0: partir de que arranque el partido. ¿Cómo va a sobrellevar River hoy todo lo que pudo poner o casi todo? El entrenador lo manda a la cancha con un cambio que no pensábamos que se iba a dar, y era la salida de Colido, la entrada de Salas. Ya le vamos a preguntar a Paulo el porqué de esto, pero es muy sencillo, son los dos ejes que tenemos: la relación del público con el plantel, con el entrenador también, y después la de los jugadores con la pelota, la de los futbolistas con la idea, la del equipo con lo que el técnico pretende del mismo. No parece mucho, caramba, no es poco lo que tiene que resolver River. Desde un lado, desde adentro, será hacia afuera. Al principio, cuando pite el árbitro del partido, todo será desde afuera hacia adentro. Después, la palabra con la pelota la tienen los jugadores. Estamos en el Super Mitre, juega River. No es el día ideal que el hincha de River haya soñado para venir hoy aquí a ver al equipo sentenciar la clasificación con la ventaja que tiene hacia los octavos de final de la Sudamericana. Probablemente soñaron con algo distinto. El equipo no se los dio, y hoy entonces, uno en la cancha, otro en la tribuna, como tantas veces y no hace tanto tiempo, se van a expresar. Los hinchas tienen la palabra, los jugadores tienen la pelota. Oro, Juan Bindi.
1: Hola José, un abrazo, gran saludo para todos. Recordaba cuando venía para acá, una película, debe tener por lo menos 20 años, el día después de mañana. Este es el día después de, no de mañana, sino de lo que fue aquella final en Córdoba. En aquella película que yo recordaba, un poco se trataba de ver cómo un hombre, bueno, trataba de reencontrarse con tierra arrasada. Yo no sé si esto es tierra arrasada para un equipo como el de River, que yo creo hasta incluso llegó más lejos de lo que su fútbol merecía. Pero sí es cierto que el golpe ha sido muy fuerte, y sí es cierto también que la bronca de la gente se siente. Se expresa de dos formas. En una, que yo creo es la que tenemos a la vista, y es que este estadio no está lleno, y creo yo, a menos que ocurra algo extraño, no se va a llenar. Y la otra es la auditiva, a la que ya acudimos como en una especie de preludio cuando se nombró a los jugadores temprano, más temprano que lo normal, tal vez para evitar mayor concentración de gente, y con la expectativa de lo que marcaba José, ver cómo reacciona la gente con el andar del partido. Si algo ha demostrado el hincha de River en este último tiempo, es que no anda con chiquitas. De hecho, aquí, en este mismo estadio, hace menos de 20 días, River fue reprobado en un partido con San Lorenzo, que después el fútbol y el azar quiso que termine ganando, pero esto fue hace días nada más. Con lo cual, imagínense que a nadie le va a temblar la garganta si es que quiere expresarse. Tiene una ventaja River, dos en realidad. La primera, el calendario. La de hoy será la última función probablemente en mucho tiempo. En este estadio seguro, veremos después si lo hacen jugar por la Copa Argentina. Y la segunda, la nula oposición de su rival. Realmente hoy River tendrá enfrente un equipo que muy probablemente haya venido para ser partener de un partido así. Esto, por supuesto, en un código como el del fútbol, a veces es leído como algo que es un trámite. Aunque de muchos trámites, a veces el fútbol nos ha regalado accidentes. River, con empatar, será primero. Es algo que sabe, pero lo que no sabemos es cómo va a responder anímicamente un equipo que viene de un golpe muy duro y que, como decía yo, aquí nos tiene el día después de mañana.
0: Los equipos en el campo de juego haciendo el calentamiento, la gente llegando al Monumental, 9:30 de la noche, la hora señalada. Los saludo a Paulo Filippini en el vestuario de River. Hola, Paulo.
2: ¿Cómo te va, José Gabriel? Un abrazo grande para todos. River, que tiene un partido especial, sobre todo porque tiene que dar vuelta a la página, cambiar la imagen después de lo que fue la derrota frente a Belgrano de Córdoba, y obviamente conseguir una victoria que lo deje primero entre los primeros de la Copa Sudamericana, porque con el triunfo de Botafogo está obligado sí o sí a conseguir los 3 puntos para ser el primero en la tabla general de esa Sudamericana. Obviamente que con el punto le alcanza para ser primero del grupo, pero obviamente necesita de una victoria. Afuera Facundo Colidio por una sobrecarga muscular en el cuádriceps derecho, por eso no va a ser parte del equipo titular. que tendrá el 41 Santiago Beltrán, 16 Fabricio Bustos, 28 Lucas Martínez Cuarta, 13 Lautaro Rivero, 31 Facundo González, 44 Lucas Silva, 15 Fausto Vera, 26 Tomás Galván, 24 Juan Cruz Mesa, 7 para Maximiliano Salas, 35 Joaquín Freitas.
0: Así la formación de River. Decías algo al pasar, Paulo, River con el empate le alcanza, lo planteábamos también con Juan, y en realidad le alcanza numéricamente a River esta noche, o al equipo y al técnico no les alcanza con el empate esta noche. El equipo hoy necesita ganar, tiene que ganar, porque la gente, por más que clasifique primero con el empate, aún sabiendo que con ese resultado va a ir a jugar directo a los octavos de final, no le alcanza desde otra perspectiva que es todavía más compleja, que es la que el hincha vuelva a creerle a este equipo de River, Paulo.
2: Sin ninguna duda, necesita una victoria que le deje con una imagen mejor para terminar el semestre, porque hoy será el último partido de River, más allá de que era un partido de Copa Argentina con Aldo Civi, y que de la organización quería que se juegue, pero River pidió jugarlo después que termine el Mundial, pero hoy tiene que cambiar la imagen y llevarse una victoria, y además no alcanza solamente con una victoria, sino que deberá también dejar otra imagen desde el juego. Cuando la voz del estadio anunciaba el equipo, hubo varios jugadores que se fueron silbados, repudiados. Bustos, Martínez Cuarta, Rivero, Maxi Salas, Pesela, Castaño, Galopo y Kendry Páez.
0: Sí,
2: el resto de los jugadores, algunos aplaudidos, otros directamente ignorados.
0: Sí, hubo, a mí me llamó mucho la atención el caso Zubiabre, porque es verdad que no fue unánime, pero hubo, te diría que más silbidos que aplausos para Zubiabre, lo cual me llamó la atención, Paulo, ¿eh?
2: Sí, porque es un chico del club.
0: Por eso.
2: Y en algún momento hasta el propio Chacho Coudet había pedido que se lo cuide más a los futbolistas del club, pero bueno,
1: sí.
2: Hoy tanto él como Lautaro Rivero, que son chicos del club, la verdad que fueron silbados y repudiados por el hincha de River.
1: Sí, probablemente también todo lo que ha pasado con él en materia de su renovación y aquella rebeldía en algún momento también haya colmado un poco la paciencia de la gente. A mí me sorprendió lo de Petzela.
0: Petzela llamó la atención. A mí me llamó la atención lo de Zubiabre, porque yo sé que pueden haber tenido expectativas que las fundó el propio chico en algún par de partidos.
1: Sí, eso sí.
0: El tema es que después viene el desencanto, porque eso no se transmite o no termina teniendo continuidad, Juan.
1: Sí, es cierto. Pero bueno, el ambiente es este. Me parece que Chacho lo sabe, lo debe saber obligadamente.
0: Hoy es más rival el marco que el equipo boliviano, que Blooming.
1: Sin ninguna duda. Hoy casi hasta te diría, y viendo el agua que está regando el campo, es llegar a la costa. Tiene que llegar a la costa, porque después, como bien decía Paulo, esto es un descanso, se sabe, lo sabe el plantel, lo saben todos aquí, va a haber un mercado de pase fuerte, entonces gran parte de esta plantilla se va a renovar. Pero para eso le falta arañar la arena, tiene que salir del agua y llegar a la costa, y eso es lo que vos remarcaste muy bien, no le alcanza, para el hincha no le alcanza con empatar el partido.
0: No le alcanza, yo imagino, y en virtud de esto, Juan, me parece, Paulo, que River va a salir con mucha energía a jugar el partido desde el vamos, porque necesita mostrarle algo rápidamente a la gente para que lo que venga de la tribuna no tenga tiempo de ser silbidos. Y además porque si vos marcás un gol temprano, abrís la noche, y después con el resultado encaminado la gente puede no irse, porque así como viene se va a ir más allá del resultado el hincha de River. Esto también tenemos que tenerlo claro. River puede ganar hoy 5-0, el hincha va a decir, está bien, ganaron 5-0, pero lo que queríamos era otra cosa. Ahora, si pasan 20, 25 minutos, 30 minutos y River no encamina el partido, por más que el empate le sirva, allí ese rival que es el entorno va a terminar siendo más pesado, Juan. Por eso un gol rápido va a calmar un poco las fibras.
1: Descomprime. Es un poco de eso. Y supongo, yo no lo sé, lo desconozco. Yo creo que Chacho, las decisiones que ha tenido que tomar ya las ha tomado. Pero también va a ser interesante para él ver la respuesta anímica de algunos jugadores.
0: Sin duda.
1: De los que han jugado y han sido reprobados. Y por ejemplo, de los que no, pienso en Salas. A ver, si Salas tiene alguna expectativa de tener continuidad o de ser considerado para el próximo semestre, a sabiendas de que Chacho, una de las cosas que ha pedido son varios delanteros, hoy debería responder, por lo menos desde las ganas.
0: Hoy va de titular, está bien, lo cuenta Paulo, por no por decisión del entrenador.
3: Pero para Salas, digamos, es importante mostrarse.
0: Pero para Salas es vital, porque vos no sabés si no es este el último partido que tiene que titular en River, ¿eh?
3: Tranquilamente puede llegar a hacerlo. Y un dato de un nombre que seguramente Paulo nos podrá contar mejor durante el transcurso de la noche. Entre todo lo que hemos nombrado hay un gran ausente, que es Juan Fernando Quintero. Que es un capítulo en sí mismo también.
0: Sí, claramente. Me parece que es el perfume a despedida más claro que hay esta noche aquí. Los saludo a Nico Sánchez.
3: Antes de mostrarse.
0: Pero para Salas es vital, porque vos no sabés si no es este el último partido.

0: Hola José, buenas noches para todos. Exactamente, el único punto que tiene Blooming en esta edición de la Copa Sudamericana fue aquel empate el 8 de abril en Bolivia, cuando empató 1-1 ante el Millonario con gol de Anthony Vázquez. Hoy ya con otro técnico que asumió el 15 de mayo y que disputó apenas un partido con el equipo boliviano, que no gana de 7. La última victoria fue el 22 de abril ante Nacional Potosí por el campeonato boliviano. Una mala racha para el equipo de Blooming, y hoy ya tiene equipo confirmado. El plantel abandonó el campo de juego del Monumental luego de realizar los movimientos precompetitivos. Sale con el 71 al arco Gustavo Almada, 44 Marque Numba, 55 José María Carrasco, el capitán, 22 Julio Vila, 2 Mauricio Cabral, 14 Juan Mercado, 33 Aulio Oliveros, 19 Matías Avizam, 10 Roberino, 88 Wilmar Centella, 29 Bayro. Son los 11 de Erwin Sánchez para esta noche.
1: Así estaba entonces la confirmación del visitante. Lo saludo a Alejandro Lischetti en el sillón de Juan José Lujambio en los estudios centrales de Radio Mitre con los títulos de la noche, los títulos del fútbol, del deporte por Mitre. Hola Ale.
2: Hola José Gabriel, el gran abrazo a todos los fanáticos del fútbol a través del Super Mitre Deportivo. Copa Libertadores de América, Independiente del Valle le ganó 1-0 a Rosario Central. El gol de Sornosa de penal, por infracción cometida por Paul Fernández sobre el mismo Sornosa, quedó segundo Rosario Central. Por desempate olímpico, Independiente del Valle ganó el grupo. A la Copa Sudamericana de este grupo H fue la Universidad Central de Venezuela, que le ganó en Paraguay a Libertad 1-0. Esperando con gran expectativa Fluminense Deportivo La Guaira, Bolívar Independiente Rivadavia, ya lo está clasificado el equipo mendocino. Pero también muy interesante el grupo E, Peñarol con Independiente Santa Fe, y se juega todo Platense visitando a Corinthians. Copa Sudamericana, Atlético Mineiro le ganó 1-0 a Puerto Cabello. Cienciano y Juventud de las Piedras empataron 1-1. El equipo de Eduardo Domínguez, Mineiro, fue a octavo de Sudamericana. El conjunto peruano de Cienciano a los playoffs. Ganó Racing, dirigido por Sebastián Romero, los goles de Vergara y de Miljevic. La Academia le ganó 2-0 Independiente Petrolero, ambos eliminados ya venían. Botafogo le ganó de visitante en Caracas 3-1 al conjunto local. A octavos va Botafogo, tiene 16 puntos, el que más ha logrado en esta etapa a los playoffs, el conjunto de Venezuela. A octavos el campeón paraguayo, a octavos Olimpia, que le ganó 3-1 a Audax Italiano. A los playoffs de Sudamericana, Vasco da Gama, que le ganó 3-0 a Barraca Central, que estaba eliminado, y terminó con 10 el guapo por la expulsión de Insúa. River con 11 frente a Blooming eliminado. Bragantino con 7 frente a Carabobo, que tiene 9. Y recordamos, la Conference League fue para el Crystal Palace. El equipo de Walter Benítez, el ex Quilmes, que estuvo en el banco de los suplentes, le ganó 1-0 al Rayo Vallecano. Atajó a Augusto Batalla y el interminable Oscar Trejo estuvo en el banco de los suplentes. 1-4, solo en Roland Garros. Después vamos a ampliar en esta gran noche del Super Mitre Deportivo para River Blooming.
1: Somos el Super Mitre, esperando por River, esperando por Blooming. ¿Quiénes son los árbitros, Paulo, esta noche aquí?
0: De Perú, la terna arbitral, Roberto Pérez, el árbitro principal, Stephen Atoche, el asistente número uno, el 2, Albert Alarcón, el cuarto árbitro, Jordi Espinosa, y en el VAR estarán de Paraguay, Ulises Meriles y Héctor Balbuena.
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1: Repasemos el 11 millonario, Paulo.
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1: El 11 boliviano esta noche, Nico.
2: El 11 de Erwin Sánchez para esta noche al arco con el 71, Gustavo Almada, 44, Marque Numpa, 55, el capitán José María Carrasco, 22, Julio Vila, por el costado izquierdo con el número 2, Mauricio Cabral, en la mitad de la cancha con el 14, Juan Mercado, y el 33, Saúl Oliveros. Más adelante, 19, Matías Avisar, 10, Roberino Josa, 88, Wilmar Centella, y arriba el punta, Byron Garcés.
1: Así está el 11 de Erwin Sánchez, Erwin Platini Sánchez, como le decían en su época de jugador, un muy buen futbolista de aquel equipo que jugó el campeonato del mundo de 1994, de una generación de futbolistas bolivianos, el Diablo Echeverri, Platini Sánchez, Valdivieso, uno que jugó en Newell's, un número 10 elegante, que jugó en Newell's y jugó, me parece que en algún otro equipo también de aquí de la Argentina. Bueno, es el entrenador del equipo que hoy visita a River. 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
1: Tenemos la palabra del entrenador de River, habló Coudet. A ver, ¿lo podemos escuchar?
3: Sí. Bueno, no golpeó, obviamente, queríamos darle una alegría a todo, no se dio y bueno, tenemos que dar, como dijiste vos, rápido vuelta a la página y bueno, tratar de salir a este partido, de hacer un buen partido, de ganar y de terminar primero en el grupo y arriba en la general, ¿no?
4: Te lo pregunto porque vos como jugador vestiste esta camiseta, una camiseta pesada con mucha historia, y cuando pasan estas cosas hay que poner la cara, hay que ser cada vez más fuerte, quizás el rival te lo va a plantear de una manera que va a costar abrirlo y esto pueda ser un cabildo abierto.
3: Bueno, sobre todo de poner la cara soy yo, porque bueno, tenemos un plantel, sobre todo hoy, con muchísimos jóvenes, con muchos chicos, con mucho futuro, pero sin tanto partido en primera división, así que juegan muy bien al fútbol, que seguramente van a estar a la altura, pero el que tiene que poner la cara seguramente soy yo.
4: Muchas gracias.
1: Así estaba la palabra del entrenador. Bueno, sí, habló de los juveniles, está muy bien. El que tiene que poner la cara es el técnico. La gente se les ha hecho saber a algunos jugadores que también los futbolistas tienen que poner la cara. Y es lógico que así sea, ¿no? Porque sí. Aquí de lo que se trata es que puede haber una idea mal interpretada, puede haber una idea incorrecta, una idea que todavía no tiene el trabajo necesario. Y hasta puede haber un plantel que todavía no esté a la altura de la idea que pretende el entrenador. Pero también hay rendimientos como los que hemos visto en los últimos partidos. E hiciste bien en marcar. River jugó una final para la que no había hecho todos los méritos que en general se les requiere como filtro los que llegan a una final, Juan.
5: No, sin duda. La cercanía del título, la proximidad que tuvo River, el hecho de que Belgrano haya necesitado de tantos minutos para darle vuelta al partido, no invalida que Belgrano sí estaba en un lugar que merecía y probablemente River no. Hasta incluso jugando una final en la que River iba ganándola hasta gran parte de la misma, sin hacer un partido que la gente, digamos, hubiese celebrado. Hay un tema aquí, esto es de arrastre, digamos. River está formalmente hoy cerrando el semestre en el cual se fue Gallardo. La vorágine del fútbol argentino, la vorágine de River, la vorágine a la que estamos todos de alguna manera inmiscuidos hoy, no nos debe hacer perder de vista todo lo que viene arrastrando el hincha de River, que sí, explota porque perdió la final con Belgrano, porque perdió hace un mes el clásico, pero también por todo lo demás de los meses que pasaron.
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1: Aparecen los árbitros, se viene River para la cancha con indumentaria nueva, estrena que camiseta River, Paulo.
2: Una indumentaria que tiene que ver con los 125 años de la historia de River, del aniversario que se cumplió el 25 de mayo, por eso esta camiseta.
1: Una onda muy retro, ¿no? Una camiseta muy retro, la manga más cruzada, la banda roja más cruzada desde la manga izquierda, arranca desde el hombro y no cierra tan abajo como las últimas camisetas que hemos visto. Otro tono de rojo, el cuello blanco, no se ve la marca de la indumentaria, porque tiene, es en relieve, pero sí, no con sí, otro sí. Color la marca de la camiseta.
5: Está como difuminado, como escondido por entre la tela, incluso la
1: como si fuera en un bordado con el mismo color.
5: También
1: el escudo de River, un escudo distinto.
5: Bordado
1: sobre la banda roja. Allí es una muy linda camiseta, sí señor. Esto denuncia la edad, por lo menos la mía, que me gustan estas cosas más retro, más que tiene que ver con el origen, porque es una camiseta que denuncia. River por todos lados. Muy linda camiseta, Paulo, ¿eh?
2: Sí, esta es una de las camisetas que tiene que
1: cuello polo.
2: Por año, también por contrato, ¿no?
1: Sí.
2: Hay una cuestión de marketing de que todos los años River presenta una cantidad determinada de camisetas.
1: Tiene que haber habido alguna negociación ahí también con el sponsor, porque si no es con brillo y de cerca no se ve. Está como, tiene como un relieve. Es una camiseta que vos la ves y es de hace 80 años. Es
5: sí, claro.
1: Preciosa la camiseta,
5: La verdad que sí.
1: Con ese cuello blanco. No sé si llega a tener botoncitos o no, pero es con cuello polo, como se dice actualmente. Es una remera para salir,
5: Muy linda camiseta arriba. La verdad que sí. La verdad que sí, muy linda camiseta.
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1: Quiero decir una cosa, los pantalones y las medias están a tono, Juan, porque no son pantalones de ahora, son pantalones de aquel tiempo,
5: Sí, también.
1: Sí, claro. Muy lindo pantalón donde solamente se ve el número. No hay más nada, es el número en blanco sobre un pantalón negro y las medias negras con un vivo blanco arriba, como en otro tiempo. Hay saludos respetuosos de los jugadores, algunos aplausos del público, algún silbido hubo o hay. En términos generales hubo más aplausos que silbidos.
5: Sí.
1: Fueron discretos también los aplausos.
5: No, y el famoso silencio piadoso, ¿no?
1: Exactamente.
5: Que uno le tiene a alguien que quiere. Aunque también hay que decir algo, ¿eh? Es impresionante cómo de golpe se abrieron las puertas y ha ingresado una cantidad de gente bastante importante, sacando algunos claros justo enfrente nuestro.
1: Hay menos gente que la semana pasada, de todas formas.
5: Sí, pero hay sí por lo menos más de las que yo creía.
1: Bueno, ha posado para los fotógrafos River. Está el equipo de Blooming con remera celeste. Justo hoy enfrentar un equipo con remera celeste, pantalón blanco, medias celestes. Aunque es verdad que no es como la camiseta de Belgrano, porque es celeste con mangas azules, me parece, ¿no? La indumentaria de... Están abrazados allí los jugadores de el Blooming. Sí, mangas azules o negras, no alcanzo a ver bien. ¿Quién es el capitán del Blooming, Nico?
2: El 55, José María Carrasco, mangas negras para Blooming.
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1: Parece que es un azul oscuro, ¿eh? Es un azul...
2: Sí, tenés razón.
1: Es azul muy,
2: no
1: muy oscuro.
2: No llega negro.
1: No llega negro, tenés razón. Bueno... Todo listo, señoras y señores, se nos vendrá el arranque del partido. Juega Platense a esta hora, también su paso a los octavos de final de la Copa, Alejandro.
6: Los saludo con los jugadores del Corinthians. En 30 segundos arranca Corinthians Platense, se juega el calamar todo a ganador.
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1: Allí va todos los jugadores juntos. Me parece que va a haber un minuto de silencio. Beltrán no estaba informado, nosotros tampoco. A ver.
7: Es una invitación para todos, sin distinción.
1: El mensaje por los altoparlantes del estadio, esto tiene que ver con el mensaje de Conmebol en contra de la discriminación. Beltrán se va hacia el arco del Río de la Plata. River va a atacar hacia Figueroa al corte en este primer tiempo. Aquí en el Monumental, parado frente a la pelota, está Galván. Se abre sobre la derecha Freitas, Salas más a la izquierda. River se para como para salir disparado en ataque. Solamente tres quedan en la raza. Todo listo, mueve River aquí en el Monumental.
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1: Arrancó el partido, River se paró en el inicio del partido como se paraban los jugadores cuando se usaba de verdad esta camiseta, pero como original. Eran todos adelante, se solo atrás tres. Le queda el balón para Martínez Cuarta, se adelanta hasta la raza central. Largo cambio de frente a la punta izquierda, el balón que venía bien abierto allá para Galván, que retrocede para jugar era Facundo González. Tocar la pelota más hacia atrás para Rivero. Se para como último hombre Silva, saliendo desde allí por el medio, tocó para Fausto Vera, círculo central. Devuelve otra vez la pelota para Silva y un rebote, la pelota pega Hinojosa. Sale por un costado fuera de la cancha, será lateral. Hay una porque se topa rápidamente la pelota. Tengo la impresión, Paulo, de que el pantaloncito y la media no son negros exactamente, que es un gris muy, muy oscuro.
2: Sí, yo veo lo mismo, ¿eh?
1: No me parece.
2: Así como te decía Nico de las mangas de Blue.
1: Sí, tal cual.
2: En este caso no llega a ser negro, negro, parece un gris muy fuerte.
1: Así es. Como si hubiera sido el pantalón de aquella época, que era negro, pero después de un par de lavados quedaba con este tono, ¿eh?
5: Se gastaba.
1: Lateral que van haciendo hacia atrás, la tiran para Rivero, que la cambia de frente, recibe la pelota por aquel costado Fausto Vera, tirándola para Martínez Cuarta, viene hasta la mitad de la cancha, cruza la raza central, se manda el ataque, juega por bajo, el balón que venía para Freitas, quiso tocar de primera para Busto, corre para marcar Vila, la saca con un violento pelotazo hasta la mitad de la cancha, recoge Silva, dejando el balón cortito, quedó para Juan Cruz Mesa, otra vez para Silva, otra vez para Juan Cruz Mesa, recibe la pelota uno de los volantes, tocándola hacia atrás, frente a la presión que ejercía allí Olivero, tocando más atrás para Martínez Cuarta, la cambia al otro lado, tira la pelota que va a la ubicación de Fausto Vera, se tira por aquel costado entregando para Facundo González, que juega hacia atrás para Silva. River se pone en terreno rival, la pelota por bajo para Juan Cruz Mesa, jugando en el ras del piso, entrega para Martínez Cuarta, se le viene encima allí Garcés, la pelota para Rivero, viene hasta el círculo central, Rivero con la pelota, tocándola para afuera, la juega sobre la izquierda, la pelota se le va a escapar, no enganchó, viene para adentro, tocándola otra vez el futbolista Mesa, tocando la pelota sobre la derecha Juan Cruz Mesa, la juega para Martínez Cuarta. Martínez Cuarta que cruza la mitad de la cancha, al lado lo tiene Fausto Vera, cambia de frente, mete la pelota a la izquierda, bien abierto, la bajan de pecho, la pelota puesta otra vez contra el área, buena acción de ataque de Facundo González, pegan un hombre del equipo boliviano. Corner, corner, hay tiro de esquina desde la punta izquierda para River.
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1: Tiro de esquina, el primero del partido para River. ¿Quién es el que le pega allá en el costado? Que no vea Galván, me parece, ¿no?
2: Sí, señor.
1: Se adelanta para Galván para hacer este centro. Van Rivero y Martínez Cuarta para buscar de cabeza en el área. Atención. le pegará a Galván a la pelota. Fausto Vera lo están tomando, pica en el primer palo, sin embargo la juegan así corto, golpe de cabeza, la saca como puede el número 10, la tiene Hinojosa hasta la raza central, la corre bien abierto por aquel costado Centella, Centella que termina perdiendo, buen retroceso de Juan Cruz Mesa para recuperar la pelota y tocarla más hacia atrás. Vienen a empezar otra vez los jugadores de River, el partido está 0-0 en los primeros minutos, 3 minutos, la pelota es de River, todavía no las situaciones.
5: Es cierto, y hay un protagonismo casi absoluto del chico Silva, que es el que maneja casi todas las pelotas de River. Blooming, tal como esperábamos, con dos líneas bien por detrás de la mitad de la cancha.
1: Aquí el balón y la presión de River, se escapa fuera de la cancha, el árbitro creo que ha cobrado una falta, tiro libre y es para el Blooming, desde el costado derecho lo tiene que hacer Cabral en aquel costado, al final sale el arquero Almada para hacer esta pelota quieta.
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1: Va a sacar la pelota el arquero Almada, primeros minutos, 3 tenemos del primer tiempo, somos Radio Mitre, M790 en todo el país, el Super Mitre, en la radio de la Copa del Mundo, largo el envío que viene para Hinojosa, corre el número 10, la tira de cabeza atrás Rivero para su arquero, domina Beltrán.
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1: Que la jugaron atrás para Beltrán, se le vino encima a Centella, qué mal salió River, casi un susto antes de los 5 minutos, inexplicable, ahora viene la contra con Bustos, se manda el ataque contra la punta derecha, la tira para Freitas, Freitas que gambeteó, viene para adentro Freitas, buena maniobra, la dejan para Vera, Fausto Vera que la va a cambiar hacia el otro lado, la pide en aquel costado Facundo González que juega casi de volante, se va como puntero zurdo, levanta el centro, viene pasado, entró Salas, el arquero con los puños, hubo infracción contra Almada, dice el árbitro del partido, no, dejó seguir, quedó en el piso Salas. El árbitro va a parar el encuentro, Salas está caído en el punto penal, la pelota larga viene para Freitas, Freitas que la levanta, después la pone otra vez contra el piso, se viene encima en Omba para marcarlo, el balón que juegan atrás, la tiran para Silva, Silva sacándola hacia adentro, juegan para Martínez Cuarta con la pelota, los compañeros ni siquiera se percatan de que Silva está en el piso, ahora se le vienen encima al árbitro del partido que para el juego, cuando tenemos 5 minutos del primer tiempo, la preocupación de la jugada anterior, ¿eh?
5: Es que fue una duda innecesaria de parte de la última línea de River, por lo menos 2 momentos en los que pudieron jugar largo, decidieron no hacerlo, decidieron correr un riesgo innecesario.
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1: Está rápido el equipo millonario en el arranque.
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1: No puede ser equilibrio, Blooming.
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1: Reanuda el juego el árbitro con un bote a tierra, como dice el reglamento. La pelota a la izquierda va sobre la ubicación de Facundo González. Se manda el ataque, el marcador de punta, tocando la corte y atrás, la mete para Galván. Levanta el centro pasado para Sala, marca sacando a Cabral, que la tira hasta la raza central. Sin embargo, toma Silva. Silva frente a la presión allí de Olivera, la tira sobre un costado, la mete para Bustos. Va al ataque Bustos. Bustos lo puede jugar para Juan Cruz Mesa. Lo obligan al retroceso, lo presionaron bien por Hinojosa, el número 10, que juega de manga corta pero de guantes. La pelota viene para Martínez Cuarta para Rivero. Cruza la cañada, se manda el ataque, deposita la pelota en los pies del zurdo Facundo González que va a levantar contra el área, lo tocan abajo, le cometen infracción, el árbitro marca la falta contra él, tiro libre para River.
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1: Al ataque River, la pelota viene de Galván para Facundo González que va permanentemente al ataque, la acomoda para la derecha, que bien que hizo la individual, se mete en el área, sensacional. Raza de fondo lo tiene, está, tapó el arquero, el rebote, lo tiene Busto, termina rebotando en Vila, una gran jugada de Facundo González contra la punta izquierda, tremendo lo del marcador de punta, que es un atacante más, te digo, por dónde está parado, una muy buena jugada de River, Juan.
5: Fíjate vos, justamente González, alguien que muchos pidieron para ingresar en la final, Chacho no lo eligió, lo hizo hoy, y está siendo el jugador más claro en el ataque de River.
1: Se para casi como un punta, ¿eh? Sí. Y una muy buena jugada, va otra vez para Facundo González, quebró la cintura, el zurdo, toca hacia adentro, muy bueno, Freitas, arca sacando la pelota a Vila, le queda otra vez para Fausto Vera para Silva, River se va furioso ahora contra el área de Blume, la tiran a la derecha, viene para Bustos que después no le pudo pegar bien en la continuidad de la jugada tras la gran atajada del arquero Almada, Bustos que la tira hacia atrás, jugando el balón para Rivero, círculo central, sale Rivero con la pelota, se viene, apoya en la izquierda, Facundo González va a levantar contra el área, levanta el centro entre salas, está, cabeceó pero mal, la pelota en un costado, le viene quedando después para Mercado, la revolea de punta y para adelante, no puede salir Blooming, la tiene Fausto Vera, Fausto Vera de cabeza, la tira para Bustos, pelea Hinojosa, la pelota deriva sobre Silva, todo de River en el inicio, 0-0 el partido en 7.
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1: Viene otra vez Silva en el mano a mano contra Numba, tira centro a la media luna para Freitas, marca sacando la pelota al final, después Mercado, la tira hasta la raza central, con todo sale en aquel costado Numba, hay foul contra él, la infracción cometida por Facundo González, protesta el jugador del equipo boliviano, tiro libre para Blooming.
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1: ¿Qué dice Chacho a todo esto, Paulo?
2: Conforme, por ahora le está gustando lo que está mostrando el equipo. Igualmente da muchísimas indicaciones como siempre.
1: Pelota que viene para Freitas, quebró la cintura, tocó por un costado, va por el otro, la tira contra el área. Penal, penal para River. Penal para River cuando la pelota ya la tenía el arquero. Arremetió Galván a una pelota que estaba perdida, ya estaba en las manos del arquero. Y uno de los futbolistas que venía al cierre lo terminó tocando, penal para River. A los 9 minutos exactos del primer tiempo, el penal para River. El árbitro no dudó, los jugadores bolivianos se le vienen encima con Vila y con Carrasco, los centrales especialmente. Hay penal para River, que de convertirlo conseguirá seguramente una chance inmejorable de calmar los ánimos. Y es penal.
5: Sí.
1: Porque el pase venía profundo para la entrada de Galván, no llegaba, alcanza a tocar la pelota. Va a presionar, trastabilla él, pero me parece que después lo tocan. Habría que revisar la jugada.
5: Yo creo que es al revés, José. Yo creo que primero lo toca
1: y después trastabilla.
5: Sí, eso produce que Galván vaya al suelo en una jugada que, como vos narraste, ya estaba en las manos del arquero. Es realmente un penal absurdo de un jugador que llega tarde. Mucho mérito de Freitas, también de Galván, y el penal para River.
1: Le pega Salas, me parece, Paulo.
2: Será Salas el que le pegue.
1: 10 minutos del primer tiempo, el árbitro conversando con el arquero Almada. Hay penal para River, arco que da Figueroa al corta. Ahora el árbitro va a charlar también con Salas. Hace lo propio con los jugadores que están en el borde del área. Si este hombre va a charlar con todo, termina la tribuna y nos vamos en Navidad. Pasamos el Mundial acá. Sí, está charlando con todo, ¿no? Un conversador tremendo el árbitro. Mirá, mirá lo que hace. Ah, pero un payaso importante este tipo, ¿eh? Le va a pegar la pelota Salas, penal para River. Allí está Salas. Tomó carrera desde el borde del área, se acomoda de zurda, tiró, pegó en el palo el tiro de Salas. Pegó en el palo zurdo, el arquero iba para el otro lado y el remate de Salas pega en el palo. Se paró frontal, después se abrió a la derecha para perfilarse de zurda. Los compañeros le vienen a dar ánimo igual. Justo lo que no necesitaba Salas esta noche era errar un penal, Juan.
5: Dios mío, cuando el fútbol no te acompaña, no te acompaña y te suelta la mano. Salas fue a buscar el penal cuando el arquero todavía estaba en el suelo y con la pelota en la mano. Nadie más que él quería patearlo. Yo creo que no lo hizo mal, pero no tuvo fortuna. Palo, palo y afuera.
1: Hay tiro libre porque después cometieron una infracción. River no sale del borde del área de Blooming buscando el primero. 11 minutos y medio del primer tiempo. Una pelota quieta que va a caer en el área. Atención a este centro que vendrá desde la punta. Le va a pegar Galván. Juan Cruz Mesa espera fuera del área. Atención al remate. También Facundo González se queda en el borde de la medialuna esperando un posible rebote. El resto van a buscar de cabeza en el área, menos Fabricio Bustos y Juan Cruz y Silva, el chico Lucas Silva. El remate de Galván de arriba, busca River lo que no encontró de penal, viene el centro, se cerró a Martínez Cuarta, la pelota rebota, termina pegando en el número 29 García, que daba una mano, la tiran otra vez contra el área, termina sacando a Enoumba, la pone hacia adelante para Hinojosa, el número 10, sin embargo marca Bustos, quedándose con... ¡Uy! Casi la... Te digo, si Hinojosa lo ataca y lo presiona, se le lleva la pelota, ¿eh?
5: Sí, un delantero con más convicción hubiese estado incluso más cerca de Bustos, lo esperó y hasta le dio el lujo de cometer ese error.
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1: Ataca River, pelota a la derecha, Bustos entregándola para Juan Cruz Mesa, que acomoda la pelota contra el área, mete un caño, marca sacándola al final con un potente remate Mercado fuera del terreno. Será lateral para el River, que tiene que hacer Bustos otra vez.
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1: Marca, devolviendo la pelota a Cabral, la tira fuera de la cancha, el número 2. Agua para el River, que apuran para Juan Cruz Mesa. Tenemos 13 minutos del primer tiempo, por Mitre estamos 0-0. Sales desperdició un penal que pegó en la base del caño zurdo del arquero Almada. La pelota a la izquierda viene para Facundo González, domina entre cuartos de cancha, toca atrás, empieza otra vez River.
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6: Gol de Independiente Santa Fe.
1: Hay gol de Independiente Santa Fe contra
6: Peñarol en Uruguay. Gana Independiente Santa Fe 1-0, como empata Platense 0-0. El Calamar está en Sudamericana. Independiente Santa Fe segundo, Corinthians primero.
1: La pelota viene, claro, necesita ganar Platense. Ahora sí, está obligado a la victoria para quedarse en Copa Libertadores.
6: Efectivamente.
1: La pelota la toma en la salida. El juez Martínez Cuarta sale del anillo central, largo envío contra el área, golpe de cabeza de Sala que la baja muy bien, remete Galván, se mete en el área, gran jugada, cara a cara con el arquero, tapó Almada al córner, una gran incursión en el área, otra vez de Galván, como en aquella jugada del penal, hay tiro de esquina para River, se hace rápido, espérame, la juegan para Sala, Sala es otra vez para el futbolista Galván, Galván que la tira atrás, la pone para Silva, Lucas Silva que la viene jugando para Fabricio Bustos, justo por adentro, lo van a presionar por Garcés, la juega otra vez sobre la izquierda para Silva, y Silva la tira a cualquier parte, la pelota se va al lateral, hay lateral para Blooming.
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1: Hay saque de costado para Blooming con el partido igualado, 14 minutos 40 del primer tiempo, por Mitre en la radio del Mundial estamos.
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1: Quitó Avisab, la pelota se la tocan afuera, lateral que tiene que hacer el propio Avisab, Avisab jugando adentro sobre la ubicación de Centella, que la pierde, la busca Salas, Salas que también pierde contra la marca de Carrasco, que la tira hacia adelante, la buscaba hacia Garcés, sin embargo atento en la salida, Rivero se queda con la pelota, la puede dejar atrás para Fausto Vera, el volante central que ahora se mete entre los marcadores, juega la pelota para Silva, Silva conduce la salida, lo presionaron, se le vino encima el número 14 Mercado y la pelota a las manos de Beltrán. Qué distraído en algunas acciones que están algunos jugadores de River, Juan.
5: Demasiado, a Silva le tiraron un compromiso, estaba de espaldas a la cancha.
1: Pero Juan larga
5: sí,
1: rápido la pelota.
5: Por eso, no, hay riesgos innecesarios, sobre todo en una noche como esta en donde el nervio está. River tiene la pelota, naturalmente, el equipo de enfrente no le da mucha oposición, pero vos lo has marcado. El principal rival de esta noche de River es River.
1: Sacó la pelota Pila, la busca después Carrasco, cambia de frente Mercado para el otro lado. Buscaba el balón el número 33 que sobrevivieron, la perdió. Se viene River, el toque de Silva que queda otra vez en la mitad de la cancha por Oliveros. Oliveros que la tiró para avisar a la derecha. Sin embargo, el que avisó que venía para cortar era el futbolista de River. Freitas tocando la atrás para Vera. Vera que cambia a la derecha para Silva. Silva que la va a poner para Fabricio Bustos. Tres cuartos de cancha contra la punta derecha. 16 minutos del primer tiempo. Gran pase a Mesa. Desbordó por afuera de Cabral. Raza de fondo. Cabral la cintura. Que bien que lo hizo. Enganchó. Busca el perfil para el gol. La tira hacia atrás. Jugando la pelota para Galván. Galván para Mesa. Pronta derecha. La pronta le pega. Tiró. Lo tardaron justo. Lo cruzó Mercado. Quiso resolver él lo que había sido una muy buena jugada en el arranque. La pelota es del arquero Almada.
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1: Lo que se perdió Galván en la última.
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1: Sale Martínez Cuarta. La pelota adelante viene para Salas. El cruce al final del número 22, Pila. Buena salida del zaguero central. Salas le roba la pelota, pero bien avisado. Puntea después Salas jugándola para Facundo González. Tocan adentro para Fausto Vera. Fausto Vera entregándola para Juan Cruz. Mesa, atrás para Silva. Domina en el círculo central. Silva que la tira a la derecha para Bustos. Arranca muy bien. Sin embargo, llega tarde la pelota. Lo cruza Cabral. Se queda con ella Cabral. Foul de Bustos. Infracción del marcador de punta de River. Tiro libre para Blooming.
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1: Sacando la pelota al arquero Almada, la tira contra la punta izquierda, la busca Garcés. Golpe de cabeza de Martínez, cuarta, echándola por un costado. Bustos evita que siga lateral. Adelante para Blooming, que salió a presionar arriba, la perdió Martínez, cuarta. Después termina cometiendo infracción. Lo perdona el árbitro. La saca Martínez, cuarta, la gente se hace impacientado. Uy, mirá qué caño metió Juan Cruz Mesa y laterales para River.
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1: Ha recuperado un poco el equilibrio, Blooming.
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1: Está rápido Juan Cruz Mesa por la derecha en River.
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1: Pelota para Freitas, que va de puntero derecho. Freitas en el mano a mano contra Cabral, quita Cabral, queda para Bustos, quiere meter el centro, toca para Freitas, devuelve para Silva, se para de número 8, está casi contra el vértice de larga, toca hacia adentro, marca sacando Vila, la pelota queda otra vez para Freitas, tira de zurda, muy incómodo, la pelota lejos, afuera contra el ángulo derecho, saque de meta y es para Blooming.
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1: Es un partido con mochila el que juega River,
5: sí,
1: Juan, ¿eh?
5: Y se nota, y te diría que los que andan por los costados son los más claros. De un lado Mesa, sobre el otro lado el tándem de González, más abierto, y Galván, que se cuela por dentro, tal y como hizo el gol en el Kempes, entrando de afuera hacia adentro, son los de mayor claridad en un River en donde, sí, el ambiente está pesando en algunos jugadores también.
1: Aquí robó Freita, la pone para Salas, salió mal el arquero Almada, Salas en el área, levanta centro, entraba Galván, el rebote lo para Vera, pronta y le pega, ¡tiro! Corner abajo contra el paro izquierdo, rebotó en un futbolista boliviano en el camino, el remate del volante central, tiro de esquina para River.
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1: 20 minutos del primer tiempo, River 0, Blooming 0, somos Mitre. Desperdició un penal, Salas pegó en el palo, viene el corner de Galván desde la punta derecha, Mesa espera atrás. Abre a los jugadores de Blooming con esta posición Juan Cruz Mesa. Se adelanta Silva, vendrá el remate de Galván al segundo palo. Entró Martínez, cuarta. La peina en el camino, el número 44 en Umba. La saca por un costado, la busca Salas fuera del área. La tira hacia atrás, la juega para Bustos, círculo central. Retrocede Silva, abren a la derecha tocando el balón que viene para Juan Cruz Mesa. Juan Cruz Mesa que la va a cambiar de frente. Lo vio solo del otro lado Facundo González, pero se la tira mal. La pelota se escapa afuera. Saque de costado para Blooming.
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1: Hay penal para Platense en San Pablo, Alejandro.
6: Sí, una mano de Dudú dentro del área muy clara, el árbitro fue a ver la jugada en el VAR, lo llamó precisamente la asistencia. El árbitro ha mirado y ha decretado el penal para Platense.
1: Primero dudó un poco, pero después lo cobró. La pelota la tiene por la derecha Bustos. Así se viene Bustos. Bustos tocándola para Freitas. Freitas a la derecha jugando el balón que viene para Juan Cruz Mesa. Ya estamos con el penal. Viene el centro, entra Sala, la para con el pecho, lo tiene. No, cabeció, tapó el arquero Almada. Tapó el arquero Almada sacando la pelota en el caño derecho. Era muy bueno. Pensé que la iba a bajar de pecho Salas. Eligió el cabezazo. No tuvo tanta potencia. Le permitió al arquero reaccionar y mandar la pelota al córner. Pero esta fue buena, Juan, ¿eh?
5: Es que fue muy bueno lo de Salas porque el centro venía llovido. No tenía fuerza. Le dio demasiada ubicación. Además, casi sin saltar. Muy bien el arquero.
1: Viene el córner de Galván. Entró Martínez cuarta. Sale Almada. Sacó con los puños. La pelota fuera del área. Y el balón termina perdiéndose afuera. El árbitro, a ver qué es lo que le pasa. Hay un jugador boliviano que está protestando. Ah, no, hay un jugador boliviano que está tirado. No alcanzo a ver quién es, pero hay un jugador de Blooming en el piso, Nico.
2: Exactamente, de a poco se va recuperando. Si no veo mal, de aquí de la posición es el 55, José María Carrasco.
1: Está caído, sí, creo que sí, es
2: se
1: Carrasco,
2: toma el hombro, el capitán boliviano.
1: Hay lateral para River frente al área de Blooming. ¿Qué pasa con el penal para Platense, Alejandro?
6: Gol del Calamar de zurda. El 10 Franco Sapiola a la izquierda del arquero Hugo Sousa. Gana Platense en San Pablo. A Corinthians 1-0 y está.
1: El árbitro para porque en esta noche de calor pesado, húmedo de Buenos Aires, en este verano impiedoso que tenemos, hace falta tomar un poco de agua. Qué bueno la Conmebol, qué dedicación, qué sensibilidad que tiene con los futbolistas el organismo del fútbol continental, porque con este clima insoportable ya ni nosotros podíamos seguir relatando y por lo tanto han parado para tomar un poco de agua los futbolistas de River y de Blooming. Ridículos, viejos ridículos.
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1: Le falta equilibrio a los que dirigen la Conmebol.
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1: Bueno, allí estaba muy enérgico el técnico de River, Paulo, ¿eh?
2: Sí, aprovechando para dar alguna indicación. ¿Por qué Sala pateó? Porque no está Juanfer, no está Montiel, y él fue uno de los pocos que había convertido en la serie con San Lorenzo.
1: Bueno, ahora sí, los jugadores ya están con la panza llena de agua, por supuesto han bebido como locos. Se tiraban agua encima, bien fría, pobres. Lateral que tiene que hacer Facundo González. Vendrá el centro que va a caer en el área. La tiran. Ay, pero ¿qué hizo Facundo González? Pensó que salía Freitas, sí. Pero pensé que se confundió porque le hizo un movimiento con el cuerpo Freitas. Aperta de Bustos, Bustos a la derecha para Juan Cruz Mesa. Juan Cruz Mesa la lleva hacia atrás, tocándola para Silva. Domina el volante central. Lucas Silva para Fausto Vera. Fausto Vera otra vez para Silva. Silva la va a dejar a la derecha para Bustos, no. Prefiere atrás para Martínez Cuarta. El chino cruza la raza central. Está por el círculo. Cabeza levantada. River va sobre el arco de Figueroa. Al corto, 24 minutos y medio tenemos. Somos Radio Mitre en la radio de la Copa del Mundo. Pelota que viene contra el área. Marca de cabeza Carrasco. Sacan Vilaera. Sacando de cabeza el defensor central. Tirándola para Hinojosa. La tiene Hinojosa, el número 10. La tiran adelante para García. Lo miró el arquero, lo miró Beltrán, lo vio adelantado. No tuvo recorrido para la pierna porque miró como para pegarle de 45 metros. Estaba adelantado el arquero Beltrán, claro. Míralo vos a Garcés. Largo envío que viene para el centro atacante. Cae, no hay foul. Ahora sí, una infracción cometida, me parece que por Silva, en perjuicio de Avisabe, el número, no, del 88, que Centella, tiro libre para Blooming.
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1: Que no lo haya hecho un atrevido, Garcés.
5: No, sí, un osado, pero parece ser la única carta en la baraja, ¿eh? Alguna pelota que le caiga a Garcés o a Hinojosa en esa zona del campo y alguna genialidad que se puedan inventar después de un envío largo. No ha llegado Blooming, lo hará ahora por primera vez con este tiro libre.
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1: Oliveros para pegarle a la pelota a uno de los volantes, Auli. Oliveros, dos en la barrera, muy lejos, la va a pegar al arco desde ahí. Algún compañero le dice, está seguro, va Hinojosa finalmente, levanta centro el zurdo, se cerró el arquero. Muy bien, Beltrán, porque picó antes esa pelota que iba buscando una cabeza que nunca llegó. Dominó Beltrán el tiro del número 10, se queda con ella el arquero millonario.
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1: Calván sale de su campo tocando a la derecha para Juan Cruz Mesa, pelotazo para Freitas, pone el cuerpo Bustos antes, al medio va buscando Bustos, la pide Freitas, giró Bustos, se le quedó atrás, la toca Mesa, le roba la pelota, la saca Bizab rápidamente arranca de contragolpe el número 19, tocándola bien, jugando el balón que viene para Hinojosa. Hinojosa que la aguanta, círculo central, domina el número 10, buena pausa, después toca, juega para Cabral, se le viene encima Freita, adentro el balón otra vez para el número 10, Hinojosa. Hinojosa que la va tirando para Garcés, el pase no bueno, cierra Martínez cuarta, se queda con la pelota, 27 minutos, sale River.
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1: Pelota a la izquierda que va para Facundo González, que había arrancado muy bien el partido, después se frenó un poco, tocando el balón hacia adentro, la entrega para Galván, Galván que la juega para Lucas Silva, sin embargo se quedó parado, era Juan Cruz Mesa, no pudo recibir, sale entonces el equipo boliviano, Noumba que la tira a terreno de River, no hay nadie adelante, Garcés muy tomado por la marca, estaba lejos, domina Beltrán.
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1: Pelea al número 10 frente a Silva, estoy hablando de Hinojosa, la pelota que queda atrás para Martínez cuarta, sale el chino, 27 minutos 40 tenemos, primer tiempo, somos Radio Mitre, 0-0, ganó Racing, ya eliminado en Copa Sudamericana, está ganando Platense, que le gana a Corinthians y por ahora se mete en los cuartos de final de la Copa Libertadores de América. Aquí la pelota a la punta izquierda viene sobre Facundo González en el ataque de River, pero marca sacándola a Bisab, la pelota que queda después en la mitad del terreno para el propio Facundo González, jugando retero para el chino Martínez cuarta, Martínez cuarta que la tira para Silva, Silva a la derecha para Busto, sale a marcarlo por este costado Oliveros, juega hacia atrás, entrega otra vez para Silva, Silva para Fausto Vera, Fausto Vera a la salida del anillo central, la pone cortita para Galván, Galván que la pone a la izquierda, la tira para Rivero, Rivero que hace la gambeta hacia adentro, debió largar para Facundo González, se comprometió contra la marca de Bisab que lo obliga a retroceder, la tira más atrás, arranca todo nuevamente.
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1: Pelota que va sobre la izquierda para Galván, Galván contra la marca de Avisab, viene para adentro, lo espera Santisa, jugando el balón para Fausto Vera a la derecha para Silva, Silva para Juan Cruz Mesa, se la tiran cortada, muy bueno, la espalda de Rivero, va hasta el fondo, levanta centro, rebotó Cabral, salió el arquero, marca sacando la vila, y la devuelve por un costado para Olivero, Olivero que la pisa, quiere meter un caño, la pierde contra Mesa, Juan Cruz Mesa contra la punta derecha, levanta otro centro, marca Vila, saca de zurda, la pelota queda ahí nomás, la busca Sala, golpe de cabeza, el balón para Mesa que volvía de una posición adelantada, no lo marca el juez de línea, queda para Garcés, atención a la contra. Domina solo el único atacante contra tres hombres de River, foul. Innecesaria falta le cobra, le comete el chico Silva, rodeado de jugadores y lejos a 50 metros del arco, tiro libre para Blooming.
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1: River ha empezado a jugar contra sí mismo ahora, Juan, ¿eh?
5: Es que ese penal fallado, sí, y el tiempo en el reloj ha empezado a atentar contra un River que ya no fluye. Empezó también el hierro en algunos pases. Y estos fules, a ver.
1: Aquí robó Freitas, la presión muy bien hecha. Freitas que la tira a la izquierda. Viene el balón para Galván, lo cruza desde atrás. La marca para sacar la pelota de Noumba, sin embargo queda otra vez para Freita, la pone al área, controla Noumba, la pelota para su arquero, domina Almada, se queda con ella, el uno de Blooming.
5: Está apurado Freitas, es la segunda vez que resuelve rápido, una vez ya lo había hecho con un remate, aquí buscando un pase, decía, el tiempo, el pasaje de tiempo, el estar en media hora de juego y verse 0-0 atenta contra la tranquilidad de River. Blooming espera, pero ya avisa que va a jugar largo para un Garcés que corre de un costado hacia el otro.
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1: 30 minutos, media hora del primer tiempo, somos Radio Mitra, M790, la radio de la Copa del Mundo. Aquí ataca River, buena maniobra de Freitas, después la perdió porque la hizo individual en vez de tocar. La revolea Vila, golpe de cabeza de Martínez cuarta, cayó y protesta adelante el jugador Garcés. La pelota se le escapa, Facundo González afuera del terreno, ya Yaubol desde la derecha para Blooming.
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1: Aubol, que cabecea Facundo González, la pelota queda para Silva frente a Garcés, devuelve después Martínez cuarta, zurdazo potente, golpe de cabeza en palomita de mercado, sacó corto una pelota que queda para Vera, Vera que la tira de primera a la derecha para Bustos, cruza la raza central, domina Bustos, se frena, lo tiene Juan Cruz Mesa. Sosa bien abierto, sin embargo toca atrás para Silva. Silva que la va a cambiar al otro lado. Todo River prácticamente metido en terreno de Blooming. Naturalmente todo Blooming metido en su campo. La pelota Facundo González quebró la cintura, pasó bien hacia adentro, mete la diagonal. Lo sale a presionar marcado con Avisab. La ponen atrás la pelota para Martínez Cuarta. Se le viene Hinojosa encima. Martínez Cuarta que la levanta. Después la domina el propio Martínez Cuarta frente a Garcés. Círculo central. Toca la pelota a la izquierda. Va jugando para Fausto Vera. Fausto Vera que la puede poner profundo a la izquierda. Toca la pelota bien abierta para Galván. Galván que viene hacia adentro. Domina la pelota Galván. Se apoya encima. La pelota para el volante central. Silva para Facundo González. Lo presiona en Umba. Quiere girar. Marca en Umba. Traba con todo. Viene en el regreso. La pelota deriva sobre ubicación de Garcés que cae. Piden infracción. El árbitro la cobra, pero para River. La pedía Garcés para Blooming. La tiran atrás para Martínez Cuarta. Sale tocando adentro para Juan Tromesa. Pronto y le pega. Le quedó para la zurda. Quiere pasar entre dos. Tiro igual. El remate con la pierna menos hábil. Se levanta lejos del horizontal de Almada. Saque de meta para Blooming.
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5: Bueno, para este River, al cual el fútbol le ha costado y mucho en este andar de Chacho. Si además los espacios no son tanto, porque Blooming se cierra, lo lleva a tomar estas decisiones, remates que son de esos que a veces se hacen para finalizar una jugada. Chacho está impaciente, el hincha de River también.
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1: Ya hubo la hora para Blooming en la raza central. Tiene que tomarlo en Umba. En Umba jugando adelante para Hinojosa. La peinó Silva en el camino. Queda para Martínez Cuarta. Presiona el propio Hinojosa. Devuelve la pelota a Martínez Cuarta. Rebota en Hinojosa. Auball para River.
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1: Lateral que hace Facundo González, entregando muy buen lateral para Salas. Estaba distraído, lo paró con el pecho, le perdió, marcó con todo Cabral. Pelota de Beltrán, después domina el arquero de River.
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1: Sale a presionar adelante allá Centella, sin embargo River pasa esa línea, tirando el balón para Freitas, aparece para marcar Mercado, saca la pelota, Julián Mercado la tira fuera del terreno, será lateral, Juan Mercado, Auball para River.
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1: La pelota la tiene Fausto Vera para Silva. Silva entregando el balón para Rivero. Rivero cruza la mitad del terreno. Cabeza levantada allí de Rivero. Rivero sobre González. Facundo González que pone para Fausto Vera, parado de 10. La tiró en diagonal para Galván, pero parece para marcar muy bien después Avisab. Avisab que la tiene a la izquierda para Garcés. Ya la tiene Martínez Cuarta, ganando para Bustos. Bustos que quita rápidamente, tocándola para Freitas. Freitas que juega atrás para Fausto Vera. Fausto Vera que lo mira por los retrovisores a Garcés. Juega con tranquilidad, tocando el balón para Rivero. Para y descarga. Jugó para la punta, la busca ya Facundo González que empieza otra vez, Corán toca adentro entregando el balón para Fausto Vera le pegó de sobrepique, lo complicó en la recepción a Silva que igual clarifica tocando a la derecha, jugando la pelota para Bustos que acomoda para la zurda, prefiere tocar con la diestra, sacó la pelota hacia adentro, le queda a Rivero pronto y le pega, sin embargo se le viene encima Avisaba, por eso la pelota va para Facundo González a la punta, vuelve a empezar, tocan atrás otra vez, arranca Fausto Vera con cabeza levantada, la tira para Silva que puede abrir sobre Juan Cruz Mesa, está en el área Martínez Cuarta que ahora regresa, el balón viene jugado sobre el borde del área para Freitas, se anticipa bien, cae pero una infracción, huye a la contra, la tiran a la izquierda para Garcés en el mano a mano contra Martínez Cuarta, allí está Garcés, vuelve River rápidamente, la tiene Garcés, la pone adentro, muy buena para Bisabi, para Centella, salió el arquero Beltrán, buen concepto en la intención de la contra de Garcés, volvió rápido River que sufrió un susto por lo menos, ¿eh?
5: Sí, después de una transición, de una jugada de por lo menos un minuto y medio de dominio de pelota, pero de dominio horizontal.
1: Inocuo.
5: Sí, ya no lastima River.
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1: 36 minutos del primer tiempo, 0 River, que perdió un penal, 0 Blooming.
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1: Sacando la pelota Bustos por adentro, puede tocar hacia afuera para Juan Cruz Mesa, prefiere para Silva. Silva que la va a cambiar para Rivero, se arrepiente, tocó otra vez para Bustos. Bustos de 8 con Juan Cruz Mesa abierto, que toca atrás para Silva. River trata de ordenarse. La pelota de Silva más atrás para Martínez Cuarta. Martínez Cuarta jugando el balón para Rivero. Se adelanta al otro marcador central, pero lo presionan. Tocó otra vez hacia atrás.
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1: Aubol, que va a ser Bustos jugando para Freitas frente al área de Blooming. Tocan atrás para Silva. Silva para Fausto Vera. Fausto Vera que cambia para Rivero. Bien abierto, la pide Facundo González. Allá lo corre Nomba. La recibe Facundo González en el mano a mano, toca hacia adentro, juega bien para Galván. Galván que la pone para Silva, se viene de frente Silva, pronta y le pega, no se anima ahora, sí le va a pegar al arco, Silva tiró, Almada al córner. Almada manda la pelota al córner, buen remate del volante central millonario, tiro de esquina.
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1: Bueno, rompió con la monotonía.
5: Oh, bien Silva, tomando el riesgo, animándose, haciéndose cargo, muy bien.
1: El córner por Galván. El remate que vendrá desde la punta derecha. Galván con el córner. El árbitro pita recién ahora. Viene el centro. Va el segundo palo. Es buena. Antro Salas cabeció lejos. El remate de cabeza de Salas. Saque de meta para Blooming.
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1: 38 minutos, somos Radio Mitre, en el Super Mitre. Con River 0, Blooming 0. La Copa Sudamericana. Mañana estaremos con Copa Libertadores de América. Boca jugando frente a la Católica por el pase a los octavos de final de la Copa Libertadores de América, con el relato de Gabriel Anhelo aquí en Mitre, en la radio de la Copa del Mundo.
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1: Aul de Facundo González en la raza central. Tiro libre para Blooming, 38 y medio del primer tiempo.
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1: Cayó Garcés, pero no, cayó Hinojosa. Solo, sin que la pelota estuviera en juego, no vi qué pasó, ¿eh?
2: Sí, acusa un golpe el número 10 de Blooming.
5: Sí, y está Martínez Cuarta muy cerca suyo. Yo había visto que se venían forcejeando. Desconozco si es el benefactor del golpe Martínez Cuarta, pero sí está tirado el hombre, ¿eh? Y bastante dolorido.
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1: A ver qué es lo que ha pasado, porque no, por ahí el árbitro conversa con ellos. Y hubo un forcejeo. Rivero fue, ¿no?
5: Sí, fue Rivero, pero fue Rivero. Una caricia.
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1: Pero te larga la punta derecha que viene a buscar, tocando para atrás el jugador Centella. La revolea después en Oumba, la tira fuera del terreno, lateral para River.
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1: Ataca River, pelota a la derecha, le pegó muy mal en la salida Bustos. Hay outball para Blooming, 40 minutos de la primera parte, 0 River, 0 Blooming por Copa Sudamericana. ¿Qué está pasando con Platense, que juega frente al Corinthians, Alejandro?
6: En la banca. Se la banca, banca el calamar. Gol de Franco Sapiola de penal. Está ganando Platense 1-0 a Corinthians.
1: Con este resultado clasifica Platense, clasifica como segundo siempre, ¿no?
5: Sí, como segundo.
1: Pelota a la punta izquierda, marca Martínez Cuarta. El primero ya clasificando entonces es Corinthians.
5: Con 11, sí.
1: La tocan para Salas, gran cambio de frente, Salas para Facundo González, buen ataque de River, ¿eh? La lleva contra la punta izquierda, la pone al área, viene para la entrada de Freitas, giró para adentro Galván, termina perdiendo y va sacando la pelota desde el fondo Carrasco, uno de los centrales, Carrasco para el futbolista Centella. Centella la pierde, la recupera, el árbitro dice que había infracción, se enoja Hinojosa. Tiro libre para River, es un buen tiro libre, es una buena pelota quieta para River a los 41.
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1: Bueno, se cambió el apellido, el 10, enojosa con el árbitro del partido, ahora el futbolista Roberto Hinojosa. Tiro libre, qué buena pelota quieta para River, Juan, esta, ¿eh?
5: Sí, y en el momento justo, porque irse al descanso sin goles. Claro.
1: Tiro libre para River, todos en la barrera. Allá conversa Galván con Salas, con Juan Cruz Mesa. Un coloquio para ver quién hace el tiro libre. Galván sorprendió, sin embargo, no fue nadie a buscar el centro. Galván sorprendió más a sus compañeros de River que a los defensores de Blooming. El arquero tranquilo solo fue a buscar la pelota. Martínez cuarta, Juan.
5: Es que eso te iba a decir, la gracia de apurarse, ¿eh?, es que los tuyos estén enterados.
1: Y, nosotros no, y estaban enterados los otros y no los tuyos. La pelota viene para Sala, la termina perdiendo. Marcan sobre la izquierda, la termina sacando Olivero, pero queda corto. Busca el balón Silva, la puede dejar otra vez sobre la derecha para Fausto Vera. Silva tocándola para Vera. Vera se viene pegado a la raya con cabeza levantada. La pide Bustos, va para él, Bustos acelera, Bustos frena, viene hacia adentro, allí está Bustos, tuvo que tocar atrás para Silva, 42 minutos 30.
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1: Facundo González, que elude la marca de Centella. Tocó para Galván, pronto y le pega, la juega por bajo. Se pasó de largo Freitas. Termina sacándola muy bien Cabral. Después el número 2, el marcador de punta por izquierda. Pelotazo para García, que anda muy escondido siempre. Saca Rivero, se va al ataque Rivero, pasó. Gran quite de atrás, Hinojosa quedó para Rivero. Rivero pelea en el borde de la media luna. Y el árbitro le cobra infracción en el borde de la amarilla a Rivero. Creo que contra el futbolista Pilas, y mal no veo, que ha quedado en el piso. Tiro libre para Blooming. Dejó la pierna muy arriba el jugador de River, ¿eh?
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1: Sí, en realidad no le pega, ¿eh?
5: No, es más,
1: creo que se le cae encima, Juan.
5: Sí.
1: Porque después hay que pisan esa Rivero.
5: Sí,
1: yo lo vi con la fuera, pensé que cuando vi, porque fue con la pierna, queda en el piso la pierna de Rivero. Y Ming dejó la pierna muy arriba el jugador de River, ¿eh?

0: Vila, el número 22. No, está de pie.
1: Es
0: Vila.
1: El número 10, Hinojosa.
0: Ah, Hinojosa. Bueno, se le caen encima. Y yo no sé si no hay un movimiento de rodilla ahí que es lo que lo tiene complicado, ¿eh?
2: Sí, hasta te diría que cae con el brazo Rivero sobre encima del jugador, pero sin intención. Fue una jugada muy rápida y de mucha fuerza. Pero claro, más allá de esto, a River se le va el tiempo. Ya hay algunos pequeños movimientos de impaciencia que se han empezado a sentir y nos acercamos al entretiempo.
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0: 45 minutos. Tiro libre para Blooming, 0-0 el partido, lo están retirando, entraron a atenderlo a Hinojosa, el capitán de Blooming. Hay tiro libre, cara al arquero Almada.
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0: Dos más me pareció ver, Paulo, de este primer tiempo, ¿no?
1: Vamos hasta los 47.
0: Pelota para Galván, todavía en terreno de River, contra Centella. Juega atrás para Facundo González. Este para Rivero. Lautaro, que le tira para Martínez Cuarta, la viene a recoger por este costado Bustos porque había quedado largo el pase. Toma Martínez Cuarta, larga para Freita, golpe de cabeza, sacó Vila, queda el balón para Juan Cruz Mesa, buen toque, entregando para Galván, lo tiene la punta bien abierto allá a Facundo González, el zurdo, otra vez para Galván, que le pasa por atrás, quebró la cintura, viene para adentro, se quedó sin remate, tocó para Silva, Silva la iba a tirar para Bustos cuando se dio cuenta que Bustos se iba muy contra el área y quedaba en offside. El balón que queda para Martínez Cuarta, 46 minutos, último minuto del primer tiempo, centro frontal, golpe de cabeza de Mesa hacia atrás, jugándola para Martínez Cuarta. Martínez Cuarta más atrás, casi se compromete, la perdió Martínez Cuarta y se viene la contra. ¡Uy! De amarilla la infracción. El árbitro no cobró lo que parecía falta de, yo iba a decir falta de amarilla del jugador de River.
2: De Silva, pero te voy a decir algo, Martínez Cuarta
0: perdió una pelota que contra un equipo en serio te termina en gol o en una gran atajada Beltrán, te digo.
2: Sobra las situaciones, como si le sobrase el momento a River y a él en particular.
0: Pelota larga para Garcés, corre para marcar y en el cierre Rivero la manda de punta para afuera, lateral para Blooming.
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0: Hay lateral que tiene que hacer desde la derecha, Blooming contra el área de River. El saque de costado que hará cuando le alcancen otra vez la pelota al futbolista Enoumba. Allí Enoumba entregando la pelota a la punta para Hinojosa. Hinojosa, como es, metió un caño, va escapando. El juez de línea que cobró, levantó la mano, me parece. Levantó la bandera. No entiendo qué cobró. Tiro libre cobró. Sí. Terminó el primer. No entiendo, la verdad no entendí qué cobró el juez de línea. Señoras, señores, final de los primeros 45 minutos. Y hay algunos silbidos. Se ha terminado el primer tiempo. Salas pegó un tiro en el palo, un penal en el palo, en el arranque, no iban ni 10 minutos. River 0, Blooming 0, final de los primeros 45 minutos en el Monumental.
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1: Y bien pitó el final del primer tiempo el árbitro, silbido para el equipo del Chacho Coudet, que va tomando el camino hacia el vestuario. Se repite la misma escena, se va a ir bajo silbidos el equipo local, que no tiene amonestados. Escuchá, así se va River, la bronca de todo el hincha después de este parcial 0-0 frente a Blooming. En el banco River tiene Armani, Jiménez, Pesela, Lucero, Castaño, Galopo, Maxi Mesa, Lencina, Kendry Páez, Pereira, Zubiabre y Jonathan Spiff.
5: Erwin Sánchez el primero en abandonar el campo de juego, no así los jugadores de Blooming, que primero se reunieron en la mitad de la cancha y recién ahora se meten en la boca del túnel. No tiene amonestados el equipo boliviano y esperan en el banco Braulio Ureseña, Juan José Camacho, Saúl Severiche, Miguel Villarruel, Roberto Melgar, Eduardo Álvarez, Edrán Mendoza, César Menacho, Percy Loza y Anthony Vázquez.
2: No ha ligado River.

0: jugó una aceptable primera parte del primer tiempo, unos 20, 25 minutos en donde realmente hizo méritos para hacer el primer gol, que como no lo logró, después cayó en este mar de dudas en el que River anda últimamente y que por ahora iguala en cero con un débil equipo como Blooming, que por ahora no pateó al arco.
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1: Alejandro Lichetti en los estudios centrales de Mitre hacia todo el país nos actualiza la Copa Libertadores, la Copa Sudamericana. Y después de la pausa escuchamos a Juan Bindi comentar River 0, Blooming 0 por Mitre.
3: Juego en Copa Libertadores de América en la zona de Independiente Rivadavia, que está clasificado. Fluminense en Río de Janeiro, goles de Savarino de penal y Hércules, le está ganando 2-1 al Deportivo La Guaira, que había empatado rápidamente luego del penal de Savarino. Londoño, Bolívar e Independiente Rivadavia están empatando 0-0. En este primer tiempo será Independiente Rivadavia el primero, Fluminense segundo, Bolívar tercero en el grupo C, donde Independiente Rivadavia lo está ganando. Gana Independiente Santa Fe en Uruguay a Peñarol 1-0 el gol de Zapata, y gana Platense, tanto de Franco Sapiola de penal, a Corinthians en San Pablo. Está clasificando Corinthians y Platense, Independiente Santa Fe en la tercera ubicación. Recordamos, ya jugado Independiente del Valle, gol de Sornosa de penal, que ganó 1-0 Rosario Central, que quedó segundo del equipo ecuatoriano por desempate olímpico. La Sudamericana, la Universidad Central de Venezuela, que le ganó en Paraguay 1-0 a Libertad. En Copa Sudamericana en juego, River Blooming 0-0. Bragantino y Carabobo también 0-0. River a los octavos de final, Carabobo a los playoffs. Ya en Sudamericana, octavo de final, el Atlético Mineiro, que le ganó 1-0 Puerto Cabello en los playoffs. Y en Ciano, peruano, 1-0 a Juventud de las Piedras de Uruguay. Racing, Vergara Emiljevic, con la dirección técnica de Sebastián Romero, con Cambeses atajando un penal, ya eliminado, le ganó 2-0 al otro eliminado, Independiente Petrolero de Bolivia. Botafogo a los octavos de final, el mayor, 16 puntos el equipo brasileño, 3-1 a Caracas a los octavos. Botafogo a los playoffs el equipo venezolano. Olimpia le ganó 3-1 a Audax Italiano, el campeón paraguayo, a octavos de final. Vasco da Gama a los playoffs, luego de ganarle 3-0 a Barraca Central, que terminó con 10 por la expulsión de Insúa. En Roland Garros, tercera ronda, Thiago Tirante, que venció a Davidovich. Eliminados, Marco Trungeliti, eliminado por Kachanov. Camilo Hugo Carabelli, eliminado por Rublev. Y Mariano Navone, en partido larguísimo, eliminado por el checo Mensik. Recordamos, Djokovic también a tercera ronda, le costó, pero pasó en 4 sets en Roland Garros. Crystal Palace se quedó con la final de la Conference League, donde Walter Benítez, el arquero ex Quilmes, seleccionado argentino, En el banco de los suplentes le ganó 1-0 el Rayo Vallecano, que tuvo bajo los tres palos a Augusto Batalla, y en el banco de los suplentes a Oscar Tresco. Recordamos el sábado, Arsenal frente al Paris Saint-Germain en Budapest por la final de la Champions y la Europa League. Ya es de Aston Villa el equipo del Dibu Martínez.
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12: River empata frente a Blooming al término de los 45, 0-0. Desde el Monumental por Mitre hacia toda la Argentina, comenta Juan Bindi.
13: Es un silencio piadoso, no va a ser muy largo igual, pero alguna cosa sí vale la pena marcar de un primer tiempo que ha mostrado a River 0 y Blooming 0 aquí en el Estadio Monumental y con la postal que entrega ahora la lista de suplentes de River entrenándose sobre el campo de juego. Pero claro, para llegar hasta acá hubo que sobrepasar por 47 minutos que fueron los que se han jugado y que han mostrado a un River que salió con cierto entusiasmo, con una vocación ofensiva que era un poco la que se pretendía aquí, y que estuvo muy cerca realmente, en ese primer cuarto de hora, de abrir el partido. Con una acción de penal, provocada, causada por sobre Galván, como consecuencia de dos o tres jugadas similares, en donde River, en esa parte del primer tiempo, se propuso atacar a Blooming sobre el costado izquierdo, por donde el chico González, que mencionábamos, muchos lo pidieron el otro día en Córdoba, en el momento en el cual se mancó a Acuña y el técnico eligió a Petzela. No sabemos qué hubiese pasado, por supuesto, no es que Rivero cometió un penal por eso, pero sí es cierto y es verdad que este chico juega con el oficio de un lateral. Hoy no ha tenido mucha oposición. Y sobre todo en esos primeros minutos demostró que tiene ciertas condiciones, una zurda interesante, no se ha achicado, fue hacia adelante, enhebró dos o tres jugadas, dos o tres situaciones, producto de ese adelantamiento de River y producto de buscar el error sobre el costado derecho de la defensa de Blooming, llegó el penal sobre Galván, que después Salas estrellaría en la base de uno de los postes. Un Salas que después de eso tuvo una segunda situación en donde logró tomar un cabezazo, darle fuerza y ubicación a un cabezazo que venía de un centro llovido, pero se encontró allí con el arquero, alguna situación más que estemos sobrepasando y un claro descenso en la intensidad de River, probablemente mancillado por el humor, por este malestar que se percibe en el aire, que lo llevó a terminar el primer tiempo casi que sin saber qué hacer con la pelota, porque si algo tuvo de igual el primer tiempo en todo su trayecto es que River ha tenido la pelota. Blooming se ha dedicado a esperar, tiene en Garcés al único jugador que prácticamente ha jugado todo el tiempo en el campo contrario, el resto alterna y casi todo el partido lo ha pasado en su propia cancha. Ahora veremos qué nos trae el segundo tiempo, que por ahora no tiene goles.
12: Comentó Juan Bindi por Mitre. Equipos en la cancha ya para la parte final. Va a mover Blooming, creo que sin variantes River, Paulo.
14: No tiene cambios el equipo del Chacho Coudet, tampoco tiene amonestados.
12: Muy bien, esperamos entonces por el lado de Blooming, tampoco, Nico.
15: No habrá variantes por el lado del equipo boliviano.
12: Va a mover Blooming, todo listo para que arranque la parte final en el Monumental.
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12: Mueve Blooming, saca la pelota Martínez Cuarta. El capitán de River tocando por un costado para Juan Cruz Mesa. La media vuelta la pone hacia adelante, el rebote y la queda para Cabral, lo marca desde atrás. El propio Fausto Vera, pelota fuera del terreno por la mitad de la cancha y un lateral para Blooming. Allá sobre la platea San Martín, repasemos el banco de suplentes de River, Paulo.
14: Armani, Jiménez, Pesela, Lucero, Castaño, Galopo, Maximeza, Lencina, Páez, Pereira, Subiabre y Spip.
12: Se hizo el lateral, la pelota que vuelve a Cabral, le cometen infracción, el árbitro marca la falta innecesaria de Juan Cruz Mesa contra Cabral, que queda en el piso, tiro libre para Blooming desde la izquierda, justo en la raza central.
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12: Y los suplentes de Blooming, Nico.
15: Ura, Ezaña, Camacho, Teberiche, Villarruel, Melgar, Álvarez, Mendoza, Menacho, Loza y Vázquez. Los suplentes de Erwin Sánchez, te sumo un dato que hablabas al comienzo de la transmisión, es el primer y único jugador en marcar en un mundial para Bolivia.
12: Aquí la pelota larga, viene contra larga de River, golpe de cabeza, sacando la pelota de Martínez Cuarta, la tiran otra vez contra el área de River, sacó Rivero, se adelanta por la derecha, atención el futbolista Enoumba, la tiene Enoumba, levanta centro, la paró con el pecho Martínez Cuarta con lo justo cuando se le venía Hinojosa, después la saca por un costado, sale a presionar un poquitito más adelante Blooming en este segundo tiempo, mirá donde corta así con golpe de cabeza Bisab, la tira contra el área, vino para Hinojosa, el rebote, sacó Rivero cuando para mí igualmente estaba en posición adelantada buscando a la Garcés, ahora sale River en la contra, se viene por la derecha Juan Cruz Mesa, va hasta la raza central, enganchó para adentro y pasó entre dos, pasa entre tres, Trastavilla cae, el árbitro da ley de la ventaja porque la pelota le queda a Freitas tocando la atrás para Busto, se levanta Juan Cruz Mesa, todavía no, la juegan más atrás para Fausto Vera para Silva, se viene River, dos minutos del segundo tiempo, el partido 0-0, ya está de pie otra vez Mesa, la pelota la lleva Rivero, terreno rival, la jugaron para Freitas sale de la presión de los jugadores bolivianos tirándola atrás, atención, le queda Fausto Vera, le pega el arco, apronta, un disparo muy mordido que cae en las manos del arquero Almada, se queda con ella el arquero de Blooming.
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12: Hay gol de Independiente Rivadavia.
17: Leonel Buca le está ganando 1-0 a Bolívar en Bolivia y recordamos en la tabla de primeros del grupo.
12: Viene el centro, le quedó para Juan Cormesa, pelota en el área, se la lleva contra el fondo, remata igual, pero la pelota sale por el costado del arco, allá en la raza de fondo, pegó en la red del jugador Almada, saque de meta para Blooming.
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12: Un espejismo lo de la presión adelante de Blumen, ¿no? Pero la hizo sí. En el arranque.
13: Veremos si fue una especie de espasmo que lo llevó hacia adelante o que iba a marcar hace un rato que está por aquí debajo más Mastantuono. Recién lo mostraban en la pantalla. De ser otro el humor de River, el momento, probablemente lo hubiesen señalado en la pantalla. Bueno, hoy el horno no está para bollos, así que está Mastantuono allí abajo con una gorrita casi pasando desapercibido.
12: Pelota a la derecha que queda para Enoumba que la pone para afuera, juegan el balón que viene para Centilla, el 88 la hace rebotar en un rival, quedó otra vez para Carrasco para Centilla, marca sacando a Fausto Vera que presiona bien adelante, hay lateral, es para Blooming. Decía, ¿a quién le hizo aquel gol? No, sé que el debut de Bolivia fue contra Alemania en el Mundial de los Estados Unidos, pero no me acuerdo a quién le marcó el gol, Nico.
15: Fue en la tercera fecha, la segunda empató contra Corea del Sur y en la tercera, la derrota 3-1 entre España, Erwin Sánchez marcó el descuento.
12: Pelota sobre la ubicación de Bustos viene hasta la raza central. Marca muy bien, se anticipa Mercado, la tira a la derecha, la juega para Hinojosa, le va a pegar al arco. Buen cierre de Rivero, que se le paró delante, la pelota le pegó en el pie. Después hay una infracción, dice el árbitro del partido, tiro libre para River. Hay tiro libre para River todavía en su campo, 0-0, 5 minutos se van a cumplir de la parte final.
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12: La pelota de Rivero, se viene Lautaro Rivero, está a la mitad de la cancha jugando la atrás para Lucas Silva en el círculo central, abre por un costado tocándola para Bustos para con derecha, toca hacia adentro, mete para Freitas, de primera la pone para Mesa, se viene Juan Cruz Mesa de win derecho, levanta centro, corner Cerro Vila, la manda al corner Vila, Julio Vila, tiro de esquina para River.
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12: Es Juan Cruz Mesa el que va a levantar este centro contra el área, le pega a la derecha, arco del Río de la Plata. River está empatando 0-0 con el Blooming, resultado que igualmente le permite clasificar primero. Vendrá el remate de Juan Cruz Mesa, viene el centro bien abierto, entró Martínez cuarta cabeción, le salió a las manos del arquero en el cabezazo, en el punto penal, dominó y se quedó con esa Almada que la saca rápidamente, la tira en atención para Centella, corre Bustos, le pica mal, le alcanza de cabeza atrás para Beltrán, que siempre anda leyendo lo que puede pasar en el partido para no quedar lejos de la acción. Bien por el arquero, la sacó rapidito, la tira a la izquierda, viene el balón bien abierto para Galván hacia adentro, tocando la pelota para Fausto Vera a la salida del anillo central, arras del piso, la pone para Bustos, se mueve Freitas que la puede dejar para Juan Cruz Mesa, pegado a la raya, la tiene Juan Cruz Mesa, viene para adentro, le queda para la zurda, no puede sacar el centro, se aleja mucho ahora, presiona Garcés, toca atrás para Silva otra vez para Fausto Vera sacando del anillo central la pelota que viene a poder de Rivero, le cuesta el dominio, sin embargo se manda adelante igual, la toca otra vez para Fausto Vera por adentro, pisa la pelota, toca nuevamente para Rivero que la va a abrir a la punta izquierda, jugó el balón para Facundo González va hacia adentro, toca otra vez para Rivero que no sabe a quién dársela. River se agolpa demasiado contra el área del equipo boliviano y le cuesta encontrar los espacios.
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12: Pelota contra el área, la busca Vera, marca sacándola al final Oliveros que la tira para Garcés, buena marca de Martínez cuarta, dejándola para Bustos que la tira atrás para Rivero sale del anillo central, jugó la pelota para Galván lo tiene Facundo González, se la tira para él, zafó de la posición adelantada, muy bien Facundo González, toca atrás, la juega para Silva, lo rodea Rivera, Blumi la pone en al área, mal pase, marca sacándola al final Enoumba que la tira adelante y a correr, buen pase de Enoumba para Centella, se viene hacia adentro, mete un caño, infracción de Fausto Vera después del caño, tiro libre para Blooming.
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12: Entonces, ¿cómo está Independiente Rivadavia, Alejandro?
18: Bueno, ganando 1-0 con el gol de Buca, y te decía que de los primeros del grupo, Independiente Rivadavia está detrás de Flamengo para depositar toda su expectativa en Mendoza en los octavos de final.
12: Lateral, ¿cuántos puntos tiene el equipo mendocino, la lepra?
18: 16.
12: Está ganando, llega a 16, Flamengo. Porque Rosario Central podía llegar a 16, pero perdió hoy, ¿no?
18: Perdió 1-0 con Independiente del Valle. 16 para Independiente Rivadavia, más 8, 16, pero diferencia más 12 para Flamengo.
12: Pelota de Silva que la tira para Martínez cuarta, cruza la raya media, se viene Martínez cuarta, acompaña a Bustos, Martínez cuarta va jugando para él, puntero derecho, Bustos levanta centro, viene para Martínez cuarta, chileno, arriba del ángulo el zaguero central, ensayó una chilena muy buena a la entrada del área. ¿Qué hace ese gol Martínez cuarta?
13: No sé, nosotros por lo pronto
12: Tremendo lo que tiró Martínez Cuarta, se le fue por arriba del ángulo. Quedó horizontal una jugada que él había arrancado desde el fondo,
13: En una conducción, hizo un gol en el otro arco hace algunas semanas, ¿no? Con esta pirueta, por supuesto, pero mostrando su ductilidad. El segundo tiempo es bastante parecido al primero, aunque River tiene un poquito más de espacios, me parece que los puede llegar a aprovechar.
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12: Pisa muy bien la pelota Hinojosa. Pensó en el pique de Garcés. Retrocedieron los zagueros de River. El número 10 quería tirar larga la pelota para el único atacante que tiene Blooming. Ya la domina River otra vez. La juega Bustos atrás para Martínez Cuarta. Martínez convencía a hacer gol en la chilena de Martínez Cuarta en la jugada anterior. Porque él había arrancado con la pelota, la perdió. Uy, después la infracción innecesaria de Fausto Vera, que se había cometido otra. Deja seguir el árbitro del partido dando la ventaja. Toma la pelota en la salida entonces Cabral. Pelotazo de Cabral, marca Silva, parándola con el pecho. Foul de Freitas, sí señor. Infracción de Freitas, tiro libre para Blooming.
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12: Están calentando los suplentes de River, o algunos de ellos por lo menos, Paulo, ¿no?
14: Sí, empieza a mover el banco, 6 futbolistas, sobre todo los hombres de ataque. Subiabre, Pereira, Chetripae, Lentina, Maximeza, comienzan a moverse.
12: Un murmullo también baja de la tribuna a propósito, Pelota larga de River, corre Garcés, se tiró buscando una infracción, no pasó nada, sale el arquero, domina Beltrán.
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12: 10 minutos 30 de segundo tiempo que primero. Cero River, cero Blooming. 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
12: Pelota para Bustos, la tiene Fabricio Bustos. Bustos que la juega más hacia atrás. La toma Silva saliendo del anillo central, entregando el balón para Galván, otra vez para Silva, ahora para Lautaro Rivero. Rivero que la juega otra vez para Silva, Silva para Fausto Vera. Fausto Vera contra la marca de García, abre juego a la punta derecha, pegado a la raza, la recibe Bustos. En las espaldas lo tiene al técnico Chacho Codet, tocó hacia adentro, jugó para Silva, Silva para Martínez Cuarta, que se anima, lo deja venir. Así está el capitán, la tira pinchada al área, muy bueno para Salas, se apronta, le pega de derecha, lo tiene, gol. ¡Gol!

0: Salas, remató entrando por la izquierda después de una buena jugada, se empezaba a hacer cargo del equipo y de la conducción en la salida Martínez Cuarta, la anterior la abrió para ir a buscar de nueve, esta la tiró pinchada contra el área, una muy buena entrada perfectamente habilitada de Salas, la paró con zurda, le pegó de derecha, la pelota creo que se desvió en un jugador del equipo antes de que el arquero pudiera intervenir, lo descolocó y se le metió contra el palo derecho en el arco del Río de la Plata. 11 minutos, 11 del segundo tiempo, ahora sí, lo que no pudo de penal lo pudo de derecha entrando por la izquierda al área, Salas pone River 1, Blooming 0.
1: Otra conducción, una más de Martínez Cuarta, un equipo que marca mal en línea, al punto tal que detrás de Salas estaba también Galván. Salas controla, el control es orientado con la pierna izquierda. El remate te diría que es probablemente el más débil de todos los que Salas ha tenido, pero es el que entró. No sé si termina rozando en el zaguero, me parece que no, pero que descoloca al arquero que la toca. El remate no es muy fuerte. River con el gol que merecía y que necesitaba.
0: Gol de Salas para River, 13 minutos, está ganando 1-0 ahora el millonario con esa definición de Salas, que la realidad es que después del penal le había tocado un poco y nada, Juan, ¿eh?
1: Sí, es cierto, es cierto, y además en el festejo de Salas, yendo a abrazarse con prácticamente todo el equipo y los suplentes, está un poco la carga emotiva, emocional de un jugador que no ha tenido un buen semestre.
0: Ataca River que gana y ahora va por más pelota larga. Galván está el segundo. Tapó el arquero Almada. Llegó a la carrera para rematar desde atrás. Allí era Pera, Fausto Vera. Una buena pared en la punta derecha. Después se quedó con la pelota el arquero.
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0: Ahora sí se puede venir la goleada, tranquilamente ataca River, pero marca sacando la pelota Hinojosa, mal Rivero, en esta la perdió, Salas corre solidario para recuperar, comete infracción y se va a ganar una tarjeta amarilla al delantero, desde atrás Lótalo al número 10. Al capitán del equipo boliviano, tiro libre y es amonestado el autor del gol en River, Paulo.
3: Y es el primer amonestado en River, Maximiliano Salas, que llega a los 7 goles con la camiseta de River.
0: Pregunto por la definición del grupo de Platense que está jugando en San Pablo, Alejandro.
4: Sí, está. Hay un gol, gol de Platense. Gol de Platense, segundo. Ni bien levanté la vista, gol de Platense. Gol de Platense, el segundo. Creo que fue Sapiola también, nuevamente el 10. Platense le gana 2-0 a Corinthians de contra. Lo liquida el Calamar, ya te confirmo el gol.
0: Tiro libre aquí para Blooming, lo están atendiendo. ¿Quién es el que está caído, Nico? El 10, me parece, ¿no?
3: Hinojosa, el 10, ingresaron los médicos para atender al volante boliviano.
0: Le rompió el equilibrio River a Blooming.
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0: Sí. Lo perdió Martínez Cuarta de chilena para River, pero después convirtió Salas.
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0: ¡Qué rápido arrancó River este segundo tiempo para ponerse en ventaja!
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0: Sí, escucho.
4: Franco Sapiola, entonces, una horrible salida del arquero brasileño desde el área chica, se la dejó muerta en el vértice izquierdo del área grande al goleador que la puso por arriba sin arquero. Golazo de Platense, garrafal error del arquero, gana el Calamar 2-0 a Corinthians en San Pablo.
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0: Con estos resultados, entonces, Corinthians y Platense siguen en Copa Libertadores, ¿no?
4: Sí, 11 Corinthians, 10 Platense, 8 Independiente Santa Fe.
0: Muy bien.
4: Pero, obviamente, Santa Fe a Sudamericana.
0: Santa Fe a Sudamericana, Independiente, que está ganando en Montevideo, ¿no?
4: Independiente, Santa Fe está ganando a Peñarol 1-0.
0: Aquí se viene Juan Cruz Mesa, viene para adentro, marca después y se queda con la pelota, pero la vuelve a perder el zaguero central, le queda para la entrada de Busto, está el segundo gol, tapó el arquero Almada, tapó el arquero Almada, tremendo zapatazo de Busto, que la pelea, la gana, la deja para Freita, Freita que la va a tirar para atrás, cerca estuvo el segundo gol, se viene River, pelota que va para Fausto Vera que la abre otra vez hacia la derecha, va a venir el centro allá de Juan Cruz Mesa, se frena parado de 8, cabeza levantada, la tira al área, viene para Salas y la baja hasta, le pegó de volea, la tiró a la tribuna, pero estaba lindo. La bajó de pecho entrando por el segundo palo. River estuvo muy cerca del segundo gol. Ahora sí, se encamina la victoria de River con más claridad después del primer gol del partido. Lo tuvo Salas, antes lo tuvo Fabrizio Bustos, tapó el arquero Almada. Más cerca River del segundo gol porque ahora la noche está más clara, Juan.
1: Sí, parece haber destrabado algo con un buen Salas, con un buen Galván, con buenas intercepciones de Martínez Cuarta jugando naturalmente más adelantado y con un equipo como Blooming que ofrece ya una prácticamente nula oposición.
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0: 18 minutos, segundo tiempo, River gana frente a Blooming, gol de Salas, de derecha lo hizo Salas, había perdido un penal que pegó en el paro en el primer tiempo, aquí camisetea Centella, infracción de Centella que se enoja con el árbitro, lo va a amonestar, se enojó Centella y amonestado el 88 en Blooming, Nico.
3: Primer amonestado en el equipo boliviano, el 88, Guilmar Centella.
2: Gol de Bolívar. 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
0: Lo empata Bolívar contra Independiente Rivadavia.
4: Sí, Robson Mateus, 1-1.
0: Se vienen cambios en el equipo boliviano, Nico.
3: Exactamente, ya se mueven en la línea de Cal Miguel Villarruel con el 7 y el 11, César Meracho.
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0: Se vendrán las variantes. Me parece que van a ser después del tiro libre o antes. A ver.
3: Ahora no, por ahora no dio la orden. Es
0: que el árbitro ni se enteró que.
1: No,
0: a ver. Sí, el árbitro está.
1: Ni lo vio.
0: Vendrá el remate primero, el tiro libre para River. Después los cambios entonces. Así le llama la atención por un empujón. ¿Quién es el árbitro? Perdón, ¿quién es el zapato este que nos han mandado? Vendrá el remate, le pega Juan Cruz Mesa. Viene el tiro al ángulo. Entró Salas por el segundo palo, la pelota queda alta. Sale el arquero y la recoge. Entraba Salas en el segundo palo. Mesa tiró al arco. La pelota se cerró en el segundo palo. Entraba Salas para empujar la raza. Sin embargo, levantó la pelota sin ángulo. Salió el arquero, se quedó con ella Almada.
1: El árbitro, que se llama Roberto Pérez de Perú, ¿vos sabés que es de la escuela de Daronco? Muestra sus brazos, luce los brazos, de hecho tiene las mangas arremangadas. Claro. Evidentemente le gusta ser protagonista.
0: Bueno, los cambios en Blooming.
3: Se viene con el número 7, Miguel Villarruel, y con el 11, César Menacho, y se retira con el número 33, Aulio Oliveros, y con el 29, el goleador del equipo boliviano, Byron Garcés.
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0: Recordame entonces, Villarruel con el 7 y el otro.
3: Con el 11, César Menacho.
0: Menacho entrado a la cancha. Fuera Oliveros, afuera Garcés. Ataca River. Foul de Nomba. El árbitro dice que no. La lleva por la derecha Villarruel. Villarruel que pierde. Foul de Galván. Tiro libre rápido. Vino para Hinojosa. Hinojosa la puede poner para Menacho. Se la lleva Hinojosa. Se viene contra la derecha Hinojosa. El árbitro dijo que tiro libre. Paró el ataque después de. Paró el ataque. El árbitro del partido. ¿Cómo era que se llamaba? Repetímelo porque no.
1: El señor Roberto Pérez.
0: No me quiero acordar.
1: No
0: me quiero acordar.
1: Olvidable.
0: De Juan Salazar, el árbitro.
1: Mirá los brazos.
0: Ahí lo tenés a Juan Salazar. Juan Salazar, ¿me dijiste?
1: No, Pérez.
0: No, es que no me quiero acordar.
1: Olvídate.
0: Tiro libre de la derecha para Blumi.
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0: Gol para River que gana. 21 minutos tenemos del segundo tiempo. 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Mañana, Copa Libertadores de América. Juega Boca Católica por una definición hacia los octavos de final. Aquí ataca River, pelota que viene para Freitas, va a haber un cambio en River, se la lleva Freitas, lo marca Vila, la lleva contra un costado, empuja Freitas, aguanta Vila, pelota fuera, lateral para River. Tendrá una variante, pero después, porque el lateral se hizo rápido, muy buena pelota, bien, atención para Fausto Vera, la acomoda para la derecha, la suelta, viene para Freitas, Freitas quebró la cintura, enganchó para el zurdo, para la derecha, levanta centro, viene para Salas, piden penal. El árbitro dice penal para River. ¿Qué cobrás? Le dice Carrasco al árbitro del partido.
1: Yo te digo, habrá que esperar la reiteración, pero no me parece falta.
0: Rigoberto Arzamendi, al árbitro del partido, marca penal para River. Cuando van 22 minutos. Ah, no, no es Rigoberto Arzamendi.
1: No.
0: ¿Quién es? El árbitro.
1: Roberto Pérez. ¿Pero
0: qué? ¿Dónde cobró el penal? Cobra la falta.
1: Sí.
0: Cobra la falta, ¿no?
1: A ver. Estamos viendo la reiteración.
0: Y tenía ganas de cobrar otro penal.
1: Yo creo que sí, porque...
0: tenía ganas de cobrar otro penal.
1: Decir que Blooming ya está... vino de compromiso, ¿no? Pero... no es penal para mí, pero bueno.
0: ¿Quién lo va a patear al penal? ¿Paulo?
3: Fausto Vera es el que tiene la pelota a la mano, es el número 15 de River. Y el que se prepara para ingresar es Lautaro Pereira.
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0: El árbitro está charlando con el arquero, conversa todo el árbitro, es una cosa insoportable. Este Luisito Saldívar que nos han mandado para arbitrar el partido. Ah, no, no es Luis Saldívar el árbitro, me dice que no. ¿Cómo se llama? ¿Qué?
1: No, Pérez. Roberto Pérez.
0: Ah, no es Luis Saldívar.
1: Bueno. Como el ratón.
0: Tiro penal para River. ¿Quién le pega? ¿Fausto Vera es finalmente o Galván?
3: Fausto Vera.
0: Vi un 6, pero es 16, 96. Fausto Vera. ¿Se produjo la variante o todavía no?
3: Todavía no.
0: Pal penal le pega Fausto Vera, atención, 24 minutos, arco del Río de la Plata, Vera contra Almada. Y ahora va a empezar la jugada. Cuando acomodó todo, cuando pasaron 3 minutos, el árbitro va al VAR ahora, lo han llamado del VAR. Y viene aquí al costado.
1: Cara del chacho.
0: No, es una cosa. Bueno, ahora lo más lindo es que había, ya le había dado la orden a Fausto Vera prácticamente para que patee. Dijo, no, espera.
1: Es que no se entiende bien que... A ver.
0: Es que no es penal, Juan.
1: No es penal, no es foul. No es penal, no.
0: Bueno, así está mirando la jugada el árbitro del partido. Veremos qué decisión toma finalmente. Martínez Cuarta y Carrasco discuten dentro de la cancha. Martínez Cuarta lo está tratando de convencer a Carrasco y después le dice al árbitro, si yo lo convenzo a Carrasco vos lo tenés que cobrar, le dice al árbitro del partido.
1: Mirá
0: Omar
1: que,
0: Ospina,
1: mira que el VAR en Argentina no se caracteriza por funcionar muy bien. Ahora, esto que hemos visto recién yo no lo había visto nunca. Faltaba más que frene la ejecución con la pelota en el aire, digamos.
0: Prácticamente.
1: Una cosa insólita. Sí.
0: Bueno, así está mirando el árbitro del partido. Quiero decir, no es penal, ¿eh? No es una jugada de penal. No es para mí, no es penal. Me pareció en la jugada, en la primera imagen que vi, que lo había tocado. A ver qué dice el árbitro del partido. Los corren los jugadores. Cobró penal. Fui a ver y viéndole la...
1: Ay.
0: ¿Quién es este perpento? Se lo pido por favor, te juro que es un zapato viejo. Pobre hombre.
1: Estoy tentado, ¿no?
0: Bueno, penal para River, ha terminado de marcar el árbitro del encuentro. 26 minutos, van 5 minutos ya de la jugada. ¿En serio vos crees que se pueden perder 5 minutos en un espectáculo por esto? Le va a pegar a la pelota Fausto Vera, River. Para asegurar el resultado, gana 1-0, pero en realidad nunca ha corrido riesgo ningún resultado. Allí va y los corre, los acomoda al borde del área. Conversador trata de, con esto, poner una cortina de humo Menos mal que el partido no le ha dado chance de cobrar nada, ¿eh? Se adelanta Fausto Vera, ahí va Vera, pasos cortos, tiró, ¡gol! Sobre la izquierda, el arquero voló bien, pero se pasó por debajo del cuerpo. El remate de Vera, que acaba de convertir el segundo gol. River 2, Blooming 0, Fausto Vera de penal. El árbitro abre los brazos para marcar, no sé qué cosa se le vienen encima a los jugadores bolivianos. Echó uno, me parece. Mostró una tarjeta roja, me pareció a mí que andaba con una tarjeta roja a la mano el árbitro del partido. River 2, Blooming 0, Vera de penal, ha parado el partido para que se hidraten, después de que tuvieron cuatro minutos parados los jugadores para ver la jugada, para que él viera la jugada en el VAR. Un momento en el partido muy tuyo, Alejandro Domínguez, muy tuyo, Alejandro Domínguez, este esperpento que nos ha hecho vivir el árbitro del partido. Bueno, River 2, que a todo esto... ¿Qué tiene que ver River? River 2, Blooming 0, Vera de penal, no lo pateó del todo bien, el arquero voló hacia sí, pero se le fue por debajo del cuerpo. River liquida por completo un partido que nunca estuvo en riesgo. 2-0 gana, 28 minutos ahora de la parte final.
1: No fue una buena ejecución de Vera, pero tuvo la virtud de soltar el pie una vez que el arquero ya había elegido el poste. El arquero se tira hacia su costado izquierdo, Vera suelta la pierna y el remate es a media altura, sobre el centro. En cualquier otro momento hubiese sido un remate, hasta te diría sencillo, pero el arquero ya se había jugado y ese es el mérito de Fausto Vera en el marco de un partido totalmente desnaturalizado que River gana con justicia por 2-0.
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0: ¿Se arrepintió del cambio Coudete, Paulo?
3: Fue el gol de penal, lo frenó por lo menos, así que veremos si viene o no finalmente Pereira.
0: A ver, una variante en River, pero no sé si es Pereira. Ataca River mientras tanto. Oh, la pelota le queda para Salas al borde del área. Marca sacando Carrasco. Carrasco la tira para Villarruel. Villarruel que elude la marca allí de Fausto Vera. Se la lleva a la izquierda. Tocando la pelota bien abierta. Entregando la pelota que va para Avisab, que ahora se ha ido a la izquierda. Avisab le cometen infracción. La falta de Bustos, tiro libre y es para Blooming desde la punta izquierda. Se vendrá ahora sí la variante en River, pero no sé si es Pereira el que va a entrar, Paulo, vos me dirás.
3: Sí, es el número 25 de River, Lautaro Pereira, que se prepara para ingresar.
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0: Ya va a venir el cambio porque finalmente el árbitro no lo vio, el cuarto árbitro que le levantaba la bandera, hicieron el lateral. Son un espanto. Estos peruanos, la pelota en la punta izquierda, la juega Cabral. Cabral que la toca adentro, entregando el balón que venía para el número 14, Mercado. Mercado otra vez hacia atrás, jugando la pelota para Avisaba. Avisaba que la tira para Hinojosa. Hinojosa que la quiso aguantar, termina perdiendo. Saca desde el fondo Bustos. Cayó el número 10 Hinojosa, ¿eh? Cayó el número 10 y capitán Hinojosa. Ahora se levanta, veremos si pide el cambio o no. Golpe de cabeza, devuelve Martínez Cuarta. La pelota no sale, marca y se queda con esa. Ya Cabral, hay un rebote ahora en lateral. El saque de costado y la variante. Se viene el cambio ahora sí entonces en River, Paulo.
3: Va a dejar la cancha el número 26, Tomás Galván, para que ingrese con la 25 Lautaro Pereira, que viene de marcarle un gol a Braga al tiro por la Copa Sudamericana.
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0: Está caído Hinojosa, me parece que no va más, Nico.
3: No, y ya llamaron a dos jugadores que estaban realizando los movimientos precompetitivos que se están preparando para ingresar en el campo de juego.
0: Y va a haber otro cambio en River un minuto después. ¿Por qué no aprovechó la primera, la otra ventana? Está bien que acá no hay... demasiado riesgo, pero va a haber otro cambio en River, Paulo, ¿eh?
3: Sí, se va a venir el número 52, Jonathan Spiff, que tiene 19 años, que ya sumó minutos contra Bragantino, hijo, su mamá es nigeriana, bueno, juega en la reserva de River habitualmente, centro delantero, será la segunda variante.
0: Bueno, veremos cuál es el primer cambio que se hace. Qué cosa rara esto, ¿no?
1: Sí, es raro. Es raro.
0: Un minuto después.
1: Y a ver.
0: Para el cambio.
1: Quien sale es.
3: Sale con el número 10, Roberino Costa. E ingresa con el 20, Persilosa. Luego se retira con el número 88, el amonestado Wilmar Centella. E ingresa con el número 25, Roberto Melgar.
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0: Bueno, el cambio en River, Paulo.
3: Empezamos el cambio con la 52 adentro. Jonathan Smith afuera con la número 7. Maximiliano Salas, el autor del primer gol de River.
0: ¿Cómo es el nombre de Smith?
3: Jonathan Spiff.
0: Muy bien, repasemos los que entraron entonces en Blooming, Nico.
3: Ingresado con el número 20, Persilosa, y con el número 25, Roberto Melgar.
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0: La pelota de Martínez Cuarta como último hombre en la salida para River, que gana 2-0. Un gol de Salas, el otro de Fausto Vera de penal. Salas había desperdiciado un penal en el arranque del juego. Pelota a la punta derecha, viene para Bustos, allá corre Spiff, viene para él, está el tercero y el pecho de Vila para mandar la pelota al córner. Qué buen movimiento de Spiff para ir a buscar la pelota en el área. Buen porte físico tiene. Tiro de esquina para River.
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0: 33 minutos de la parte final. Vendrá el córner para River. Le pega, me parece que Juan Cruz Mesa ahora. Le va a pegar a la pelota Mesa, ya que no está Galván, el ejecutor de la pelota parada en River. Viene el centro de Juan Cruz Mesa, se abre, entró Martínez Cuarta, la bajó de cabeza, está el tercero, la pelota le quedó para Spiff, no puede Freita, la termina devolviendo desde el fondo Cabral, pelota otra vez contra la medialuna, la busca Spiff, le queda para Fausto Vera, la pone al área, atención, va Martínez Cuarta, saltó a destiempo y el arquero se queda con la pelota, domina Almada.
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1: Qué diferente es cuando el que ataca el área es un centro delantero neto, ¿no? Más allá de que es un chico, Spiff, y está haciendo recién sus primeros pasos. Ya en el andar te das cuenta que es un 9. Lo digo porque es el único que tiene, Chacho, en este plantel desbalanceado que ahora en el mercado tratará de subsanar.
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0: Golpe de cabeza, ahí jugando la pelota por un costado. La terminó perdiendo Lautaro Pereira cuando la buscaba después. Fausto Vera, tiro libre para Blooming por la infracción. 35 minutos del segundo tiempo, River gana 2-0.
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0: Pelota para Melgar, ataca Blooming, pero muy rápido en el cruce la saca Juan Cruz Mesa.
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0: Se lo perdió River el anterior.
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0: La domina Persilosa contra la punta derecha, el balón bien abierto contra la raza, viene para Villarruel. Villarruel que la tira otra vez para Persilosa, largo el tiro, se escapa por raza de fondo, será tiro de meta, pide córner el jugador de Blooming, el árbitro del partido. Va a parar el juego para atender a ver qué es lo que tiene un hombre de River que está allá contra los carteles de la publicidad. Él está atento a todo, ¿viste?
1: Sí.
0: Él está atento a todo.
3: Sí. ¿José?
0: Sí.
3: Se prepara para ingresar con el número 5, Saúl Severiche.
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4: Gol de Bragantino.
0: Hay gol de Bragantino en la Copa. ¿Cómo es eso?
4: En la zona de River.
0: En este grupo, claro.
4: En el grupo de River, Pita hizo el gol de Bragantino, que ahora es segundo del millonario tercero Carabobo.
0: O sea que Carabobo queda fuera de todo.
1: Sí, y hasta te diría que River, con este resultado, que no va a ocurrir, hasta se podría dar el lujo de perder el partido, ¿no? Porque el que lo podía complicar era Carabobo.
0: Carabobo, claramente. Lateral, lateral para River, sí.
3: Realizó la variante en Blooming, se retiró con el número 14 Juan Mercado e ingresó con el número 5 Saúl Severiche.
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0: Muy bien, Severiche ha entrado a la cancha con el número 5. Se fue Mercado, como decía Nico Sánchez. 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River está ganando 2-0, tiro libre, una jugada para tercer gol de River, perfectamente esta que va a ejecutar Juan Cruz Mesa desde la derecha con el centro para la entrada de Martínez Cuarta, que quiere el suyo. Está cebado Martínez Cuarta, vendrá el remate desde la derecha, también está allí Spiff. De buen porte físico, insisto, viene el centro. La pelota rebotó, le quedó para Martínez Cuarta. La saca hacia atrás, entró en la carrera Silva, tiró gol. Zapatazo de afuera del área, viene el córner, la pelota quedó allí bollando en el área, vino el tiro libre de Juan Cruz Mesa, la pelota en el borde del área, no pudo rematar Martínez Cuarta, prefirió sacarla hacia atrás, venía la carrera Silva, le pegó a media altura, la pelota viajó para meterse junto al caño derecho en el arco del Río de la Plata, para delirio de los hinchas que aplauden el gol del pibe. Silva pone River 3, Blooming 0. Entró silbando bajito, pero sacó un tremendo remate a media altura para que ahora se grite fuerte el tercero de River, que no golea a Blooming. Golazo, zapatazo del volante central, salió hacia un rincón con los puños apretados para gritarlo con su gente. River se permite una goleada en una semana difícil, termina goleando rumbo a los octavos de final de la Sudamericana. Golazo de Silva a los 38 minutos del segundo tiempo.
1: Un muy buen gol de Silva, porque el pase de Martínez Cuarta es fuerte y hacia atrás, o sea que le viene directo a Silva. Silva debe con su botín derecho cargar la fuerza de cómo viene la pelota, lo hace, la cruza muy bien y pone un gol que decora un partido que River merecía ganar.
0: Cambios en River.
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3: Ingresa con la camiseta número 33 Ulises Jiménez para que se vaya el 16 Fabricio Bustos.
0: El otro.
3: Y el otro que sale es Fautovera. Ingresa con la 39 Santiago Lencina.
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1: Tendremos que hacer las cuentas, pero con esto que está logrando River y con lo que comentaba Alejandro de Platense, con excepción justamente de River y a la espera de Boca, les ha ido mucho mejor a los equipos argentinos de Libertadores que a los de la Sudamericana. Con la excepción de River, que está haciendo aquí una actuación completa, porque sumar 14 puntos con un cambio de técnico en el medio es interesante.
0: Verá Boca mañana, ¿no?
1: No, por eso, claro.
0: Pelota a la izquierda, ataca por aquel costado Melgar para Blooming, 3-0, gana River, viene el centro. Uy, qué pifió así. Sacando la pelota, mirá Rivero dentro del área. no lo apuraba nadie. Qué feo sacó Rivero esa pelota en lateral para Blooming frente al área de River, allá contra la punta izquierda del ataque de los bolivianos.
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0: El centro desde la izquierda contra el área, le pegaba la pelota Severiche. Arcan en el fondo de River, la tiran, atención para el arranque de Lencina. La buscaba por aquel, bien digo, Lencina. Se queda con la pelota el número 7. Viene ahora Villarruel, ataca Blooming, marca Martínez Cuarta. Balón afuera, lateral para Blooming.
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0: La toma Severiche, Arcan en el fondo de River, la tiran, atención para...

0: Va a cambiar de frente, domina la pelota, le encina, la puede tirar al otro lado, era Lautaro Pereira el que dominaba, Lautaro Pereira que la tira sobre la derecha para Martínez Cuarta que se abre jugando el balón para Jiménez, la tiene Ulises Jiménez tocándola hacia atrás, se viene River con la encina que la puede poner a la izquierda, la encina tirando la pelota que queda para Facundo González, viene Facundo González, qué buen centro metió, nadie fue a buscar esa pelota, era buena, saque de meta para Blooming.
1: Me apoyo en Pablo, pero creo que con la salida de Vera y de Bustos, River está terminando el partido con 11 jugadores surgidos de las divisiones inferiores. Me da esa sensación, por lo que tengo acá, por los que están, todos de las inferiores.
0: Contragolpe de Blooming, pelota contra el área, la lleva allá el número 20, Persilosa la pierde. La termina sacando porque Rivero se había hecho un nudo, la sacó Martínez Cuarta al final. Largo tiro sobre la derecha, va a la contra de River. Pero te rebota, viene para adentro, domina entonces Villarruel en la punta derecha, la tiene el número 7, va a enganchar Villarruel en el mano a mano contra Facundo González. Villarruel que por afuera no puede, la corre Villarruel, enganchó muy bien, le pone el cuerpo Facundo González, tiro de meta para River.
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0: Y sí, Beltrán, Martínez Cuarta, Rivero, González, Mesa, Silva, Jiménez, Lencina, Lautaro Pereira, Freitas, Spiff. Todos los inferiores ahora, se va Spiff para el cuarto gol. Spiff a la entrada del área, se le quedó un poco atrás. No se animó a acelerar y después cuando la quiso cambiar al otro lado para la entrada de Lautaro Pereira, el pase no salió bien. Le faltó decisión, se vio muy cerca del gol, Juan.
1: Demasiado cerca y muy pronto. Da igual.
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0: Sale con la pelota Blooming, pero corta juego muy bien Silva. Tirándola sobre la derecha Silva. La pelota que queda para Cabral. Cabral que la mete más hacia atrás. Ahí está Cabral. Se escapa afuera, saque de costado, será para River.
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0: 3-0, la victoria de River, aquí en el Monumental contra el Blooming. 3-0, está ganando River. La domina contra la punta izquierda, aquí se viene quedando con ella Jiménez. Jiménez la va tirando más hacia atrás, Jiménez jugando el balón para Lautaro Rivero que la juega para Martínez Cuarta, cruza la raza central, la tiene Martínez Cuarta, abre juego entregándola para Ulises Jiménez que va a colocar centro contra el área, en el mano a mano allí contra Melgar, levanta centro, lo colocó con los puños cuando entraba Spiff, cometió infracción. Quedó muy golpeado el arquero, se le fue encima Spiff, tiro libre y es para Blooming.
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0: Tres más se juegan, Paulo.
3: Se juegan tres más, es verdad el dato que están dando, que termina con 11 inferiores. Había arrancado ya con 8 titulares de inferiores, porque Bustos, Vera y Salas son los únicos que no habían nacido de las divisiones menores de River.
4: Muy dolorido en el cuádriceps derecho el arquero de Blooming, que hoy es titular, pero no es el titular habitual del equipo boliviano. Con la llegada de Erwin Sánchez en el partido pasado, le dio la titularidad que venía siendo el arquero suplente.
0: Salas, Vera, Silva, los autores de los goles en River, que golea al Blooming. Primero en su grupo, se mete en los octavos de final directamente de la Copa Sudamericana. ¿Qué está pasando con Platense frente a Corinthians?
5: Alejandro. Penal para el equipo brasileño.
0: Hay penal para Corinthians, ¿cuando queda cuánto tiempo?
5: 3 y el descuento del árbitro, penal para Corinthians, penal de Silva, el 3 de Platense.
0: Que gana 2-0, ¿no?
5: 2-0.
0: Pelota de Silva, la tira a la punta derecha para Ulises Jiménez, corre bien abierto, pone el cuerpo, corner, no lo evita, no lo pudo evitar finalmente. Pina, hay tiro de esquina para River en este tramo final del juego cuando quedan un poquitito más de un minuto, busca el cuarto gol, pelota a la izquierda para Lencina, la cambia hacia atrás para Silva,

0: metió el tercero. Qué lindo gol que hizo el pibe. Te la tira más atrás para Beltrán. La pelota de Beltrán. La pone bajo la suela. Abre a la derecha. Se va a terminar el partido. River golea 3-0 frente a Blooming.
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0: Qué buena jugada que hizo Spiv. Sombrero le puso contra el piso. Tocó adentro para el Encina. Y se la tiró muy larga. La corre Spiv igual. Arca Cabral, rebota el balón en un hombro de River. El Encina se escapa afuera, saque de costado y es para Blooming.
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0: La infracción de Ulises Jiménez, ¿qué pasó con el penal de Corinthians, Alejandro?
2: Ahora el árbitro lo va a ver. Exactamente lo que le sucedió a ustedes. Alexis Herrera estaba a punto de disparar Bidú y Alexis Herrera va al VAR.
0: Se terminó el partido, señoras, señores, en el Monumental. River 3, Blooming 0. Goles de Salas, de Fausto Vera de penal y de Lucas Silva en el final con un golazo desde afuera del área. Para decorar este 3-0 de River que tuvo sus costos. Se terminó el primer tiempo sin goles. En el segundo fue otro River. River 3, Blooming 0. River firma lo que ya tenía. Su lugar en los octavos de final de la Copa Sudamericana. Se terminó el partido en el Monumental.
3: 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Con los relatos de José Gabriel Carvajal.
4: Reúnen los futbolistas de River, que van saludando a sus colegas de Blooming, cuando van a saludar a los hinchas de River después de lo que ha sido esta cuarta victoria en Copa Sudamericana, donde River está invicto, ganó 4, como decíamos, empató 2 partidos, suma 14 unidades, hoy el único amonestado fue Maximiliano Salas. Se termina la temporada para River porque quedará pendiente el partido por Copa Argentina frente al Neocivi.
5: Se reúnen en el campo de juego los jugadores de Blooming que finalizaron su participación en esta Copa Sudamericana al quedar eliminados con un solo punto en la última posición del Grupo H, el punto que había obtenido allí en Bolivia en el debut justamente ante River, un equipo que no sabe cuándo volverá a jugar porque hace 2 fechas que no disputa el campeonato boliviano por la crisis sociopolítica que vive el país. Por ahora finalizó la participación del equipo de Erwin Sánchez.
6: Y River tiene la victoria que necesitaba para irse con relativa tranquilidad al receso y a la posterior pretemporada. Era un partido de un gol, River necesitaba de uno de ellos para poder abrirlo y quedarse con cierta tranquilidad. Consiguió ese gol, consiguió después 2 más y terminó ganando un partido en el que en ningún momento corrió riesgo su dominio para firmar este 3-0 frente a Blooming.
2: Anulado el penal que había sancionado Herrera para Corinthians, fue espectacular la supuesta infracción de Silva, pero no alcanza a tocar al jugador brasileño, dice el árbitro. Estaba dispuesto ya el penal para Corinthians, lo dio vuelta al VAR, el árbitro ratificó. Gana Platense 2-0 en el final.
0: Bueno, está ganando Platense y el otro partido es el de
2: Independiente Santa Fe, que le está ganando 1-0 a Peñarol en Montevideo de este grupo.
0: Muy bien. ¿Partido el de Platense ya termina?
2: No, faltan 90 más 4 ahora, de 8, de 98.
0: Muy bien. Entonces quedan 4 minutos para que Platense ponga su nombre en los octavos de final de la Copa Libertadores de América. Se van los jugadores de River, se van los jugadores de Blooming, quedan un par de ellos para hacer declaraciones. Bueno, River que no va a jugar por Copa Argentina, ¿no, Paulo?
4: No va a jugar, tenía el partido pendiente con Aldo Civi, que se jugaría más adelante, es decir, después del Mundial, en Salta. A ver, la organización quería que se juegue en estos días, pero River le manifestó que ya había licenciado todo el plantel después de lo que va a ser este partido, por eso quedará para después del Mundial.
2: Ganó Fluminense.
0: Una desprolijidad también lo de River en eso, porque si los sí, otros juegan debería jugar también.
6: Sí, es cierto. De hecho, Racing juega el domingo. aunque tampoco es menos cierto que a Boca sí le concedieron esa posibilidad.
7: ¿Pero Boca ya no jugó el partido?
6: No, Boca tenía que bueno, jugar también, al igual que River.
7: Bueno, también, otra de
6: prioridad. Sí.
7: De los dos.
6: Digo, quiero decir que aquí echa la ley, echa la trampa, ¿no? Esto está claro.
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7: Estamos esperando por la palabra de los jugadores de River, de los futbolistas del equipo que ha ganado 3-0 esta noche aquí en el Estadio Monumental. Pregunto por Platense si ya es octavo finalista de la Copa Libertadores de América, Alejandro.
2: Sí, te diría que sí, porque ya la aguanta bien Platense y 2 goles de diferencia. Ahora ataca el equipo blanco, va el Timao desde el fondo, saca muy bien Platense, sacó todo lo que le mandó Corinthians, inclusive zafó de esa acción de penal, así que se encamina todo a la histórica victoria de Platense.
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7: Bien.
2: Gol mendocino.
7: Hay gol de Independiente Rivadavia.
2: Sebastián Villa, los 90+2. Independiente Rivadavia está ganando 2-1 a Bolívar. Insistimos, de los primeros del grupo está detrás de Flamengo, con una diferencia de 5 goles a favor de Flamengo, pero termina su presentación Independiente Rivadavia con este triunfo 2-1 en Bolivia. Segundo Fluminense a la Sudamericana Bolívar.
7: Impresionante lo de Independiente Rivadavia. Está ganando en la altura de La Paz, además, en el alto está ganando frente a Bolívar, ¿no?
6: Un equipo,
7: por más discreto que sea Bolívar, siempre ha costado mucho ahí. Hasta los grandes, a todos.
6: Pero escúchame, estamos hablando de un equipo, en este caso la Lepra, el de Alfredo Berti, que solo ha sido superado por Flamengo dentro de los mejores primeros. Una campaña histórica.
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7: Bueno, están arremolinados así, debe haber jugadores de River, que yo supongo estarán hablando para la televisión, pero no alcanzo a ver, porque tampoco tenemos audio de futbolistas millonarios,
6: está,
7: ¿no?
6: Además está, si lo ve, el arquero de Blooming.
7: También está el arquero de Blooming.
6: Lo cual es algo exótico porque
7: hay gente arremolinada, como decíamos cuando yo era chico. Sí. 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
2: Ganó Platense.
7: Ganó Platense, que le ganó a Peñarol en Montevideo y le acaba de ganar al Corinthians en San Pablo, nada menos, en la fase de grupos de la Copa Libertadores de América, Alejandro.
2: Sí, Franco Sapiola, primero de penal, segundo en una viveza, una repentización magnífica del número 10 ante una falla del arquero de Corinthians en la salida. Platense hizo historia a los octavos de la Copa Libertadores y ganó en San Pablo 2-0.
7: Ya termina el otro de los partidos de ese grupo con Independiente Santa Fe en Montevideo.
2: Ganó Independiente Santa Fe 1-0 a Peñarol. Esperamos el final de Independiente Rivadavia.
7: Se quedó fuera de todo Peñarol, ¿no?
2: Sí, ya lo estaba. Y quedó con 3.
7: ¿Cómo que quedó con 3?
2: Con 3 puntos.
7: Ah, no, pensé que se había quedado con 3 equipos para... No, se quedó solo como último en el grupo.
6: Unos hinchas aquí abajo que...
7: Algunos hinchas de River que se quedan para saludar a los jugadores, ¿no? Con el frío que hace, yo me iría corriendo.
6: Vitorean.
7: Con el frío, yo me iría, ¿sabes? Lo rápido que me iría. ¿Eh? Muchos se van así, rapidito. Bueno.
2: Gol de Independiente Rivadavia.
7: Hay otro gol de Independiente Rivadavia en Bolivia, Alejandro.
2: Sí, Diego Hernán Crego Mayans. Mirá vos, Mayans. 90+5 Independiente Rivadavia le está ganando 3-1 a Bolívar y ahora tiene una diferencia de más 9 contra los más 12, no lo alcanza, de Flamengo.
7: Si el partido sigue 10 minutos más, Independiente Rivadavia termina siendo el mejor primer clasificado de la Copa Libertadores de América. Mañana te recuerdo que desde las 9 de la noche estamos con Boca y La Católica, partidazo por la Copa Libertadores de América, partidazo Boca y La Católica definiendo su grupo en Copa Libertadores de América. Boca define la continuidad mañana en la Copa Libertadores frente a La Católica. Relata Gaby Anhelo, necesita ganar sí o sí Boca para meterse en los octavos de final de la Copa Libertadores de América desde las 9 de la noche, y con Gaby Anhelo lo vivís aquí en Radio Mitre, en el Super Mitre, en la transmisión más escuchada de la Argentina y además en la radio de la Copa del Mundo. ¿Qué está pasando en el vestuario de River, Paulo?
4: Habrá que esperar un ratito, seguramente por la conferencia de prensa del entrenador. Te voy a dar un detalle más que tiene que ver con ese partido de Aldo Civi, la Copa Argentina, que también tiene que ver con que River es uno de los equipos que más jugadores aporta para el Mundial, por lo menos en el fútbol argentino. Claro. Ya confirmado que Castaño y Quintero jugarán para la selección de Colombia, Piña para la selección de Uruguay, y hay que ver la convocatoria de Argentina y Ecuador, porque puede perder a Kendry Páez por la selección ecuatoriana y obviamente a Cunha por la selección argentina, y déjame dudar con Montiel.
6: No, y agregá, si querés, para la previa en los amistosos a Beltrán y a Freitas.
4: Sí, fueron citados en realidad para acompañar a la selección para esos partidos amistosos. Eso también que River tenía, en ese caso, argumentos como para decir de no jugar el partido con Aldo Civi. Yo entiendo, José, que vas a decir es Aldo Civi,
7: pero River no puede dar
4: ningún tipo de ventaja.
7: Está bien, yo creo que deberían jugar todos. Debería jugar River, debería jugar Boca. Si el calendario es así, juegan los otros, deberían jugar River y Boca. Y si tienen 40 jugadores de selección contra un equipo que no tiene ninguno, en todo caso, se igualan las condiciones, pero no, en eso soy piadoso.
6: No, está muy bien, José, yo también creo que en un fútbol argentino...
7: En el fútbol organizado en serio esto no pasa.
6: Claro, porque, digamos, ya han terminado todas las ligas, de hecho, esto que se está jugando mañana con la Copa Libertadores y la Sudamericana es lo último que se juega, ya han parado los principales torneos, pero bueno, el fútbol argentino siempre da la nota en estos casos.
7: Ganó Independiente. Hay ganas de ganar.
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7: Bueno, decías que ganó
2: Independiente Rivadavia, Lionel Buca, Villa a los 92, Crego Mayans a los 95, 3-1 en Bolivia a Bolívar.
7: Bueno, la victoria de Independiente Rivadavia. Tengo un doble y no es Nacho Bulián en el auricular, pero no sé de dónde viene. Dijiste algo al pasar y no sé, Montiel. Ayer cuando Scaloni dijo que iba a meter en esa lista paralela de 30 o 32 a Agustín Giai, el chico de Palmeiras.
6: Te escuché ayer a la tarde, sí.
7: Dio una noticia que de primera no nos dimos cuenta. La noticia era que Giai no estaba en la lista de 22, porque lo agregaba a la lista, a la teórica lista de 22.
6: Tal cual.
7: Ahora hay que ver si desde esa a la lista de 26. Ahora hay que ver si desde esta lista de 31, 32, 30... quedaría a fin de semana, ya, y después pasa a ser uno de los de 26, por esto que comenta Paulo recién, ¿no?
6: Sí, es más, ya de por sí es una noticia que de estos nombres que él va a llevar aparentemente para los amistosos, pero sobre todas las cosas para que en las prácticas haya, él pueda completar, porque hoy no puede completar entrenamientos, de todos los que lleva, que no son tantos, va a llevar dos números cuatros, o sea, además de Agustín Giai, el nombre de Nicolás Capaldo, que naturalmente en Boca jugaba como como mediocampista derecho, pero hoy en día está jugando en esa posición. Con lo cual, si vos tenés que llevar cuatro números cuatros, me parece que esto que dice Paulo tiene mucho asidero, ¿eh? Tiene mucho asidero.
7: A ver, yo no creo que lleve cuatro marcadores de punta.
4: Pero Montiel, yo te digo que hoy está muy en duda. Recordamos que no pudo jugar la final, con todo lo que significa. Hoy, bueno, obviamente ni siquiera era parte del banco de suplentes.
7: La final era lógico porque, recordemos, fue el 16 de mayo y la final fue el 24. Estamos hablando de 8 días de diferencia entre la lesión. Para una lesión muscular es un disparate, sobre todo porque arriesgabas a agravar la condición de Montiel en ese partido.
6: No, y además hay una realidad. Una cosa es esperarlo a Montiel si va a ser el suplente de Molina, pero Molina tampoco está, entonces, o aparentemente va a llegar, pero con lo justo. Entonces vos tenés la necesidad de una, digamos, de una proximidad con el Mundial que además te va a exigir partidos con muy poco descanso. No podés darte el lujo de tener a los dos marcadores de punta derecho tocados. Si tiene que elegir a uno, yo creo que va a elegir, primero por nivel y segundo por estado físico, al que él más ha usado y al que mejor llega, porque, digamos, en esto, para decirlo en criollo, Molina se lesionó antes, y esa es la ventaja que tiene.
7: Una semana antes,
6: sí.
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7: Está suspendido, como planteabas, el fútbol en Bolivia, por lo cual la reanudación del campeonato es una incertidumbre grande, ¿no?, para el rival de River de esta noche, Nico.
5: Exactamente, José, es una incógnita lo que va a pasar con el campeonato boliviano por la situación sociopolítica que vive el país. Ya fue pospuesto el encuentro ante Real Tomayapo del último fin de semana, también fue pospuesto el encuentro ante San José de Oruro. No se sabe cuándo va a retornar el fútbol a Bolivia. Por lo pronto estamos esperando la palabra del director técnico de Blooming, que tiene entre sus hitos haber sido el técnico del Bolivia 6, Argentina 1, en aquella eliminatoria del Mundial 2010, un partido muy recordado.
7: Sí, con Bragantino. Messi y Tevez, me acuerdo, en el equipo argentino. Eliminatorias
5: para el Mundial 2010.
7: Claro,
6: con, sí. Diego,
7: claro, famoso, con Diego en el banco.
6: Famoso partido donde atajó Juan Pablo Carrizo.
7: Claro, Juan Pablo,
6: ¿no?,
7: Carrizo fue el arquero.
6: Sí, no,
7: sí,
6: mal.
7: Sí. Claro, sí, tenés razón. Mirá vos, no me acordaba que era el técnico de la selección, Platini Sánchez, Erwin Platini Sánchez, que jugaba muy bien, por eso le decían Platini, porque jugaba muy bien.
6: A propósito de selecciones, estaba leyendo aquí, y lo marco porque me parece que tiene cierta seriedad, en ESPN Brasil comentan, y fíjate vos, a ellos les extraña y lo marcan como algo negativo, que la Confederación Brasileña de Fútbol firmó un acuerdo de confidencialidad con la clínica que le realizó estudios hoy a Neymar. De hecho, cuentan que levantaron los turnos de las personas que tenían un turno para revisarse en esa clínica para dejar el lugar sin testigos. Y Neymar se hizo estudios y por ahora no se sabe qué es lo que tiene. Así que, bueno, en Brasil mucho se habla de la situación de Neymar, que había llegado hoy a la práctica en helicóptero, pero aparentemente no pudo entrenar y lo mandaron a una clínica a hacerse estos estudios que todavía no se sabe de qué y qué resultado arrojaron. Aunque, bueno, está generando cierta controversia esto de que, bueno, de alguna manera cerraron lo que ocurría en esa
7: clínica para atender a Neymar. Bueno, está prendido con alfileres la participación de Neymar en la Copa del Mundo. Vos sabés que hoy vi unas declaraciones de Vinicius. Vamos a hacer un equipo de defensa fuerte y contraataque, dijo Vinicius definiendo al Brasil del próximo Mundial.
6: Sí. Será
7: fuerte, ¿eh?
6: Uno supone que será un equipo más de Ancelotti que brasileño.
7: Tal cual. Me parece que Vinicius lo que definió es, con Ancelotti vamos a jugar como juega Ancelotti, no como quieren los hinchas brasileños de otro tiempo que juegue el equipo.
6: De otro tiempo.
7: Un detalle, cuando habían pasado 24 años del último título de un Mundial, Brasil no jugó como Brasil, jugó muy bien igual y fue campeón en Estados Unidos, así en ese Mundial que recordábamos recién por la participación de Bolivia.
6: Sí, claro.
7: El equipo en el que tenías a Bebeto y a Romario como atacantes, sí. Massinho y Siño, los dos volantes por afuera, los dos volantes centrales eran Dunga y Mauro Silva, jugaba Branco de un lado, Jorginho del otro, Aldair y... Uy, me está faltando uno de los centrales. Aldair era uno y el otro se me escapó. De aquel equipo de Brasil que con Parreira y Zagallo como ayudantes dan la vuelta olímpica por penales, primera definición por penales de un Mundial frente a Italia después del 0-0 en los 120 minutos.
5: Santos, José, el otro marcador
7: Santos,
5: brasileño.
7: Marcio Santos. Marcio Santos, me parece. Aldair y Marcio Santos, o Marcio Santos y Aldair. Tenés razón. 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
7: 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River 3, Blooming 0, Juan Bindi.
6: Y River cierra formalmente su semestre, lo hace jugando el mejor torneo de los que jugó, porque la verdad es que la participación en la Copa Sudamericana de River y el andar de River en general desde la llegada de Caudet no ha tenido atenuantes. Desde los resultados, esto es así. Desde lo que fue un empate en la primera fecha casualmente contra este equipo, el elenco de Caudet hilvanó una cantidad de triunfos que lo han posicionado en este lugar, el lugar de un equipo que cierra esta primera fase de Sudamericana haciendo lo que debía, siendo por mucha distancia el favorito en el grupo, en el torneo que River está obligado, cuando menos, a pelear hasta el final, con 14 unidades y con un partido, el de hoy, que además obviamente estaba marcado por un contexto, muy muy fresco que todavía resonaba en los ecos de estos pasillos, aunque no se jugó aquí, ni siquiera en esta ciudad, pero que obviamente estaba también presente en un imaginario popular de un River que, claro, después de perder una final con Belgrano, con lo que eso significa para la historia de River, tenía que responder. Bueno, River ha contestado, han llamado a su puerta y River ha contestado. Es un partido difícil de analizar, no tanto por eso, sino porque verdaderamente enfrente ha estado un equipo que no le ha aportado ninguna oposición a River. Un equipo muy endeble, que como comentaba muy bien Nico, ha llegado aquí sin competencia, con un entrenador que además cuenta en semanas su ciclo, un ciclo en el que todavía no ha logrado ganar, en el que ha cambiado muchos nombres. De hecho, hasta el arquero cambió de un partido hacia el otro y presentó hoy un equipo que humildemente trató de hacer lo que pudo, sobre todo en el andamiaje grupal. Trató de sostenerse ordenado, de cubrir espacios, tal vez creyó que con eso le iba a alcanzar. Bueno, ante la primera grieta en esa línea defensiva, un pase de Martínez Cuarta y un gol de Salas, todo se derrumbó, todo se cayó como un castillo de naipes, y a partir de allí River tuvo prácticamente media hora para, bueno, acertarle al arco. Acertó dos veces, falló en otras, pero en dos más sí lo hizo, por eso llegó a tres goles, y terminó el partido con una atmósfera distinta a la que lo había empezado. Los silbidos desaparecieron, los murmullos se fueron disipando, y River se fue aplaudido como premio a un equipo que terminó con 11 futbolistas surgidos de las inferiores, y que, exceptuando a Beltrán, que igualmente es un chico, pero tiene, ha cruzado, digamos, el umbral de los 20 años, Galván, que es de inferiores, pero es un poco más grande, caso de Rivero y Martínez Cuarta, en el resto de sus futbolistas terminó con jugadores que con los dedos de la mano cuentan los partidos que tienen en primera. Esto debe leerse como las dos caras de la moneda, de la parte positiva y de la negativa. La positiva es que River ha dado la cara y que estos chicos han vendido cara a la derrota y le mandan un mensaje al entrenador, y es: nosotros, que fuimos señalados por vos, por el técnico, como chicos de relleno, queremos quedarnos y seguir en el próximo proyecto, que es el proyecto nuevo de River. La otra cara de la moneda es el magro plantel que armó Gallardo, el plantel pobrísimo que heredó Caudet, que se vio relegado a esto, a pesar de las lesiones y de algunas modificaciones que el técnico hizo, a terminar hoy, y eso que estamos recién cumpliendo el mes de mayo, con un equipo plagado de juveniles. ¿Cuánto de esto, cuánto de lo que vimos hoy, veremos en el primer fin de semana de agosto, cuando River vuelva a la competencia? Bueno, probablemente poco,
9: probablemente el equipo que vimos al final del partido, y diría yo también, el que vimos en el inicio, no sea un once que Coudet vuelva a repetir. Acá se vendrán aires de cambio, pero para poder llegar a eso con relativa paz, River tenía que ganar y tenía que hacerlo como a la postre lo terminó haciendo, pasando por encima a un rival pobre, ganándole 3-0 y redondeando como invicto esta primera fase de la Copa Sudamericana.
7: Comentó Juan Bindi por Mitre.
2: Sí. Y ha terminado Bragantino, el segundo gol fue de Fernando, Bragantino le ganó 2-0 a Carabobo y el equipo brasileño va a los playoffs, River por supuesto a la próxima instancia de la Copa Sudamericana. Si te parece, Maxi Salas puede dar alguna explicación de la tarea que hoy hizo anotando uno de los goles y desperdiciando un penal.
7: Escuchamos.
10: Sí, la verdad que bueno, es justo, había pateado fuerte a un palo, pero bueno, no lo pude convertir, pero bueno, lo más importante es seguir intentando, y después vino el gol, lo creo que ahí nos pudimos saltar mal un poquito, pero bueno, hay que siempre cuando nos sale hay que intentar, seguir trabajando y mejorando, que en cualquier momento puede llegar.
11: Te vino bien para intentar reconciliarte con la gente, ¿no? Que cuando saliste te despidió con aplausos.
10: Sí, a veces no salen las cosas, a veces sí, lo más importante es siempre seguir entrenando, mejorando, y bueno, cuando se tenga que dar, se va a dar. Yo soy un convencido de que cuando uno trabaja siempre con la humildad, puede conseguir todo, ¿no?
11: ¿Qué conclusión sacan de lo que pasó el fin de semana en Córdoba contra Belgrano?
10: No, perdimos una final que, bueno, para nosotros era un montón poder ganarla, pero bueno, no se pudo. Como hay que seguir intentando ahora a entrenar a lo que venga y, bueno, reforzar la cabeza y seguir para adelante.
7: Bueno, allí estaba Maxi Salas, autor de un gol que falló un penal después del partido. Paso otra vez por el vestuario, ya vamos a escuchar a Chacho Coudet a ver qué es lo que dice el entrenador de River tras este 3-0 del millonario frente al Blooming, Paulo.
12: Y recién acaba de terminar de hablar el entrenador de Blooming, así que en un ratito deberá llegar aquí el técnico de River, Chacho Coudet. Me imagino una conferencia de prensa donde las preguntas serán más del partido del domingo que el mismo partido de hoy, pero bueno, veremos cómo se termina dando y a ver cuánto el Chacho Coudet quiere hablar de lo que ha sido la final perdida del domingo, porque obviamente todavía no se ha escuchado ni la voz de un futbolista ni del entrenador después de lo que ha sido la derrota con Belgrano.
2: Lo podemos esperar escuchando a Fausto Vera.
7: Vamos entonces con el autor del segundo gol de River esta noche.
13: Nada, muy feliz, la verdad que lo venía buscando hace tiempo, así que bueno, muy contento de poder convertir mi primer gol con esta camiseta.
11: ¿Les costó más de la cuenta hacer el primer gol en el partido? Después se destrabó y lo resolvieron con facilidad, ¿no?
13: Sí, nos costó, creo que si el penal hubiese entrado, quizás se hacía más llevadero el partido y podríamos haber creado más chances de gol, pero bueno, a veces se dan así, creo que supimos resolverlo de buena manera y bueno, no terminar sufriendo en el final.
11: Como uno de los más grandes del equipo, te pido una reflexión sobre la final perdida en Córdoba.
13: No, un golpe muy duro para nosotros. La verdad, pedirle disculpas a la gente por no darle la alegría de conquistar el título. Nosotros más que nadie lo queríamos y lo deseábamos, así que bueno, ahora trabajar más que nunca. Estoy seguro que van a venir cosas buenas el semestre que viene y bueno, arrancar la pretemporada con mucha fe y con mucho trabajo que al final no tengo dudas que vamos a poder levantar esas copas tan ansiadas por el club.
7: Fausto Vera, autor del segundo gol de River, que convirtió de penal y sin haber rematado bien el penal, ¿eh? Tuvo la fortuna de que el arquero se tira demasiado buscando un remate más cruzado.
2: Se apuró el arquero.
7: Y la pelota se le pasa por debajo al remate de Fausto Vera. Ya el partido de todas formas estaba destrabado y lo que se esperaba era el segundo, el tercero de River. Pudo haber marcado alguno más, inclusive el equipo millonario, aún después de ese último golazo del Chico Silva. Primer gol con la camiseta de River de Silva, ¿no, Paulo?
12: Y de Fausto Vera también, ¿eh? Un gol para cada uno. El primero. Silva apenas tiene un puñado de partidos en primera, pero Vera tampoco había marcado con la camiseta de River.
7: Buen detalle, no se me había pasado que Vera no había convertido goles con la camiseta de River. River entonces, ¿ahora qué? ¿Vacaciones? ¿Plantel licenciado?
12: Sí, va a tener vacaciones, después vendrá la pretemporada que va a ser durante el Mundial en Alicante, en España. obviamente con algunas ausencias que tendrá que ver con aquellos jugadores que estén jugando el Mundial y que obviamente el Chacho no va a poder contar con ellos, pero trabajando también con un mercado de pases que necesita sí o sí refuerzo. Y saber el futuro de muchos jugadores. Lo de Juanfer, esperemos que el técnico lo explique porque es llamativo, no hay una lesión, pero ya se va a incorporar a la selección de Colombia cuando todavía River tenía un partido. Bueno, ahí llega el Chacho Cudel, así que vamos a ir por la vía alternativa para escuchar al técnico de River.
14: Muy bien, al entrenador de River, Eduardo Coudet, que además recordamos del partido pasado, excusado en su expulsión, no habló después de la final, claro, perdida con Belgrano. Ajá. Así que hasta tenía más interesante escucharlo sobre eso
7: que lo que planteaba Pablo recién, ahora
14: lo que pasó hoy, ¿no?
7: Si tendrá ganas de hablar del partido del sábado.
14: Claro,
7: ¿no?
14: claro que sí.
7: Bueno, esperamos entonces la palabra de Coudet. Sí.
14: Por ahora no.
7: ¿Lo tenemos?
14: No aparece en otra vía, me parece.
7: No, todavía no está.
14: No ha llegado. Sí, claro. Bueno, Pablo decía los nombres, ¿verdad? Los que pueden llegar, pero los que pueden irse. Yo creo que hay algunos que han jugado. Bustos, me parece, hoy ha jugado su último partido aquí. Varios de los que no han jugado, ¿no? Galopo, Castaño, por supuesto. Habrá que ver qué hace también con tanto chico, ¿no? Subiabre, si buscará tal vez nuevos horizontes para tener rodaje.
7: Alguna salida para jugar, ¿no?
14: ¿No? Porque ante tanto refuerzo que se anuncia.
7: ¿Y los chicos y el resto de los chicos se quedan o además de Subiabre saldrá algún otro, Paulo? Lo hemos perdido a Paulo.
14: Sí, creo que está ya metido
7: en la conferencia,
14: en el universo, bueno, de Chacho.
7: Entonces esperaremos esa conferencia de prensa del técnico de River, que aquí ha ganado 3-0, y como decíamos, es el este partido marca el final del primer semestre para River.
14: Sí, y además...
7: Un semestre muy, muy desparejo, ¿no?
14: Y además para
7: hacer... Pasó mucho. ¿Ya lo tenemos a Coudet?
2: Ahí llegó.
7: A ver.
15: Bueno, obviamente después del partido de tristeza, bueno, hubiese sido espectacular y para cerrar el torneo poder coronar. Creo que hicimos un gran esfuerzo, que no es excusa, pero que llegamos con bastantes dificultades, pero llegamos a una final y estuvimos muy cerca, así que hicimos todo lo que estaba a nuestro alcance, no nos tocó perder y bueno, hoy teníamos un compromiso de tratar de cerrar de la mejor manera, ganando y quedando primero en la clasificación.
16: Chacho, estamos en vivo por Radio Mitre, siguiendo un poco por lo que recién te preguntaban, obviamente que debe haber dolido ese golpe contra Belgrano, fuiste el técnico responsable que River llegara a la final, pero preguntarte si hiciste autocrítica, si sentís que en algo te podés haber equivocado el último domingo. Y digo, lo que más se replantea el tema de los cambios.
15: ¿De qué quizás cambio?
16: Cuando River estaba ganando 2-1.
15: Podemos estar en este ida y vuelta porque no... te pregunto si no, sí, sí, no, sí, te molesta para de qué cambio cuando River estaba 2-1.
16: Sí, cuando River estaba 2-1 fuiste un técnico que muchas veces cuidó el resultado a partir de ir ganando, incluso partido donde terminaste armando una línea de 5.
15: Sí.
16: Digo, el otro día River en 2 oportunidades iba ganando, lógico, en el primer tiempo.
15: Sí, 2-1, característica, sí, defensiva para que estuviésemos en ese partido para un poco más defensivo, si querés sostener el resultado.
16: Sí, digo, no, a ver, digo, tenés a Castaño, tenías a Galopo, tenías a Silva.
15: Son jugadores defensivos. Digo,
16: son para cuidar un poco el resultado, digo.
15: No, sí, eso sí. Pensá vos.
16: Bueno, eso pienso yo.
15: Por eso te digo, entonces yo para mí no soy jugador de faceta defensiva. Si vos hubiese tenido un 5 más clásico, más de disputa, seguramente lo hubiésemos podido utilizar. Si hubiese tenido a lo mejor otro central, como dijiste vos, lo hubiese podido utilizar. Después, cuando perdés, somos todos entrenadores, son todos genios, tendrían que haber entrado uno, el otro, antes tendría que haber entrado uno. Nosotros íbamos ganando 2-1 y hasta la jugada del penal no nos habían pateado al arco, no sé si recordás. Y bueno, ya que estamos hablando de ese partido, en vez de este, sigo sosteniendo que para mí no es penal. es imposible de manera natural. ¿Vos probaste alguna vez? ¿Probaste? No, las manos no estaban en ningún sitio que no fuese natural. Y si sacás la mano para atrás, la querés correr, se te baja el hombro, ¿no? Y bueno, esa es el análisis, que bajó el hombro. Es imposible. Parate con un amigo e intentalo 100 veces. Y si no bajás el hombro, te doy un premio. Esa es la verdad, pero bueno, es mi análisis, es de interpretación, ya está, ya no podemos hacer nada. Pero bueno, también como bien dijeron, lo pudimos hablar antes y lo quiero decir también. Después, bueno, los análisis o la conjetura siempre tiene que haber un culpable y obviamente soy la cabeza visible y el responsable, pero autocrítica hago siempre intentamos mejorar. Ahora también llegamos haciendo grandes esfuerzos con juveniles a una final del torneo. Bueno, no sé si vos recordás alguna final de River que tengan que iniciar chicos tan jóvenes y sin tener casi partido en primera división, y bueno, nos tocó así. Después los análisis, cuando te toca perder, son negativos. No sé si es tanto de autocrítica. Los entiendo, los análisis, ¿no es cierto? Los entiendo y estoy en el lugar donde estoy y las críticas van a estar. Y bueno, yo tengo que tomarlas, sí, tratar de mejorar, pero no es que te estoy dando una explicación, sino lo que te digo es lo que creo que sucedió. Estuvimos muy, muy cerquita y la verdad que hemos hecho un gran esfuerzo impensado hace algunos meses atrás, ¿no? La verdad.
17: Juanfer, Chacho, desde el domingo a esta parte se empezó a decir mucho, especialmente un futbolista que hoy no estuvo, como Juanfer, que la relación tuya con él desde lo futbolístico no es buena, que Juanfer se quiere ir, que hoy no jugó por algo en especial, que no, lo liberaste.
15: Te explico.
17: ¿Podés explicar esa cuestión?
15: Sí que no, obviamente saben que no consumo en cuanto a redes, porque no tengo ni mucho, pero no es que estoy al margen de lo que se pueda llegar a decir. No lo entiendo porque que Juanfer no estuviese en este partido está desde el jueves, sabíamos. Desde el jueves al otro día del partido de Copa con Bragantino ya hemos charlado y ya se sabía desde ahí. Ahora que... y el lunes estuvimos charlando porque, vuelvo a decir, tengo una gran relación con él. Debe ser con el tipo que más hablé de los jugadores desde que he llegado. Una hora y media estuvimos charlando en mi oficina el lunes. Y nada, y sabíamos que al otro día él se iba. Y bueno, y al otro día yo me desayuné con que estábamos peleados, con que había un maltrato, un destrato, que había... La verdad... No sé cuál es el objetivo, ni bueno. Realmente si
7: tuviese una discusión... Nos tenemos que ir, está muy buena la conferencia de prensa, lo que está diciendo Chacho Coudet. Bueno, todo esto que explica, si hubiera información oficial, nadie pondría en duda. Si desde el jueves sabíamos que Juanfer Quintero no iba a jugar este partido, ¿cómo alguien no lo comunicó? ¿Cómo no se dijo? El placer de siempre, Juancito.
14: Chao, José. Haber
7: compartido la transmisión.
14: Hasta mañana.
7: Nos vamos al Mono Sheffer, nuestro locutor esta noche aquí en la cabina.
14: Abrazo.
7: Abrazo grande, Nico Sánchez en el vestuario de Blooming.
18: Abrazo, José. Hasta la próxima.
7: Abrazo para Paulo en River. Que ya no lo tenemos. Abrazo grande a Gustavito Castellano, que nos puso en el aire en la transmisión esta noche. Gran abrazo en los estudios centrales, así también Alejandro Lichetti.
14: Buenas noches, José, gracias.
7: Los invitamos para mañana, los esperamos mañana a las 9 de la noche en el Super Mitre Boca Católica con Gaby Anhelo. Gracias y hasta la vista, gente.
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1: 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Cielo cubierto en Buenos Aires, 13 grados 7 décimos la temperatura. Principales títulos de Mitre informa primero de la medianoche. Desesperada búsqueda de la adolescente desaparecida en Córdoba. La madre de Agostina Vega aseguró que atraviesa una situación desesperante tras más de 4 días sin noticias de su hija de 14 años. Melissa Heredia afirmó que no come, no duerme y no da más, mientras el único hombre que vio con vida a la menor permanece detenido y en silencio. De visita en los estudios de Radio Mitre, Alejandra Monteoliva, ministra de Seguridad, dio detalles de la investigación.
2: El fiscal ha estado en allanamientos toda la tarde de ayer y en el día de hoy. Y se activó la alerta Sofía en la tarde de hoy, ¿no? Una vez que llegue el oficio del fiscal solicitando el alerta Sofía. Eso es muy importante también entenderlo en tiempo y en forma, porque en ningún momento Alerta Sofía excluye los procedimientos de búsqueda o el protocolo de búsqueda en curso, sino que es un complemento, es una medida complementaria, y es el fiscal el que tiene el timing de la investigación, generalmente con un caso como este que hay tantos allanamientos que se están haciendo en este momento, más de 13 allanamientos.
1: El FMI propuso cambios en ganancias. El organismo sugirió que más trabajadores queden alcanzados por el impuesto. También recomendó aumentar la carga tributaria sobre los contribuyentes adheridos al monotributo. Según el informe, la reforma permitiría recaudar hasta un 3,3% del Producto Bruto Interno. Según el fondo, esos cambios servirán para compensar una futura reducción de retenciones y del impuesto al cheque. Adorni postergó la presentación de su declaración jurada. El jefe de gabinete presentaría su manifestación de bienes ante la Oficina Anticorrupción los primeros días de junio. Adorni es investigado en la justicia por presuntas dádivas y enriquecimiento ilícito vinculados al crecimiento de su patrimonio y su nivel de vida. A comienzos de mayo, el presidente Milei había afirmado públicamente que el funcionario ya tenía los números listos para presentar. Fuerte amenaza de Trump contra Omán. En medio de las negociaciones abiertas con Irán, la tensión aumentó tras versiones difundidas por medios iraníes sobre un supuesto acuerdo preliminar relacionado con el estrecho de Hormuz. Desde la Casa Blanca rechazaron esas versiones y calificaron la información como una invención. El mandatario republicano sostuvo que Omán deberá comportarse como todos los demás o enfrentará represalias estadounidenses.
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1: Se indica para hoy jueves 28 de mayo en Capital Federal una temperatura mínima estimada en 11 grados, la máxima en 16. Neblinas durante esta madrugada, también en la mañana y durante la tarde, con cielo mayormente nublado. 13 grados 7 décimos la temperatura, 85% la humedad.
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3: Esta es la voz de la madrugada, queridísimos radioescuchas. Más de una vez, en más de una emisión, en múltiples ocasiones, nos hemos preguntado cuál es el sortilegio de la figurita más difícil. ¿En qué reside la dificultad de encontrar esa estampa? ¿Es una decisión de la compañía impresora? Mucombo, el defensor del equipo del Zaire, 1974, número 4, llegó en su casaca, que recibió 7 goles en contra. ¿Se convirtió en figurita más difícil por una decisión comercial? ¿Fue al garete un evento del azar por la situación geopolítica de el Zaire, dirigido por entonces por Mobutu Sese Seko? ¿O nadie tiene la menor idea de por qué una figurita es la más difícil? Me han hecho llegar el rumor de que en la actualidad una de las más difíciles es la de Messi. De hecho, es bastante difícil encontrar paquetes de figuritas. Pero durante mi infancia, quizás cuando se inventaron, o cuando se inventó el concepto de figurita más difícil, la más difícil era aleatoria. Vamos a compartir, a lo largo de esta emisión, un relato en 4 partes sobre una figurita difícil. El detective primario Ragú Taburete va a investigar un caso al respecto. 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

El caso de la figurita falsificada. Aquel año, la figurita más difícil fue el Cuate Verdú. Joaquín, el Cuate Verdú, era el número 4 de Sportivo Sucursales, el equipo nativo de Villa Pereza, la localidad de La Pampa bonaerense. Sucursales había ascendido a Primera A y vuelto a perder la categoría, entre otros partidos, por un 0-7 contra River en cancha de Dálmine, porque la de Sucursales estaba inundada. Durante aquel campeonato, Verdú había sido la figurita más difícil. Ningún alumno sabía si las figuritas más difíciles eran resultado del azar, de una decisión de la compañía impresora o de algún poder desconocido. Pero la ambicionaban como a un tesoro. A nadie le importaba cuántos goles le habían pasado por entre las piernas al Cuate Verdú, cuando tenían la figurita entre las manos y podían cambiarla, si querían, por 20 redondas y 10 cuadradas. Casi nadie quería cambiarla. El Cuate había ligado su apodo por unos gruesos y combados bigotes, que se afeitó luego del descenso, pero con los que lo habían retratado para la figurita. Las figuritas se pegaban en el álbum con un autoadhesivo. Si cada una de las siluetas numeradas del álbum era ocupada por su respectiva figurita, enviado por correo o entregado a mano en la compañía impresora Cumbianda, se obtenía como premio un CC Point, dos Tiki Taka y una caja de Chocolandias. Dos alumnos podían unir sus esfuerzos en un mismo álbum. El CC Point se jugaba de a dos y de a uno el Tiki Taka. La caja de Chocolandias se compartía. Una tarde de la jornada completa del Colegio del Socorro, al intentar pegar al Cuate Verdú en el círculo respectivo, Guillermo Cesi descubrió que era muleta. Por empezar, esa figurita no pegaba. El autoadhesivo no funcionaba, ni siquiera humedeciendo levemente el reverso de la figurita. Por otra parte, no encajaba en su lugar, el número 27. Sobraba figurita de un lado y faltaba del otro. Cuando Cesi le informó a su amigo Gredo que le habían encajado una falsa más difícil, Gredo, que contaba con amigos de grados superiores en otros colegios, se enteró de historias similares. Efectivamente, la falsificación de la figurita redonda del Cuate Verdú sucedía a gran escala en todos los colegios de la capital federal. Repentinamente se detuvo el mercado de la figurita. Se interrumpieron las partidas de tapadita, de espejito, de punto, de chupi. Se cerraron o quedaron abiertos los álbumes. Dejaron de completarse los cuadrados y redondeles. Las de papel, las de cartón, las de chapa salieron de circulación. Se apagó en el aire el delicioso ruido del sobre recién comprado al ser rasgado por el expectante comprador. Los propietarios de kioscos padecían estupefactos, a menudo rascándose la cabeza, esta espontánea ley seca de figuritas. Un silencio aterrador atravesó los colegios porteños. En los recreos campeaba un clima de angustia y soledad. La profesora salteña de canto, Cope, intentaba alegrar los mediodías con bagualas. La maestra Estefanía regaba con tesón las plantas del jardín que rodeaba el mástil. Pero todo era en vano. La alegría había abandonado el patio del Colegio del Socorro. La noticia alcanzó a Ragú Taburete en su pupitre de la Escuela 32, mientras intentaba leer una Paturuzú de Oro a despecho de la clase de trabajos plásticos. Por mucho que lo intentaba, no había logrado confeccionar el barrilete de papel afiche y madera balsa. Se daba por reprobado. Pero la maestra de trabajos plásticos requería de cada alumno un reporte del avance respecto de la tarea del trimestre.
Tomás, el telépata, le transmitió a su modo la emergencia. Falsificaron la más difícil. La primera prueba apareció en el Colegio del Socorro. Peligra la figurita en todo colegio. La última frase del telegrama telepático solía ahorrar palabras. Un clásico de Tomás, cuando se dirigía a su entendido compañero. Ragú Taburete transmitió a su modo la emergencia. Falsificaron la más difícil. La primera prueba.

de haberse tratado solo de la falsificación de la figurita más difícil, quizás Ragú Taburete no hubiera tomado el caso. Pero Franco María Massari, el dueño de la compañía impresora Cumbianda, le hizo llegar a través de sus contactos en la red de colegios públicos el panorama desolador. Ragú Taburete intuyó que un problema mucho mayor lo convocaba: el aburrimiento. Mientras los niños de primario contaran con el entretenimiento de la competencia e intercambio de figuritas, de perder o ganar, de recibir o anhelar la más difícil, la paz en los colegios estaría garantizada. Pero si se perdía el ritmo de la suerte, si los chicos no tenían lo que hacer en los recreos, si los timbres de comienzo y final dejaban de representar su función, entonces los colegios porteños realmente corrían el riesgo de que todo fuera caos bajo el cielo. Como solía decir Lin Pia, la hija del dueño del cotillón Hong Kong, alumna de séptimo. Ragú Taburete, una vez más, se echó los piojos al cabello. Fue condenado a visitar enfermería. Le asignaron una licencia de una semana. Se rapó. Mató los piojos con la poción china proporcionada por Lin Pia y se deslizó sigilosamente en los recreos del Colegio del Socorro al amparo de la muchedumbre, investigando como un espía invisible entre las baldosas despobladas. Por esos días, un mono recorría fantasmagóricamente los colegios de la capital federal. Lo describían aquí y allá, en el comedor, en el recreo, en la clase de moral y cívica, en una reunión en la sala de maestros, en la dirección. No habían podido atraparlo. Ni siquiera el maestro Tejerina del Cornelio Saavedra, que oportunamente había dado caso a una rata atravesándola por el lomo con un tenedor. Según el periodista Bernie D'Anguto, del diario La Mañana, se trataba de un mono fugitivo del zoológico de Plaza Italia. Pero solo un pequeño círculo de iniciados sabía que ese macaco poseía nombre y propósito. Era el mono Garronero, y más temprano que tarde le reportó a Ragú, por medio de su infalible sistema de señas, también conocido como dígalo con mímica, que ningún niño de ningún grado estaba implicado en la maniobra de la falsificación de la figurita del cuate Verdú.

0: El caso de la figurita falsificada, segunda parte. Hasta donde se podía comprobar, no había niños implicados en el fraude. Maestros, un comité de minicrisis conformado por el telépata Tomás, la niña china Limpia y el propio Raguta Burete, copó el sector viejo del mástil, donde las plantas del jardín languidecían pese al regado de Estefanía, para evaluar la situación. Repentinamente un mensaje alcanzó como un rayo la mente de Tomás. Era el mono garronero, el ágil chimpancé, muy similar a la mona Judy de Daktari, se comunicaba exclusivamente con dos humanos, con su benefactor y tutor, Ragú, por medio del dígalo con mímica, y secundariamente, y solo en ocasiones desesperadas, con Tomás, el telépata, siempre en función de transmitir la información a Ragú. El mono garronero había sido atrapado por el maestro Tejerina, célebre por haber cazado una rata atravesándola con un cuchillo por el lomo durante el almuerzo escolar en el comedor del Cornelio Saavedra sobre Sarmiento, casi esquina Castelli. Fracasado en el intento de capturarlo con un dogal, Tejerina se había munido de una caja rectangular de maní con chocolate, elixir irresistible para el audaz simio, cuya única debilidad consistía en esa golosina de cine de terciopelo. Pura intuición la de Tejerina, que esparció entre los maníes bañados en chocolate una esencia narcótica. Ahora, el mono se hallaba encadenado en el sótano donde funcionaba el laboratorio del Colegio Cornelio Saavedra, junto a una cabeza en formol, un sapo disecado y un esqueleto de zorro. Evidentemente, habló Tomás, si el maestro Tejerina dio caza a nuestro amigo es porque quiere ocultar su fechoría. No necesariamente, discutió sin énfasis, dejando fluir su sabiduría milenaria, la niña Limpia, hija del dueño del cotillón Hong Kong. Un mono altera los patios escolares. ¿Por qué no habría de atraparlo un maestro responsable, no de falsificar figuritas, sino de conservar la calma en los recreos? Cualquiera de las dos hipótesis podría ser cierta, zanjó Raguta Burete, el detective primario. En cualquier caso, debemos liberar a nuestro aliado. Luego, considerar si Tejerina es parte del complot. No resultaba fácil a estos tres niños, ni juntos ni separados, acceder al sótano del Colegio Cornelio Saavedra, mucho menos descifrar la complicidad o la mera culpabilidad de Tejerina en la falsificación de la figurita más difícil. Intrusar físicamente un establecimiento escolar, ya no como un alumno más, rapado, como el propio Taburete había logrado, sino en un comando, con una misión. No era tan sencillo como recibir telepáticamente el mensaje de un mono cautivo. Precisaban movilidad y la ayuda de los adultos. El aliado natural era Franco María Massari, literalmente el cliente, el dueño de la compañía impresora Cumbianda, magnate de la figurita. Se jugaba su destino en descubrir al impostor. Promediando el año, las figus habían dejado de venderse como una cosecha apestada. Ragú convocó con su chuflido supersónico a su caballo Corcován. Era el segundo y último animal de su modesta arca de Noé. Garronero había efectivamente escapado del zoológico, como señaló el periodista Barney D'Anguto en el diario La Mañana, pero no los días previos, como falsamente prodigó la noticia, confabulado con Ragú. Garronero, amenazado por una patota de monos africanos de la jaula de techo hindú, había requerido de la osadía de Raúl Taburete, infrecuente visitante, para fugar en el año 1974. Corcován era un caballo de sulky maltratado secretamente por la esposa del cochero. Ragú y Tomás habían liberado a Corcován y Garronero. Llegar de noche al laboratorio del Cornelio Saavedra para rescatar al mono Garronero requería de un caballo que supiera silenciar sus cascos. Franco María Massari entraría en contacto con el maestro Tejerina con la excusa de preguntar si el hecho de que el cuate Verdú fuera la más difícil estaría en algo alterando la armonía del ciclo lectivo. Limpia y Tomás permanecerían en conferencia con ábaco y reflexión para desechar sospechosos y recabar pistas. Los hechos se precipitaron. Ragú Taburete logró ingresar sin alterar la calma nocturna, montado en Corcován, por la entrada subterránea del laboratorio del Colegio Cornelio Saavedra. La inteligencia natural equina de Corcován le permitía seguir el reguero del túnel. Con un alicate especial de su propio taller de cosas importantes, Ragú abrió el eslabón de la cadena que mantenía cautivo a Garronero, adosado a un parante de hierro. Subieron a Garronero aún dormido a la montura. Salir fue más difícil que entrar, como habitualmente ocurre. Garronero, soñoliento, no terminaba de reaccionar y aún quería seguir manducando los maníes. Ya asomaba el alba y el portero Jacinto abría las puertas del establecimiento, mucho antes de lo esperado por Ragú. No les daba tiempo para retomar el camino subterráneo sin ser percibidos. También el subte de las líneas B y A despertaba. Prácticamente estaban atrapados. Entonces, el mono Garronero recuperó su lucidez. Se abrazó a Jacinto como si fueran amigos de toda la vida. El portero, habituado a los desmanes infantiles, se lo quitó de encima con curiosidad, pero sin violencia. En esa mezcla de morisqueta y semblanza de titanes en el ring, Ragú y el cauteloso Corcován ganaron la calle Sarmiento. Garronero se les adjuntó al instante. El día en que dejes de comer ese maní con chocolate, lo recombino Ragú, serás el mejor asistente de detective de todo el reino animal. Por una vez, Garronero desistió del lenguaje de señas. Franco María Massari transmitió por medio de sus contactos en la red de colegios públicos la información. El maestro Tejerina no había capturado a Garronero por estar complicado en modo alguno con la falsificación de la redonda del cuate Verdú, la más difícil de aquel año. ¿No había matado a la rata con un cuchillazo en el lomo por algún tipo de crueldad, sino por la mera protección del alumnado? Y tampoco lo guiaba una predilección por mantener en cautiverio a los simios, sino la posibilidad de compartir con alumnos y colegas las curiosidades de la mente animal, en cuya limitación al instinto Tejerina nunca había creído. Tomás y Limpia recibieron a Ragú Taburete en el segundo recreo, con una idea consistente. Si no había alumnos sospechosos y acababan de descartar como sospechoso al único maestro, se imponía una recapitulación. La pregunta que la humanidad no había logrado responder desde la aparición de la primera camada de figuritas coleccionables. ¿Quién determinaba la figurita más difícil? ¿Era mero azar o una manipulación rigurosamente digitada? Si lograban averiguar de qué modo se decidía la más difícil, quizás aparecieran las huellas de un posible culpable. Ragú Taburete satisfecho y expectante con el curso de la investigación, permitió que su fiel caballo Corcován regresara a sus tareas habituales, la tracción del arado en la modestísima granja familiar. Ragú provenía de una tierra yerma, de una familia pobre de toda pobreza, a la que había rescatado del hambre por medio del trabajo.
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3: La hora 0:32 minutos, el cielo cubierto en Buenos Aires, 13 grados 7 décimos la temperatura. Siguen las tomas en los colegios de la UBA. En el Colegio Nacional de Buenos Aires resolvieron levantar la medida hasta este viernes y hoy habrá clases. En la escuela Carlos Pellegrini, los estudiantes votaron continuar con la toma del edificio. Exigen, recordemos, la aplicación de la Ley de Financiamiento Universitario. Transportistas piden garantías para los pasajes gratuitos. Las cámaras empresariales de larga distancia se reunieron con el gobierno para abordar la situación de los pasajes gratuitos para personas con discapacidad. Tras la baja dispuesta por el gobierno en el esquema vinculado a ese beneficio, desde el sector empresario aseguraron que no se retirará el beneficio para las personas alcanzadas por el sistema. Luciano Fusaro, titular de la Asociación Argentina de Empresarios del Transporte Automotor, en diálogo con un cronista de Radio Mitre, habló sobre la continuidad de las negociaciones.
4: Nuestra idea es tener conversaciones para entender mejor el alcance de la norma, cómo separa las empresas de larga frente a los consumidores y frente a este marco normativo. Obviamente no tenemos una postura tomada porque tenemos que estudiarlo más, por eso nos vamos a juntar con los equipos técnicos de Secretaría para entender mejor las implicancias, lo vamos a evaluar con los afiliados y lo que yo creo probablemente, como las gratuidades van a continuar, lo que yo estimo que va a terminar ocurriendo es que la tarifa en general que se paga entre el resto de los consumidores va a terminar absorbiendo ese costo. Me imagino que va a ser algo así la solución.
5: ¿Las empresas Fusaro se van a hacer efectivamente cargo de esa gratuidad del pasaje para este grupo poblacional?
4: Y en la medida que la norma lo establezca, sí, digamos, nosotros tenemos que somos un todo servicio regulado está obligado a cumplir las normas vigentes.
3: Cielo cubierto en Buenos Aires, 13 grados 7 décimos la temperatura, 87% la humedad.
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Estamos recorriendo la historia de Raguta Gurete, que se encuentra con que han falsificado la figurita más difícil, la del Cuate Verdú, y se interrumpe el mercado de figuritas en todos los colegios primarios argentinos, lo cual genera una crisis peor que la comercial, que es el aburrimiento. Vamos con la tercera parte de esta historia. El hogar argentino atravesaba un momento crítico. Los niños regresaban del colegio desganados, merendaban inapetentes, se desconcentraban en la tarea, cambiaban de canal sin detenerse en alguna serie en particular. Una tierra de paz y promisión naufragaba en la incertidumbre por la súbita interrupción del juego e intercambio de figuritas. El aburrimiento y la desazón no solo ocupaban los patios en recreo, también las aulas, las salas de profesores y la dirección. Los padres se marchaban por la mañana preocupados a la oficina y las amas de casa no reparaban con la suficiente atención en las milanesas del mediodía. Franco María Massari debió entregarle a Raguta Gurete, a Tomás el Telépata y a Limpia su carta más preciada, el alto comisionado para la figurita difícil. Este comité determinaba desde tiempos inmemoriales cuál sería la figurita difícil de cada año y colección. El mismo alto comisionado, con sus mismos integrantes, sentenciaba en las de brillantina, las campanitas, los autos locos o las clásicas de fútbol. El alto comisionado de la figurita difícil se conformaba con dos ancianos hermanos griegos llegados al país en 1930. Hablaban el español con acento y murmuraban incomprensiblemente en el antiguo idioma de Platón. El otro integrante era Antonio Clavele, jurisconsulto de temas caseros o de playa. Cerraba el cónclave aquella a la que se conocía como la niña secreta en edad escolar. Este comité, y estamos revelando finalmente cómo se decide la más difícil, este comité se reunía una vez por año, a comienzos de marzo, horas previas al arranque del ciclo lectivo. Las imprentas de las marcas de figuritas aguardaban la orden con sus máquinas expectantes. El comité permitió el acceso de Raguta Gurete un mediodía al salón de mando del alto comisionado para la figurita difícil, en la casilla del calecitero de Villa del Parque. Lo que por fuera parecía un cuchitril, al ingresar el alto comisionado, adquiría las comodidades de un hotel de conferencias internacionales. El señor de la sortija, el calecitero, cobraba un honorario por ceder la casucha, sin enterarse de para qué la usaban. Faltaba la niña secreta. Estaba en el colegio como correspondía. Recordemos que Ragú se ausentaba con causa gracias al truco de exhibir piojos en su cabello en la enfermería escolar, a los que luego liquidó con la loción china proporcionada por Limpia, la hija del dueño del cotillón Hong Kong. La figurita difícil no se decide solo por medio del razonamiento, comenzó Sócrates, uno de los dos hermanos Kiosco, entre farfullando y reflexionando. Aunque también incluye el razonamiento, lo secundó Platón Kiosco. Pero hay algo de azar, de casualidad. Raguta Gurete, rapado y callado, tomaba nota. Lo que quieren decir, acotó Antonio Clavele, jurisconsulto de temas menores, es que intentamos que haya cierta imprecisión en la decisión de la figurita difícil. Aunque no lo dejamos solo al voleo,
Debe ser un personaje que se pueda recordar por algún detalle, pero que a la vez no sea demasiado llamativo. La figurita difícil no podría ser el crack del momento, ni el protagonista de una película, ni la más bonita, ni el más gracioso. Pero algo en su rostro, en su actuar, en su apellido, debe encontrar imperceptiblemente un lugar en la memoria del alumnado. ¿No será que lo recordamos por ser la figurita difícil?, preguntó Ragú Taburete. Esa conclusión, replicó Platón Kiosko, mi estimado joven, supondría que es inútil nuestro trabajo. Los presentes y la niña ausente porfiamos en elegir el exacto intermedio entre alguien no demasiado llamativo, pero al que los alumnos recordarán para siempre. Más no se puede aclarar, cerró el cónclave Antonio Clavele. Pero Platón Kiosko se permitió un epílogo cuando ya se habían puesto de pie. Le hemos revelado un secreto mitológico, querido Ragú. La única recompensa a la que aspiramos es que usted reponga el orden del universo. Que vuelva a haber una figurita difícil en el mundo escolar. Ragú Taburete abandonó la nuevamente pequeña estructura de cemento y chapa del calecitero con el ánimo cansado. Le habían descargado sobre sus hombros infantiles una responsabilidad pesada como una bolsa de cal. El calecitero regresó a tomar mate, ocioso en su puesto. En pleno turno escolar, el piberío no asistía. La calecita, con todos sus personajes, caballos, cisnes, muñecos, se mantenía tristemente quieta en un silencio inquietante. Repentinamente, Ragú Taburete pensó si acaso, al convertirse en figurita difícil, el personaje que fuera no sentiría el cambio en su vida. El cuate Verdú, por ejemplo, ¿se sentiría distinto desde que era la figurita más difícil? Quería consultar el caso inmediatamente con sus allegados, Tomás y Limpia. No hizo falta que asistiera corriendo a la salida del colegio, para cuyas faltas contaba con licencia médica. Le envió un mensaje telepático a Tomás, que en ese mismo instante conferenciaba con Limpia. Dice Limpia, que es ella la niña secreta del alto comisionado de la figurita difícil, reveló Tomás. No puede mantener el anonimato cuando el cotillón de su padre está al punto de la quiebra por la falta de venta de figuritas y la carencia de alegría en general, que pone en riesgo mortal el dispendio de papel picado, de espuma y de chascos, entre otros enseres de la alegría y la jarana en general.

de cualquiera de los detectives primarios que hayan existido alguna vez. Cuarta y última parte. La llegada de un niño a caballo en Villa Pereza, la localidad de la Pampa bonaerense, no llamó más la atención que de haber aparecido el mismo niño a pie, como ya hubiera ocurrido en el colegio Cornelio Saavedra, cuando, cabalgando de noche, ingresó Ragú Taburete montado en su fiel corcován, Matungo rescatado de un sulky de la puerta del zoológico de Plaza Italia, carruaje en el que era maltratado por la esposa del cochero. Ahora, en el mediodía de Villa Pereza, niño y caballo trotaban mansamente en aquella llanura poco poblada, apacible, quizás con algo de olvidada. Los tamberos hacían literalmente su agosto. Los peones azuzaban al manso ganado. Los niños correteaban del colegio a la casa del almuerzo o desenvolvían sus viandas los que comían en el comedor de la jornada completa, o recibían el plato de fideos los que confiaban en la cocina de la cooperadora. Terminado el campeonato futbolístico, con la magra cosecha de aquel año, el cuate Verdú oteaba el triste horizonte luminoso del día vacío. Sentado en un banquito de madera de tres patas, cebándose un mate desganado y frío. A su alrededor, el campo parecía desmoronarse. Ragú Taburete bajó del fiel corcován y saludó a la manera gauchesca. ¡Ancina la nueva! Serán dadas, replicó siguiendo el rito el cuate Verdú. Ragú Taburete fue directo al punto. La crisis del mercado de figuritas no admitía prolegómenos ni dilaciones. La sospecha es que usted, apreciado cuate Verdú, es el falsificador de la figurita difícil. Fotos carnet, una plancha de 25 fotos. Con una falsificada, querido cuate, hubiera alcanzado. Soy defensor de un equipo de fútbol, admitió el cuate, quitándose la bombilla de ese mate ya gastado de la boca. Sin atinar a defenderse, paradójicamente él, que defendía, aunque con poca suerte, el área. Soy defensor, no falsificador. No hubiera falsificado la figurita de saber que me investigaría Ragú Taburete. Además de frustrado defensor, he resultado un pésimo falsificador. El niño detective apagó como pudo el rubor de presunción que le subió por las mejillas al escucharse así elogiado. También calmó con una leve caricia en los morros un relincho inquieto de su fiel caballo corcován. El cuate Verdú confesó: no quería que se me recordara por los tiempos de los tiempos como el maleta que fue figurita difícil. El jugador desastroso, el gran perdedor, en ridículo y acartonado, en millones de álbumes, completos o incompletos, hazme reír de la posteridad, como Mucombo. No, no quería ser así la figurita difícil. Lo entiendo perfectamente, cuate Verdú, replicó Ragú Taburete. Yo no sé resolver una ecuación, no entiendo química, no logré completar mi tarea de trabajos plásticos. También en la clase de francés leo el Patoruzú de Oro, porque nada entiendo. Pero esto que usted me cuenta, señor cuate Verdú, esto sí lo entiendo. Una mueca de alivio pareció cruzar el rostro derrotado del zaguero de Sportivo Sucursales. Pero
Hay cosas más importantes que su recuerdo, señor Cuate Verdú, y que mi escolaridad, siguió Raguta Burete. No es admisible un mundo sin figuritas. La guerra, la maldad, el canibalismo podrían desatarse incontrolados si no regresan el punto, la tapadita, el chupi, el espejito, el intercambio, el premio de tiki-taka, Sissy Point y Chocolandia a cambio de un álbum lleno, o la ilusión pendiente del álbum incompleto. El Cuate Verdú observó a Raguta Burete, convencido pero indeciso a la vez. Raguta Burete, de común parco, supo que debía esforzarse hasta el extremo de su capacidad de transmisión. No poseía las artes de la telepatía como Tomás, ni lo asistía una cultura tres veces milenaria como a la niña china Lin Pia, ni los probables poderes del más allá de la maestra Estefanía. Pero era Raguta Burete, nacido en la pobreza y convertido por sus propios medios en detective primario. Señor Cuate, comenzó. Es verdad que la combinación de haber perdido 7-0 con ser figurita difícil lo convierte en caricatura a los ojos del alumnado. Es cierto, así se hablará del Cuate Verdú. Se comió 7 goles, se llevó el equipo a la B, fue la figurita difícil. Si retorna a la normalidad, sí, ese será su lugar en la historia. Pero eso ocurrirá de todos modos. Usted puede impedir que sigamos intercambiando figuritas, pero no conseguirá que se borre lo ya ocurrido. Sin embargo, señor Cuate Verdú, si usted me colabora en retirar del mercado las falsificadas y me ayuda, por medio del periodista Barney D'Anguto del diario La Mañana, a tranquilizar a los usuarios respecto a que ya no hay peligro de figuritas falsificadas, usted y yo sabremos, señor Cuate Verdú, que usted salvó al alumnado argentino de la mayor ola de aburrimiento que lo haya amenazado nunca. Y ese conocimiento, no lo dude, señor Cuate Verdú, también constará en las grandes ligas del tiempo. No será un rumor, no será leyenda. Quizás solo lo sepamos usted y yo, pero será verdad. Por primera vez, desde que había llegado Raguta Burete a Villa Pereza, el Cuate Verdú se puso de pie, dispuesto a prepararse un mate nuevo. No sin antes darle la mano, en señal de acuerdo, a Raguta Burete. Así terminó el caso de la figurita falsificada.

hemos resuelto el enigma de cómo se decide la figurita más difícil. Hemos resuelto el enigma incluso más complicado, envuelto en un secreto y en un misterio, del caso de la figurita falsificada. Hemos reconciliado al Cuate Verdú, figurita más difícil, con Ragú Taburete, detective primario. Creo que es hora de que nos podamos despedir en paz y armonía. Hasta la próxima emisión.

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3: El cielo cubierto en la madrugada de Buenos Aires, 13 grados 7 décimos la temperatura. Funcionarios de Trump elogiaron al gobierno de Milei durante un acto en la Embajada Argentina en Washington por el 216 aniversario de la Revolución de Mayo y con más de 300 invitados. Representantes estadounidenses destacaron la sintonía política entre los gobiernos de Trump y Milei. El coordinador de la Oficina de Contraterrorismo de Estados Unidos definió a Argentina como un socio fundamental en materia de seguridad hemisférica. Durante el evento, también indicaron que las reformas impulsadas por el gobierno argentino están funcionando. Sueños compartidos, Sergio Joclender declaró en la causa judicial. Durante su testimonio, el ex apoderado de la Fundación Madres de Plaza de Mayo afirmó que Aníbal Fernández financiaba un centro destinado a realizar denuncias contra funcionarios del PRO.
4: En esa época aparece en la fundación el señor Barcesat, conocido abogado defensor de los derechos humanos, y le plantea a EVE para que le transmita a Aníbal Fernández, que en aquella época monopolizaba el Ministerio del Interior, Justicia, que era medio el dueño de todo, que él le proponía comenzar a realizar toda una serie muy grande de denuncias permanentes contra el PRO, contra el funcionario del PRO, pero que necesitaba financiamiento. Y entonces, no sé cómo terminaron resolviendo, que la convence a Eve, Eve lo habla con Aníbal, y entonces se arma como un centro de investigación dentro de la universidad que recibía un subsidio de Aníbal Fernández, que iba directo a Barcesat. Solamente la función de Barcesat era hacer todos los meses nuevas denuncias contra algún funcionario del PRO.
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3: Se indica para hoy jueves 28 de mayo en Capital Federal una temperatura mínima estimada en 11 grados, la máxima en 16. Neblinas durante esta madrugada, en la mañana y por la tarde, con cielo mayormente nublado. 13 grados 7 décimos la temperatura, 87% la humedad.
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¿Qué tal? Buen día, muy buen jueves. Se va de a poquito mayo. Son muchos días para crear una noche y muchas noches para llegar a un nuevo día. Los malabares de Dios en cada esquina, trucos de magia para unirnos, finalmente los dos. Me escapé del trabajo, tomo los atajos, me robé una flor de un jardín vecino. Parecía que andaba en un tren de emociones, llegando al mismo lugar. Y de pronto sucedió, la tierra se paró, no supe qué decir, no tengo más recuerdos, no hay explicación, es una sensación. La clave es el amor, y la vida es un misterio. Anda por allí Emmanuel Horvillier y Poncho. Sí, pensando en un nuevo día, muchas noches para llegar a un nuevo día. Muchos días, llegando al mismo lugar. Y de pronto sucedió, la tierra se

cambios, los comportamientos, cómo nos vamos adaptando al nuevo tiempo, a una vida cambiante, a diferencia de años, a circuitos económicos, a nuestra realidad en el día a día. El salto de la morosidad se ha metido en la agenda económica del gobierno. No obstante, que el gobierno sostuvo que el tema de la deuda y la morosidad de la gente se iba a ir resolviendo solo. Pero en las últimas horas supimos que el Banco Nación está anunciando la puesta en marcha de un plan para poder auxiliar a quienes tengan deudas. Por ejemplo, incluye también a los que tienen impagos con otros bancos. Atrasos en los pagos, sistema bancario

0: Niveles récord. La morosidad muy alta en marzo. Una suba de un 0,3 punto porcentual con respecto al mes anterior. Un dato preocupante, la mora de las familias, que se ha ubicado en casi un 12%. El pico de la morosidad se dio en el verano, sostuvo el titular del banco, Santiago Bausili, del Banco Central, que esto iba a ir resolviéndose solo, había dicho, y lo recordamos. No va a haber rescate para los endeudados, repasando diarios anteriores. Datos del Banco Provincia, la morosidad ya afecta a uno de cada seis adultos argentinos. Más de 6,5 millones de personas. Y el Banco Nación, anunciando ayer dos nuevas líneas de asistencia para deudores. Hay un anuncio presentándolo como medidas como un kit de soluciones. Clientes del Banco Nación, clientes de otras entidades, atraer a personas que hoy están endeudadas con otros bancos, porque según ellos, lo que promueven, nosotros cobramos tasas significativamente más bajas. Les ofrecemos consolidar todas sus deudas en un solo banco y obviamente, dice después al remate, convertirse en clientes nuestros. La mención a las fintech no es menor porque es el segmento que más morosos tiene. 30% de los deudores con atraso de los pagos y tasas más altas que la de los bancos. Según un artículo, el banco más grande de la Argentina le marca la cancha al resto de las entidades, que en este caso van a tener que salir a competir, porque si no pierden clientes. Cada entidad va a tener que salir a decir, venga con nosotros, le vamos a ofrecer este plan de refinanciación atractivo, le vamos a otorgar préstamos con tasa fija, plazos de hasta 72 meses, una tasa nominal anual de un 65%, y un monto máximo previsto de hasta 100 millones de pesos. Y un datito, no contempla deudores en clasificación 5, incluye atrasos mayores a un año. Ofrece también, vimos, una refinanciación de saldos en tarjetas de crédito para clientes que registren hasta 90 días de atraso en el pago de tarjetas emitidas por esa institución. Pueden reestructurar deudas de hasta 10 millones de pesos, plazos de 60 meses, ojito, 5 años le ponen, con una tasa nominal anual de un 35%. Tanto el segmento de empresas como de personas, la mora del banco está por debajo de la del sistema, dicen desde el Banco Nación. Pero ha salido el gobierno preocupado con este tema en las últimas horas, por una morosidad en alza, una forma de vida. Voy a aquella anécdota que supe contar en otros momentos. Cajera del supermercado, señora que va sacando todo del chango, pic, pic, pic, pic, pic. ¿Cómo lo va a abonar, señora? Tarjeta. ¿Puede ser tres pagos? Sí, cómo no. Uno inmediatamente observa y dice, la señora quiere llevarse algo, tiene que vivir, tiene que seguir el día a día. Pero lo que llevó, me parece que lo va a gastar antes de los 3 meses de esta deuda que acaba de contraer con la tarjeta. Mi pregunta en silencio observando. La deuda acumulada, todo lo que lleva en el chango se termina en 10, 15 días, vamos a suponer. ¿Cómo vuelve a abonar? ¿Otra vez con la tarjeta? ¿Y entre pagos? Me surgió la deuda y la morosidad en alza. El Banco Nación, lanzando un plan de refinanciación de deudas que se tenga en el Banco Nación o en otros bancos, sale a dar una mano, un socorro, un SOS. No puedo pagar la tarjeta, no puedo pagar esto, no puedo pagar lo otro, la deuda. Una frase contundente. Mire, yo me voy a ver el Mundial. Lo necesito, trabajo mucho. Esto lo dijo un intendente en la provincia de Santa Fe. Pide licencia para poder ver el Mundial. Rolly Santa Croce. Localidad de Funes. Funes está cerca de Rosario. 15, 20 kilómetros. Lleva fuera de la Argentina 17 días para ver a la selección. Yo fui a 6 mundiales, dice Rolly Santa Croce. 1998, 2006, 2010, 2014, 2018, 2022. A este también voy, como todos los mundiales. Yo tengo un grupo de amigos que cada 4 años se olvida de todo y se va entre... Y nos vamos, debería decir. Y nos vamos entre 15 y 20 días a cada mundial. Y a este también voy porque me siento bien, cómodo. Sostuvo el intendente que se va a ir para la primera ronda, donde Argentina es cabeza de serie en la zona J. Va a enfrentar a Argelia. Primer partido el 16 de junio a las 10 de la noche. Después va a jugar el 22 de junio ante Austria a las 2 de la tarde. Y después el 27 de junio, 11 de la noche, Argentina-Jordania. Y ha dado a conocer en sus redes una foto con Messi. Santa Croce es el intendente de Funes. Entonces, son 17 días que me voy esta vez. Además me encuentro con ellos. Tenemos uno que está en Estados Unidos, nos está esperando. Yo me he pedido licencia de la misma manera que en el 2022, era intendente. Pido licencia como lo hice hace 4 años cuando fui a Qatar. Los primeros 3 partidos, Es como siempre lo hago. Después justificó su viaje porque trabajamos mucho, tengo una gran carga laboral. Son unos días nada más, pero a mí me hace muy bien, lo necesito realmente. Trabajo mucho, no tuve vacaciones. Lo conoce a Messi, lo invitó a su casa junto a su familia. Y ha generado una polémica en la zona. Se toma unos días porque está cansado. El intendente de Funes, en la provincia de Santa Fe, les desea un feliz año a toda la gente de Funes, de Rosario. Cuídense. Alguna frase que suelte. Fabricio López, buen día, buen jueves, ¿cómo va?
1: Hola Juan Carlos, ¿cómo estás vos y los oyentes del país y del mundo? Listos para la mejor madrugada de la radio, con todo, con la información, con la música, con los datos del tiempo, con todo, con la mejor onda como siempre. Así que acá estamos, 13.7, la temperatura, la humedad 87%.
0: Sí. ¿Estás apurado? Pará, si no charlamos todavía. ¿Qué pasa?
1: Sí,
0: ¿estás
1: apurado? Justo sonaba el tono, por eso me apuré.
0: Tranquilo. ¿Qué pasa? Hay niebla, viniste apurado. ¿Te bañaste? Te dice Virmagen. Virmagen no está, ¿viste?
1: No está.
0: Pero siempre te pregunta. Siempre te pregunta, ¿te bañaste, Fabricio? ¿No te bañaste? Ahora te pregunto yo porque me mandó un mensaje y me dijo. Preguntale a Fabricio si se bañó.
1: Hoy justo no me bañé.
0: Y bueno, ¿viste? Algo sospechó.
1: Igual.
0: Algo tiró porque me manda el mensaje y me dice, preguntale a Fabricio si se bañó.
1: No, hoy justo no me bañé.
0: Pero vos le mandaste información.
1: No, cero. Por ahí me vio algún look, algo así. No,
0: claro, debe ser eso. El tipo te sigue a la distancia.
1: Sí, qué sé yo. Pero él me saca ya. Con el, claro. Viste, me ve una foto y ya está. Dice, este se bañó.
0: Ya se da cuenta.
1: Claro, sí.
0: Me ve venir a la distancia. Te olfatea a la distancia.
1: Sí,
0: escúchame, hoy es el día mundial de. No sé si te gusta. El día de la hamburguesa.
1: Me encanta la hamburguesa. Yo soy fanático de la hamburguesa.
0: ¿Qué?
1: Catador de hamburguesas, sí.
0: Catador de hamburguesas. Hoy hay descuento. Todas las hamburgueserías meten un plan.
1: A mí me gusta, me está gustando mucho la hamburguesa smash. La hamburguesa smash es la técnica.
0: ¿Qué tiene?
1: Es la carne contra la plancha y la aprietan contra la plancha con un adminículo especial que es para ponerlo contra la plancha, digamos, a la hamburguesa, mantenerlo ahí, entonces eso se va sellando con el calor y queda bien doradito, bien. Oh, me encanta. Eso me encanta.
0: Que lo van apretando.
1: Exacto, una técnica de muchas hamburguesas.
0: Como para que le saque el agua y gran parte de la grasa.
1: Exacto. Eso. Me encanta. Que quedan bien sequitas y bien crocantes y bien quemaditas, o sea.
0: Eso también. Bien cocidas.
1: Sí,
0: eso es interesante, ¿eh? Porque además, si queda crocante y seca, a mí me da la sensación de la hamburguesa que queda un poco ahí.
1: No.
0: Que chorrea,
1: yo, por ejemplo, a donde voy, no te digo las cadenas de hamburguesas, pero siempre digo que la carne esté bien cocida.
0: Y eso es muy importante, está bien. Claro.
1: Bien cocida.
0: Y después todo lo que le ponen, ¿no? Todo lo que te van a agregar.
1: Sí, a veces es mejor que no tenga tanto, ¿viste? Que vos, si querés, le agregás alguna cosita, una mayonesa, un ketchup, alguna cosita.
0: Ajá.
1: Por ahí le ponen alguna cosita, una cebollita morada, viste, que queda rica, algunos pepinos, viste, alguna cosita,
0: también.
1: Un queso cheddar le queda bien, viste, unos también. Tomatitos, una
0: lechuga,
1: rúcula,
0: tomate, cebolla,
1: el clásico.
0: Ah, eso está rico, con rúcula
1: con
0: y huevo
1: rúcula,
0: duro.
1: Claro,
0: esa, huevo por duro. Ejemplo, estaría bueno y un poquito de queso.
1: Exacto.
0: Ahí yo me quedo ahí.
1: Sí, yo también me encanta. Sí.
0: Bueno, te hacen descuento y tenés que exigir porque es el día de la hamburguesa. Así que hay descuentos según la cadena y a dónde vayan, ¿no?
1: A mí me gustan más las hamburgueserías esas que son emergentes y las de barrio. Son más ricas que las de cadena.
0: Bien.
1: Son más ricas que las de las cadenas famosas. Esas hamburguesas más artesanales son más ricas.
0: Ahora,
1: para
0: qué
1: mí.
0: Fenómeno, por ejemplo, el de McDonald's, ¿no? Porque a esto voy. Uno pasa y observa. Y siempre hay gente adentro.
1: Sí, pero ¿sabes por qué? Porque te atienden rápido. Te atienden rápido, entonces vos entras y decís, ya sé cuánto tarda, entonces entro. La hamburguesa más o menos mantiene siempre el mismo sabor, entonces vos decís, entro, ya sé que tengo este tiempo, me como una hamburguesa, sale rápido, me siento, no hay historia. No hay historia. No hay cuento ahí.
0: Pero, por ejemplo, si no sé, porque pregunto, porque vos sos conocedor y se nota, entendés el tema. Si en vez de ir a la hamburguesería, me voy al restaurante que está ahí cercano y le digo, ¿me trae un poquito de puré de papa con dos salchichas?
1: Sí.
0: ¿No me sale más o menos igual que una hamburguesa?
1: Te sale igual, pero no es lo mismo que comerse una hamburguesa. Te diría que es una pasión argentina que yo creo que viene el asado, la milanesa,
0: también,
1: las pastas y la hamburguesa. Me parece que la pizza, obviamente.
0: Por ejemplo, ir a ese restaurante, decirle al del restaurante, me trae un platito de ravioles con un poco de aceite de oliva.
1: A mí me encantan los ravioles, pero es otro plan.
0: Pero más o menos debe andar en el costo de la hamburguesa o es más caro, no tengo idea.
1: Pero en algunos casos es más barato. En algunos casos es más barato, sí.
0: Un platito de ravioles.
1: Sí.
0: Un platito de ravioles con aceite, jefe. Oliva. ¿Tiene oliva? Tic, tic, tic. Ya está. ¿Cuánto le debo? Nada más.
1: Sí.
0: Porque además voy a tomar agua, tengo que seguir en mi actividad el día, o una gaseosa. Está bien. Yo no soy de tomar gaseosa. A mí me gusta esa que viene con sabor naranja, pomelo, no sé qué.
1: Claro.
0: Que te hace levitar. Que vos
1: más agua saborizada.
0: Está suspendido.
1: Sí.
0: Ahí está, pero después me voy, ya está.
1: Claro.
0: Y me puedo tomar el café en otro lado, si amerita ahí, si no tengo tiempo, tomo el café en la tarde. Pero, no sé, yo tengo una cosa, ese tema de la hamburguesa, ¿no? Pero voy a esto.
1: Sí.
0: La cantidad de gente que va a comer hamburguesa, porque paso por las esquinas y siempre está lleno.
1: Yo, por ejemplo, a mí me encantan los ravioles, pero yo me voy a comer una hamburguesa
0: por eso,
1: casi siempre.
0: Ahí está.
1: Por ejemplo.
0: Sí, porque te gusta.
1: Me encanta, me encanta.
0: Y si te
1: soy
0: gusta,
1: catador,
0: está
1: bien. Sí. Yo, por ejemplo, mis salidas en Goya en los años 80, no había muchas cosas para hacer. Entonces, ¿cuál era la salida? Ir a comer hamburguesas. Entonces,
0: a comer hamburguesas.
1: Conocíamos todos los carritos de toda la ciudad, entonces íbamos probando y sabíamos dónde había la mejor hamburguesa Entonces de ahí ya viene una técnica, pero yo ya estoy entrenado, digamos, sí, para decir...
0: Vos lo conocés.
1: Claro. Tengo un contacto con las hamburguesas.
0: Claro, viste que más allá de esa famosa, como decís vos, hay otras también que van sumando nombres. Ahora, no hay parte en el mundo que no asome en esta cadena. En cualquier parte del mundo que vaya ya está.
1: Y hay otra cosa, me la estaba leyendo, por ejemplo, en Junín va a abrir una de estas hamburgueserías famosas, la de McDonald's, y va a emplear a 80 personas. Y el gobierno de Junín, digamos la intendencia, dice, nosotros vamos a buscar, vamos a reclutar, porque esa leí la información tal cual, en junin.net, vamos a reclutar a los empleados para esta cadena. Entonces, fíjate vos cómo se anota un poroto y dice, bueno, viene la cadena y nosotros también contribuimos a buscar la gente para trabajar ahí.
0: Me parece muy bien porque le dan trabajo, totalmente. Yo todo el sistema y todo lo que hacen y todo lo que generan, aunque después he escuchado también crítica de las chicas, de los chicos, no podía esto, me echaron porque me olvidé de ponerle un toque de sal a que es el paquetito, me tenía el que me está cuidando ahí permanentemente, me dijeron anda a buscar tu cosa y andate. He escuchado de todo tipo de quejas de la acción, del tiempo, de los minutos, y que a veces no te pagan bien. Pero bueno, va por otro lado. Yo voy a que siempre hay gente, eso es lo que a mí me llama, y digo... ¿Qué tiene? ¿Cuál es el fenómeno?
1: Para mí es la rapidez.
0: A lo mejor está ahí, lo que vos decís, rápido, pero más allá de lo rápido. Porque vos entras al restaurante y le decís, me trae un platito de ravioles de pasta y no sé, capaz que demora 5 minutos más. Pero hay una calidad del producto, digo.
1: Yo el otro día fui a comer una hamburguesa calle Arenales y Pueyrredón, pido dos hamburguesas con papa frita. Tardaron más de 30 minutos. La hamburguesa estaba rica, era un restaurante conocido, un lugar... La hamburguesa estaba rica, pero tardaron 30 minutos.
0: Pero 30 minutos, las papas llegaron cansadas. ¿Sí?
1: Claro. Entonces, vos entras a la otra cadena y te tienden 5... ¿Cuánto tardás? 5 minutos ahí en la fila.
0: Claro, debe ser eso.
1: Y te dan en otros 5 minutos, más o menos. Tardas 10.
0: Por la acción, que te dan, obvio, porque va la... A la velocidad que va y tenés el supervisor que está ahí al lado y está observando y los chicos corren y las chicas corren.
1: Ahora,
0: y la gente, venga por acá, venga.
1: Si me preguntás, la que tardaron 30, a mí me gusta más que la de la cadena.
0: Ah, mira, era mejor sabor.
1: Entonces yo digo, prefiero tardar 30, o sea, si tengo tiempo, aguanto los 30 minutos y me como una rica hamburguesa, más casera, más...
0: Si tenés tiempo.
1: Con unas ricas papas, más naturales.
0: Qué pelote esto, ¿no? Doble cuarto de libra. Sí, el gran Tasty doble. No sé, todas esas promociones que salen, ¿no?
1: Todas las promociones y además vos la vas tuneando a tu hamburguesa. Si querés doble carne, triple carne, cuádruple carne.
0: Ah, la pelota.
1: Papitas medianas, chicas grandes, el vasito más, el chiquito, el mediano, el grande. Sí. Y después el postrecito que te dan ahí ya, que te dan el combo. Y ya tenés todo el combo, ¿no?
0: Me parece que te está sonando el celular. La nutricionista quiere hablar con vos, Fabricio.
1: Y hay que caminar no sé cuánto, pero...
0: Y después que te comiste todo eso, tenés que caminar hasta Flores, más o menos.
1: Y,
0: desde Pueyrredón y Santa Fe,
1: caminando
0: hasta Flores.
1: Y de vuelta,
0: ¿o no? Obvio. Trampa, ¿no? Caminar. Y cuando volvés, te pedís otra.
1: Son tan ricas. Yo me vuelvo loco las hamburguesas. Te diría tanto como las pizzas.
0: Las pizzas también. ¿Te gustan las pizzas?
1: Sí, las pizzas me encantan. Mirá. Pero digo, las hamburguesas tienen un encanto. Pero debe ser eso también por ahí, por lo de que cuando era adolescente me iba a comer hamburguesas.
0: Claro, y además te parece inmediato, es rápido.
1: Sí, pero ya te digo, prefiero esperar y que esté bien cocido. Le digo siempre a los lugares que voy, le digo, bien cocido. La carne que esté bien cocida.
0: Yo quiero puré de papa con dos salchichas. Ahí está. Y un día, para jugarme, le pediría, ¿le puede poner un huevito frito arriba al puré, maestro? Nada más.
1: Y a esas salchichitas le pones unas papitas arriba, así, por arriba.
0: No, si ya tengo el puré de papa.
1: Ya tenés el puré, claro.
0: Tengo el puré de papa, dos salchichitas, y un día me juego y le digo, póngale un huevito.
1: Un huevito. Nada más, ya está.
0: Toque de oliva, si hay una ensalada, y nada, o ravioles. Ya está, con un toque de oliva. Nada más. O sea, qué sé yo, la hamburguesa. Pero hoy es un día que habrá mucha gente que va a ir a comer hamburguesa.
1: Y aparte para aprovechar, porque tendría que haber más días así, como el cine, viste, que hay un día que hay más barato. Bueno, un día comer una hamburguesa un poquito más barato.
0: Qué película. Bueno, escúchame, hoy va a llover, ¿qué va a pasar hoy?
1: Bueno, atención con el pronóstico. 13.7, humedad 87%, neblinas en el comienzo, la mínima 11, la máxima 16. ¿Sabés hasta cuándo va a estar la neblina? Hasta la tarde. No. O sea, tenemos a esta hora, a la mañana, a la tarde, neblinas. A la noche, mayormente nublado, sí.
0: Mirá vos, un día gris también.
1: Sí.
0: Ayer por el momento estaba horrible.
1: Estaba feo. Y hacía un poquito de frío. El viernes, mínima de 12, la máxima 16, nublado, después mayormente nublado. El sábado, mínima de 10, máxima de 18 grados, cielo mayormente nublado. El domingo, mínima de 11, la máxima 18, cielo parcialmente nublado. Y el lunes, mínima de 12, la máxima 15, cielo mayormente nublado. Para hoy entonces, mínima de 11, la máxima 16, neblinas, mayormente nublado, y la actual 13.7 con una humedad alta, 87%. La visibilidad está en 10 kilómetros, viento del noreste a 10 kilómetros, y el cielo cubierto en estos momentos en Buenos Aires.
0: Bueno, igual te va a venir muy bien para demorar unos mates, disfrutar calentito en la madrugada, y ponernos en este clima que tiene ese dejo otoñal-invernal, ¿no?
1: Vamos a ir a comer, está el desafío hamburguesas del Michel Fabricio López. Vamos a ir a comer al lugar ese que tardaron 30, pero que sale una hamburguesa espectacular y unas papitas para que veas. Y después otro día vamos a ir a la cadena.
0: A ver, pero pará,
1: ¿cuál te gusta?
0: Pero ahí hay, pero ahí hay puré con salchicha o no.
1: Pues sí, yo no como, por supuesto que hay puré y salchicha. No sé en el otro lugar, no sé en la cadena. No sé en la cadena.
0: No, la cadena que se la pongan al perro, decirle. A mí no me regala nada la cadena. Bueno, disfrútalo. Y pegá una vueltita y seguí probando. Que te hagan descuento hoy.
1: Hoy sí. Hoy voy.
0: Hoy es el día mundial de la hamburguesa.
1: Muy
0: mira
1: bien.
0: Que camina por la Plaza Roja, Moscú, hay un localcito en un costado. Y ¿quién lo iba a pensar? En los lugares más insólitos del mundo, la gente que llega y dice, ¿cómo será comer acá? ¿Qué sé yo?
1: Es verdad.
0: Si uno
1: es
0: va. Claro, hay gente que va a lugares insólitos de la vida. Gente que llega a la capital de Grecia, en Atenas. ¿Cómo será la comida griega?
1: Vamos a probar.
0: Pero tenés un McDonald's. Cruzando la plaza del soldado desconocido, ahí está. Y después tenés así, en lugares insólitos, en pueblos olvidados de Santiago de Chile para adelante, a mí me han dicho, no, si usted sigue por acá al norte, ¿y pero qué voy a comer en ese lugar? Ah, hay McDonald's, me dijeron.
1: Fíjese.
0: Chile al norte, va. Claro. Y varias partes del mundo, en tantos lugares, ¿no? Bueno, disfrútalo, dale.
1: Dale.
0: La 1:44.

0: Como dice Lito Nevia, en definitiva, solo se trata de vivir. Pareciera que todo se resume a esas palabras, a esa frase tan elocuente para una canción. Vaya la curiosidad por cada día, las noticias que asoman, aquel texto que nos demora un poco más. Un hombre que recorre y recorre la Argentina y arregla teléfonos públicos. En lo inmediato y en estos tiempos de comunicación, con tanto avance tecnológico, uno inmediatamente dice, ¿pero cómo? Buscamos, y Silvia Ferro me dijo, lo ubiqué a Iván Engels. Hola Iván, gracias por atendernos a esta hora. ¿Cómo estás?
1: ¿Cómo estás, Juan Carlos? Buenas noches a todos los trasnochadores.
0: ¿Vos sos trasnochador, Iván? ¿Sos de vez en cuando de quedar?
1: No tanto, ¿eh? No tanto. Imagínate que yo estoy viajando todos los días y por eso a las 7 a un hotel, ceno, me baño y ya por ahí ya me acuesto porque el otro día arranca tempranito mi día.
0: Todo. Por ejemplo, hoy jueves 28 de mayo, agradeciéndote tu generosidad de estos minutos, porque además te están escuchando por todo el mundo. Radio Mitre es una radio muy escuchada, pero tenemos muchísimos argentinos con diferencia horaria en otras partes del mundo. Por ejemplo, hoy, ¿tu día a qué hora va a comenzar? Más allá de este paréntesis. A ver.
1: Esta semana me la tomé tranquila para no dejar. Así que hoy estoy haciendo noche en mi casa, por suerte, con mi familia. Bien. Si no, bien. Toda la semana estoy viajando.
0: Es verdad, Iván, que has recorrido más de 1.000.000 de kilómetros manejando, que has llegado a sitios remotos, sin internet, sin luz. ¡Qué aventura, muchacho! A ver, contá un poquito esto.
1: Es verdad, desde que manejo, llevo acumulado más de 1.100.000 kilómetros. La verdad que muchos no me lo creen, pero bueno, lo fui teniendo en cuenta a medida que agarraba los vehículos, porque yo tengo la costumbre de cada vez que hago un viaje, cuando lo termino, anoto. Voy anotando todos los viajes que voy haciendo, los kilómetros. Y hay veces que por ir una semana, hago 4.000 kilómetros en una semana, viajando por todo el país.
0: Pero, a ver, vamos de a poquito. Vos de noche veías luces lejanas y le preguntabas a tus papis, che, ¿qué habrá en esos lugares? Y ellos te contestaban que había gente, pequeñas localidades, pueblitos, habitantes. Y al crecer te ganó la curiosidad, porque fuiste a buscar esos lugares, ¿no?
1: Es verdad, nunca se me fue esa curiosidad. Y el explorador de chiquito me quedó de grande. Y, viste, yo a los 8, yo ya de chiquito, desde que nací, que íbamos a la costa con mis padres, siempre a Santa Teresita. Sí. Ah, a veces viajamos el día, a veces de noche. Y mi papá y mis abuelos y mi bisabuelo también muy apasionados por el camino, por manejar. Yo siempre les preguntaba qué habían esos caminos de día que se veían en el horizonte, que se perdían. De noche esas lucecitas que se veían. Y me decía que ahí vivía gente. Ahí vivía gente, hay pueblos, me decía. Pero esa curiosidad nunca se me fue. Y de grande pude explorarla cuando compré mi primer auto en el año 2000 y después gracias a mi trabajo.
0: Ahora, decime una cosita, Iván, porque hay que pasar gran parte de ese mes en la ruta. ¿Y en qué consiste ese trabajo? ¿Es la investigación? ¿Cómo llegas al tema de ir a los locutorios? Porque ya no hay. ¿O en aquellos pueblos todavía perduran y el problema de la comunicación en un tiempo como este no se logra? Contanos algunos detalles. ¿Cómo reparar teléfonos públicos? No entiendo eso.
1: Yo, en el año 2000, como te decía, cuando compré mi primer auto, en esa época estaba trabajando con los famosos locutorios, viste, que era un boom. Vos ibas a la costa y tenías que sacar número para hablar por teléfono.
0: Sí.
1: Los teléfonos públicos que había que hacer cola. En el año 2010, yo sin buscarlo, una empresa de telefonía muy conocida de Argentina, me propone hacer llegar a estos pueblos y poner en marcha nuevamente los teléfonos públicos que habían quedado obsoletos. Esos teléfonos quedan a moneda, a copeles, que ya no funcionaban más. Entonces yo dije, obviamente sí, y me sentí, como digo siempre, un jugador de potrero que lo sacan de ahí y lo llevan a jugar a la selección, imagínate.
0: Claro.
1: Mi pasión mezclada con mi labor. Así que bueno, me dijeron, mira que no es en ciudades, es en pueblos chiquitos, pueblos alejados, aislados. Así que bueno, empecé a llegar a estos lugares, a sacar fotos, obviamente primero hacía mi trabajo, arreglar el teléfono, y bueno, y así fue que empecé a subir todas las fotos en mis redes, le contaba a mis amigos cuando volvía de estos viajes, y me decía, pero esto acá en la ciudad no sabemos que hay pueblos de 10 habitantes, de 1 habitante, de 50 habitantes.
0: A ver, ¿cuál te acordás, Iván? ¿Cuál te acordás de un pueblo chiquito, por ejemplo, que te sorprendió?
1: A ver. Sí, no, digamos, pero te doy un ejemplo, acá en Buenos Aires, sí. Quinigual es un pueblito que tiene un habitante solo.
0: ¿Un habitante?
1: Está un habitante solo, sí.
0: Está
1: en el partido de Coronel Suárez, a 60 kilómetros de la ciudad cabecera. Y bueno, ahí está, sí. Pedro Meyer tiene su almacén, a pesar que tiene, que es el único habitante en un pueblo aislado que no tiene luz. Bueno, primero que le pregunté a Pedro cuando llegó, le digo, Pedro, ¿sos el único habitante? ¿A quién te vendés? ¿Te comparo vos mismo? Le digo.
0: Claro, muy buena pregunta.
1: Y entonces me dice, no, el tema es que acá en los pueblos se mantiene esa tradición de cuando termina la jornada laboral, de venir a tomar unas copas, de venir a charlar, unos mates. O simplemente el mismo trabajador rural que está trabajando en la zona, que necesita un paquete de yerba, una gaseosa, pasan por acá, porque si no se tienen que hacer 50 kilómetros hasta la ciudad más cercana.
0: Ahora, qué tacto, ¿no, Pedro? Digo, por la cantidad de mercadería de la que se provee, ¿quién sabe cuántos van a pasar? O siendo un hombre lugareño, ya conoce, sospecha, viene tal, ahora en un rato llega el otro, van a pasar para allá. Digo, para poder, cuando pasa el camión de la gaseosa, el proveedor de vaya a saber qué producto, ¿cuánto le pido? ¿Cuánto me deja, no? Si acá estoy solo y triste en este mundo abandonado. ¡Qué bárbaro! ¿No?
1: Es verdad, sí, no, él directamente se provee, porque imagínate un pueblito, hay 20 kilómetros de tierra, nos llegan proveedores, nos llegan, tiene que ir a abastecerse a la ciudad,
0: claro,
1: cargar su camioneta, traer, pero él más o menos ya sabe el movimiento que hay. Comida, vos sabés lo que va a pedir un paisano, una picadita, sí. Y sancionaste, total, no vas a estar preparando algo grande, pero una picadita, y él ya sabe lo que más sale, yerba, como se llama, azúcar, algún vinito, alguna cañita, sí. Ahora que viene frío, pero ella sabe más o menos. Bueno, los fines de semana generalmente llegan algunos turistas a conocer este pueblo que está en la nada.
0: Iván, vos mantenés los teléfonos públicos en condiciones de algunos pueblos, de algunos parajes, ¿por qué? Porque no hay señal del celular.
1: Claro, sí, digamos, Telefónica pensó en estos lugares que estaban más aislados por una emergencia. Entonces, digamos, se trató de rescatar de miles de teléfonos públicos que había en el país, rescatar por ahí los que más se necesitaban. Estamos hablando del 2010, cuando arranca esta campaña de levantar nuevamente los teléfonos públicos. Y bueno, se empezó a sacar el famoso teléfono de Coppel y se puso un teléfono libre, digamos, la gente del vecino o cualquier persona que pase por ahí, un camionero que se quede con el camión, que necesite una emergencia, uno va y levanta y habla gratis a donde quiere.
0: Mirá qué bueno, me retrotrajo a los 90, a que no sabés de dónde te estoy llamando, mamá, ¿no? Era la llama que llama.
1: Es verdad, sí. Ese, digamos, la publicidad esa la hicieron en el sur, si no me equivoco, en Bariloche, donde te estoy llamando, y después estaba la llama que llama, que llamaba, esa era de Telecom.
0: Ah, bien, claro. Ahora, ¿cuántos teléfonos públicos funcionan en la Argentina, más o menos? ¿Tenés idea, Iván?
1: Aproximadamente unos 700 teléfonos públicos en medio país estamos hablando, porque viste medio. Que en los 90 se había dividido el país entre Telecom y Telefónica. Los que era 02,
0: norte y sur.
1: Exacto, 02 agarró Telefónica y 03 para arriba agarró Telecom.
0: Sí, exacto.
1: Bueno, todo lo que es zona de la mitad del país para abajo agarró Telefónica, y bueno, más o menos, como te decía, hay unos 700 teléfonos públicos funcionando.
0: Ahora, ¿cómo es eso de tomar un camino a raíz del mapa, pero el GPS por ahí te da señal? ¿Te indica? ¿Cómo te las arreglas? Más allá que investigás, buscás, después te voy a preguntar sobre tus libros, pero hay un camino y la curiosidad te llama. Y entonces, adelante, seguí con tu auto.
1: Es verdad.
0: A ver hasta dónde voy.
1: Es la curiosidad, ¿viste? Decir, ¿hasta a dónde llegaré? Yo soy un apasionado del papel, del mapa de papel, que hoy en día se perdió mucho por el uso del GPS, pero con un mapa te situás mucho mejor. No voy a negar que uso el GPS porque es de gran utilidad. Tengo, obviamente, uso un GPS offline que no necesita datos. Imagínate, en medio de la nada, te quedas sin datos, no te anda ningún GPS. Pero ¿qué pasa? A veces el GPS te muestra que no tenés más señal, no hay más camino. ¿Y qué hago? Y yo veo una huella y digo, bueno, a algún lado voy a llegar. Y te encontrás algún pueblito, algún paraje que no figura en los mapas, la cantidad de parajes y pueblos que no figuran en los mapas, y ves gente, dos, tres personas, y preguntás si este paraje se llama tal. Y bueno, y ahí empieza mi aventura de sacar fotos, de hablar con la gente, de la historia del paraje, del pueblo, y bueno, todo eso lo voy retratando en mis redes.
0: Totalmente. Lo marcás, Iván, con coraje, con curiosidad, porque hay que llegar a una localidad así, tan solitaria, con pocos habitantes, que probablemente echen una mirada extraña, hasta temerosa. ¿Quién es el que viene? Y de tu lado, a ver cómo me recibe, que llego aquí y quiénes son. ¿Te habrá pasado en algún momento alguien que no te contestaba o que te dieron siga por acá y no era por ahí donde pediste? ¿Te indicaron mal el camino? ¿Te habrá pasado algo así o todo el mundo recibe bien? ¿Cómo es?
1: No, todo el mundo te recibe bien, pero igualmente al principio que te miran como un forastero, ¿viste?
0: Claro.
1: ¿De dónde salió? Un camino de huella y llegó hasta acá. Y bueno, te puedes hablar a la gente, pero al principio, si estamos hablando de un paraje muy chiquito, desconfía, pero cuando empezás a hablar, y hay mucha gente que por ahí empieza a hablar, me dice, ah, sos Iván, sí, yo te conozco, a vos, yo te sigo hace rato. Y me dice, che, Pepe, vení, mirá quién está acá, Iván. ¿Vos tenés una foto? Le digo, no, pero pará que no soy tan famoso, le digo.
0: Sí, no, eso es lo que vos crees, claro. Muy famoso. Te sigue mucha gente. Claro. Y ahí vienen y sacan la foto. ¿Y qué te dicen? Vení, quedate, vamos a tomar unos mates.
1: Vamos a tomar unos mates, es lo primero que te invitan, en campo, mate. O veniste con tiempo la próxima, hacemos una picada, tiramos algo de carne en la parrilla. Es hermoso la hospitalidad que tiene la gente del campo, la amabilidad, envidiable.
0: El interior con esa, su gente, ¿no? Viajando por los pueblos de Buenos Aires en Facebook. ¿Es así el grupo, el que habías armado? ¿Eso todavía está?
1: Así es, sí, se lo armé en el 2015 yo, viajando por los pueblos de Buenos Aires, y bueno, después me quedo chico, cuando empecé a viajar mucho más por todo el país, y bueno, ahí creé el grupo, el Instagram, viajando por los pueblos, donde empecé a subir de todo el país.
0: Quien te está escuchando ahora puede en ese arroba, viajando por los pueblos, enviarte alguna frase, tomar contacto con vos, porque tenés muchos seguidores en Instagram, por ejemplo, y en otras redes también.
1: Tengo en mi Facebook personal, que dejó de ser personal porque tengo como 60.000 seguidores, así que ya lo dejé, antes era personal, pero bueno, la gente me empezó a mandar solicitudes y mensajes, y bueno, así que dejó de ser. Y bueno, ahora con la tecnología de TikTok, y mi nena me dice, papá, créate un TikTok. Yo, no, no estoy para eso. Así que está un videito que va subiendo a TikTok de mis viajes. Y bueno, se suma muchísima gente hoy en día. Excelente. Las redes como que atrapan mucho. Por eso se llaman redes, ¿viste? Porque no solo es una red de internet, sino que una red que te atrapa y te roba muchísimo tiempo.
0: Y uno se siente un poquito la araña y en otro poquito un bichito, ¿no? Que queda atrapado en la red, y la araña viene a ser el nombre de esa red que te tiene, que te trae, que te castiga, que te incita. ¿Cómo es tu familia, Iván? ¿Cómo es tu familia?
1: Mi familia, tengo mi señora Mónica.
0: Mónica, bien.
1: Ella es veterinaria. Así que, bueno, cuando nos pusimos en pareja en el 2019, durante la pandemia, mi segunda pareja, yo en el mismo año, en el 2019, me separé. Ajá. Tengo tres hijos. Tengo el más grande, Federico, ya tiene 20. Tengo a Jazmín, de 15, el año pasado cumplió los 15. Y la más chiquita, Margarita, para salir con las flores, de 5 años.
0: Sí.
1: Así que es la más pegada, obviamente, la más pegada al padre, y la que está disfrutando muchísimo de estos viajes, que a veces la llevo a algún pueblito cerquita. Y la vez pasada tuve una presentación de un libro en un pueblo llamado Newton, en el partido final Belgrano, y llevé a Jamil, la niña de 15, llevé un poquito de 15 habitantes, estamos hablando, y se armó una tardeada. Venían chicos de 13, 14 años vestidos de gauchos y sacaban la boina, le daban la mano a mi nena. La educación que tenían esos chicos y lo sano que son, de ponerse a bailar chamamés, o ponerse a bailar folclore, a cantar. Y bueno, mis hijos no lo pueden creer cómo se vive a pocos kilómetros saliendo de AMBA, ¿viste? Y la cultura, cómo se respetan.
0: Sí, hay una cuestión de pueblo, de convivencia, de un sentido solidario permanentemente. Aquellos como yo soy como el otro, y así. Y por eso hay una cuestión de unión, ¿sí? Que tiene que ver con todo aquello que te va la vida generando, ¿no? En el día a día, todos los días. ¿Te gusta José Larralde?
1: Me encanta José Larralde. Hay algo muy curioso, porque mi papá lo escuchaba mucho, y yo que era chico, y dice, ¿qué dice este señor? En otros términos decía, no señor, pero imagínate, ¿qué dice este señor con esa letra, con la chata de la Estrada, con el Brasil, el famoso cigarrillo que después conocí que era un cigarrillo, y todas las frases que decía él? Y bueno, de grande, cuando empecé a viajar, lo empecé a escuchar, en cada kilómetro me sentí identificado en esas palabras, en esos poemas narrados, en esas milongas, y tanta vivencia que tuvo él, no solo de él, sino de amigos, porque él se crió en el campo, vivió en el campo, trabajó en el campo, y no tuve la suerte de conocerlo, pero...
0: ¿Y algún día podés ir?
1: Sí,
0: ¿fuiste hasta la casa? ¿A Wangelén?
1: No, él está viendo acá en Buenos Aires, está viendo.
0: Ah, ¿está acá en la provincia?
1: Sí, está viviendo acá en Cava, en el barrio San Nicolás está viviendo.
0: Ah, en la ciudad de Buenos Aires.
1: Sí, llevé mis dos libros dedicados para él. No me pudo recibir, pero bueno, le encantaron, porque en uno de los últimos libros hablo de Wangelén, y bueno, es un apasionado mío, y una como el mate, como... los temas de él, y bueno, y como los mejores capitán del espacio que me acompañan siempre.
0: Bien, qué clásico. Claro, vos vivís en la zona de Quilmes, tu casa está por ahí.
1: Exacto, yo vivo en Quilmes, en la ciudad de Quilmes.
0: Bien, bueno, vamos a hacer una cosa, dos minutos, ya que tenés este tiempo, y agradecerte tu generosidad. Imagínate quien como vos a esta hora va por la ruta, te está escuchando en este diálogo aquí en Radio Mitre, y de repente la voz de José Larralde. Dale.
1: Claro.
0: Iván Engels, un amigo de la ruta, de arreglar teléfonos públicos, de viajar o de escuchar a Larralde. Permiso.

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0: ¡Qué pintura! Permiso, José Larralde. Estamos charlando con Iván Engels. ¿Qué definiciones tiene Larralde en lugares tan caminados por vos, no? ¿Le encontrás esa claridad, ese reflejo como una foto a lo que dice?
1: Es verdad, son, como digo yo, son poemas narrados, son poemas recitados.
0: Muy bien.
1: Cada viaje yo subo mucho, grabo muchos videos, y a cada video, mientras lo estoy grabando, ya estoy pensando qué tema ponerle. Porque claro, cada video, cualquier rinconcito que encontrás una frase de Larralde.
0: Mira.
1: Y quizás nos está escuchando, porque él es muy trasnochador. Siempre cuando voy a hablar con el portero, que siempre me llama, el portero del edificio, me dice, no, hoy se quedó hasta las 6 de la mañana, yo me levanté a limpiar y recién se estaba acostando porque lo escuché y me contó ayer, me dice, y él seguía escribiendo hasta tarde.
0: Es la noche, el silencio, su morada, su imaginación, ¿no? Decime, hay una anécdota muy interesante, por lo menos lo que fuiste reflejando, de la zona del partido de Olavarría y Iturregui. Eso, ¿dónde está ahí? ¿Ubicado a cuánto, más o menos, de Olavarría?
1: Iturregui, yo diría que es uno de los pueblos más aislados que se encuentra en la provincia de Buenos Aires. Iturregui está a 90 kilómetros por tierra desde la ciudad de Olavarría, o a 120, mitad, digamos, 60 por ruta y 60 de tierra, desde la ciudad cabecera. Yo diría que es uno de los más aislados que llegué en la provincia, y creo que es, que sí, creo que es el más aislado de todos. Estuve hace 2 meses, estuve hablando con la maestra, que es Rosana, Iturregui y Mapis. Mapis también es un proyecto que está ahí unos 20 kilómetros, también es otro.
0: Mapis, claro, Mapis. Sí.
1: También es muy aislado. Estos dos pueblos tienen un habitante solo.
0: ¿Uno?
1: Marcelo Vallejos, exacto. Marcelo Vallejos vive en Iturregui, en la estación, hace 3 años que se mudó. Está cuidando animales, él buscaba paz, buscaba tranquilidad, y bueno, la encontró en este pueblo. Y en Mapis está Aníbal Sors, él es nativo de ahí, es el único habitante también que quedó en el pueblo. Ambos pueblos no tienen energía eléctrica, ni nunca tuvieron. En el caso de Aníbal, de Mapis, él tiene un generador, lo prende un ratito a la noche y no quiere cerrar nada de pantallas solares, ni nada de eso. A las 7 por ahí está cenando, como se hacía anteriormente en el campo, ¿viste? Ya a las 7 está ahí cuando bajamos.
0: Cuando cae la tarde, la primera sombra de la noche, claro.
1: Y al sobre. Y bueno, claro. Y hace esa vida de campo que hizo toda la vida. Y ambos
0: ahora,
1: pueblos,
0: la noche ahí, Iván, larguísima, y en esta época, digo, porque el día es corto, entonces oscurece, 6:30 de la tarde, ya está, ya es noche, 7:30, cena, y después, y el amanecer, tiene como 12 horas hasta que amanece ahora, no es como a las 4 de la mañana que hay claridad, en el verano, todo lo contrario. ¿Qué cantidad de tiempo y no tener energía eléctrica? ¿Qué es de la vida de esa gente? Pero de esa persona, uno solo. Yo pregunto, ante esa necesidad, vos lo habrás investigado y charlando con ellos, recorriéndolo, te duele una muela. Te pasa que tenés una molestia en el estómago, un brazo, un problema en una rodilla. ¿A quién se acude? ¿Qué se hace ahí? ¿Vos pensaste eso? ¿Cómo es?
1: Sí. Por eso mismo la gente se va yendo de los pueblos. La gente...
0: De esa persona, uno solo. Yo pregunto,

0: luz, ya se empiezan a ir del lugar. Ejemplo, justo ayer estuve en Paraje La Florida, que está muy cerca de Lezama, son unos 20 kilómetros. Ahí también vive una persona sola, Nereo se llama el señor. Y bueno, en noviembre, cuando fui al pueblo a hablar con la maestra, me dice, ¿sabes que Nereo lo internaron, lo operaron, pero está bien? Él también es parte de un relato de mi primer libro, y hablé con él, a pesar de que es mayor. A las dos semanas, cuando le dieron el alta, me mandó un mensaje con gran emoción: Iván, estoy en mi casa, me trajo mi familia a la ciudad, acá les ama, por ahora no voy a ir al campo, pero bueno, cuando esté mejor voy a volver al campo. Y ayer, bueno, justo estaba en camino ahí por unos pueblos, sí, de Chascomús, y el camino me llevó solo, sin querer, a Paraje La Florida, y lo veo a Nereo ahí parado en la esquina de su boliche antiguo.
1: Mirá,
0: y bueno, así como paré, solo bajé, digo, Nereo, sí, ¿cómo andás? Y me vine contento, un abrazo, me dice, no sabe cómo extrañaba el campo. Cuando vine hace un par de semanas, vine acá, después de dos meses, el caballo se me vino, empezó a rinchar y los perros saltaban como locos. Así que va y viene, se queda más a dormir en el campo, el hijo el tren lo lleva a la mañana, se queda ahí con los animales, y a la noche, bueno, sí, lo llevan de vuelta para Lezama. Pero me dice, esto es lo mío, yo quiero estar acá, me dice, pero bueno, mis hijos no me dejan.
1: Y ya no, obvio. Vos hacés fotos, estoy viendo una foto tuya muy bonita, que es la tranquera. Y entre muy, pero es geométrico, muy entre medio de las dos hojas, se ve un sol fulgurante que se va. Me da la sensación que por la oscuridad que lo envuelve, está llegando la noche. Pero qué buena foto, qué bien lograda.
0: No es, todo me dice lo mismo, no es el sol, es la luna llena, justamente saliendo en una tranquera ahí de Lezama.
1: Mirá,
0: estaba volviendo,
1: es la luna que, de repente, claro, vas,
0: es una luna, sí, llena. Es, pero bueno, bien lograda, con iluminación, y si bien se entera justo en esa tranquera, digo, tengo que sacar esta foto.
1: Sí, pero además,
0: esta foto, una exposición.
1: Vos sacaste un premio ahí, bien, es bellísima. Porque además lo encuentra en una geometría perfecta la luna. Tu mirada, dónde enfocás. Pero mirá, no hay ni un milímetro de diferencia de una hoja a la otra. ¿Dónde cae precisamente esa luna que despierta con todo, no? La gente mayor de los pequeños pueblos dicen, solo quedamos los viejos. Los pibes se van a estudiar a la ciudad y ya no vuelven. El ferrocarril fue matando muchos pueblos, ¿no, Iván? Cuando se terminó el ferrocarril, cuando lo sacaron.
0: Muy triste el ferrocarril, porque como digo siempre, muchísimos pueblos nacieron con la llegada del ferrocarril. Viste que antes generalmente se hacían estaciones cada 20 kilómetros, cada 15, según la zona, porque bueno, necesitaban levantar las cosechas, los cereales, y a la vez que bueno, la locomotora de vapor, más de 15 a 20 kilómetros no podía recorrer porque tenía, como lo llamaban antes, que tenía que tomar agua. Claro. Así que bueno, tenía sus paradas estratégicas. Y bueno, tristemente, un país con tantos kilómetros y kilómetros de vías férreas, tantos pueblos, y bueno, con la clausura de estos ferrocarriles llegó la muerte de muchísimos pueblos. Y bueno, sí, así empezaron a quedar aislados, no solo el ferrocarril, sino también caminos a veces intransitables, y bueno, o zonas que se inundaban, y bueno, la gente se fue yendo, falta de escuelas, quizás lo que encontrase en algún pueblo o paraje chiquito es una escuela primaria, alguna escuela secundaria, y bueno, después los chicos se van a estudiar a la ciudad y ya no vuelven más.
1: Sí. Ahora con el tema del docente, la maestra, el maestro que llega para dar sus clases correspondientes y probablemente se queda toda una semana por allí, en alguna localidad muy pequeña porque está muy lejos de su casa, o en una de esas hay gente que viaja todos los días y tiene todo el inconveniente, caminos de

0: tierra, cuando llueve, cuando no puede avanzar, los chicos que quieren ir, ¿no? Te habrá pasado eso, chicos que llegan a caballo para tomar sus clases correspondientes, ¿sí?
1: Es verdad, sí, ahí justamente estamos hablando de Iturregui y Mapis, estos dos pueblos pegados, imagínate que los docentes tienen, puedo decir, 120 kilómetros, 80 kilómetros de tierra, pero son 3 horas por ir para llegar a estos lugares. Y bueno, las maestras, tanto Silvana de la escuela de Mapis como Rosana de la escuela de Iturregui, viajan quizás los domingos a la tarde o los lunes a la mañana temprano, y se quedan toda la semana ahí durmiendo en la escuela, como hacían las docentes antiguamente, que dormían en la escuela, y el viernes vuelven con su familia. Esa vocación, ese corazón de tiza, como le digo yo, que tienen dentro, la pasión que le ponen, lo que trabajaron en pandemia estas docentes rurales, porque muchísimas casas de estos lugares, de estos parajes, no tienen energía eléctrica, como estamos hablando, y muchos no tienen acceso a pagar internet. Entonces, ¿qué hacían estas docentes? Iban tranquera por tranquera en pandemia, llevando la tarea, explicándole a distancia a estos chicos cómo hacer la tarea, y como me dicen, trabajamos más que nunca, pero no bajamos los brazos nunca.
0: Muy bien, qué ejemplo, es conmovedor. Vos tenés dos libros. Hay uno que se llama, por acá lo tenía, a ver, Historias de Pueblos y su Gente. ¿Es así?
1: Exacto. Ese es mi primer libro, Viajando por los Pueblos de Buenos Aires, Historias de Pueblos y su Gente, donde retraté historia de gente, pulperías, almacenes, pueblos que no conocemos. Así que tiene el prólogo de Leandro Vesco, que es un periodista y escritor muy conocido y explorador también de nuestro país. Lo presentamos en diciembre del 24 en la Sociedad Argentina de Escritores, junto a Mario Marquís, que soy un fanático de Mario Marquís, que yo también
0: admiraba. Claro.
1: Y se vino.
0: Otro que anda en las rutas como vos, Mario.
1: Yo eso de chiquito con Droma también, de mirar en el camino, de mirar esos lugares. Y le decía a mi familia, cállense que empiezo en el camino, lo tengo que mirar. Y bueno, tuve la suerte de poder llegar a cada rincón que llegó nuestro amigo Mario.
0: Muy bien, muy bien. Y el último libro, tu segundo libro, se llama Historias para no olvidar. ¿Es así?
1: Así es, Historias para olvidar. También me basé en historias no solo de la provincia de Buenos Aires, sino me extendí un poquito más para La Pampa, para Mendoza, para San Juan, para Río Negro. Historias para no olvidar, me pareció una frase linda, porque a veces viajo a estos lugares y la gente me cuenta esas historias, que de esas vivencias que estuvo en estos pueblos, que a veces ni los hijos las sabían, porque hay muchos hijos por ahí que los hijos no les gustan estas historias, no les gusta el campo. Y eran historias que yo decía, esto que tiene que quedar escrito de algún lado, porque tarde o temprano se van a perder. Y bueno, así fue que muchísimos de esos relatos de pueblos y esa gente que vive ahí, lo pude dejar plasmado en papel.
0: Muy bien, muy bien, porque hay mucha gente que tu presencia, tu escucha, tu oreja, le hace muy bien. Porque te cuentan cosas que a nivel familia las callan. No da el momento, la circunstancia, el día a día. Y ese silencio prolongado del lugar y esa geografía es como que guarda, mete todo para adentro. Y antes que entumezca, el aliado pasa a ser Iván Engels. Entonces le cuentan cuando vas a esos lugares. Y es muy curioso, pero además muy valioso lo tuyo, porque lo soltás en un libro que se llama Historias para no olvidar. Debe ser muy atrapante. Lo vamos a buscar porque probablemente algunas noches me interese leerle a la gente. ¿De qué va esas historias que has escrito? A ver un poquito del Arralde y después cuando volvamos recorremos otras provincias y te dejamos ir a dormir, ¿dale? ¿Puede ser?
1: Claro, cómo no.
0: Ahí va. Iván Engels, de la noche a la mañana.

0: mi libro de otoño. Mi libro de otoño transita el silencio de algún pensamiento cuando estoy conmigo, bebido de tiempo. Y en el horizonte frontal del espejo rebota la frente de mis años viejos y mis años nuevos. Y el prólogo eterno, inconcluso y cierto, suspende un momento la letra redonda y transita el sueño de páginas hondas, crecidas de anhelos, estíos y cierzos. Es una paloma de papel cuaderno mi libro de otoño, callado y austero. Mi libro de otoño marca mi destierro de las arrogancias de todo lo incierto, de las falsedades, de los desalientos, de la muerte oscura de quien roba cielo sin ver que de abajo se aprecia el lucero. Mi libro de otoño es hermoso y lento, historias humildes, aves sin encierro, dolores que pasan sin odas ni premios, sin odios marrones que opacan el cedro de los que se alejan epílogo adentro. Mi libro de otoño transita el silencio de mi pensamiento cuando estoy conmigo, bebido de tiempo. Quiero que lo leas. No es simple, lo entiendo. Te dará en la cara todo el sol de enero. Lastimado el aire penderá en rocío para que tus ojos brillen al leerlo. Mi libro de otoño. Que tengo, humilde paloma de papel cuaderno, callado y austero. Tiene una carilla con un punto al centro. La dejé profeso para que tu mano o quizá tu beso le escriba las letras de todo mi tiempo. Mi libro de otoño. Mi libro de otoño. Cerrará con eso.
1: Conmovedor. Larralde. Con mi libro de otoño, Iván. Sos un seguidor de José. Se te nota. Porque le conoces las canciones en cuanto a aquello que vas eligiendo, en ese contexto que conoces también muy bien. Cuando hablabas con tu experiencia, tu vida, tus recorridas, imaginaba distintos momentos. Cierto, vamos a poner este término, entusiasmo, que puede habitar en cada ciudadano, en alguno que está solo, en alguna localidad. Cuando llega el nuevo día, me parece que hay un dejo de esa esperanza, de una apuesta, ¿no? A ver qué puede pasar hoy, más allá de la soledad donde habita. Ahora, qué difícil debe ser un domingo a la tarde, ¿no lo pensaste?
2: Sí, sí, es verdad, digamos. La gente, la soledad, un domingo a la tarde, un feriado. Esa gente que bueno, pero es lo mío, la gente me dice, esto es lo mío. Yo estoy claro. Acá, como decía Pedro, como decía Marcelo Vallejos en Iturregui, me levanto y tengo lo que yo quise toda la vida, estar con la naturaleza, rodeado de naturaleza, abrir una ventana y ver no un cuadro, ver la naturaleza formando un cuadro. Siempre los cargo a ellos, le digo, acá no tenés los vecinos que te ponen la música fuerte, ni esas motos que pasan haciendo ruido, claro. Ni el vecino que se levanta temprano a lavar el auto, y acá te despertás y escuchás los pájaros, agarrás el mate, te vas a caminar, y yo creo que te llena muchísimo el alma, y es esa paz, esa tranquilidad que no se compra, no se la tenés que ir a buscar.
1: Ahora, Iván, es esa paz, esa tranquilidad infinita, ¿considerás que es eterna? ¿O hay un momento donde piensan partir? ¿O solamente es para los jóvenes? El que se quedó ahí y creció y ya acumuló décadas y momento, se va con la muerte. ¿A vos qué te parece? Porque hay gente que dice, este es mi camino, yo ya elegí este rumbo de vida, no hay otra vuelta. ¿Te habrás encontrado con ellos?
2: Muchísimas, muchísimas historias. Gente que me llama, conociéndome poco por la gente, que por ahí me vio 5 o 6 veces, me llama con lágrimas, con llanto. Tuve que dejar mi pueblo porque mi marido está enfermo. El caso de Paraje San Francisco, que estuve el otro día, Raúl Severini era el único también habitante del Paraje San Francisco en el partido de General Viamonte. La señora estaba con problemas de salud, él es un apasionado, nació en el campo, tiene un museo en el medio del campo, y lo vi la semana pasada, y igual yo ya había hablado con él, y bueno, me dice, nos tuvimos que venir con mi señora a los toldos porque no está bien de salud, que no sé cómo lo extraño esto, y agarré y lo llevé, porque justamente ahí en Paraje San Francisco hay un teléfono, lo llevamos hasta el paraje me contaba, mirá esto, Iván, y le salían lágrimas a los ojos.
1: Sí.
2: Es una pasión que yo de esto, y muchísima gente me dice, acá me van a sacar con la pata para adelante, pero la familia lo termina llevando a la ciudad porque imagínate, como hablábamos antes, un tema de salud, ahí están muy aislados.
1: Y es claro, y gana la imposibilidad, Iván. Cuando vos ya tenés la imposibilidad de esto, de lo otro, y te gana ese sufrimiento, ese padecimiento, la lágrima un buen día se seca y ya no tenés salida. Por eso alguien irá a manera de un socorro, de un gesto solidario. O sea, tanta soledad para dibujar y plantear cada día, hay una etapa y una época donde se tornará necesario a alguien. Por una cuestión de imposibilidad, digo. Ahora, dejar que tu cuerpo y tu mente se seque al sol, es todo un desafío, ¿no? Decime, estamos charlando con Iván Engels, un hombre que recorre la Argentina. Hay 700 teléfonos públicos funcionando en el país, porque él se encarga de reparar, de darle vida y comunicación a muchas localidades. ¿Qué diferencia encontrás cuando te vas de la provincia de Buenos Aires, por ejemplo, a La Pampa? ¿Qué te ha ocurrido en Mendoza, un poco más al sur? ¿Dónde instalás? ¿Es igual esa soledad? Lo digo por el clima, más allá de la ubicación geográfica, ¿no? En algunos lugares.
2: Es verdad, en otras provincias, es muy linda la provincia de Buenos Aires, pero en otras, ejemplo, La Pampa, San Juan, Neuquén, se respetan muchísimo las culturas, son pueblitos chiquitos también, lo que tiene de bueno La Pampa, que tiene muchísimas rutas asfaltadas, pero tiene muchísimos pueblos también muy chiquitos. Cada pueblo conserva su nombre originario, para la lengua de los originarios de su tierra. Ejemplo, claro. Cochilloco, Limay Maguida, Chamaicó, Naicó, todos los nombres que fueron poniendo según la tradición o qué hacía cada pueblo que estaba en la zona. Y bueno, claro. Ahí en ejemplo La Pampa encontré muchísimos pueblos aislados.
1: ¿Vos hablás?
2: Segundo libro...
1: Sí, de Limay Maguida, hablando de La Pampa, ¿no? Ahí, ¿cómo llegaste ahí a Limaima Huida? Mirá, qué localidad es, en medio de la pampa.
2: Limaima Huida también es una historia de mi segundo libro, porque me llamó la atención llegar, son 100 kilómetros de tierra, que te encontrás de todo. Me crucé con una tortuga que no me pensaba cruzar en la Argentina, una tortuga en un camino de tierra. Sacó una foto que es parte también del libro, que la puse en el relato. Limaima Huida tiene una particularidad, que es el distrito menos poblado de la Argentina. En la Pampa, distrito lo llaman, lo que nosotros llamamos partido, allá se llama distrito. El distrito tiene 10.000 kilómetros cuadrados y más o menos se calcula que hay un habitante cada 10 kilómetros cuadrados. Todo el distrito, o sea, todo el partido, tiene 500 habitantes, y lo que sería la cabecera, que Limaima Huida, tiene solamente 150 habitantes.
1: Qué chiquito. Poca gente. Pero debe haber un momento, lo habrás encontrado en tu recorrida, de algunas localidades donde está la fiesta vecinal, la fiesta del pueblo. ¿Te tocó en algún momento? ¿Un sábado? ¿Un domingo al mediodía? ¿Te acordás de alguna?
2: Me invitaron a un montón de fiestas. Yo lo que tengo que ir bajo en la semana, y los fines de semana generalmente estoy con la familia, pero claro, hay fiestas, tenés la fiesta del locro, la fiesta de la torta frita, la fiesta de la galleta, esas galletas grandotas, ¿viste qué hacen? Galletas, sí. Llegué a un pueblo, a un paraje que se llama San Martín de Tours, que está en el partido de Pigüé. Es una galleta de 1,5 kilos, aunque te parezca mentira.
1: ¿1,5 kilos?
2: Fue la galleta más grande que vi hasta el momento del país.
1: Mira.
2: Tiene la fiesta del chorizo seco, la fiesta del cordero, el asador criollo. Cada pueblo tiene su fiestita.
1: Sí, qué país. Bueno, ¿y la próxima semana dónde vas a ir?
2: La próxima semana todavía no tengo bien planeado, pero yo calculo que va a ser la zona de Bedia, de Lincoln, de General Pinto, Junín. Así bien. Que bueno, atento los oyentes que anden por la zona.
1: Que llegue el gran Iván. Claro, que llegue el gran Iván ahí. Pero esa zona está más habitada que los lugares de los cuales charlábamos antes. Me parece que toda esa zona, Junín, la cercanía de Pergamino también, Bedia, tiene más habitantes, me parece, hay más movimiento, ¿no? Porque hay fusión ahí de un punto tripartito, digamos, Córdoba, y tener la provincia de Santa Fe también.
2: Es verdad, yo igualmente estaba en el partido, pero yo como que le esquivo también a las grandes ciudades. Yo generalmente voy por donde estaba el camino real, el camino que costeaba la vía, que antes, estamos hablando de 50, 60 años atrás o 100 años atrás, que no existían las rutas. Vos para ir a Junín o a ir a otras provincias tenías que ir por el camino real, que era el que costeaba la vía y pasaba por todos los pueblos. Y yo generalmente a veces me llaman de escuelas para hacer alguna charla a los chicos, y yo le doy el ejemplo de esa famosa película de Disney, de Cars, porque los chicos lo vieron mucho. ¿Y qué pasó en la película de Cars? Construyeron una autopista, la ruta 66, construyeron una autopista y toda la ruta 66 quedan abandonados, todos los pueblos empiezan a quedar aislados, y bueno, que tuvieron que hacer esta gente, hacer turismo, hacer fiestas para que la gente vuelva a pasar por estos lugares y se vuelvan a renacer estos pueblos. Que bueno, acá en Argentina pasó muchísimo con las autopistas y con las rutas.
1: Sin duda. Mirá, hace pocos días cumplió 100 años esa ruta, la famosa 66, y vino muy bien tu comentario, acaso como un ejemplo. ¿Qué ha pasado? El costado y el abandono. Acá la falta del ferrocarril. Sin embargo, hay tanta gente con empeño, con ganas, que se levanta cada día con un poquito de ganas de soñar y de seguir adelante, ¿no? Es un poco lo que te pasa a vos. ¿Cuántos años tenés, Iván?
2: 48.
1: Sos un pibe en la plenitud de tu vida. Pero gracias por tu tiempo, gracias por este espacio, saludos a tu familia, a tu mujer, a tus hijos, que tengas buen viaje. Y otra noche charlaremos y nos seguís contando por dónde va tu vida, tu recorrida. ¿Te quedan más teléfonos por arreglar? ¿Tenés otras zonas donde te han llamado para devolverle la comunicación? A ver.
2: Y generalmente se hace una recorrida en modo preventivo, y siempre hay un teléfono que se quema por el tema de las tormentas, son muy fuertes las tormentas, tema de energía eléctrica es muy inestable en estas zonas rurales, así que siempre hay alguna recorrida para hacer.
1: Iván Engels, te mando un abrazo, gracias y felicitaciones por lo que vas haciendo, recorriendo pueblos, vinculándote con la soledad de tanta gente y reparador por tu charla y demorar un mate con ellos. Hasta cada momento y buen viaje, Iván.
2: Gracias a vos, gracias por difundir esto y gracias por hacerle el aguante a toda esta gente que está de noche laburando o esa gente que no puede descansar.
1: Y que probablemente haya mucha gente que te conoce y en la soledad de esa habitación, en la oscuridad otros, con una radio bajo la almohada, te estuvieron escuchando. Chau, Iván.
2: Un abrazo grande, buenas noches.
1: Chau, querido, chau. Iván Engels, un personaje que recorre la Argentina arreglando teléfonos públicos para matar un poquito la soledad y que la gente se comunique. Ay, con Larralde, de la noche a la mañana.
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0: Iván Engels, todo un personaje, habitante de estas horas, de lugares, como le contó a una periodista hace unos días, que él miraba por la ventanilla del auto de su papá y sentía curiosidad por esos caminos que se iban perdiendo allá. O acaso, cuando comenzamos a charlar, fui por el lado de aquellas luces lejanas que lo atrapaban, preguntándole a ellos, ¿qué habrá allí? La curiosidad de un chico. Quedarse suspendido en ese movimiento del auto que lo iba alejando un poquito más de esa luz cansina, perdida. Y ahí hay gente, pueblos, contestaba su papá. Y la curiosidad que creció y mucho. ¿Y acaso esa inquietud de un toque familiar, como supo decir que su bisabuelo viajaba en su Forte una vez por mes desde Buenos Aires hasta La Falda? Y la ruta a Córdoba era tierra, como nos contó al final. Era habitual. Aquella conexión que tenía una localidad, la otra, un pueblo, una capital. Caminos de tierra alternativos, a la vera de largas y cuantiosas vías que iban comunicando la Argentina de esos tiempos. Una mochila armada, la ropa de viaje, el mate, la cámara de fotos. Ah, ¿qué más me dijo? Los alfajores Capitán del Espacio. Vamos a leer un poquito sus libros, por supuesto. Tiene la red, por si te da ahí seguirlo, @ viajando por los pueblos. Tiene muchos seguidores en Instagram, @ viajando por los pueblos. Había armado un grupo allá por 2015, nos dijo. Las fotos son realmente muy buenas. Que es, creo, el documento más significativo de esos lugares donde va a su recorrida. Mantiene teléfonos públicos en algunos pueblos, parajes, donde no llega la señal de celular. Salitas de primeros auxilios, destacamentos, delegaciones, casas de vecinos. Y nos asegura que hay más de 700 teléfonos públicos que funcionan en el país ahora. Y la próxima semana comenzará a recorrer otras zonas.
1: Buenas noches, Juan Carlos, soy María de Palomar. Mira que has traído entrevistados interesantes, pero el de esta noche, Engels, me captó, no puedo dejar de escucharlo. Está bien que se vaya a dormir, pero me encantaría escucharlo todas las noches. Me trae recuerdos de pueblos, historias de pueblos, porque mi familia viene de la zona de Lincoln, donde él va a ir ahora. Mi mamá fue una de las tantas maestras rurales. Empezó en El Triunfo, un pueblito de partido de Lincoln, que ahora será un lugar más grande, pero imagínate cuando ella era soltera y tenía que quedarse ahí viviendo en una pensión, porque no podía volver a Lincoln cabecera. También Arenaza, claro. Bueno, Roberts, otras zonas de Lincoln. He hecho fotos, a Vesco lo tengo en mis contactos. Gracias, Engels, por lo que está haciendo. Felicito a la empresa por mantener los teléfonos gratuitos. Lamento como él, siendo hija y nieta de ferroviarios, mi abuelo ferroviario en la época del vapor, así que imagínate las historias de pueblos. Lamento que se hayan levantado tantos ramales, hay pueblos que han muerto, donde hay historias. Hay personas con nombre y apellido, y lo que él está haciendo es algo, si no es heroico, lo bordea. Un abrazo, Engels, no lo conozco. Gracias, Juan Carlos, por traerlo. María de Palomar.
0: Chao, María. Bellísimo tu mensaje. Ha publicado dos libros, Historias de Pueblos y su Gente, su primer libro, y hace poco, Historias para no olvidar, que ya me está tentando para ir a buscarlo. Porque quiero saber un poquito más, en su mirada, en su texto, una experiencia tan diáfana que le toca vivir con esos habitantes de tantas localidades. Por ahí va, donde ese GPS ya no marca nada, demasiados kilómetros de tierra, pero él cuando ve una huella sigue igual. Porque como ha dicho, siempre se llega a alguna parte. Sin dudas. Dale. Son historias de nuestro país. La gente, los sueños. largos bostezos, soñar con un nuevo día un poquito mejor. Por aquí vamos, de la noche a la mañana.

0: qué lindo escucharte, Julia Senko. Serenata para la tierra de uno, contundente. ¿Alguien por allí, Marcelo? Hola.
1: Buenas noches, Juan Carlos. Siempre tu genialidad. Qué cosa extraordinaria haber traído a este hombre, a Iván. Que me encanta escucharlo y admiro lo que hace. Me gustaría, bueno, yo no puedo leer porque no veo, pero me gustaría que traigas algunas historias de esas. Estoy enamorada y encantada de escucharlo. Gracias, Juan Carlos. Delia de Wilde.
0: Gracias, Delia. Iván Engels. Prometo que voy a buscar algunos de sus libros. Tiene dos libros. Y vamos a leer algunas noches, algunas historias. Deben ser atrapantes. Además, por su mirada, su curiosidad, es fotógrafo, estudió periodismo y se dedica a escribir, pero también a trabajar para una empresa que lo llama y va recorriendo Argentina en diferentes zonas por toda la tecnología, por lo que él ha estudiado, y se dedica a eso, a recuperar teléfonos en zonas donde no llegan señales, cómo me puedo comunicar con el otro, en fin. Por eso en un momento yo deslicé por lo que iba escuchando de él y me trajo muchos recuerdos los 90, ¿no? Cuando la comunicación exploraba y explotaba en la Argentina y otras partes del mundo. ¿Alguien más, Marcelo? Hola.
2: Hola, buenas noches, Radio Mitre. Estoy escuchando a este chico, bueno, yo le digo chico porque lo conozco de chiquito, a Iván. La verdad quería felicitarlo por el trabajo que hace. Yo soy amiga de la mamá, le mando un saludo muy fuerte y se nota que hace, que lo que hace, el trabajo que hace, es su vida, es su vocación. Qué increíble, la verdad, Iván, no sabía que te dedicabas a esto. Te mando un abrazo, chau.
0: Sí. Interesante, es atrapante, porque además se ha capacitado, pero lo siente. Y charla, se demora con la gente, se acuerda de los nombres, los habitantes, los lugares. Recorre alguna vez otra esquina, a ver si está tal en la curiosidad de su auto, y sale a buscarlo una vez más. Es realmente muy interesante leerlo y escucharlo, por lo menos en este camino, y agradecerle su generosidad de atendernos a esta hora y además brindarnos tantos minutos. Iván Engels. Bien, Marcelo, miramos el reloj ya a las 2:58.
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0: Entonces, Fabricio, hoy no va a llover, pero me parece que va a estar nublado.
4: Exacto, porque tenemos neblinas en la madrugada, en la mañana y en la tarde vamos a tener también neblinas pronosticadas por el Servicio Meteorológico Nacional. Cielo mayormente nublado para este día jueves, con una máxima de 16 grados. Para el viernes, mínima de 12, la máxima 16 grados con cielo nublado. El sábado, mínima de 10, la máxima 18 con cielo mayormente nublado. El domingo, mínima de 11, la máxima 18 grados. El lunes, mínima de 12 y la máxima 15 grados. Para hoy entonces, para este jueves, 11 de mínima, 16 de máxima. Estamos en 13.7, humedad 87%, cielo cubierto en Buenos Aires.
0: Andamos bien con la visibilidad, no está tan frenada.
4: 10 kilómetros.
0: Bien, estamos bien, no hay problema. Ayer usted que hablaba del locro,
4: sí,
0: fue generando inquietud, claro. A usted le gusta todo, le gusta la hamburguesa,
4: y sí,
0: me va a robar los ravioles del restaurante que iba a ir para el otro lado, ya se me instaló en la mesa y me dijo...
4: ¿Cuántos ravioles vienen en el plato, más o menos?
0: Y póngale 8, 9.
4: Y bueno, 4 te como yo, 4 como yo, me convidaron.
0: No, nada. Y si usted viene de lastrarse dos hamburguesas y bien cargada, me roba los ravioles a mí, ¿no?
4: Y...
0: Escúcheme una cosita.
4: Sí, sorrentino viene poquito. Entonces...
0: Los sorrentinos, no, son unos zorros, yo no los llamo más, no, totales. Escuche esto.
5: Buen día, chicos. Soy Aida de Lanús Oeste. Tengo 85 años. Soy una persona que duerme muy poquito. Ayer ustedes hablaban de comidas, del locro, sí, que ya había pasado el 25, que esto, que lo otro, de los obucos. Por culpa de ustedes, menos mal que tenía un poco de tuco en la heladera, bajé y me hice una polenta con tuco, con queso mantecoso y queso de rallar. Así qué que rico. No hablen más de comida. Y si les gusta, el ajo y el perejil fresco, bien picadito, cuando sacan las papas fritas en sus casas, no en un restaurante ni nada, como están hablando. Espolvoreen con un poco de ajo y perejil a las papas fritas, mezclen y no saben lo que es eso. me encanta cocinar, cocinar. Ahora por ahí después me levanto a las 4 de la mañana, me tomo un café con leche y voy a preparar unas berenjenas cocinadas al horno. Les paso un poco de aceite y un poquito de sal y las pongo en una asadera al horno. Y cuando están blanditas, las saco, las parto por el medio hacia lo largo y las saco con una cuchara y después las preparo en escabeche. Saben lo que es eso en un saco.
0: Qué rico.
5: Les mando un beso grande. Y un beso a tres chicas de Berazategui, Estela, Miriam y Alicia, de parte Aida de Lanús Oeste.
4: Saben cocinar, sabe cocinar.
0: Un beso, Aida. Muy bien, Aida, una genia. Claro, heredera de Doña Petrona, total. Se cocina todo. Fíjate esas berenjenas, que después las hacen escabeche, pero las puede cerca del mediodía. La tiene ahí en el horno, la saca, le da un toque de aceite de oliva.
4: Me encantó.
0: O le puede poner un poquito de queso.
4: Es más,
0: queso
4: me dio crema. Una idea para hoy al mediodía, para almorzar eso.
0: Está bárbaro. Sí. Infernal, sí.
4: Con unas milanesas, una suprema de pollo y esas berenjenas.
0: También. Escúcheme una cosita. Sí. Si va por la berenjena hoy y la suprema de pollo mañana,
4: ¿no le parece? Y sí, más light.
0: Más tranquilo.
4: Me parece que está muy bien.
0: Sí, porque si no va a llegar un momento que se va a querer levantar de la mesa para poner la pata de pollo, no sé, no se va a poder mover.
4: Sí,
0: me quedo. Y la berenjena va a empezar a gritar dentro de la panza. Sacame todo esto de encima. No, tranquilo.
4: Se me hace agua la boca, ya, con lo que contó la señora. Sí,
0: no, amiga. Exquisito. Sí. Aida, una genia. Ella se quedó con lo del locro total. Bueno,
4: qué rico.
0: Muy bien. Vamos al diario, Fabricio. Las 3 minutos. Títulos en la portada de
4: Diario Clarín. Lanzan un salvataje estatal para deudores de préstamos y tarjetas. Lo hará el Banco Nación con 2 líneas de asistencia. Reservas, el Central volvió a comprar y acumuló 2.000 millones en mayo. El FMI quiere que más gente pague ganancias y aumentar el monotributo. El organismo pretende que la Argentina mejore su recaudación en un 3,3% del PBI mediante una ampliación de la base de contribuyentes que paguen el impuesto a las ganancias y subir el monotributo. Revelan cómo financiaba el kirchnerismo campañas contra el PRO. Lo hizo Sergio Schocklender en un juicio por la causa Sueños Compartidos, en la que es uno de los acusados por presuntas irregularidades en la construcción de viviendas sociales. Detienen al exnovio de la madre de Agostina, la chica que sigue desaparecida, Agostina Vega, de 14 años. Está desaparecida desde el sábado en Córdoba. Claudio Barrelier, de 33, exnovio de la mamá, fue detenido. Se contradijo en su declaración. Se cree que la citó a Agostina, engañándola con que tenía un regalo sorpresa para su madre. Detectan células capaces de crear anticuerpos contra el cáncer. Investigadores del Instituto Weizmann de Ciencias en Israel analizaron las unidades inmunitarias B, células de memoria, entrenadas que van por todo el organismo en busca de invasores dañinos con los que ya se encontraron antes. Pidió licencia para ir al Mundial. Rolly Santa Croce, intendente de Funes Santa Fe, dice que le sirve para olvidarse de todo. Y River, primero en su grupo, le ganó 3-0 a Blooming por la Sudamericana. Triunfazo de Platense en Brasil por la Libertadores. Temas centrales, Juan Carlos, que tiene Clarín, este jueves 28 de mayo de 2026.
0: Bueno, muy bien, Fabricio. Después recorremos un poquito. Jueves, hay algunos temas. Miramos ahí los diarios, dale, después ahí lo contamos. 3:05.
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0: Balsecito, un pueblo. Nos dejó la idea, Iván. 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Alguien que canta.

Qué interesante la recorrida por los pueblos, por las gentes en su silencio, sus habitantes. Me quedé con una postal de último tiempo, de hace algunas horas, de un chico que se coloca la camiseta de River y que mete un golazo para el triunfo del millonario anoche. Hablo de Lucas Silva. Tiene 19 años, es un volante central y fue ese estreno con el triunfo ante Blooming por la Copa Sudamericana anoche. ¡Qué alegría! ¡Qué emoción! Corría y miraba un lugar, un punto, un sitio ante tanta multitud allí en el Monumental, ¿no? La obra de Lucas Silva. Él es de La Dulce, un pueblo en la provincia de Buenos Aires, que tiene más o menos 2.000 habitantes, que está revolucionado, porque es el pibe, el más famoso del pueblo, Lucas Silva, que mete un golazo ahí en los últimos minutos, con un remate desde la media luna, y no pudo retener el arquero. Inmediatamente en ese festejo se besa la camiseta. Y ahí va, en ese dominó de instancias, de juego, de picardía, la historia. Se para frente a un fotógrafo, después vinieron otros. Él toma la camiseta, la lleva a sus labios, la besa. La historia de Lucas Silva. Nació un 26 de febrero de 2007 en La Dulce. En rigor es una estación de tren en la localidad de Nicanor Olivera. ¿Saben dónde anda? A 50 y pico de kilómetros de Necochea. Chiquito, pateaba esa pelota en el Club Deportivo La Dulce. 6 añitos, siempre como delantero. Correr, soñar, pararse, a ver cómo se la sacó aquel, la picardía del más grande. Y su profesor, Carlos Ascona, se enteró de que River iba a hacer una prueba de talentos en la zona de Necochea, los datos que van teniendo, y lo llevó. Y aquellos, entendidos en la jugada, en el porte, en la mirada, en la picardía, en cómo suelta la pelota, cómo la pasa, dónde se para, ansiedad, picardía, lo ponen de volante central. Bastó una sola prueba y quedó seleccionado. Tenía 9 años, hace 10 años, 2016. Y desde entonces comenzó a viajar un par de veces por mes a Buenos Aires y jugaba en las infantiles de la AFA. Llegó la pandemia y cortó ese ritmo. Y los Silva se fueron al pueblo hasta esperar que amainara tanta locura, tanto dolor, tanta angustia, tanto parate. Lucas y su mamá, Lorena, se instalaron en la ciudad. Y lo dijo una periodista de La Dulce, amiga de la familia, y se hicieron tanto sacrificio, porque no es fácil tener que cambiar la vida que uno tiene, de una localidad tan pequeña pasar a una enorme ciudad. El camino dentro del club fue lineal, reserva. El DT Marcelo Escudero no le dio mucha participación. Y en 2 años aproximadamente, el pibe acumuló 253 minutos en 7 partidos. Muy poco. A veces un técnico tiene otra mirada. Hay otra inquietud, pero también otra curiosidad. Llegó Chacho Coudet y le cambió el panorama. Y Chacho lo convocó, y eso que no había hecho en la pretemporada de verano, no tenía su contrato firmado, su contrato profesional, los papeles. ¿Y vos cómo estás con los papeles? Y nada. Pero dijeron, Lucas es un pibe bueno, es educado, buena familia, y está viviendo ese sueño. Sin firmar su primer contrato profesional, pero todo el mundo hablando de él. Todo era sonrisa, aplausos. Anoche
en la gran final del espectáculo. Él ya sabe lo que va a hacer antes de tomar la pelota. Lo hacía cuando tenía 6 años. ¿Mm? Una familia enferma de River. Su papá Ignacio trabaja en el campo, por lo que supimos. Y en ese juego está su hermano, que se llama Iván, que juega en el Deportivo La Dulce. Y el representante que lo asiste a Silva es el mismo que asiste a Franco Mastantuono. ¿Mm? Y anda en esa inquietud. El pibe le pegó lindo anoche. Sigue besando la camiseta de River. No lo puede creer. Lleno de sueños, de ilusión. Tiene 19 años. Bien por Lucas Silva. La historia y el pueblo revolucionado. 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Personajes del mundo, del folclore, del canto de estos días. ¿Quiénes son? ¿Qué graban? ¿Qué espectáculo brindan? Hay una larga lista, felizmente. Quedó atrás Rari Barrio Nuevo y llega Facundo Toro. A ver, Marcelo.

Esto que de Facundo Toro, emociones que se reparten por diferentes zonas, localidades, pueblos, en distintas provincias. Ayer al mediodía, en Mitre Santa Fe 99.3, hablábamos un ratito con Hugo Martinelli. Hugo tuvo que ver en la formación, en el estilo de aquel chiquitín llamado Agustín Giai, en la liga del Club Argentino de San Carlos, en la provincia de Santa Fe. ¿Y por qué lo hablamos? ¿Por qué lo llamamos? Porque está en una lista, lo decíamos ayer, de los convocados juveniles que ha hecho Scaloni, el DT de la selección, donde aparece Santiago Beltrán, el arquero de River, Joaquín Freitas, también de River, el pibe Tomás Aranda, un fenómeno en Boca, Simón Escobar de Vélez, Ignacio Bando de Central, Nicolás Capaldo, toca lindo, anda jugando en el Hamburgo, y asomó Agustín Giai, la convocatoria de un jugador que hoy está en Palmeiras. Esto está ligado a los desgarros de Gonzalo Montiel, de Nahuel Molina, y van peleando por un lugar en el Mundial, sin dudas. Y daba cuenta, porque se lo preguntábamos a este señor Hugo Martinelli, la alegría. Es una revolución. San Carlos está conmovido y además por aquello que significa en su momento la venta de un jugador. Por la proyección que tiene la llamada a nivel convocatoria del técnico de la selección y su nombre, ¿no? Ahí, Agustín Giai. Y hace un ratito veía que Scaloni puso como ejemplo Qatar y contó por qué demora la lista de la selección del Mundial. Da vueltas, la expectativa va hasta el fin de semana, cuando probablemente, y me parece que ya el tiempo se va a vencer, dé a conocer, ¿sí?, los números. La selección argentina tiene ese toque de incertidumbre, hay un juego de nerviosismo. Según Scaloni, su cuerpo técnico es la parte más ingrata de ese rol que asumieron allá por agosto del 2018. Porque han pasado casi 8 años, pero como ellos lo dicen, no hay una fórmula. A lo mejor, ¿por qué se demora el anuncio oficial de esa lista de 26 convocados para este Mundial inminente en un par de semanas, donde se va a defender la tercera estrella y se buscará una más? Como dicen desde el cuerpo técnico, estamos pendientes, pero intentaremos que no pase lo que ocurrió en Qatar. No está bueno dar de baja a un jugador, decirle que se tiene que ir porque no lo vemos bien o porque no va a cumplir los plazos para poder recuperarse. Entonces, nos tomamos ese tiempo límite, sobre todo con el cuerpo médico, dice Scaloni, que nos vaya diciendo las sensaciones de los chicos, en que una vez cerrada podamos decir, bueno, son estos. Estamos cerca, salvo que pueda ocurrir algo. Hace una referencia, lo buscamos un poquito, ¿y por qué? Bueno, mire, el 17 de noviembre del 2018,

2022, Scaloni toma la decisión de desafectar a Joaquín Correa y a Nicolás González del Mundial de Qatar, pero los había anunciado en la lista. Y en Emiratos Árabes, donde jugó el último amistoso preparatorio, Scaloni no los vio bien. Y eso que había hecho un gol, Correa. En aquel momento el llamado de urgencia fue para Thiago Almada y Ángel Correa, que viajaron a Doha desde Buenos Aires. Y se repite que el reglamento de la FIFA para la Copa del Mundo brinda la posibilidad de hacer cualquier cambio en la lista de 26, pero mire qué dato, hasta 24 horas antes del debut. Puede cambiar, el reglamento de la FIFA lo permite. 24 horas antes, en este caso para el debut 16 de junio contra Argelia en Kansas City. Ese reemplazo no necesariamente tiene que salir de las 55 de reservas. No fue muy preciso Scaloni, pero habla de la lupa puesta en el lateral derecho. Desgarros de Nahuel Molina, Gonzalo Montiel, y han modificado el panorama. Por supuesto, ¿qué puede ocurrir? La realidad es que nosotros vamos a llevar a Agustín Giai, dijo Scaloni, el pibe de San Carlos Santa Fe, que juega en Palmeiras, Brasil, como a Nicolás Capaldo, por lo que puede ocurrir con Molina y con Montiel. Esto es simple. Si no dan las garantías de estar bien, sabemos de dónde tirar. Por ahora viene bastante bien todo. Cuti Romero fue de los primeros lesionados, está incluso pudiendo entrenar con sus compañeros desde hace 2-3 días, desde el lunes. Bueno, vamos a ver, en ese cúmulo de entrenamientos, cómo responde, ¿no? Y aclaró que el recambio en los nombres de la selección se ha dado naturalmente, que aquellos campeones del mundo que permanecen en el equipo están porque lo merecen. No es porque son campeones del mundo. No nos han dado muestras para cambiarlos. Mantuvieron el nivel. Trajimos un montón de chicos, pero manda la cancha y la cancha dirá si van a seguir jugando. Hay monitoreo para Messi, que es el capitán, para el Dibu Martínez, el tema del dedo, el domingo pasado en el partido, la despedida de Pep Guardiola del Manchester, Julián Álvarez, Cuti Romero, todos se van a unir directamente a la delegación en Kansas City entre el domingo y el lunes que viene. A los demás se los vio desfilando por el predio de Seiza. A Messi, Giuliano Simeone, Nico Paz, Thiago Almada, Nicolás González, Giovanni Lo Celso, Nahuel Molina, Ezequiel Palacios. ¿Sí? Denominador común para todos. Por ahí andan en esa historia. Anoche algunos, la cámara los tomó en la platea de River, viendo a River en el Monumental. Hasta Antuono andaba por ahí, en un primer plano, casi como al pasar que lo vi. Son las 3:26, Marcelo. A ver. De ídolo, ídolo, ¿no? Cuántas vueltas. Todo lo que provoca Abel Pintos cuando canta su última producción. Escuchen.

Dijo ella como escritora, empezá por comprarte uno de esos anotadores que te hacen sentir que vas por el mundo capturando y capturando. Anota. Pero llévalo en un bolsillo, el de la campera, en la mochila, en un pequeño bolso. Ahí. ¿Sí? Concéntrate en los detalles. Es amarillo Van Gogh vibrando en un aleteo. Busca el azul dormido en el centro y el punto negro en esas alas primaverales o en una nariz engripada dentro de un vagón del subte justo. Hay líneas hundidas. Hay un pentagrama de resignación. Míralos, están, observalos, anotá. En la frente de quien no encuentra un pañuelo en la cartera, tan grande y vacía como un carrito cuando llegas al súper. Sí, anotá, escribí, esmerate en describir la desgracia. Contemplá los pies, una alpargata oscura que sale disparada de un pie. Hay gente que cae, gente que se queda sentada en el andén, gente que toma su campera, gente que olvida, gente que desaparece de ese horizonte acuático, sus ojos, alguna lágrima que se suelta. Contempla el café del otro lado del amplio ventanal, o recordá los estudios médicos, el grito de berrinche del pibe que busca su cajita feliz, ese vidrio empañado, ese colectivo que no llega. Ponele la hora que quieras. La circunstancia lo marcará así y será un punto ideal para seguir escribiendo. Pero no dejes de hacerlo. Con un anotador en mano, son pasajes de la vida. Y un día, como imaginaban los muñequitos que se movían dibujando el mismo en distintas posiciones, de una hoja a la otra, de una hoja a la otra, de una hoja. Entonces pasabas todas las hojas juntas de aquel viejo cuaderno y el muñequito se movía. Y hasta te miraba y se reía. Escribilo. No dejes de escribirlo. Podrás. Sí, vos vas a poder.

0: Bien. Dice bonito, me gusta escucharla. Ángela Leiva. Suena su nombre. La recuerdo de algunos sábados en el programa de América, de Pasión de Sábado, cuando andaba por otro género musical. Pero estos arreglos de Lito Vitale acompañándola son fantásticos. Bueno, por ahí anduvimos. Con Ángela Leiva, podrás. Marcelo, miremos el reloj, ya las 3:35.
1: Hola, Juan Carlos. Buenas noches. Quería saber el nombre de la canción tan hermosa que pusiste hace un ratito del Rally Barrio Nuevo. Te lo agradecería si me decís. Hermoso el programa, un beso para todos y que lo pasen lindo. Soy María de Granbur.
0: María, Rally cantó Amémonos, valsecito que pintó hace ya una buena cantidad de años. Le ha hecho una adaptación magnífica. Gracias por estar escuchando Mitre a esta hora.
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0: Sí, él, el cantor popular, el cineasta, el tipo emocionado. Cada 28 de mayo cumpleaños, Leonardo Fabio. Hoy es el incuestionable de la noche a la mañana.

0: un legado de películas. Unas que sin dudas se atrapan y se convierten en vistas o más estudiadas de la historia del cine. Un personaje con una notable sensibilidad poética, supo retratar obras desde la poesía, desde el realismo, la vida de seres marginales, antihéroes. ¿Cómo encontrar un lugar en el mundo? Estaba la curiosidad de Fabio. Fue un poco por la alegoría, otro poco por el realismo y éxitos de taquilla. Juan Moreira, Nazareno Cruz y el Lobo. Aquella obra fílmica en los 60 con Crónica de un niño solo. O allá por el 2008 con Aniceto. Y un logro artístico que sorprendió de buenas a primera, porque tuvo que ver con la música y se involucró cuando alguien le propuso, en la cercanía de un sello de grabación, ¿por qué no te animás? Hay letras. No, pero ¿a vos qué te gustaría, cantar o recitar? No, déjame cantar, pero quiero probar, quiero escucharme. Quiero ver cómo puedo ingresar en ese camino, porque lo tengo ahí, pero lo mío, no sé. Y un buen día va a los estudios CBS, prueba, y se convertía en un representante muy exitoso de la balada romántica, popular cuando se iban los años 60 y llegaban los 70, con aquellas canciones muy difíciles de olvidar. Fabio, hoy es el incuestionable de la noche a la mañana.
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1: Sí.
0: ¿Y la música?
4: Un reconocimiento notable por haber alcanzado ese esplendor en su vida con el arte. Y además, cuando ya comprometido con el camino de la música, llegó por el lado de los arreglos. Intentemos otra vez. Con el ritmo, digo, decía Fabio. A ver, dame el micrófono. Y se ponía a cantar.
5: 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En el momento

0: aquella primavera de 1968. De repente una canción que daba vueltas y vueltas en las radios. Fue maravilloso, porque además, con aquel disco, vendió más de 650.000 copias en una sola edición. Disco canción que llegó a vender 11.500 singles por día. Sonaba la melodía y todo el mundo se quedaba allí en un largo silencio. ¡Shh! Canta Jairo, decían. No, no, canta Fabio, decía otro. ¿Quién canta? Escuchen, escuchen.
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Cada 28 de mayo cumplía años. Fabio, el incuestionable, de la noche a la mañana.

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1: Madrugada agradable, pero húmeda, Fabricio.
2: Así es, 13 grados 2 décimas, la temperatura, la humedad 82%, cielo cubierto, mínima de 11 grados, la máxima 16, neblinas, atención a la mañana y a la tarde, a la noche parcialmente nublado. El viernes, mínima de 12, la máxima 16, con cielo nublado y después mayormente nublado. El sábado, mínima de 10, la máxima 18 grados, con cielo mayormente nublado. El domingo, mínima de 11, la máxima 18 grados, cielo parcialmente nublado. Para hoy, para este jueves, mínima de 11, la máxima 16, cielo cubierto en estos momentos, visibilidad 10 kilómetros, viento norte a 12 kilómetros por hora, la presión 1020 hectopascales, humedad 82% y la temperatura 13 grados 2 décimas en estos momentos.
1: Bien. Bueno, el tradicional del Kini anoche quedó vacante. Había que hacer un mago. Metió un 0, un 4, un 7, un 8. Y después se fue al 40 y al 45. Oh, anda, agarralo. 0 y 45, extremos. La segunda quedó vacante. Con 780 millones de pesos, nadie. La revancha, se habían llevado toda la plata. Más de 5.500 palitos. Dos ganadores. Lo dijimos el domingo. Ya lunes. Y anoche habían quedado 600 millones de pesos. Es mío, dijo el ganador, la ganadora, fue a la agencia y marcó 3, 6, 9, 15, 28, 43, un ganador en Paraná, la capital entrerriana. 600 palitos al bolso. Siempre sale con 278 millones de pesos, tuvo 14 ganadores. Cada uno va a cobrar 19.894.000 pesos. No está mal repartido. Ha bajado un poco el tema de los pozos. Se lo llevaron y mucho. Vamos al diario, Fabricio, las 3:52. Títulos en la portada de
2: Diario La Nación. El FMI pide aumentar el monotributo y extender el impuesto a las ganancias. Reformas lo propone para compensar la eliminación de retenciones y otros gravámenes. Subieron fuerte las acciones argentinas y bajó el riesgo país. También en la portada del diario La Nación, angustia y graves sospechas por una chica desaparecida. Esto en Córdoba. Tras el arresto de un sospechoso, se intensificó la búsqueda de Agostina Vega, la joven de 14 años, cuyo rastro se perdió durante la noche del último sábado en la ciudad de Córdoba. La abuela y la madre de la menor, ambas en el centro de la foto de La Nación, encabezaron anoche una marcha. El detenido es un hombre que habría tenido un vínculo con la madre. El escenario, la justicia ocupa la ausencia opositora, escribe Carlos Pañi para La Nación. La caída del consumo masivo se sintió más en los superventas. El consumo masivo volvió a mostrar señales de debilidad en abril, en particular en los supermercados, según la consultora Sentia. Las ventas totales registraron una caída interanual del 3,8%, pero la baja fue del 4,5% en las grandes cadenas. La Nación en Bogotá, Colombia, entre la izquierda y outsider, escribe Guido Bobone para La Nación. En espectáculos, 10 propuestas para palpitar el Mundial desde la pantalla. La vida del Dibu Martínez, el partido con Inglaterra en México 86 y el triunfo de Brasil en 1970. Distintos formatos para ver desde hoy. Y en deportes, el mejor momento de Solana Sierra explota en París tras eliminar a Raducanu. La marplatense de 21 años venció en Roland Garros a la subcampeona de 2024, Paolini, décima tercera del ranking. Temas centrales que tiene La Nación, Juan Carlos, este jueves 28 de mayo de 2026.
1: Bueno, muy bien, Fabricio. Hoy celebramos el día del hamburguesa.
2: Qué rico.
1: ¿No es cierto? Así que vas a ir un ratito a buscarte tu hamburguesa preferida de este jueves.
2: Sí.
1: Totalmente.
2: Smash. Y una técnica smash.
1: Esa se llama smash. Sí. Ahí está. Es como la afeitadora, ¿viste?
2: Exacto.
1: Como una hamburguesa y te rasura. Te va sacando. Te va sacando los bigotes.
2: Así es.
1: Algo así. Bien, dale, 4 menos 5.
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1: Una época con ellos. Viene bien y a esta hora. Por aquellas postales de época, con Sui Generis, buscamos las 4 de la mañana.

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generis en este tiempo del otoño, las confesiones de invierno, o aquel ajá, quédate en estos caminos, para completar este tramo y mirar el reloj, las 4:02 minutos.

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1: Comenzando otra hora, Fabricio, ¿cómo venimos con el tiempo y el pronóstico para hoy, jueves 28 de mayo? A ver.
2: 13 grados 2 décimas, la temperatura actual, la humedad 82% para este jueves, mínima de 11 y la máxima 16, con neblinas a la mañana, a la tarde también algunas neblinas, a la noche mayormente nublado. El viernes, mínima de 12 y la máxima 16, con cielo mayormente nublado. El sábado, mínima de 10, la máxima 18, con cielo mayormente nublado. El domingo, mínima de 11, la máxima 18 grados. Para hoy, para este jueves, la máxima 16, la mínima 11. Estamos en 13.2, humedad alta 82%, visibilidad 10 kilómetros, el cielo cubierto en estos momentos en Buenos Aires.
1: Bueno, los hinchas del Calamar de Platense se agarraban la cabeza cuando asomaba en la Conmebol el tema de los rivales. Qué Corinthians, qué Peñarol, qué Independiente Santa Fe de Colombia. Pero se había consagrado campeón del torneo Apertura el año pasado. Después se va la dupla técnica, Orsi Gómez, y los resultados que no acompañaron. No se clasificó en los playoffs de ninguno de los dos torneos de la Liga Profesional. Copa Libertadores, bueno, vamos a levantar la bandera. Y una derrota con Corinthians en Vicente López. Y después tropiezo en Colombia, empate como local ante Peñarol. Pero había una página por llenar y fue anoche el Calamar. Platense dibujando una noche de ensueño frente a Corinthians en Brasil. ¿Y cómo? Y bueno, es que se clasificó para octavos de final de la Copa Libertadores y Platense seguirá jugando. Anoche le ganó 2-0. Aquel equipo de identidad muy Brasil, del cual es hincha, por ejemplo, el presidente Lula, Corinthians. Fabricio, vamos al diario, las 4:06. Títulos en la portada de
2: Diario Popular. River goleó en una noche difícil, venció 3-0 a Blooming, goles de Maxi Salas, Vera de penal y Lucas Silva. Y terminó primero en su zona de la Sudamericana, pero todo arrancó con silbidos de los hinchas en el Monumental por el dolor de la reciente final perdida ante Belgrano. Al final sí hubo aplausos. Lo bueno es que, salvo con Botafogo, podría definir sus partidos de local. El viernes se sortean los octavos de final. Boca ante la U, Católica con la obligación de ganar para avanzar en la Libertadores. La selección y la Copa del Mundo. Scaloni preocupado, alerta por lesiones de Montiel y Nico González. El técnico habló de los lesionados y la lista. Nos tienen que dar garantías físicas. También se refirió a Dybala. Crecen las chances de Capaldo y Giai para ir al Mundial. 2-0 a Petrolero. Racing cerró con un triunfo a la espera del nuevo técnico con goles de Vergara y Miljevic. Se despidió de la Copa. Y tras la eliminación del ciclón, Gustavo Álvarez dijo: la continuidad en el cargo no depende de mí. El DT se mostró autocrítico. Nuestra Copa fue mala. Clima político caliente. Triunfazo ante Corinthians. Histórico. Platense a octavos de la Copa. Escándalo narco. Pidieron interpelar al intendente de Morón. Y también desesperada búsqueda de la adolescente Agostina en Córdoba. Temas centrales, Juan Carlos, que tiene Diario Popular este jueves 28 de mayo de 2026.
1: Muy bien, Fabricio, prepárate un temita. Damos una vuelta por los diarios.
2: Sí, por supuesto.
1: Y nos contás, ¿dale?
2: ¿Cómo no?
1: En un ratito, a ver qué vas encontrando por ahí. Las 4:08, dale.
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0: qué buen sonido. Majestuoso escucharlo al maestro Luis Salinas. Chámame para mi viejo. La semana que viene vamos a regalar entradas para su presencia el 5 de junio en la biblioteca de Bernal, conocida como La Moreno. Ahí estará Luis. Belgrano 450 en Bernal. Se estará presentando el 5 de junio. Vamos a regalar entradas la próxima semana, de la noche a la mañana, para ir a verlo y escucharlo a Luis Salinas. Las 4:13 minutos.
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0: 4:17, Fabricio, hay expectativa, cuenta regresiva, el Mundial de Fútbol. 15 días nos separan. Se aguarda por Scaloni, que dé a conocer la lista de los jugadores, probablemente el viernes, sábado, dé a conocer definitivamente, ¿no? Bueno, ¿qué se sabe de todo esto?
1: Hay una avalancha de producciones en la pantalla para empezar a vivir el clima mundialista, ¿no? En streaming, desde las últimas semanas, las plataformas ofrecen muchas películas y series sobre la Copa del Mundo y hay opciones para ponerse la camiseta. Así que hay que estar atento porque hay muchas producciones. Por ejemplo, Dibu Martínez, el pibe que ataja el viento. Se estrena hoy, 28 de mayo, disponible en Netflix. Este documental pensado por opciones en la pantalla para empezar a vivir el clima mundialista, ¿no?

¿no? De la selección, con una combinación de entrevistas, material de archivo, animaciones que recrean algunos momentos más significativos de la infancia y juventud del deportista, basado en un cuento de Hernán Cassiari. Después está El Método Scaloni, también se estrena hoy, 28 de mayo. La anterior está en Netflix, ¿no? Disponible en Netflix, la del Divo Martínez. Después, El Método Scaloni, también se estrena hoy 28 de mayo, disponible en On Demand de Flow. Y a través de entrevistas inéditas a Lionel Scaloni, los testimonios de todo el equipo técnico de la selección, además de reconocidos entrenadores como Diego Cholo Simeone, José Pekerman, por ejemplo, de jugadores como Lionel Messi, Rodrigo De Paul, Ángel Di María, Leandro Paredes, Emiliano Martínez, Enzo Fernández, Alexis McAllister, entre otros, esta serie documental explora el estilo del liderazgo de Scaloni. Así que son tres episodios que aportan una mirada en torno a lo futbolístico, pero también va más allá, ¿no? Haciendo foco en la sensibilidad, la conexión del técnico con los jugadores. Brasil 70, la saga del tricampeonato, se estrena el 29 de mayo, disponible en Netflix. Esta miniserie de 8 episodios relata la ficción de los hechos reales que llevaron a la selección brasileña de fútbol a ganar su tercera copa en el Mundial de México de 1970. Después, La Casaca de Dios. Esta película dirigida por Fernán Mirás se estrena en Prime Video el 3 de junio. La Casaca de Dios. En este caso, la película que dirige Fernán Mirás, que se estrenó en cines a comienzos de abril, llega a la plataforma de streaming apenas unos días antes del comienzo del Mundial. México 86, Juan Carlos, se estrena de junio. Uno de los relatos más fascinantes y menos conocidos alrededor de las Copas Mundiales, que fue el detrás de escena de cómo México logró quedarse con la organización del Mundial 86. A 40 años de aquel hito, esta película protagonizada por Diego Luna recrea las negociaciones que llevaron a que el país, todavía golpeado por el terremoto ocurrido un año antes, pudiera convencer a la FIFA de elegirlos como sede luego de retirarle el lugar a Colombia, debido a la grave crisis económica y el recrudecimiento del conflicto armado que atravesaba ese país. Después, El Último Tren a Norteamérica, ya disponible en ESPN y Disney, en el marco de la serie documental Último Tren, que ya combinó la cobertura de eventos deportivos como la Copa Mundial y los Juegos Olímpicos con los modos, por ejemplo, en un ciclo de viajes, ¿no? Después tenés Tetracampeones. Esto se estrena el 7 de junio. Está disponible en Netflix a través de material de archivo inédito filmado por los propios futbolistas y entrevistas a muchos de los protagonistas de la hazaña. Es un documental que repasa el camino que llevó a la selección brasileña a consagrarse campeona del Mundial del 94. Y escuchá esta, el autobús, la huelga de la selección francesa. Ya está disponible en Netflix. Es un documental deportivo, largometraje que reconstruye uno de los escándalos más resonantes de la historia de los mundiales recientes y el conflicto de aristas casi delirantes que sacudió a la selección francesa durante la Copa del Mundo en Sudáfrica. Un director técnico excéntrico, un plantel que casi queda fuera del campeonato y una trama casi de espionaje que derivó en una inédita huelga de jugadores transmitida por TV. El autobús resulta un atrapante relato digno de una final definida por penales. Después tenés The Rest is Football. 10 de junio se estrena en Netflix. Un día antes del partido que dará comienzo al Mundial 2026 se podrá ver la primera entrega de este ciclo adaptado a un podcast del mismo nombre conducido por Gary Lineker, Alan Shearer y Michael Richards. Tres exfutbolistas británicos, legendarios integrantes de la selección inglesa y reconocidos comentaristas. Después, el partido. Esto en salas de cine. Partimos de tres premisas. Tenía que ser un relato que excediera lo futbolístico y deportivo. Teníamos que unir en un mismo espacio ambos equipos para ver qué sucedía y tenía que durar 91 minutos como un partido, ¿no? Como ocurrió en la cancha. Esto explicaron a La Nación Santiago Franco y Juan Cabral, los realizadores de este documental, una crónica de larga historia que culminó el 22 de junio del 86 en el Estadio Azteca de la Ciudad de México. Así que hay un montón de propuestas para empezar a palpitar el clima mundialista. Y algunas ya están, se estrenaron y otras se van a estrenar estos días, ¿no? Y el mes que viene, junio, ya full con ya palpitando el

0: mundial, ¿no?
1: Recomiendo, que está ahí entre las que ibas mencionando, la de 1970, que fue el Mundial de México.
0: El tricampeonato, la saga del tricampeonato.
1: Por favor, Argentina no participó, no fue a ese mundial. Pero Brasil estaba en su esplendor. ¿Cómo olvidarnos de Rivelinho, de Tostao, de Jairzinho, de Pelé? En la gran final donde lo liquidan a Italia, me parece que le meten 3-4, no recuerdo bien. Pero fue un mundial de aquellos que era atrapante la imagen en blanco y negro. Me lleva a curiosear porque además la adaptación que pudieron haber hecho para llevarla, dijiste, en la plataforma Netflix.
0: Exacto.
1: Siempre es atrapante.
0: El 29 de mayo, o sea, mañana. Mañana se estrena en Netflix. Sí, exacto.
1: Más que uno era pequeño, era un adolescente y lo disfrutaba. Aquellos mundiales que llegaban de una manera diferida, porque la tecnología no estaba aún. Y lo anterior que tuvimos había sido el Mundial de Inglaterra con aquella famosa expulsión a Ratín, aquella descalificación de la Argentina. Estoy dando cuenta del año 1966. Pero realmente hay una oferta tan variada, una paleta realmente interesante. A mí
0: me llamó también la atención, se estrena hoy el método Scaloni, puede ser muy interesante.
1: Bien, también.
0: Sí, se estrena hoy, entrevistas,
1: sus diálogos, exacto. Claro, sus personajes. Bueno, para...
0: Hay mucha oferta, fútbol, muchas propuestas. Claro, sí.
1: O en una de esas, para aquel curioso, para aquel que tiene ganas de seguir, muchos periodistas deportivos que lo observan, porque es una manera también de sumar conocimiento en esa curiosidad. Y bueno, y la oferta que tenés en las tandas.
0: Ir calentando motores.
1: Vos te quedás ahí un ratito en la televisión. Vamos a un corte, dicen. Ay, Dios.
0: Sí,
1: y el corte es una marca. Todo tiene que ver con el mundial. Tiene que ver con el mundial. Desde la gaseosa, desde la galletita, desde la picada. Desde dónde la camiseta, desde dónde esto.
0: Es verdad, las zapatillas, que esto.
1: Las tandas en la televisión son terribles. Te quedás un ratito, lo hice en las últimas horas, ayer, en la tarde, en un momento. Va cambiando de canal, hay coincidencias por allí del diagrama, entonces van también en otro programa, en otro canal a la tanda. Es impresionante la cantidad de avisos por el mundial, la expectativa que genera, ¿no?
0: Sí.
1: Y comprate un auto, porque ahora los autos te lo regalan. Veis, también parte de la tanda.
0: Hay que tener igual la platita para comprar.
1: No, eso es lo de menos, Fabricio. Vos te tenés que comprar el auto. ¿Para qué te va a poner a pensar?
0: Después veo cómo pago, listo, perfecto.
1: No, totalmente, ¿sí? Esto es así.
0: Sí, bueno. Voy a comprar uno, entonces.
1: Comprate un autito.
0: Sí. ¿Eléctrico o a nafta?
1: Lo que vos quieras. Te ofrecen eléctrico, a nafta, a pila.
0: A pila estaría bueno.
1: Sí. Pero dice que pilas llega a Tabernabre, ¿no? Dice que no llega hasta Mar del Plata. Ya está. Ojo que estaba leyendo una nota, auto chino, que no te llega a Mar del Plata. No, dice.
0: Y bueno, el Chacomús.
1: Tiene una capacidad de tantos kilómetros, nada más.
0: Bueno, el Chacomús.
1: Y después pedirle la moto al señor Nelly para poder llegar a la playa.
0: Me pasé a buscar donde me quedé.
1: Exacto. No. ¿Qué te pasa a buscar? No, ya te cobra doble el tipo, ¿no? No. Así no.
0: Que traiga acá.
1: Bueno, escúchame. 7:00 a.m. está para seguir el Roland Garros. Partido atractivo de tenis. Yannick Sinner, el número uno del mundo, espera por Juan Manuel Cerúndolo, 56 del ATP. Van a animar en un rato, creo, uno de los partidos más atractivos en la segunda ronda de Roland Garros. El italiano y el argentino buscan un lugarcito en la tercera ronda del Grand Slam parisino. Abrirá la jornada en el Cour Philippe Chatrier. Se puede seguir por ESPN, por Disney Plus también. Ganó 4 títulos de Grand Slam el italiano. Es muy bueno. Lleva 30 triunfos consecutivos. Ha ganado los últimos 6 Master 1000 que jugó. Y Cerúndolo llega con confianza. El porteño tiene 24 años, 6 victorias seguidas. Se quedó con el Challenger 175 de Bordeaux y debutar con autoridad en París. Lo hizo los otros días frente a Jakob Ferling, bueno, puesto 125. Pero vamos a ver si consigue dar el golpe ante el número uno del mundo. Roland Garros a las 7 de la mañana. Las 4:28.

0: Hola, buenas noches, Juan Carlos. Es una muy buena compañía para la noche. Está muy bueno para nosotros los noctámbulos. Me encanta Leonardo Fabio. No pensé que iba a estar escuchando un día como hoy Leonardo Fabio. Casi está olvidado en el tiempo. Es un artista muy lindo de escuchar. Es una música muy rica. Me encanta mucho. Walter de Pilar.
1: Gracias, Walter, por preferirnos por estas horas aquí en Mitre, de la noche a la mañana. 28 de mayo, el día de la maestra jardinera. Una efeméride significativa. Sí, ahí está. Probablemente con algún inconveniente para dormir, pensando en su actividad, que muy tempranito tomará sus cosas y será otra vez la maestra jardinera. ¿Sí? Enseñar a los chicos en los primeros años de su vida. La historia, las frases, y se elige el recuerdo de Rosarito Vera Peñalosa, la maestra de la patria, la labor, la dedicación, la formación infantil, y por ella también se celebra el Día Nacional de los Jardines de Infantes y el Día del Docente de Nivel Inicial, sin ninguna duda. Con esa imagen y con ese tino en la docencia, evocarla a Rosarito Vera, sin ninguna duda. Ella nació en Atiles, en La Rioja. Murió un 28 de mayo de 1950. Y nadie como Mercedes Sosa le ha cantado, lo ha grabado. Rosarito Vera, de la noche a la mañana. Y feliz día a las maestras.

0: Rosarito Vera Maestra. Hoy el día de la maestra jardinera. Un beso grande para ellas. 4:34.
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0: ¿Cómo venimos entonces con el tiempo y el pronóstico, Fabricio?
1: 13 grados, una décima, la temperatura, la humedad 88%, cielo mayormente nublado, mínima de 11 para hoy, la máxima 16, neblinas a la mañana, también a la tarde, atención, a la noche mayormente nublado. El viernes, mínima de 12, la máxima 16, con cielo nublado. El sábado, mínima de 10, la máxima 18, con cielo mayormente nublado. El domingo, mínima de 11, la máxima 18 grados. Para hoy, para este jueves, 11 de mínima, 16 de máxima, 13.1 la temperatura, humedad 88%, visibilidad 10 kilómetros, cielo mayormente nublado en la ciudad de Buenos Aires.
0: 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Fabricio López tiene los diarios. Repasa títulos en la portada de
1: Diario Clarín. Lanzan un salvataje estatal para deudores de préstamos y tarjetas. Lo hará el Banco Nación con dos líneas de asistencia. Reservas, el central volvió a comprar y acumuló 2.000 millones de dólares en mayo. La foto que tiene Diario Clarín, Colapinto se viste de Gucci. La marca italiana de diseño desembarca en la Fórmula 1 como sponsor de Alpine, el equipo donde comienza a destacarse el piloto argentino tras su sexto puesto en el Gran Premio de Canadá. Gucci será desde 2027 el sponsor principal del equipo, que renovará su imagen y el color de sus autos. Será la primera vez que una marca exclusiva en la moda ocupe el rol de sponsor principal en una escudería de la Fórmula 1. El FMI quiere que más gente pague ganancias y aumentar el monotributo. Revelan cómo financiaba el kirchnerismo campañas contra el PRO. Lo hizo Sergio Schocklender en el juicio por la causa Sueños Compartidos. Detienen al ex novio de la madre de Agostina, la chica que sigue desaparecida. Agostina Vega, de 14 años, está desaparecida desde el sábado en Córdoba. Detectan células capaces de crear anticuerpos contra el cáncer. Pidió licencia para ir al Mundial. Rolly Santa Croce, intendente de Funes, Santa Fe, dice que le sirve para olvidarse de todo. Y River, primero en su grupo, le ganó 3-0 a Blooming por la Sudamericana. Triunfazo de Platense en Brasil por la Libertadores. Temas centrales, que tiene Clarín este jueves 28 de mayo de 2026.
0: Bueno, muy bien, muy bien, muy bien. Nos vamos preparando para el gran momento.
1: Sí, picante.
0: Imagino.
1: Sí, tenemos de todo,
0: Tiene de todo.
1: Tengo una... vedette modelo que está enojada porque resulta que le pasa algo en la calle y ahora te voy a contar qué es.
0: No,
1: por favor. ¿Y con quién le pasa eso?
0: No.
1: ¿Quién le pasa? Sí,
0: no, sí, por favor, sí. Que no se no.
1: Después hay otra famosa que también le genera angustia algo que ahora te voy a contar.
0: Pero.
1: Sí.
0: Mira.
1: No.
0: Encontró a alguien en la calle o fue adentro, eso. No sé, porque la otra estaba mal en la calle.
1: La angustiada. Tratan de algo, pero ahora te voy a contar de qué.
0: No, bueno.
1: No, por eso. Ahora te voy a contar
0: difícil.
1: Todo. No, esto viene muy picante.
0: Especialmente cuando la tratan, qué sé yo.
1: Sí.
0: Es mentirosa.
1: Y también te voy a contar algo de Gran Hermano, porque hay una bomba. Sí, alguien que quiere tirar una bomba y ahora te va.
0: Eso sigue todavía, ¿no, Gran Hermano?
1: No sé, yo creo que sí, pero bueno.
0: ¿En la pantalla?
1: Sí,
0: no
1: sí.
0: Tengo ni idea.
1: Sí, debe seguir. No sé. Sí, hay alguien que lo ve, seguramente. Sí.
0: Pero se
1: hay gente adentro.
0: No, totalmente. Que lo dejen ahí, ¿no? 4:38. Ah.

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1: Escuchen esta banda, desde Rosario llega Live at Bears. Sí.

súbete al tren de la madrugada. Mirá cómo nos invitan. Qué bien, tiene un toque de aquel revival que nos lleva a los 80 con Fito. Live at Blood es una banda de rock que conocimos hace ya algunos años. Hay músicos de Rosario, de Funes, de Roldán, de la zona. Y ahí está esa rock canción con influencia británica y aquel hito de haber grabado hace unos años en los estudios Abbey Road en Londres. Suenan parejitos, Live at Blood y este tren de la madrugada. Para seguir escuchando Mitre y lo nuevo de la noche a la mañana.

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1: 4:43.
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0: gente de Radio Mitre. ¿Qué tal, Juan Carlos? ¿Qué tal? Yo soy Roberto Riera, de acá de la zona rural de Lincoln. Me encantó escuchar a este muchacho Iván, porque justamente quiero escribir un librito yo, El paraje de la Pergaminera, donde vivimos nosotros, donde vino mi abuelo en 1905. Me encantaría poder comunicarme con él, esa es la verdad. Gracias, Juan Carlos. Hasta luego.
1: Gracias por estar escuchando Mitre, al amigazo, en esa zona de Lincoln. Bueno, hoy, al comenzar otra trasnoche, charlamos con Iván Engels. ¡Qué personaje! Es un hombre que recorre el país arreglando teléfonos públicos en localidades donde no hay luz, no hay internet, no hay comunicación. Y fue muy atrapante en sus relatos algunas zonas, lugares inhóspitos, todo un desafío su curiosidad, ¿dónde lo lleva? Una compañía en la cual estaba trabajando, de telecomunicaciones, le preguntaron si estaba dispuesto a recorrer localidades, pueblos lejanos. Era fundamental la comunicación. Bueno, por todo eso. Entonces, él aceptó con sus 48 años y comenzó a viajar. Y siguió. Tiene un grupo que se llama @ viajando por los pueblos, para poder encontrarlo en la red en Instagram. @ viajando por los pueblos. Todo en minúscula. Tiene muchísimos seguidores. En la Argentina, particularmente. En las provincias de Buenos Aires, en La Pampa, en Córdoba, en Neuquén. Ha llegado a La Rioja, Santiago del Estero. Él viaja. En la pausa de estos días nos atendió, pero la próxima semana andará por la zona del noroeste de la provincia de Buenos Aires. Mantiene teléfonos públicos en pueblos, en algunos parajes en los cuales no hay señal de celular, instalados algunos teléfonos en pequeñas salas de primeros auxilios, destacamentos, delegaciones. Ya hay más de 700 teléfonos públicos que funcionan en la Argentina. Vos levantás el tubo, me dijo, y hablas gratis, donde quieras. Hay zonas donde se encontró, por ejemplo, en Lima y Mahuida, en la provincia de La Pampa, haciendo más de 100 kilómetros por tierra, el distrito menos poblado de Argentina, 10.000 kilómetros cuadrados y tan solo 470 habitantes en todo el partido. La cabecera tiene 150. Y en ese dato de curiosidad habló de Quiñigual, todo juntito, con Q, Quiñigual, pueblo bonaerense que tiene un habitante. Y habló de Pedro Meyer, que es el dueño del almacén de Ramos Generales, que vive ahí solo. Dejó de pasar el ferrocarril en 1995. La soledad es infinita. Hace más de 30 años, Pedro es el dueño del almacén de Ramos Generales, pero un habitante. Y por ahí fue una charla atrapante, por lo que nos contó, por algunos personajes. Y Mapis e Iturri, que son localidades del partido de Olavarría, también habló de muchos personajes. Bueno, tiene dos libros editados. Nos mencionó algunos, tengo por aquí anotado. El primer libro se llamó Historias de Pueblos y su Gente. Y el último libro que ha publicado, su segundo libro, se llama Historias para no olvidar. Lo vamos a buscar y vamos a leer parte de eso. Bueno, de eso trató también nuestra historia en la primera parte aquí en Mitre, que hacía mención el amigo que quiere tomar contacto con él, con Iván Engels. Estuvo de la noche a la mañana.

0: Quisiera saludar hoy la ciudad de Chajarí, donde viví 36 años de mi vida, donde desarrollé mi actividad en radio como sonidista, también como DJ, jinglista, animador, presentador, músico, etc. Es la antigua Villa Libertad y es la ciudad donde vive Gonzalo Pintos, uno de los mejores sonidistas de la provincia. Así que feliz cumpleaños para la ciudad de Chajarí, antigua Villa Libertad, que está cumpliendo un año más, como ya dije, y deseo que todos los festejen con mucha felicidad. En estos días le vamos a mandar a los amigos de Mitre una canción para el gran Lionel Messi, para desearle mucha suerte en este nuevo mundial y para que se recupere pronto. Hernán Saraví, Federal, Entre Ríos.
1: Bien. Bueno, un cariño, Hernán, ¿cómo no? Todos aquellos que quieran asociarse a la gran fiesta del Mundial y en la sintonía de Mitre, que va rumbo al Mundial, por supuesto que será todo muy bienvenido. Saludos a José María Maidana, ex chofer de la línea 181. Nos escucha en la zona de Caseros. Un abrazo a José María y un excelente jueves. 4:52.
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0: partícipes de aquel movimiento inicial de la música beat en la Argentina, con Ricardo Rofo, que era la primera voz. Trocha Angosta. Te quise tanto, pero me arrepiento. Todo un recuerdo de la noche a la mañana. Cinco menos cinco.
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0: Bueno, aprovechemos estos minutitos que viene el tren y nos va a pisar, ¿eh? Así que tranquilo.
5: Atención. Sí. Bueno, el enojo de Mónica Farro, ¿eh? Por una situación que vive a diario en la calle. ¿Sabes qué le pasa? Dice, ¿qué le pasa a los tipos? ¿Qué le pasa a los tipos? Por una conducta que tiene. Ella está muy molesta por una situación cotidiana que le genera rechazo. Resulta que ella va, por ejemplo, por la calle, y no puede ser la cantidad de tipos con los que te cruzas que escupen adelante tuyo. Parece que hay gente que ella justo se cruza con los que escupen.
0: Claro.
5: No sé, adelante. Está visiblemente indignada, ¿eh?
0: Totalmente. No puede
5: muy
0: ser.
5: Claro. No sé, ¿no se dan cuenta de que es un asco? Pregunta,
0: exacto.
5: ¿No?
0: Exacto.
5: Justo le pasa a ella, se encuentra con los tipos que escupen. Bueno, Lola Latorre contó que le genera angustia que la traten de cheta. La gente quizás no sabe qué trabajo.
0: Bueno, menos mal.
5: Sí, sí. Me angustia porque tal vez la gente no sabe que yo trabajo, ¿no?
0: No, está bien. Porque hay para conjugar distintas vocales.
5: Sí.
0: Te pueden tratar de cheta, de chita, de chota. Chata.
5: Sí, bueno.
0: Bueno.
5: Por suerte, mis viejos me pudieron llevar a un recolegio. Fui a una universidad del carajo. Yo soy reconsciente de todo lo que me
0: Tomá
5: pasa.
0: Pavo, aprende.
5: De dónde vivo, a dónde me mandaron, de lo que estudié, de lo que aprendí.
0: Nos van a pisar.
5: Sin embargo, me dicen cheta.
0: Sin embargo, estoy aquí triste, sufriendo. No tiene vergüenza.
5: El barco, está zarpando el barco. Está zarpando el barco con la picadita.

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1: Y con Alcides, buscamos las 5 de la mañana.

0: 5 de la mañana, Horacio Caride, buen día.
1: Pero ¿cómo dice que le va? Qué festivo que está, clima mundialista. Pero, ya, Michel, muy bien.
0: Pero aparte el CIDES es oyente de mí.
1: Lo tuviste vos hace poco, ¿no?
0: Sí,
1: escuché la entrevista.
0: Estuvo en la noche, tuvo un domingo, vino a cantar.
1: ¿Cómo se reinventa todo el tiempo?
0: Hincha de Boca, tal, siempre.
1: Bueno, dígale que estemos atentos hoy, que nos jugamos toda la vida.
0: Gran hincha de Boca, siempre lo recuerda, dice Caride, siempre me acompañaba con el mantel y me envolvía.
1: Él fue su locomotora y yo iba atrás, sí. El trencito de la alegría en una fiesta de Mitre, impresionante.
0: Gran vagón.
1: Qué tiempos aquellos, mi cierto. Un poco a usted con la camiseta de Brasil, porque entre todas las opciones que había para ver documentales, quiere ver los 70 de Brasil. ¿Qué le pasa?
0: Me pareció fantástico.
1: Bueno, pero no, el momento de la entrada a la selección, sáquese.
0: Fabricio lo que recorre es una agenda que hay enorme en los canales.
1: Pero vea el documental de Scaloni, el método de Scaloni.
0: Pero Scaloni lo veo, lo escucho y lo leo todos los días.
1: Ah, ¿le aburrió a Scaloni? Qué exitismo que tiene.
0: Todavía no.
1: ¿Y qué le aburriría de Scaloni? ¿Que no consiga el campeonato del mundo? ¿O se bancaría un tercer puesto, un segundo puesto? Ojo con eso, porque es muy difícil ganar un mundial otra vez.
0: Y por eso, y está bien. No, tampoco me voy a poner exigente.
1: Entre ustedes, ¿qué sería un fracaso para la selección argentina? ¿Y qué sería
0: un éxito? Ahora, cuando termina Argentina-Jordania, agarra los bolsos y
1: Eso no va a pasar. Pero, por ejemplo, pasás esa fase, acordate que te encontrás frente a España o Uruguay. Ese partido bisagra, si lo pierde Argentina, ¿fracaso?
0: Depende cómo lo pierda.
1: Acá estamos racionalizando ahora la mufa que podría haber, no me la quiero ni imaginar. Por supuesto que yo creo que la Argentina va a pasar, tengo esperanza, fe, parece Scioli ya a esta altura. Vos vas avanzando, mirá cómo es el fútbol, vas avanzando, te vas entusiasmando. Y después si llegás al partido que nadie va a ver del sábado, salvo la hincha argentina, si llegáramos a esa instancia, del tercer puesto, es el partido más amargo que nadie quiere jugar.
0: Uy, es lógico. Y bueno,
2: pero hay que calentar igual.
0: Hay que hinchar. Totalmente, exacto.
1: Y si no, fíjese lo que pasó con el intendente ese de Santa Fe.
0: Y claro.
1: El tipo dice, yo me quiero ir al Mundial. Yo me voy a tomar, mire, escúchelo.
3: 6 mundiales, fui al 98, 2006, 10, 14, 18 y 22. Y a este también voy como todos los mundiales. Yo tengo un grupo de amigos que cada 4 años nos olvidamos de todo y nos vamos 15, 20 días cada mundial. Y a este también voy porque no solamente me siento bien, cómodo, son creo que 17 días que me voy esta vez. Y estoy muy feliz porque me encuentro con ellos. Es más, tenemos uno que está en Estados Unidos que nos está esperando.
4: ¿Pero se pide licencia de la función pública?
1: Pero por supuesto, así hay que tomar
0: el papel, lo firma él.
1: Rolly Estancroce, intendente de Funes Santa Fe.
0: Santa Croce. Es de Funes. Está cerquita de Rosario. El hombre dice que lo maneja todo él.
2: Así hay que allá.
1: ¿Te das cuenta? Esta es la energía que necesitamos.
0: Pero totalmente, viejo. Le digo algo, Caride, no sé qué hago acá. Chao, hasta mañana.
1: Espere, 5 y 3 no me puede abandonar. Hasta hoy 8
0: me voy a ver a Rivelinho y Tostao. Ponele muchacho,
1: qué traidor.
2: Hay que hacerle una. Hay que inyectarle
1: una jeringa. Ahí está, escucha.
0: Tranquilo.
1: ¿Cómo me pone este tema?
0: ¿Cómo me pone?
1: Cambiemos figurita.
0: Ahora hay que escuchar a Shakira con el Dai Dai.
1: Volvamos a la de los 90, del Michel.
0: Qué lindo. Esa de 90 Italia. Mirá. Fue fantástica.
1: ¿Cómo están
0: los hinchas del Calamar de Platense? Una locura ganar.
1: Hablemos de eso. Me puede hablar de cómo silbaron a River y cómo ganó River, pero hablemos del Calamar. Calamar en su salsa. Pasando octavos en la Copa Libertadores.
0: Horrible. Hay algunos jugadores que son muy buenos. Que te sorprenden. El caso de ese pibe se llama Franco Sapiola.
1: Y bueno, fue el que metió los dos goles.
0: Los dos goles. Un fenómeno el pibe. ¿Cómo le pegó? Y ahora, primero vamos a ser sinceros, le daban dos mangos a Platense.
1: Pero no.
0: Porque primero en la zona que le había tocado. Gana el torneo el año pasado, se van los dos técnicos, ¿te acordás?
1: Y hasta aquí es el equipo argentino que de los mejores que está. Sí. Porque Rosario Central clasificó, pero perdió ayer, así que
0: perdió, está. Pero ganó Independiente Rivadavia de Mendoza.
1: Ah, no nos olvidemos de eso, tenés razón.
0: Que es la sensación. Sí. Ganó de visitante. Está clasificado hace 15 días. Se pusieron la pila desde que le ganó Unión en Mendoza.
1: Sí, sí, por Unión pasa la fuerza, siempre lo digo.
0: Totalmente, sí. Unión quedó afuera del playoff, ¿por quién?
1: ¿Por quién?
0: Por Belgrano de Córdoba, que lo rajó y terminó siendo campeón. Y bueno, ahí está. Historia del fútbol de la tribuna, a ver. ¿Quién me lo rebate?
1: No, nadie. Usted, no, sáquese la camiseta brasileña. Vea el método de Scaloni. Scaloni que hizo declaraciones, qué sentidas declaraciones. Dijo, estoy retrasando la lista porque me da pena tener que dejar a un jugador afuera. Y no, ya está viendo algunos que no llegan, ¿eh? Ya está viendo algunos que no llegan.
0: Y tampoco quiere decirlo. Hasta el sábado hay que esperarlo.
2: Qué bien. Qué
1: no, no sé cómo voy a hacer para esperar hasta el sábado.
0: No, tranquilo.
1: Y si hacemos
0: no
1: una
0: está
1: juntada...
0: bueno. Dice, no está bueno decirle que se tiene que ir. Y no, si no, ¿cómo le dice?
1: Seguro.
0: No funciona. Le tiene que decir, mirá, flaco, andate.
1: Era como ese día que usted le dijeron, súbase a la fiesta. No fue fácil.
0: Uy, totalmente. ¿Eh? Todavía lo intento, cariño. Me voy en eso. Chao, bueno,
1: chao, chao.
0: Chao, Fabricio.
2: Chao.
0: Y nos vamos.
5: Somos cometas por la noche.
0: Verónica Rossetti, Marcelonelli, como siempre, técnicamente impecables. La seguimos mañana, será viernes, minutos después de la una de la madrugada, estaremos en Mitre de la noche a la mañana. Buen jueves, hasta mañana.

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1: Muy buenos días, ¿cómo les va? A las 5, casi 8 en la República Argentina. Bienvenidos, como siempre, el agradecimiento de estar del otro lado. Muchísima información después del pase que nos distiende, ¿no? Que tratamos también de meternos en el clima mundial. El mundial siempre es una evasión. No es tampoco para psicoanalizarla, hacer un trato sociológico. Es esa válvula de escape que tiene siempre el fútbol, que si la después la podemos sanar, salga como salga esta maravillosa selección, va a ser para estar unidos por un momento en medio de una grieta que sigue en la República Argentina. Hay que decir que ese tiempo de paréntesis largo que va a tener este Mundial, veremos cómo le va, por supuesto, a la selección argentina, a algunos también los entusiasma por otros motivos, ¿no? Adorni sigue demorando su declaración jurada. Total, qué apuro hay. Parece que dijo en el medio de una reunión de mesa política, a mí no me va a apurar Patricia Bullrich. No, Adorni, no es que lo apure Patricia Bullrich. Está diciendo la justicia, que lo puede llamar a una declaración indagatoria prontamente, o también llámele como usted quiere explicarle la denominada opinión pública. Y no es un capricho, es la obligación del funcionario. Pero, claro, hay funcionarios que, como el que citábamos recién, ¿no? Un intendente de Santa Fe de Funes que dice, yo me tomo la licencia de 15 a 20 días por el Mundial, lo hago siempre. Y no se desapegan porque entienden que, por más que ahora sean funcionarios públicos, su vida no ha cambiado para nada. Entonces, al diablo eso del servidor público. Se confunden todas las cosas en este país, ¿no? Hay un hijo de un ministro de la corte que lleva una corbata con los colores de Boca y se lo aplaude y dice, usted puede ser juez. O el padre del ministro de Justicia también siga, pese a la edad. Ahora, está la cuñada de un periodista crítico a este gobierno, cuñada, ¿no? Y ya hay una orden de Karina Milei, lo vamos a contar, para que no siga en ascenso su pliego. Vamos a estar hablando a las 5 y 10 de la baja otra vez del consumo, números que preocupan, de una empresa avícola que podría cerrar, y también vamos a contar cómo la Argentina puede entrar a un embudo, producto de las directrices que se empiezan a endurecer cada vez más del Fondo Monetario Internacional el año que viene. Sí, sí, le ha dicho al gobierno de Milei, más allá que usted prometió y sigue prometiendo que bajar impuestos, hay que seguir recaudando. Entonces el FMI quiere que más gente pague ganancias y aumente el monotributo. Lanzan un salvataje estatal, es del Banco Nación, por un tema también que preocupa y mucho. Los deudores crónicos se están transformando en muchas familias con la tarjeta de crédito que se endeuda y se usa y se gasta y se gasta. Claro, cuando uno dice, ¿de qué consiste ese abataje? Y es como prolongar la muerte, porque te prestan plata para una tasa de 65%, de 65% en 72 meses. 5 y 11 en la República Argentina. Un poco de Chano, un poco de música.

lindo, Chano. Vamos a despertarnos a las 5 y 11. Un poquito de frío, pero no es para exagerar. Me parece que lo podemos solventar con un buen abrigo, con una buena climatización en casa, si es que tenemos esa disposición. Y demorar un poquito la salida, si nos da el permiso el día, a las 5 y 11.

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¿dónde está Agostina? Todo un país se pregunta, ¿dónde está la adolescente de 14 años? Un detenido, parece que era novio de la madre. Y una provincia y un país que está padeciendo esta desaparición nuevamente de una joven.

Por supuesto que lo tenemos a Scaloni. Sí, sí, lo quiero tener acá, lo tendría en este estudio, lo abrazaría, le decía, vamos, muchachos, vamos. ¿Cuándo viene la lista? Parece que el sábado.

0: mis ojos dicen que está Fabián Ortiz, ¿es verdad? ¿Es usted?
1: Sí, dice bien.
0: Muy bien.
1: El izquierdo y el derecho, tus ojos.
0: No, le tengo que contar a la gente esto. Parece el personaje de Francella en blanco y negro. Usa agendas de la vieja usanza. Usa esas agendas para anotación.
1: Es un
0: se
1: cuaderno.
0: Ponía los números de teléfono.
1: No, no es agenda, es cuaderno.
0: Ah.
1: Cuaderno, anotar cosas.
0: ¿Qué está anotando?
1: Grupo A, México, Sudáfrica, República de Corea.
0: No me digas que te hiciste el fixture. Viste que va a haber un pro de la radio con muchas empresas, ¿eh? Va a haber un pro.
1: Muy bien, premios.
0: Tenemos que hacer el pro de Frisal y el pro de Blue.
1: El de la radio tiene premio.
0: ¿Y el
1: las figuritas no tienen premio?
0: No, bueno, no me llores.
1: No, no. Sí,
0: vaya
1: no
0: Parque arriba, David, canje. No, hoy voy a canjear con Leandro González.
1: Pero me gusta. ¿Sabes para qué juntaría figuritas? Para saber bien los equipos, conocer las caras de los jugadores, que eso está bueno. Los chicos cuando juegan, los conocen.
0: Que tengo un sentimiento cuasi filosófico porque junto figuritas.
1: Sí.
0: Para seguir cerca de mi hijo.
1: Totalmente, sí, sí.
0: Porque un hijo que tiene 14, 15, 16. Evidentemente vos tenés que empezar una lógica diferente en
1: un
0: esa
1: nexo,
0: relación.
1: Claro, por supuesto.
0: Y eso intentamos siempre. 5 y 15.
2: Hoy también no me puedo ni ver.
0: ¿Y hoy qué pasa con el tiempo?
1: 12 grados 6 ahora la temperatura, bastante agradable. Cielo cubierto en la ciudad, humedad 89%, la niebla que continúa durante esta mañana, ya para mañana no está anunciada niebla.
0: Menos
1: en
0: mal.
1: La capital y sus alrededores.
0: Bueno, viste que hay día que te sentís con energía, hoy me siento con energía, ¿eh? Hoy la
1: bien,
0: rompemos,
1: bien, bien.
0: Hoy la rompemos, muchachos.
1: Vamos con todo.
0: ¿Sí? Hasta las 6 vamos.
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0: Presión, buen día, qué presión que metió este institucional de publicidad de lo que viene hoy el partido de Boca, ¿no? Todo
1: y,
0: nada,
1: sí,
0: digo,
1: es
0: muerte.
1: Eso, es
0: así un poco, ¿no?
1: Es eso.
0: Un chico me dijo el otro día una cosa maravillosa, un sobrino político me dice, tanto llamando con la figurita y todo, un nene chico me dice,
1: sí.
0: El fútbol, el de River, palpitó mal, por supuesto, lo que pasó con Belgrano, ¿no? El fútbol es como una vida en un minuto.
1: Bien, lindo.
0: No sé
1: lindo,
0: si la sacó de alguien, pero qué bien, ¿eh? Ese pibe va a llegar. 5 y 17.
3: Lo que sé, porque lo necesita.
0: Y lo necesitaba River ganar, ¿no? Pero fueron silbados algunos de sus jugadores.
1: Algunos de sus jugadores sí, y también la llegada de los chicos. Ahí está en la tapa de Clarín, el joven que convirtió uno de los goles. Le ganó 3-0 a Blooming. Por la Sudamericana,
0: sí,
1: triunfazo
0: sí.
1: De Platense en Brasil,
0: no
1: por la Libertadores,
0: claro.
1: Corinthians.
0: Y Central que perdió, pero clasificó segundo en otra fase
1: también.
0: De la Copa Libertadores. Hoy Boca, que no está con Menentiel, que tiene a Paredes, por suerte, y que en Ceballos está toda la esperanza de un posible gol y resolución arriba, ¿no? Hay que ganar o ganar, 5-18. En Argentina hay que ganarle a la inflación, todos los días hay que tratar que te alcance el sueldo, hay que ganarle desde parte del gobierno al tiempo, ¿no? Comprar tiempo y ver cómo se sigue pagando la deuda. Una deuda que se va a y que en Ceballos está toda la esperanza.

0: mí, de todas las canciones, quizás se fue la menos oficial, pues se metió como el tipo que le llevaba a los más jóvenes, pero también nos convenció, ¿no?, a los más grandes, que era una linda canción del Mundial, la del año pasado, esta, ¿eh?
1: Sobre todo porque la siguieron los jugadores.
0: Sí,
1: los grandes difusores fueron los jugadores.
0: Subí un poquito la radio, dale.
1: Campeones.

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1: Había una que me parecía insoportable, que te cantaba todo el tiempo, como en tiempo real, una jugada de gol. Te mencionaba a todos los jugadores. Esa me... era como demasiado, ¿no? No hay una que hasta ahora no seduzca mucho. Vamos a tener que sacar los éxitos, ¿no?
2: Sí.
1: Vamos a decir como el recital de Fito Páez, no me cantes una nueva. Las 5 y 25, bueno, Scaloni tiene que cantar la lista. Y Scaloni la demora, porque entre otras cosas, Fabiano, hay algunos lastimados y que le duele lastimados. A él. Porque hay uno que es muy favorito de él, que si queda afuera le va a doler muchísimo. Nico.
2: Para vos es Nico, sí. Sí.
1: Nico González.
2: Sí, Nico González. Y después va a tener que esperar la participación de todos los jugadores argentinos. Va a esperar hasta el último momento que tenga la posibilidad de hacerlo.
1: No, bueno, el último momento es como mucho este sábado, ¿no? De aquí a dos días tenemos la lista. Las 5:25, mientras tanto Scaloni, ¿qué dijo? Los hinchas.
3: Lo más importante, tienen que saber que estos chicos y cada jugador que ha vestido esta camiseta ha dejado el máximo. Y a esta Copa vamos a ir de la misma manera, dejando la vida por esta camiseta, dando todo lo que tenemos que dar, respetando nuestra cultura, a nuestra tradición, respetando a la gente que va a viajar, a gastarse lo que sea para alentarnos, que ojalá que cuando termine el Mundial sea de la mejor manera.
1: Qué termómetro que tiene para entender al hincha, ¿no? Porque sí, piensa el que se queda acá y que lo va a seguir, su lugar de trabajo por radio, Mitre lo va a transmitir, que va a pantallar algunos partidos, no, sin perderse detalle en los resúmenes, va a haber mucha oferta para ver los partidos a nivel televisivo, siempre las cámaras, detalle, el color de los hinchas, y eso que se esfuerzan también, que uno dice, che, ¿cómo hizo? Bueno, está bien, se esforzó para ir al Mundial y a veces hasta otros, hablando de deudas, se endeudaron para ir a
2: Mundiales. Totalmente,
1: ¿no?
2: Claro.
1: Las 5:26.
2: Sacrificios.
1: Ocurre la vida, Actis. Entonces un café que nos llama, dale.
2: A ver el sobrecito, ¿qué dice?
4: Diré, para ser sabio hay que acertar. En cambio, para ser filósofo no hay que acertar. Hay que desconcertar y provocar burlas y parecer equivocado.

0: internacional, varias cosas, ¿no? Hay una amenaza latente otra vez de Trump. Por otro lado, da optimismo diciendo ya vamos a llegar a un acuerdo con Irán. Ese acuerdo nunca llega. Muy fuerte hoy las críticas de un editor, columnista, ¿no? Que desde Washington Post pone en relieve que ya se está perdiendo mucho en imagen y paciencia por esta guerra prolongada. Tenemos que se allanó, Fabiano, el partido PSOE, ¿no? La sede del partido PSOE con todas las denuncias de corrupción.
1: Vamos a ir adelantando y
0: actualizando. En las últimas horas, por supuesto, esto. Te lo reflejamos como resumen de noticias y que tiene que ver con toda la investigación a tanto al presidente de ese país como al expresidente Zapatero.
1: Zapatero, sí. El auto de Pedraz sobre el PSOE, Cerdán y Leyre 10. Este miércoles la UCO, que es la unidad de investigaciones,
0: pasó, ayer, sí.
1: Claro, unas 13 horas en la sede central del PSOE con un requerimiento de información en el marco del caso Leyre 10. El expresidente Zapatero, Rodríguez Zapatero, citado a declarar 18 y 19 de junio por el caso Plus Ultra.
0: Y fíjate que el presidente actual, Sánchez, tuvo como un momento de exposición que trató de ser positiva en medio de todo este escándalo, con la fotografía del Papa, ¿no? Visitó al Papa León XIV. Un Papa que vendrá en noviembre a Argentina. Bueno, por supuesto que el reportaje que le concedió a nuestro compañero Eduardo Feynman, el presidente de la Nación, dio un 99% de posibilidades de esto. Hay un lío, ¿no? Porque la forma de denunciarla no es esa, ¿no? Siempre es por los canales.

es del Vaticano, mucho. Entonces también en la Iglesia Católica local quedaron como sorprendidos de la forma que se está utilizando toda esta visita. A la posible visita todavía, yo creo que sí, que va a ser y ojalá que así sea. Las 5:29 sobre este aspecto, ¿no? Vamos ahora a la atmósfera política local y que tiene que ver con esto que se plantea hoy en un análisis en el diario La Nación, cuando son y media, que tiene que ver con el vacío, ¿no? Por un lado pierde imagen el presidente, pero por otro lado, ¿quién ocupa el escalón opositor como alternativa, si es que la va a haber en la sociedad argentina en un cambio? Carlos Pagni dice, el gobierno de Javier Milei no se sostiene en una aprobación mayoritaria. En estudios de la opinión pública, por ejemplo, de Hugo Aime, recibe el apoyo del 33% de los consultados, pero el 53% se declara opositor. Y el título de esta nota de escenario es La justicia ocupa la ausencia opositora. Y uno podría decir que también una homilía en la catedral a veces se ocupa esa visión opositora, aunque no tenga esa misma pretensión, lo termina consagrando como tal. Las 5:30.

0: noticia es que por el brote de ébola, la Organización Mundial de Salud, a la cual ya no está la Argentina adentro, pidió una tregua con el Congo y Uganda, porque son países que están en guerra. La organización advirtió que la guerra en el este congoleño agrava la propagación de la enfermedad. A propósito de esto, algo inusual, ¿no? La CIDE, que ahora adquiere la Servicio de Inteligencia Argentina, ese viejo nombre, otra vez, hace un tiempo, desde el arranque de Milei, CIDE se vuelve a llamar, pusieron de relieve en un tuit que se detectó que hubo turistas que tienen este mal del ébola y que por tareas de inteligencia se los aisló y todo esto. Y bueno, da a entender que para esto también sirve, por supuesto, bienvenido sea la llamada buena inteligencia y no solo para pinchar teléfono. 5:31. Y ya lo saludamos a Miguel Ángel Verdún a las 5:31. Mientras se acomoda, decime los datos del tiempo, Fabiano.
1: 12 grados, 9 décimas la temperatura en la ciudad. El capuchón que tiene que estar siempre acá.
0: Sí, sí, la lapicera, que a veces lo perdés vos.
1: Hay que,
0: no
1: hay
0: pierdas
1: que
0: el capuchón.
1: Poner rápidamente todo. ¿Sí? Sí. Y 12 grados 6 la temperatura, la humedad del 98%. Estamos con una máxima de 16 grados para el día de hoy, con neblina en
0: la ciudad.
1: Tienes
0: que tener cuidado. Buen día, querido Miguel.
2: Hola, sí, amigos, ¿qué tal?
0: Actis está tan transparente que cuenta todo. Así que no haga ninguna...
2: ¿Te acordás de Gino? ¿Te acordás de Gino Reni?
0: Sí.
2: ¿El Capuchone?
0: Sí.
2: Ahí está, el Capuchone.
0: ¿Es como Actis? Bueno, es italiano.
2: Habla del Capuchone.
1: El Capuchone. Lo colocamos para que se escuche mejor. Ahí está.
0: Ahí está. Bueno. Te atravieso, ¿eh? Te atravieso.
2: Sí, mira. Sí. Anda mucho por Santa Fe y Pueyrredón.
0: Hablando de compañeros, hoy vamos a tener el debut, porque yo tengo que ser una mega culpa. Yo era muy crítico con la Pinto, ahora estoy encantado con su sexto puesto.
2: Una tortilla total.
0: He tortillado, me he veleteado. Y entonces le dije, como yo no puedo ser creíble, sostener esto, nadie me va a creer, que lo amo ahora con la Pinto, tenemos que traer a alguien que lo amó del primer momento.
2: Como yo. Aclaremos que yo también lo amé.
0: Pero vos te tengo siempre. No,
2: él es fan.
0: Él es fan y entiende. Porque además es nuestro hombre de tránsito.
2: Claro.
0: El Fino Martínez.
2: Es más que tuerca, es un tornillo.
0: Y cumplió años con la Pinto.
2: ¿Ayer?
0: Sí. Encendé motores.
2: Estuvo a los chapes con la novia. Sí.
0: Bueno. Mirá cómo arranca. Vea, ya, Fino Martínez, el debut, el exclusivo, es nuestro hombre de carburando. A ver, ¿qué dice de Colapinto?
3: No se sabe, se presume que negro y dorado, pero a ciencia cierta todavía no se sabe.
2: Está hablando con otra persona en paralelo porque está reconfigiendo información.
0: No, esto fue un error mío. Yo mandé uno que tenía que ver con lo que va a venir ahora.
2: Claro.
0: Lo que va a venir ahora. Va a cambiar el color el auto de Colapinto.
2: No, ya cambió a partir del 2027. Esto lo va a contar mejor el Fino. Cambia la marca. El principal sponsor ahora va a ser Gucci.
0: ¿No es la esposa del doctor
2: No. No.
0: ¿Cómo se llama ella?
2: Gucci. Pero este son Gucci, la marca de lujo.
0: Sí.
2: Conocemos que la marca Gucci tiene algunos colores primordiales, como eso es el verde oscuro,
0: Pará. Lo tenemos ya en punta, lo encontré. Menos mal que no se lanzó, ¿viste? Porque a veces te mandan audio que vos no tenés que poner al aire, que son muy personales. Menos mal que no lo comprometí.
2: No lo comprometí, ¿no?
0: Claro. Delfino Martínez, declarándole el amor una vez más a Colapinto. A ver.
4: Hola, buen día. Franco tuvo un cumpleaños de lujo, podríamos decir, porque recibió su cumpleaños número 23 con un regalo inesperado para él y para Alpine, ¿no? La confirmación de Gucci como nuevo sponsor principal de la escudería francesa a partir de 2027. La histórica marca italiana va a desembarcar en la Fórmula 1 con un acuerdo multimillonario que va a cambiar incluso el nombre del equipo, que pasará a llamarse Gucci Racing Alpine Fórmula 1 Team. Esta alianza va a marcar además un fuerte cambio de la imagen, porque va a dejar atrás el color rosa para incorporar los de Gucci. Así, el cumpleaños del piloto argentino llegó con un regalo de elite: correr en un equipo que empieza a vestirse de lujo para pelear cada vez más arriba en la Fórmula 1.
0: Claro, y ahí era el audio que después yo involuntariamente puse al aire, que le dije, ¿qué color va a tener? Parece que va a tener negro, ¿no?
2: Lo que se mostró ayer fue un todo negro con una franja roja, ¿sí? Pero hay que agregarle un dorado seguramente.
0: El dorado.
2: Negro, sí. Y el verde oscuro, porque Gucci es muy verde oscuro y un beige intenso también.
0: Bueno, ustedes que veo que están mucho más que yo.
2: Con la moda, con la moda.
0: También, te incorporo. El tema de los tuercas, los autos. ¿Qué les pareció el nuevo modelo de la Ferrari? ¿Cuánta discusión que
2: eléctrico. Sí. Está bien.
0: Pero perfecto, cambió toda la estética y los puristas están como locos diciendo, mira, esto parecía cuando Maradona le hizo cambiar a Coppola el color de la Ferrari.
2: La Ferrari negra, bueno, la historia de Coppola que la pueden encontrar en YouTube en cualquier lado.
1: Diego la Polenera.
2: Exactamente. O me hace acordar la aparición en el tango de Piazzolla y los tangueros que no querían saber nada.
0: Siempre los cambios cuando son tan radicales y acostumbraste a los fieles a una marca, a un estilo, bueno, causa ruido. Después lo vamos a estar comentando porque se la presentaron al Papa. Sí. A mí esa foto también me impresionó de que el Papa que hace ahí. Pero bueno, entendí después que hay un antecedente, que además a veces esa visibilidad de una marca tan prestigiosa y cara a la Iglesia del Vaticano le sirve para recaudar fondos.
2: Claro, supongo. Además es un papa que anda allá en Perú, andaba en auto.
0: Me la pregunté si el Papa Francisco hubiera hecho lo mismo y después me contestó el archivo. Y sí, tuvo una foto parecida al Papa.
2: Exacto, el Papa León. Sí, exactamente.
0: Francisco
2: también. A ver, el tema es que la Ferrari esté en competitiva con el resto. Porque si anda eléctrica y es como que anda a gas.
0: No, olvídate. La autonomía que he leído que tiene una autonomía eléctrica de más de 500 kilómetros. Ningún auto hoy en el mercado que quieras comprar en Argentina, que sean puesto los híbridos, los eléctricos.
2: Hablo de velocidad, no de autonomía.
0: Bueno, autonomía, tiene una autonomía increíble.
2: Perfecto, sí, como nuestros autos, una autonomía de 500 kilómetros. Lo que yo te quiero decir,
0: velocidad, hay auto en el mercado argentino que tenga esa autonomía hoy.
2: Un auto a nafta de Fórmula 1 te pone 350, 380 kilómetros por hora. Un eléctrico Ferrari, ¿estará a ese nivel?
0: Y bueno, no.
2: Esa es la pregunta.
0: No, me parece que la tecnología en ese sentido difiere lo eléctrico del motor tradicional. Así que, pero lo bueno, los entendidos fierreros del otro lado nos podrán contestar. Las 5:37, ya volvemos. 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
0: Parecía que se habían levantado las tomas de los colegios y hay un título de Clarín que dice que seguirán por tiempo indefinido, ¿no? Ahí hay una cuestión que habrá que dilucidar en las próximas horas. Yo creo que por más que se han entrado en paréntesis, los pibes van a volver a las tomas la semana que viene. Saben que esa herramienta, Miguel, no va a apurar a la Corte Suprema, por supuesto.
2: Por supuesto que no.
0: En el fallo, la Corte no se ha dejado apurar por temas más todavía complejos, se va a tomar sus tiempos y esto devuelve la pelota en términos de política a la Casa Rosada para ver si quiere hacer cumplimiento o no a una ley que tiene vigencia por el momento, le guste o no, está discutida ahora en otra instancia de la Corte, pero mientras tanto tiene vigencia. Estudiantes Nacional de Buenos Aires y Pellegrini anunciaron que sostendrán la medida en reclamo de que se cumpla la ley de financiamiento universitario, así que veremos las próximas horas cómo siguen esos dos colegios la vida educativa.
8: Nación, nación,
0: que pasa, Miguel, la angustia, ¿no? Por el caso Agustina Vega, un exnovio de la madre que fue detenido, que allanó su domicilio, la chica de 14 años desapareció el sábado en Córdoba. Él tiene antecedentes penales.
2: Tiene antecedentes penales y, bueno, fue pareja de la mamá de esta chica. Y hay un testigo que es el remisero que la trasladó hacia el lugar donde la estaba esperando esta persona, que ahora está detenida y está complicada.
0: Y sí, y todos esperemos que llegue a estar Agustina con vida. La madre de Agustina esto decía en las últimas horas.
8: Mi hija se fue sin permiso, se tomó un remis aquí enfrente de casa, ese remis la llevó hasta Fragero y Campillo, donde la recibe un conocido mío que se llama Claudio Barrerier, él le paga el remis a mi hija, y el remisero la ve irse con él. Esa fue la última vez que se la vio a mi hija. A la 1:00 a.m, yo le pregunto a este chico si sabía algo de mi hija, porque él ya me había pedido su número de teléfono. Me dijo que no. A las 4:00 a.m. le vuelvo a preguntar, me dijo que no sabía tampoco.
0: Hubo una marcha pacífica donde fueron muchos vecinos, ¿no? Gente de la población, cordobeses, Mitre Córdoba que sigue detalle a detalle, y nosotros también sobre esta temática que está en todos los títulos hoy de los diarios. 5:42.

0: Está un poquito más calma, ¿no? No como fue anteayer. ¿Cómo caracterizaría la previa del amanecer, Fabiano?
1: Continuamos las palabras de Laura Pausini. La niebla que se posa en la mañana. Sigue estando así, el cielo cubierto, 12 grados 6 la temperatura en Buenos Aires, humedad 89%, se posará en la mañana y también en la tarde, según el servicio
0: meteorológico. Que pase en la pasarela y el jurado dirá, ¿no? A ver cómo nos trata el día. La granja Tres Arroyos cierra una planta avícola por los conflictos gremiales, dice la unidad que mayor empresa productora de carne de pollo tiene. Además emplea a alrededor de 1.000 empleados, peligran todas esas fuentes laborales. A nivel internacional, lo decíamos Miguel, Trump busca contener críticas por su negociación con Irán, que se alarga esa paz que iba a llegar y que no llega. Y además ahora amenazó atacar Omán. Dijo el presidente Trump que Omán se tiene que comportar como todos los demás aliados o volará por los aires, fue la amenaza.
2: Exactamente. Estados Unidos atacó instalaciones militares en Irán y Teherán y responde con una ofensiva contra una base aérea estadounidense. Este conflicto cumple 3 meses mientras siguen las negociaciones para la paz.
0: ¿Tenés un poquito más de clima mundialista? Dale, dale, que vamos a hablar con los muchachos acá en el estudio.
3: Nací, tierra de Diego y Leonel, de los pibes de Malvina que jamás olvidaré.
0: Y está es un tipo que lo ves tan tranquilo, seguro, pero en el fuero íntimo Scaloni le debe explotar el corazón de tener que decirle a alguien, mirá, no llegás, yo te quiero, pero no llegás.
2: Y pasa siempre
0: lo
2: mismo.
0: Es la peor decisión, y puede ser uno de sus preferidos, Nico.
2: Nico González, bueno, sí, ya quedó fuera del Mundial anterior.
0: Bueno, a mí me parece por el nivel que tiene que es una pérdida importantísima. Yo cuando él lo prefería no lo entendía. Después entendí su predilección.
2: Era el reemplazante natural de Di María.
0: Es un jugador de toda la cancha, es el que te puede dar velocidad, el que tiene recuperación de pelota.
2: Lo que pasa
0: es
2: que vuelve a esta altura del año, cerca del Mundial, a tener una lesión que lo complica mucho y le complica, bueno, los pensamientos de Scaloni, porque él tiene in pectore, tiene el 99% de la lista, pero tiene que resolver seguramente sobre uno o dos.
0: Sí, señor. Matías Oulé es un futbolista de la Roma que habló de la convocatoria de la selección en su llegada al país. Estará para los partidos seguros o amistosos, pero después se verá si están los 26, ¿no?
2: Se verá. En la lista anterior, en el Mundial anterior no estuvo, es un gran jugador.
0: ¿Lo tenés por ahí que dijo Oulé de la convocatoria?
4: Esperando la lista, todavía no sé qué difícil, pero bueno, siempre hay una esperanza, así que me quedo acá en Argentina y disfruto de la familia. Son muchos jugadores y bueno, obviamente hay una competición muy grande, pero bueno, obviamente tengo esperanza, pero seguir trabajando y para poder lograrlo más adelante.
0: Un pibe como este se lo puede tomar, más allá que le va a doler quedar afuera Mundial, porque por el futuro que tiene y la edad puede tener uno o dos Mundiales más. Hay algunos de los nuestros, los campeones del mundo, de los que ya le demostraron a Scaloni todo lo que pueden dar, que por estar rotos es una pena grandísima que den.
2: Y sí, porque ya no habrá otra oportunidad.
0: No hay mañana, ¿no?
2: No hay otra oportunidad. Seguramente después de este Mundial, independientemente del resultado, que ojalá que sea campeón Argentina, pero es cierto que el 75% de los jugadores que hoy están convocados ya no estarán para el próximo Mundial.
0: Hablemos de River, la silbatina de algunos jugadores, justa, injusta, impaciencia de los hinchas.
2: La gente, es un foro romano el Monumental.
0: Y el fútbol en general hoy, todas las hinchas están muy impacientes. Boca, no te creas que si no saca un resultado mañana, va a ser una miel, ¿no? O
2: sea, hoy juega.
0: La garganta, hoy sí, pero mañana, digamos, va a brillar toda la polémica en lo diario, ¿no? En el cafecito del día después de los hinchas. ¿Cómo? Boca se juega muchísimo, pero después hablaremos de Boca. River ganó bien.
2: Sí, obviamente.
0: El rival lo meritaba.
2: Exactamente, con un Monumental que no estaba lleno.
0: No.
2: Que también
0: habla de algo.
2: O sea, porque a ver, vos decís Boca, River llenan en cualquier momento, en cualquier horario, en cualquier día del año, de lo que sea. Boca y River te llenan todo donde sea. Ahora, que no se llene el Monumental una noche, que era una linda noche para ver a River recuperarse, y hay gente que mostró con esos huecos en el estadio, la gente habló.
0: Hay un momento que se va a llenar el Mundial este año.
2: ¿Cuándo?
0: Noviembre. Si viene el Papa.
2: Ah, claro, sí, sí.
0: Si viene el Papa. 5:47. No, no me mire, no fue una chance.
2: No, es cierto.
0: Caudet, da la cara y tiene autocrítica.
5: Siempre tiene que haber un culpable y obviamente soy la cabeza visible y el responsable, pero autocrítica hago siempre, siempre intentamos mejorar. Ahora también llegamos haciendo grandes esfuerzos con juveniles a una final del torneo. Nos tocó así, después los análisis, cuando te toca perder, son negativos. No sé si es tanto de autocrítica, los entiendo, los análisis. Y estoy en el lugar donde estoy y las críticas van a estar y bueno, yo tengo que tomarla, sí, tratar de mejorar. Estuvimos muy...
0: Platense, muy... otra vez subrayado, ¿no? Con muchos signos de admiración. Platense pasando a los octavos, bueno, ganándole al líder del grupo.
2: Hay que ganarle a Corinthians allá, ¿eh? Allá. Ya, vos fíjate que Brasil ya no es un cuco allá. Ya, antes hablabas de maracanazo y decías, bueno, sí. Pero ahora no es que vaya cualquier todos equipo y gane. Equipos,
0: no, de visitante hay equipos argentinos que le hacen un partido de igual y a veces los llamados chicos. Ahora, yendo al Mundial de vuelta, ¿no? Yo les pregunto, hoy parece, teniendo este reflejo que dice Miguel, y los resultados que en la clasificatoria tampoco brilló, y Neymar que lo pusieron, pero no es el jugador de antes, uno diría, Brasil no llevará a Brasil, ¿es candidato igual?
2: Sí, siempre. Siempre. Brasil siempre va a ser candidato. Con medio plantel en muletas, es candidato. Uh-huh.
0: Y es la camiseta, entonces, son las medallas, son las estrellas.
2: Juegan, o sea, en la mística juegan. Ellos te, Brasil, bueno, en cualquier momento puede estar mal, pero a Brasil le tenés que ganar de entrada, vamos, porque si no, se despiertan y es Brasil.
0: Vamos a hacer una cosa, viene el pro de la radio, todo cierto, vamos a hacer el pro de Blue también. Yo les digo, hoy, grabá, Verónica, grabá, Brasil no va a estar entre los cuatro.
2: ¿No llega a las semifinales entonces?
0: Para mí no.
2: O sea, se queda mínimo cuartos.
0: Para mí llega a octavos. Y en octavos es eliminado.
2: O sea que pasa la fase de grupos y sí, en octavos lo elimina.
0: ¿Vos lo ves entre los primeros cuatro? Jugate, Miguelito. Sí. Vamos a despertar.
2: Sí, yo lo veo, no. Lo veo entre los primeros cuatro.
0: La seguimos un rato.
2: Lo veo en las finales.
0: Sí, no. Pero, a ver, los cruces. Avísame, de acá a 10 minutos tenés, Fabiano, en tu agenda, saber qué puede pasar, si puede haber una hipotética final Brasil-Argentina o eso es imposible.
2: Sí.
0: Con los cruces, ¿sí? Con los cruces, sí.
1: Anticipo, vienen dos.
0: ¿Seguro?
1: Sí. Si llegan bien los dos.
0: Bueno, ¿no? Eso me entusiasma. 5:50, vamos a despertar.
1: El grupo.

0: tengo como loco, Fabiano. Deja Brasil y dámelo todo el tiempo.
1: No, vamos a tener 12 grados 6, la temperatura ahora en Buenos Aires. Cielo cubierto en la ciudad, la humedad del 89%, una máxima de 16 grados en nuestra región, con neblina durante toda la mañana y la tarde.
0: Crece y crece el escándalo en Morón, a tal punto con esta funcionaria que está evadida de la justicia, que le encontraron cargamento de droga, que más allá que la apartaron como era un hecho concreto que no podía ser de otra manera, ahora se pide la interpelación vía Consejo Deliberante, Miguel, del intendente, ¿no?
2: Tienen que dar explicaciones exactamente sobre su sobre la participación de esta funcionaria que era de género. Sí, una subsecretaría de género allí en Morón le encontraron medio kilo de droga y escapó.
0: Escapó. Y ahora todos en ese municipio se preguntan, ¿no? Del intendente para abajo. No se sabía bien quién era esta persona. Bueno, en nuestro móvil a cargo de Moure estuvo en el lugar del allanamiento. Diego Romay, dueño del inmueble que alquilaba a la mujer, esto dijo.
3: Yo pensé que estaban exagerando un poco, pero bueno, por lo visto encontraron bastante cocaína. Sí, claro. Yo creo que casi medio kilo de cocaína encontraron.
4: ¿A todo esto te intentaste comunicar con ella?
3: No, la verdad que no, porque no...
4: ¿No le mandaste un mensaje?
3: Nada. No, porque no, para eso están los garantes, ¿no? Claro. No, la verdad que no, aparte el policía me dijo, la verdad que no, tratá de no comunicarte. Listo, tratá. Ah. ¿Entendés? Okay. Así que,
4: nada. ¿Y ahora en qué situación estás, digo?
3: Y ahora estoy esperando a ver quién se va a hacer cargo de la luz, porque quedó deuda de luz, quién se va a hacer cargo de las tres puertas rotas, y nada, y tengo el alquiler, que me dejen sacar las cosas de ella, o sea, o que venga a buscarle a las familiares, para poder volver a como se llama, alquilar.
0: Lo que aquí el intendente Morón podría ser interpelado si avanza el pedido opositor. Las 5:52, claro, este hombre se pregunta, le alquilaba a esta mujer, a esta funcionaria, ¿quién se va a hacer cargo? Siempre pasa, después del allanamiento, que son muy fuertes, violentos, ¿quién se hace cargo de todos esos destrozos? Pero bueno, se hizo un operativo y esperemos que tenga algo positivo en la ruta de la prófuga. 5:52.

0: que más bajó en consumo es el supermercadismo, y en otras facetas también hay bajas sensibles, como en la industria. El titular de la Unión Industrial Argentina, de la UIA, Martín Rapalini, advirtió esta fuerte caída de la actividad. Rapalini, de la UIA, preocupado.
1: Lo hablamos también con el gobierno, ya nos preocupa que, bueno, sectores como la construcción, sector textil, calzado, y muchos sectores, algunas bebidas, que estamos todavía con una caída de un 25% con respecto al 2022, ¿no? O con respecto al 2011, estamos hablando de casi 15 años. La Argentina hace 15 años que no crece ni en empleo ni en producción. Entonces nos preocupan todos estos sectores que están, de alguna manera, con caídas de ventas importantes y caída de precios porque tienen que adaptarse a las condiciones globales.
0: La 554, sí, lo veo al doctor Corbillote, saludando a Vero, nuestro operador, ya está todo el equipo de Eduardo Feiva preparado para las 6 de la mañana, estar en el aire con el programa que ustedes están esperando. Y Fabiano, ¿qué se espera del día?
2: Tenemos una máxima de 16 grados en la jornada de hoy, con, en este momento, por supuesto, 12 grados 6 en lo que hace la temperatura, la humedad del 89% y hay neblinas.
0: Bueno, volvemos al tema de la Ferrari eléctrica, ¿no, Miguelito?
2: Sí.
0: Los especialistas dicen que está destruyendo un mito. Es el primero de este tipo en la historia de la marca Maranello. Promete aceleraciones bestiales. Esto, lo que vos decías, parece que acelera más o menos como los motores tradicionales, pero su diseño está en foco de la tormenta. Estoy viendo que a mí me parece hermoso el diseño. Por supuesto que no es para transitar.
3: No, claro.
0: En este país le decimos,
3: no,
0: por más que tuviera la guita.
3: Que dura 10 minutos.
0: Que dura 10 minutos.
3: En 20 minutos está en un desarmadero.
0: Claro, los puristas, ¿qué dicen? Le preguntaron a uno, ¿no?, en este informe. Este es un auto que al menos los chinos no nos copiarán. Lo dice con sorna, como diciendo, claro, los chinos copian siempre lo mejor, a él no le gustó.
3: Y lo copian mal.
0: Lo copian mal, pero venden. Luce que la nueva Luce no se parece en nada a otro modelo que haya fabricado en toda su historia, y no hay ningún elemento que inspire la deportividad que promete. El diseño de este modelo lleva la firma de los creativos, liderados por Johnny Ive y el diseñador de Apple, responsable de las formas originales, en medio de una gran polémica, ¿no es cierto? Y se lo presentaron al Papa, esto, en una foto.
3: Exactamente, sí. A ver, también estamos en el año 2026, ya la Ferrari ha cambiado, ha mutado muchas veces, y que este diseño hay que darle tiempo, ¿eh? La Ferrari, como cualquier otra automotriz con sus grandes marcas, con sus grandes modelos, sufren cierto tipo de mutaciones. Bueno,
0: un tipo que salta los cambios, ¿viste? ¿Fabiancito? ¿Fabián? ¿Fabiano?
2: Sí.
0: Fabiancito, te voy a decir.
2: ¿Y vos? ¿Se adapta a los cambios?
0: ¿Vos te adaptás,
2: sí,
0: a la ferrarista?
2: Totalmente.
0: Bueno, total soñás, ¿no?
2: Totalmente. Yo te digo que estoy concentrado con lo del mundial que me pediste, ¿eh?
0: Ah, a ver, ¿no se podría tallar eso?
2: ¿Podría
0: una final Argentina-Brasil?
2: Tenemos la posibilidad de Argentina-Brasil en la gran final.
0: O sea, en los cruces se podría dar.
2: Sí. Un país.
0: ¿Y Argentina-Francia también?
2: Países Bajos, semifinales. Alemania, cuartos de final.
0: Hipotéticos casos de Argentina se puede cruzar.
2: Claro.
0: ¿Y
2: en la final Inglaterra, 16avos.
0: ¿Y puede repetirse una final Argentina-Francia?
2: Argentina-Francia, a ver.
0: Ah, lo está buscando. Mirar. Pará, te doy, sí, te dejo.
2: No, dame 20 segundos.
0: Te doy un minuto, porque ahora
3: 15 segundos.
0: No seas malo. Ahora viene el momento Miguel Ángel Verdún.
3: Cuarto de final.
0: ¿Ya tenés?
2: Final, claro.
3: Ya está.
0: Bueno, reserva el tanque entonces.
2: Si entra como tercero, se puede dar.
0: En tu Ferrari, cabeza de pelotita para el tema del tiempo. Pero ahora, momento Verdún, dale, momento Verdún.
4: De mayo. Está cumpliendo 81 años. Barítono y californiano. Por ahora, esa información no dice demasiado, pero lo vamos a ir descubriendo de a poco. Con su hermano Tom, formó a finales de los 60 una emblemática banda de rock sureño que al día de hoy genera tributos y reversiones en todo el mundo. Con Creedence Clearwater Revival llegaron a conquistar al selecto público inglés en un recital demoledor en el Royal Albert Hall de Londres, que se puede ver en un documental de Jeff Bridges en las principales plataformas. Hoy, como solista, sigue cautivando y a sus 81 nos hace vibrar. John Fogerty.

0: Esta es música country.
1: Sí, claro.
0: Claro, música
1: sureño.
0: No sé por qué me sé el cordobés, me suele el Belgrano de Córdoba. Me
1: rock sureño de Estados Unidos.
0: 5:58, bueno, siempre buen momento. Ya estoy con el tiempo y toda la actualidad de lo que puede venir también el fin de semana, pero el tema principal es la presión del fondo que pide aumentar el monotributo y extender el impuesto a las ganancias. Título del día que ya vas a ampliar y se van a escuchar las voces ahí y las discusiones en el programa de Eduardo Feynman que empieza con ustedes en minutos nada más. ¿Cómo va a estar el día de hoy, mañana y el fin de semana?
2: Para hoy, la máxima para hoy 16 grados, el viernes, mañana 12 de mínima, similar a la que tenemos en este momento, y máxima 16 también, 10 y 18 el sábado, o sea, buena temperatura máxima para el sábado y para el domingo, agradable, bien, bien. Más que agradable, aunque con cielo nublado.
0: Uno espera, ¿no? Pasar la barra de televisión y ya palpitar el Mundial en la previa. A meter goles en la vida ahora que viene el gran partido. Son las 5:59 y algunos segundos. Y nos vamos con tu música, Miguelito.
1: Por supuesto.
0: La de siempre, la de todos los tiempos.
1: Por supuesto. Que sea rock.

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0: tomamos ese tiempo hasta que podamos límite, para, sobre todo con el cuerpo médico, que nos vaya diciendo cómo son las sensaciones de los chicos y que una vez cerrada podamos decir, mira, son estos.
1: No, bueno, básicamente él niega todo tipo de participación en lo que pueda ser la desaparición en sí mismo. Sí tuvo contacto en momentos previos a la desaparición de Agostina con ella.
2: Estudiantado decidió hoy jueves levantar la toma, ya que mañana votan los no docentes, y entendemos que esta lucha se da en conjunto con todos los claustros, con el claustro docente, con el claustro no docente, y tenemos que respetar sus elecciones.

0: Buen día, ¿qué tal? ¿Cómo les va? 6 de la mañana, 7 minutos en todo el país, en este jueves 28 de mayo. 28 de mayo, ya se fue mayo prácticamente, ¿eh? Buen día. Esto es Alguien Tiene Que Decirlo. Soy Eduardo Feynman y estamos hasta las 10 de la mañana. Estamos en Radio Mitre, la radio más escuchada del país. Este programa tiene el mejor equipo periodístico, sin duda, eso no lo dude nunca, y tenemos la mejor información. Hola María, muy buen día, ¿qué tal, cómo va?
1: Hola Edu, buen día compañeros, buen día queridos oyentes que están del otro lado madrugando con nosotros. Amanecemos hoy con cielo cubierto otra vez, ¿eh? Como ayer, un día desapacible.
0: Sí.
1: La temperatura es de 12 grados 6 décimas, la humedad 89%, la presión 1019.4, viento del este a 2 kilómetros por hora, visibilidad 10 kilómetros, máxima de hoy 16 grados. Prácticamente será un día calcado al de ayer porque tenemos niebla que se prolongará casi hasta la tarde y luego el cielo estará nublado, así que no vemos el sol para nada hoy. Mañana viernes casi tampoco, apenas no. Un poquito a la tarde,
0: sí.
1: La máxima va a ser de 16, igual que hoy, 17 grados para el sábado, pero también habrá neblina y poco sol,
0: sí.
1: El domingo 18 grados y ya un poquito más lindo, por lo menos durante la mañana.
0: Bueno, me pasó recién, venía por Libertador y Pueyrredón, viste que tenés que doblar para agarrar, sí. Pueyrredón, venís por Libertador, y hay una plaza, no me acuerdo cómo se llama esa plaza, nunca me acuerdo, y vos sabés que había una nube a nivel del suelo.
1: En Plaza Francia doblaste.
0: Sí, que
1: Plaza Francia.
0: Enfrente de Plaza Francia, sí. No sé cómo se llama esa plaza que está enfrente de Plaza Francia,
1: ajá.
0: ¿No? Pero había una nube a ras de piso, una cosa muy impresionante, una nube chiquitita, pero un efecto rarísimo. 6 de la mañana, 9 minutos en todo el país. Rolo, querido, muy buen día.
2: ¿Me viste? Entre la niebla.
0: No, sí.
2: ¿Qué tal, Edu? Buen día para todos.
0: Muy bien, sí.
2: O sea, que ayer tocan el portero en casa, atiendo, me dice, disculpe, don, ¿tiene ropa para tirar? Le digo, sí tengo, pero no te la puedo dar porque la estoy usando yo. ¿No?
0: Aprovecho para saludar a mis compañeros. Willy, buen día, ¿qué tal?
3: Buen día para todos.
0: Cormi, muy buen día.
4: Buen día, Eduardo.
0: Lean, buen día.
5: Eduardo, ¿cómo estás? Buen día.
0: Javi, muy buen día.
6: Edu, querido, buen jueves.
0: Muy bien, todos saludados.
2: Dicen que lo que es malo para unos es bueno para otros. Como decía mi abuela, mientras el pesimista llora, el optimista está vendiendo pañuelos.
0: Bueno, un dato negativo que se conoció en el día de ayer, cayó el consumo masivo en abril, Willy querido. Según un informe de la consultora Sentia, el consumo masivo cayó un 4.7% respecto al mes anterior, ¿eh? En la comparación interanual, la baja fue del 3.8%.
3: Sí, los datos de la consultora Nielsen, que es otra que releva las ventas de tanto alimentos como farmacias y en diferentes canales, también dieron para abajo.
0: Dieron para abajo, ¿no? Bueno, muy bien. Estaba leyendo en El Cronista, que dirige justamente el amigo Willy Laborda.
2: Qué grande.
0: María, ¿viste?
6: Jugador.
1: Qué grande Willy.
0: Lo dirige el Willy.
1: Es importante trabajar en ese programa.
0: Sí, es tremendo. Menos yo, todos.
2: No digas eso.
6: No, Edu, no.
0: Pero algún día voy a llegar.
6: Es un diario chiquito y significante.
0: El diario El Cronista, que dirige Willy Laborda, titula hoy que llegan las primeras casas, llave en manos, chinas, ¿eh? Empieza a asomar una nueva tendencia, hasta hace poco impensada, la importación desde China de viviendas completamente listas para instalar. Llave en mano, así te las dan hasta con
1: ¿Pero viene así entera, ya armada?
0: Toda. Te la arman acá.
2: ¿Tipo las Tarzán? Así
1: como las Tarzán. Pero las Tarzán eran prefabricadas.
0: No.
2: ¿Pero las viviendas Tarzán?
0: Las traen...
3: Te las arman como si fuera un Lego.
0: Exactamente.
1: ¿Pero vienen ya así armadas?
3: Todo.
1: ¿Y de qué tamaño son?
3: Y ahí tenés diferentes metrajes. Obviamente no es grande, ¿no?
1: Claro.
3: Diferentes metrajes, ¿no? Para poner familia.
0: Pero está encendiendo una lucecita de alarma a la industria local, obviamente.
3: Claro. ¿No? Sí,
0: imagínate.
3: La industria de construcción.
2: Dicen, Edu, que al aumento de las tarifas se le llama incremento, mientras que El aumento a los pobres y a los jubilados es excremento.
0: Gran nota escrita por el Beto Valdés, gran periodista. Vamos a hablar dentro de un rato con el Beto Valdés sobre la sociedad entre los neus con el Playboy del streaming y el interés de Escaturice por el Belgrano Cargas. Parece que hay nuevos dueños de la Argentina.
4: ¿Qué tal? Sí,
0: hermanitos,
4: se compran
0: todos. Sí, es una cosa
4: impresionante.
0: ¿De dónde salieron? De la nada. Los hermanitos neus, Juan y el otro se llama...
3: Patricio.
0: Parece que son los nuevos dueños de la Argentina, los nuevos dueños del capital, ¿no? Con un poder político, así lo describe Beto Valdés. Yo, cualquier cosa vayan a buscarlo a él, ¿eh? Hablan del poder político, la influencia de la Casa Rosada y los negocios estratégicos que se están fusionando. Y también dicen que hay una alianza, dice Beto, ¿no? Que hay una alianza de máxima confianza entre la familia Neus, históricos amigos de la infancia de Santiago Caputo. Algunos cuentan que andaban en bicicleta juntos por el country.
2: Mirá.
0: Y un tal Augusto Marini. Bueno, después vamos a hablar con el Beto Valdés a ver de qué se trata esto. Los nuevos dueños de la Argentina, los Neus.
2: ¿Qué tal? Yo me acuerdo de tomar el pomelo Neus
0: antes. Bueno, el abuelo era el dueño de la fábrica de pomelo Neus. Uh-huh. Exactamente. Y el papá de estos jóvenes fue el que termina matando de un balazo en la cabeza a la madre y él después termina suicidándose.
2: Ah, mira vos. Sí, sí.
0: Un hecho que ocurrió en Martindale fue un hecho dramático, realmente dramático.
2: En pandemia fue eso, ¿no?
0: Sí, o un poquitito después, no sé si no fue en el 21.
3: Sí,
0: ¿no?
3: Creo que sí.
0: No fue en el 20, me parece fue en el 21.
3: ¿Germán, el padre? ¿Germán Neus?
0: Sí, sí.
3: No, Germán es el padre. Hermano del que... A ver, vamos a buscar.
0: Germán creo que es el padre de Georgie Neus.
3: Exactamente, ¿no? Exactamente. Y Jorge era el que tuvo ese hecho de violencia.
0: Exactamente. Jorge. Georgie Neus, que tiene otros negocios, es primo de estos hermanitos Neus. ¿Qué le pasó a Sergio Iraeta, el secretario de Agricultura, Ganadería y Pesca? Se enojó porque no lo aplaudieron, María.
4: No te puedo creer. ¿Se enojó con el público?
0: Se calentó con los productores agropecuarios.
4: Pon el audio,
0: está muy caliente, mirá.
5: Lo que yo estoy viendo y lo que estoy notando, y que en términos emocionales sirve un montón cuando no sos de la función pública y de repente te encontrás en la situación de ser un servidor público, es que hay reconocimiento de lo bueno y de lo positivo que se está haciendo. Que por supuesto no es todo, porque no es fácil llegar al todo. Pero como digo siempre, para llegar al todo tenés que empezar por algo. Y muchos algo hemos estado haciendo estos 2 años desde el gobierno. No dije la frase para que la aplaudan, pero me llama la atención que no la aplaudan. Si no le ponemos un poco de flow, un poco de onda a la República Argentina y a lo que estamos haciendo, no vamos a salir nunca del pantano. Empezá a aplaudir, así alguien aplaude. Es una cuestión... Hoy es una cuestión pura y exclusivamente actitudinal.
0: Bueno, faltó decirle aplaudan, hijo de puta.
2: Pichetto, ¿no?
0: Pichetto dijo, no aplaudan.
2: Claro, al revés, Pichetto.
0: Al revés.
2: Pichetto al revés.
0: No aplaudan, pelotudos.
2: ¿No? ¿Puedes decir aplaudan?
0: ¿Eh?
2: Claro, realmente no, el político hace la la la la la la la la la la la.
0: Cuando hace la pausa,
2: aplauso.
0: Aplauso.
2: Bueno, eso había que conversarlo a uno que arranque con el ya.
5: Así que hemos estado haciendo estos 2 años desde el gobierno.
0: Muy bien.
4: Y ahí nadie aplaudió.
0: Muchos algo. Me gustó muchos algo, María.
4: Claro.
0: Mientras nosotros hacemos algo, hacemos muchos algo. Espectacular, ¿eh? Bueno, ponele flow, María.
4: Ponele flow, Edu, dale.
0: Ponele flow, ¿eh? Se calentó porque no lo aplaudieron.
2: Qué país divino.
0: no es... bajen un poquito la soberbia, ¿no? Sí. Me parece, un poquito, bajen un cambio la soberbia.
2: Eduardo, en el Movimiento Feminista de España comunica que parece injusto que existan mujeres que se llamen Angustias, Dolores o Soledad y no haya ningún hombre que se llame Agobio, Espanto o Alboroto.
0: Un comunicado de Jean de Nul que, a ver, la verdad mucha bola no vi que le dieran, pero me pareció clave porque hay una frase de su comunicado donde básicamente se despega de los chinos, ¿no? o diciendo yo no tengo nada que ver con los chinos. El consorcio belga-argentino integrado por Jean de Nul y Servib Magnus ratifica los alineamientos estratégicos, tecnológicos y operativos incorporados en su propuesta para la concesión de la vía navegable troncal, lo que nosotros comúnmente llamamos hidrovía.
4: Claro, la hidrovía.
0: Pero en realidad se llama vía navegable troncal, presentada en el marco del proceso licitatorio impulsado por el gobierno argentino. La estructura, atención a esta frase, la estructura societaria proyectada para la futura concesionaria, así como el esquema de financiamiento y proveedores estratégicos previsto para el desarrollo de la concesión, no contempla participación de empresas chinas. Financiamiento soberano, extranjero ni injerencia estatal externa en la operación de la concesión. Asimismo, en caso de resultar adjudicatario, porque todavía no le dieron la concesión, todavía no se la adjudicaron, está falta, en estos momentos el gobierno está estudiando la cuestión técnica, porque ambos presentaron el sobre 3 que tiene que ver con el precio, ¿no? O lo que van a cobrar, ¿no? Por el peaje, y ahí los dos empataron. Entonces ahora falta ver bien las diferencias técnicas en el sobre 1 y 2. Bueno, y aparentemente, todo indicaría que Jean de Nul se va a quedar con la concesión porque estaría 24 puntos arriba de Deme, ¿de acuerdo? Pero atención con esta otra frase del comunicado de Jean de Nul. Asimismo, en caso de resultar adjudicatario, el consorcio priorizará la contratación de proveedores y soluciones tecnológicos confiables alineados con los intereses estratégicos de Occidente y con los lineamientos de política exterior impulsados por el gobierno de la República Argentina. Ergo, lo que está diciendo en este comunicado Jean de Nul es: no tenemos nada que ver con los chinos. Punto.
3: Claramente.
2: Se hablaba del etiquetado frontal y los candidatos para las próximas elecciones también deberían tener etiquetado frontal. Patrimonio, antecedentes penales, si están procesados, de qué otro partido vienen. Por ejemplo, imagínate la foto de Cristina, el etiquetado diría 100% corrupta.
0: Bueno, según el diario Daily Mail, el vicepresidente J.D. Vance de los Estados Unidos, el vicepresidente norteamericano, ya considera no competir en la interna republicana del 2028, el año que viene, hay elección presidencial. El 28. Este año hay noviembre, elección de medio término. Bueno, esto de que J.D. Vance se bajaría del sueño presidencial le daría vía libre a Marco Rubio para convertirse en el candidato presidencial que enfrente a los demócratas en el año 2028, ¿no? Porque recordemos que es el último mandato de Donald Trump, ¿no? Si esto es así, dicen que el crecimiento de la imagen positiva del secretario de Estado Marco Rubio es muy exitosa por la política exterior de Venezuela, Irán y Cuba. Así que Marco Rubio podría llegar a convertirse en el año 28 en el primer presidente, si es que lo eligen, ¿no?, cubano-americano de la historia de los Estados Unidos. Hablando de elecciones de medio término en los Estados Unidos, Trump está alcanzando su peor imagen y está preocupando a los republicanos. Según un promedio de encuestas que se hizo en Estados Unidos, el 58.3% rechaza su gestión. Alto, ¿no? 50, más del 58%. El desgaste se profundizó por la inflación, la suba de combustibles y también por el impacto interno de la crisis con Irán. La caída está preocupando al Partido Republicano de cara a esas elecciones legislativas de noviembre. Disminuyó el respaldo entre los votantes conservadores. Mantiene todavía un núcleo duro de apoyo dentro del movimiento MAGA. Y su imagen nacional aparece cada vez más debilitada en distritos que son claves. Bueno, vamos a esperar.
2: La chica dice, mamita, estoy saliendo con un médico. Ay, nena, qué bueno. Sí, me escribió una carta de amor. Ay, qué lindo. ¿Y qué te puso? Dije, no sé, estoy esperando que abra la farmacia para saber qué dice.
4: ¡Claro!
0: Ayer Trump dijo que el precio de la gasolina va a bajar aún más que antes de la guerra con Irán. Bueno,
3: no estaría sucediendo.
0: No. Pero dice que en el futuro. Y luego dijo, Irán estaba a solo 2 semanas de tener la bomba nuclear. Estaban listos para usarla. Hubiera sido una garantía de que la usarían, habría hecho explotar Israel y todo el Medio Oriente con él. Bueno, dice, la gasolina estará más barata que nunca. Bueno, ojalá, Dios te oiga.
3: Dios te oiga, ¿no?
0: Alemania quiere salir de la Unión Europea a la miércoles. Me acuerdo de una frase de Merkel, dijo algo así como los alemanes estamos hartos de pagar con nuestros impuestos los problemas que tienen otros países de la Unión Europea, ¿no? Bueno, parece que el partido de derecha alemán, que se llama Alternativa para Alemania, está ganando rápidamente popularidad en todo el país y desea salir de la Unión Europea si gana las próximas elecciones.
2: ¿Sabes cómo se le dice al bife de chorizo en Cuba? No, Dios. ¿Por qué Dios? Porque todo el mundo habla de él, pero nunca nadie lo vio.
0: Se llama John Clauser, María. John.
4: ¿Quién es?
0: Clauser. Es el ganador del Premio Nobel de Física.
4: Ajá.
0: 2022, ¿no? Dijo.
4: ¿Qué dijo?
0: Puedo afirmar con gran confianza que
2: no. En Cuba, no, Dios. ¿Por qué Dios? Porque todo el mundo habla de él, pero nunca nadie lo vio.

0: Por mucho que esto pueda molestar a muchas personas, mi mensaje es que el planeta no está en peligro.
1: Bien, qué suerte.
2: ¿Cuánto hace que la viste vos, Edu?
0: No sé.
2: ¿Vos sos premio Nobel?
3: Nobel para Edu.
0: No.
1: No pueden ser tan chupamedia.
2: No, en la izquierda.
1: Yo te digo la verdad.
2: María, con todo el Nobel. Yo hace 25 años que trabajo con el doctor Feynman. Hace 25 años. Está diciendo lo mismo que este señor acaba de decir.
0: Pero es solamente percepción, qué sé yo.
2: Si vos te crees que yo soy un alcahuete y un chupamedia,
0: sí.
3: No, no somos secanucas, Mary.
2: Sí, somos secanucas.
4: Vos sos un secanuca.
2: Pero por supuesto.
4: Un chupamedia.
2: Alcahuete.
0: Córtenla. Dice John Clauser, que es el ganador del Premio Nobel de Física 2022. Las políticas que los gobiernos han estado implementando son totalmente innecesarias y deberían eliminarse. ¿Qué tal? Bueno. 6 y 26.
2: Hay gente que pregunta si la semana que viene hay algún feriado. No, feriado todavía no hay.
0: No. Hay que esperar hasta, bueno, mayo, junio.
3: El 20 de junio.
0: El día de la bandera.
1: Pero no es sábado.
0: No, es sábado. No sé qué cae.
3: Es sábado.
1: Sábado.
3: Sí. Es sábado.
0: No sé qué día es este sábado, me preguntás. El 20 de junio. ¿Qué cae?
3: Sábado 20 de junio.
1: Pero es el día de la patria también.
3: Sí. Claro.
0: Bueno, un intendente, este sí que hace patria, un intendente pidió licencia para ir al Mundial con amigos.
1: ¿Quién es? A ver, escracha.
0: Dice, nos olvidamos de todo. Se llama Rolly Santa Croce. Lo hemos entrevistado, un tipo simpaticísimo, divino.
3: De Funes.
0: Y además está haciendo una muy buena tarea en Funes, ¿no? Ahora, decir esto, qué sé yo, en la Argentina de hoy, con tantas necesidades, qué sé yo. Bueno.
1: Míralo desde tu casa.
0: Qué sé yo. A ver, pon el audio. Rolly Santa Croce.
5: Seis mundiales fui al 98, 2006, 10, 14, 18 y 22. Y a este también voy, como todos los mundiales. Yo tengo un grupo de amigos que cada 4 años nos olvidamos de todo y nos vamos 15, 20 días cada mundial. Y a este también voy porque no solamente me siento bien, cómodo, son creo que 17 días que me voy esta vez, y estoy muy feliz porque me encuentro con ellos. Es más, tenemos uno que está en Estados Unidos que nos está esperando.
6: Sí, pero ¿se pide licencia de la función pública?
5: ¿Cómo pido licencia? Como lo hice hace 4 años atrás. Cuando fui a Qatar también y también el intendente.
6: Tiene más mundiales que Giglioni, intendente.
7: Intendente, ¿qué va a la primera ronda?
5: Sí, a la primera ronda, los primeros 3 partidos.
6: Bien, ¿se va a pedir licencia entonces?
5: Claro, pido licencia, como hago siempre. Se pide una licencia, asume el cargo de intendente el presidente del consejo.
6: Es lo que corresponde.
5: Son unos días nada más, pero a mí me hace muy bien y lo necesito realmente. Trabajo mucho, no tuve vacaciones, así que estoy esperando ansiosamente poder ir rápidamente.
0: Mira vos, así nos olvidamos de todo.
1: Como hice siempre.
0: Estuvo a punto de decir me deslomo. Igual que Adorni, 6 y 28.
8: Quiero ser campeón mundial.
0: Bueno, muy bien. Están lanzando, hoy título principal del diario Clarín, están lanzando un salvataje estatal para deudores de préstamos de tarjeta, Willy.
3: Sí, a través del Banco Nación, diferente línea de crédito, no hace falta que sean clientes del Banco Nación. Una movida interesante de la entidad, porque la verdad que hay todavía mucho atraso, en personas humanas, créditos personales y tarjetas. En realidad son dos. Créditos personales y tarjeta de crédito.
0: Muy bien. Y el central sigue acumulando dólares, ¿no?
3: El central sigue comprando dólares, sigue de shopping y sigue con reservas en el máximo en 7 años.
0: Sigue de shopping.
2: Yo tengo descubiertos hasta los bancos de niebla.
0: Escuchen lo que reveló Shocklender, en una declaración en la causa de sueños compartidos, ¿no?
3: Sueños compartidos. Tribunal Oral Federal 5.
0: Tremendo. Cómo el tipo revela cómo el kirchnerismo montó una oficina en la Universidad de las Madres de Plaza de Mayo con el, ponele, constitucionalista

0: Sat para embarrar al PRO y a Mauricio Macri.
1: Ah, no te puedo.
0: No, escucha, escucha.
2: En aquella época aparece en la fundación el señor Barcesat, conocido abogado defensor de los derechos humanos. Y le plantea a Eve para que le transmita a Aníbal Fernández, que en aquella época monopolizaba el Ministerio del Interior, Justicia, que era medio dueño de todo, que él le proponía comenzar a realizar toda una serie muy grande de denuncias permanentes contra funcionarios del PRO, pero que necesitaba financiamiento. Y entonces, no sé cómo terminaron resolviendo, que la convence a Eve, Eve lo habla con Aníbal, y entonces se arma como un centro de investigación dentro de la universidad que recibía un subsidio de Aníbal Fernández que iba directo a Barcesat. Y bueno, solamente la función de Barcesat era hacer todos los meses nuevas denuncias contra algún funcionario del PRO.
0: ¿Qué tal?
1: ¿Esto no es un delito?
0: ¿Pero qué te parece? Con fondos públicos.
3: Primero que lo dijo en indagatoria, ¿no? Con lo cual no tiene obligación de decir verdad. Está alegando a su favor, por eso pidió ampliar, porque no tiene obligación de declarar. Él ya había declarado y pidió ampliar. Me llamó la atención la cara de los jueces. Ahí se la ve Adriana Palotti, Michilini y Grunberg escuchándolo a Schocklender. Bueno, veremos, tendrá, por supuesto, documentación. Hoy el diario Clarín.
0: Schocklender manejaba.
1: Él era parte.
3: Hoy el diario Clarín.
0: La manejaba él.
3: Hoy el diario Clarín, en parte ratifica, digo en parte, porque la parte de las denuncias que en este entonces se promovieron. Hoy el diario Clarín muestra, a raíz de esto que contó hace Schocklender, cuántas denuncias promovieron contra Mauricio Macri.
0: ¿Cuántas?
3: ¿Y
0: cuántas?
3: Hay 5 o 6 que se pudieron recolectar ahora.
0: Claro.
3: Hay que ver si el denunciante es Barcesat o el denunciante es otro.
0: Claro.
3: Pero aparentemente la puesta en práctica de esto se dio. Ahora después habrá que probar. Seguramente con alguna transferencia
0: impresionante
3: del dinero podrán sacar testimonio de esto e investigarlo por separado.
0: Son un asco.
1: Y que la plata del Estado iba a un tipo que inventara denuncias.
3: Claro, contra el PRO. Eso es lo que dijo Schocklender.
0: 6:32.
4: Bueno, y el recuerdo para Eve, que el diablo la tenga en la gloria, ¿no? Es vergüenza, vieja. No,
0: tremendo. Se llama Carlos Abriata, es salteño, es fanático de Boca. Y transformó una mala experiencia en el Mundial de Brasil del 2014 en una oportunidad, ¿no? En la final entre Argentina y Alemania, él termina en una favela para comprar una entrada revendida y pagar un número exorbitante por un ticket categoría 4 destinado al público brasileño. Fue a la recompa, pero fue a la favela a comprar, ¿no? Y ahí entendió que el acceso al deporte tenía un problema enorme. Ese día dije, esto tiene que cambiar de alguna manera. Y terminó construyendo una empresa que hoy opera detrás de algunos de los eventos deportivos más importantes del planeta. Todos los mundiales él maneja a través de una tiquetera. Los mundiales, la Champions League, las Eurocopas, Wimbledon y la Fórmula 1. Impresionante. Tengo entendido que Carlos Abriata tiene un sueño en su vida, y es ser presidente de Boca el año que viene. Mirá vos, pero impresionante, porque todas las entradas del Mundial que se venden pasan a través de la aplicación y de la tiquetera que tiene este argentino. Reitero, se llama Carlos Abriata. Íntimo amigo de Domínguez, de la Conmebol, íntimo amigo de Infantino. Atención con este joven empresario.
4: Acá tenemos otro que maneja la central, que es el hermano de Riquelme.
0: Sí, exactamente. La reventa, sí.
4: Está la reventa.
0: Toda la platea de Boca.
4: Qué sinvergüenza.
0: Bueno, mira, María, pasamos ya a las 6:30.
1: Ya pasamos, pero mira,
0: 6:34.
1: Voló la mañana. 6:34, temperatura en Buenos Aires, 12 grados. El cielo está cubierto, pero además hay neblinas y se esperan para hoy unos 16 grados de máxima.
0: Bueno, vamos a la primera tanda y venimos con los títulos, dale.
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0: canción.
1: Bueno, 6 y 41 minutos en todo el país en este jueves 28 de mayo. María.
2: 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A las 6 y 41 la temperatura en Buenos Aires es de 12 grados con cielo cubierto, con neblina. Se esperan para hoy 16 de máxima. 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
3: Cuéntame, cuéntame.
1: Bueno, estamos a 3 minutos de las 7 menos cuarto en todo el país.
4: Lo mejor, si pudieras elegir un poder, ¿qué poder te gustaría tener? El poder adquisitivo, le digo.
1: Willy, queridos títulos.
5: Vamos a hablar del gobierno que renovó vencimiento de deuda en pesos y, aparte, lo más importante, que va colocando deuda en esta renovación más allá de las elecciones del 2027. Así que limpia el panorama y la previa electoral de las presidenciales. Vamos a hablar también de la morosidad en alza, lo que comentamos en la apertura del Nación, que lanzó un plan de refinanciación de deudas para clientes propios y de otros bancos. También lo que está pasando en los mercados con las acciones argentinas, que ayer subieron con los bancos 5%, y el riesgo país, que cerró por debajo de los 500 puntos. Me pasan los amigos de Mil Capital un informe recién de cómo está el petróleo y lo que estuvo el petróleo. Ahora el Brent está en 94. Está subiendo algo porque hubo nuevamente chisporroteos ahí entre Estados Unidos e Irán. Pero con todos los detalles, fíjate que alcanzó el Brent, estuvo por arriba de los 120, ahora está en 94. Estaba poco arriba de 72 cuando empezó el conflicto. Veremos cómo sigue la tendencia.
1: Bueno, Gaby, títulos.
6: Sí, señor. Causa Cuadernos. En un rato continúa el debate, continúa la audiencia de testigos. Hilda Orovis, me adelantan, por lo menos anoche, que no está en condiciones de continuar con su testimonial. Veremos qué pasa hoy a la mañana. Tampoco va Miriam Quiroga, porque presentó certificado a su hijo, que está con estrés postraumático, hipertensión, etcétera. Será tiempo de Roberto Labaña. Veremos qué pasa a la mañana conforme estas dos cuestiones que recién planteaba en Comodoro Pi.
1: Pero ser testigo es una obligación.
6: Sí, pero si las condiciones médicas no lo permiten, es excusa y lo posponen y modifican la agenda del tribunal.
1: Pero en algún momento van a tener
6: que declarar. Sí, claro, por supuesto.
1: Pues, de ahora en más me siento mal, no voy más.
6: El tribunal fija una fecha de testigos,
1: claro,
6: para ordenarse las partes y el tribunal. Si en esa fecha, hoy era Miriam Quiroga, por ejemplo, claro, alega que no puede y certificados médicos así lo avalan, la posponen para la semana que viene, cuando médicamente pueda. Por supuesto que en algún momento va a tener que ir. Vamos a hablar de Agostina Vega, porque no hay novedades en Córdoba, ¿eh? No. Por lo menos novedades salientes. Tenemos novedades nosotros desde el punto de vista investigativo, pero no lo que uno espera, que aparezca con vida sana y salva. En un rato lo vamos a ampliar.
1: O sea, cuanto más tiempo pase, peor es.
6: Y estamos hablando desde el sábado a las 22:30 horas que salió de su casa. Nada se conoce. Hoy es jueves, ¿no?
1: Claro.
6: Pasaron ya 5 o 6 días.
1: Claro.
6: Vamos a hablar de rechazar un pedido de Julio Devido para apartar a la jueza federal María Eugenia Capuchetti en una causa derivada de Odrebech, una jugada procesal que en definitiva la Sala Primera de la Cámara Federal rechazó. Continúa prófuga la funcionaria del municipio de Morón, que está acusada de narcotráfico. Se trata de Luna Social Ortigosa, junto a su novio, acusado de comercialización de drogas. Le secuestraron medio kilo de cocaína, dinero, etcétera, en su casa. Era la directora de género. Sergio Joclenda, lo que veíamos antes, que declaró en sueño compartido, lo que refirió y las denuncias que se dieron, después lo vamos a ampliar. Manuel Adorni, la información que circula a esta hora es que la semana que viene, se esperaba este viernes, el lunes, será el lunes, bueno, el lunes arranca junio, presentaría su declaración jurada ante la Oficina de Corrupción. Mientras tanto, la justicia está a esto, y me refiero a nada, de citar la indagatoria en la causa de los vuelos y el requerimiento de justificación de bienes en lo que es supuesto enriquecimiento ilícito. Un tema que quizás después, por supuesto, tenga Alberto para comentar desde el punto de vista médico, yo lo hago desde el punto de vista judicial porque me llamó la atención. Un fallo inédito reconoce la relación directa entre la vacuna Sputnik y la muerte de una joven sana. Una información, un fallo de la Cámara Federal de Córdoba, ¿eh? Después de un rato, por lo menos desde el punto de vista judicial, lo que se conoció lo amplío. Y por último, corrupción judicial en Rosario. Ayer se conoció en el marco de una audiencia en la Cámara Federal de Rosario que preside Aníbal Pineda. Pidió la palabra a Diego Iglesias, el muy buen fiscal de la Procunar. Se analizaba la situación de Marcelo Bailaque, si lo elevaban a juicio, y dijo: señor presidente, sumo un nuevo arrepentido, el contador Gabriel Misau, que reconoció los vínculos entre Bailaque y Esteban Lindo Alvarado. Es un escándalo judicial que se suma a lo que hoy pasará en el Consejo de la Magistratura, que va a definir la comisión de acusación que preside Alberto Máquez si envía juicio político a otro juez federal que se llama Gastón Salmain.
1: Bueno, lean títulos para hoy.
0: Bueno, Eduardo, sigue la última fecha de la fase de grupo de las Copas. Por la Sudamericana ganó River. River goleó a Blooming 3-0 y aseguró el boleto a octavo de final en una noche un poquito tensa con algunos silbidos, algunos jugadores en el Monumental, pero la gente después terminó apoyando al equipo que hizo la lógica. Era el favorito en el grupo y ayer lo confirmó y lo ratificó. Además, Racing se despidió con victoria 2-0 ante Independiente Petrolero, igualmente un fracaso de la Academia que quedó fuera en primera ronda, y en la Copa Libertadores pasó de todo. Rosario Central cedió el primer puesto en su grupo después de perder 1-0 con Independiente del Valle. Histórico lo de Platense, primera Copa Libertadores, primera vez que va a Brasil, le ganó 2-0 a Corinthians en San Pablo y aseguró el boleto a octavo de final. Sí, señor, Platense está entre los 16 mejores de la Copa Libertadores. Independiente Rivadavia arrasó, venció 3-1 a Bolívar, quedó segundo en la tabla general, solamente lo pasa Flamengo, que es el campeón vigente. Hoy el que se la juega toda es Boca. Boca, a partir de las 21:30, recibe a la U Católica. Boca, si gana, va octavos. Boca, si pierde o empata, cae al playoff de la Copa Sudamericana. Además, juega Tigre con Alianza Atlético buscando un milagro para seguir en la Sudamericana. La expectativa, obviamente, que tenemos todos o muchos argentinos por la lista de la selección para el Mundial, los 26 nombres de Scaloni, las dudas que tienen que ver con cuestiones físicas y médicas. El límite para presentarla es el próximo sábado. Ese es el límite que tiene la FIFA. Y obviamente Roland Garros. Ayer se metieron en tercera ronda Thiago Tirante y Solana Sierra. Hoy juegan 5 argentinos por la segunda ronda. El partido más destacado, Juan Manuel Cerúndolo ante el número 1 del ranking mundial. Hablamos del italiano Jannik Sinner.
1: Bueno, volvió la máxima, es cierto lo que dice Willy, volvió la máxima tensión ahí en Medio Oriente. Israel atacó infraestructura de Hezbollah en Líbano e Irán lanzó misiles contra una base militar de Estados Unidos. A prestar atención a eso. Bueno, Cormi, títulos para hoy.
7: Muy bien, hoy vamos a hablar del tercer lugar. El tercer lugar dice que uno debería tener, o que conviene tener de vez en cuando, algún lugar que no sea el trabajo ni la casa, el café, una plaza, algún lugar que sea un espacio solamente para uno, que es, bueno, lo que hizo el intendente, que se tomó el espacio este de los 20 días que vos contabas, ¿no?
1: Sí.
7: Después tenemos el tema de la menopausia, voy a hablar, Eduardo. La menopausia y la relación con el peso. O sea, cuando las mujeres empiezan con el tema de la menopausia, tienden a subir de peso. Y ese sobrepeso agrava todos los otros problemas que pueden tener, que son de distinta índole, que los vamos a estar viendo. Y vamos a estar hablando de Schadenfreude, que es el fenómeno por el cual nos alegramos por las desgracias ajenas. Entonces, hay un test que es donde dice: disfruto viendo videos donde la gente se cae, disfruto de las comedias donde los personajes resultan lastimados, me he reído de alguien que se cayó antes de ayudarlo a levantarse.
1: Eso es cierto.
7: Y disfruto leyendo historias de los momentos más embarazosos. Dice que no es un problema psicológico, que a uno lo alivia de no tener que andar comparándose con el resto de la gente.
1: Mira vos.
7: O sea que vamos a calmar a aquellos. Me gusta ver que despiden a alguien exitoso, me río cuando alguien pierde el ómnibus.
1: No. Bueno, se ríe de la desgracia ajena.
7: Se ríe de la desgracia ajena.
1: Bueno, es lo que hay.
7: Bueno, es lo que hay, Eduardo.
1: Bueno, muy bien, me voy con Bike y los títulos de Juan Dillon. Juancito, buen día.
8: Buen día, Eduardo. Buen día a toda la mesa. ¿Cómo les va? Bendiciones para todos. 27 grados de temperatura aquí en Madrid. Los títulos internacionales, como todos los días, lo decías vos, lo adelantabas. Vuelve la presión, vuelve la guerra, sería la pregunta en Medio Oriente. Ataques de Estados Unidos, de Irán, de Estados Unidos. Ese es el escenario en este momento. El Brent, entre otros, está subiendo. Tocó el 4% sobre la madrugada. Ahora está, creo que en el 2%. Pero hay, incluso negociaciones inciertas en este momento. El presidente norteamericano que en el día de ayer dijo que no tiene. A ver, si Irán piensa que él tiene miedo por las elecciones de medio término y por la situación económica en los Estados Unidos, bueno, piensa mal, que no está apurado a llegar a un acuerdo con Irán, así que este es el escenario esta mañana, muy complicado, con ataques, repito, además de Irán en las últimas horas a bases estadounidenses. Se presume que son la base o una de las bases estadounidenses en Kuwait, porque Kuwait estaba, su ejército estaba contestando a o tratando de interponerse a los drones iraníes. Bueno, el gran tema del día, además, el Washington Post esta mañana también dice la advertencia y la discusión política que hay con Israel. Israel quiere que siga la guerra porque entiende que no se terminaron los objetivos militares, pero se está haciendo la cuenta económica y la cuenta militar, y se habla de que Estados Unidos consumió la la mitad de los interceptores de misiles para defender Israel y para esta guerra que está estableciendo el Medio Oriente, y esto es una preocupación a largo plazo para Estados Unidos. Bueno, ¿qué más tenemos? Tenemos otro juez. Ayer, bueno, lo adelantábamos, encuentra otra causa para Pedro Sánchez. Directamente hoy el diario ABC en la tapa dice: la culpa de toda la corrupción es de Sánchez. Miren la tapa, qué linda. Toda la corrupción es de Sánchez.
7: Y la verdad tiene razón.
8: Otra causa.
7: La verdad tiene razón.
8: Sí. Además, estas causas están todas. Sus familiares, su hermano. Claro. En este momento, hoy, su hermano está frente a la justicia por hacerse un cargo que no existía y que se le armó para él. Y ahora lo que la trama de esta corrupción es que había dentro del Partido Socialista, dentro de la sede nacional del Partido Socialista, una especie de oficina paga por el socialismo, pagando a periodistas militantes. Mira. Para que ataquen a tanto a policías como a jueces que investigaban la corrupción del PSOE, lo que le dicen la cloaca del PSOE. Así que es un escándalo y están pidiendo. Bueno, ayer el presidente Pedro Sánchez estaba con el Papa, algunos dicen que está, bueno, ya prácticamente al límite de la dimisión. ¿Algún tema más internacional? Presten atención a este dato del Telegraph, el diario británico. Dice: el porcentaje de bebés nacidos de padres inmigrantes ya alcanza un récord del 40%. De los bebés, el 40% ya es hijos de inmigrantes. Es decir, que dentro de unos años, británicos, olvídense. No, a ver, o serán británicos de
7: yo creo que los origen, británicos, ¿no?, van a tener que ir pensando que a partir del 2030, en cualquier momento, y quizás antes del 2050, un musulmán va a ser el primer ministro de Gran Bretaña.
8: Y sí, bueno, ya tenés al alcalde de Londres, ¿no? Que es de origen musulmán, ¿no? Bueno, la mayoría, hay muchísimos diputados en el Congreso, así que bueno, nada. Bueno, este título, y también de los jóvenes, está aumentando significativamente la cantidad de jóvenes en el Reino Unido que no trabajan ni estudian,
7: Ni,
8: exactamente, tremendo. Y el último título, algo que hablabas vos esta mañana, uno puede estar de un lado y del otro, pero Le Parisien esta mañana dice: con la ola de calor, un tercio de los franceses son ya escépticos del cambio climático. Pero hay algo grave también en todo esto, es que los periodistas que hacen meteorología están siendo golpeados, agredidos, insultados en la calle por esta gente, porque dicen que mienten. Entonces la
7: eso
8: gente
7: es mucho,
8: está creciendo
7: eso.
8: La violencia hacia
7: los meteorólogos
8: en Francia. Sí, tapa de Le Parisien esta mañana.
7: Mira vos. Bueno, faltan 6 minutos para las 7 de la mañana.
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7: Bueno, voy al tránsito. Fino Martínez.
10: Eduardo, buenos días. Buen Tenemos día. Varios accidentes ya en la ciudad de Buenos Aires, en la avenida Belgrano, al 3100, esto es a la altura de Urquiza. Chocó un auto que chocó contra otros vehículos estacionados. El SAME asistió a una conductora que, bueno, no tuvo mayores lesiones. En Vera al 600, entre Malavia y Acevedo, chocaron otros dos autos. En avenida Córdoba y Rodríguez Peña, un auto y una moto. El SAME asistió al motociclista y hay un corte parcial en estos momentos. En las autopistas, en la Panamericana empieza a cargarse entre 197 y 202. También la General Paz desde Alberdi hasta Villa Devoto, Manuel Río, el último tramo de Richeri en la conexión con Delepén en sentido centro porteño, y también La Plata Buenos Aires empieza a cargarse, sobre todo en la zona de Bernal, antes de enlazar con el acceso sudeste, todo esto mano a la ciudad de Buenos Aires. Hay gran caudal vehicular, por el momento sin mayores complicaciones ni reportes de accidentes, y recordamos que hay tramos en la mano que va a La Plata que están reducidos por obras, por las obras del cuarto carril sobre la autopista Buenos Aires-La Plata. En cuanto a los trenes, las 6 líneas de subte, al igual que todas las líneas de tren, están operando con normalidad.
7: Bueno, muy bien, señores, estamos a 4 minutos de las 7, nos metemos en las efemérides, dale, y si dale. Podemos en el desembarco. Dale.
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7: Bueno, un día como hoy llegaban en 1880 los restos del general José de San Martín desde Francia.
1: Mirá, muy bien.
7: Un día como hoy nacía en 1938 Leonardo Fabio.
16: Un grande.
7: Que nos dejó
16: grande,
7: tantas canciones. Grande. Y tantas películas.
20: Su voz dormida.
4: El tío de Karina.
1: Sí, sí, sí. Claro, de nuestra Karina.
21: Karina Labraña y equipo.
1: Exactamente.
22: Que me llevo a su entraña.
6: Yo creo que imita al presidente Milei, ¿no?
2: Claro.
6: Imita a Leonardo Fabio también.
22: Que no robó la plata.
7: Pero
22: con
7: la gente oscuridad que se trabajé de extra. Mirá, así que ahí lo conocí.
1: Mirá, hace añares.
7: 70 años. Bueno, es el Día Nacional del Ceremonial, porque en 1893 se recordó el primer reglamento de protocolo que lo hizo Moreno en 1810 y que dice, entre otras cosas, hay que usar la servilleta en el regazo y no hay que comer con la boca abierta ni hablar con la boca llena, ¿no? Ni masticar. Con la boca abierta. En fin, tienen una cantidad de cosas que no se estarían cumpliendo. Dice, cuando se llega al casamiento, entregar el regalo en forma discreta, para que no se vea.
2: Ya no, ¿sí?, se usa más entrar.
6: Ya no se usa más. Ya más por eso. Claro. Transferencia, etcétera.
1: Claro.
7: Bueno, es el Día Mundial.
1: Le mandás la plata y se lo compran ellos.
6: Por eso, exacto.
1: Claro. Dale.
7: Hoy se da la plata, sí. Bueno, sí. Es el Día Mundial de la... Fíjate vos los días que coincidieron. Es el Día Mundial de la Nutrición.
16: Ah, sí.
6: Ah, para
7: es
6: vos.
7: El día de... Pero es el Día Mundial del Hambre también.
1: Mirá.
7: Y el Día Mundial de la Hamburguesa.
1: ¿Qué tal?
6: Todos juntos.
7: En un mundo, en 1800, en 1850 más o menos, había el 1% de personas con sobrepeso y el 70-80% de gente con desnutrición. Qué Hoy barra. La desnutrición bajó muchísimo, bajó el... En total, con inseguridad alimentaria son 2.300, quiere decir que no comen bien. Y con hambre, hay 673,
1: muchísimo. Millones de personas es una...
7: Una barbaridad.
1: Pero, ¿qué te
7: pero bajó del 70%, o sea... La industria logró dos cosas, que bajara el hambre y que aumentara la obesidad.
1: Está muy bien.
7: Un efecto secundario. Bueno. Hoy es el Día de la Maestra Jardinera.
16: Oh, sí. Grande, a
7: así que
16: maestra.
7: Le mandamos un saludo yo a la gente de Mi Pequeño Mundo, a Gaby, a Maru. Y había por ahí una frase, porque es el Día Internacional del Juego también. Dice, el juego no es lo que hacen los niños cuando no estudian. Es lo que deberían estar haciendo. Mira, jugando.
6: Bien, ¿no? Yo le mando un beso a Gucci, que cuando la conocí era maestra jardinera.
1: ¿En serio?
6: Mirá, exactamente. El Instituto Rawson, Rivadavia, Eduardo Acevedo.
1: ¿Qué tal, eh? ¿Qué tal?
7: Muy bien, y para terminar es el Día Nacional, el Día Mundial del Perro Sin Raza.
6: Mira.
7: Los perros sin raza viven más.
6: De los yoyitos.
1: El callejero.
6: Más conocido como Yoyo.
7: Claro. El perro callejero. Yo lo recuerdo a Gustavo, que un día entró en la clínica y se quedó 15 años.
6: Mirá,
7: decidió.
2: Gustavo.
7: Cuando había pacientes que se internaban mucho tiempo, él iba y los acompañaba, iba eligiendo a quién acompañaba.
2: Qué lindo.
7: En la oficina.
1: Qué loco.
7: 15 años. A veces llegó a irse un día y se tomó un colectivo.
1: No.
7: Y el colectivero que sabía, porque lo veía, lo trajo de vuelta.
6: Claro, no tenía la sube, por eso.
16: Así qué que, maestro.
7: Bueno, en 1945 empezamos con la música. No con la parte conflictiva, esta es la parte liviana, digamos.
16: Qué grande, Doc.
7: John Fogerty, líder de la banda Creedence Clearwater Revival.
1: Muy bien.
2: Grandioso.
7: Minogue nace un día como hoy en 1968, hasta con Jason Donovan.
1: Lindo tema.
2: Sí.
1: Dale.
7: Y en el 77, Bruce Springsteen gana un juicio y recupera el derecho de sus canciones y sus películas, que en algún momento lo había dado, ¿no? Porque esta es una canción conocidísima.
2: Calle de Filadelfia.
6: Ah, qué lindo. De la película.
7: Claro. Calle de Filadelfia. Grande. Muy bien las efemérides musicales.
6: Muy bien, muy bien, no, bien.
2: Lo que tendrás para el desembarque.
7: Pero mucho nivel hoy.
6: Que no la arruine,
7: Dicho lo cual, vamos a ir al informativo.
6: No, no, pero
7: los dientes.
6: Sí. Anda poniendo el casco.
7: Anda poniendo el casco.
2: Vamos a la guerra.
7: Exactamente. Nos vamos al informativo de las 7 de la mañana, dale.
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cielo nublado en Capital Federal y Gran Buenos Aires. La temperatura 13 grados. El FMI exige al gobierno dos medidas impopulares: que más gente pague ganancias y aumentar el monotributo. El Fondo Monetario presentó un documento en el que explica que ambas medidas apuntan a mejorar la recaudación del Producto Bruto Interno. Se pretende que, ampliando la base contribuyente, el PBI trepe al 3,3%. El texto sugiere que se aplique después de las elecciones de 2027. Banco Nación sale al salvataje de deudores de préstamos y tarjetas. Ofrecerá planes para clientes propios y no propios, incluso fintech. Los préstamos serán a 72 meses a una tasa del 65%, a un costo financiero total del 114%. El monto máximo es hasta 100 millones de pesos. En el caso de tarjetas, se ofrecerá reestructurar la deuda hasta 10 millones de pesos, hasta 60 meses a una tasa del 35%. Sobre la apertura del estrecho de Hormuz, Trump amenazó a Omán, país aliado de Irán. Hormuz son aguas internacionales y Omán se comportará como todos los demás o tendremos que volarlos por los aires, dijo Trump.

0: Faltan 14 días. Mensaje de Scaloni a los hinchas.
1: Lo más importante que tienen que saber es que estos chicos y cada jugador que ha vestido esta camiseta ha dejado el máximo, y a esta copa vamos a ir de la misma manera, dejando la vida por esta camiseta, dando todo lo que tenemos que dar, respetando nuestra cultura, nuestra tradición, respetando a la gente que va a viajar, a gastarse lo que sea para alentarnos, que ojalá cuando termine el Mundial sea de la mejor manera, pero que sepan que van a dejar el máximo. El resultado después, ya sabemos que el fútbol es muy traicionero, pero es mucho mejor que cuando las cosas no van mal, que vos te vayas a tu casa diciendo, mira, estos chicos dieron todo, han respetado lo que es llevar esta camiseta, y eso es lo que vamos a hacer. Ojalá vaya bien, pero que no lo vamos, como siempre dijimos, no lo vamos a dejar tirado, vamos a dar el máximo para que sea difícil batirnos.
0: Informe de tránsito con Fernando Martínez.
2: Buenos días, perdón, varios accidentes están complicando a la ciudad de Buenos Aires en los siguientes puntos. En Avenida Belgrano, entre Urquiza y 24 de noviembre, chocaron un auto contra otros vehículos estacionados. Además, en Vera, al 600, a la altura de Malavia, chocaron otros dos vehículos. Y en Avenida Córdoba y Rodríguez Peña, hay reducción por otro choque. Las autopistas, ya con gran caudal, la Panamericana, la Autopista del Oeste, la General Paz, empieza a cargarse entre Mataderos y Villa Devoto en dirección al Río de la Plata. Y en cuanto a los trenes, por el momento están operando horario.
0: Todavía noche, lento. Tu amanecer. Estamos en Necochea, en la 89.7. Advertencia por niebla. Y también estamos en Valle Viejo, en Catamarca, en la 104.1. La térmica 8 grados y medio. Cielo algo nublado. Aquí en Buenos Aires, cielo nublado. La temperatura 13 grados. Humedad 90%.
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11: Martín Esteman, buen día.
12: Sí, ¿cómo estás, Eduardo? Buen día. Bien. Para vos, buen día para todo el equipo.
11: ¿Vos también querés que te aplaudamos?
12: De jornada.
11: ¿También necesitas que te aplaudamos?
12: No hace falta. Ah, okay. Bueno, vos sabés, ya lo comentaste, pero se armó revuelo con los dichos del secretario de Agricultura. En realidad fustigó a los productores que tuitean en contra de la baja de retenciones. Y ahí se armó todo este ambiente, digamos, pero muchos le salieron al cruce. Uno de ellos fue el ex economista de CRA, el ingeniero Néstor Roulet, indicando que en realidad ningún productor está en contra de la baja de retenciones, sino que lo consideran insuficiente, digamos.
11: Claro,
12: insuficiente porque está arrancando la siembra de trigo. Los costos de implantación con la suba de gasoil y fertilizantes demandan hasta $100 más por hectárea de inversión. Y con esta baja del 2% solo hay un alivio de $20 por hectárea. Así que bueno, ahí quedó el efecto, digamos, de lo que sucedió ayer. Hablando del Congreso de Maizar, la Fundación Agropecuaria para el Desarrollo Argentino, FADA, hizo un semblante justamente hablando de maíz, con la quita total de retenciones del cereal, la producción puede aumentar hasta 32 millones de toneladas. Es un cálculo que hizo la, la Fundación. Recordemos que hoy la estimación privada de la cosecha que está transcurriendo en este momento es de 68 millones de toneladas. Y según la estimación oficial, es de 70 millones de toneladas. Bueno, hablando de la soja, muy tranquila porque bajó en el día de ayer en el mercado norteamericano, $435 promediando la posición julio, 465 mil pesos la tonelada en Rosario. Así que veremos cómo va amaneciendo este día, Eduardo.
11: Bueno, hablamos más tarde. Abrazo.
12: Hasta luego. Chau.
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1: A las 7 y 17 minutos la temperatura en Buenos Aires es de 13 grados, el cielo mayormente nublado y hoy se esperan 16 grados de máxima.
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2: Afortunados días, amigos, edición extra de la danza de la fortuna. Recordamos en el 561 apostador que se lleva 600 millones de pesos. Quiniela de la ciudad de la cabeza, 228.
3: El cerro.
2: En la provincia de Buenos Aires, Gran Buenos Aires, poniendo el primero en la pizarra, 5.957.
3: El jorobado.
2: En Córdoba, 8.941.
3: El cuchillo.
2: Santa Fe, 2.155.
3: La música.
2: Entre Ríos, 8.146.
3: Los tomates.
2: Y en la tómbola de Montevideo, Eduardo, el 268.
3: Los sobrinos.
2: Fortuna.

0: mandamos un beso grande a nuestros amiguitos que están yendo al colegio. Hoy un besito para nuestro amiguito Felipe.
1: Hola, guardo, hermano, me gusta la escuela. No. Soy Felipe, vivo en San Juan.
2: Pobrecito.
3: No le gusta la escuela, dijo,
4: rebelde,
3: está claro.
4: Rebelde.
1: Hola, guardo Feynman. Hola, guardo Feynman. No me gusta la escuela. Soy Felipe, vivo en San Juan.
3: Declaración espontánea se llama.
5: Vamos a ser sinceros. Cuando éramos chicos, a nadie nos gustaba la escuela.
0: Es verdad.
5: Pero tenemos que ir igual, ¿no?
2: Sí. Así aparte, que es mejor que trabajar. ¿Eh?
5: Pero, obviamente.
2: Mejor que
5: obviamente.
2: Bueno, le mandamos un besito y a todos los chicos que quieran dejar su mensaje mientras están yendo a la escuela. El WhatsApp de audio es el 11-3003-0790.
1: Hola, guardo Feynman, no me gusta la escuela.
5: Guardo Feynman. Guardo.
3: Está medio resfriado, me parece. Está medio nasal, pobrecito.
5: Beso, chiquito. Va a estudiar.
6: Alguien tiene que decirlo. En Mitre.
5: Bueno, se armó un revuelo, un escándalo bárbaro por lo que pasó con el secretario de Agricultura, Ganadería y Pesca de la Nación, que es Sergio Iraheta. Ocurrió esto, dale.
7: Lo que yo estoy viendo y lo que estoy notando, y que en términos emocionales sirve un montón cuando no sos de la función pública y de repente te encontrás en la situación de ser un servidor público, es que hay reconocimiento de lo bueno y de lo positivo que se está haciendo. Que por supuesto no es todo, porque no es fácil llegar al todo. Pero como digo siempre, para llegar al todo tenés que empezar por algo. Y muchos algos hemos estado haciendo estos 2 años desde el gobierno. No dije la frase para que la aplaudan, pero me llama la atención que no la aplaudan. Si no le ponemos un poco de flow, un poco de onda a la República Argentina y a lo que estamos haciendo, no vamos a salir nunca del pantano. Empezá a aplaudir, así alguien aplaude. Es una cuestión, hoy es una cuestión pura y exclusivamente actitudinal.
5: Bueno, Sergio Iraheta, buen día, ¿qué tal? ¿Cómo le va? ¿Cómo anda?
8: Buen día. Muy bien. ¿No? Un placer hablar con vos. ¿Te puedo tutear?
5: Pero por supuesto. Se calentó porque no lo aplaudieron. Le faltó decir, aplaudan, hijo de puta.
8: No, me enojo. Si me enojo, me enojo por otras cosas. No, olvídate. Pero bueno, hay que motivar, ¿viste? Hay que motivar y bueno, esa fue la intención nomás de la frase. Sí.
5: Pero
8: Alguien tiene que decirlo.
5: Muy bien.
3: Bien ahí.
5: Sergio, ¿le da la sensación que son ingratos?
8: No, esa no es la palabra. Te diría todo lo contrario. Es gente que hace un esfuerzo enorme en términos de inversión, de trabajo, que tiene siempre puesto el foco en producir más y producir nada más y nada menos que alimentos. Eso ya culturalmente define a la gente de campo. Bueno, yo te aclaro que vengo del campo, sí, viste, claro, que claro. Estoy en la función pública hace poquito,
5: sí.
8: Pero me da la sensación de que también lo dije un poco en el discurso, viste, se construyó toda una narrativa respecto del sector para colocarlo en la situación de culpable, viste, de enemigo, de adversario, con la única, digamos, finalidad de poder sacarle durante 20 años un camión de soja cada 3, sin preguntarle nada.
5: Es el kirchnerismo, sin duda, el kirchnerismo.
8: Y bueno, y la mala política generó eso y generó una imagen, no te digo en todos los argentinos, pero en muchos argentinos, una mala imagen respecto del agro, respecto del hombre de campo, respecto del sector. Y eso es lo que yo intento cambiar en términos de discurso, en términos culturales. Pero fue nada más que eso. La frase es una frase que escuché todavía en el campo, un cuestero que le decía toda la vida que te dan ganas de agarrar el yulque a patada. Es como un chico que recién dijo, no me gusta ir a la escuela, ¿viste? Okay. Salía así la frase.
5: El yulque a patadas, ¿por qué? Porque a usted le da la sensación que no reconocen algunos sectores del campo lo que está haciendo el gobierno por el campo. Esos muchos algos que usted dijo.
8: Sí, pero eso, digamos, cuando yo te digo agarrar el yulque a patadas, lo dije justamente porque acababa de leer un tuit en el cual decía, no, esto no sirve, esto no es. ¿viste? Son tweets de gente que yo conozco. Okay. Y nada más una respuesta. No,
5: lo que pasa,
8: no tuvo nada más que
5: perdón, esa intención. Sergio, da la sensación, en algún sector de productores, que sentían que sentían un poco gusto a poco con los anuncios hechos por el presidente los otros días.
8: Sí, el punto es lo que también dije en el discurso, es algo. Y para llegar al todo, que el todo es bajar las retenciones a cero, que es un compromiso del presidente Milei y del ministro de Economía Caputo, sí. Tenés que empezar con algo. Y te digo, cuando yo ingresé en la gestión, la soja estaba en 33, hoy la tenés en 24, y ya tenés un cronograma que te da previsibilidad, sí. en el entendimiento de que va a llegar a 15. Y ese es el camino que estamos haciendo y recorriendo. Bueno, yo la verdad lo que quise es motivar, nada más que motivar.
5: Flow, flow.
8: Ponerle onda, poner, pero no solo, mirá.
5: Ponele flow, le dijo.
8: El discurso
5: dijo
8: de la bolsa de cereales, no sé si lo escuchaste, dijo hay que cambiar el chip. Y cambiar el chip es eso también, ¿viste? Cambiar el chip es eso. Que todo tu esfuerzo, todo lo que haces en términos de inversión, en términos de trabajo en el sector rural, también se vea reflejado en tu discurso, viste, en tu modo de interactuar con el resto de la sociedad, y nada más que eso, nada más que eso.
5: Bueno,
8: me pasaba a mí cuando yo estaba en el campo, por eso lo estoy levantando, si vos querés.
5: Bueno, muchas veces he escuchado que la gente del campo son llorones.
8: Gracias, mano.
5: Nunca hay nada que les alcance, ¿no? Son medio llorones. No. Si llueve, llueve, si no llueve, no llueve.
8: Hay de todo, pero yo te aseguro que los años, los últimos años, te estoy hablando principalmente, viste, de la época en la que el campo era realmente el enemigo, yo te aseguro que te daban ganas de llorar.
5: No, eso es cierto.
8: Misiones, cupos de exportación, el destrato más absoluto, viste, no, te daban ganas de llorar.
5: Ah, es cierto, el kirchnerismo en 16 años de gobierno se patinó 200.000 millones de dólares, ¿no? Se los patinó.
8: Ni más ni menos, principalmente, viste, de la época en la que el campo era realmente

0: Presidente Milei, cómo se refiere al campo, cómo se refiere a la producción. Bueno, como cambió el viento y estamos yendo para el lado correcto, bueno, empujemos el surque, ¿viste? Vamos para adelante, ¿viste? Bueno, te digo que la cantidad de mensajes que recibí alentándome y diciendo la verdad que pienso como vos, nunca me imaginé. Nunca me imaginé.
1: ¿Qué tal?
0: Así que bueno, si sirvió para algo, para motivar y para... Y para también poner un poco en agenda, ¿viste? A la gente de campo, ¿viste? Que es la gente que, como dije también en el discurso, va a sacar a la Argentina del pantano. Me parece que está correcto. Me parece que está bien.
2: Sergio, Guillermo Laborda, ahora un gusto saludarlo.
0: ¿Qué tal? Buen día, ¿cómo estás?
2: Le quería preguntar, porque se vino en un par de meses la exposición rural. Seguramente va a ser un éxito. Y
1: después del mundial, claro.
2: Y si puede haber más anuncios o ya está todo en la cancha.
0: Mira, todo está concatenado al equilibrio fiscal. Todas estas medidas que se toman estudiadas en el Ministerio de Economía, te aseguro que a nivel quirúrgico, esto es lo que se pudo hacer. Claro. ¿Viste? Se hizo lo del trigo, se hizo en este momento, porque es el momento que se larga la campaña, la gente está sembrando, está logrando sembrar, y era fundamental dar una señal. Y el resto es lo que se pidió siempre, ¿viste? Una cronología, ¿viste? Una baja gradual, pero que uno sepa a qué atenerse. Y bueno, y eso es lo que se pudo hacer dentro de las restricciones fiscales, que no hace falta que te las expliquen, porque de eso sabes vos.
2: Sí.
0: Pero hoy el mensaje es este. El mensaje es este. Lo que va a ocurrir es esto.
2: Clarísimo.
1: Muy bien, muy bien.
3: Bueno, bien. ¡Grande, Sergio!
4: ¡Vamos!
3: ¡Sergio! ¡Maestro!
1: Bien, Sergio, ¿eh?
5: Aplaudan.
1: Bien, Sergio. Acá hay flow. Sí.
0: Hay flow, ¿sabes por qué? Porque está Rolo Guilar de Los Pinos y está María Isabel Sánchez. Yo algún día los quiero ir a conocer en persona.
1: Pero venga cuando quiera.
3: Venga cuando quiera, maestro.
0: Porque yo te aseguro que si no fuera por la actitud y por el flow que le ponen todas las mañanas desde hace más de 20 años, yo todavía estaría llorando.
6: ¡Vamos! ¡Bravo!
3: ¡Grande, Sergio!
6: ¡Bravo!
3: Yo lo voto.
6: Reelección indefinida.
3: Si hay alguna cosita dando vuelta para el señor Villar, si lo podamos llevar.
1: Un
3: campo que sobre, alguna cosita que dando
1: vueltas. Algunas vacas.
0: Muy
1: mal. No, mil disculpas. Se ceban y empiezan a pedir cosas.
3: Sí, perdón.
0: No me conocen, pero yo los conozco de memoria.
1: Sergio, le mando un abrazo. Gracias por atendernos.
0: Un abrazo grande, mil gracias.
1: Bueno,
0: gracias.
1: Y la próxima diga, aplaudan, hijo de puta. Chao, hasta luego. Hasta luego. ¿Cómo?
0: ¿Es un segundo?
1: Sí.
0: Te termino el cuento. Cuando yo estaba en el atril hablando,
1: sí.
0: En un momento digo, aplaudí. Yo le dije aplaudí a un tipo que conozco hace 35 años que estaba sentado ahí. No te creas que estaba obligando a un cualquiera. Listo. Quería aclarar eso nomás.
1: Está muy bien. Un abrazo. Chau. Sergio Iraeta, el secretario de Cultura y Ganadería de
5: Pesca. Se llevó el aplauso.
6: Bueno. Qué genial. Al final, mira, muy bien.
3: Bravo.
7: Dejen de aplaudir, vos sos pelotudo.
3: Pichetto, no. A Sergio sí, se lo merece.
1: Siete y media, dale.
0: Alguien tiene que decirlo.
5: Sí, señor. Sí, señor. Muy bien.
1: Muy bien, señores, vamos a los títulos, María.
6: Sí,
1: actualizamos
6: Edu,
1: hasta ahora.
6: Y todo lo que tenés que saber antes de salir de tu casa en este jueves 28 de mayo de 2026.
1: Sí.
6: Confirman que Analía Corte es la mujer que fue hallada descuartizada en Bariloche. Llevaba 18 días desaparecidas. Su cuerpo apareció descuartizado en las cercanías de un barranco, en la zona de La Barda, en el sur de la ciudad. La víctima era buscada desde el 8 de mayo en la ciudad turística. Detuvieron al hombre que violó la perimetral, persiguió a su expareja y se colgó de su auto para amenazarla. Carlos Luciano Nieva, de 35 años, tiene una denuncia previa por acoso y amenazas de muerte contra Micaela Calderón. El ataque ocurrió el domingo a la madrugada en Concepción, Tucumán, cuando la interceptó mientras salía con amigas. El gobierno renovó los vencimientos de deuda, extendió el 30% más allá de las elecciones, lo cuenta Willy Laborda.
2: Fue en la tradicional licitación de deuda quincenal que hace el equipo económico con vencimientos

0: en pesos que gran parte de ellos pasaron a después de las elecciones presidenciales y también obtuvo financiamiento en dólares, tanto con vencimiento antes y después de las elecciones.
1: Desaparición de Agostina en Córdoba. Amplía la última información el doctor Yesi.
2: Así es, Mary, llevamos el quinto día de la desaparición de la adolescente Agostina Madeleine Vega, 14 años. Hay un detenido, Claudio Gabriel Barelier, una expareja de su mamá, privación ilegítima de libertad agravada. Por ahí viene la investigación, no salió de Córdoba, es lo que los teléfonos celulares, por lo menos los peritajes indican, es la investigación que lleva adelante el fiscal Raúl Garzón.
1: Copa Sudamericana, River goleó 3-0 a Blooming y aseguró el boleto a octavos de final, lo cuenta Leandro Bonsante.
3: Sí, exactamente, María, una noche complicada porque River venía de perder la final con Belgrano, un equipo diezmado por muchas lesiones, varios jugadores silbados en la previa, pero sacó adelante el partido en el segundo tiempo, todo lógico. ¿A qué voy con la lógica? El triunfo, la goleada y el liderazgo del grupo, además ayer ante un rival muy limitado como el boliviano. River terminó la cancha con 10 jugadores de inferiores, todo un mensaje de Coudet para lo que viene, porque River va a comprar jugadores, entre ellos a River va a venir Otamendi, algo que venimos contando hace tiempo. Yo creo que también le va a dar chance a los pibes, como indica su historia, pero sobre todo River va a limpiar a varios jugadores con el ciclo cumplido. Ayer el Chacho puso pibes y a muchos grandes los dejó en el banco. Pero bueno, eso será en el receso, ya se está trabajando. Habló de Juanfer Quintero, dijo que ya estaba previsto que ayer no juegue porque se fue con Colombia, que él le dijo que no se tiene que ir, ni que el jugador le dijo que se va, así que hay un final abierto. Así que bueno, pasó River y ahora espera el sorteo de mañana para conocer a su hipotético rival de octavos de final, que recién van a arrancar la segunda quincena de agosto. Arrancan los octavos de final, tanto de la Sudamericana como de la Copa Libertadores, de la que hablaremos en un ratito nada más.
4: Muy bien, señores, me voy al tránsito. Fino Martínez.
5: Sí, Eduardo, con un nuevo accidente en la autopista del oeste ahora, kilómetro 22, sentido capital, hay reducción, hay uno de los carriles afectados y demoras en este tramo del kilómetro 23, zona de Ituzaingó. Hay marcha lenta desde el norte de la Panamericana con mayor caudal vehicular a esta hora. Se siente sobre todo en el tramo que va de General Pacheco a la altura 197 hasta el puente de Benedetti. Complica también el ingreso del camino del Buen Aire. Luego fluye la circulación y vuelve a complicarse para ingresar a la avenida General Paz. En la autopista Perito Moreno ya hay congestión previo al peaje de Parque Avellaneda y hasta ingresar a la autopista 25 de mayo. Y en cuanto a los trenes, están operando a horario.
4: Muy bien, señores, nos metemos en el desembarco,
1: por
4: María.
1: Por favor, que vamos. Vuelvan los lentos.
4: A ver si Cormillot hace papelón o no.
1: No.
3: Aguante el doc.
4: Bueno, vamos a ver. Apertura.
1: Dale.
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0: Basta de corneta, por corretín.
1: No tiene fin esto, ¿eh?
2: Ya nos dimos cuenta que no es corneta, es gallo.
1: Es el gallo.
3: Esto lo prepara Maurito, me parece.
0: Es necesario esa porquería.
2: Bueno. Bueno, Doc. He llegado con cierto desgaste emocional hasta este momento.
3: Desgaste emocional. Un alegato previo de Cormillón.
2: Mira, te lo voy a decir rapidito. Nos importa un pito tu desgaste emocional.
1: No, no te victimices, doctor.
2: Sí, exacto.
3: Albertito.
4: Les importa un pito.
2: Totalmente.
3: Dale, dale para adelante,
1: el
3: Albertito.
1: El doctor está buscando pedir la domiciliaria.
2: No, no es un contexto. Si estás como el secretario de Agricultura buscando un aplauso, sí, olvídate.
3: Quiero aplauso. Con vos no hay flow.
4: Pero bueno, si
1: no aplaudieron. Vamos a aplaudir al Doc.
3: Albertito.
1: Vamos, Doc. Si eso es lo que necesitas.
3: Albertito, ponele.
2: Mirá cómo te aplaudo. Mirá, mirame.
3: Bueno. Otro aplauso.
0: A lo Axel.
3: Ponele flow, boludo.
0: Lo que hicimos fue en cámara lenta.
2: Exactamente.
1: Dale, ponele flow,
2: ¿no? Entonces tengo que recurrir a los recursos gestuales.
5: No te va a funcionar.
3: Dale, vamos.
2: Bueno, muy bien. Se publica en el 2012. Dame amor. Hecho.

0: temas de Chiran son buenos.
1: Son buenos.
0: Salvo este.
1: Es lindo tema, pero no es de ese marco, sí.
2: A ver ahí.
1: Mamá, mamá. Mamá, mamá, no.
3: Está llorando.
0: Está llorando este pibe.
1: Mamá. Mamá, mamá.
3: Se rayó el disco.
4: ¡Mamá!
2: Ni, no, ni por casualidad va a ser.
0: 0-1.
5: Sentido el argentino.
1: El estado crítico.
6: No, y te voy a decir otra cosa.
1: Sí.
6: No puedes decir en el desembarco, mira el video. Si uno está en el desembarco, no mira nada.
2: Claro.
6: Solamente está enfocado en desembarcar.
2: Claro.
1: Mirar cuando un video. Mira el video, que está bien. Y cuando yo le digo, ¿qué pasa? Bueno, o
2: sea, no, vos le tenés que mirar la boca al otro en el momento del desembarco.
6: Claro,
2: la boca, ¿no?
6: La boca y todo lo demás.
2: Y los ojos.
3: Y si tiene buenos pechos, también.
2: Claro. Vos dos con esos ojos ganás de acá a la China.
6: Bueno, vos cuando besás, ¿cerrás los ojos?
1: Sí, a veces.
3: Si puede.
2: ¿En qué circunstancia?
3: Hay que cerrar los ojos.
6: Hay que cerrar los ojos. Depende. Si no, no hay pasión.
1: Sí,
6: no hay
1: las colas.
2: Pasa que el Doc con esos ojos gana.
3: No, tiene miedo el Doc, por eso no viene a cerrar los ojos. Me da miedo la oscuridad.
1: Hay momentos en que la conexión de ojos puede ser.
2: Claro, clave.
6: Sí, pero es el principio de la conexión. Una vez conectado, ahí tenés que cerrar los ojos.
2: Bueno.
1: ¿Vos leíste la
6: teoría? No, María.
1: ¿Vos leíste la teoría del caos?
6: ¿El libro?
1: Sí.
6: Sí.
1: Y le explico, sí, bueno, ahí está explicado todo.
2: Hay que leer el libro. Cuenta.
3: Está complicado, ¿eh? Vamos al desembarco, Doc.
1: Vamos al
3: desembarco.
1: Después se cierran y después, en el momento culminante, se pueden abrir los ojos como una cosa
2: de sorpresa, de asombro,
1: sí.
2: Así.
3: Como si tuvieran puesto un supositorio de hielo.
7: Una cosa así.
1: Bueno, decí que me querés, Willy.
2: A ver,
6: bueno, decíle, segundo
2: Willy,
6: tema.
2: Decíle,
1: James Speed.
6: Venís uno abajo.
1: A mí me encanta.
2: Y
1: este,
2: a mí también.
1: Este también.
3: Bien, Doc, ¿eh?
5: Bien, todos con el Doc. Bien, Georgina.
1: Me excitó, dice Willy.
7: Pará, Willy, que no somos de fierro, maestro. Pará un poquito.
1: Me excitó, dice.
2: ¿A quién excitó?
1: A Willy, a Willy.
2: Ah, me excitó. Cuidado, Doc, ¿eh? Lo tenés al lado.
5: Por tu éxito.
8: No, reconocemos.
2: ¿Cómo se llama el tema? Repetí el nombre.
1: Dime que me amas.
2: Dime que me amas.
6: Muy lindo.
2: Me encantó. ¿Sí?
6: Muy bien. Más cerca del micrófono, Doc.
1: Y la apertura de ojos significa, esto es, el amor es mi decisión.
6: Mm. Ok.
2: Ya te lo apruebo, sí. Mira. Espectacular.
3: Golazo, golazo el Doc.
7: Bien, Albertito.
5: Todos somos el Doc.
7: Lo dio vuelta. Vamos.
5: Como River anoche en el Monumental.
1: Bueno,
5: ganador.
1: Con esto que me merezco.
6: Muy bien, muy bien. Muy bien.
3: Acá hay flow.
2: Bravo, Doc. Le puso flow.
1: Muchas gracias.
3: Y ahora que está 2-1.
5: ¿Cuánto saliste?
3: 2-1 arriba.
1: ¿Cómo que titula?
7: Aplauso, medalla y beso para el doctor.
3: Bien.
1: Pero titular.
3: Bien, Albertito.
7: Buen título.
6: Muy bien. Bueno, hoy parece que elijo yo.
3: ¡Bravo!
7: Temazo, Edu.
5: Temazo, Eduardo.
3: ¡Bravo!
7: Temazo.
3: ¿Querés un aplauso, Edu, vos también?
1: Alcahuete.
6: Aplaudan, hijos de puta.
7: Aplaudan.
6: ¡Qué temazo, eh!
3: Qué
6: bueno,
3: temazo.
6: A ver si te gusta este tema. Es muy de este momento,
3: a
6: ¿no?
3: A ver si le gusta a Mary.
6: Brett Young. A ver si te gusta.

0: ¿Te gusta?
1: Lindo,
2: ¿eh? No, pibe, ¿eh?
0: ¿Quién es el que canta? Brett Young.
3: ¿Es contemporáneo?
0: Sí, ahora.
2: Actual. Tan joven vendría a ser, ¿no?
0: B-R-E-T-T.
2: Ah, Brett
0: Young.
3: Muy lindo tema.
0: ¿Te gusta?
3: Muy lindo.
1: Muy bien.
0: Bueno, gracias.
1: Bien, Edu.
0: Te aprendo de vos todos los días.
3: No, mira, vos tenés buen gusto.
0: Lindo tema, ¿no?
3: Muy lindo.
0: ¿Te gusta, Mauro? Gracias.
3: ¿De dónde lo sacaste?
0: Bueno, laburo, María.
3: Ah,
0: laburo.
3: Muy bien.
1: Bien jugado.
0: Investigación.
3: En sus ratos libres.
0: Cuando voy en el auto, investigo música.
3: 4 de la mañana. Bien. Cuando venís para acá.
0: No. Bueno, un oyente.
4: Hola, buen día. Soy Elena de Castelar. Ahora estoy en España viviendo. Quería pedir el tema Mis ojos te adoraban de Frankie Valli. Estoy segura que Edu lo va a recordar y María también.
0: No, María.
3: Temazo.
4: Un beso enorme. Aguante Parque Leloa.
3: Más.
0: Uf, qué tema, Dios mío.
3: Tremendo.
1: Qué tema, ¿eh?
3: Un lentazo.
1: Edu tiene cara de recuerdos.
0: Colegio Río de la Plata.
1: Ahí está, ves que te digo.
3: Te pone la piel de gallina.
5: Acá en la calle Anchoren, ahí cerca del Alemán, ahí acá atrás.
0: Cerca de la radio.
5: Pizarrón de Quiniela.
0: Río de la Plata.
5: Pizarrón de Quiniela.
2: Lo primero que le viene en la cabeza.
5: El valero hermoso.
3: Hay que decir, porque siempre decimos de los que trae Rolo, la pilcha de este tipo es patética. Sí, la verdad.
0: El tema es espectacular, la pilcha.
3: El tema, miren lo que es el cuello de la camisa.
5: Pero la cabeza que tiene parece como tifón de boliche.
3: No, pero el tema.
5: Es una idea de Duhalde, ¿no?
3: Pero el tema es espectacular.
1: ¿Qué pasa? Bien, la señora.
5: Entre Juncal y Beruti el colegio, ¿no? Anchorena entre Juncal y Beruti, divino. Todo celestito está pintado ahora, hermoso. Sí, muy lindo.
3: ¿Qué hacías por ahí, Edu?
0: Las fiestas de
5: los bailes del colegio.
0: Colegio.
5: Ah, María.
0: Linda, creo que el uniforme es. El saco es azul de las chicas.
3: Mira.
0: Y creo que la pollera era escocesa.
5: Divina.
0: Me encantaba.
5: Sí, tablita.
0: Unas niñas divinas.
3: ¿Y bailaban estos temas?
0: Sí, claro.
5: ¿Qué será de la vida de ellas, no?
3: No,
0: yo una chica un día le dije, ¿bailás? Dice, sí. Haces bien, divertido.
5: ¡Ah, no! No, un galán recio.
3: Este tema en una parte dice Carrillo Books.
0: Era un tarado. Era la verdad, un imbécil. Era un,
3: porque odiaban.
0: Me
3: ¿no?
0: quise, no, me quise hacer el vivo. Me salió para la.
5: A mí me pasó.
0: Esa vez fue en el colegio St. Brendan's. ¿Cómo uno se acuerda de esas cosas, no? De esos
3: porque
0: de
3: alguien te debe haber puteado en arameo.
5: A mí me pasó. Digo a la chica, ¿bailás? Me dice, sí. Pero a mi amiga, ¿quién la saca? Le digo, ah, no te hagas problema. ¡Seguridad!
0: Bueno, un famoso, a ver.
6: Hola, mi nombre es Facundo Sarabia. Mira, soy un ex folclorista.
0: Sí, claro.
3: No, Facu. ¿Cómo es?
6: Sigo siendo, sin ninguna duda. Y me gustaría escuchar de los Beatles, The Long and Winding Road.
3: Uy, temazo.
6: Temazo. Gracias.
3: Sí.
5: Un chalchalero, vete.
0: Chalchalero.
3: Increíble.
0: No, Facundo, un tipo
5: el de gallina contra
0: fachero, no necesitaba no, ningún pintón. Tema para desembarcar.
5: Exacto. Es verdad. Buen pintor.
0: Bonito tema este.
5: Hermoso.
3: Increíble.
5: Yo pensaba que iba a pedir el arriero, algún tema.
1: No, todo
5: el arriero.
1: Se vendió el colonialismo. Muy buenos temas hoy.
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5: ¿Dónde va? Ahí está él cantando.
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5: Qué grande.
1: Resultó ser un cipayo.
0: Bueno, Rolo querido.
5: Bueno, lo mío es Junín.
0: Ojo que el desembarco de hoy fue.
3: No, la vara está altísima.
1: Muy bueno, muy bueno.
3: Obvia. Esa risotada.
0: ¿De qué te reís?
1: ¿A dónde estamos, Rolito?
5: En Junín.
1: Junín.
5: La hermosa Junín.
1: Sí, claro.
0: ¿Qué altura?
5: No, Junín. La localidad de Junín. La hermosa ciudad de Junín. Maddox, viejo boliche.
1: Maddox.
5: Y Lancelot.
1: Ajá.
5: Lugares espectaculares. El recuerdo para Nadia.
1: Nadia.
5: Hermosa Nadia.
1: Nadia.
5: Sí. Nadia.
1: ¿Sabés, te acordás?
5: Sí, me, cómo me olvidé.
8: No es la rusa, no, no.
5: No, no, no, no, nadie me la soba, no. Ah. Es otro nadie. El recuerdo y, para este grupo espectacular.
1: ¿Quién?
5: Los Iracundos.
1: Ah, su gran.
9: Y mil voces por la calle. No.
3: El tema se llama Soy un mamarracho.
1: ¿Qué pasa?
9: No, no, no. Y soy solo un mamarracho.
1: Ahí está, ahí lo dijo.
9: Que te quiere más y más.
8: Todos, todos, todos.
9: Mamarracho.
1: Mamarracho mío.
0: Mamarrachito mío. Mamarrachito mío. Pero ¿cómo se va a llamar mamarracho?
3: No, yo no puedo creer.
8: Soy un mamarracho, es el del hombre completo.
0: Mamarrachito mío.
1: Ahí está.
9: Mamarracho, mamarracho.
3: Es penoso. ¿Qué crees que
8: te diga? Qué penoso. Esto es espectacular.
0: Había una frase famosa de la época de las telenovelas: mamarracho.
8: Carcasco.
0: Sí, Carcasco.
9: El amor.
8: Contale a Elean quiénes son los Iracundos.
10: Bueno, este tema de 1970 de esta banda de pop rock originaria de Paysandú, de Uruguay.
8: Como el postre de Chajá.
10: El único.
0: Cantando mamarracho, ¿dónde está lo rock?
10: Así se definían ellos en la. ¿Vos pensás que esta banda se formó en el año?
9: Mamarracho.
10: ¿Vos pensás, Edu, que se fundó en el año 1958? Sí, y señor. Todavía había uno de los integrantes originales, Hugo Burgueño. El primer nombre que tuvo esta banda era los Blue Kings. Y el gran impacto lo tuvieron en la década del 60, acá cuando firmaron con RCA Víctor. Y ahí, pum, pegaron un bombazo tremendo.
8: Golazo.
10: De hecho, participaron en varias películas argentinas.
0: ¿Pero con este tema?
10: Con este, entre otros.
8: Tenemos cantidad.
10: Fue este tema del 70 y la banda se formó a fines de los 50.
0: Mirá.
10: En los 60 explotan acá, con ese acuerdo con la RCA.
0: Ahora los vamos a hacer explotar de vuelta.
8: Sí, no, sí, no. Sí.
1: Hablando de explosiones.
10: Hoy Burgueño, que está grande, es el productor. Y la cantante es Ángela Burgueño, que es la nieta suya.
5: Sí, señor.
0: Se fueron.
5: ¿Cuántos temas éxito los Iracundos?
0: Oh, muchísimo.
9: Que el mundo es de los dos.
1: Ahí está.
9: Salgamos a correr.
0: Dios mío.
9: Busquemos el hacer.
8: Mira, bueno, felicidad,
3: que
8: felicidad.
3: Hay que romper este
8: no.
3: Disco.
8: Sí,
9: felicidad, felicidad. Ahí está. Yo la perdí un año atrás.
0: Sí, sí.
1: Un gran.
3: Y se lo sabe todo.
0: Cantando este tipo de cosas, perdés la felicidad en cualquier momento.
10: Son todos temas, está bien, con una cadencia alegre, pero la letra suena un bajo, un corchazo.
9: Mamarracho, mamarracho.
10: Mamarracho, la perdí hace un año atrás. ¿No tenés algo más optimista, maestro?
0: Mamarracho, Dios. Sí, se mataron,
8: Saluda.
0: ¿Está bien, María?
10: Rubito Burgueño, no.
0: ¿Está bien que lo matemos?
3: Sí, sí, hay que romper el disco.
5: Son de Paysandú, María.
3: ¿Qué tiene? Pero el tema es un desastre.
1: Cruzando Colón.
5: Paysandú tiene algo espectacular, que son los Iracundo y el postre
0: este
5: Chajá.
0: Tema no podías desembarcar.
10: Qué rico el postre Chajá.
1: Está rico.
10: Y para desayunar un postre Chajá.
5: Sí. Sí.
1: Está antojado hoy.
5: Bueno, como
3: rico. Se nos va a ir el auspiciante.
9: Toca madera.
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0: Bueno, mil disculpas a la familia Saramaga, ¿eh? Sí, mil disculpas, sí. Que son los dueños de Patagonia Flooring.
3: Se van a ir, Edu.
0: Me haces quedar tan mal.
5: ¿Pero por qué?
0: No, porque sí. ¿Vos vas a poner mamarracho?
3: La plata que pone Patagonia para este segmento.
0: Mira. Aparece la foto de Máximo Kirchner.
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5: Vamos primero, le ganamos a Carve y le estamos ganando a Monte Carlo.
10: Tremendo.
0: Mirá vos, impresionante. Bueno, último momento, Lean, ¿qué pasó?
10: Barcelona avanza por Julián Álvarez. Ayer y hoy hubo reuniones de 4 horas de duración entre el club, intermediarios y el agente de Julián, Fernando Hidalgo. Barcelona va con todo va por todo y con todo por Julián y está dispuesto a hacer una fuerte oferta al Atlético Madrid con un piso de 90 millones de euros. Alguien del Atlético Madrid me decía hace un rato que el Atlético va a pedir 150 para negociar en el medio. Julián ya le dijo al Atlético que quiere salir y el Barça va con todo para contratarlo. ¿Quién te dice después del Mundial dos pibes nacidos en River vayan a los más grandes de España? Julián al Barça y Enzo Fernández al Real Madrid.
0: Mirá vos.
5: ¿Qué tal?
0: Estamos a 10 minutos de las 8 de la mañana.
5: Pues es que un amigo me contaba, le dije a mi esposa que ya me tenía podrido, que ella no es nadie para criticar a mis amigos, que si yo quiero salir, voy a salir, si quiero ir al Mundial a Estados Unidos, voy a ir al Mundial, y si quiero seguir chupando, voy a seguir chupando. ¿Y ella qué te dijo? Que no murmure entre dientes, que no se me entiende un carajo.
0: Tanto, ya venimos.
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1: Bueno, estamos a 4 minutos de las 8 en punto en todo el país. María, temperatura y pronóstico del tiempo.
0: 13 grados actualmente en Buenos Aires, cielo mayormente nublado y la máxima prevista para hoy es de 16 grados.
1: Beto Valdés, buen día. ¿Qué tal? ¿Cómo estás?
2: ¿Qué tal, Eduardo? ¿Cómo te va?
1: ¿Cómo estás, querido amigo? ¿Bien? ¿Todo bien?
2: Bien, bien, bien.
1: Bueno, vi que escribiste sobre los nuevos dueños de la Argentina, que son los hermanos Neus. ¿Nos puedes contar de qué se trata? Parece que se quieren quedar con todos los negocios.
2: Y sí, es un poco la percepción que reina hoy en el Círculo Rojo y fundamentalmente en aquellos que van perdiendo licitaciones frente a esta segunda generación de empresarios muy vinculados a lo que se denominó la patria contratista.
1: Claro.
2: En esta oportunidad estamos hablando de los hijos de quien fuera un empresario muy, muy relevante, que lamentablemente durante la cuarentena terminó con un hecho trágico, que no tiene absolutamente nada que ver. Pero bueno, acá lo que genera muchas suspicacias en el mundo empresario y corporativo es la relación de los hermanos Neus con Santiago Caputo desde muy chicos, cuando el asesor presidencial vivía en el barrio privado Martindale, uno de los más tradicionales de la zona norte del Gran Buenos Aires, sí. Y una relación, bueno, que se ha profundizado y que en definitiva lo que está generando es la irrupción de un crecimiento notable de este grupo empresario que han construido con otros socios.
1: Ganando y presentándose en muchas licitaciones, ¿no? Energía, agua, vías, el Belgrano Cargas, ¿no? También.
2: Sí, sí, sí. Vos fijate el nivel de diversificación. Han crecido mucho y sobre todo después de la polémica que generó la licitación que ganaron del porcentaje que aún tenía el Estado de Transener. Sumado a eso, aparecen como probables favoritos en quedarse con el paquete accionario que hoy tiene YPF de la empresa Metrogas, y como vos bien señalás, se los ve como interesados en esa compulsa muy estratégica que va a ser la licitación de el Belgrano Cargas. Y hay quienes, no está probado, pero hay quienes consideran que los Neus estarían cerca de Jan de Nul en la licitación
1: de la hidrovía.
2: Ah,
1: mira vos.
2: No, eso no está comprobado, pero claro, alguna señal plantea que esos estén a su vez siguiendo con mucha atención la licitación de Tandanor. ¿Por qué? Porque bueno, de arreglar barcos, que es una cuestión muy estratégica, a lo que tiene que ver con esa mirada importante y geopolítica que hay, sí, en relación a las vías marítimas y sobre todo lo que está en juego en la hidrovía.
1: Sí. Beto, vos describís un triángulo, ¿no?, de amistad. Los hermanos Neus, Santiago Caputo y un tal Marini, Augusto Marini, un joven de 31 años.
2: Exactamente. Aparece Augusto Marini, que es el dueño al mismo tiempo de dos streaming que están en las antípodas, como Blender, que está cerca del kirchnerismo, y algo similar con Carajo, que es absolutamente libertario e hizo famoso al Gordo Dan. Este protagonista, que realmente está haciendo mucho ruido por su ostentoso crecimiento económico. En las últimas horas, de acuerdo a información que maneja portales con mucha data y conocimiento, ganaron una licitación muy asombrosa en Trenes Argentinos. Le han adjudicado la compra de repuestos para la línea San Martín a la empresa que tiene el joven Augusto Marini, que se llama Motora Argentina, y lo que aparece es algo opaco en materia de lo caro que resulta pagado esta contratación. Hay quienes especulan que reparar un tren usado, en función de lo que ha trascendido de esta licitación, cuesta más que comprarlo nuevo.
1: Sí. Beto, muchísimas gracias, ¿eh? Gracias por atendernos.
2: Un abrazo grande, Eduardo.
1: Abrazo muy grande. Beto Valdés, periodista. 8 de la mañana, 2 minutos en todo el país.
3: Y el mundo se rinde. Eduardo, consejo de una madre mexicana en Tijuana. La madre le dice al hijo: pues gente, ya que vas a los Estados Unidos, toma esta medallita de la Virgen de Guadalupe para que te vaya bien. Bueno, si te va mal, toma este ladrillo de cocaína para que te vaya muy bien.
1: Bueno, María, nos vamos al informativo.
0: Sí, sí, las 8 pasaditas, dale.
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0: El cielo parcialmente nublado en Capital Federal y Gran Buenos Aires. La temperatura 13 grados 3 décimos. Alerta Sofía por Agostina. Lo anunció la ministra de Seguridad, Alejandra Monteoliva, por la desaparición de la adolescente cordobesa.
1: El fiscal ha estado en allanamientos toda la tarde de ayer y en el día de hoy. Y se activó la alerta Sofía en la tarde de hoy, ¿no? Una vez que llegue el oficio del fiscal solicitando el alerta Sofía. Eso es muy importante también entenderlo en tiempo y en forma, porque en ningún momento alerta Sofía excluye los procedimientos de búsqueda o el protocolo de búsqueda en curso, sino que es un complemento, es una medida complementaria. Y es el fiscal el que tiene el timing de la investigación, generalmente con un caso como este, que hay tantos allanamientos que se están haciendo en este momento, más de 13 allanamientos.
0: Se llama María Verónica Micheli, es candidata a jueza del Tribunal Oral Criminal número 3 de La Plata. El pliego de Micheli cumple todos los pasos para ser tratado en el Senado. Incluso su nominación cuenta con la mayoría de las firmas, 9, de la Comisión de Acuerdos de la Cámara Alta, pero Milei lo vetó. El gobierno envió al Senado un pedido de retiro del pliego de nominación de María Verónica Micheli. La jurista es cuñada del periodista del diario La Nación, Hugo Alcón Adamón, quien trabajó en la investigación del caso Libra y el patrimonio de Adorni. Un funcionario de Milei le pidió al campo que tenga flow. Dame tu flow, flow, flow, flow, quiero tu flow. Sergio Iraeta, secretario de Agricultura y hombre de Milei para el campo, se calentó en la Expo Maizar, la exposición anual del maíz y sorgo, y les pidió más onda a los productores.
2: Como digo siempre, para llegar al todo tenés que empezar por algo. Y muchos algos hemos estado haciendo estos 2 años desde el gobierno. No dije la frase para que la aplaudan, pero me llama la atención que no la aplaudan. Si no le ponemos un poco de flow, un poco de onda a la República Argentina y a lo que estamos haciendo, no vamos a salir nunca del pantano. Empezá a aplaudir, si alguien aplaude.
0: El pedido de más flow del funcionario tuvo inmediatas repercusiones y las aclaró en diálogo con Radio Mitre.
3: Hay que motivar, ¿viste? Hay que motivar y, bueno, esa fue la intención nomás de la frase. Sí. Y eso es lo que yo intento cambiar en términos de discurso, en términos culturales. Pero fue nada más que eso. La frase es una frase que escuché todavía en el campo, un cuestero que le decía toda la vida que te dan ganas de agarrar el yulque a patada. Es como un chico que recién dijo, no me gusta ir a la escuela, ¿viste? Salía así la frase.
0: Esta noche Boca necesita más que flow. Tiene que ganar para seguir en la Copa Libertadores. Desde las 21:30 recibe la U Católica. Si no gana, dependerá de resultados.
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5: Atención automovilistas, hay un accidente en la autopista del oeste en el kilómetro 33 sentido a Luján, reducción del carril derecho y la banquina externa por el choque entre un auto y un camión, una persona resultó herida. Además, en el kilómetro 22 rumbo a la ciudad de Buenos Aires hay un vehículo con desperfectos mecánicos en el medio de la autopista. En la ciudad de Cabildo y Aguilar hay reducción por un operativo del SAME también en 33 orientales y Quito.
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0: Estamos en Concordia, Entre Ríos, en la 101.1. 9 grados 8 la temperatura, cielo parcialmente nublado con neblina. Y también estamos en Santiago del Estero, capital, en la 97.7. 15 grados 1 la temperatura, cielo cubierto. En Capital Federal y Gran Buenos Aires, cielo parcialmente nublado. La temperatura 13 grados 2 décimos, humedad 87%.
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8: 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Buenos días. Presenta este micro YPF. Les cuento sobre la polémica mundial acerca de la nueva Ferrari eléctrica. La emblemática marca italiana presentó oficialmente su primer auto totalmente eléctrico. Se trata del Luce, un gran turismo de 4 puertas y 5 plazas. Primer modelo de Ferrari de este tipo. Despertó mucho rechazo entre los puristas de la marca, ya que se asemeja más a un vehículo de origen chino que a una Ferrari. En las redes sociales, la mayoría criticó de manera negativa el auto. A mí personalmente no me gustó nada tampoco. El Luce posee 4 motores eléctricos que desarrollan una potencia total de 1.050 caballos y su valor sería de 550.000 euros. Presentó este micro YPF que sugiere a sus clientes elegir Infinia Turbo Clean, que con 98 octanos potencia el desempeño del motor, mejora la combustión y ofrece una experiencia de manejo más eficiente y confiable.
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32: A las 8 y 14 minutos la temperatura en Buenos Aires es de 13 grados 3 décimas con cielo parcialmente nublado y una máxima para hoy de 16 grados.
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35: Digo, una chica, ¿cómo te llamas, diosa? Oh, me llamo Bárbara. Ah, Bárbara, ¿que sos norteamericana? No, recién me acabo de poner los brackets. No.
34: Bueno, en línea está Joaquín Pinasco, que es CEO de la Pastelera Producción. Es un hombre que tiene mucho, mucho que ver con programas que tienen que ver con el campo, o hombre, un periodista de campo. Él es titular, justamente, de Aires de Campo. Joaquín, buen día, ¿qué tal, cómo va?
36: Hola Eduardo, querido, ¿cómo andás? Un saludo grande a la mesa y un abrazo enorme a Rolo, por favor.
35: Un saludo grande, Joaquín.
34: Joaquín, querido, acaban de ganar el Martín Fierro, ¿no? Con Aires de Campo.
36: Sí, sí, extraordinario, con un programa de la TV pública, el único programa de campo de TV abierta, hemos ganado el Martín Fierro, así que muy contentos.
34: Felicitaciones. Sé que estuviste en la presentación donde estuvo el secretario de Agricultura. Contame cómo se vivió ahí ese momento.
36: Mirá, vos sabés que, y hoy los escuchaba temprano a ustedes también, lo primero que tengo para decir es que me sorprendió sobre todo el manejo de la información de algunos medios que obviamente aparecen como opositores al gobierno. La verdad, para poner un poco de contexto, Sergio Iraeta, antes de ser secretario de Agricultura, del cual no soy amigo ni conozco demasiado, aviso por las dudas, ¿no? Es un hombre del sector, un productor agropecuario como muchos otros en Argentina. Y el ambiente en el cual él abrió la jornada de Maizar el día de ayer en Golden Center, es un ambiente, es su ambiente. Yo creo que lo que hubo ayer fue un exceso por ahí de confianza o estuvo un poco campechano, pero en ningún momento fue un ambiente tenso. Él tampoco, el secretario, tampoco es de los más extraordinarios speakers, ¿viste? Es un tipo que se para frente a un micrófono, dice lo que tiene que decir y se va, digamos, ¿no? Ayer repasaba él, en la apertura de Maizar, algunas novedades del gobierno, que son las nuevas medidas en cuanto a baja de retenciones, Y en un momento frenó su discurso y dijo esta famosa frase de no lo dije para que aplaudan, pero me llama la atención que aplauden. Y ahí para mí, Eduardo, vino como el paso de comedia, que es donde viene el exceso de confianza, que es que mira un amigo de toda la vida que estaba en primera fila al lado mío y le dice, che, aplaudí, que así aplaude el resto. Sí. Y la verdad que la gente se rió y aplaudió, por supuesto, ¿no? Para acompañar el paso de baile.
34: O sea, se quiso no hacer fue, el gracioso no y se quiso hacer el gracioso y le salió mal.
36: Bueno, básicamente Sergio Iraheta es un tipo bastante solemne, ¿viste? O sea, mira, a mí me hizo acordar como cuando el presidente del INTA, Bronsovich, el año pasado en el Congreso Internacional de Maíz, hablando con periodistas amigos, dijo, che, dale, no sean hijos de Pepe, ¿no?
34: Sí.
36: Y se armó un revuelo enorme. Yo la verdad que cuando me lo preguntaron a mí, dije, mira, sí, estuvo mal, pero no es que los agredió o los insultó. Estaba hablando en confianza con periodistas que por ahí... les conviene titular de alguna manera, de ningún modo quiero poner el cargo de la prueba desde el periodismo, ni mucho menos. El periodismo nosotros podemos decir casi lo que querramos, pero me pareció es un tipo no gracioso haciéndose el gracioso, no mucho más que eso.
34: Joaquín, yendo a los anuncios del presidente, ¿crees que en algún sector del campo sonó sonó a gusto a poco?
36: Mirá, vos sabés que hay una característica, yo soy del interior del país, como vos bien sabés, sí. Y mis amigos también son un poco llorones. Yo creo que es una idiosincrasia llorones. Que tiene el
34: productor. Es lo que yo vengo sosteniendo desde mucho tiempo. La gente de campo es llorona.
36: Pero Eduardo, digamos, es casi, viene el Martín Fierro, José Hernández y el llanto, digamos, ¿no? Pero lo que yo digo, bueno, Rolo también lo sabe marcar, sí. Lo que yo digo es, y son productores de papa, que debe ser del santo más grande que hay en Argentina, pero lo que yo le quiero contar a la gente es que el productor agropecuario no es un industrial que está en una oficina con aire acondicionado en verano y calefacción en invierno, es un tipo que la labura. Entonces, vos decís, ¿este gobierno ha bajado las retenciones? Sí, las ha bajado, pero todavía falta un montón. Sí. Hay una particularidad, como para poner contexto, digamos. La soja está en el 24%. Eduardo, uno de cada cuatro camiones te lo saca el Estado. Sí. O sea, es una barbaridad. ¿Eso va a bajar, dijo el gobierno? Sí, a partir de enero del año que viene, de a 0,25% a 0,50%, si las cuentas dan. En cuanto a lo que es el maíz, está en el 8,5% hasta el año que viene. Y en trigo en cebada, que el gobierno lo hace para que se reactive... sobre todo para que no se caiga la siembra de trigo, baja del 7,5 al 5,5. Son tendencias. ¿Es bueno? Es bueno. ¿Es todo? No es todo. La verdad que hoy los precios están ajustados. Yo te digo, el campo, cada vez si vos querés, si vos haces una nube de palabras con las conversaciones con los amigos del campo, aparecen los $650 de la soja con Néstor Kirchner. Eso no existe más. Entonces, cuando vos ves eso, viste que se dice que la soja es peronista, ¿no? Sí. Cuando vos ves eso, y bueno, te da un poquito de cosa. Pero hubieron medidas varias veces en este gobierno, y hay que tener paciencia y hay que esperar que finalmente sea un año lluvioso. Eso va a arreglar el volumen mientras se arregla el precio. Esto Willy lo sabe muy bien.
34: Joaquín, muchísimas gracias, ¿eh? Gran abrazo.
8: Abrazo.
36: Un abrazo enorme a toda la mesa.
34: Yo querido, Joaquín Pinasco. 8 y 21, María, en todo el país en este jueves 28 de mayo.
32: Sí, 13 grados de temperatura, el día está gris, el cielo bastante nublado y hoy se espera una máxima de 16 grados.
34: Bueno, todos nosotros aquí en la mesa le agradecemos mucho a Gustavo Cuatrín, que es el dueño de Playadito, ¿no? Que nos envió productos para todo el equipo.
32: Muchas gracias. Muy bien. Sí, nos mandó unos mates increíbles, una yerba.
34: Ídolo. Bueno. Gracias. Tránsito, Fino Martínez.
9: Sí, Eduardo, actualizamos el estado de los cortes por accidentes en la ciudad. En Avenida Alvear, en el cruce con Libertador, chocaron un auto y una moto. Otro choque entre dos autos en Amenábar al 4100, a la altura de Besares, tiene Acoite y Yerbal. Hay un operativo del SAME por una frenada brusca de un colectivo de la línea 181. Están asistiendo al pasaje. En las autopistas, en el ramal Tigre de Panamericana, kilómetro 26, chocaron dos autos, una persona resultó herida. Hay dos carriles restringidos en el ramal Tigre de Panamericana y esto complica el tránsito, provoca congestión en la mano que viene hacia el troncal principal. La Perito Moreno ya con mayor caudal vehicular desde Villa Luro hasta ingresar a la 25 de mayo con demoras y el último tramo de La Plata-Buenos Aires también sentido a la ciudad. Y en cuanto a los trenes, atentos, usuarios, porque en estos momentos el San Martín está operando con demoras por inconvenientes técnicos, por fallas técnicas también el Belgrano Sur Ramal Catán está funcionando con retrasos, mientras que el Roca en los ramales Korn, Ezeiza y Bosques vía Temperley están presentando demoras por un accidente en el paso a nivel Buedo en la zona de Lomas de Zamora.
34: Muy bien.
35: Eduardo, la hermosa Santiago del Estero, Santiago del Estero, madre de ciudades, donde una madre dio a luz a una hermosa nena, y digo dio a luz porque le debe haber saltado la térmica, la nena pesó, escucha, la nena pesó 6 kilos y medio.
32: Salió impresionante
35: la foto. Salió caminando la piba.
8: ¿Salió tomando un café?
35: No es un chiste.
34: No es un chiste.
35: No, no es un chiste, fíjate.
32: El tamaño de ese bebé es impresionante.
34: Pobre mamá, Dios.
32: No, impresionante.
34: Le saltó la térmica.
35: Le saltó la térmica. Explotó la usina ahí.
34: O sea, impresionante.
35: Estaban 3 bebés en la maternidad y uno de los bebés dice, ¿vos qué sos, nena o nene? Yo soy nene porque tengo los escarpines celestes. ¿Y vos qué sos? Yo soy nena porque tengo los escarpines rosa. Le preguntan a un tercero, ¿y vos qué sos, nena o nene? Y dijo, no sé, tengo los testículos tan grandes que no me cabe los escarpines.
34: Bueno, vieron que Estados Unidos está cumpliendo 250 años, ¿no?
32: Sí.
34: Bueno, Donald Trump quiere sacar un billete con su cara de 250 dólares.
32: No, no te puedo creer. ¿250 dólares?
35: Qué maestro.
32: Está pirucho.
8: Se quiere poco, Donald.
34: Es una cosa...
32: Pero 250.
34: 250 dólares, pero con su cara. Es genial. Mercedes Nisi, buen día. ¿Qué tal? ¿Cómo va?
10: Hola, buen día Eduardo, buen día a todos mis queridos compañeros y a la audiencia
8: día,
10: de
8: Michi.
10: Mitre.
32: Hola, Marcelo.
10: Bueno, les cuento que estamos en la casa de Christian Graf, aquí en Coghlan, porque de este tema no nos olvidamos. Y les cuento que el juez Alejandro Litvak va a mandar en un ratito nada más a la gendarmería, nuevamente con el georradar, a seguir buscando en el jardín, acá en el jardín de los Graf, a ver qué más pueden encontrar que pueda ayudar a esclarecer el asesinato de Diego Fernández Lima. ¿Se acuerdan que hace 42 años que lo asesinaron, lo enterraron acá en el jardín de la Casa de los Graf? ¿Qué pasó? A ver, ¿por qué viene la gendarmería de vuelta? El 4 de mayo, ¿se acuerdan que vino gendarmería, revisó el jardín con un georradar? Y ese día aparecen unas ondas como que rebotan. Las imágenes no se ven bien, pero da la impresión que hay algo más cerca de donde se encontraron los restos. Hace 42 años que lo asesinaron, lo enterraron acá

0: buscar hoy. Van a buscar alguna parte del cuerpo que todavía no se encontró. En realidad se encontraron 150 piezas, pero falta la mandíbula, faltan algunas partes. Sí. Y lo más importante, el arma homicida que podría llegar a estar acá en el jardín. Así que estamos esperando a la División de Prospección Geofísica de Gendarmería para que nuevamente vengan con el georradar. Acá hay algunos canales que están con el, lo vamos a poder ver porque trajeron los drones. Así que, porque de acá de afuera no podemos ver nada, pero con los drones se va a poder ver. Bueno, y esperemos que alguna vez podamos saber realmente quién mató a Diego Fernández Lima. Por supuesto, que la justicia se pronuncie, ¿no? Pues nosotros ya sabemos quién fue.
1: En esta causa, Mechi, permitime también destacar el impulso que le está dando el fiscal Martín López Ferrando.
0: Sí, el fiscal Martín López Ferrando y la Cámara de Apelaciones, porque si fuera por el juez Alejandro Litvak, nada. Claro. El juez Alejandro Litvak lo hizo zafar a Cristian Graff en la investigación, por supuesto, en encubrimiento. No, esto es López Ferrando y la gente, perdón porque no me acuerdo en estos momentos los camaristas, pero fue gracias a ellos que comienza esta investigación por el asesinato. Y una cosa, Eduardo, que me parece importante, porque sé que todos los diputados y senadores escuchan este programa, porque cada vez que nos encontramos uno te dicen, por favor, ¿pueden sacar la ley para que La ley Diego es el proyecto de ley por el cual todos los asesinatos no van a ser prescriptibles?
1: Está muy bien.
0: Porque hoy son imprescriptibles los de lesa humanidad. Pero que no puede ser que esto prescriba, ¿no?
1: Sí, lo que pasa es que para eso
2: está prescripto.
1: Lo que pasa es que para eso, Meche, hay que ver los tratados internacionales que tiene suscrito Argentina.
0: Hay muchos países del mundo que ya tienen esta ley.
1: Claro,
0: doctor.
1: Pero Argentina te entiende. Te entiendo, pero esto se discutió alguna vez.
0: Uno de los primeros países en sacar el aborto, ha sido uno de los primeros países en sacar leyes como el femicidio. Queremos que sea que esté dentro de los primeros países que saque el tema que de la prescripción de los delitos de homicidio.
1: Sí, no es un tema sencillo, te vuelvo a repetir. Hay tratados internacionales que tiene convenciones que Argentina suscribió que debería rever, porque la regla de los delitos es que son prescriptibles. La imprescriptibilidad es una excepción como la que estábamos hablando antes. Pero bueno, ojalá que se estudie y se analice, por supuesto. Ojalá.
0: Sí, y un abrazo grande a Pochi, a la madre. ¿Cómo me conmueve esta mujer? Javier, ¿cómo ha luchado esta familia tantos años por la verdad?
2: Lo esperó todos los días durante 40 y pico de años.
1: De locos.
0: Todos los días. La nota nos dijo que tuvimos la única nota que dio Pochi,
2: Si fuera hoy. Ella contó que...
0: Qué linda que sos, qué arreglada, qué elegante que sos. Y entonces ella me dijo, yo me arreglo todos los días y me arreglé durante 42 años para ir al balcón y para esperar a mi hijo en el balcón.
2: Impresionante.
0: O sea, más que eso...
2: Imposible.
0: Impresionante.
2: Gracias, Mechita, un beso grande.
0: Un beso grande, cariños a todos.
2: Gracias. Casi 8:30, temperatura María en estos momentos.
3: 13 grados 3, con cielo nublado, con algo de neblina, se esperan 16 de máximo.
2: Bueno, el 18 de diciembre del año pasado, el 2025, el Papa León XIV firmó finalmente la beatificación de un argentino, empresario él, Enrique Yo, el primer empresario beato del mundo, básicamente. Enrique Yo quedó ahora a un paso de ser el primer empresario santo. En línea tengo a Sara Yo, que es la hija de Enrique. Sara, buen día, ¿qué tal? ¿Cómo le va?
4: Buen día, Eduardo, siempre lo sigo.
2: Un gusto, gusto grande. ¿Cómo anda? ¿Bien?
4: Sí, bien, muy bien.
2: Debe haber sido muy emocionante ese 18 de diciembre, ¿no?
4: Sí, la verdad que fue un impacto y aparte yo no sabía que iba a ser el primer empresario y el primer beato acá en la ciudad de Buenos Aires, el conurbano. Me asombró un poquito porque ser santo, todo el mundo puede ser correcto, no ser asesino como eso que estaba contando recién y qué sé yo, pero hacer los papeles y demostrarlo en la biografía, todo eso. No sé si a todo el mundo, yo pienso que simplemente por no digo por vagancia, sino que es un trabajo hacer una biografía y demostrar que está todo exacto, porque un libro sí es más sencillo, uno va a la ficción.

0: imaginación, a la fantasía, porque claro, los chicos viven mucho en el mundo digital, pero la biografía tiene que estar más exacta a toda la realidad, y ahí es que hay que ser más serio y más trabajo, tener esta validez histórica, ¿no?
1: Sara, sí. ahora su papá está a un paso de ser declarado santo, falta todavía. Pero bueno, es lo que viene después de Beato, Santo. ¿Cuál fue el caso, porque se habla de un caso de curación inexplicable, ¿no?, para la ciencia.
0: Sí, es un chiquito que estaba caminando y justo, no sé qué, algo molestó a un caballo, y vio al chiquito y ¡pop!, pegó una patada y... le pegó la cabecita, sí. Uh-huh. Y el papá había escuchado de mi papá. Entonces le dijo, vos necesitas un milagro para para la iglesia, porque la iglesia es muy muy cauta, ¿no?
1: Sí.
0: Esto no es el premio Nobel, se tiene que ver un poco la intervención de arriba, yo necesito un milagro para mi hijo. Y en ese momento empezaba por WhatsApp, la lista de difusión y no sé qué, y se armó una lista de difusión pidiendo oraciones por este chiquito. Y a mí me llegaban por distintas partes. Por favor, que este chiquito, no sé. La cuestión que quedó perfecto, juega al fútbol y no sé qué, es menor de edad, así que la mamá no quiere que le hable. Y además el chiquito parece que no se acuerda de nada. Se desmayó y no se acuerda de nada. Lo que sí se acuerda son los padres, y hay toda una cosa tremenda de la
1: gente. Le rezaron y le pidieron a su padre, Enrique.
0: Sí, y no solo eso, sino que hicieron cadena de oración.
1: Increíble.
0: Y decirle a mucha gente que por favor, que eleven una oración por la salud de este chico. Y el chico, entonces, hubo como varios milagritos que yo no los conozco bien, hasta que llegó al Hospital Austral, y ahí no sé qué, le iban a operar de algo y no lo operaron porque vieron que estaba funcionando bien algo. Yo no soy médica, ¿no?
1: O sea Dios obró un milagro por intersección de su padre.
0: Sí, fue gracioso porque el papá del chico, chico joven, bueno, para mí joven, ¿no? Decía, hago una transacción.
1: No. Qué barba.
0: Entonces le dije, ¿qué es eso? La transacción, que es no es comercial, ¿no? Y después dijeron que era lo mismo que intercesión. Si vos me cuidas al chico, yo me prometo que te voy a trabajar para tu milagro, porque te mostró que no es tan sencillo.
1: Claro.
0: A los médicos no les gusta firmar un papelito y decir que pasó algo raro, qué sé yo. Entonces, él los persiguió y bueno, se hizo un flor de carpeta de muchísimas páginas. Y bueno, eso fue a la comisión médica.
1: Sara, ¿y qué le dijeron? ¿Cuánto falta para que su padre sea declarado santo?
0: Ni idea. Okay. Como yo soy de la familia, como no estoy adentro de la iglesia, y tampoco puedo preguntar mucho. Y a mí me preguntan y yo digo,
1: okay.
0: O sea, donde van a caminar no van a dar marinero, ¿no es cierto?
1: Totalmente. Totalmente.
0: Eso depende del gobierno de acá, de la iglesia, uh-huh, porque la ceremonia tiene que ser acá en Buenos Aires. Uh-huh. La beatificación ya está aprobada.
1: Eso sí.
0: Falta fijar la fecha.
1: Eso, ok.
0: La fecha de la ceremonia.
1: La fecha de la ceremonia, sí. De eso. Sara, sí. le mando un beso muy grande. Gracias por atenderme.
0: Bueno, muchísimas gracias, Eduardo, por invitarme.
1: Gracias. Sara Shaw, la hija de Enrique Shaw, Beato. 8:35.

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0: complica al detenido por la desaparición de Agostina. Una cámara de seguridad la muestra entrando a la casa del detenido. Se lo observa con la adolescente ingresando a su domicilio. El abuelo de Agostina esto dijo.
1: Esa imagen la recogió ayer el abogado nuestro. El abogado nuestro con su socio lo recogió ayer. Sí. Tuvo esa información. Él fue, la pidió a la cámara esta de esa casa. Y bueno, sí, la imagen que sale es de Agostina entrando con esta persona. O sea,
0: más sobre este tema, vamos a Córdoba.
2: El fiscal Raúl Garzón determinó el secreto de sumario en la causa por la desaparición de Agostina Vega. Según un comunicado oficial del Ministerio Público Fiscal, afirmaron que por el momento no habrá otra información oficial hasta que el desarrollo de la causa lo permita. La intención, según aseguran, es no perjudicar las actividades y la investigación que está en curso. Ayer se llevaron adelante 19 allanamientos en toda la ciudad, el principal en la causa del único detenido y sospechoso, Claudio Gabriel Barrelier. Se estima que en el día de hoy los allanamientos van a continuar y se va a intentar profundizar para saber el paradero de Agostina Vega, la adolescente de 14 años desaparecida desde el sábado pasado. Recordemos que Claudio Gabriel Barrelier, un empleado municipal de 33 años, vinculado a la barra de instituto, está acusado e imputado por el delito de privación ilegítima de la libertad. Por el momento, Barrelier no declaró ante el fiscal. Mariano Nievas, Mitre, informa primero.
0: Cerró otra industria. La planta avícola Granja Tres Arroyos detuvo su producción en Concepción del Uruguay y la empresa podría discontinuar a 1,000 empleados.
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4: Atención porque sigue la reducción en el ramal Tigre de Panamericana tras el accidente en el kilómetro 26 sentido a Capital. Chocaron 2 autos, 1 herido y 2 carriles restringidos. Por otra parte, en la autopista del oeste, el tránsito se va agilizando. Ya quedó libre el kilómetro 20 y el kilómetro 33 luego de 2 accidentes. En la ciudad de Alvear y Avenida del Libertador hay reducción por el choque entre un auto y una moto. Otro accidente en Amenábar al 4100 a la altura de Besares y en Acoite y Yerbal hay un operativo del SAME.
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0: Estamos en Concepción del Uruguay, Entre Ríos.
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0: En la 90.5, la térmica 9 grados y medio.
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0: El cielo nublado con neblina.
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0: Aquí en Buenos Aires, cielo parcialmente nublado. 12 grados 6 la temperatura, la humedad 91%.
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4: Es así como...
2: Sí, Alberto.
5: Bueno, hablamos varias veces que la gente, los adultos mayores están creciendo, la cantidad del mundo, y en el 2030 se calcula que el 20% de la población va a tener más de 65 años y que la mitad de ellos van a padecer alguna forma de exceso de peso. Cuando una persona hizo varios ciclos, subir y bajar, sube, baja, sube, baja, sube, baja, cuando baja, pierde grasa y pierde músculo. Cuando sube, sube más grasa que músculo. Mirá. Entonces, a medida que pasa el tiempo, se va produciendo lo que se llama obesidad sarcopénica. La persona que está con sobrepeso, pero que al mismo tiempo tiene poco músculo. ¿Cómo se sabe si una persona tiene poco músculo? Bueno, se le mide, se usa la resonancia magnética y la tomografía computada, son muy precisos, pero son imposibles de usar por lo costoso, o sea, no sería práctico. Después viene el DEXA, que es el más seguro, que es útil en obesidad, en sarcopenia, en deportistas, en adultos mayores, que es fácil de hacer. Tiene un poco, el costo ya es un poco menor que un ATAC, pero cuesta. Durante un tiempo usamos la pesar a la gente abajo del agua. Yo había llegado a armar en la clínica una balanza debajo del agua. Era un lío, había que subirlo con una grúa, bajarlo, meterlo, meter toda la cabeza abajo del agua. Hicimos 3 o 4, nos dimos cuenta que era imposible y pasó lo que pasó, todo el mundo se abandonó. Y finalmente viene la bioimpedancia, que es el imbodios o semejantes, que es el más sencillo, el más práctico, el más económico y que es bastante preciso. No es la misma precisión que tiene DEXA. Y después vienen los pliegues y las medidas. Lo que sí se sabe es que si una persona subió y bajó mucho de peso, más allá que se lo mida o no, va a tener más grasa y mucho y menos músculo. Y que lo que le conviene es hacer lo que decimos siempre: ejercicio de resistencia, pesitas o botellas, sentadillas y una dieta rica en proteínas.
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2: Bueno, 8:50, me voy con Cetrogar, dale.
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1: Bueno, la música lo dice todo. Más de la noche coopera de anoche. La Copa Libertadores, lo dicho, histórico platense. Primera copa grande, que juega, se mete en octavos de final. Primera vez que jugó en Brasil, ganó 2-0 en San Pablo ante Corinthians.
8: ¡Platense, puto!
1: Tremendo impacto en un grupo que era difícil para el Calamar, con Independiente Santa Fe de Colombia, Corinthians y Peñarol. Peñarol terminó último, afuera de todo. Ayer la barra se quiso meter en el vestuario, los jugadores se tuvieron que ir escoltados. Además, Rosario Central perdió 1-0 con Independiente del Valle y cedió el liderazgo del grupo. Es increíble porque recién ayer sufrió su primer gol en contra el equipo de Almirón. Terminó con los mismos puntos, incluso con mejor y más diferencia de gol que el equipo ecuatoriano, pero lo mató el desempate olímpico. Recordemos que ahora, ante igualdad de puntos, se desempata por los duelos entre sí, y Central había empatado en Rosario, pero perdió anoche en Quito. Por su parte, Independiente Rivadavia hizo una fase de grupo sensacional. De 18 puntos sacó 16. Ayer ganó 3-1 contra Bolívar, quedó segundo en la tabla general. Solamente por diferencia de gol lo pasó Flamengo, el campeón vigente, con lo cual Independiente Rivadavia, la medida de avanzar, definiría todo en Mendoza. En la Sudamericana, ya hablamos de River, Racing y Barraca Central se despidieron, ya eliminados. El equipo de los Tapia perdió 3-0 con Vasco da Gama. En la primera copa que juega Barraca Central, no ganó ningún partido. Perdió 3 y empató 3. Y la Academia, ya con el interinato de Chirola Romero, le ganó 2-0 a Independiente Petrolero. Racing ahora tiene que decidir el técnico. Para mí, un poco de información y un poco de presunción. Para mí, Racing el técnico ya lo tiene. Pero lo va a anunciar después del partido con Defensa y Justicia, que es el domingo que viene por la Copa Argentina en la provincia de Jujuy. La agenda coopera de hoy, Edu. Hay dos equipos argentinos que van a jugar esta noche para cerrar la fase de grupos. 21:30 en Copa Sudamericana, Tigre contra Alianza Atlético. El Matador debe ganar y esperar cómo salgan América de Cali y Macará para ver si por lo menos puede meterse en un playoff. Y obviamente el partido más esperado también, 21:30, Boca con la U Católica. ¿Quién hubiera imaginado que Boca llegaría tan apretado, no? A la última fecha, después del gran arranque que tuvo. Pero bueno, de los últimos 9 puntos, Boca sacó solamente 1 y se complicó. Acá no hay mucha vuelta. Si Boca gana, pasa octavo de final. Después veremos si entra primero o segundo en el grupo. Ahora, si Boca empata o pierde, va a quedar tercero en su zona y solo le quedará jugar por los playoffs de la Copa Sudamericana. Playoffs que se van a jugar en julio después del Mundial. El Mundial termina el 19 de julio. El 21 ya arranca de nuevo la Sudamericana. Bueno. Es una locura el calendario. Bueno, Boca quiere evitar esa fase y pasar directamente a los octavos de la Copa Libertadores.
5: Muy bien.
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0: Edu,
5: sí.
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9: El Joselillo que va a pedir la mano del Amparo, el padre le dice, mi hija es un tesoro y usted, querido, se está llevando un tesoro. Viejo desgraciado, cabrón, nunca me avisó que por ese tesoro ya habían pasado como 40 piratas antes que yo.
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11: Gaby. Gracias, Edu. Bueno, por supuesto que la noticia del día tiene que ver con la adolescente de 14 años de Córdoba, Agostina Madeleine Vega. Estamos en el quinto día. Esta adolescente desapareció el sábado 22:30, salió de su casa, ignoramos en qué circunstancia, pero salió de la casa, cruzó la calle, cruzó el bulevar de la avenida Lem en Córdoba capital, se tomó un remis, esos remises verdes que son típicos, me dicen aquellos que conocen la zona, y fue al barrio Cofico a encontrarse con Claudio Gabriel Barrelier, un hombre de 32, 33 años, según la información, dos edades diferentes, pero en ese margen, que había sido pareja de la madre, que todavía mantenía un vínculo de amistad, si queremos poner título, con la madre de Agostina. Supuestamente, según algunas versiones de algunas amigas, habría sido porque le iba a dar un regalo a la madre. Raro, porque después la madre, Melissa, dijo que ella cumpleaños en enero, con lo cual el regalo podía ser un regalo fuera de fecha, pero bueno, no era un regalo con alguna circunstancia en especial. Las amigas y los contactos previos marcaron que había ya chat de WhatsApp entre Claudio Barrelier, que tenía por supuesto contacto de la adolescente de 14 años porque había estado durante muchos años vinculada y continuaba el vínculo. La preocupación cada hora que pasa es más. El fiscal Raúl Garzón hizo de 19 allanamientos, un detenido que es este hombre, privación de legítima libertad. No se destaca la participación de otros en esa casa, el centro de la mirada. Por eso hubo perros rastreadores. El centro de la mirada judicial y policial, pues trabaja también el ministro Quintero, la policía de Córdoba, está puesta en esa casa de la avenida, de la calle Campillo, ahí en el barrio Cofico. Así que esto es lo que se sabe a esta hora, mientras por supuesto se están profundizando. Sobre todo ayer hablábamos, Edu, con vos y con Pablo Rossi en el pase en A24. Fueron muy importantes los testimonios que brindaron las amigas, porque es una adolescente de 14 años, y a los 14 años las adolescentes comparten mucho, quizás más con sus amigas que con su padre o con su madre. Bueno, las amigas aportaron valiosos datos. Segundo tema, condenaron a dos ex empleados del Consejo de la Magistratura por secuestros torsivos y robos. Esto fue un hecho del 2023, eran dos empleados que en su momento causaron conmoción, pues sí, como empleados del Consejo de la Magistratura, sí, estaban en funciones en el 2023, son los son de apellido Mas, fueron condenados ayer por integrar una banda de cuatro personas que cometieron robo, secuestro y se dedicaban a la venta de la droga. Matías y Juan Jesús Mas fueron condenados por Michilini, Benditi y Corguese Martín, los jueces, un caso que se llevó a cabo en el Tribunal Oral Federal 2 del San Martín. El contador de Bailaque se convirtió en arrepentido. Atención, porque esto le vamos a dedicar mañana con más tiempo, porque Gabriel Misau, el contador, se declaró como imputado colaborador y contó el vínculo entre Marcelo Bailaque, ex juez federal, y Esteban Lindor Alvarado, uno de los líderes narcos que está preso en Ezeiza, que se quiso escapar en su momento con el helicóptero, uno de los líderes mientras Rosario era una Rosario sangrienta. Y mientras una Rosario sangrienta, Bailaque y Alvarado tenía el mismo contador que le había recomendado Bailaque a Alvarado. Parece una cosa loca. El juez federal, el líder narco, le recomienda un contador para poder dibujar y lavar. Tengo lo que tiene que ver con lavado de números.
12: Okay.
11: Y por último, es un tema que me mandaste vos anoche. Sí. Me mandaste por WhatsApp. Atención, porque también los medios sirven para prevenir. ¿Cómo es la nueva estafa virtual con telepase que te vacía tu cuenta bancaria en 5 segundos?
12: Atención con esto, ¿eh?
11: Atención, porque hay una nueva modalidad de estafa. Hoy el telepase se imprimió, el flip-flow se implementó en gran parte de las autopistas, sí, donde uno directamente lo tiene puesto en su parabrisas, pasa y después le viene el débito por la tarjeta de crédito. Una nueva modalidad de estafa virtual comenzó a circular en las últimas horas y utiliza el nombre de telepase para engañar a miles de usuarios. A través de correos electrónicos falsos, los ciberdelincuentes buscan obtener datos personales y bancarios para luego revisar débitos, consumos o incluso vaciar las cuentas. El engaño empieza con un correo electrónico que aparenta ser oficial. El asunto, atención con esto, suele decir: actualiza tus datos para mantener tu telepase activo.
12: No hay que hacer nada.
11: Claro. ¿Ok? El correo, este que dice que este título, incluye un botón verde llamativo con frases que dice actualizar medio de pago, que funciona como anzuelo para que la víctima haga clic. Sin embargo, se trata de una trampa. Al ingresar el enlace, los usuarios son dirigidos a sitios falsos, donde le solicitan datos personales, información bancaria, número de tarjeta y clave.
12: Y ahí perdí.
11: Con esos datos, exactamente. Bueno, atención con maniobras fraudulentas que tienen que ver con el telepase, algo que todo lo que tenemos auto lo utilizamos.
12: Dale.
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9: Eduardo, dicen que la vejez empieza cuando el recuerdo es más fuerte que la esperanza. La vejez. Primero te olvidás de los nombres, después de las caras, después de subirte el cierre del pantalón y más tarde hasta de bajarte.
12: Bueno, en punto, 9 en punto en todo el país en este jueves 28 de mayo. Noticias, 2 minutos.
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0: parcialmente nublado en Capital Federal y Gran Buenos Aires. La temperatura 12 grados 6 décimos. Adorni dilata la entrega de su declaración de bienes. La entregará a principios de junio. Hace tres semanas, Milei había dicho que el jefe de gabinete tenía ya todo listo. Nuevas medidas de prueba en la causa de Diego Fernández Lima, el joven desaparecido hace más de 40 años en Coghlan, cuyos restos fueron hallados en la casa de un ex compañero de colegio.
1: Por pedido del fiscal Martín López Ferrando, el juez Alejandro Litvak ordenó a la gendarmería volver a excavar el jardín de la casa de Christian Graf en Coghlan, donde se encontraron los restos de Diego Fernández Lima, su compañero de colegio asesinado hace 42 años. Tras las señales del georradar, volverán a buscar el arma homicida y algunos huesos que aún no aparecieron y que estarían cerca de la fosa. Recordemos que el magistrado le ordenó a Christian Graf no modificar el jardín de la casa hasta el 11 de julio. Desde Coghlan, Mercedes Ninzi Mitre informa primero.
0: El beato argentino Enrique Yo rumbo a la canonización. Sería el primer empresario santo. Radio Mitre habló con su hija Sara.
2: Un chiquito que estaba caminando y justo, no sé qué, algo molestó a un caballo. Y vio al chiquito y ¡pap! Pegó una patada y le pegó la cabecita. Sí. Y el papá había escuchado de mi papá. Entonces le dijo, vos necesitas un milagro para la iglesia. La cuestión que quedó perfecto, juega al fútbol y no sé qué. Y además el chiquito parece que no se acuerda de nada. Se desmayó y no se acuerda de nada.
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4: Atención automovilistas, hay un accidente en Acoite al 400 entre Avellaneda y Aranguren, también entre Umbirato y Teodoro García, otro incidente vial en Amenábar al 4100 y sobre Acoite al 100 a la altura de Yerbal, una frenada brusca de colectivo que está generando corte parcial. En cuanto a los servicios, Tren San Martín y El Roca con demora.
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0: Estamos en La Bulaya, en Córdoba. 10 grados 8 la temperatura, cielo invisible con niebla. En Capital Federal y Gran Buenos Aires, cielo parcialmente nublado. La temperatura 12 grados 6 décimos y la humedad 91%.
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0: Bueno, María.
1: Ah, sí.
0: A ver, seamos honestos.
1: Sí.
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0: Muy bien, me voy con Juan Dilón. Dale.
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0: Sí, Juan.
3: Bueno, Eduardo, hacemos el repaso de la información internacional destacada de este jueves 28 de mayo. Primero, la pregunta lo hacíamos temprano, ¿no? Si volvió la guerra en Medio Oriente, la guerra entre los Estados Unidos e Irán, en principio, si bien Israel en este momento está en una ofensiva en el Líbano. Los Estados Unidos Irán atacó una base en las últimas horas de los Estados Unidos en Kuwait, decíamos esta mañana, y la información se ha confirmado, fue en Kuwait. De hecho, el ejército también kuwaití trató de defender lo que era un ataque con drones. Ahora, ¿cómo se da esta situación para entenderla? Irán atacó hace unos días una serie de petroleros que intentaban salir del estrecho de Hormuz. Frente a esto, Estados Unidos contestó y ahora se da esta respuesta iraní. Claro, esto empujó o está empujando tanto la cotización del petróleo, algo más tranquilo. A la madrugada había estado un poco más cerca del 4%, ahora se estabilizó, las bolsas también del mundo están un tanto nerviosas y las negociaciones que están inciertas, es un poco de lo que veníamos contando durante las semanas, los puntos por los cuales todavía hay divergencia entre Irán y los Estados Unidos, pero también vos lo decías y lo está reflejando el Washington Post en este momento, es la caída importante de la imagen del presidente Donald Trump, ¿no? Y cierta respuesta del presidente diciendo que no le interesa mucho el resultado de las elecciones de medio término, lo dijo ayer en reunión en la Casa Blanca, diciendo, miren, a los iraníes les digo que no crean que yo voy a torcer la voluntad frente a lo que tengo que hacer en Medio Oriente porque ustedes crean que yo voy a estar debilitado por las elecciones. Dijo, no, para nada, y pareciera que en principio esto es así. Claro que sí que empieza también a trascender el costo enorme de la guerra, ¿no? De tanto interna como lo que está pasando en el mundo, pero internamente el Center of American Progress hizo un relevamiento, un costo estimado de todo lo que sale de la guerra, no solamente la cuestión militar, y está hablando de una cifra cercana a los 300 mil millones de dólares para Estados Unidos. Esto es costo por el aumento de gasolina, bueno, inflación, todo lo que le está costando al país, más obviamente la cuestión militar. Así que hay mucha preocupación, se volvió a este estado de incertidumbre en las negociaciones y este sería el gran título del día. El otro tema de esta mañana es que esto se repite y hay que prestar atención, ¿no? El grito de Alá es grande, un hombre apuñaló a 3 personas en una estación de trenes en Suiza. Se va repitiendo de manera silenciosa, ¿no? Pero ya lo venimos contando, el antisemitismo, pero también estos locos terroristas en el mundo se están multiplicando todos los días. En este caso, sin personas que al momento se habla simplemente de heridos, pero es una situación grave. Y estamos a días, ¿no? 4 días de las elecciones en Colombia, y con esto termino, a prestar atención porque hay un clima de violencia marcado en las elecciones, incluso sobre todo desde uno de los candidatos candidatos, Iván Cepeda, uno de los candidatos, el candidato de izquierda, el que representa a Petro, que está infringiendo todas las leyes electorales, y ya la Comisión Nacional Electoral de Colombia ha advertido sobre esta situación. Así que en un clima enrarecido, el 31 de mayo vamos a tener elecciones, mañana vamos a hablar un poquito de esto, pero se está dando en un clima de violencia y algunos dicen que es el escenario que más le conviene a quién, a Petro, a Petro. Por eso hay que prestar atención a lo que está pasando en este momento en Colombia y que va a marcar las elecciones del próximo día 31 de mayo, que es domingo, querido Eduardo.
0: Muy bien, cerramos. Chao, hasta mañana.
3: Abrazo.
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6: Es así como quiero.
0: Sí, Alberto.
7: Te hablaba antes de la obesidad sarcopénica, que es la pérdida de masa muscular. Y te hablé de alguna forma de medir la masa muscular, que es la composición corporal. Pero hay otra forma que es muy sencilla, que también la predice, que es la fuerza de la mano dominante, o sea, sos derecho, diestro, sos diestro o zurdo, y se mide con este aparatito que ahora estoy mostrando. Es un aparato que es como uno aprieta una... aprieta el aparato como si estuviera haciendo fuerza, como si fuera una pinza, y entonces ahí te marca la edad en kilos, la fuerza en kilos, ¿no? Entonces hay una tabla que está para cada edad, donde se muestra como, bueno, las mujeres tienen menos fuerza que los hombres en todas las edades, y cómo después de los 50 empieza a declinar. Pero este es el indicador más preciso de la cantidad de...
0: A vos te dio 3,49.
7: A mí me dio 34.
0: 34,9.
7: Para mi edad es
8: bueno. ¿Está bien?
9: Bueno, son 18. Normal.
8: Ah, o sea, estás mejor.
7: Sí,
0: muy bien.
7: Lo que pasa es que hago gimnasia dos veces por semana.
0: Ah, claro.
8: ¿Y 34 para qué edades, Doc?
7: 34 es para 50 años. 50.
9: ¿Cómo vas a vivir 300
7: de
9: años?
7: De 50.
8: Bueno, Rolo, déjalo.
10: A ver, dale,
8: qué bueno.
10: Dale, pasá un poco.
11: Nada más, Rolito, que 300.
7: Acá está.
10: Dale vos.
11: Yo. A ver, Edu.
0: ¿Con cuál? Con la dominante.
7: La mano dominante y el ángulo recto apretada al lado tuyo. Al lado, ahí está, eso, perfecto.
0: ¿Así?
7: Así como estás tomando.
8: Como un arma.
7: El codo, como si fuera un arma. El codo contra la. Y apretar 3 segundos. Y se toma la
0: mano. 30.
8: ¡Vamos!
7: Estás por sobre la media.
11: Diría el secretario, aplaudan, viejo.
10: A ver vos.
9: Dale, María.
10: A ver vos, María.
8: Start.
7: Esto se llama ergodinamometría. Es un aparato que es...
10: Tu dominante.
8: ¿Hay que hacerlo rápido o no importa?
7: Lo más fuerte que puedas durante 3 segundos. Lo más fuerte que puedas.
11: Con una sola mano.
7: Con
11: una
7: sola mano. No, con las dos manos no vale.
8: Ah, me dio 20, casi 30. Pero
7: no,
8: ¿cómo lo reseteo 30. Esto?
7: Bueno, start. Digamos que si estás por arriba de 24, está fenómeno, María.
11: Dale de vuelta, Mary.
10: 1, 2, 3.
11: Ahí está.
10: Dale, larga.
8: 24, 3.
7: Bueno, bien, está bien. Todo lo que sea por arriba de 22 está bien.
11: A ver, vamos a hacerlo ahí.
9: Si quiero ver 10, el hombre de la fuerza.
7: Estamos midiendo para los que están
11: viendo. Mira cómo le tiembla
9: la mano.
11: 35,
8: hola, 5. Ah, la pelota.
9: 35 quiere decir.
10: Está muy bien.
7: 5 está muy bien porque todo lo que sea arriba de 34.
9: Te toco.
7: Está perfecto.
9: No vuelvo loco.
11: No lo tomo loco.
9: ¿Así?
11: ¿Así
9: está bien?
11: Dale. Dale con fe.
7: Es el indicador más preciso de longevidad. Mira, la fuerza de la mano.
9: 26,
11: señor.
9: ¿Chacarita? ¿Chacarita o no? Todavía no.
11: Boleta.
7: Chacarita. Tienes que hacer un poco de gimnasia.
9: No.
11: Larga la pasta, larga el deporte.
9: Olivo me toca a mí.
11: A ver, toque yo la borda ahora. Tome, joven, la borda. Usted que tiene 50, la borda.
10: Estoy por encima de la media. Muy bien.
11: Sí, sí, yo estoy bien, 34, ¿no? Estoy bien.
7: Sí, están todos por encima de la media.
11: Chacarita no voy, entonces.
9: Leandro. Sí, hay que largar, ¿Vos? Hay que largar algunos excesos.
7: ¿Vos, Willy? Estamos hablando de la
9: 44, 5.
11: ¡Qué mano, mamá, Dios!
9: Y falta Rolo, yo creo. No,
3: campeón del mundo.
9: Dale, Rolo,
8: sí, Rolo, vos debes tener mucha fuerza.
9: Rolo, se lo puedes hacer.
3: No, no, ya tengo bastante problemas.
10: Claro, obviamente.
9: Un problema más. ¿Qué le hace una mano?
7: El compañero ideal.
11: Bien, bien, Willy,
3: marca el récord.
12: Bien, Willy.
11: Con esos dedos. Con esos dedos.
9: Qué récord,
7: Lo que es importante.
9: ¡Ay, Willy!
3: Un beso a Gucci.
7: Podría tener en cualquier consultorio, en cualquier gimnasio.
10: ¿Y esto entonces qué mide? La masa muscular.
7: Eso te mide la fuerza muscular.
10: La fuerza muscular.
7: Y la fuerza muscular de la mano dominante es uno de los predictores únicos, cuando uno, no cuando toma un conjunto, sino como un solo predictor de longevidad.
10: Bueno, muy bien, dale.
6: La verdad es que así.
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9: Sí. Otra vez me hicieron peso a altura, tenía que medir cuánto, 5 metros y medio, ¿no? No quise saber más nada.
10: Claro. Bueno, desde Bilbao nos escucha Victoria. A ver,
9: Victoria,
10: le vemos las caras a nuestros oyentes ciudad. Por el Mitre HD, dale.
13: Soy Victoria, soy de las 6 de la mañana, aunque aquí en
10: Bilbao,
13: soy
10: de
13: Bilbao, son las 11 de la mañana a esa hora.
10: En la playa.
13: Y nada, aquí hay un crucero, aquí la playa.
10: Un poquito de viento.
13: Saludos a todos, a Edu y equipo.
9: Beso.
13: Estamos con
10: gracias.
13: 21 grados de calor, ola de calor, en País Vasco, en Francia y Milán.
10: Bueno, beso, beso, beso grande. En Tenerife está Alejandro, dale.
9: Vale, vale.
14: Y Eduardo y equipo.
11: Buen día.
14: Espectacular la radio. Alguien tiene que lavar.
8: Mira todo lo que lavó.
14: Con este clima acá en Tenerife.
9: Qué maestro, ¿eh?
14: Saludo enorme de parte de Alejandro y
9: qué
14: Yuri.
9: Lindo está.
10: Abrazo.
14: Y bueno, voy a tomar unos mates, esperar que se seque la ropa. Triste.
10: Una preocupación tremenda.
8: Una vida muy estresante.
9: ¿Podemos
8: ¿no?
9: decir que está con el lavado?
10: Sí, sí, sí.
8: Esperar que se seque la ropa.
10: Bueno, y otro oyente nos manda un saludo desde Francia.
11: La France.
15: Hola, gente linda, ¿cómo les va? Bueno, acá desde Francia,
10: en la
15: con 31 grados. Son las 11:30 de la mañana.
8: Son las 11.
15: Bueno, acá les muestro un poquito mi jardín.
9: Qué lindo, che.
10: El jardín.
8: Tiene lavandas.
10: Mirá vos, en la campiña francesa.
8: Romero, qué lindo.
10: Bueno, 9:22, señores. Va, nos metemos en el resumen plus.
8: Vamos, que vamos, sí, vamos. Hay un integrante de este programa que hoy ha quedado escrachado en el resumen.
10: A la miércoles, ok. ¿Soy yo?
7: Otra vez, opa.
10: ¿Soy yo o no?
8: No sos vos, Eduardo.
9: ¿Yo soy?
10: Safé.
8: No sé.
10: No sé.
9: ¿Willy?
11: ¿Soy yo?
8: Podría ser.
11: ¿Soy yo, Mary?
8: No, no, usted no va.
11: Ah, gracias, María.
9: Decime que yo no soy María.
8: En cualquier momento entrás,
9: ¿eh? No, Dios.
8: Pero todavía no. Todas las fichas.
9: El candidato
8: están
9: de siempre, ¿no?
11: El candidato de siempre.
9: En el
11: de siempre.
9: Uno.
8: En el de siempre, el doctor Cornillo.
9: Eterno.
14: Alguien tiene que lavar.
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10: Bueno, María.
8: Bueno, chicos, empezamos con glamour, con noticias espiritualmente elevadas. ¿Qué es de la vida de Donato de Santis?
9: ¿Qué es de la vida?
8: Se fue a vivir a Italia.
9: Mirá. Tranquilo.
8: Y se hizo budista.
10: Nos abandonó.
8: Retomó el contacto con sus raíces.
10: Dale.
8: Después de pasar por la televisión argentina. Ahí está Donato.
10: O sea, las raíces son budistas, las de él.
8: Sí, dice que sí. A ver, sus raíces humanas, ponele, Edu.
10: Oh, okay.
8: Porque dice que hace 3 décadas eligió al budismo.
10: Mirá.
8: De Nichiren Daishonin.
10: Mirá vos, ¿qué tal?
8: Y estableció un nuevo y profundo camino, Edu.
10: ¿Qué tal?
8: Muy bien. Está, sí, dice que encontró propósitos y la manera de hacer orden empezando por dentro, ¿sí? Una manera de mirar y observar distinta, de bajar lo superficial, Edu.
10: ¿No podrías hacer eso, Rolo, vos?
8: Claro, no, exacto.
11: Embarcarse.
10: Hacer orden.
8: Entender la realidad en todas sus facetas, ¿sí?
11: Ya está jugado, Rolito. Ya está dice jugado, Rolito.
8: No es perfección, es
9: no
8: un
9: me
8: camino.
9: Queda mucho.
8: Sí.
9: No soy Cormillot.
8: No. Dice que es un camino difícil y entusiasmante. Sí.
10: Un camino difícil, ¿no?
8: Es volver a intentarlo incluso si estás cansado, Rolo. ¿Entendés? ¿Ves? Cuando te enojas, como vos, cuando
10: te haces budista,
8: todo va rápido, ¿sí? De, bueno, qué sé yo.
11: Para controlar la ansiedad también, ¿no?
8: Claro. Mucha gente le pregunta por qué eligió ese camino.
10: ¿Por qué?
8: Dice, a mí me salvó la vida en el sentido que tenía tantas preguntas que me volvía loco y digo, wow, ¿cómo hago para responder todo esto? Claro. Dice que es un ejercicio para descansar, un estado mental y e impermeable al sufrimiento.
10: Muy bien.
8: Pero si pare de sufrir.
10: Hacer todo esto, claro. Guita, ¿no?
8: Sí, sí. Bueno, qué sé yo.
12: No la tendría en este momento.
8: Claro. No. Bueno, chicos, una mala noticia.
12: Fácil ser rico cuando se tiene plata.
10: Claro.
8: Una mala noticia.
12: ¿Qué pasó?
8: La China Suárez no va a poder ir al Mundial.
12: No, no.
11: ¿Por qué no?
8: Por culpa de Mauro Icardi.
11: ¿Pero por qué no puede Mauro Icardi?
8: No, bueno, ellos pensaban venir a la Argentina y de acá irse al Mundial. O ella pensaba. Pero el tema es que hay una condición de Icardi que le imposibilita entrar a Estados Unidos.
11: ¿Cuál?
8: ¿Qué pasa? Él es deudor alimentario.
11: Sí.
12: Ah,
8: entonces,
9: se jode con eso.
8: Claro, hay un acuerdo entre la ciudad de Buenos Aires y Estados Unidos para que los deudores alimentarios no puedan ir al Mundial.
10: Mirá vos.
8: Esto está bueno realmente.
11: Excelente.
8: Está bueno, ¿no?
11: Excelente. Tampoco puedo entrar a la cancha los deudores alimentarios, ¿no, Lean?
9: Acá en la Argentina no, y allá tampoco, porque vos, cuando Estados Unidos, seguramente el ministerio va a hacer el cruzamiento de datos para que se apliquen las mismas sanciones.
11: Si no le pasan plata a los hijos.
8: ¿Y será que puede?
12: Vos fíjate, Mauro Icardi no le da alimento a los hijos. Y deja desamparado a los padres. Para mí es un sinvergüenza.
8: Ellos no pueden ir al Mundial.
10: Mirá vos.
8: Esto está bueno.

0: Bueno, tiene todavía está tiempo.
1: Quedan pocos días, si quieres.
0: La plata la tiene.
2: Sin vergüenza, persona que no tiene vergüenza.
1: Bueno, atención que un integrante de este programa entró al resumen.
2: No. ¿Quién es?
1: Yo no sé, lo que no entiendo es por qué todas las cosas así de la intimidad del doctor Colmillo pasan en cuestión de peso y no acá en este programa.
0: Claro, y no sabemos.
1: En este momento le voy a hacer una escena al doctor Colmillo.
3: ¿Una escena de celos?
1: Sí, una escena de celos, bueno, doctor. Dale. ¿Por qué no contás esas intimidades que contás en cuestión de peso acá?
2: ¿Qué contaste?
1: No, contaron con Steffi, la esposa del doctor.
0: ¿Qué contaste?
1: ¿Cómo fue el approach cuando el doctor le tiró los perros a Steffi en la clínica?
3: Mira.
1: Porque ella trabajaba en la clínica.
3: Sí.
1: Entonces, el doctor pasaba por el consultorio de ella y le tiraba a los perros.
0: ¿Está el doctor?
2: El cazador, el letal,
1: Y Steffi no le daba bola, ¿no? ¿No? Se resistía.
3: Ni cinco
1: de
0: bola. Depredador.
3: Le tiraba a los perros, por ejemplo.
1: ¿Cómo le decías, Doc, a Steffi?
4: Hola, ¿cómo estás? Bien.
1: Pero eso no es tirar los perros.
2: Claro, seco como beso de suegra.
4: Hola, se piensa que soy el director. Hola, ¿cómo estás? Bien.
5: Bueno, ¿cómo venís de peso?
4: ¿Qué clase de
2: ¿Querés venir a probar la balanza que tengo en casa?
4: Pero si no ni siquiera te dicen bien y vos.
3: Bueno,
1: pero te sonreía por lo menos.
3: Un día te contestó más que
1: ¿pero
3: eso?
1: ¿Pero porque te tenía bronca?
4: No.
0: Te tenía respeto por ser el director.
4: Claro, era director.
1: ¿Y cómo la convenciste, Doc? A ver, conta alguna intimidad.
2: El viejo truco.
5: ¿Cómo fue el desembarco?
4: No, ¿cómo fue el desembarco? Los trucos no se cuentan.
1: No,
0: es como los magos.
1: Bueno, entonces el tema es que empezaron a debatir.
3: ¿Pero cómo aflojó?
0: ¿Después de cuánto?
1: La miró con esos ojos.
0: ¿Unos años?
3: Ahora,
0: miércoles.
3: Bueno, pero
2: para tanto.
3: ¿Qué hiciste para que afloje?
1: La llamó a su oficina.
3: Bueno, pero claro, le regalaste bombones, flores, le dijiste hola, que
0: le invitaste a
1: cenar.
4: Persistencia.
1: Le regalaste un anillo de brillantes, ¿no? Nada.
5: Una balanza.
2: Paciencia y perseverancia. Y una pregunta, ¿hoy te da bola ella?
0: ¿Vos estás seguro que es Steffi?
1: ¿Bajaron
5: muchas calorías juntos?
1: El tema es que se empezó a debatir cuánto tiempo duró ese escarceo hasta que Steffi aflojó.
3: Claro, usted dijo.
1: No se ponían de acuerdo y Steffi dijo, claro, lo que pasa es que él no puede decir cuánto duró porque se le juntan algunas cosas.
3: Se le junta el rebaño.
1: Entonces, el doctor ahí.
3: Le juntan algunas cosas.
1: El doctor quedó calificado
2: viejo
1: como.
2: Viejo tiroteador, ¿no? Siempre jugando a la mancha con aviones. Aviones Concorde, además.
5: Se superponen fechas.
0: Claro, hay. Y personas.
5: Hay overlapping.
1: Claro. Entonces, el doctor quedó calificado como un hombre flojo de papel.
2: No. En mi barrio. En mi barrio, en Los Pinos.
0: Sí, Rolito.
2: Lo titularían un viejo putaniego.
0: No.
2: Papa, no.
1: Flojo de papeles. Flojo de papeles. Lo peor es que Steffi confirmó. Flojo no. Muy flojo.
2: Igual,
5: Steffi en esta es de que carbón, ¿no?
2: Sí.
5: Si no te quema,
2: te ensucia.
5: Claro.
1: No, impresionante.
5: No lo quemé.
3: Igual goles son amores.
5: Claro.
3: Bilardismo.
1: ¿Podés tirar un título para que salgamos nosotros en los diarios después? Porque el Doc sale en todas las páginas de Chimento.
4: Sí, es verdad.
1: Pero siempre sale
4: con esto me van a matar.
1: No.
4: Con esto me mata.
1: No, doctor. Queremos saber cómo fue.
2: Qué gran cazador, ¿eh?
1: ¿En qué momento? ¿En dónde fue el primer beso? Por lo menos contá eso.
0: Adentro de la clínica, ¿no?
4: Dale, fue
2: en un consultorio, no me diga.
4: No, fue.
1: ¿Tu casa?
4: Fue en casa.
0: La cochera.
2: De local, bien.
0: De local.
2: ¿Querés venir a conocer mi nueva balanza? Seguro el triunfo de local.
1: Porque
2: el arco queda la.
1: O sea, una vez que vas a la casa, ya está.
4: Charlaba.
2: Doc.
4: Estamos charlando.
1: ¿En el dormitorio estaban charlando, Doc?
4: Sí.
5: Directamente, nada de el living,
0: qué maestro, qué jugador,
1: Ay, sos nuestro hijo.
0: ¿Le invitaste a cenar?
2: Sos el uno, lejos, Doc.
0: ¿Le invitaste a cenar?
4: Sí.
1: ¿O ya habían cenado?
2: ¿Qué comieron? ¿O fuiste liviano al partido?
4: No, era una merienda.
0: Una merienda.
1: El Doc quería tener tiempo de no.
2: Después de merendar me voy a la cama, no sé vos.
5: Me tomo un tecito y me voy a la cama.
1: No, porque no se podía acostar muy tarde el Doc, imagínate. Si tenía que venir acá.
3: Escúchame, sí. Te invito a merendar.
0: Como los chicos, ¿no?
5: Sí. Yo merendo en la cama, decía. Sí.
0: ¿Para qué traigo una bandeja?
1: Sí. Qué maestro.
4: Claro, porque ya almorzaba con sus papás y después venía.
1: El tecito.
4: Vino a almorzar.
2: Después venía por el postre.

0: El postre era letal.
1: Ay, el postre era el doctor.
2: Qué jugador,
3: qué maestro sos.
1: Bueno, otro tema, chicos. Es un poco menos romántico y un poco más escatológico.
3: ¿Qué pasó?
2: No, María.
1: Vieron que ahora en los streaming la onda es contar intimidades de lo que tiene que ver con lo sexual y lo que tiene que ver con lo escatológico.
3: No, no.
1: Y a todo el mundo se le da por contar todo de su vida. Bueno, Nazarena Vélez fue al programa de su hija Barbie Vélez en Bondi Live.
3: Ajá.
1: Y contó que una vez, estando con su pareja, el Bocha, viendo una película, se le escapó un, ¿cómo decir?, una manifestación gaseosa del cuerpo, te lo digo elegantemente.
3: Una romántica incurable.
1: Y le echó la culpa al perro.
2: No.
1: Porque además era oloroso, según contó.
2: Epa,
1: no es que era con ruido, era oloroso. Pero parece que su pareja no le creyó, le dijo, dale, dale. Dale, ¿qué hace, nena?, le dijo ella.
3: Hacía ruido con la silla, le dijo, ni parecido.
1: ¿Qué es eso? Así que lo culpó a Penny, la culpó a Penny,
2: pobrecita,
1: que es la perra.
2: Pobre
3: Penny.
1: No le habría funcionado, ¿eh?
2: Pobrecita.
1: Qué sé yo. Bueno, chicos, empezamos con un videito. El de Martita, Martita Ford. Martita Ford.
2: La hija de Ricky.
1: Está haciendo gimnasia, es muy gimnasta.
3: ¿Ah, sí?
1: Hace mucho tren superior.
2: Martita,
1: pero miren, acá estamos viendo en un gimnasio, está en Alemania ella, en una, asistiendo a una feria de chocolatería.
3: Mira qué bueno.
1: Y está mostrando cómo hace tren superior. Igual yo creo que el tren superior no se lo miraría a nadie en esta foto. Porque vamos a contarle a la patria youtubera que tiene una calza color aqua.
2: Aqua.
3: Qué
2: lindo color el aqua.
1: Un color aqua. ¿Te gusta el color? pero ella está haciendo en un ¿cómo se llama ese aparato?
2: Dorsalera.
1: Pero alguien le está filmando de atrás.
2: El profe, a veces, a veces los profes.
1: El profe no tiene que hacer estas cosas.
2: Si le pide el alumno, sí.
1: No sé. Bueno, dice que ella hace mucho tren superior, que las mujeres en general hacen más cola.
2: Pero que tren inferior, ¿eh?
1: Pero se ve que el tren inferior ella lo hizo.
3: El otro día contó.
1: Sí.
3: Yo no lo podía creer. Dice, a veces me levanto con ganas, por ejemplo, de irme a comer un bife a Miami.
2: ¿Y?
1: Y va.
3: Y voy.
1: Y obvio.
2: Bien. Esos son gustos.
1: Claro. Si vos fueras Rolando Ford, habías hecho
3: ese
2: gusto.
1: Impresionante. Bueno, otro videito, chicos.
2: Otro.
1: Naomi Osaka. Ayer les conté.
2: La tenista.
1: Ayer les conté cómo había entrado a la cancha en su primer partido. Este es el segundo partido. Entró con otro vestido diferente al del primero. Una especie de cola de pavo real.
2: Sí, qué bien
1: lo que
2: estos
1: se
2: vestidos
1: puso.
2: Así en Roland Garros.
0: Una marca que la viste que se llama Garmanier, un diseñador.
2: Ah, mira vos.
0: Suya está y ahí está.
1: Una especie de cola en un vestidito dorado. Pero lo mejor de todo, bueno, ahí fue, después se la sacó, obviamente.
2: Ahí está precalentando.
1: Está precalentando mientras hacen el sorteo y ahí va, se saca la cola.
2: Y tiene la ropa de él.
1: Y queda con el vestidito dorado con el que después empieza
2: a juega. ¿Es incómodo ese vestidito para jugar?
1: Sí, es un poco incómodo,
2: claro.
1: Sí. Pero es sueltito, eso es lo bueno, sueltito. Bueno, tengo dos novias para Rolo.
3: Grande, Meli, gracias por acordarte de mí.
2: Dos novias para Rolito, Rolo. Dos.
1: Una, ¿para qué elijas, Rolo?
2: A ver.
1: Una, que esta lástima que vos no vas a poder disfrutar de esta chica.
2: ¿Por qué?
1: Porque trabaja en una estación de servicio y carga nafta.
2: ¿Y qué problema tiene?
1: Y no tiene auto, Rolo. Mira, ¿ves? Pregunta. Ahí está. Mirá cómo te pone el surtidor. La chica, esta chica sí que no se moja los pies, ¿no?
2: La chica playera.
1: No. Playera, sí, sí. Exactamente.
2: Playera de estación de servicio.
1: Exactamente.
2: Eso, muy bien.
3: Hermosa, ¿eh?
1: Sí.
3: Me encantó.
1: ¿Te dan ganas de comprarte un auto, Rolo?
3: Fíjate cómo me está marcando.
1: Ah, te mira. Bueno, y después otra.
2: ¿Y la otra?
1: Otra que se baja de un auto.
2: Esta rubia, ¿y la otra?
1: Otra que se baja. Estas chicas no sé cómo hacen para conseguir esos autos, ¿eh? Kiara Parry se baja de un auto espectacular. Esta te va a gustar, Rolo.
3: Mira. ¿Qué le pasó?
1: No, que tiene unas lolas que...
2: Claro, que no se moja los pies también.
1: Claro.
3: Pero cuando dice, me infla las gomas.
1: Sí.
3: ¿A qué se está refiriendo la primera?
1: No sé.
3: El playero.
1: Vos decís que tiene la marca de la bikini.
2: Sí, claro, obviamente, ¿no te das cuenta?
3: Sí.
1: Y sí, claro. No, esta es la de ayer.
3: Esta es la mejor de todas.
1: Esta es la de ayer.
3: Esta es la mejor de todas. Esta es teutona.
0: Teutona.
3: Alemana.
1: No. Bueno, aparte no pueden decir que es inteligencia artificial esta chica. No.
2: La playera hace algo medio asqueroso.
1: ¿Qué hace? Ah, que se pone el surtidor.
4: No, no, escupe, no, la, escupe la manguera.
2: La manguera.
1: Ah.
2: Sí. Eso es bastante.
3: Era costumbre.
4: Claro.
1: A ver, pongan a la playera de nuevo.
4: Exacto, es costumbre.
1: Ponía la playera Rolito. De nuevo.
4: Mira ahí, mira ahí.
1: Ah, bueno, sí, un poquito. Bueno, bueno. Pero hay gente a la que esto le. Como que lo estimula.
4: Lo motiva.
1: Bueno, algo para las chicas de La Patria Youtubera, ¿eh? Atento a Willy ahí, La Patria rígida. Youtubera.
0: Estamos.
1: Les traje a un señor que es heladero.
4: Heladero.
1: Sí.
4: Helado.
1: Francesco.
3: Maldito bombón helado.
1: Francesco Bernacci.
2: Francesco.
4: A ver, Francesco.
1: Les prometo averiguarle dónde está la heladería. Labori. En una gelatería.
2: Hay 20.000
4: Francesco. Ahí está Francesco. Mirá Francesco.
1: Ah, qué pintonazo. Ay,
4: Francesco.
1: Mirá cómo te hace el cucurucho, ¿eh? No sé, que se ríe.
0: Está haciendo el cucurucho, María. Mirá lo que se chorrea todo. Todo chingado lo hace.
1: Mirá lo que es Francesco.
4: Mirá
1: lo que es
4: Francesco. Mirá lo que es Francesco. ¿Qué ciudad es? No sabemos, ¿no?
1: Y la Bori en una
4: gelatería. ¿En qué ciudad de Italia?
1: Ya te lo voy a averiguar. ¿Querés ir?
4: Sí. No.
2: Veo a muchos que están bajando de los...
0: Desesperado.
2: Todo para verlo a Francesco acá.
1: Desesperado. No, es impresionante, Francesco.
4: Son de fierro los muchachos.
1: Aparte,
4: Leandro,
1: hay
4: ¿no?
1: que decir, no, no, para el que fierro. No está mirando, no está desnudo. Está,
2: no.
1: El tipo
2: no,
1: está con un pantalón. Gigante. Un pantalón corte italiano y una camisa un poquito abierta.
0: Y ni
1: siquiera es un tipo pato bica.
0: Pinta de modelo,
2: tipo
0: tiene.
2: Elegante.
1: No, re elegante.
0: Está abierto por una cadena.
1: Re elegante.
2: Bien tano.
1: Pero también, exacto, bien tano. Este, el que les traje ahora, se está duchando.
4: Epa.
0: Y se moja los pies, ¿no?
1: Giorgio Mondetta.
4: Giorgio
1: Mondetta.
0: Este se moja los pies cuando se baña, María.
1: A ver, Giorgio.
0: Para mirar todos los gustos.
1: Este se moja heladero. Todo. Giorgio Mondetta. Pongan a Giorgio. A ahí está, mira.
4: ¡Apa!
2: Mira a Giorgio. Tiene facha, ¿no?
1: No, impresionante. Mira, mira.
2: ¿Te gusta?
3: A mí no me gustan los tipos, pero la verdad que este está.
0: Te hace dudar. Este. Te pone en duda.
1: Giorgio Mondetta.
2: Te pone en duda.
1: Sí. Bueno, con esto
4: muy bien, Mary.
1: Cerramos
4: para el todo próximo gusto, muy bien.
1: Dale.
3: Gracias, Mary, gracias. 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
10: El cielo cubierto en Capital Federal y Gran Buenos Aires, la temperatura 13 grados 4 décimos. Crece la angustia por Agostina. La expareja de la madre, empleado municipal y barra brava de instituto, es el principal sospechoso y está detenido. Hay un video en el que se la ve entrando a la casa del detenido. Aparentemente, Agostina fue llevada engañada al domicilio del exnovio de la madre y su situación podría complicarse.
11: Continúa la desesperada búsqueda de Agostina Vega, la adolescente de 14 años, quien se encuentra desaparecida desde el sábado pasado. En las últimas horas ha comenzado a circular un video donde se muestra a Claudio Barrelier, el principal acusado, ingresando a su casa con Agostina el sábado por la noche, momento en el cual desapareció y se perdió todo tipo de contacto. Recordemos que Barrelier, un empleado municipal barra de instituto, es el único detenido acusado de privación ilegítima de la libertad y el principal sospechoso de la desaparición de Agostina. Mariano Nievas, Mitre, informa primero.
10: Faltan 14 días. Confirmado. Los deudores alimentarios argentinos no podrán entrar a las canchas durante el Mundial. Ni lo intenten. La ciudad de Buenos Aires envió la base de datos de morosos a las autoridades estadounidenses para aplicar el derecho de admisión durante la Copa del Mundo. Ahora informe de tránsito.
12: Evangelizando la Panamericana, también la autopista del oeste, quedan retrasos por tramos en la avenida General Paz en dirección al río de la Plata, también el último tramo de la Plata, Buenos Aires, y en la ciudad, en Acoita, el 400 a la altura de avenida Avellaneda, hay reducción por un operativo del SAME y un peatón fue atropellado en el cruce de Alberti y avenida Belgrano. En cuanto a los trenes, atención usuarios, porque el San Martín y el tren Roca, además del Belgrano Sur, funcionan con demora.
13: Estamos en Merlo, San Luis, en la 99.3, 2 grados la temperatura, cielo despejado. En Capital Federal y Gran Buenos Aires, cielo cubierto, temperatura 13 grados 4 décimos y la humedad 88%.
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2: Martín Esteman, te escucho.
25: Sí, aquí estoy, Eduardo, para repasar más datos. Bueno, mercados de grano que están estimulados en esta mañana. Debemos destacar que Estados Unidos está terminando de sembrar soja y maíz, pero lo está haciendo con escasa humedad en el suelo. Los cultivos que están germinando necesitan lluvias. 70% de la soja norteamericana ya sembrada, 80% del maíz norteamericano. Nosotros acá en la Argentina, ayer la Bolsa de Comercio de Santa Fe indicó que se terminó de cosechar la soja denominada de primera, la soja temprana, 4.2 millones de toneladas en el centro norte provincial, 1 millón de hectáreas en esta campaña, 3.900 kilos por hectárea el rinde promedio. Hablando de la soja, $437 en el mercado norteamericano, 465 mil pesos la tonelada en Rosario. Así que veremos cómo sigue este día, Eduardo.
2: Bueno, abrazo grande.
25: Igual para vos, chao.
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33: A las 9 y 50 minutos, la temperatura en Buenos Aires es de 13 grados 4 décimas, con cielo cubierto y una máxima prevista para hoy en 16 grados.
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2: Lean. Cosas que están pasando.
7: pasando ahora. ¿Qué pasó? En fútbol, en tenis, Roland Garros. Esto pasa ahora, diría el Mitre Informa primero. Está jugando Juan Manuel Cerúndolo contra la utopía, el casi imposible de ganarle al número uno, al Jannik Sinner. Bueno, ¿qué está ocurriendo? Sinner ganó los dos primeros sets y cuando estaba por ganar el tercero se empezó a sentir mal. Fue al vestuario, pidió médico, perdió con Cerúndolo 7-5. En el tercero están uno iguales. El italiano muy averiado. Hay un calor tremendo en París. Así que veremos qué pasa. Veremos qué
2: vomitando,
7: pasa.
2: Vomitando, ¿no, María?
33: Estuvo vomitando.
2: Sí. Vomitando en la cancha.
33: En la cancha, al costado de
2: al
33: la cancha.
2: Al costado de la cancha.
7: Así que Sinner está 2-1 arriba en set y uno iguales en el cuarto. Sí. Está jugando su hermano Francisco contra el francés, el local Hugo Gastón. Está 6-2, se perdió el primero. 5-4 arriba el argentino en el segundo. Díaz Acosta está jugando con el norteamericano Lennart Tien. En el quinto set están 2 iguales. Más tarde, Francisco Comesaña contra el ítalo-argentino Luciano Darderi y Román Burruchaga contra Auxerre Alassim. Por ahora tenemos 2 argentinos en tercera. Uno es Thiago Tirante, que va a jugar mañana con Pablo Carreño Busta, el español. Y está Sorana Sierra, que ayer obtuvo posiblemente el mejor triunfo de su carrera. Le ganó a la italiana Jasmine Paolini, quien fuera finalista en la edición del año pasado. No, perdón, en el 2024. Claro. Y era número 13 del ranking. Y otra cosa que está pasando ahora. Mala noticia para Brasil.
8: ¿Qué pasó?
7: ¿Qué pasó? Neymar está desgarrado.
8: No.
7: Neymar tiene confirmado por el cuerpo médico de Brasil una lesión en el grado 2 de la pantorrilla y podría perderse el debut del Mundial. Lo acaba de decir el médico de la selección, no es invento. Rodrigo Lasmar actualizó la situación física del número 10, un diagnóstico que lo saca de los 2 amistosos que va a jugar Brasil y que lo pone más que en duda para el debut del 13 de junio contra Marruecos en la Copa del Mundo. Neymar llega atado con alambre al Mundial, esta es la realidad. Esa es la realidad.
2: Bueno, Messi tendría algo similar, pero más chiquito.
7: Claro. Claro.
2: Algo similar, pero más chiquito.
7: Exactamente.
8: El calor que está haciendo en Europa, vos sabés que una amiga mía me decía, hace tanto calor acá en Europa, pero tanto calor que le propuse a mi marido tener sexo para sentir algo frío.
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4: Gracias a la gente de McDonald's, sí, nos mandaron un desayuno, porque hoy es el Día Mundial de la Hamburguesa.
5: 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Todo, gracias, gracias. Vamos con Willy, dale.
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6: Bueno, Eduardo, te cuento que se está desarrollando en estos momentos el LATAM Economic Forum que organiza Darío Epstein. Está hablando, ya está por terminar de hablar, el ministro de Economía, Luis Caputo.
5: Y habla...
6: lo cierra el presidente de la Nación, Javier Milei. Va a estar hablando también en este evento Horacio Marín y Marcelo Midlin, cerca de las 11 hasta las 12. Y lo gastó Darío Epstein al ministro de Economía, Luis Caputo, porque dice, estaba pensando el domingo a la noche, dice Darío Epstein, cómo iba a venir vestido a este evento, y dijo que el domingo a la noche eligió el celeste. Eligió el celeste por Belgrano de Córdoba. El fanático de Boca, el señor Epstein, fanático de River, el señor Luis Caputo. Ojo, Darío, no festejemos por anticipado que hoy jugamos por la Copa Libertadores de América, así que cuidado. Lo concreto, Eduardo, que te... En lo financiero puntualmente te cuento los mercados. En cuanto a las acciones, están viviendo una fiesta porque ayer hubo subas del 5% con alzas importantes en la misma YPF que precisamente, recordemos, va a estar Horacio Marín en minutos nada más en ese LATAM Economic Forum.
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0: Marce, ¿qué tal?
1: ¿Cómo estás?
2: Bien, Marcelo. ¿Cómo estamos?
3: Muy bien, chicos.
0: Muy bien, muy bien. Muy bien. Muy bien.
3: Estamos en mitad, ya previo viernes mañana.
0: Sí. Uy, ¿cómo estás de la voz?
3: Mal, mal.
0: Medio cascado.
2: El Coco Basile está.
0: Sí, estás medio cascado. Así yo estaba la semana pasada.
3: Sí, sí, sí.
4: ¿Tomaste bien frío?
3: No sé, qué sé yo, ¿viste? Ayer estaba bien, me bañé en agua helada.
2: ¿Te bañaste desnudo?
3: Viste que ahora hay toda una moda, ¿no? De bañarte en agua helada.
4: Ay, ¿qué? ¿Cómo una moda?
3: Sí,
0: sí. El hielo, sí.
3: Te energiza.
4: No, bueno.
3: Pero no, no es mi caso.
5: En mi pueblo había un señor, un ruso, que rompía, había un tanque australiano, rompía la escarcha y toda la mañana, a las 7 de la mañana se metía.
4: ¿Y cuánto vivió?
5: Y ayer le hicimos una misa,
3: ¿no? No. Se murió ahogado.
5: No, fuera de joda. ¿Y sabés que tomaba? Alcohol del, ¿viste? De alcohol fino.
6: Ah, bueno.
3: Ah, bueno.
5: ¿Y? Un maestro el tipo.
6: Pero un maestro, dice.
4: La
3: hay
4: suegra
3: una terapia de...
4: Sí, los rusos son bravos, son fuertes. Sí.
3: Hay una terapia de los millonarios. Sí. Lo ultramillonario.
0: Eduardo Urnequian, creo que todos los días a la mañana muy temprano se mete en un lugar con agua muy muy fría.
4: Ay, pero es impresionante, sí. Hay que aguantar eso.
3: Se ve que hace bien, pues Eduardo.
6: Sí, sí, doy fe de eso.
0: Espectacular.
4: ¿El Prezi también?
6: Doy fe de eso.
0: Creo, no sé cuánto, ¿cómo se llama eso?
6: Hay veces que
4: usted se mete en hielo.
6: Me ha pedido que le lleve los cubitos.
5: Sí, mira vos.
3: Claro, vos trabajabas ahí en el aeropuerto.
5: Trabajaba allá.
6: Sí, digamos, o sea, así que sí, es muy bueno eso para el cuerpo.
4: Mira.
6: Y además te mantiene así duro para tomar decisiones frías.
5: Yo al hielo lo prefiero en los whisky, le digo, con todo respeto.
4: Frío y duro.
3: Cuando estás así tan exaltado, presidente, ¿es porque se hace un baño de agua helada?
6: No, cuando me hago ese baño estoy más tranquilo.
5: ¿Ah, sí?
6: Sí.
4: No. Claro, se enfría.
5: No se baña, o sea, seguido. No.
6: Eso es lo que noto yo, ¿no? Que está demasiado... Por ahí necesita un poco de masaje también en ese baño, ¿no? Como un relax.
4: Claro.
5: ¿Alguna masajista?
6: Sí.
5: Final feliz.
6: ¿Algún contacto físico?
4: No, no se metan en ese
5: baño. Yo iba a un lugar donde me hacían final feliz.
6: ¿Sí?
5: Me decían, no te cobramos. Feliz. No te cobren ya al final.
4: Me
5: feliz.
4: Asustó.
3: Sí.
5: Mauricio, ¿va a ser candidato?
6: Arranquemos tranquilos, ¿eh? Arranquemos tranquilos. Vi que una encuesta ahí que estaba. Mirá, me la pasaron hoy temprano. Estamos consumiendo encuestas a full ahí con la gente del PRO.
0: Ah, sí.
6: Y me dio un porcentaje bastante interesante.
5: Ya. A ver.
6: Ahí tengo.
0: ¿Cómo le dio?
6: Verá.
5: Creo que hay tres tipos de mentiras. Están las mentiras grandes, las mentiras chicas y las encuestas.
6: Sí. si fueran hoy las elecciones presidenciales, ¿qué candidato votaría? Javier Milei, 28%. Axel Kicillof, 22%. Miriam Bregman, 12%.
5: 12%.
6: Mauricio Macri, 8%. ¡Vamos, que se puede!
5: Vamos todavía.
6: Después sigue Victoria Villarruel con 4%. Sergio Massa con 3%.
5: Me ha Sergio.
6: Juan Grabois con 3, Máximo 2, Dante Gebel Figueroa 1, Lustó. ¿Cuánto? También con 1.
4: ¿Uno?
6: Brito con 1, Melconian con 1, Recio Rodríguez Larreta con 1.
4: Pero ya midieron cualquier cosa.
6: Sí. Pasaba uno por la calle y lo midieron.
4: Claro, ¿no?
5: Y para mí el pastor va a crecer.
2: Centímetro lo midieron, ¿no?
6: Sí, sí.
5: Pastor, ¿cómo lo ve usted esto?
6: Yo no soy pastor.
5: La fuerza de... Porque está, la fuerza del cielo y un pastor. Acá guarda con lo que puede llegar a pasar,
7: Por suerte tengo el pasaporte al día, ¿eh? Y tengo parientes en España, en Francia, así que...
4: ¿Tiene doble nacionalidad, Mabel?
7: Si el escenario es ese, me voy a la mierda.
5: Mabel, si gana Axel o gana el pastor, ¿usted se va?
7: Me voy directamente. No soy más argentina.
5: Para tanto.
7: O me voy o me instalo en una toma de un colegio. Sí, me quedo ahí.
4: Después le da una nota a Feynman, ¿no?
7: Sí.
6: A propósito, tenemos un móvil.
5: ¡Ay, móvil!
4: Eduardo.
0: Otra vez.
6: ¿Cómo estás, querida? ¿Todo bien, María?
4: Sí, bien, todo bien,
6: bien
4: Eduardo.
6: Bien, bueno, tenemos un móvil de Mechita. Mercedes Ninzi está desde la toma del Pele.
5: ¿El Pele?
4: El Pellegrini.
6: Le dicen el Pele, mamita. A ver.
8: Ahí. Así es.
6: Uf.
8: ¿Me escucha, Eduardo?
6: Sí.
8: Aquí estamos, te estoy escuchando. Primero.
6: Muy bien.
8: Aquí estamos.
1: desde el Pele. Bueno, te cuento, Eduardo, los pibes pasaron toda la noche acá adentro sin bañarse. Hay más olor a culo que en el furgón del tren Sarmiento a las 7 de la mañana.
6: No.
1: Acá escuchamos a uno de los pibes.
6: A ver.
1: Compa, ¿no tenés un poquito de plubel de manzana?
4: ¿Plubel?
1: Pero anda a bañarte, soñoso. ¿Quién te la llevaste a diciembre? Acá tenemos un montón de alumnos. Les damos micrófono, Edu, como siempre.
6: Mamá mía.
0: Claro.
6: Bueno, a ver. Hola, hola. ¿Quién habla?
8: Yo como estudiante, doctor Feynman, estudiante de esta universidad.
6: ¿De dónde venís, Cuauhtémoc?
8: Yo vengo de Tijuana, güey. Los argentinos debemos, el gobierno argentino debe apoyarlo a los colegios.
6: Mira vos.
8: Ahí en el gobierno, al mismo gobierno le hablo, ustedes no apoyan nada, güey. Hijos de la chingada. Así se los digo, deben marcar a nosotros que venimos a estudiar gratis aquí.
6: Pero volvete a tu país, querido. Deja de romper las pelotas acá. ¿A qué venís? ¿A qué venís? Anda a hacer doblaje. Ya México, dejate de romper las pelotas, por favor. Mientras los giles pagamos impuestos, pagamos esta
8: pila. Ustedes los argentinos nos deben bancar a nosotros los que venimos de afuera a estudiar aquí.
4: Claro.
6: Pero querido, mirá el piso, se te cayó el cerebro, dejate de...
2: ¿Usted de qué región de Azteca era?
8: Yo soy de... Bueno, en sí soy de Rascateloyo.
2: Ah, esa que queda ahí cerca de la estación de servicio, ¿no?
8: La de la Texaco.
2: ¿Ah, sí?
4: Pero Eduardo, pregúntale por qué no estudia en su país.
6: Escúchame, querido, ¿qué querés hacer de tu vida? Te pregunto así, ¿qué querés hacer?
8: Pues nada, yo vengo aquí a estudiar.
6: A ver, 6x8, ¿cuánto es? 6x8.
8: El culo te abrocha.
6: No. Estás tomando el té. Sacalo, Mercedes.
2: Edu, sacalo. La universidad de la calle.
6: Sacalo, el aire.
1: Encima te toman el pelo al aire, ¿verdad? Es una vergüenza.
6: Mamma mía. Que la ministra Monteoliva mande ya la gendarmería y desaloje. Ya.
1: Totalmente, Eduardo.
6: Sí.
1: Acá, seguimos buscando estudiantes. ¿Por qué no mira la cámara para el YouTube de Radio Mitra, el Facebook del Alfa del Curso y para el Instagram del Viejo Verde de Ecografía? Aquí estamos.
6: Y para el Rincón del Vago también.
1: Claro. Totalmente. El cuadrado y la hipotenusa. ¿Es ideal a la suma de los cuadrados de los catetos? Contestame, maleducada, dale. Basta, Mercedes. Soy Ani.
6: No.
2: No, Ani, no. Otra vez.
1: Y vengo a pedir, por favor, que dejes de maltratar a mi compa.
4: Nunca aguantamos más.
1: Edu.
6: Sí. ¿Cómo estás, querida Ani?
1: Hola, buen día.
6: Un éxito total.
4: Canta No Aguantamos Más. No aguantamos más.
1: No aguantamos más. No aguantamos más. Le voy a cantar un tema en versión comedia musical. Sí.
2: Ay, qué bueno.
1: Que es el himno de todos los que tomamos el colegio.
6: Ah, a ver. De los que toman drogas.
1: ¿Lo puedo entonar?
6: A ver, estás entonada, dale.
1: Así es.
2: ¡No! ¡No! Está cambiando la voz.
1: ¡Qué asco! No es burgués, ni muy elegante, educado por Karl Marx. En su escala de valores, lo primero es militar.
2: Muy bien.
1: Muy correcto. En sus modales, usa boina y morral. Nunca labura con nadie, él es siempre el capitán. Es trozco estudiante, es retrozco de verdad. De Edu Feynman es su fan. Y los estudiantes te queremos saludar. Entonando esta canción con orgullo y con pasión. A Edu Feynman a putear.
2: ¡Bravo!
4: ¡Impresionante!
1: ¡Aniquilarla!
6: Por lo menos fomentamos la creatividad. Muy bien, querida, Muy bien.
1: Seguimos haciendo esto.
6: Anda con Ricky Pascus, no tomes colegios. Anda con Ricky Pascus.
1: Muchas gracias, Edu.
6: Dejale el colegio para los que quieren estudiar, vaga de mierda.
2: Hay que estudiar. Con las indirectas.
6: Hacelo en un teatro, eso. ¿Vos podés creer? Hacen asambleas.
2: Es verdad.
6: ¿Sabés lo que es una asamblea, Rolo?
2: ¿Qué es una asamblea?
6: Se juntan así en círculo y empiezan a tocar la guitarra, canciones pedorras, canciones del Che Guevara, y fuman inciensos. ¡Mamma mía! Y repiten como loros, esto es culpa del Fondo Monetario.
2: Es verdad,
6: mamita.
2: Eduardo.
6: Mamita.
2: Dijiste, si
6: un dedo de momia se fuma.
4: ¡Caruto!
2: ¿Alguna vez vos, Eduardo, dijiste, si fumar marihuana fuera saludable, la facultad sería un centro médico?
6: Pero claro, querido. ¿Sí? ¿Seguís ahí, Mechita? Mechita,
0: Mecha.
6: Mecha, ¿dónde estás?
2: Se fue.
6: ¿Dónde estás, Mecha?
4: Se fue a fumar un charuto con los estudiantes.
0: Se cortó el móvil.
6: Se cortó. Mecha. Mecha. A ver la producción, chicos, por favor.
0: Por favor.
8: ¿Eduardo?
6: ¿La pueden conectar, chicos, por favor?
2: Vamos a ver si dice. Chiche bien algo.
6: Manga de inútiles. Sí, por favor. Sí.
8: ¿Me escucha?
6: Sí, te escucho perfectamente, Mercedes, por favor.
8: Me quisieron robar el celular. Oh.
2: ¡No!
8: Por eso lo pude volver a rescatar. Pero esto es indignante. Además de la toma del colegio, me quisieron robar el celular. ¿Quién está aquí?
6: Escuela de delincuentes.
2: ¿Puedo contar una intimidad? ¿Puedo contar una intimidad? El otro día, a la diosa, a la hija de Mercedes, un chorro le robó el celular.
6: No.
2: A la media hora volvió el chorro y le dijo a la piba, tomá el celular, tu vieja es inaguantable.
9: Tipazo, un tipazo.
8: Te voy a denunciar, Rolo.
6: ¿Quién está ahí? ¿Quién está? Dale.
8: ¿Saben quién está?
6: ¿Quién?
8: Elegante que lo que.
6: ¡No!
2: ¿Qué está haciendo la facultad?
10: Así es, perro. Aquí estamos bancando la toma con todos los compas, con los chicos y las chicas. Y quiero decirle que aprendimos muchas cosas acá en el Pele. Aprendí una nueva versión del abecedario, Perry.
2: ¡Uy, qué bueno! ¿Quieres
10: escuchar, Edu?
6: Dale.
9: A ver.
10: A, B, C, D, E, F, G, H, I, Milo, J.
6: Muy bien.
2: Bien, bien.
8: ¿Qué pelotudé?
6: Sí. No. Milo, J, Ultra, K tendrías que haber dicho. Se te pasó eso.
10: Perra, nada, está todo. Se te pasó. Bien. Acá, cuando quieras, te esperamos con unos velones.
2: ¿Con unos qué?
10: Con unos velones. Para que fumemos la de la paz, perro.
8: ¿Es un degenerado
2: este? Es verdad, tengo una pregunta. ¿Cómo se llama el pibe este?
4: Elegante.
6: Elegante.
2: Vos le pusiste, ¿por qué Jamaica a tu hija?
10: Porque, bueno, siempre me recuerda a esos momentos tristes, ¿eh? Decí que ya camina, porque si no me la fumaba.
2: ¡No! Cree que en Jamaica el que no corre vuela, sí, ¿sabía? Claro.
8: Totalmente. Bueno, nosotros vamos a quedarnos acá en el Pele.
2: Bien,
8: cuando
2: bien.
8: Cuando estemos con más información,
6: gracias.
8: Te voy a volver a llamar, Edu.
6: Gracias, Mechita, gracias.
8: ¿Ok?
6: Gracias, querida. Gracias.
8: Un beso grande, chicos.
6: Gracias.
0: Gracias, Mecha.
2: Beso grande,
0: gracias.
2: Mechita.
6: Gran labor.
2: Pero uno,
6: esto es una muestra de cómo está la sociedad. Mami.
0: Está rota.
6: Este es el futuro. Estos son los dirigentes del mañana.
0: Sí, claro.
2: Sí,
0: claro.
2: Señor.
6: Mamita, Eduardo.
0: Pitrola.
6: Mamita. El nieto de Pitrola.
0: El nieto de Pitrola.
6: Tenemos el hijo de Cristina.
2: Sí.
6: El hijo de Eduardo Menem. El nieto de Pitrola.
0: El de Cafiero.
6: Mamá.
4: Toda la familia.
0: El nieto de Cafiero.
6: El de Cafiero. Todos. Mm. Todos.
2: Nos podemos quedar con el de Pitrola.
6: Sí. A vos te gustan las trolas que vayan al pi. Eso es lo que te gusta. Mamita, Rolo. Por favor, baja un cambio.
2: Ay.
6: Así estamos, Bueno, y ¿cómo? Por eso, Edu, yo te pido que cualquier cosa te venga conmigo a Tres Voces, podemos hacer con Edgardo Alfano.
0: Eso fue ayer, ¿no?
6: Sí,
2: anduvo bien ayer, eso.
6: Podemos ampliar, porque ahora es aire y nos obligan a hacer.
9: El abuelo y el nieto ayer.
0: ¿Ah, sí?
2: Estuvo bueno.
0: Estuvieron los dos Pitrolas.
9: Y Francisco,
0: ah,
9: sí.
0: Ah, mira vos.
2: Dios mío.
9: Pero no es trosco el nieto.
0: No, él me dijo a mí. Yo le pregunté, ¿vos sos tan trosco como
9: trosco
0: tu abuelo?
9: Moderado.
0: No,
9: está en otra onda.
0: Él dice que
9: hay una interna ahí.
2: ¿Ah, sí?
9: Hay una interna.
0: Dice que es independiente, qué sé yo.
9: Es trosco, pero no boludo, me parece. Sí.
2: Qué lindo, ¿no?
9: Me parece que le está viendo, ¿no?
0: No está mal eso a Tres Voces.
9: Claro.
0: Podría sumar una voz nueva y yo.
4: Exacto. ¿Tenés algún ratito libre algún día?
0: Sí, claro.
4: Un nuevo trabajo.
0: No tengo nada que hacer.
9: Salí del noticiero y vení para allá. Ustedes a las 11 ahora.
0: A Tres Voces. No está mal eso.
9: Pues te recibimos con un catering y todo.
6: Ahora lo propongo arriba, boludo. Sí. Si te quedás adentro del grupo, todo lo mismo.
9: Claro.
6: Como canal, la misma cosa.
9: Por la misma guita, ¿no?
6: Sí, con plus. Un plus. Te damos un plus, ¿cuánto crees? Que es un PNT, boludo.
2: Vamos a dar una noticia.
6: ¡Apa!
2: Sigue internada la enana Noelia.
6: No.
2: A pesar de que ya está bien, los médicos no la quieren dar de alta.
6: Bueno.
0: ¿Qué tal, doctor? ¿Cómo
6: andas? Hola, doctor. ¿Cómo te va, querido?
0: ¿Cómo estás?
6: Bella mañana.
0: Bella mañana.
6: Bella mañana.
0: Buen día, María, Eduardo, Rolo.
4: Hola, Alberto.
0: Marcelo.
4: Hola.
6: Quiero agradecer por los frutos secos que me diste.
2: No le vas a echar los perros a María, ¿no?
0: No, no, por favor.
6: No, no, por favor.
0: ¿Qué dices?
2: Sí. ¿Estás bien de la tos?
0: Estoy mejor, estoy mejorando.
6: Quiero decir que aproveché.
9: Ando medio mal de la garganta. Sí. ¿Qué
0: bueno, Luis Ventura le va a dar gargaletas.
2: Gargaletas.
7: Me sobraron de la fiesta del Martín Fierro.
9: ¿Sabés lo
7: bien? Sobró una bolsita.
2: Del Martín Fierro 2023, sí. Porque toda la
9: fiesta. ¿Sabés lo bien que me vino hoy y Luisito, cómo me acordé de vos, ¿no?
2: Quédate tranquilo, Marcelo, que la.
9: Gargaletas.
0: Las gargaletas estas son buenas.
2: No, no, gargaletas, Edu.
7: Gargaletas. Gargaletas.
2: La congestión que vos tenés como Rodríguez A en la presidencia. 7 días nomás.
7: 7 días.
0: Vos sabés que después de estar el Martín Fierro, okay, fue un, la verdad, fue una noche alucinante. Sí. A pesar de perder, ¿no?
6: Sí, a pesar de que perdimos los dos. Estamos unidos en la derrota, querido.
0: Totalmente. Sí. Estaba uno de los chicos de Cuestión de Peso.
6: Sí.
0: Que bueno, perdimos con el programa, lamentablemente. Le digo, ¿cómo estás con el tema del pesaje? Me seguía llegando, doctor. Le digo, ¿estás yendo al gimnasio? Mirá, no, los únicos fierros que levanto son el cuchillo y el tenedor.
2: No, claro.
0: Es lo que hay.
2: Yo estoy un poco gordo. Sí. Fui a la farmacia de la esquina, le digo, ¿anda bien la balanza? Y me dice el tipo, sí, anda bien, por favor, no se suba.
0: No, por favor, por favor. Cualquier cosa me llaman.
2: Quédate, doc.
0: Me llaman.
2: ¿A dónde vas a ir?
0: No, no, pero digo, me llaman para poder trabajar estos temas de nutrición y, claro, y demás. Y la, el tema de la vianda.
6: Y además consejos amorosos. Porque
0: sí.
6: En eso sos imbatible.
0: Sí, es cierto, Nelson.
2: No te ganas.
6: Tengo que reconocer que sos imbatible. Yo he usado algunos consejos del doctor, sí, y me ha ido muy bien.
2: ¿Ah,
6: sí?
2: Estrategia seductora.
9: Después del Martín Fierro, ¿fueron a la fiesta?
6: Sí.
9: ¿Post-Martín Fierro?
6: Post-Martín Fierro hubo.
2: Bien. ¿Ah, sí?
6: Un descontrol.
2: ¡No!
6: Yo terminé revoleando la chalina.
2: ¡No!
9: ¿Dónde fue?
2: Contá.
9: ¿La locación?
6: Inc.
4: ¡Ah, muy buen boliche! Me dijeron que estaban las carcajadas, sí. Nelson.
6: ¿Ah? Quería pasar la black y ya no tenía
2: no,
6: más
2: santo. No, no.
0: Y me tuve una vuelta así de tequila.
6: No, prendió fuego. El tequila tenés que primero ponerte la sal acá,
0: claro,
6: en la mano.
2: ¿Sal se pone?
6: Sí, sal,
2: se pone sal.
6: El tequila y después el limón. Tres pasos. Es bebida de tres pasos. Claro. Primero la sal, chupas. Después el tequilazo. Y después el limón.
0: Y después te queda la cara de
2: Nelson. Protector bucal el limón. Ahí.
6: Después queda con mi cara.
2: Es verdad que.
6: Bella noche.
2: ¿Es verdad que te mandaron a Medio Oriente a la guerra? Sí. Fuiste.
6: Fui.
2: ¿Y no quisiste ir a la salada?
6: No.
2: Porque sos hipertenso. No. ¿Es verdad eso?
6: Me dijeron, ¿vas a ir a San Justo a las 4 de la mañana? Y dije, no, querido.
4: No, no.
9: Es mi límite.
4: A la guerra sí, pero.
6: Ese es mi límite, ese es mi límite.
0: El otro día fuimos con el equipo de Cuestión de Peso a comprar, sí, merluza a la salada. Y cuando me di cuenta era trucha.
2: ¡No!
6: Fuiste de pesca, siempre está de pesca el doctor, ¿eh?
2: Me ofrecieron,
6: vamos.
2: En la salada me ofrecieron un pullover, sí, le digo, ¿de lana virgen? Digo, la verdad, yo no sé si la oveja era trola o no.
7: No.
6: Tengo muchos mensajes y saludos, ¿eh?
2: Sí,
6: mira, acá Carlos Amato dice, me Carlito? Muero con la toma desde ayer que nos estamos riendo. Por favor, que Ani aparezca todos los días.
2: Divino.
6: El musical de Ani, ¿eh?
2: Haciendo un éxito, Ani, ¿eh?
6: Vamos. Dice acá Marcelo Rocha, un pase espectacular. Amigo. No.
2: ¿Qué pasó?
6: No, este no se puede.
0: Guarda.
6: Típico dejás el Facebook abierto en casa de una amiga y que 5 minutos después es. No.
4: ¿Qué le mandaron? Una foto de una mujer desnuda.
6: Ay.
2: Hay muchos chistes fuertes que no se pueden hacer.
6: No, esto no se puede. Ese momento incómodo que estás tomando mate con tu amiga más.
2: No.
6: Este tampoco.
4: Pero para una mina, iba a decir en bolas.
6: En paños menores.
4: ¡Ah!
11: Se dice, tenga cuidado,
6: sí.
11: ¿Eh?
6: Sí, sí, por la inseguridad, le robaron toda la ropa.
2: Nelson, acá preguntamos, ¿podemos hacer chistes sobre cocaína? Sí, pero no se pasen de la raya, ¿no?
11: Tenga cuidado con los mensajes de WhatsApp.
6: Sí.
12: Yo tenés cuidado con lo que decís, que después quedo escrachado.
11: Sí, bueno. ¿Qué te problema pasó? Que no es mío, mi vida.
6: Tenemos que hacer una aclaración, sobre todo para las redes. Ahí está Mariel Dilenarda.
12: ¿Qué soy yo?
6: La R. Sí. Mariel Dilenada.
11: Así es.
6: Dilenada.
11: Aquí Dilenada.
12: Otra anda confesando que se acuesta con políticos y después me preguntan a mí. La yo no tengo nada que ver.
11: No. Así que Google.
6: Sí.
11: Borra eso.
2: No.
11: Sí. Pero quiero contarte.
2: Esto es con R, ¿no? Sí.
11: Dilenada.
6: Esta es Dilenada.
11: Sí, totalmente.
6: La verdadera.
12: No,
11: la verdadera. Sí. Quiero contarte, ya que estábamos hablando hace minutos, que salió Mercedes Pretty con el tema de la toma, Eduardo. Vos sabés que ayer me dice un chico, bueno, Mariel, ya tengo lugar para quedarme en una residencia universitaria.
12: Ah, mira.
11: Le digo, mira, ¿en el campus? No, en un barrio cercano, porque no me gustan los bichos. ¡Qué estúpido!
6: Con ese nivel de fineza, sí, ¿eh? Con ese nivel de fineza,
12: muy
6: sí.
12: Muy bien.
6: Atención, Rolo, ¿eh? Por favor. Tiene que ser.
2: Yo tenía uno acá.
6: Tranquilo.
2: La chica que dice, buenas, quiero que le saquen una fotocopia a mi credencial. ¿Te gustaría por atrás? Bueno, pero costa que yo vine por la fotocopia.
11: No.
6: Por favor, cuando vengas a casa, tráete un tupper, porque te voy a dar hasta para llevar.
2: ¡No! Divino, Nelson.
13: Yo me descontrolo acá, disculpen.
11: Sí. La verdad que se descontrola, Nelson.
6: Total y absolutamente, querida.
11: ¿Vos sabés que ayer estaba tomando mates con una periodista?
6: Sí.
11: Ajá. Le digo, bueno, todo bien, ¿no? Acá estamos tomando mates con unas facturitas. Me dice, qué bueno, ¿de qué son? De luz, gas y teléfono. No teníamos para nada.
2: Esto es para el doctor Dormillo.
6: A ver, sí.
2: ¿Qué remedio toman los alpinistas?
6: ¿Qué remedio toman?
2: Remedios de escalada. Una pavada que sube.
6: Hablando de eso, mi querido Rolo, vos sabés que el otro día un paciente me cuenta, la semana pasada mi hijo hizo un triple salto mortal desde 20 metros de altura.
2: ¡Uh, qué bueno!
6: ¿Es trapecista? Era.
11: Yo
6: sigo ejerciendo la medicina.
12: Sí, claro, claro.
6: Tuve un paciente la otra vez que me dice, doctor, un testículo se me pone rojo.
2: ¡No!
6: Digo, edad 70. Y tranquilo, le está marcando la reserva.
13: Jubilante, querido, ¿eh?
6: Atención, porque después de este pase, sigue la joda en la...
14: Cormillot.

0: Buenísimo.
1: Muy bien. Mundial hoy es mundialista.
2: Bueno, la segunda parte del pase.
1: Hoy hay invitados o algo, ¿no?
2: En sigue la joda.
0: Hoy sí, es más picante.
2: Atención, está de invitado Leandro Bonsante.
1: Ah, mira.
0: Leandro Bonsante,
2: ¿verdad? Te estás enterando ahora.
1: Que se acaba de enterar.
3: Qué grande te vas a quedar.
4: Estamos produciendo al aire, chicos.
5: Sí, se nota, Chiche.
4: Te voy a hacer una cadena acá para que no te me vayas para el mundial.
5: En cadena.
4: Te vamos a poner en un estudio, ya lo preparamos, todo acolchado, con inodoro y bidet.
5: Una prisión, es más. Sí. Una celda, una prisión.
4: Y vas a salir primero para el programa de Eduardo Feynman, después vas a hacer lo que tenés que hacer para Telefe, después vas a salir a la tarde, después a la noche con Anhelo, todo.
5: Todo, todo.
0: Estás haciendo
4: todo encadenado. La toma va a ser de
5: del pecho para arriba.
4: Del pecho para arriba, así que no tengas problema.
5: Puedo venir en los botas.
4: Sí, puedes estar en bolas abajo, claro. No hay problema. Bueno,
5: comodidad ante todo, gracias, Chiche.
4: La comodidad ante todo.
6: 24 queremos... horas de Leandro.
5: ¿Cómo pasó las horas extra?
4: Las horas...
5: El desarraigo. Y sí.
4: Te conseguimos canje con Lumilagro.
1: Claro, que te den el termo nuevo. Obvio.
3: Ya hablamos con Jorge Porta y con Martín Aguirre.
5: Ajá. ¿Ah, sí? Muy generosos.
3: Te esperamos cuando quieran, Lean. Tenemos un estudio para vos. No tenemos baño, tenemos solo pañales. Que quede ahí 24 horas transmitiendo el mundial.
4: Aparte, salí para Mitre Córdoba, me tenía que hacer Mitre Córdoba y la 100.
5: La 100 tiene, está el señor Juan Pablo Marrón, está Fernando Carlos.
1: Ah, son situaciones especiales, sí. Lea.
3: Marrón
1: ¿qué
3: te va a quedar el pantalón.
6: Y creo que también Mitre Mendoza va a tener.
4: Mitre Mendoza.
1: Y Rosario.
0: Pero si vos no querés laburar, es otra cosa.
4: Mitre Rosario, todos.
6: Si no querés colaborar.
0: Está el señor Bindi, está Pagani, está Horacio.
7: José Gabriel Carvajal, así es.
0: Grande, José.
7: Hola, querido Rolo, salud la barra.
0: Está Nico Singer.
3: Ese no lo tengo.
1: Venía bien.
7: Salud la barra. Estamos con Gabriel Anhelo y con todo el equipo del Super Mitre Deportivo.
8: Estamos todos juntos. Así es. Todos juntos, todos unidos triunfaremos. No importa las ideologías. Por supuesto, amo a Mañeto. Todo sea por el mundial, todo sea por la selección argentina. Vamos, vamos, Argentina. Vamos, Messi, no te podés lesionar.
0: ¡Qué buena, qué buena! Está la canal ya.
1: Qué buen locutor. Qué genial, impresionante.
8: ¿Cómo se llama el locutor?
0: Dardo los Grigores.
5: Un grande, espectacular locutor.
6: Querido
8: maestro. Uruguay. Hermoso Uruguay, ¿eh?
1: Muy lindo, sí claro.
9: Sí, hermoso paraíso fiscal, ¿eh?
1: ¡Oh, no, Mabel, no!
0: Repartiendo el hormiguero.
1: Pero además, no, Mabel...
9: Siempre diciendo la verdad, señores.
1: Mucha gente de la
9: no
1: que
9: no sé
1: usted...
9: qué les jode a ustedes, no. Pero la verdad es la verdad.
1: Mabel, mucha
9: es la Suiza de Latinoamérica.
1: Pero mucha ¿verdad? Gente del partido que usted sigue va veranea en Uruguay, en tiene Punta casas.
9: Sí, la gente de bien, la
1: claro.
9: Gente, la gente bien. No la gente de...
0: Bueno, aquí ahora también está Paraguay, ¿eh?
9: Sí.
0: No ha estado solamente Uruguay, Mariel, ¿eh?
1: Es verdad.
3: Sí, Paraguay.
0: La Chicago de América, che.
3: Sí. Muy buen equipo que clasificó al Mundial, ¿no?
9: Sí.
0: Paraguay sí. Sí. Va a andar bien Paraguay.
3: Sí, ya. Nada que ver con Chile.
1: Qué rico el chipá y la sopa paraguaya.
0: Anda, sopa paraguaya.
9: Le voy a traer de mi empleada que hace... Que es
5: Ramona,
9: una delicia.
5: ¿No? Ramona.
9: Sí, es una delicia.
3: ¿Cocina rico, Ramona?
1: ¿Cocina rico?
9: Sí, la HLA, le digo, la hermana latinoamericana.
0: Divina. Ay,
9: Ramona Teresa se llama.
0: Ramona Teresa. Como todas las paraguayas.
5: Espíndola.
9: ¡Ah! Y también,
0: sí, no espíndola, ¿eh?
9: Y también también atiende a mi marido, todo hace.
1: Ay, mirá. En todo sentido.
3: Mirá vos.
1: ¿Qué hace Endosa?
9: Hace todo. Hace todo.
5: ¿En qué sentido la tienda?
9: Tada. Yo digo, por ejemplo, ahí comió y tiene un poquito de miguitas ahí. No. Y ella va y se como una palomita se le posa en el pecho y le come las miguitas.
0: Una pregunta le hago.
5: Lo plumerea un poco.
9: Lo plumerea un poco. Le saca las telarañas.
0: Una pregunta, Mabel, que le quiero hacer.
5: Elviro.
0: ¿Su marido, por ejemplo, a la noche, a eso de las 2 de la mañana, se levanta para ir al baño o para ir al cuarto de la Anaí?
1: Mabel la tiene en blanco, ¿no?
9: Sí, por supuesto.
3: Todo en regla, muy
9: sí,
3: bien.
9: Sí, sí, guiño, guiño, sí, claro. Sí. Sí, claro.
3: Que ¿cómo guiño, guiño?
9: Sí, claro que la tengo en blanco.
3: Ah,
9: sí,
3: bueno. Sí, se viene aguinaldo ahora.
1: Como corresponde.
9: El aguinaldo.
1: Obvio.

0: Spotify.
1: No se va a pagar, mi amor.
2: ¿Cómo se está desregulando todo ahora? Por ahí es opcional.
3: No, eso todavía sigue, eso todavía sigue.
2: Yo, por ejemplo, le puedo decir, no, yo tengo un voucher de Café Martínez.
0: No,
3: eso si quiere se lo regala como premio, porque atiende a su marido.
0: La esclavitud ya terminó.
2: Ah, ¿en serio? Qué mal que estamos, ¿eh?
4: Sí.
2: Qué mal que estamos.
4: A ver, le hago una pregunta, a ver si la sabe.
2: Usted venga, por favor, venga a hacerme el techo, que me dijo que me iba a venir a impermeabilizar.
1: ¿Y no fue?
2: Dejó la mitad de la membrana.
4: Lo que pasa es que estoy en la casa del señor Porta todavía, que le estamos arreglando unas goteras que se enteró del doctor Porta. Le dio cuenta que tenía una gotera porque estaba tomando la sopa 14 veces, tomó el mismo plato de sopa.
5: Mucho tacho, ¿no? Le metió ahí en los pasillos.
4: Está lleno de agujeros la casa.
5: Para las goteras, tacho por todos lados.
4: Tacho por todos lados. Una cacerola, una olla, una budinera, todo.
2: Está para organizar un cacerolazo ahí en la casa de Porta.
5: Budinera.
3: Es verdad.
2: La flanera.
3: Es verdad lo que dice. Es verdad lo que dice, Jorge.
6: Se me hizo mierda el techo. ¿Qué quiere? No estoy nunca en casa.
3: Mucho trabajo en la radio.
6: Me voy a mudar acá.
5: La chapa toda picada.
6: Sí, nos vamos a mudar acá y todos vivimos así como gran hermano.
3: En comunidad.
1: Sí, ponemos cámaras en toda la radio y vivimos felices.
5: ¿Le cobró caro a Porta?
4: Baratito le cobré.
3: ¿Le hizo factura?
5: No le hago factura. Ah.
6: Una fortuna, me sale de patasú.
5: No, el vino. La cuadrilla es muy amplia, la cuadrilla.
4: Le saludo a todos.
5: Catalino, Silvano, Fidencio, Silván.
4: El Neldo. Le escuchan el programa todo.
5: Celso.
4: El Celso es el más impresionante. O sea que yo jugaba ya en Olimpia.
2: Me imagino que todos legales, ¿no?
5: Hasta mi paso.
4: Mi mujer es fanática de Olimpia.
1: Sí.
4: Porque Olimpia acá, Olimpia.
5: Olimpia allá. Yo pensé que era del decano del fútbol paraguayo. ¿No?
4: Lo más grande que hay.
0: Bueno, todos los paraguayos. Me hacen morir, muchachos.
1: No te mueras, Santiago.
4: ¿Ustedes saben qué se parece una prostituta a una autopista?
0: ¿En qué se parece?
4: En que si no pagás tenés que ir por la vieja. No.
0: Ah, qué republicano, ¿no? Bueno, sigue la joda después en YouTube, sí. No se lo pierdan. Atención que hay mucha gente ya conectada. Candela dice, hola Santiago, perdón por molestar. ¿Podrás mandar un feliz cumple a mi papá? Que hoy está de fiesta. Gracias, saludo, Candela Martín pide un saludo para su papá.
1: Que le den candela.
0: Sí, y también un saludo de parte de Mercedes Pretty, por favor.
7: Saludo para grande para vos. ¿Eh?
0: Ahí está.
7: Espero que no tome colegio.
0: No.
5: Te tomo por otra cosa.
0: Sí, champán toma. Dice, Roberto dice,
3: todo eso dice.
0: Un hombre encuentra a un indio tirado al costado del camino con la oreja pegada a la tierra. Le pregunta, ¿qué pasa? Carretera, cuatro ruedas, cuatro caballos, hombre blanco, rifle en mano, mujer blanca hermosa, bebé en brazos. Me sorprendió, había escuchado esa habilidad, pero la verdad, nunca con tanta precisión. ¿Cómo hace? Y recién me pasaron por arriba.
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0: 10:39 de la mañana, seguimos en nuestra mañana hasta las 13 horas, después del pase de reírnos. Un día que está desapacible, ¿no?
1: Sí, cielo gris en la ciudad de Buenos Aires. Buen día, Marce, buen día para todos los que están del otro lado. 13 grados 9 décimas la temperatura. Estaba pronosticada, ¿se acuerdan? Una semanita nublada, que habíamos dicho va a tardar. Así que en un rato les cuento cuándo, quizás, maybe, veremos el sol. Veremos.
0: Bien, muy bien. Hay muchísimos temas. Obviamente, toda la gente está preocupada por la suerte de Agostina Vega, ¿no? Rodrigo es la joven, la adolescente de 14 años que desapareció el sábado tipo 23 horas de Córdoba. Hay mucha información. Bueno, obviamente está detenido la última persona que estuvo con ella, que es Barrelier, ¿no?
2: Claro, Claudio Gabriel Barrelier, de 33 años, empleado municipal de Córdoba, de la Municipalidad de Córdoba, del área de tránsito. La última persona que la vio, para la justicia del principal sospechoso, está detenido en la cárcel de Bauer. Ahora se conoció en las últimas horas un video donde se ve a él y la madre confirma que es Agostina entrando a su casa, casa que en el día de ayer fue allanada.
0: Vamos a decirle a la gente que si entra en el YouTube de Radio Mitre va a poder ver el video. Es un video tomado de una cámara que estaba enfrente, ¿no?
2: Exacto, una cámara que está enfrente, que es donde se lo ve a Barrelier caminando. Al lado confirma la familia que es Agostina Vega entrando. Se desconoce si hay un video de ella saliendo. Recordemos que Barrelier, a través de su abogado, también en las últimas horas lo que dijo en verdad es que él le dio plata para un remis, no me acuerdo ahora si eran 11.000 o 9.000 pesos, y que de ahí ella se subió arriba de un Volkswagen Tren de color rojo y que se fue, y que él tenía el nombre de esa persona y que lo iba a aportar cuando lo citaran. El fiscal poco le cree a esta versión. Ahora apareció este video, ayer hubo un allanamiento también en la casa.
0: Ella ingresa a la casa de Barrelier.
2: Claro. De Barrelier, por lo menos eso es lo que plantea el video y que la familia confirma que se trata de ella, ¿no?
3: Pero además Barrelier a la madre en principio le dice, no le dice que estuvo con su hija, o sea, ya ahí miente, y luego tampoco cuenta que la nena ingresa con él a la casa.
2: No, y el propio abogado, repito, lo que dice que en verdad se subió a otro vehículo que es un Gol Tren. Y después lo que dice también la familia de Barrelier, lo que dice Barrelier es que iban a juntarse para comprarle un regalo a la mamá, darle una sorpresa a la mamá, de la cual Barrelier y la mamá de Agostina tenían una relación de ida y vuelta, no muy asidua, ya de hace un tiempo atrás, durante 3 años.
0: O sea, había sido pareja Barrelier.
2: Sí, ella dice que no era directamente una pareja, que tenían un, voy a decir, un touch and go cada tanto, pero que hace 3 años, que esto había sido durante 3 años y hace un tiempo atrás, que no llegaron a ser formalmente pareja. Un dato más que te agrego, Barrelier está vinculado a una barra de instituto que se llama Los Capangas, donde él hacía fiestas en su casa y que tiene vínculo con ese sector de la barra de instituto. Todo eso es por lo menos lo que tiene hasta ahora la justicia, con un secreto de sumario y con la idea de poder acceder al teléfono celular de Barrelier y el teléfono celular de Agostina Vega, que se apaga a las 10:30, 11 de la noche y no vuelve a encenderse nunca.
0: Hay un testimonio muy importante que se acaba de conocer, que es de remisero que llevó a Agustina, que cuenta en varios tramos, vamos a escuchar la parte más importante, de precisamente ese viaje, un viaje donde aparentemente lo iba a pagar Barrelier.
2: Claro, no tenía plata ella porque la madre cuenta.
0: Claro.
2: Que revisaban las billeteras virtuales, que revisaban el celular y que ella no tenía plata y que en principio lo pagó. Barrelier, y que sale de la casa para tomarse.
0: Tengo entendido que el viaje eran cerca de 11.000 pesos y que Barrelier le entregó menos de 10.000 y le dijo que no tenía más.
2: 9.600 creo que era.
0: Efectivamente. Bueno, es un testimonio importante, hay que prestarle atención. Vamos a escuchar 3 partes. La primera parte que habla precisamente cuando se arma el viaje, cuando le dicen hacia dónde tiene que ir, y que al remisero le llama mucho la atención, es una zona de, dice él, de hoteles alojamiento. Vamos a escucharlo.
4: Un poco me llama la atención porque es una zona muy cercana a los hoteles alojamiento, hoteles por hora. Entonces, la miro fijo, le digo, pues, ¿cuántos años tienes? Y me dice, 14. Y le digo, ¿cómo te llamas? Agustina. Y de un segundo, conmigo como, o sea, como interrogándola, medio con prepotencia. Y ella me dice, estoy acá en el frente, es una nieta de Miguel, me dice. Ah, le digo, sí, Miguel me dice, ¿de dónde tengo empanadas? Ah, sí, sí, yo sé, que vos sos la hija de la placa, la Meli. Sí, me dice. Ah, bueno, y digo, ¿qué vas? Le digo, no, porque me voy a juntar con el novio. Yo la verdad que no recuerdo, dijo, mi novio o el novio de mi mamá, pero hizo alusión de que el novio. Entonces, y te voy hasta a verla, me junté con el novio, y dice, porque le vamos a hacer una sorpresa a mi mamá.
0: Bien, por eso es tan importante, porque él es el testimonio, el testigo de los últimos momentos de, digamos, que se la ve a Agustina, ¿no?
2: Y que tiene un intercambio con ella hablando más allá del detenido, que no está diciendo nada, ¿no? Todavía.
3: Claro, ayer escuchaba a alguien, bueno, a quienes cuestionaban al remisero en función de decir, bueno, ¿cómo llevas a una chiquita de 14 años un sábado a la noche? Pero pasa que en muchas ciudades del interior es muy normal. Porque, bueno, de hecho,
0: además,
3: a él llama
0: eso
3: la atención. Claro, viste, en muchas ciudades, muchos pueblos, eso porque, bueno, qué sé yo, por ahí va a la casa de la tía. Ella tenía un vínculo con Barrelier, lo dijo la mamá, porque además claro, tenía una hija de su edad, entonces era un amigo, o sea, no era alguien desconocido.
0: Bueno, el testimonio del remisero, que es muy importante, por eso queremos que lo escuches, también habla de Claudio Barrelier, el contacto que tiene con Barrelier. El remisero dice, me dio la sensación que me ocultaba la cara. Escúchalo.
4: Yo me estaciono desde la mano izquierda, justo 10 metros sobre el cairo, 10 metros más o menos antes de llegar a Campillo. Y desde el frente, de la vereda del frente, del lado de la mano derecha, de cómo se llama, de la calle Fraguero, se cruza un hombre al cual yo lo veo y ahí me doy cuenta que es el novio de la madre, por lo que ella más o menos decía. Porque yo pensé que si era el novio de ella, era una persona jovencita, pero cuando viene, una persona de unos 30, 35 años. Y se cruza, y venía con una capucha, todo bastante cerrado, porque hacía frío, y se le veía nada más que el frente de la cara, en el cual la persona esta se pone de costado mío, no de frente, sino de costado, bien de costado. A mí me dio la sensación de que me ocultaba la cara.
0: Estamos escuchando al remisero, hizo declaraciones en Córdoba, el remisero que llevó precisamente a Agustina al lugar donde a partir de ahí desapareció, ¿no?
3: Pregunto algo, ¿se sabe quién lo llama al remisero? ¿Quién le dice tenés que ir a buscar a esta nena y tenés que llevarla a tal lugar? ¿Es ella misma?
2: Creo que te cuenta ella que cruza la calle, sale, creo que el relato de la madre es que ella misma va y se toma un remis ahí cerca del barrio, ¿no?
5: Agrego, es una remisería frente a la roticería de los abuelos y aparentemente el remisero es conocido
3: del abuelo.
5: ¿No?
3: Claro, por eso al día siguiente, cuando se entera el remisero de que están buscando a la nena, lo llama al abuelo y le dice, mirá, yo la llevé anoche.
0: Uh-huh. Ariel, así se hace llamar el remisero, precisamente, que cuenta este testimonio que es tan, tan importante, ¿no? Habla precisamente cómo se fueron juntos Agustina Vega y Claudio Barrelier. Este es un dato muy importante, ¿eh? Vamos a escucharlo.
4: Salieron caminando hacia uno al lado del otro, como si nada, doblaron en la esquina, o sea, yo lo veo que cruzan la vereda, cruzan la calle, que toman por la vereda por el lado de Campillo, yendo hacia Barrio San Martín, digamos en contramano de Campillo. Yo los veo girar ahí y bueno, yo cuando termino mi viaje, giro a la izquierda y voy hacia la zona de Barrio Pueyrredón, por Campillo.
0: Bien, este es un testimonio importante, queríamos que lo escuches. Todavía no hay información, está detenido Barrelier. Está hablando el abuelo precisamente de Agustina, vamos a escucharlo.
6: Cambiar de abogado. Esto lo decidimos en familia, entre la madrugada, porque sabrán que estamos prácticamente sin dormir.
7: Sí.
6: Así que entre la madrugada lo decidimos entre familia de cambiar de abogado.
8: ¿Qué los motivó?
9: El abogado, ¿no? ¿Cómo? ¿En qué momento está tu señora
6: con
9: el
6: abogado? Está mi señora y mi hija con el abogado.
7: ¿Qué los motivó a cambiar de defensa, Miguel?
6: Fueron decisiones que tomamos entre la familia. No hay nada en especial, si yo se lo agradezco al señor Gustavo Vaca, que es una excelente persona, estuvo al pie en el momento que lo necesitamos. Le debemos también mucho a él y darle muchas gracias. Y anoche, en el transcurso de la noche y la madrugada, decidimos en familia cambiar de abogado.
9: ¿Le puedo contar el abogado qué pasó con las personas que ayer fueron a declarar?
6: No, todavía no pudo contar nada, como le estaba diciendo, no pudo contar nada. No hemos podido hablar personalmente con él. Le repito, está mi señora y mi hija con ellos. Vamos a ver qué nos dice mi señora y qué mi hija. O si viene el abogado a ver qué nos dice, o puede hablar con ustedes también.
10: Gracias. Y en el video que trascendió en las últimas horas sobre su nieta teóricamente ingresando a la casa del imputado, ¿ustedes lo conocían?
6: Ese video lo tuvimos, no lo tenemos nosotros. Ese video lo consiguió el señor Gustavo Vaca junto con sus ayudantes y sus socios del estudio. Sí, es mi nieta la que entra.
10: ¿Confirman ustedes?
6: Sí, confirmamos que es de
10: agosto. Miguel, ¿hay un video o algo que muestre que ella sale de ahí?
6: No lo sabemos, eso está en secreto de sumario. Todavía no lo sabemos. Es la información que estamos esperando a ver si el abogado lo ha podido ver.
10: El avance del imputado está diciendo que es la hija de...
11: ¿Qué tienen ahora por parte de esta nueva defensa? ¿Es esperanzador?
6: La esperanza no la hemos perdido en ningún momento y la seguimos teniendo.
10: Bien. Miguel, el abogado del imputado dice que la chica que entra es la hija de él. ¿Ustedes están seguros que es Agostina?
6: Es Agostina.
7: Sí.
6: Es Agostina.
7: Muy bien.
6: Es Agostina. Muchas gracias, chicos.
10: Gracias.
0: Bien, ahí la padre, precisamente el abuelo de Agostina, dando testimonio. Rodri, sí, teníamos la información que se había cambiado el abogado, sí, lo confirma.
2: El abogado es Carlos Nashi, es el abogado, no sé si recuerdan el caso de Brenda Abuelo, la enfermera que había matado en el hospital a los chiquitos, recién a los neonatos que nacían, a los bebés.
0: Un abogado de Córdoba.
2: El abogado penalista de Córdoba, el que estaba patrocinando a la mayoría de la familia, muy conocido, Carlos Nashi, hace un ratito hablamos con él y estaba en la misma fiscalía averiguando información. Bueno, es él ahora el abogado que va a patrocinar a la familia de Agostina por parte de la mamá, ¿no?
3: Ahora, la mamá le habla directamente al que ella consideraba su amigo, le dice, ¿a quién se la diste? ¿Dónde está? Con lo cual, evidentemente, lo que cree la familia, evidentemente la justicia está investigando, de que hay por ahí toda una trama para claramente, no sé, o trata de personas, o porque también...
0: Claro,
3: el cumpleaños de la mamá, ¿cuándo era? Porque quizá este tipo, que además
1: ya pasó
3: tiene
1: en enero o en febrero,
3: no,
1: algo
3: bueno,
1: así.
3: Entonces ahí es que...
2: No, igual era un sábado extraño. A las 11 de la noche, el fiscal no creía, pero básicamente en lo del regalo lo desechaba, por lo menos ayer, ¿no?
3: Pero si la mamá cumplía años, en una fecha cercana, por ahí a la criatura la fueron engañando y la fueron llevando como para hacerle creer que le podía hacer una sorpresa y terminar cooptándola, como
0: es muy importante el video ingresando a la casa.
2: Realmente.
0: Y es un video que se ve que es de la...
2: Una cámara que está enfrente de la casa.
0: Una cámara está enfrente, con lo cual cualquier movimiento de salida va a aparecer.
3: No, ¿Y dónde estaba la mujer de él y la hija? Porque la mamá de Agostina lo que dijo es, en esa casa vive él con su nueva mujer y su hija.
5: De hecho, ayer se la llevan, digamos, directamente en calidad de testigos.
3: Pero estaban ahí, no se sabe. Esa noche se sabe. Estaban adentro. Sí.
0: Bien, seguimos con este caso, hay mucho interés, obviamente estamos buscando a Agostina Vega, la están buscando los familiares, la policía, la justicia, así que vamos a seguir con este tema durante la mañana de hoy. Faltan 6 minutos para las 11. ¿Cuánto falta para el Mundial?
7: 14.
0: ¿Y vos estás así tan tranquilo?
7: No, cada vez más nervioso, Marcelo.
0: Pero
7: estoy tomando pastillita para el estómago.
1: No se te nota, te aviso.
7: 14.
0: Ponete las pilas.
7: Sí, me pongo las piletas, que se las ponga Scaloni, que está pobrecito preocupado.
0: Bien. El sábado parece dar la lista. Eso me dijeron a mí.
7: Yo tengo viernes.
1: Ahí te vienen a buscar, Nicolás.
7: Bueno,
0: bien.
3: Pregunto algo. Si no estuviste en la prelista, digamos, en los 50 ahí, ¿cuántos
7: Cinco.
3: Son? ¿Podés aparecer ahora o no?
7: O sea, es que es bastante irregular ese tema, porque en principio se había estipulado, vos me vas a decir, pero ¿qué? ¿En FIFA esto? Bueno, sí, en FIFA también pasan cosas raras. En principio se había estipulado que solamente...
0: La madre de todas las cosas raras pasa.
7: FIFA Gate. Puedas convocar, si alguien se te cae y se te lesiona, dentro de los 55. Pero por ahí se convoca a alguien que está por fuera, claro. Con alguna excepción de los 55.
3: No, pregunto porque, bueno, están todos pobres llegando ahí con como pueden.
2: Si va a haber alguna sorpresita.
7: Claro. Puede llegar a haber alguna sorpresita.
0: Bien.
3: Sorpresita.
7: Ya les adelanto algo,
0: escúchame, falta...
7: Panorama complicado para Neymar.
0: Faltan 15 días.
3: 14
0: y vos 14. Estás así. Ay, oh, Dios mío.
3: 14 días son 2 semanas.
0: Dos semanas, ¿sabes lo que son? Nada.
7: Nada, ya estoy ahí. Nada. Con las
2: palijas. Con Neymar, si Neymar se puso a llorar de la emoción hace una semana.
7: Bueno, ahora está llorando porque le saltó una lesión y se pierde el debut en el Mundial.
4: Qué cagada.
0: Vive lesionado ese muchacho.
7: Vive lesionado.
0: Del Mundial de Brasil vive lesionado.
7: No sé para qué lo convocaron a Ney.
0: Bueno.
3: Ay, Nicolás.
0: Hay que llamar a gente conocida.
7: Conocida, no, que estén bien.
0: Pero si de Brasil, decime otro jugador conocido.
7: Yo le doy la información acá.
0: Al del Real Madrid, que
5: Vinicius.
0: Que vive protestando todo.
5: Te pido un poco de.
7: ¿Vos sos anti-Brasil, Marcelo?
0: No.
3: Decilo, dale.
7: Brasil.
5: Cuidame, Marcelo.
0: O sea, yo quiero que Brasil pierda. No sé. Yo quiero que Brasil pierda. No sé si eso es anti-Brasil.
7: Para vos, Brasil, ¿es más o menos lo mismo que Independiente? ¿Está en la misma vereda?
0: No. Yo a Brasil voy mucho, me encanta Brasil.
5: Bueno, me voy a hablar para que no entre.
0: Me encantan los brasileros, me encantan las playas, me encanta la onda, me encanta la economía.
3: El Milo.
0: Todo. Pero quiero que pierda en la selección.
5: Ahora voy a mover contacto para que no vayan más Marcelo.
3: Perdón, y Francia también, ya que estamos.
7: Vedado el ingreso de Marcelo Aurelio a Brasil.
0: Francia también.
3: Ya que estamos hablando de los 14 días y qué sé yo, tenemos relator hoy, ¿no?
0: Claro.
3: Relator.
0: ¿Cómo está, Pablo? Buen día,
7: ¿Relator o relatora?
3: No, relator. Cerrale el micrófono a este muchacho.
2: Bueno, te voy a relatar un gol contra Brasil y listo. Vamos por
0: bien, vamos, Pablo.
2: Por ese lado.
0: Y además vení con qué bolonqui hoy.
2: No, hoy vamos a hablar de los sueños. ¿Ustedes tienen sueños que se repitan?
0: Sí.
2: Una pesadilla recurrente.
5: En capítulos. ¿O no?
2: ¿Ah, sí?
5: Sí, como que siguen.
3: A mí me hablaba un familiar muerto. Venía todas las noches y me asustaba. ¿Todas las noches?
2: Dicen que le alargás la vida. Ah, él ya está.
5: A lo sumo lo resucitas.
3: Ya había fallecido, venía del más allá y me asustaba.
2: A decirte cosas.
3: Sí, te lo juro. ¿Y en vida cómo te había llevado? No, súper bien.
2: Yo tenía una pesadilla recurrente. No sé si les pasó soñar que están que no encuentran el auto. Por ejemplo, que no encuentran. Que esa, además te suena.
0: No llego a un lugar que tengo que llegar a determinada hora.
2: Bueno, vamos a estar viendo, vamos a interpretar así de forma psicológica y casera también, de qué nos puede servir tener en cuenta los sueños. Para un montón de cosas nos sirven los sueños.
3: Qué lindo.
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0: Bien, muy bien. 10:58 y Agustina, vamos a hablar de algo que nos estamos ocupando y ahora salió un plan para refinanciar deudas.
8: Exactamente, Marce, porque el Banco Nación, y ya están en carrera otros bancos, lanzó préstamos para refinanciar, por un lado, deudas de tarjetas de crédito y por otra parte también de préstamos. Y atención, porque esto aplica no solo para clientes de la entidad, sino para clientes también de otros bancos.
0: ¿Se sabe la tasa de interés?
8: Sí, mira, acá tengo los detalles. La tasa nominal anual, la TNA, es 65%, es con un plazo a 72 meses y para refinanciar hasta 100 millones de pesos. En el caso de deudores de tarjetas, es para 10 millones de pesos y retraso de hasta 90 días.
0: Perdóname, ¿la tasa de cuánto
8: 65%.
0: Es?
8: 65%.
0: Ah, qué amigo eso, ¿no?
8: A ver,
3: igual
0: comparada,
3: si comparamos
12: con la tasa de los préstamos personales,
8: sí, es más baja.
3: Claro.
8: Es más baja, sí.
3: Altísima igual, pero bueno.
0: Sí, pero
8: para el caso de deudores ya con retrasos de más de 90 días, hay otro tipo de herramientas que están contempladas, pero claro, todo esto se da en un contexto en el que les venimos contando que la mora llegó a un 7%, estos son los últimos datos del Banco Central correspondientes a marzo. en el sector dicen como que lo peor ya pasó, que aparentemente la mora tocó
0: siempre
8: un pico
0: el gobierno
8: en el verano.
0: Dice lo peor ya pasó, pero lo
8: bueno,
0: concreto
8: habrá que
0: la
8: ver
0: mora
8: los últimos datos.
0: Es un problemón y en algunos casos llega
8: al 11% llega solamente en el caso de las familias, pero si consideramos la deuda en la fintech es hasta un 30%. Para el banco.
0: Mira cómo pasó.
8: Para el Banco
0: Provincia.
8: Decirle
0: a gente que le debe y que se metió en eso si pasó el problema.
8: Mira, para el Banco Provincia son 6.300.000 personas que están con deudas. Así que
0: bien, bueno, ahora lo vamos a tratar. Igual es una medida que va en contramano de lo que anunció el equipo económico. Porque hace una semana Bauzili dijo: no va a haber plan para refinanciar, pero el problema es serio, por eso están saliendo los planes.
8: Claro, sí, la medida sorprende y también se ve un contraste con lo que pasa con los créditos hipotecarios que venimos hablando, que no despegan porque salieron también los datos de las escrituras inmobiliarias de abril, que según el Colegio de Escribanos porteño hubo 5.472 registros, esto en la Ciudad de Buenos Aires, que si los comparamos contra abril de 2025, hubo solamente uno más. En abril del año pasado habían sido 5.471, con lo cual hubo un empate técnico, dicen el colegio, porque solamente se registró una escritura más. Y además, el dato que sorprendió acá fue que cayó a la mitad, un 49%, la cantidad de estas escrituras que se hicieron con crédito. Solo 609 fueron con hipoteca, con lo cual esto refleja que las tasas siguen estando altas y que el mercado inmobiliario se mueve mayormente por quienes tienen ahorros o la capacidad para afrontar una compra-venta.
0: Bien.
8: ¿No?
0: Bueno, atención que hay otra frase de esas máximas de Luis Caputo, ¿eh? Ahora lo vamos a tratar. Bueno, lo decimos, pues tampoco estamos.
8: Claro, porque se está desarrollando el LATAM Economic Forum.
0: Claro, que hablamos la vez pasada con
8: Epstein. Con Epstein, sí.
0: En el 2027 será un año atípico, dijo. La economía se va a llevar puesta a la política. Cuando es el año de elección presidencial. Bueno, ahí están. Los análisis.
12: No te la pierdas, campeón.
13: Marce, un adelanto.
0: Sí.
13: Después te lo amplío. Gran victoria para el deporte argentino acaba de conseguir uno de los hermanos Cerúndolo, Juan Manuel Cerúndolo. Le acaba de ganar al número uno del mundo, Yannick Sinner, el italiano, en Roland Garros. Es cierto, número uno del mundo, mermado físicamente. De hecho, pidió asistencia médica por el alto calor parisino. Pero le ganó en 5 sets y es la noticia del momento a nivel deportivo.
0: Bien, muy bien. ¿Nos vamos al Mitre Informa primero?
14: Claro, hablando de ganadores, ¿quién está?
0: El número uno, el campeón mundial.
14: Miguel Ángel Verdún.
0: Primero de ranking.
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0: cubierto en Capital Federal y Gran Buenos Aires, en la temperatura 13 grados 9 décimos. Patricia Bullrich está en La Libertad Avanza, dijo Mauricio Macri, cuando le preguntaron sobre una posible vuelta de la ex ministra al PRO.
1: El titular del PRO encabezó una reunión con legisladores del Espacio Amarillo en la sede de Balcarce al 400, en el marco del denominado próximo paso de cara a los comicios del año 2027. Sobre el kirchnerismo, dijo que es un espacio fragmentado y débil en comparación a 2015 y 2019. Y sobre Patricia Bullrich, Macri afirmó.
2: No, están mucho más débiles, están desarmados, la justicia actuó un tiempo tal vez un poco largo, pero finalmente actuó y eso hace que no estén articulados, están peleados, no es el mismo kirchnerismo del 15 y del 19.
3: Patricia, ¿ya es pasado en el PRO?
2: Ella está en La Libertad Avanza.
1: Desde el microcentro porteño, Alan Zurita, Mitre informa primero.
0: Mientras tanto, La Libertad Avanza.
4: Ante empresarios, Caputo defendió el plan económico, criticó a los medios y dejó un mensaje en clave electoral. El ministro de Economía de la Nación sostuvo que el 2027 no será un año típico y pronosticó que Milei ganará cómodamente las elecciones. Caputo abrió el encuentro empresario y dedicó al menos cuatro frases contra el periodismo y afirmó: nunca hubo tanta divergencia entre los datos y el relato. Esto señalaba.
5: No pueden creer lo que está pasando. Shock interno, shock externo, internas, todo lo que quieran, y ven la bolsa y sube 8%. El riesgo país va a 500 y el Banco Central tiene que comprar 150 millones de dólares por día. Lo esconden en el diario, lo ponen en la página 45 abajo. Pero quiero decir, la gente no es tonta igual, se da cuenta. Por más esfuerzo que hagan, yo insisto, la gente no es tonta. Digamos, no subestimen a los argentinos.
4: Desde Parque Norte, en Rodrigo Jorge, Mitre informa primero.
0: Esto pasa ahora. Bombazo histórico en Roland Garros. Cerúndolo venció al número uno del mundo, el italiano Jannik Sinner, en 5 sets. El italiano quedó rendido ante el calor de París. Lo reiteramos, Cerúndolo, bombazo histórico en Roland Garros, venció al 1, Sinner, en 5 sets. Estamos en Bariloche, en la 103.1, la térmica 5 grados 2 décimos y lo nublado con precipitación a la vista. En Capital Federal y Gran Buenos Aires, cielo cubierto. La temperatura 13 grados 9 décimos y la humedad 88%.
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0: Sí, Adri.
1: 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De acuerdo al pronóstico, sol, lo que es sol, mañana viernes es muy difícil, el sábado está complicado, recién un poquito el día domingo con cielo parcialmente nublado. Ahí va. Hasta el miércoles que viene, no esperes sol, sol, sol. 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
0: Bien, seguimos con el caso de Agostina Vega. Habló la mamá ayer, ¿no? Ella declaró que se había ido sin permiso y que se tomó remis, donde la recibió, lo que se sabe, lo confirma Claudio Barrelier. Mira, vamos a escucharla.
2: Mi hija se fue sin permiso, se tomó un remis aquí enfrente de casa, ese remis la llevó hasta Fraero y Campillo, donde la recibe un conocido mío que se llama Claudio Barrerier, él le paga el remis a mi hija, y el remis solo la ve irse con él. Esa fue la última vez que se la vio a mi hija. A la 1 de la mañana, yo le pregunto a este chico si sabía algo de mi hija, porque él ya me había pedido su número de teléfono. Me dijo que no. A las 4 de la mañana le vuelvo a preguntar, me dijo que no sabía tampoco. Y sí sabía, porque él había estado con mi hija a las 10 y media de la noche. Apagaron el teléfono cuando vieron que yo la estaba llamando y no sabemos más nada.
0: Bien, ahí está la mamá. Hay una información de la familia de que Agostina estuvo 3 horas en la casa, pero no hay, por ahora no hay video de salida.
3: Por lo menos no, ahora estamos averiguando, obviamente, lo acaba de decir hace un ratito nomás el abogado Carlos Nagy, el abogado de la familia, de la mamá, que repetíamos, estuvo temprano en la fiscalía y no se sabe si salió y no se sabe más nada. Ayer estuvo la fiscalía haciendo allanamientos en el lugar, fueron con los perros. Diego, vos también estuviste trabajando el tema, digamos.
4: Sí, sí, exactamente, entraron los canes y no, aparentemente no detectaron nada, ¿no? Incluso hay una versión que tienen los propios abogados, repito, una versión que se habrían comprado en un corralón que está enfrente o en la otra cuadra de la casa de Barrelier, cemento. Ay, es una Dios. Pista que llamó la atención, pero bueno, lógicamente son versiones. Y todavía no hay nada en la justicia.
0: Claro. Ahora, está confirmado que ingresó, no hay video que confirma lo que se dice que estuvo 3 horas en la casa.
4: Lo que llama la atención también es que el abogado de Barrelier, ayer a última hora, desmentí absolutamente que la nena haya ingresado a la casa de Barrelier, incluso cuando uno le preguntaba respecto a que estaba esta imagen, que la justicia ya la tendría, la imagen de la nena entrando, y así todo lo desmentía. Bueno, hoy se hizo pública y la imagen, digamos,
0: es contundente,
4: imposible de desmentir, ¿no?
0: Más el testimonio de que escuchamos del chofer, ¿no? Del remisero.
3: Sí, que es
0: Ariel.
3: Es elocuente y es lo que derivó en la detención de Barrelier.
0: Bueno, estamos atentos a esto. Quizás de un momento a otro vamos a tener una nota importante, pero recién lo hablaba Agustina. Es un tema que venimos tratando, es un tema que afecta a muchísimas familias, que es el tema de las deudas. La gente tuvo un salto la mora, o sea, se endeudó, no puede pagar, y un salto de la mora más o menos del 3 al 12% en términos globales, en las plataformas de pago llegó al 30%.
5: Más al o 30, menos. Sí, en la fintech. Estos son datos oficiales del Banco Central, digo, para aquellos que cuestionan tal vez los datos de algunos estudios privados, son del mismo Banco Central, con lo cual son datos oficiales.
0: Claro, sí. Se sabe que el Banco Nación, contradiciendo al propio Santiago Bausili, presidente del Banco Central, lanzó un salvataje para los deudores. O sea, son préstamos que siguen siendo carísimos, pero más baratos que los anteriores, ¿no? Vamos a hablar con Federico González Rouco, es economista coordinador macroeconómico de Empírica. Federico, buen día, ¿cómo estás?
6: ¿Cómo estás? Gracias por la invitación.
0: Bien, el tema de la el endeudamiento y la mora, ¿no? Es un tema, ahora salió el Banco Nación.
6: Sí, sí, totalmente. Y viene siendo un tema, hará más o menos un año y monedas, que la mora había bajado mucho, había llegado a mínimos en el primer tramo del gobierno de Milei, en parte por la aceleración inflacionaria que licuaba cualquier cosa, pero a partir de ahí se vio como una reversión, o sea, una vuelta en los valores más o menos normales. El tema es que esa reversión nunca frenó, y acá estamos con, para dar así números generales, en tarjetas de crédito una mora de más o menos el 12%, y en personales una mora del 14%. ¿Qué quiere decir esto? Que básicamente uno de cada 8 deudores está con mora de diferente grado, pero con mora al fin. Eso en personales y en tarjetas de crédito, que son los dos segmentos del crédito más de corto plazo, más orientados al consumo generalmente. Después viene prendarios, que es la compra de autos, básicamente, sí, con mora un poco más baja, pero también creciente al fin. E hipotecarios al final, con una mora cercana al 1%, con algo de suba en el último mar, en el último tiempo, pero muy marginal, sobre todo comparada al resto. Pero sí, esto lo que empieza a generar es que, de cara al sistema financiero, un par de cosas. Primero, que obviamente que para cualquier empresa que quienes le tengan que pagar no le paguen, genera un problema porque tiene menos ingresos y empieza a tener pérdidas. Y eso, para los nuevos créditos también, genera las cosas. O que los bancos se ponen más reticentes a prestar, o que prestan más caro.
0: Claro. ¿Cuánta gente estaría endeudada con mora? ¿Se puede calcular? ¿Se sabe?
6: Sí, hay diferentes estimaciones. Estamos hablando de, como te decía recién, más o menos un octavo del sistema financiero total. No tengo el número concreto, pero es un número enorme. Lo que viene pasando también es que el mercado de crédito cambió mucho. El mercado de crédito creció muchísimo. Hoy hay mucho más crédito que hace 2 o 3 años. Entonces los bancos también le empezaron, dejaron de prestarle solamente al público más selecto y empezaron a abrir la clientela. Eso por un lado. El segundo punto es que también, como la inflación ahora es menor que, o sea, sigue siendo alta, pero es menor que hace 3 años, la cuota, o sea, el hábito de comprar con cuotas sin interés, que era lo que se usaba muchísimo cuando la inflación era del 12% mensual, en aquel momento la cuota, uno compraba en 12 cuotas, la tercera cuota ya valía mucho menos, sí. Hoy ya no pasa eso. Entonces lo que pasa es que las cuotas se acumulan, no se reemplazan, que era lo que pasaba antes. Y por último, que la caída en el ingreso, en los ingresos disponibles, sobre todo, eso genera como una promesa perfecta para que los hogares se endeuden más encima de esa deuda. O sea, que endeudarse más no siempre es algo negativo, al contrario, puede tener un montón de efectos positivos y de causales positivos. El tema es que si uno se endeuda, después no puede pagar, encima sus ingresos caen, y entra en una lógica de pagar el mínimo o ni siquiera el mínimo, bueno, se genera este problema que empieza a tener efectos en toda la cadena de consumo, porque se frena el consumo, los hogares empiezan a tener una porción más grande de toma de sus ingresos por el crédito. Claro. El Banco Central, el año pasado, este es un dato que el banco publica cada 6 meses, con lo cual no teníamos nada nuevo, pero el último fue hace 6 meses, ya había publicado que más o menos un cuarto de la masa salarial registrada, o sea, un cuarto de los ingresos de las personas asalariadas estaba tomado por cuotas de préstamos. Un cuarto. Claro. A eso encima se le agrega los gastos fijos de gas, luz, alquiler, etcétera, y a nosotros nos da que ya tenés más o menos tomada la mitad del ingreso antes de arrancar el mes.
0: Claro, una enormidad. O sea, cobras y la mitad, chao, se te va.
6: La mitad ya tiene acreedor, por decirlo de alguna manera. Ya sea, no sé, la luz, el gas o las cuotas de un crédito. Pero sí, uno solamente, o sea, los hogares en promedio solamente disponen de la mitad de su ingreso luego del 5 del mes, cuando se hicieron los pagos correspondientes.
5: Federico, buen día, soy Agustina. Quería preguntarte por tu especialidad, que es la de los créditos hipotecarios, y en relación a lo que decías, que en el caso de los hipotecarios, y esto era algo que ayer también me comentaban en el Colegio de Escribanos y en el sector en general, que la gente prioriza, ante todos los gastos que tiene, pagar la cuota del hipotecario, ¿no? En eso, tal vez por eso se observa menos mora. Pero los datos, la verdad, sorprendieron, los de abril, en cuanto a esta caída de un 50% en las hipotecas, en el número de escrituras. ¿Cómo analizás por delante la situación en relación a las tasas? ¿Sigue siendo en este momento complicado para vos sacar un crédito hipotecario? Porque también se está empezando a ver más oferta tal vez del Banco Nación. Pero bueno, digamos, pensando en toda la gente que tal vez está en esta situación de que quiere sacar un crédito y está dudando, ¿vos crees que es un buen momento o habría que esperar un poco más?
6: Voy por parte, sí, porque mencionaste varios puntos relevantes. Ya sea el pago de una cuota de un crédito hipotecario o el pago del alquiler, cualquier persona es lo último que va a dejar de pagar. Por eso es que en general se ve una deuda de expensas alta, pero en paralelo una deuda de alquiler es muy baja. Una morosidad de, no sé, la tarjeta de crédito muy alta, pero la morosidad del crédito hipotecario en mínimos históricos. Eso pasa al mismo tiempo. Después hay otro punto, es que la tarjeta de crédito la tiene virtualmente cualquier persona de Argentina, pero el crédito hipotecario es un mercado muy chiquito, muy selecto, que solamente recibe a los mejores perfiles del país. Entonces, también por cierto tiene sentido que la mora sea menor. En general son personas en un 85-90% asalariadas, con algún esquema de ingresos que persiguen a la inflación, más o menos, pero por ahí cerquita. Entonces, hay otra facilidad. Hoy hay una facilidad dentro de la dificultad general que este país cada tanto te trae, ¿no?
7: Claro, Federico.
6: Seguí,
7: termina. Después te hago una apreciación.
6: Dale. Después, lo otro es que desde las elecciones de octubre del año pasado hasta acá, los bancos empezaron a bajar tasas. Ya diría que las tasas volvieron, al menos en los bancos relevantes, a tasas aceptables. Para mí, o sea, por los análisis que hacemos nosotros y demás, una tasa por debajo del 8 y pico% es una tasa atractiva para un crédito UBA. Por un montón de razones, desde financieras, cambiarias, hasta desde comparables con América Latina, de qué tasas tienen y con otros contextos macro, etcétera. Es para largo, pero para mí una tasa del 8 y pico% para abajo está bien, y hoy hay varios bancos grandes prestando en esas tasas. Y lo que sí pasó es que los créditos que estamos viendo hoy son los créditos iniciados hace un par de meses, no es créditos de ahora. Entonces lo que posiblemente vayamos a ver es que ahora estamos en el peor momento del crédito. Y esto es algo que nosotros lo venimos viendo y lo venimos diciendo bastante. Este primer semestre iba a ser muy malo en términos de crédito, porque estamos viendo el efecto de la suba de tasas de 2025.
7: Claro.
6: Y 2025 fue bueno en términos de crédito, o fue bueno para la empresa argentina, no siempre, en términos de crédito, porque tuvo toda la inercia de 2024 con una aluvión de solicitudes de crédito a tasas muy bajas.
7: Uh-huh. Federico, no quería hacer la apreciación esta, digo, ahora porque el Banco Central, digamos, les permite al Banco Nación y además, de hecho, yo soy clienta de Santander, no tengo ningún inconveniente, y ayer me llega esto mismo diciendo, se llama Salud Financiera, le pusieron en este banco, ¿no? Pero lo que digo es, capaz que se podía haber evitado llegar a esto si cada banco negociara de una manera más lógica. Yo tengo casos de gente cercana que decía, bueno, yo no quiero dejar de pagar, pero no puedo pagar lo que me quieren imponer. Entonces te digo, tengo voluntad de pago, vos me decís que pague 1,000, yo te puedo pagar 300 este mes. Digo, es como una cosa inflexible. Yo no sé si eso tiene que ver con el sistema, no lo sé, digo, porque conozco gente que ha tenido situaciones así y voluntad de pago, pero claro, no llegaba a lo que le imponían.
6: Es que también convengamos que nadie, y esto siempre suena feo y es algo feo de mencionar y hablar, ¿no? Pero el financiamiento es algo que se agrega, o sea, no es que nosotros sí o sí tenemos que usar financiamiento, ¿no? Entonces, tiene sentido que, así como cualquier persona ofrece un servicio y espera la remuneración que pactó al inicio, bueno, el sistema financiero va a hacer lo mismo. O sea, esta idea de renegociar, o esta como sensación de que los bancos tienen que ofrecer obligatoriamente una alternativa para refinanciar, no existe, en realidad. O sea, no, los bancos no tienen que ofrecerla.
7: Claro.
6: La están ofreciendo porque ven que hay un problema mayor si no lo hacen. Desde ya,
0: seguro. Okay. Igual
6: no es que los bancos tienen que hacerlo porque hay alguna obligación legal o no sé, alguna cosa así. Es más, lo que está haciendo el Banco Nacional en un punto también es una estrategia comercial para buscar clientes, porque sabe buscar clientes de otros bancos.
0: Claro. Sí. Federico, igual quédate tranquilo que este problema no existe. Recién acaba de hablar el ministro Caputo dijo que el problema es el periodismo, que no, que trata... Mirá, escuchalo, mirá lo que dijo.
8: No pueden creer lo que está pasando. Shock interno, shock externo, internas, todo lo que quieran, y ven la bolsa y sube 8%. El riesgo país va a 500 y el Banco Central tiene que comprar 150 millones de dólares por día. Lo esconden en el diario, lo ponen en la página 45 abajo. Pero quiero decir, la gente no es tonta igual, se da cuenta. Trata de convencer al entrevistado que la está pasando mal. O sea, el entrevistado le dice, ¿llegás a fin de mes? Sí, sí, llego. Dice, no, pero ¿no te parece que los precios están muy altos? No, están bien. ¿Pero vos salís a comer afuera? Sí. ¿Y te alcanza? Sí. ¿Pero qué pensás de los jubilados entonces? O sea, ya se desesperan, ¿viste? Es como que tratan de convencerlo de, no, mira, la estás pasando mal. Bueno, entonces digo, por más esfuerzo que hagan, yo insisto, la gente no es tonta. Digamos, no subestimen a los argentinos.
0: Bien, viste, Federico, el problema somos nosotros, está todo bien.
6: Pero es que hay algo también en eso, digo, más allá de la discusión del periodismo, ¿no? Digo, la economía está teniendo sectores con mucha heterogeneidad. Y eso obviamente genera una diferencia de percepción hacia el que nosotros la manera más simple y quizás gráfica es, hay como dos o tres países, digo, la cordillera y el campo tienen un nivel de velocidad diferente al de los grandes sectores, claro, como proveedores de bienes urbanos, que vendría a ser, no sé, la industria, la construcción, si se quiere, el comercio también, como correlato un poco de todo lo anterior. Eso está pasando. Entonces, tiene sentido las dos cosas. La economía está creciendo, porque bien, es cierto eso, digo, la economía está creciendo, pero al mismo tiempo hay un montón de sectores que están muy golpeados. Y quizás la construcción es uno, y ahí a toda esta parte, esto que estamos hablando del crédito, todavía es un crédito que en general se lo asocia a la construcción, pero no es un crédito que está asociado a la intermediación, a la compraventa de usados ya construidos.
0: Bien.
6: Estaría bueno pensar, o sea, estaría bueno también profundizar en cómo ese financiamiento llega a la construcción eventualmente y a generar una mayor oferta de viviendas que pueda ser...
0: que sería reactivante para este sector, ¿no? Federico, gracias,
6: Dale, por favor, un placer.
0: Federico González Rouco, ¿no? Analizando este problema. Informe de Orlando C. Ferrere del mes de abril, bastante reconocido en el mercado. Uh-huh. La economía cayó el 0,3% y el comercio minorista y mayorista cayó un 10%. La Nación Hoy, un informe de la consultora que siguen todos, Esencia, que dice que las ventas totales registraron una caída interanual del 3,8, pero la baja fue del 4,5 en los grandes cadenas.
5: Sí, el consumo masivo, la compra de productos de necesidad básica. No, a ver, un solo comentario en relación a lo que dijo Caputo. Hoy, página 4, tema del día, como parte de la cobertura que Clarín hace, abrís el diario, no es la página, la tapa, la que le sigue, el riesgo país bajó a 500 puntos y las acciones subieron 10%.
0: Se crean su propia fantasía, ¿viste? Se reúnen en el equipo económico, hablan. Es como el secretario, el insólito secretario de Agricultura, enojado porque los productores no lo aplauden.
3: Póngale flow, dijo, ¿ese es el que dijo flow?
5: Claro. No, fue el que pidió que aplaudieran.
0: Que lo aplaudieran.
3: ¿No dijo la palabra flow también?
5: Sí, que le pusieran un poco de onda porque si no así
0: flow, la economía... Mira, vamos a escucharlo. Porque si te lo cuenta no lo crees. Flow. Que un tipo hablando ante productores le reproche que no lo aplaudan. Mira.
9: Porque no es fácil llegar al todo. Pero como digo siempre, para llegar al todo tenés que empezar por algo. Y muchos algo hemos estado haciendo estos 2 años desde el gobierno. No dije la frase para que la aplaudan, pero me llama la atención que no la aplaudan. Si no le ponemos un poco de flow, un poco de onda a la República Argentina y a lo que estamos haciendo, no vamos a salir nunca del pantano. Empecé a aplaudir, así alguien aplaude. Hoy es una cuestión pura y exclusivamente actitudinal, porque no es fácil llegar al todo.
0: Bueno.
10: Me gusta este tipo, ¿eh? Es motivador.
0: Dale, metele flow, dale, viejo.
10: No me gusta.
7: Lo tendría que haber preparado antes, ¿no? Al tema. Claro, bueno, para, digo. Porque
10: estoy con
7: también,
10: él, ¿eh?
0: Y a los que aplauden le tendría que haber puesto el guión para decir, en este momento tienen que aplaudir. Claro.
7: Igual a vos que te gusta Brasil, es increíble la cantidad de producción de carne que redobló, digamos, a la de Argentina en los últimos años, producto de las retenciones. El daño que le ha hecho el tema de las retenciones a la producción nacional de años y años, sobre todo en el kirchnerismo, ¿no? Entonces el tipo dice, bueno, che, aplaudan un poco.
0: ¿Sabés lo que pasa? Que el gobierno tomó imprevistamente y por decisión de Milei, no el equipo económico, una rebaja de retenciones.
7: Es increíble la cantidad de producción de

0: ¿No piensa de que tienen que salir a hacer una manifestación a decir qué bueno que sos? Y no, bueno, es un beneficio, ok, seguimos, porque al campo le aumentaron los costos muchísimo con la guerra. Y el dólar está pisado, ese es el gran problema.
1: Bueno, Marce, esto sí que es para aplaudir.
0: Por suerte hay fútbol, dale. Te quería decir, al ser honesto, todos nos volvimos un poco locos alguna vez relatando un gol, ¿no?
1: Claro.
0: Solos en el living de casa, gritándole a la pared. 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
1: ¿Sabes qué me imagino? Te imagino a vos gritando como loco en el living de tu casa, no sé, gritando ahí. 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Ya
2: el
1: estamos.
2: Viernes, el día ya. Que me voy.
0: Una semana y un día.
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0: Bien, acá ya relató Agustina, relató Mariel, relató Nico.
2: Siempre hay una primera vez.
0: Nacho, Diego, Rodrigo, yo, Gaby.
1: Verdún.
0: Hoy, además, no tiene Fixit Rurol.
1: Sí, re.
3: Tiene gorrita.
0: Con la gorrita.
2: Con los relatores.
0: Muy de los relatores.
3: Tiene más recursos que nosotros, exacto.
1: Hoy falta Yasmine, falta Mercedes Ninzi. No sé si vamos a llegar al
2: faltando
1: cinco.
2: Vos.
1: No llega. Santiago García.
2: Sos de la mesa estable.
3: ¿Cuándo va eso? ¿A qué hora? ¿Va al final?
0: No te jures. No sé.
3: Cuando toca.
1: Es sorpresa.
0: Estate listo. Okay.
1: Vos tenés que precalentar.
0: Eso de las 12, claro. Más o menos. Bueno. Hoy relata Pablo,
1: Venga. Vamos.
2: Decime qué se siente.
0: Oh. Vamos a aplaudir, Paulín. 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

0: cielo cubierto en Capital Federal y Gran Buenos Aires, la temperatura 14 grados 2 décimos. La gente llega a fin de mes y sale a comer, dice Toto Caputo.
1: Caputo dedicó varios tramos de su discurso contra los medios y arengó a los empresarios a invertir. El ministro de Economía dijo que la gente llega a fin de mes y sale a comer.
2: Llega un punto que el periodista trata de convencer al entrevistado que la está pasando mal. O sea, el entrevistado le dice, ¿llegás a fin de mes? Sí, sí, llego. Y dice, no, pero ¿no te parece que los precios están muy altos? No, están bien. ¿Pero vos salís a comer afuera? Sí. ¿Y te alcanza? Sí. ¿Pero qué pensás de los jubilados entonces? O sea, ya se desesperan, ¿viste? Es como que tratan de convencerlo de, no, mira, la estás pasando mal. Bueno, entonces digo, por más esfuerzo que hagan, yo insisto, la gente no es tonta. Digamos, no subestimen a los argentinos. Por algo, en octubre se ganó por 17 puntos.
1: Desde Parque Norte, en Rodrigo Jorge, Mitre informa primero.
0: Ayer en la casa del hombre sospechoso por la desaparición y muerte de Diego Fernández Lima, hace más de 40 años, en Coghlan.
3: Tal como lo anticipó Radio Mitre y Gendarmería, allanan en estos momentos la casa de Christian Graf en Coghlan. Efectivos ingresaron con palas para seguir cavando el jardín. Buscan el arma asesina. La abogada de la familia Graf, Erika Nisipor, dijo que vienen a buscar material genético y no genético.
4: Están buscando es material no biológico.

0: biológico y biológico, lo que pueda llegar a ver o pueda encontrar en este momento. Cuando pasaron los georradares, salió una anomalía y eso es lo que van a hacer ahora.
1: Desde Coghlan, Mercedes Ninzi Mitre informa primero.
2: Estamos en Bahía Blanca, en la 100.3. La térmica 6 grados y medio, cielo nublado con neblina. En Capital Federal y Gran Buenos Aires, cielo cubierto. La temperatura 14 grados 2 décimos y la humedad 85%.
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0: ¿Cuánto falta para el Mundial?
1: 14.
0: ¿Y estás así tan tranquilo? Mira, Pablo, ¿no lo ves tranquilo el tipo?
2: Demasiado,
1: ¿eh? Se denota, que aparece.
2: Yo estoy muy manija. Yo tengo una adrenalina.
0: Dios mío.
3: ¿Qué voz de
2: adrenalina
3: tango
2: me gusta? Adrenalina, o sea, una adrenalina linda.
1: Susto, sí.
3: Hoy trajiste.
0: No entiendo. Dale, ponete las pilas.
3: Qué bárbaro. 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
0: Vos, consultor, también estás tranquilo, querido.
5: ¿Cómo estás, Marcelito? ¿Bien?
0: Ufate un poquito.
5: ¿Qué querés que haga?
0: ¿Sabés algo de la lista de Scaloni?
5: Así es.
1: ¿Ah, la tenés?
5: Scaloni, me vas a dar un infarto. ¡Entregá la lista, Pucci! Que si no sos boletas, tenés más lesionados adentro que una clínica de traumatología, querido Lionel. En vez de al Mundial de Fútbol, parece que vas al Mundial de Kinesio, Pucci. Espero, escúchame, Marcelito, espero que la de Scaloni no sea una lista sábana. Porque si lleva a todos los lesionados en el Mundial, ¡nos van a dormir, viejo! Lo Chelso está más roto que la relación entre Wanda e Icardi. Y llévalo a barco, Scaloni, si no te hundo, Pucci.
6: No tengo más data, Marcelito.
0: ¿Es verdad que para reforzar la defensa lo va a llevar a Marco Rojo? Está enterito. ¿Cómo?
6: Eso es gracioso. ¿Quieres llamarlo a Marquitos Rojo, tu amigo? ¿Jugó ayer o no?
0: No
6: jugó. Pero ganó Racing, Pucci.
1: Con Independiente Petróleo.
2: Ese partido al pedo, ¿no?
0: Es un partido.
1: Había que cumplir.
0: Entrenamiento.
1: Había que cumplir.
4: ¿Cuánto enojo?
0: Igual vi el primer tiempo, mira lo fanático que soy.
6: Ah, porque tenías a dos voces, Pucci. Te salvó.
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0: Sí. ¿Y además a qué?
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0: Bien, en forma intensa, vamos a hablar con Pablo de los sueños.
2: Vamos a hablar de los sueños. ¿Por qué conviene anotar los sueños? ¿Para qué cosas?
3: Yo hubo una época que lo hacía.
2: Es hermoso.
3: Se lo contaba a la psicóloga después.
2: Bueno, claro, eso primero, porque uno va interpretando. No todas las interpretaciones le caben a todo el mundo para todos los sueños. Vamos a tirar algunos sueños típicos. ¿Y por qué nos conviene saberlos? A los artistas en realidad nos conviene porque lo que es el material creativo que tienen los sueños, sacás ahí cuentos, sacás historias. Yo, de hecho, mi primera obra que estrené como autor se llama Sueño con sirenas y aparece el viaje de los argonautas, aparece Ulises, aparecen las sirenas y cómo los elementos mitológicos, los elementos fantásticos. Bueno, Freud habló muchísimo de esto, Jung habló muchísimo de los sueños. ¿Y por qué nos conviene? Bueno, por varias cosas. Nos sirve prestarles atención porque nos vamos a conocer mejor. Aparecen temas que por ahí durante el día los evitás y el sueño, que es donde aflora el inconsciente, bueno, te va contando, te puede servir como guía.
1: Claro.
2: ¿No? Tanto Freud como Jung hablaron de esto, de la conexión que tiene el inconsciente y de por qué sirve soñar. Obviamente que aparece la censura y muchas veces vos te despertaste en la mitad de la noche y decís, esto es una película, me lo voy a acordar y al otro día no te acordás.
0: No te acordás
2: de
0: nada. Más,
1: claro.
2: Aparece ahí.
0: De todos los sueños buenos.
2: Se borra, ¿viste? Sí. No sé si han tenido muchos sueños húmedos, pero esos son divertidos también.
1: Sí, o te dan culpa.
0: Claro.
1: Depende de qué sueño.
3: Te dan culpa.
2: Te dan culpa los sueños húmedos. Ah, porque apareció uno que decís, ¿cómo estoy soñando con este?
4: ¿Cómo dijiste?
2: Claro. Viste que la gente.
3: El silencio de radio.
2: El silencio de radio. Viste que a veces soñás con una persona, pero no es la persona.
3: Pero
2: real.
3: Es tu pareja.
2: Es
3: vos.
2: El nombre. Bueno, eso
1: pero
2: sí.
1: Pero tiene otra cara.
3: Eso sí.
1: O de tiene pronto cara, tiene la cara de alguien que conoces, pero es otra.
2: Porque se fusionan ahí muchísimas cosas, ¿no? Durante el sueño, el cerebro nos regula las emociones. Entonces, ayuda a ordenar lo que vivís, ¿no? Lo que vivís tiene que ver, Freud lo llamó resto diurno, es cuando vas acomodando algunas cosas. ¿Por qué nos puede servir anotar? ¿Para qué cosas nos pueden servir anotar los sueños? Dijimos, para la creatividad, para detectar emociones que no sabías que tenías, para solucionar algunas cosas. No sé si les pasa que a veces, a mí me suele pasar, me acuesto enroscado con algún tema de la noche.
0: Uf.
2: Y me acuesto y me levanto mucho más tranqui. Parece que se hubiera resuelto.
3: Ahí en el sueño,
2: que uno,
3: ¿verdad?,
2: como que desata ciertos argumentos
0: o
2: en la noche.
0: O le baja la importancia.
2: Le baja la importancia y decís que, pero me voy a dormir y la puta. Y si te despertás y estés, bueno, la vida me sonríe de nuevo. Lindo.
0: Qué boludez que era eso.
2: Apláudanme, como dijo recién el señor.
3: Como el flow.
2: Exactamente. Bueno, sueños recurrentes. Por ejemplo, lo que dijimos antes, no encontrar el auto.
0: Sí.
2: Das vueltas, ¿no? Apretás la alarma, dudás si te lo robaron. Puede pasar en la vida real, que a veces lo dejás en un shopping y decís, ¿dónde lo había dejado?
0: Pero es como una ansiedad eso, ¿no?
2: Pero, viste, eso quiere decir, la lectura psicológica quiere decir que es el yo en movimiento, el auto, es la autonomía, lo que es soñar con las ruedas, soñar con a ver a dónde querés ir en la vida. Y hay momentos en la vida donde decís, ¿qué estaba haciendo yo con mi vida? O sentís que perdiste el rumbo. Sí. Entonces soñar que no encontrás el auto, de alguna manera es no encontrar el rumbo.
3: Yo sueño con el auto, pero que lo choco.
1: Ah,
3: toco
1: mirá.
3: Madera, que es choco. Y cuando me despierto, el alivio de saber que fue un sueño.
1: Claro.
2: Sí.
1: Claro. Yo sueño que me duermo para venir a trabajar acá o al canal. Me da y me despierto. Sí. Me dormí. Viste, como que eso que es.
2: Bueno, llegar tarde o no llegar nunca.
0: Yo
2: vos
0: sueño
2: corres
0: eso de que tengo que llegar a un horario y por algún problema que no incumbe a mí, no puedo llegar.
2: Bueno, una lectura de esto es la ansiedad anticipatoria frente a la exigencia. Sentir que estás llegando tarde a decisiones, a vínculos, a etapas, que estás como desfasado. ¿Te pasa eso?
1: No, otro sueño que te
2: quiero
1: contar.
2: A ver, contame.
1: Licenciado,
2: sí,
1: que me mudo todo el tiempo. Sí. Veo departamentos y casas todas las noches.
5: Porque lo querés hacer.
3: Está claro el mensaje.
5: Objetivo.
1: Te juro que tengo una inmobiliaria.
2: ¿Qué decir de tu casa? Iba a decir lo mismo. Pero bueno.
0: Bien, ahora lo seguimos, Pablo,
2: sí,
0: porque nos vamos a ir a Córdoba. Estamos en conexión con Ariel, que es el remisero, la última persona que vio Agustina, ¿no? Ariel, gracias por atendernos. Buenos días, ¿cómo estás?
6: Buen día, ¿cómo le va?
0: Bien, bien. Bueno, vos la viste el último momento, Agostina, vos la llevaste hasta la casa de la Relier, ¿no?
4: Sí, sí. Yo la llevé el sábado a la noche.
0: ¿Y cómo fue ese último momento? ¿Ella ingresó a su casa, a la casa de Barrelier? ¿Eso lo llegaste a ver vos?
4: No. Yo desde el momento que la trasladé, al llegar a la esquina que me había dicho ella, fue recibida por esta persona que no estaba en su casa. Está ya a una cuadra y media, aparentemente, por lo que he visto por los medios.
0: Uh-huh. Y vos estuviste con... ¿Y ella qué te contó? ¿Te contó algo, Agostina?
4: Cuando subió me dijo que se iba a ver con el novio de la madre y que le iban a hacer una sorpresa a la madre. Bueno, en eso yo interpreté que era una fiesta sorpresa o una juntada de amigos que la iban a sorprender por un cumpleaños, algo así, es lo que pensé. Pero no... No sabía realmente a qué se refería, no le pregunté más de eso.
0: ¿Y a vos te llamó la atención el lugar al cual ella se dirigía? ¿Por qué motivo?
4: Por el motivo de que esa zona hay muchos hoteles de alojamiento y ella, una nenita, se veía con textura física delgadita, jovencita, muy nena. Me llamó la atención por el lugar a donde se iba, donde iba a asistir.
5: Claro. Ella cuando llega a la remisería, contanos eso, ¿llega sola, avisa que no tiene dinero y que lo van a pagar cuando lleguen al lugar?
4: Yo estoy parado a 20 metros de la casa de ella, justo enfrente de su casa. Nosotros tenemos una parada de remis ahí al frente de su casa, en una estación de servicio. Ella se cruzó, simplemente cruzó la calle, ella estaba parada ahí... Me pidió que se le podía hacer el viaje y bueno, me dijo la zona donde se dirigía y bueno, me llamó la atención que a la zona, el horario y una nena muy jovencita.
5: ¿Habló por teléfono con alguien en el trayecto, en el viaje?
4: No habló con nadie. Yo lo que no noté si tenía teléfono, yo creo que no tenía teléfono.
3: ¿Y alguien?
4: Porque lo tenía apagado.
3: ¿Vos la habías llevado ya otras veces a ella en otro momento?
4: No. ¿Era la primera vez? No, es la primera vez que le llevo así. Conozco a la familia, conozco a la madre, conozco al abuelo, ellos tienen vehículos, así que muy raro que soliciten un remis, pero yo los veo habitualmente porque van y vienen ahí, justo estoy a 20 metros de donde yo trabajo, a donde ella vive.
0: Claro, y cuando vos llegaste, ella no tenía dinero para pagarte, ahí se acercó...
4: No, yo no sabía que no tenía dinero, no sabía ya. Yo cuando llego allá, me paro antes de llegar a la esquina, a 10 metros antes de llegar a la esquina, y ahí se cruza una persona, cruza la calle y me dice, ahí esta persona te va a pagar, me dice. Que aparentemente, pues, todavía conversando, que era el novio de la madre.
0: Sería este Barrelier.
4: Sí.
0: ¿Y qué pasó? ¿No tenía todo el dinero que salía el viaje?
4: Claro, el viaje marcaba 11.300 pesos. Y cuando él me saca la billetera, puse a sacar plata y bueno, y llegó con que tenía 9.500. Bueno, ya ahí no una discusión ni nada, sino que me dice, no tengo más plata, es lo único que tengo. Le digo yo, pero faltan 2.000 pesos, y me dice... no, pero es todo lo que tengo. Dice, mira, tengo un dólar. Y que me ofreció, me dio un dólar. Y yo para... Como la nena es conocida, la familia... Yo sé, Miguel, tengo mucho contacto con Miguel y el abuelo de la nena.
0: Sí.
4: Yo sé, digo, no, está bien, no hay problema, por 2.000 pesos no hay problema. Claro. Y bueno, lo dejé como que ya estaba, ya no... Claro. Me pagó lo que tenía y ya estaba, no...
0: ¿Y cómo viste cuando se encontraron Agostina y Barrelier, la relación, cómo la percibiste?
4: No, para mí era una relación normal, prácticamente normal, porque ella no estaba incómoda, no estaba asustada ni nada de eso. Ella mientras iba el traslado, ella hablaba muy fluido, conversaba como con confianza. Habló todo el tiempo conmigo, prácticamente todo el trayecto. Cuando se bajó ahí, se bajó al lado de la persona esta, estuvo parada ahí mientras nosotros teníamos ese diálogo por la falta de plata que no le alcanzaba, y ella estuvo parada ahí como como si estuviera al lado de una persona que ella obviamente que conoce muy bien, porque no, como si fuera un familiar.
5: Claro, ¿vos arrancaste enseguida o pudiste ver si entró con él a una casa?
4: No, yo arranqué prácticamente cuando ellos se cruzan, cruzan la calle y para empezar a caminar sobre la calle Campillo, cuando ella gira con el hombre este caminando, yo ahí los pierdo de vista. Pero sé que a lo que se ha escuchado por los medios, está una cuadra y media la casa de esta persona.
3: Entiendo que el viaje duró cerca de 10 minutos, ¿no? Que hiciste con ella.
4: Sí, más o menos aproximadamente.
3: Vos decís
4: un
3: que
4: poquito
3: todo
4: más, quizás 12 minutos, 13.
3: ¿Y de qué hablaron en ese viaje y qué impresión te dio, Agustina?
4: Primero la impresión, que fue el hecho de estar con una chica de tan solo 14 años y que vaya a esa zona. Por eso me llamó la atención, entonces como que la hablé medio de manera prepotente. Lo primero que le pregunté es cuántos años tenía, de una manera prepotente, y ella me contestó 14 años. Y le digo, ¿cómo te llamas? Y me dice, Agustina. Y le digo, ¿de dónde sos? De acá al frente, me dice, soy la nieta de Miguel, el que tiene fábrica de empanadas. Este es el abuelo que tiene la fábrica de empanadas justamente al frente. Bueno, entonces yo me digamos como que me tranquilizó por el hecho de que una persona conocida que vive precisamente al frente.
3: Claro. ¿Y le preguntaste a dónde iba?
4: Claro, cuando le pregunto por qué, le pregunto más precisamente por qué iba ahí. Y ella me dice, no, porque me estoy por juntar con el novio de mi mamá, porque en un momento no le entendí si era el novio de ella o el novio de la mamá, pero bueno, me parece que era como que dijo que era el novio de la madre. Me voy a juntar con el novio de mi mamá porque le vamos a hacer una sorpresa.
0: ¿Y qué impresión te causó el propio trato, el pequeño trato que tuviste con Barrelier?
4: La única impresión que me dio la persona esa que es una persona que trataba de ocultarse, porque él no se paró de frente a mí para cuando me estuvo pagando el viaje, se paró de costado mirando de cara de costado y tenía una capucha o una gorra o la capucha de una campera así encima, y se le veía únicamente el frente de la cara, digamos, lo que es el mentón hasta la frente, se le veía la cara, pero tipo oreja, así el pecho, no se le veía nada.
5: ¿Y en qué momento vos te das cuenta, entiendo que vos le avisás al abuelo de toda esta situación que estás contando de Agustina?
4: Sí, en el transcurso del partido de River y Belgrano, sí. En el entretiempo yo me estaba sentado ahí viendo las redes sociales y bueno, y veo que sale la foto de la nena Agustina que se buscaba. Entonces ahí automáticamente relaciono yo las horas que salió la publicación y todo se trasladaba más o menos como 15 horas atrás. Uh-huh. Claro. Entonces yo relaciono que la nena la había llevado, o sea, aproximadamente a las 11 de la noche, entonces era más o menos de la hora de la desaparición de la nena. Entonces por eso relacioné eso y automáticamente me puse a buscar el Facebook, alguna forma de comunicarme con la madre.
0: Claro, sí.
4: Que logro encontrar el Facebook por amigos en común, lo encontré en el Facebook, le empecé a mandar mensajes, llamadas, mensaje, hasta que me... Y al final me terminé dejando mi número ahí en el mensaje y bueno, y después ella me llamó. Cuando ella me llama, yo le digo quién era y le digo que le pregunto si era la nena de ella, la que se había desaparecido, y ella me dice que sí, que era su nena. Ahí cuando ella se como que llorando me dice sí, se desapareció anoche, que no la encontramos, y le digo, flaca, le digo yo, la nena tuya la llevé yo, le digo yo, anoche la llevé yo. Y ahí ella como que rompe en llanto y me dice, ¿cómo que la llevaste vos? ¿Dónde la llevaste? ¿Dónde fue? Y bueno, ya ahí le conté lo que había pasado en el trayecto, de qué momento que subió hasta donde bajó. Le digo, había un tipo esperándola, y el cual pagó el viaje.
0: Claro.
4: Pero bueno, vos... ella me dice, ¿lo conoce a la persona esta? ¿La viste? ¿Cómo es? ¿No? Y bueno, ahí yo se lo describí, como lo pude ver al hombre este, porque cuando él me está pagando y me queda debiendo, yo lo miro a la cara, le tiro mi cara yo para verlo bien de frente a él, y entonces le explico a ella cómo era la persona esta, le digo que de mentón ancho, la cara flaca, un hombre delgado, un chico delgado, de unos aproximadamente 35 años, y le digo que, el rostro así parecido a De Paul, el jugador de la selección.
0: Sí.
4: Entonces, automáticamente ella me dice, ya sé quién es, me dice. Y bueno, ya ahí es cuando ella después toma, se va a la seccional y amplía la denuncia y a decir que quién es esta persona que es el
0: claro, ahí lo ubica a partir claro. de tus datos, Ariel. Ariel, te agradecemos el testimonio. Sí.
6: Yo te quería preguntar, ¿vos lo ves en algún momento, Ariel, nada más yéndose, caminando? Porque viste que ahora se difundió un video que no sé si vos identificás cómo está vestido sí, él de la misma manera.
4: Lo vi el video y sí, me parece que son ellos, que la nena y él.
0: Claro.
4: Lo que ahí yo no alcanzo a precisar, si parece que se hubiese sacado la capucha o no sé, porque se ve como en el pelo, como pelo, y no una capucha, una gorra.
0: Cuando
6: vos te vas, lo
4: parece que era él.
6: Okay. Cuando vos te vas, ¿vos lo ves ellos dos que se van caminando en sentido de la casa de él?
4: Sí, sí. Ellos giran a la derecha en contramano a Campillo, o sea, en contramano en dirección a lo que hoy se estaba haciendo los allanamientos ahí en la casa de él.
0: Ariel,
4: para el otro sentido contrario, voy doblo a la izquierda, ellos doblan a la derecha.
0: Claro. Ariel, te súper agradecemos el testimonio, ¿eh? Muy claro todo,
4: no,
0: gracias.
4: No, ¿por qué?
0: Gracias, ¿eh?
4: Gracias.
0: Ariel es el remisero, ¿no?, que llevó a Agostina al encuentro de Claudio Barrelier. Estamos sobre las 12, nos vamos al Mitre Informa Primero.
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0: cielo cubierto en Capital Federal y Gran Buenos Aires. La temperatura 14 grados 2 décimos. Lo reiteramos, bombazo en Roland Garros. Cerúndolo eliminó al número uno del mundo. Juanma Cerúndolo venció en segunda ronda al italiano Jannik Sinner. El uno del ranking se derritió en el calor insoportable de París. Hace 30 grados ahora en la capital francesa y el argentino, 56 del mundo, lo aprovechó y venció en 5 sets. 3-6, 2-6, 7-5, 6-1, 6-1. En 3 horas y 36 minutos. El italiano llevaba 30 victorias consecutivas. Juanma, el menor de los Cerúndolo, logró la mayor victoria de su carrera. Nunca había derrotado un top 10 y se convirtió en el primer jugador en derrotar al principal favorito en Roland Garros antes de la tercera ronda en 26 años.
1: Tuve suerte hoy, a ver, obviamente yo puse lo mejor y traté de jugar mejor tenis, pero tampoco me voy a agrandar y decir cualquier cosa, porque la verdad que no le estaba pudiendo hacer más de 3 game por set. Era 6-3, 6-2, 6-1 el partido y bueno, y creo que se acalambró. Nada, obviamente mi parte, como digo, la hice bien, pero bueno, tampoco hay que decir que no quiero decir le gané, porque, o sea, fue un tema también más de él que mi parte obviamente cumplí.
0: Juanma ahora espera el ganador del choque entre el español Martín Landaluce y el checo Vítek Priba. Mitre habló con el remisero que llevó a Agostina, a la adolescente desaparecida en Córdoba. El chofer se llama Ariel y esto dijo.
2: Cuando subió me dijo que se iba a ver con el novio de la madre y que le iban a hacer una sorpresa a la madre. Bueno, en eso yo interpreté que era una fiesta sorpresa o una juntada de amigos que la iban a sorprender por un cumpleaños, algo así, es lo que pensé, pero no... No sabía realmente a qué se refería, no le pregunte más de eso.
0: Estamos en San Pedro, en la provincia de Buenos Aires, en la 92.3, advertencia por niebla. En Capital Federal y Gran Buenos Aires, cielo cubierto. La temperatura 14 grados 2 décimos, humedad 85%.
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0: Sí, Adri.
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0: Bien, 12 y 8, se viene el relato de Pablo, ¿eh? Se viene.
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0: Sí, Adri.
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0: Bien, muy bien. En un ratito hay mucha información, pero hay algo importante con respecto a la interna. Uh-huh. Y tiene una información. Va, interna, negocios, denuncias. Barra negocios, barra denuncias. Lo tiene Rodrigo. Y aparentemente hoy va a haber también una movida de Karina Milei contra Santiago Caputo. Pero ahora, en un ratito, porque ya se viene el relato de Pablo. ¿Eh? Ya
1: bien.
0: Se viene. Pablo, prepárate, prepárate.
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0: Bien, 12 y 20. Ya relató Diego, Nico, Rodrigo.
1: Sí, Mariel, Agustina, Flavia,
0: Nacho.
1: La rompieron.
0: Verdú. Yo.
1: ¿Y vos cuándo lo haces de nuevo?
0: Y
1: mañana.
0: Sí, no, mañana no.
2: Sí,
0: no,
2: acá no hay machete, nada, Marce. Me parece que no. Se manda así al toro.
3: Hay alguna anotación.
0: El señor Pablo Novak. Vamos, Pablo.
4: Señores, minuto 123, Argentina-Brasil en la final del Mundial. ¿Otra vez a sufrir los penales? No, señor. ¿Por qué hay un penal para Argentina? Porque acaban de bajarlo a Rodri de Paul en el área. Y hay un penal. Argentina 2, Brasil 2. ¿Quién va? ¿Va el toro? ¡Va el toro, señores!
0: ¡Vamos,
4: va Lautaro.
0: Toro!
4: Acomoda la pelota, Lautaro. Mira el arco. Vamos, Lautaro, que ya le hiciste un golazo a Alisson Becker en el Inter contra el Liverpool. Vamos, Lautaro, por favor, te lo pido como en Avellaneda. Toro, vamos, Toro. Como lo soñaste en el predio Tita. Toro, Lautaro Martínez. Vamos, carajo, vamos, Argentina. Que quiero la cuarta, Argentina, vamos. El pibe de Bahía Blanca. Vamos, acomoda. Acomoda. Señores. Patea. ¡Gol! ¡Gol! ¡Gol, Argentina! ¡Argentina campeón! ¡Muchachos, traigan vino! ¡Que somos campeones otra vez, carajo! ¡Te quiero, Toro! ¡Te quiero, Argentina!
3: ¡Vamos, bonito! Este no pasa un psicotécnico, ¿eh? No pasa un psicotécnico.
4: Y no voy a poder cantar, señores, porque me quedé ronco.
1: Espectacular.
0: Muy bien.
1: ¿Cómo lo sintió? Se notó ahí, ¿no?
2: Imagínate si tiene que interpretar un relator o no.
3: ¿Cómo le acomodaba el toro? Tardó un minuto y medio en patear.
0: Claro, sí.
5: Para darle suspenso.
4: Hice una pausa dramática.
5: Y para darle suspenso y vos no lo entendés, el suspenso.
0: Ahí no dormimos todos, ¿no? Pero por suerte vino el gol.
1: Bueno, querer es poder, ¿no? Cambiando de tema. 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
0: Bien, 12 y 22. Se viene el Diego Show. Se viene la bomba de Rodrigo. Se viene otro relato. Luis Ventura va a relatar otro gol de Argentina, ¿eh? ¿Está Luisito?
3: Escúchame.
0: Bueno,
3: ya estoy vendido todo.
5: Hay un casillero sin llenar todavía, Marcia, acá, ¿eh?
0: Sí, la señora Adriana, ¿no?
1: ¿Nicolás?
5: ¿Dónde? Ah, ¿era Adriana?
1: ¿Nicolás?
5: Yo veía que había un casillero.
0: Mañana, ¿no? Podría.
6: Ay, Adri.
0: Mañana, Adri.
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5: Se viene el show de Diego, se viene Nico, está tranquilo. ¿Cuánto falta para el Mundial?
6: 14 días, Marce.
5: Así solo lo decís.
6: Se va. Ah, estoy disimulando, estoy como loco.
5: Pero escúchame.
6: Se va y es así.
5: Bueno, ahora a mí te informa primero.

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0: Fran Cerúndolo también ganó en Roland Garros y se enteró en la cancha que su hermano Juanma eliminó al número uno del mundo, el italiano Yannick Sinner.
1: Ni puta idea. Yo entré a cancha, creo que Z abajo, no sé si 3-1 o 4-1 abajo. Y bueno, nada. Y en un momento habíamos dicho con mi familia que no sé si se iban a dividir. Sí. Yo no sé, iba creo que Z iguales y miro ahí arriba y todavía no estaba mi familia, ¿viste? Dije, che, ¿qué pasó? Entonces pregunto y me hacen como 2-1 abajo. Sí. Ah, dije, bueno, bien, estaba luchando.
2: Claro.
1: Y de repente me empezaron, estaba en el cuarto set yo jugando, iba a la toalla y la gente me decía, tu hermano está ganando, tu hermano está ganando. Y yo digo, pará, por favor, no me diga más nada. Yo sufriendo mi partido, todavía estoy, no sé, un igual en el cuarto, iba, ¿viste? Y después, no sé, 3-1, 4-1 en el cuarto, iba a la toalla, tu hermano ganó, y yo decía, la concha de la lora, o sea, tengo que ganar yo, porque no puedo fallar ahora. Así que nada, fue todo muy loco.

0: Declaró de manera imprevista la psiquiatra imputada en el juicio de la muerte de Maradona. La profesional de la salud mental arremetió categóricamente contra la prepaga Sweet Medical y la señaló por no cumplir con la internación domiciliaria que se había requerido. Siguió la línea de varios imputados de responsabilizarla a la prepaga. Mostró chats que la avalan, donde trataba a la empresa de poco seria y remarcó en varias oportunidades que ella quería la internación en un centro de rehabilitación. Desde los tribunales de San Isidro, Yasmín Abraham Mitre informa primero.
1: Estamos en Colón, provincia de Entre Ríos, en la 107.9. 13 grados 6 de temperatura, cielo mayormente nublado. En Capital Federal y Gran Buenos Aires, cielo cubierto. La temperatura 14 grados 6 décimos y la humedad 83%.

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24: La producción de cerdo creció un 24% en los últimos 5 años, crecimiento que fue sostenido en los últimos 10 años. Un informe de FADA señala que el consumo de carne de cerdo aumentó un 9% en los últimos 12 meses. El precio de la carne de cerdo aumentó 9 puntos menos que la inflación en los últimos meses. De todos modos, aseguran que en los últimos 12 meses se necesitó más kilos de cerdo para comprar un kilo de maíz. La faena en el sector acusó una suba del 6% interanual.
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1: Mediodía gris en la ciudad de Buenos Aires con cielo cubierto. La presión 1020 decimal 2 en hectopascales. La humedad 83%. Los pelos así inflados, imagínate. No es el día para lavar ropa. Además, la temperatura 14 grados 6 décimas.
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3: Bueno, Nico, ¿se sabe algo de la selección? Hoy juega Boca.
4: Bien, un picadito entonces de selección, insistimos, yo creo que recién el viernes, la selección argentina parte el sábado 23:50 rumbo a Kansas para arrancar ahí el trabajo y después trasladarse a otras localidades y jugar amistosos contra Honduras e Islandia. Y que recién el viernes, insisto, por ahora tengo la información que va a salir la lista final de 26. ¿Por qué se dilata? Específicamente por la cantidad de lesionados que tiene el plantel que tiene en su cabeza inicialmente Lionel Scaloni. Bueno, dijiste, juega Boca, partido vital, 21-30.
3: Sí, es el favorito Boca hoy, ¿no? Para
4: es
3: ganar.
4: El favorito, lo era también contra Cruzeiro y no pudo quedarse en ese caso con los tres puntos, 21-30 contra la Católica de Chile. Para repasar, necesita sí o sí la victoria. Sí o sí la victoria, porque hoy ese panorama de grupo D muestra a la Católica, el rival de esta noche, líder en la zona con 10 puntos. Cruzeiro, el equipo brasileño que va a jugar con Barcelona de Ecuador, tiene 8 y Boca 7. Si Boca gana, se va a 10.
3: Pasa.
4: Y va a quedarse por lo menos con el segundo lugar.
5: Si vamos no, a ganar.
4: Bueno, está muy bien.
5: Vamos a ganar los insultos de toda la tribuna. No. Hoy vamos a perder.
4: Esta versión pesimista de Román.
3: Bien, muy bien.
4: Sí. Bueno. Pará, sí. Rapidito. Excelente lo de Platense ayer. El Calamar que ganó de visitante contra Corinthians en Brasil 2-0. Gran actuación.
6: Y habla de Racing.
4: Gran actuación de Sapiola, hizo los dos goles, uno de esos golazo, el que surgió de Estudiantes de La Plata, se quedó con el segundo lugar de su grupo y se metió en octavo de final. Extraordinario lo de Independiente Rivadavia de Mendoza, que ganó de visitante en Bolivia contra Bolívar 3-1, equipo invicto y líder en su zona de Copa Libertadores, también se metió en los octavos de final.
1: 12:44, nunca faltan esas hamburguesas que nos salvan cualquier antojo. ¿Viste, Marcelo? Hoy se festeja comiendo rico. ¿Sabes qué? Hoy es un día muy especial, es el Día de la Hamburguesa.
3: Ah, mira.
1: Día Mundial de la Hamburguesa.
3: Tremendo.
1: Muchas gracias, McDonald's.
3: Lo vi festejando con todos ustedes, ¿no?
1: Masticando y festejando con todo. Así que.
4: Sí, estaban navegando en una hamburguesa.
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0: Sí, Adri.
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0: Diego, tenemos otro fan Wanda.
2: Exactamente, otro que se suma a esta selección de Wanda, ¿eh? Otro convocado adelante, Leo Sbaraglia, que estuvo presentando Amarga Navidad, la película que...
0: O sea, acumula Darín y Sbaraglia.
2: Darín y Sbaraglia, dos de los principales. Falta Francella y cartón lleno, ¿eh? Te digo. A ver, escuchemos lo que dijo Leo Sbaraglia en la presentación de Amarga Navidad, la película en la que protagoniza, ni más ni menos, que bajo la dirección de Almodóvar. Lo banco ahí. Ahí viene el audio. Recordemos que Ricardo Darín había dicho que no tenía ningún problema con actuar con Wanda. Incluso la ponderó como que se había inventado a sí misma.
0: Claro, y ahora es Sbaraglia, que acaba de ganar un premio. La pucha, ¿eh?
1: Que vale la pena.
2: Prepárate el año que viene, si este año tuviste polémica. Wanda, premio a la mejor actriz en el Martín. Claro, ¿cómo la ves? ¿Cómo la ves?
0: Bueno, Luisito, te dan toda la razón a vos, viejo.
3: ¿Viste lo que es esto, no? ¿Cómo se da vuelta la torta? Siempre tengo razón yo, Marcelito. No hace falta que lo diga.
0: ¿Mañana vas a relatar?
3: Sí, cuando vos quieras.
0: Bueno, por ahí al final del programa.
3: Yo estoy listo. Cuando quiera, Marcelito. Seguí, Dieguito, dale.
2: Dijo que dijo Sbaraglia que si la historia lo amerita, estaría dispuesto a actuar con Wanda Nara.
1: Muy bien.
2: ¿Cómo la ves, Darín, Sbaraglia y Wanda? Un trío. Para el lado de esos dos.
0: Un trío.
2: Bueno, un trío.
4: Los enredos de Wanda.
5: ¿Cómo, cómo?
2: Un trío actoral. Bueno, ya está haciendo Triángulo Amoroso la serie vertical.
0: Claro, claro.
2: Wanda Nara con Maxi
0: falta
2: López.
0: Maxi López. Tendrían que hablar de Maxi López.
2: Sí. Bueno, Maxi López también. Te digo, mira, dos revelaciones de este año, porque Maxi López también ayer presentó El Anti 9, la serie documental sobre su vida. En realidad es como una suerte de cuestión de peso. Adaptada a Maxi López, viste que había, tenía como unos kilitos de más y dijo, bueno, voy a hacer una suerte de reality para bajar de peso, voy a tener hábitos saludables. Ya se puede ver el primer capítulo por el YouTube Vestuario Stream que produce el Negro Luengo.
4: ¿Pero cuánto tenía que bajar?
1: No, era
0: estaba un poquito rechazo.
2: No, tenía una...
4: 3 kilos.
2: No sé si 3.
1: No, él contó, él mismo
0: 10 kilos,
1: mil. Sí, pero...
0: Digo yo, al lado de lo, cuando era jugador, ¿no?
2: No, el objetivo es ese, es parecerse al Maxi del Barça. Ese es el objetivo.
0: Bueno.
2: Poco pretencioso.
0: Todo esto es para no hablar de los sueños. Che, dale.
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0: Bien, Pablo, todo el lío que armaron esto para que no hables vos, ¿viste?
1: Pero no quieren hablar de los sueños húmedos.
0: De los sueños.
1: La semana que viene traemos lo de los sueños húmedos y muchos más sueños. Porque, bueno,
2: hay que entenderlo.
1: Soñar no cuesta nada.
0: Claro, es gratarola.
1: Es gratarola. Che, viernes 5, próxima fecha de Pablo Canta de Chico, el espectáculo.
0: ¿Dónde?
1: Que hago con canciones de Chico Novarro y la historia que voy contando de Chico Novarro en el Torcuato Tasso, un boliche que está yendo bárbaro. Quedan pocas entradas en Paz Line, Torcuato Tasso ahí en Defensa, frente
3: divino
1: a la plaza.
3: El Tasso, sí, hermoso.
1: Cerca de la Bombonera, que juega hoy. Pero los espero a todos. Viernes 5, Paz Line, las entradas, Pablo Canta.
3: Excelente.
1: De Chico.
0: Dale, buenísimo. Parece que va a relatar... Adriana, no, vos.
2: Ah, bueno.
4: Luis.
2: Vos, Adriana Verona,
4: vos. No, vos, negra, vos.
5: Casi todos se animan.
2: Hace un mes que venís diciendo que vas a
0: armar.
3: Estás,
0: querida.
3: ¿Estás, te
0: para,
3: digo
0: el
3: hoy?
0: Lunes próximo.
3: A ver, hacé la tercera.
0: El lunes próximo relata Adriana.
2: ¿Y mañana?
3: Pará, y Mercedes.
0: Mañana, no sé, Yasmín o Mercedes, no sé.
1: Zafomi, en mi relato zafó.
2: Mucha fe,
1: ¿eh? Digo, sí, pues
0: excelente.
1: Yo no escuché los demás.
2: Muy bien.
1: ¿Zafó tuvo la altura?
2: Muy bien, Pablito.
3: Espectacular.
2: Muy buena. Bueno, mucha entrega.
0: Bien, bueno, lo tenemos a Luis que hoy va a relatar, Luis Ventura.
2: Así es, gracias chicos. Yo quiero decir que déjenme participar porque si no los carpeteo a todos.
1: No, participá, seguro.
2: Así que tengo más imágenes comprometedoras sobre ustedes.
3: ¿Con la música del Martín Fierro?
2: No, pará, tranquila, mi vida, ahora relato. Sí. Tengo más imágenes comprometedoras sobre ustedes que el Google Foto de su celular. Así que mejor que se porten bien. ¡Estamos, Toro! Ahí estamos, nos vamos a la cancha, por favor. Lleva la pelota a Wanda Nara. Sí, así es. Toca para Miguel, que se la da para Chechu Bonelli. Le pica a Civitanich por la izquierda, pero Chechu indignada no se la da.
6: Claro.
2: Y se pone a pelotear con Gregor Rosselló, que parece que se la curte.
6: No.
2: Le pica a Evelyn Boto por la derecha, que desborda de calentura y le tira un centro a Fedeval. Fedeval se preparó, apuntó, le pegó gol.
6: En boca siempre, Fedeval, claro.
2: De Fedeval, que no para de embocarla. Así es. Pensaba que pegaba en el travesaño, pero no. Entró espectacular el pelotazo de Fedeval. Fedeval 1. Rocío Giraudí a 0.
0: Muy bien.
2: Gracias, chicos. Muy bueno, Luisito.
3: La historia de Rocío Guirao Díaz, ella misma hizo el otro día unas declaraciones en una nota que dice que los hijos de pronto por ahí están en la casa y escuchan ¡Rocío Guirao Díaz!
2: ¡Rocío Guirao Díaz!
3: Es maravilloso.
0: Bien, muy bien. Estamos...
2: ¿Está bien?
6: ¡Médico!
2: Acá en la hamburguesa.
1: ¡Toro!
3: ¡No, tú sí!
1: ¿Puedes volver a poner la musiquita del ambiente de la hinchada?
2: A ver.
6: ¿Qué pasó?
1: Vamos, estudiante, dice. Vamos,
2: gimnasia, dice.
3: Ule.
2: Si no se escucha esa hinchada, dale.
0: Oh, estamos sobre las 13 horas. Hay que quedarse en Radio Mitre.
3: Sí, suena el timbre a esta hora generalmente y significa que nos tenemos que ir porque llega Encendidos en la tarde María Isabel Sánchez y todo el equipazo de las tardes.
0: Bien, nosotros nos reencontramos mañana a las 10 con el pase. Excelente día jueves.

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0: El cielo cubierto en Capital Federal y Gran Buenos Aires, la temperatura 14 grados 6 décimos. Principales títulos en el panorama de Mitre. Informa Primero. Afirman que Agostina estaría con vida en Argentina y en Córdoba. Bombazo argentino en Roland Garros. Juanma Cerúndolo eliminó al uno del mundo. Juanma Cerúndolo venció en segunda ronda al italiano Jannik Sinner. El uno del ranking se derritió en el calor insoportable de París. 30 grados a la hora del partido y el argentino 56 del mundo lo aprovechó y venció en 5 sets. 3-6, 2-6, 7-5, 6-1 y 6-1. En 3 horas y 36 minutos, el italiano llevaba 30 victorias consecutivas. Juanma, el menor de los Cerúndolo, logró la mayor victoria de su carrera. Nunca había derrotado un top 10 y se convirtió en el primer jugador en derrotar al principal favorito en Roland Garros antes de la tercera ronda, desde 2000.
1: Tuve suerte hoy, a ver, obviamente yo puse lo mejor y traté de jugar mejor tenis, pero tampoco me voy a agrandar y decir cualquier cosa, porque la verdad que no le estaba pudiendo hacer más de 3 game por set. Era 6-3, 6-2, 6-1 el partido y bueno, y creo que se acalambró. Nada, obviamente mi parte, como digo, la hice bien, pero bueno, tampoco hay que decir que no quiero decirle gané, porque, o sea, fue un tema también más de él que mi parte obviamente cumplí.
0: Ahora espera el ganador del choque entre el español Martín Landaluce y el checo Vítko Priba. Fran, hermano mayor de Juanma, también ganó su partido y se enteró en la cancha del batacazo de Juan Manuel.
2: No sabía, no tenía ni puta idea. Yo entré a cancha, creo que Z abajo, no sé si 3-1 o 4-1 abajo. Y bueno, nada. Y en un momento habíamos dicho con mi familia que no sé si se iban a dividir. Sí. Yo no sé, iba creo que Z iguales y miro ahí arriba y todavía no estaba mi familia, ¿viste? Dije, che, ¿qué pasó? Entonces pregunto y me hacen como 2-1 abajo. Sí. Ah, dije, bueno, bien, estaba luchando. Y de repente me empezaron. Estaba en el cuarto set, yo jugando, iba a la toalla y la gente me decía, tu hermano está ganando, y yo digo, pará, por favor, no me digas más nada, yo estoy sufriendo mi partido, todavía estoy, no sé, un igual en el cuarto, y iba, ¿viste? Y después, no sé, 3-1, 4-1 en el cuarto, iba a la toalla, tu hermano ganó, y yo decía, la concha de la lora, o sea, tengo que ganar yo, porque no puedo fallar ahora. Así que nada, fue todo muy loco.
0: Operativo en la casa de Coughlan, donde hace más de 40 años desapareció Diego Fernández Lima.
3: Buscan a una mujer de alrededor de 60 años que habría sido usada de señuelo por Christian Graff y su padre para convencer a Diego Fernández Lima que fuera a su casa el día del asesinato. La justicia aún no tiene datos de la señora, cuyo testimonio sería fundamental en la casa. La información la aportó un hombre que declaró ante el fiscal que dijo que alguien había contado esta historia en un asado en el 2011, y ese alguien era el propio Graff. A todo esto sigue el allanamiento en el jardín de la casa de los Graff, donde la gendarmería busca material genético de Diego y el cuchillo con el que lo mataron por la espalda. El testigo, cuando declaró, señaló que los Graff habrían convencido a Diego a venir a esta casa porque a él le gustaba la chica. Cuando llegó, lo habrían encerrado en el baño, lo apuñalaron y luego lo enterraron en el jardín. Desde Coughlan, Mercedes Ninzi para el panorama de Mitre, informa Primero.
0: Para Toto Caputo, la gente llega a fin de mes y sale a comer afuera.
4: No pueden creer lo que está pasando. Shock interno, shock externo, internas, todo lo que quieran. Y ven la bolsa y sube 8%. El riesgo país va a 500. Y el Banco Central tiene que comprar 150 millones de dólares por día. Lo esconden en el diario. Lo ponen en la página 45 abajo. Pero quiero decir, la gente no es tonta igual. Se da cuenta. Trata de convencer al entrevistado que la está pasando mal. O sea, el entrevistado le dice, ¿llegás a fin de mes? Sí, sí, llego. Dice, no, pero ¿no te parece que los precios están muy altos? No, están bien. ¿Pero vos salís a comer afuera? Sí. ¿Y te alcanza? Sí. ¿Pero qué pensás de los jubilados entonces? O sea, ya se desesperan, ¿viste? Es como que tratan de convencerlo de, no, mira, la estás pasando mal. Bueno, entonces digo, por más esfuerzo que hagan, yo insisto, la gente no es tonta. Digamos, no subestimen a los argentinos.
0: tapicero que llevó a Agostina, la adolescente desaparecida en Córdoba, habló con Radio Mitre.
5: Cuando subió me dijo que se iba a ver con el novio de la madre y que le iban a hacer una sorpresa a la madre. Bueno, en eso yo interpreté que era una fiesta sorpresa o una juntada de amigos que la iban a sorprender por un cumpleaños, algo así, es lo que pensé. Pero no sabía realmente a qué se refería, no le pregunté más de eso.
0: Vamos a Córdoba.
6: El abogado de la mamá y de la abuela de Agostina, el doctor Carlos Nagy, acaba de confirmarle a Radio Mitre que después de la reunión con el fiscal Raúl Garzón, pudo confirmar que Agostina se encontraría en Córdoba y vaticinó que estaría con vida, que son horas cruciales en el marco de la investigación. El doctor Nagy decía lo siguiente.
7: La justicia ha hablado muy claro con la madre. Desde el cauto optimismo he explicado cuáles son los recursos que se están utilizando para llegar al objetivo. No puedo brindar mayores precisiones. Vamos por buen camino. De ninguna manera la investigación, el objetivo depende de Barelier. Depende de prueba que ha sido colectada y la que se sigue recogiendo minuto a minuto. Voy a ser muy claro. De acuerdo a la prueba, Agostina no está fuera del país. De acuerdo a la prueba, está en el país. De acuerdo a la prueba, estaría en Córdoba. Y de acuerdo a la prueba, hasta ahora, con cauto optimismo, estaría con vida.
6: Mariano Nievas, Mitre informa primero.
3: Se está llevando a cabo una nueva audiencia en el polémico juicio por la muerte de Diego Armando Maradona. Declaró la psiquiatra Kosochov y señaló como principal responsable a la prepaga, acusándola de no cumplir con la internación domiciliaria pactada. Después fue el turno de Mariana Flichman, la directora en riesgo de la obra social. Mostró el alta de externación y dejó en claro que la empresa de medicina privada no estaba de acuerdo con llevarlo a un domicilio. En el documento firmaron el consentimiento las hijas del 10, los médicos tratantes, tanto Luque como Kosachov, y el director de la clínica Olivos. Desde San Isidro, Yasmine Abraham, Panorama de Mitre, informa primero.
0: Estamos en la base Marambio, en la Antártida, Argentina. La térmica, 3 grados 6 décimos bajo cero. Cielo, algo nublado. En Capital Federal y Gran Buenos Aires, cielo cubierto. La temperatura, 14 grados 6 décimos, humedad, 83%.
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0: Hola, muy buenas tardes a todos y bienvenidos al recreo más largo del mundo. Ah. Encendidos en la tarde. Un programa deconstruido, ¿sí? Totalmente deconstruido después de casi 14 años. Chicos, estamos transitando el año número 14, siempre con la gente. Siempre, sí, pasó rápido y va a seguir pasando. Y de eso se trata, de pasar y pasar bien, pasar este buen momento para juntar energías y seguir adelante. Energías que nos vienen de los temas divertidos, de la risa, de las cosas interesantes. Por supuesto, siempre teniendo ahí la información, que no se nos escape, pero también hablando de otras cosas, como hacemos en el recreo, como hacíamos en el recreo cuando descansábamos la cabeza del estudio y, bueno, salíamos a reponer energías y a recambiar el aire. Aquí estamos hasta las 16 con Rolando Ernesto Villar.
1: Ladies and gentlemen, salud la barra.
0: Tommy Reynolds.
2: Hola, hola.
0: Juan Michelli.
3: Hola María, hola a todos.
0: Y el profe Eduardo Lázaro.
4: Qué placer estar aquí con ustedes.
0: Bienvenidos amigos. Todos.
2: Ay, qué bella que está, che.
0: Ay, porque acabo de ir a...
2: ¿A dónde?
0: A New Station.
2: ¿Me cargas?
0: No, ¿cómo te cargo? Te voy a cargar si voy toda la semana.
2: No, pero digo, para que resalte más el chivo. ¿Fuiste a New Station?
0: Sí, vos sí. Es que no, es una peluca. Había un oyente...
1: Una oyente
0: nuestra que se había venido de Nor Delta.
2: ¡Qué capa!
4: A tu peluquería.
0: Ah, sí.
2: Ya escuchó vos vas ahí, vino
0: escuchó,
2: para acá.
0: Escuchó, dice que la cuñada que nos hizo, que la hizo fanática de nuestro programa, sí. Le dijo, tenés que ir a New Station porque ahí te van a hacer lo que vos necesitas.
1: Mira qué bueno. Mira. ¿Dónde te queda?
0: Pueyrredón y Vicente López.
4: ¿Solo mujeres?
0: No, mujeres, bueno. Hombres, lo que venga. Todo.
2: Animales, todo le cortan, todo. ¿Eh?
0: Oh. Ay, sí, un día había un señor con un perrito color rosa.
1: Ah, no.
2: ¿Cómo rosa? ¿Lo tinieron?
0: Sí, le había...
2: Está mal eso, ya.
0: No, tinieron. No, pero yo le pregunté al señor. ¿Era un caniche de esos blanquitos?
2: Sí.
0: No, le había puesto un matizador para que no le haga mal. Pero, a ver, no le...
1: Pero era necesario.
0: No, en la peluquería no.
2: Ah, menos mal.
0: No, lo trajo así. No, a ver, no le hace nada, porque era un matizador, una cosa.
2: No hay que
0: un tonalizador.
2: Pero la naturaleza no hay que.
1: La naturaleza
2: no hay que quebrarla.
0: Perdón,
2: claro.
0: Tommy, no estoy de acuerdo. Nosotros, los seres humanos, nos teñimos el pelo.
2: Bueno, pero nosotros elegimos teñirnos. El perro no elige teñirse.
0: Ay, pero estaba tan chocho. Aparte, imagínate.
2: Está bien,
0: era un señor el dueño. Imagínate alguien que le tiñe el pelo a su perro.
2: Sí.
0: El perro era una criatura mimada. No, lo tuvo a UPA todo el tiempo a UPA. No, era una cosa. No, bueno, chocho el perro.
2: No, me imagino.
0: Los perros que van.
1: Y es del Inter Miami.
2: Claro, tal cual, es de Messi. Es como no. Ciro Messi, viste, que juega ahí chiquitito, claro.
0: No, la gente cuida. La verdad es que la enorme. Habrá excepciones, por supuesto, pero la enorme mayoría de la gente cuida a sus mascotas como si fuesen bebés.
2: No, obvio, es lo que corresponde. Por algo
0: es lo
2: son,
0: que corresponde.
2: Son hijos.
0: O más que un bebé.
2: Hay que cuidarlo, eso te voy a decir, hay que cuidarlo más que los bebés.
0: Claro, exactamente, porque ellos no saben decir ni pedir. Bueno, lo hablábamos el otro día, que ahora hay ese collar que vos contaste, Tommy, que transmite las emociones de los animales.
1: De joder.
0: Pero uno trata de interpretar a sus mascotas, de ver, sobre todo de mimarlos.
2: Si vos le pusieras, te voy a ser honesto, ese collar al del perro rosa, el perro va a decir, ¿qué miércoles me pusieron?
0: No creo. No, le habrán puesto un shampoo.
2: ¿Es amigo tuyo el tipo?
0: No, ni lo conocía.
2: Ah, por las dudas, está bien.
0: Me llamó la atención el perro color rosa.
2: Bueno, hay que teñir a uno de estos de rosa algún día. Va, los que le quedan pelo todavía.
0: Sí, al profe no creo que sea posible.
2: Los que le queda pelo. Yo voy con vos, igual.
0: Ahora también,
2: es el que más pelo tiene.
0: También hay unos aerosoles que te pones.
2: Sí.
0: Que son de colores.
2: Para tapar la pelada, es ese.
0: No, son aerosoles que te tiñen un mechón de pelo.
2: Un rato.
0: Por un rato hasta que te lavas.
2: Tipo el papel crepe era en nuestra época, ¿no? Dale. Crepe era el que te pasabas así y te desteñía, ¿te acordás?
0: Tal cual. Buenísimo. Yo tuve durante mucho tiempo un mechón violeta.
1: Déjate de joder.
2: ¿Pero dónde ibas? ¿En el colegio?
0: Me lo hacían ahí en New Station.
2: Ah, sí, vi una foto tuya, pero hace unos años.
0: Sí, hace varios años.
2: ¿Y qué pasó?
0: No, bueno, pasó. Fue una cosa del momento.
2: ¿Pero fue por decisión tuya? ¿No sé, tenías alguna
0: producción
2: de fotos
0: mía.
2: Algo?
0: Después en otro momento tuve un mechón platinado acá adelante. No, y bueno, cosas
2: ¿Y
0: que
2: a
0: no
2: los chongos les gusta eso?
4: Dale con los chongos.
2: ¿Cómo dale con los chongos? ¿Cuándo le habló de los chongos, María?
0: No sé, que... No.
2: Pero te decían, estás linda.
0: Sí, por supuesto.
1: Ah, bueno, linda.
4: Bueno, si me pintase el pelo, se viraliza más que la 300 columna que llevamos.
0: Por supuesto.
2: Obvio.
0: Por supuesto.
2: Bueno, basta.
0: Sí, dale, basta de pavada y vamos a hacer un programa de radio.
2: Dale, María.
0: Vamos a plantear un tema para los oyentes. Tema del día. Dale, Lucas.

0: Segundo de paz.
1: Eso es un segundo de paz. Espero que los oyentes no digan eso de nosotros. Pero bueno, vivir en Buenos Aires es para la gran mayoría convivir con ruidos perpetuos. Y no es una percepción subjetiva ni un rasgo de la hipersensibilidad. El relevamiento ciudadano sobre ruido urbano presentado por la Fundación Ciudad y el Consejo Profesional de Arquitectura y arroja cifras que exigen una respuesta inmediata desde el urbanismo y la gestión pública, ¿no? Ajá. El informe es una radiografía de la intolerancia acústica en la que estamos sumergidos. Sin embargo, sobrevivimos y vivimos. Pero de hecho, el dato más contundente indica que el 60,8% de las personas encuestadas dijo que el ruido influye mucho en su calidad de vida.
2: Sí, claro que sí.
1: Lejos de ser un problema invisible, la contaminación sonora tiene consecuencias físicas y productivas reales. El 48,6% sufrió pérdida de concentración y el 44,5% padeció nerviosismo y un 35,5% tiene insomnio.
2: ¡Ay, Dios!
1: Por los ruidos.
2: Por favor.
1: Claro, bueno. El tránsito automotor domina el ranking de molestias. Las sirenas, el tráfico callejero, las bocinas son los sonidos que más invaden la privacidad en las viviendas. Al salir a la calle, el denominador común es el transporte colectivo. El relevamiento permitió identificar una geografía del ruido con nombre y apellido. Los vecinos dijeron o señalaron puntos críticos que conforman el corredor de Palermo.
2: Ah, mira.
1: Sí, también, bueno, a ver, Santa Fe, Pueyrredón, Córdoba.
2: Ay, por sí, claro, son avenidas muy transitadas.
1: Son avenidas,
2: ¿no?
1: Terribles, claro, terribles. Claro. También hay nodos críticos como en Corrientes, Avenida Corrientes, sí. Corrientes y Pueyrredón. La OMS ubica el ruido como el segundo contaminante ambiental más severo en entornos urbanos, con un impacto directo en el deterioro de la salud y la productividad social.
2: Tremendo, men.
1: Es complicado el ruido. Y aunque el informe pone el foco en el ruido urbano, lo cierto es que hay muchos otros ruidos que también alteran nuestro día a día. Por ejemplo, los vecinos molestos, la música a todo volumen, las obras en construcción, las alarmas que no paran de sonar, e incluso el exceso de notificaciones y estímulos constantes que llegan al teléfono y que forman parte de una contaminación silenciosa, o no tanto, con la que convivimos casi sin darnos cuenta.
2: Dios mío.
1: Así que hoy en Encendido vamos a hablar de ruidos. ¿Qué ruidos son los que más te molestan, los que no tolerás? ¿Son los bocinazos? ¿Son los que andan por la calle con el parlante a todo volumen? ¿Los que hacen ruido al comer? ¿Las sirenas? ¿Los ruidos que más te irritan? A ver, Juan.
3: Bueno, a esa lista le agregaría el ruido de los frenos de los colectivos.
1: Ah, mira.
3: Cuando hacen ese chirrido largo, largo, largo, que no sabes cuándo termina, y que es muy agudo y me parece muy molesto. Pero creo que de todos, lo que más me enoja es el ruido de los que vienen de bailar el domingo a las 6 de la mañana.
2: ¡Qué hortiva que son!
3: No. Y va, che,
4: tiene razón.
3: Va, tiene razón. Con el auto, viste, a todo lo que da, las ventanas bajas y la música full. Y el domingo a la madrugada, que en general hay silencio, a veces te despierta uno de estos salamines que, viste, andan con el auto levantando toda la cuadra.
2: Pero vos también tuviste infancia,
1: nosotros,
2: querido.
1: Nosotros también lo hicimos.
4: Claro,
1: bueno,
4: exacto. Son, chicos, son unos tremendos
2: pavotes.
1: Sí. Bueno, pues, que salen de noche, claro, son jóvenes.
3: Claro, pero se ve que llegan, salen muy arriba, pero vuelven a la casa muy arriba.
2: Excitados, decís vos.
3: Excitados, claro. Y bajan, viste, te bajan la ventana y con los parlantes afuera.
1: A todo lo que da, sí.
2: Eso es la vejez. No, en serio, te lo digo, pero todos lo vivimos, viste, como...
1: Todos lo hicimos, sí, todos lo hicimos. Pero bueno, ahora estamos en la edad de que nos molesta.
3: Exacto, claro, tal cual.
1: Es así,
3: va
1: es
3: pasando.
1: Así, que queremos dormir.
3: Exacto.
1: Profe.
5: Bueno, es buena la distinción entre sonidos exteriores, lo que padeces en la calle caminando o manejando, donde esos rincones que se empiezan a, digamos, no solo es el ruido de los motores, sino el nerviosismo y empiezan las bocinas y los gritos y demás, y también los ruidos interiores. Por ejemplo, hay lugares donde uno quiere ir a comer o a tomar algo y no se puede vivir adentro.
1: Somos, sí, es
5: muy,
1: verdad.
5: Somos muy ruidosos para... Y si vos vas solo con la intención de hacer algún trabajito, una cosa así, por suerte no pasa en Botánica Fe.
1: No, ahí hay un silencio.
3: Pero vos sabés que en realidad se puso un techo para acústico. Bajar acústico, claro, claro. Si no, realmente había mucho ruido. Claro.
5: El ruido es impresionante. Sí, sí, sí. Uh-huh. Así que a mí me molestan los ruidos vecinales. Por uh-huh. ejemplo, tenemos un vecino, que creo que ya lo he traído a colación alguna vez aquí, que saca a pasear el perro a todas las horas que se dividen por tres. A las 3 de la mañana, a las 6 de la mañana, a las 9 de la mañana, no, a las 12.
1: No, no. Que no duerme ese hombre.
5: A las 3 pasa y le puso de nombre toda la familia Kirchner. Entonces, no, no, son 6 perras, pero por mis hijas.
4: Encima eso.
5: Y entonces empieza, Florencia, Florencia, vení para acá, vení para acá. Cristina, Cristina, no. Florencia.
1: Que ya, digamos, ¿y hay un Néstor también?
5: No, creo que son todas perritas. Ah, ¿no? Y entonces cachorrita. Pasan, vienen por el... esa noche yo vivo sobre un pasaje, viene por el medio de la calle y empieza a gritar desaforadamente y te despertás...
3: ¿Todas las noches?
5: Todas las noches de todos los años.
4: Alicia, la otra Alicia.
5: Alicia, perdón. Cristina, Florencia, ¿cómo se llama la hija? Elena... Sí.
1: Es deliberado.
5: ¿Es deliberado? Sí, deliberado. Sí, claro, por supuesto, por supuesto.
4: Dios mío. O sea, que le tirás un palo al perro y te lo depositan en la esquina.
1: O sea, ¿qué hacen eso para que la gente los odie más todavía?
5: No, te diría que es una gente bastante inocente y gente mayor, pero el ruido a la noche... es impresionante porque hay silencio, entonces cualquier claro. cosa es así. Y después, compartiendo algo con Juan, yo vivo en una esquina y en general los sábados 4 o 5 de la mañana se juntan 4 o 5 pibes a tomar cerveza y hablar a los gritos. Mm. Pero yo ahí salgo, abro la ventana y les pido que se callen.
3: ¿Ah, sí?
5: Y sí, porque...
3: ¿Y se callan? ¿No? ¿Se terminan callando?
1: ¿Qué les dice, profe?
5: Se van. Che, estamos durmiendo. Son las 5 de la mañana en pijama. Claro. Al balconcito. Se pueden irse.
1: Estamos intentando dormir.
5: Trabajamos toda la semana. No agresivamente para que no haya devolución. No, claro. Revolvieron un vaso de Fernet.
4: La venganza letal.
2: ¿De profiláctico? ¿Qué dijo?
5: De Fernet. Un vaso de Fernet.
3: Estoy sordo. Perdón. Un raquetazo, ¿qué dijo?
5: Un fernetazo. Me tiraron un vaso de
3: fernetazo.
5: Esos son los ruidos más así...
1: Molestos. Sí, claro. Realmente. Los ruidos más molestos son cuando uno intenta dormir. Claramente. Bueno, Tommy, los ruidos que te irritan.
3: Hay uno que
2: joven, Tommy.
3: No soy joven ya, pero hay uno que me irrita mucho y que lo hacía un compañero que trabajaba en este programa, que era el beber el café. Y hacer ruido cuando beben el café o comen o la sopa es una cosa que
1: te irrita.
3: Sí, me irrita mucho. Tomá bien, o sea, te juro, me pone mal humor. Y no se lo podía decir porque obviamente era compañero nuestro. Pero no, lo hacía constantemente y era muy molesto. Ese ruido me molesta mucho. Después me molesta mucho el hablar permanente. Sí. O sea, como necesito un poco de paz yo en algún momento.
1: Un poco de silencio, claro.
3: Entonces es como el hablar.
1: Acá no lo vas a encontrar,
3: No, por eso.
1: Acá no.
3: Pero viste que lo manejamos bastante bien.
1: No, es que nosotros trabajamos de hablar aparte, con lo cual es medio.
3: Bueno, imposible. Pero en la tanda está bien un poquito de silencio también.
1: Podríamos tener un poco.
3: Podemos bajar un poco.
1: Eso no es una indirecta para el profe Lázaro.
3: No, ¿cómo es una indirecta para el profe? Sí lo amo.
5: Directa para el profe.
3: Mire, estamos los dos con granito en la nariz. Mire qué lindo. Somos como hermanos de nariz. Granuda. Yo también tengo acá.
1: Es la adolescencia.
3: Son los...
1: El acné. El acné juvenil. Juvenil.
3: Los pornocos, en realidad, se conocían, ¿se acuerdan?
1: Sí.
3: Bueno, eso me molesta mucho y también me molesta mucho el ruido de los vecinos. ¿Pero qué vecino? El que... No mide que está siendo molesto. Uh-huh. No solamente la música. No sé, son las 11 de la mañana, no te pongas a hacer una clase de step arriba. ¿Se entiende? O mover los muebles. Date cuenta que estás en un horario en donde ya el ruido hay que apaciguarlo. Entonces me molesta eso, el vecino ruidoso, pero cualquier ruido fuera del horario normal. Eso me molesta mucho también.
1: Uh-huh. ¿Rolo?
4: A mí me sigue molestando todos los días desde hace muchísimos años ese camión que viene a buscar la basura a las 3 de la mañana.
1: Siempre pasa a 3 de la mañana.
4: Tenés
1: que mudarte para que el camión pase a otra hora, Rolo.
3: ¿Con qué plata se va a mudar, María?
1: No, vende su casa y compra otra.
4: No, hay un momento me voy de ahí.
1: Hay que averiguar un lugar, un barrio, una calle en la que el camión de la basura pase, por ejemplo, a las 10 de la noche.
3: Sí, en Avenida Alvear. Dale, anda que
1: a las 6 de la mañana.
3: Claro, va a ir ahí.
4: Es terrible.
3: Sí, es molesto.
4: Imagínate, yo me duermo a las 2 y a las 3 ya tengo el ruido ese y ya después no me...
2: No te puedes dormir de vuelta.
4: Lo escucho del misierata.
2: Hasta las 5 que vení para acá.
4: Claro.
2: Dios, qué vida.
4: Y otro que era terrible era cuando vivía en el conurbano. Uh-huh. Y había una casilla al lado, pegada a mi casa, donde todo el día era música, pero...
2: Uy, qué mole.
4: No la cumbia, ¿viste? La cumbia tradicional. Una cumbia que yo en mi vida escuché cantores tan malos.
2: La cumbia 420 debe ser.
4: No, qué sé yo. El ruido, y los tipos la tenían al palo.
2: Dios mío.
1: ¿Pero todo el día?
4: Todo el día. Y vos sabés que temblaba la casa. Y nadie se animaba a decirle nada porque era gente muy picante.
2: Pesada, claro.
4: Entonces, nadie...
1: ¿Quién le va a decir algo?
4: Si alguien se animaba, creo que si te querías suicidar, no. Andá a decirle algo a estos muchachos.
2: Claro, gente pesada, no.
4: Terrible.
2: ¿Y qué haces? ¿Tampoco dormías ahí?
4: No podía dormir.
2: Tu vida es una desgracia.
1: Una tragedia,
2: claro.
4: Peor.
2: Más peor. No hay calificativo que no.
4: Y... no. Terrible.
1: Bueno, pobre
4: Rolo. Y tú, Mary.
1: A mí me molesta mucho el ruido de las bocinas.
2: Ay, sí,
1: pero no por el tema de dormir. En general, me molesta la bocina. Creo que los autos tendrían que venir sin bocina. Sí, sí. Directamente.
2: No, pero en el peaje, ¿cómo haces de que tocar bocina?
1: No, nada. Si por más que toques bocina, nadie te va a dar bolilla nunca.
2: Me saco
1: nunca.
2: Las ganas.
1: La bocina es una cosa espantosa. Odio la bocina. Después, bueno, un ruido muy molesto es el del taladro. Es el.
2: Sí. Se
1: llama el martillo neumático.
4: Sí, taladro eléctrico.
1: Rompen la, ¿cómo es?
4: El taladro eléctrico.
5: No, el
1: de las calles. El de las calles.
4: El de las
1: calles. Este martillo
4: a la noche en el, o a la madrugada.
2: Sí, la rotopercutora en la pared, ponele.
4: Dios terrible.
2: Dios mío.
1: Bueno, eso es terrible, terrible. Y después, ¿qué más? Ah,
2: ¿qué?
1: La gente ruidosa. Ayer, sin ir más lejos, ayer, yo no es porque no elegí esta consigna por esto, pero ayer eran las 12:30 de la noche, yo me había dormido
2: sí.
1: Y escuchaba hablar a los gritos, como si fuera una persona que estuviera en un asado en el balcón, pero así un frío terrible.
2: Sí, digo,
1: pero ¿quién está? Miércoles. ¿Quién está charlando a los gritos en un balcón? Hasta que en un momento, bueno, me vestí y salí al balcón.
2: ¡Ay!
5: ¿En serio?
2: Ay.
1: No, de verdad, como no Cristina. Podía dormir.
2: Que era
1: no.
2: El profe Lázaro.
1: Era de mi casa, unos 20 metros hacia la izquierda, la vereda de enfrente,
2: sí.
1: En un balcón, unos chicos se ve que salían a fumar o no sé, que estaban en una reunión,
2: claro.
1: A los gritos hablaban.
4: Dígame.
1: A los gritos. Estuve
2: hiciste?
1: A punto de decirles algo, oh, pero no les dije nada. No les dije nada, pero se ve que me vieron.
2: Ah, y se
1: vieron ahí
2: adentro.
1: En el balcón y se fueron para adentro.
5: Muy bien, muy bien, así es autoridad.
4: O sea,
1: claro,
4: te pero, haces respetarme.
2: No, está bien.
1: No, yo no dije ni una palabra, pero acá es 12:30 de la noche.
5: Traste el fusil nada más.
2: No. Nada. O la escoba, salí, viste, tenías una alza.
1: Salí con una, sí, con una granada en la mano y creo que no hizo falta decir nada. Pero bueno, sí, a ver, cuando. Además, en estas calles de Buenos Aires que son angostas y con edificios muy altos, todo como que el ruido
2: sí,
1: sube.
2: Se sube para arriba.
1: Y hay mucho rebote en las paredes.
5: Es el respeto, es como no me importa el otro, lo que quiero.
1: Exactamente, 12:30 de la noche. Sí,
2: sí. Igual en el silencio también suena más.
5: Sí, sí.
2: Porque si estuviera a las 3 de la tarde, por ahí ni se escucha.
5: Claro.
1: Sí, terrible. Pero bueno, hablar a los gritos.
2: Para yo ayer estuve ahí por Palermo, yo estaba con un amigo justo en un balcón y salió una loca en un momento. No me digas que eras vos, yo estaba 12:30 hablando la noche por alguien.
1: Claro. Una loca.
2: Una loca con un fusil, así de
1: ¿era vos? El ruido
2: sí,
1: sube.
2: Sube para arriba.
1: Y hay mucho rebote. Bote en la

0: ¿De qué?
1: De los ruidos que hacían en el piso de arriba. Y el encargado le dijo, mire, el piso de arriba hace 2 años que no hay nadie.
2: No, eso ya...
3: ¿Había ruido de cadenas?
2: No, muebles que se movían. Con
3: puertas,
2: todo el amigo
3: puertas
2: Ronald,
3: que chirriaban.
2: Sí, se movían muebles.
1: ¿A mí lo conoce?
2: Yo lo conozco, es amigo en común.
3: ¿Ah, sí?
2: Exacto. Muy exitoso, el pibe.
3: Mira.
1: Un gran futuro.
2: Gran futuro.
1: Pero,
3: ¿no será Tommy?
2: No, yo no para un futuro, yo. ¿De dónde?
1: Terrible. Fue
2: tremendo. Un momento. Sí, pero el amigo, ¿sabes qué le dijo?
1: ¿Qué le dijo?
2: Que llevara una estampita de
1: San Benito
2: y que pusiera un vaso de agua abajo de la cama.
3: Ajá.
2: ¿Y con eso?
3: ¿Se resolvió?
2: No pasó nada.
3: Bueno, ruidos que te irritan. Esa es la consigna de hoy en Encendidos en la Tarde. 11-3003-0790. Es el WhatsApp de audio o podés mandar un mail a encendidos@radiomitre.com.ar o Twitter o X o Instagram @radiomitre o en Facebook también, facebook.com/radiomitre.
1: Hablando de ruido, la Pilarica ya estaba toda la noche. El marido que roncaba.
2: Ay,
1: que roncaba,
2: no.
1: El José.
3: Uy, los ronquidos son una cosa terrible.
1: Los ronquidos son una cosa terrible.
2: De verdad es.
1: Una mañana, 7 de la mañana, la Pilarica se despierta y dice, Paco, la verdad que estoy orgullosa de ti. No has roncado en toda la noche, Paco.
2: Che, qué bien, Paco.
1: Paco.
2: No.
1: Paco.
2: Paco.
1: Paco.
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6: De la tarde, 31 minutos, temperatura en Buenos Aires, 14 grados 5 décimas, el cielo está cubierto y la humedad 82%.

0: Córdoba sigue la búsqueda desesperada de Agostina Vega, la menor de 14 años desaparecida desde el sábado. En las últimas horas se conoció un video de la menor ingresando a la casa del principal sospechoso, Claudio Barrelier, de 33 años, que está detenido. En tanto, la justicia analiza el teléfono celular de Barrelier y en paralelo seguirán los rastrillajes y allanamientos. Además, los investigadores siguen el dato de que Barrelier está vinculado con una parte de la barra del Club Instituto de Córdoba. No se descarta que otras personas estén involucradas en el caso. Mauricio Macri se reunió con legisladores provinciales del PRO. El titular del partido encabezó el encuentro en la sede de la calle Balcarce. Más información con uno de nuestros cronistas.
1: Hay que lograr que esta vez el cambio sea indestructible. Estas fueron palabras del expresidente Mauricio Macri en el marco del encuentro con dirigentes provinciales del PRO de todo el país, con el objetivo de reflotar el foro federal de legisladores provinciales y construir una mesa de coordinación legislativa nacional.
2: Años muy duros en la ciudad y después en la nación, con todo ese ejército de demolición trabajando para que el cambio no avanzase. Pero por suerte el cambio volvió a avanzar a partir del 23 y bueno, hay que lograr que esta vez sea indestructible.
1: Desde San Telmo, Alan Zurita, Mitre informa primero.
0: En la cotización del dólar, la divisa oficial se ubica en los 1.385 pesos para la compra y en 1.435 para la venta. El dólar blue o dólar paralelo se ubica en los 1.440 pesos en la City porteña. En tanto, el riesgo país bajó en comparación a la jornada de ayer y se ubica en los 496 puntos básicos. El cielo cubierto en Buenos Aires, temperatura actual 14 grados 5 décimas y la humedad 82%.
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5: ¿Qué está pasando, Tommy?
6: Gracias, Mary, gracias, chicos. Bueno, a ver, para el final voy a dejar una muy linda noticia. Hace un ratito nada más, lo voy a dejar para el final, porque dale, bueno, queremos cerrar con eso, pero vamos a meternos en lo que es la información más pura y lo voy a dividir en dos. Por un lado, es el hecho policial del momento, que estamos todos esperando la pronta aparición de Agostina allá en Córdoba. María, sí, está desaparecida hace 5 días, esta adolescente de 14 años, y no se sabe absolutamente nada. Es cierto que la justicia está investigando, hay muchos rastrillajes, hay muchos allanamientos, pero por el momento no se sabe absolutamente nada de Agostina. Hace un ratito la madre de Agostina fue de manera voluntaria a la fiscalía a sumar datos. Esperemos que esos datos sirvan para poder dar con ella y para que pueda volver con su familia sana y salva. Pero realmente, como decimos siempre con este tipo de casos, más allá de que hay una alerta, Sofía, bueno, estipulado y que ya se ha lanzado, cada día que pasa es más difícil encontrarla con vida. Es fuerte decirlo, pero la realidad es esta. En estas investigaciones y en estos casos, sobre todo con menores de edad, María, cada día que pasa es más sensible, así que esperemos que esta información que acaba de brindar la madre allá en la fiscalía en Córdoba, bueno, pueda finalmente dar con la nena de 14 años. Hay un detenido, que ya te lo contamos ayer, que es un amigo, un conocido, una expareja, si querés, de la madre, que por el momento no dio ningún detalle de dónde puede llegar a estar la chica, por más de que el último video que se vio fue de él junto a la nena entrando a su casa, ¿sí? Así que bueno, vamos a ver qué pasa. Esperemos que en el día de hoy ya haya novedades y que sean novedades positivas, pero seguimos el caso muy pero muy de cerca. Otro de los temas del día, que en realidad lo voy a dividir en dos, pues son dos definiciones. Por un lado, hay definición del parte del PRO, porque hoy hubo un foro del PRO de Mauricio Macri, que bueno, básicamente unió, o fue una reunión masiva de legisladores, diputados, senadores, incluso intendentes de distintos puntos del país del PRO, que se juntaron acá en la ciudad de Buenos Aires con Mauricio Macri a la cabeza, y dio alguna definición Mauricio Macri. Ustedes se preguntan, che, ¿dio alguna definición de candidatos?
5: A ver.
6: No, por el momento no, María, pero sí, apenas ingresó, uno de los periodistas que estaba ahí le preguntó si estaba listo para hacer, o si estaba preparado. Esa es la pregunta. ¿Estás preparado como para, bueno, para enfocarte y ser nuevamente candidato? Y él dijo, sí, estoy preparado, pero para bailar, dijo. ¿Por qué dijo para bailar? Sí, bueno.
4: ¿Por qué?
6: Trató como de esquivar, obviamente, la pregunta. Pero bueno, uno puede inferir varias cosas. Primero, acuérdense que cuando él ganó la jefatura de gobierno, bailó, y fue candidato. ¿Se acuerdan cuando bailó el tema de Queen, We Will Rock You, que cantó y bailó, ¿verdad?
5: O sí. Bailó, sí, y bailaba también el de...
7: ¿El Champion? No.
5: No,
6: lo de Tambiónica, los bailó un montón. Claro, sí. Pero el momento en que cantó, digamos,
7: ahora
6: fue...
7: Ahora, por suerte, no tiene bigote.
6: Claro, está sin el bigote. Porque el bigote daba muy duro. ¿Te acuerdas que en su momento se lo sacó porque daba una imagen más duro, más recto?
4: No, un ministro lo puso porque le salvó la vida.
7: Claro, claro.
6: Claro.
7: Porque un día se tragó el bigote, ¿se acuerdan?
6: Claro. Sí, ¿cómo olvidarlo? Pero bueno, dio algunas definiciones. Habló de Patricia Bullrich, dijo, no hay posibilidad de que vuelva, ella está en Libertad Avanza, así que descartó eso. Y también habló del kirchnerismo, a quien, a ver, se refirió al kirchnerismo diciendo que está frágil y débil, dando a entender como que hay que aprovechar este momento para hacer una buena alianza el año que viene, por más de que el PRO va a tener su propio candidato, y que no sirven los rejuntes, ¿sí? No sirve juntar gente porque sí, es decir, no sirve sumar espacios simplemente para hacerle la contra al kirchnerismo, sino que tiene que haber una propuesta seria para el año que viene, veremos. Y por el lado de Milei, hace un ratito terminó lo que fue su conferencia ahí en un foro económico que se llevó también adelante acá en la ciudad de Buenos Aires. Básicamente dijo que el año que viene va a ser un año de crecimiento, que la inflación todavía está alta, pero que va a seguir bajando. Y nuevamente se refirió a los medios de comunicación, a nosotros los periodistas, que dijo: nunca se vio un ataque tan desproporcionado de los medios de comunicación en contra de un gobierno. Bueno, volvió a destacar el 95% de los periodistas.
8: Con todo respeto, dicho, miraba poca televisión y escuchaba poca radio este muchacho.
6: Pero bueno, lo sabemos. Igual, a ver, no son ataques tampoco, ¿no? Digo, es información.
8: Solamente contá lo que pasa.
6: Claro, bueno, por eso quiero hacer la salvedad esa. Tampoco son ataques de los medios de comunicación, sino
8: si
6: que
8: si vos choreás, los periodistas dicen que vos estás choreando.
6: No, o si hay una causa judicial abierta, uno informa de la causa judicial. No es que esté inventando información.
8: No hay ningún ataque a nada.
6: A ver, hay ataques, sí, existen. Hay información falsa, sí, existe. Pero bueno, no importa. No me voy a meter ahora en este tema, pero esto es un poco lo que dijo Milei. Y cierro ya así con la linda, si les parece, porque hace un ratito María estaba eufórica, estaba extasiada en el día de hoy.
8: ¿Por qué?
6: Porque Juan Manuel Cerundo lo dio el batacazo ahí en Roland Garros esta mañana, media mañana. Le ganó al número uno del mundo, ya vas a hablar, porque ahora yo sé que algo vas a querer decir, María. Le ganó al número uno del mundo a Sinner en 5 sets, arrancó 2 sets abajo, que le costó bastante. Pero bueno, los últimos 3 los terminó ganando 7-5, 6-1, 6-1.
8: ¡Mirá vos!
6: Y lo sacó de Roland Garros a Sinner.
5: Oh, impresionante, impresionante. Igual,
6: decilo.
5: No, hay que decir que Sinner tenía un golpe de calor.
6: Sí, estaba con calor.
5: Estaba descompuesto, incluso vomitó en la cancha, no se sentía bien.
6: Bueno.
5: Pero bueno, no importa. Juan Manuel Cerundo lo venció a Yannick Sinner.
6: Total, sacó el número uno del mundo.
5: Lo dejó afuera de Roland Garros.
6: ¿Qué tal?
5: Que era el único, el candidato.
6: Uh-huh. Exacto.
5: El candidato, atención. Djokovic.
6: Vamos por vos, bebé.
5: Atención, claro. Atención, Sasha Zverev.
6: No, espectacular. Es verdad lo que dice María, hacía mucho calor, pero es verdad
5: 34
6: que...
5: 34 grados.
7: Pero sí. Para los dos hacía calor.
5: Sí. Para todos los jugadores hacía calor.
6: Estaba descompuesto.
5: Pero bueno, estaba descompuesto.
6: No importa. Sí. Se ganó, así que grande Cerundo, lo sacó a Sinner, el número uno del mundo.
5: En la historia, en la vida profesional de Cerundo, este hito no se lo saca nadie.
6: Claro. Aparte, como hablamos fuera del aire también, se jugó el partido completo. No es que abandonó tampoco Sinner, que es un buen gesto eso. También,
5: eso hablamos.
6: ¿No?
5: Muy bien de Sinner, no abandonó, podría haber abandonado, no abandonó, jugó hasta el final, está muy bien por él, y también el gesto de grandeza de Juanma Cerúndolo, que cuando le hicieron la nota al final dijo: lamento por él y se lo dije, lamento, espero que te sientas mejor.
6: Obvio.
5: O sea, también un gesto de solidaridad hacia con Sinner, que reconociendo que se sentía mal, claramente. Sinner es prácticamente imbatible.
6: ¡Afuera!
5: Pero esto no se lo saca
6: total,
5: nada.
6: ¡Sinner! ¡Afuera! ¡Chao! ¡Grande, Cerúndolo!
5: Cerramos.
8: Un amigo mío murió por un golpe de calor.
6: ¡Ay, por Dios!
8: La mujer le tiró con una estufa por la cabeza.
6: ¡No!
8: Bueno, mira que muchos que lo conocen a Sinner lo vieron hoy vomitando.
6: Sí.
8: Y dice, la verdad que no lo podemos creer. Es la primera vez que lo vemos devolviendo algo.
6: ¡No!

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15: Bueno, Juan, ¿cómo va Botanic Café?
16: Bien, va muy bien, va muy bien. Y el sábado tenemos otro taller, taller de perfumería, que lo da Marcela Contegrán. Está muy bueno. Me reuní con ella y va a explicar cómo se hace el tratamiento de pétalos, de flores, de maderas para los aromas. 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
17: Qué bien,
16: che. Y se van, cada cual se hace su propio perfumito.
15: Ah, qué interesante.
16: Su propio aroma.
17: Hay que ir, hay que ir.
16: Este sábado. Bueno, les cuento que quiero hablar de algo que no vemos, pero que es muy importante en la naturaleza, que son las raíces, o como se dice en botánica, el sistema radicular, técnicamente, ¿no?
15: Radicular.
16: Claro. Acá, los que puedan ver por YouTube, cargué dos fotos de un árbol que tengo, de un libro que tengo de árboles, en donde se ve justamente la parte aérea de un árbol y la raíz abajo. Fíjense los que puedan, la proporción que hay. Uno no se imagina que abajo de la tierra
17: hay tanta
16: planta como arriba. Es planta también la raíz. Y a veces se duplica o triplica la raíz la por encima de lo que vemos en la parte aérea.
17: O sea, siempre generalmente hay más de lo que se ve arriba.
16: En general hay más, no solo en profundidad, sino extendido a lo largo. Uh-huh. Porque, por ejemplo, un roble, el roble no tiene tanta profundidad de raíz, pero sí tiene una red extensísima de raíces que superan la copa del roble para que esté bien arraigado y el árbol claramente no se vuelque, ¿verdad? Uh-huh. De todas estas imágenes, a mí la que más me llamó la atención es la segunda, que es un árbol llamado Bosia albitrunca. Bosia albitrunca es un árbol de África llamado comúnmente el árbol de los pastores o árbol de la vida, y tiene una, en la parte aérea son 7 metros, la parte subterránea son 70 metros.
15: Me cargas. ¿Cómo 70 metros?
16: Llegan a 70 metros las raíces.
17: Casi una cuadra. No,
16: exactamente, casi una cuadra. No, un edificio de 20 pisos tiene la raíz de ese árbol. ¿Por qué? Le doy pistas. África, Botswana, Namibia, Parque Kruger, es una zona de extrema sequía. Ah, con lo cual, Tommy,
17: buscan agua lo más profundo que pueden.
16: Exactamente, Tommy, así es. Tienen que las raíces llegar hasta casi 70 metros de profundidad para captar el agua.
17: Wow.
16: El agua potable para el árbol. Las raíces son una, sabemos todos, hay raíces que levantan una manzana, no una manzana, pero una vereda, una calle. Es decir, las raíces tienen una fuerza inconmensurable. Uh-huh. Tienen un lo que parece un pelito, tiene una caliptra, se llama, que está permanentemente como aceitada por un mucílago que hace que justamente la raíz pueda penetrar a través de esa fluidez que le da el mucílago para meterse en la piedra.
17: Claro.
16: Una raíz rompe piedras, rompe caños, rompe veredas y calles. Así que imagínense la fuerza de esos pelos radicales.
17: ¡Qué increíble!
16: Radiculares. Bueno, ese árbol es maravilloso, y también tengo un video. Perdón.
17: Te he emocionado porque Juan, cuando
18: habla... Juancito,
15: un trago de agua.
17: Cuando habla de plantas se emociona, María, ¿viste?
15: Obvio, todavía hasta el
16: me emociono mucho.
17: Hasta las lágrimas.
15: Hasta el más pintado, cuando habla de algo que le genera pasión, se apasiona.
16: Exactamente.
15: ¿No?
16: Bueno, les decía, vamos a ver ahora el video de este señor, que es un nativo, que está contando justamente las características de este árbol. Como les digo, es un árbol llamado Bosia albitrunca. Bosia, en honor a un botánico francés, que era Bos d'Antique, y albitrunca, por albi, alba, blanco. Trunca, tronco. O sea, el árbol de tronco blanco, porque se ve el tronco bastante blancuzco. Uh-huh. ¿Qué tiene de particular este árbol? Fíjense qué maravilla que es. Tiene hoja todo el año, con lo cual para un desierto, para alguien que tiene ganado, llegar a ese árbol y que las cabras puedan comer las hojas es como un oasis.
17: Claro,
16: es un árbol típico de ramoneo. Ramoneo es los animales que comen hojas, así como está el pastoreo, que comen pasto. Ramoneo son los que comen ramas. Claro. Los ciervos, los antílopes, jirafas, elefantes son animales ramoneadores. Bueno, este hombre está contando que justamente quien tiene un ganado ahí como cabras llega al árbol de la vida y tiene comida para sus cabritas. Uh-huh. También pueden comer el fruto. Con la madera, con la corteza, se hace un café alternativo. Vi cómo lo hacen, se saca la corteza, se pica, se muele, se cuela, se cocina y es como un café.
17: Mira qué bien. Y se toma, lo toman ellos,
16: absolutamente,
17: claro.
16: Como una alternativa al café. Uh-huh. Y también cuenta este señor que en la antigüedad era el árbol de la vida porque era el árbol de nacimientos. Mujeres que estaban por parir en el medio de un desierto, que no llegaban a su choza, a su tribu, iban a buscar la sombra de este árbol para parir.
17: Por Dios.
16: Por eso es el árbol también de la vida, árbol de nacimientos en el medio de la nada. Uh-huh, por ejemplo, claro. Desierto de Kalahari, ¿no? Bueno, obviamente que le da sombra a quien anda vagando por ese desierto, que fíjense que la verdad que no se ve nada más que este hombre y el árbol.
15: Es verdad.
17: Hay mucho pastizal igual ahí, ¿no?
16: Hay pastizal, pero no da sombra.
17: No da sombra,
16: con lo cual,
17: claro.
16: Si está
17: claro.
16: Muerto de sed en el medio de Botswana y bueno, te queda el árbol de la vida para refugiarte.
17: Total.
16: Que es lo único que te da sombra. Tiene uso culinario entonces. La madera se machaca como un sustituto del café. También obviamente para hacer fuego. Como utensilios para la cocina. Uso medicinal, lo usan también para cura de hemorroides y también sí para afecciones del ojo del ganado. Bueno, muchas mariposas lo polinizan y tiene un sistema radicular profundo, como les digo, que llega hasta 70 metros. ¿Por qué también traje este tema a colación? Porque pronto nos vamos a acercar a la zona en que, lamentablemente, en nuestro país empiezan a aparecer las noticias de árboles que se caen.
17: Sí.
16: Y esto tiene que ver justamente con el sistema radicular de cada árbol. Por eso no conviene poner árboles con poca raíz o raíz poco profunda cerca de casas. Esto está claro. Hay árboles, bueno, acá claramente este árbol necesita agua en un desierto, la raíz es profunda. Hablamos de un roble, Tommy. El sí. roble tiene una copa grande y las raíces son extendidas por arriba, digamos, la superficie de la copa, pero la raíz es de 1 metro, 2 metros. ¿Por qué? Porque tiene el agua disponible.
17: Claro.
16: ¿Para qué el árbol va a gastar energía en bajar 10 metros si el agua que toma el roble lo tiene a 2 metros? Entonces, la raíz es extendida y no profunda.
17: La raíz sirve, imagino, también, no solamente para, bueno, concentrar el agua, para buscar el agua, sino también para sostener.
16: Sostiene
17: también.
16: Tiene dos funciones la raíz. Es anclaje
17: claro.
16: de la planta y busca nutrientes.
17: ¿Y llega un momento de la vida en que ya no le crecen las raíces? ¿O siempre
16: bueno, sí, al final del ciclo de cada planta, la raíz cumplió el ciclo genético, digamos, y su reloj biológico va a dejar de producir las células de la raíz, que son células parenquimáticas, que son células más bien duras, que tienen mucho almidón.
17: Ajá.
16: Que el almidón se concentra, se endurece, y con este mucílago pueden penetrar en suelo y hasta en rocas. Pero los que estén con árboles cerca, tengan en cuenta, les doy algunas pistas, señales de alerta con los árboles.
18: A ver.
16: Por ejemplo, ¿cómo saber si un árbol está, bueno, que está más o menos que puede caerse? Inclinación repentina.
17: Sí.
16: ¿Sí? Ves que un árbol en tu vereda, cerca de tu casa, se inclina rápidamente, se ladea de golpe. Bueno, tengan en cuenta que puede ser un problema de raíz. Hay que estar atentos que no esté parte un árbol
17: claro.
16: arriba de te caiga
17: claro.
16: arriba de tu casa. Hongos en la base Ajá. de los árboles o en las raíces. Cuando hay hongos, el hongo le toma nutrientes a la raíz y puede debilitarlo también. Ramas secas en la punta del árbol puede indicar que el árbol está muriendo. Primero mueren las ramas secas de la punta hacia adentro, o sea que es un síntoma de que las raíces pueden estar muriendo también. Y cavidades grandes en el tronco del árbol indica que el árbol está con agujeros profundos, uh-huh. con grietas longitudinales, que se está debilitando y el árbol ante un viento y mucha lluvia puede caer. Cuando vos, por ejemplo, una planta la compras en un vivero sí. y si está muy seca el pan de tierra, vos querés sacarlo y cuesta mucho.
17: Sí.
16: Le echas agua, se ablanda la tierra y sacás la planta fácil de la maceta.
17: Uh-huh.
16: Imaginate lo mismo en un árbol. Mucha lluvia, temporal, el agua ablanda la tierra, si la raíz no está firme, cualquier viento hace efecto vela y puede voltear ese árbol. Así que atentos con estas indicaciones de alerta para ver qué pasa con un árbol cerca de casa.
18: Ahí dijiste una cosa, para que cuando el árbol se va muriendo, se va secando la punta de las ramas.
16: La punta de las ramas no le va llegando, claro.
18: Hacia adentro.
16: Ah, porque la savia empieza a dejar circular hacia las puntas y son síntomas. Puede ser que tenga una plaga, una peste, ¿no? Pero digo, como regla general. Yendo a nuestras especies nativas, el jacarandá, profundidad poca, 2 metros.
17: Nada.
16: Ah, mirá. Un poquito, pero es muy ramificado lateralmente,
17: claro.
16: hacia los costados.
17: Claro.
16: El ombú, un sistema radicular muy extenso, muy agresivo. Saben que el ombú levanta todo lo que tiene a su paso, veredas, calles, lo que venga. Aparecen a veces las raíces sobre el suelo y vuelven a enterrarse. Son raíces carnosas que se extienden fácilmente. El algarrobo, que es un árbol nativo también, es muy extenso y profundo el sistema de raíces y actúa como una adaptación perfecta a clima árido. No necesita ir tan abajo como este árbol africano, pero el algarrobo es de clima seco.
17: Claro.
16: Córdoba, Santiago, Chaco,
17: Se le dificulta más el
16: algarrobo,
17: el agua.
16: Busca la raíz hacia el fondo. Y el sauce llorón, los sauces en general, sí. tengan cuidado porque son muy agresivos con las raíces.
17: ¿Ah, sí?
16: Sí, sí. El sauce tiene raíces, se llaman freatófitas.
17: ¿Qué es
16: eso? Que significa que tiene una extrema necesidad y búsqueda de agua y capacidad para encontrar agua. El sauce busca agua incansablemente, se mete en cañerías y baja hasta lagos, lagunas, algún riacho, arroyo que encuentre. Así que son extensos en profundidad, extensos en extensión, y las raíces son fuertes y duras, así que el sauce, lejos de las casas, porque te va a levantar el piso, la galería, seguramente.
15: ¿Y el tilo?
16: El tilo también tiene, entre lo que había leído, para, estoy acordando, el tilo es una profundidad similar a la copa del árbol. Raíz extendida, pero no tan profundo. No va a ir 20 metros bajo tierra, pero sí es un árbol que tiene una raíz bastante extendida, mínimo hasta el borde de la copa del árbol.
15: Qué bárbaro.
16: O sea, muy, muy grande.
15: Claro, hay que tener en cuenta eso si uno pone al lado de una casa.
16: Absolutamente. Árbol, ¿no? Por la eso distancia. A veces hay accidentes que yo veo en las redes, en Instagram se ve mucho reels de árboles que se caen arriba de la casa. Sí. Bueno, tener un árbol muy grande, una copa grande, que hace efecto vela cerca de la casa, no es lo más indicado. Para eso hay que tener un paisajista.
17: Obvio, llámenlo Juan Micheli oficial.
16: Que te dice qué árbol tenés que poner.
19: Llámalo Juan Micheli.
16: Y a qué distancia.
15: Gracias, Juan.
19: Grande, Juancito. Yo y un amigo mío en una chacra cerca de Zárate le hice sacar un ombú que había puesto a metros de su casa. Digo, vos no tenés idea de lo que has hecho. Claro. Me dice, ¿por qué? Lo que va a crecer la planta. Y después las raíces, como se van a ir extendiendo hasta tu casa, te va a levantar la casa.
16: Exactamente.
19: Y lo sacó.
16: Sin duda.
17: Qué bien,
16: Rolo. Muy bien, Lolo.
17: Lo. Salvaste una casa.
19: Salí una casa.
17: Es que tenés. Amigo. Mira, hay algo bueno que hizo al final.
19: Un recuerdo para mi prima, la Yoli. A ver. Que era rubia, pero nosotros le decíamos Jazz.
15: Jazz.
19: ¿Por sí, porque qué? Tenía las raíces negras.
15: Jazz.
19: Divina.
17: Jazz es genial.
19: Me acordaba de ese que chico que dice, disculpe don, usted es el dueño del gol. Ah, me conociste, sí, sí, así me decían cuando jugaba de 9. No, digo, si es el dueño del gol porque se cayó un árbol y se cayó arriba del auto.
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21: 2:02, temperatura en Buenos Aires, 14 grados 5 décimas. El cielo está cubierto y la humedad 82%. Javier Milei cerró el LATAM Economic Forum ante empresarios en Parque Norte. El presidente ratificó el rumbo económico y reivindicó la baja del riesgo país. Más información con nuestro cronista acreditado en Casa Rosada.
22: Milei expuso ante empresarios, defendió el rumbo económico y citó indicadores para criticar a los medios. El presidente de la Nación habló de un ataque desproporcionado e injusto hacia un gobierno. Esto decía:
23: nunca en la historia argentina hubo un spread tan grande entre lo que está ocurriendo en la economía y lo que dicen los medios de comunicación. Y eso nunca se vio en la vida. Nunca se vio un ataque tan desproporcionado e injusto hacia un gobierno. Para tener orden de magnitudes, nosotros, desde que llegamos, tomando el indicador del EMAE, digamos que es el estimador mensual de la actividad económica, básicamente en términos desestacionalizados, hoy ese indicador está 11% arriba de cuando nosotros recibimos el poder. En la comparación año sobre año, digamos, está mostrando que la economía creció 5,5%.
22: Desde Parque Norte, en Rodrigo Jorge, Mitre informa primero.
21: Luis Barrio Nuevo se diferencia de la CGT. Para el gremialista de gastronómicos, con un paro de 36 horas, el gobierno de Milei cae. Así lo remarcaba.
24: La experiencia me dice que si nosotros vamos por un paro de 36 horas con movilización,
25: el gobierno cae.
24: O sea, esta es la realidad. O sea, a ver, no hay un Ministerio de Trabajo, no hay con quién hablar, todo está judicializado.
21: El cielo cubierto en Buenos Aires, temperatura actual 14 grados 5 décimas y la humedad 82%.
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0: La Graciela de Villorquiza. Tenemos en la puerta del edificio un contenedor y todas las noches, 12:30 de la noche, vienen a vaciarlo y es un ruido infernal. Es muy molesto. Sin auricular estoy
1: al borde de cometer un... Otro ruido molesto es de la gente que come con la boca abierta y mastica con la boca abierta. Terrible. No aguanto más.
2: Escuchando a Rolo. A mí me pasa exactamente lo mismo con ese camión insoportable que yo no sé a esta altura de la civilización cómo no crearon un sistema nuevo. Hace un ruido que despierta a todo el mundo y pasa en horarios imposibles. Sebastián de Saavedra. En la esquina el camión de la basura pasó
3: con un ruido de frenos que el tímpano... ¡Qué grande! Los ruidos que más te irritan, esa es la consigna de hoy aquí en Encendidos en la Tarde. Hola, grupeta, el ruido que más me molesta son los que escuchan la música en el celular, en el colectivo y los bocinazos, nos dice Cris.
4: Hola, chicos, los escuchamos todas las tardes, dice... Me molesta de sobremanera que hagan ruido tomando sopa, agua o los sorbos. No tienen educación, dice Lilian. Terrible.
3: Hola, equipo, no me banco los ruidos cuando la gente mastica y los ronquidos de mi marido.
5: No, pobre mujer.
3: Bueno. Y los restaurantes donde no escuchás lo que hablas con tu compañero de almuerzo y cena. Un beso grande, Sandra del barrio de Flores, donde van primeros.
5: Vamos todavía.
4: Sandrita, mira otra. Dice, para mí el ruido más terrible es que mastiquen chicles y que mastiquen los caramelos. Ese ruido me mata, me hace mal. E incluso me parece mala educación. Mis hijos, vaya y pase, pero una persona grande, Dios mío, dice Sandra.
3: Hola, chicos, yo soy Elvira, vivo sobre Avenida Corrientes, peatonal. No me molesta. Sí me molesta despertarme a las 7 de la mañana de un boliche que está a una cuadra. Gritan, se pelean. Lo otro es en la playa. Los parlantes en verano me irritan.
5: Terrible.
4: Creo que estaba prohibido en una época de en algunas playas llevar parlantes.
3: Y sí,
4: pero
3: claro.
4: En algunas no.
3: Imagínate si todo el mundo llevara un parlante.
4: Ah,
3: imposible.
4: Son esos gigantes, ¿viste? Son como claro. Bafles. Una cosa tremendo. Desde Mar del Plata dice Grace, el ruido más molesto es sin duda aquellos que llevan, mira, bueno, chicos, no se parecen los mensajes repetidos, que llevan música a la playa en lugar de disfrutar del sonido del mar, porque además los oídos no tienen párpados, dice.
5: Muy bien.
4: Graciela, que nos manda un beso.
3: Claro. Cris de Belgrano dice, creo que tengo algo de misofonía, o sea, sensibilidad o intolerancia a ciertos sonidos. No tolero el ruido de la gente masticando. Los cubiertos raspando el plato.
4: Ay, sí.
3: El de la sopa.
4: ¿Cómo hace? Pero para ella, ¿cómo puso? ¿Así puso?
3: Escribe SSSRRRP.
4: Ah, perfecto. Claro. Me gusta.
3: Uñas sobre la mesa o sobre el pizarrón.
5: Esa es terrible. La tiza en el pizarrón es letal.
4: O las uñas así.
3: O esa gente que respira como si acabara de subir a la Aconcagua o el Everest. Paso acá, paro acá porque ya pasaría a la categoría quejosa, pero sí, me encanta escucharlos todas las tardes y sumarme a las consignas cuando puedo. Me hacen compañía, me sacan una sonrisa, qué necesarios que son, dice Cris.
4: Muy bien, Meria.
3: Ah, qué lindo.
4: Divino mensaje. Alejandra dice, hola chicos, tocaron un tema muy traumático para mí. Pero... hace años tuve que aguantar a vecinos muy ruidosos, música alta para todo el barrio, y yo los tenía pegados encima de la pared. Fueron años terribles. Me mudé y ahora a 30 metros hay un salón de fiesta.
5: No,
4: dice, no pego una. No puedo dormir cuando escucho la música alta. ¿Esa gente no se da cuenta? Bueno, en realidad sí, pero entiendo que es un negocio, pero es que nos molesta a todos, dice nuestra amiga Alejandra.
3: Mariana de Caballito dice, a mí... A mí lo que más me molesta no son tanto las bocinas, sino las motos que pasan acelerando a cualquier hora.
5: Terrible.
4: Sí, claro, los caños rotos, cortados, claro, esos son tremendos también, María.
3: Dice, vivo sobre una avenida. Y hay noches en las que parece imposible descansar. Siento que uno termina acostumbrándose, pero el cuerpo lo sufre igual, igual. Dice Mariana.
4: Los caños, es verdad, porque acá hay mucho que usa, viste que hay mucha moto acá abajo.
3: Hay muchas motos.
4: Muchas motos, mucha gente que viene con moto.
3: En realidad hay muchas motos en todos lados.
4: Pero bueno, hay mucho empleado de herramienta que usa moto.
3: Que tiene moto. Que
4: hay uno que la tiene cortada el caño de escape.
5: Ay, no.
4: No voy a decir quién, pero por ahí de la noche incluso sale de caño. Hay que tener cuidado.
3: ¿Cómo de caño?
4: Ah,
3: no, ¿sale no
5: de caño?
3: ¿Es motochorro?
4: Bueno, María. No. Tiene un trabajo por la mañana y otro por la noche.
5: Un trabajo solo lo mismo.
3: Ay, no te puedo creer.
4: Es tipo un superhéroe, ¿viste? Que trabajan de día, no sé, de algo y después de noche superhéroe. Hola, chicos. Detesto el ruido en el colectivo cuando viajas de noche. Y está la doña que come caramelitos toda la noche y hace ruido con el envoltorio.
3: ¿Quién? ¿La doña? ¿La esposa?
4: No, como un... Supongo que debe ser como una pasajera más en el colectivo. Ajá. Detesto el ruido de la cumbia todos los domingos de mis vecinos cuando se juntan al mediodía. Y no quiero escuchar cumbia los domingos al mediodía. Y también las bombas que tiran en las previas de los partidos de fútbol.
5: Eso está bien.
4: La bomba de estruendo, ¿no?
3: Sí.
4: Soy Carolina de Humberto Primo.
3: Federico dice, trabajo desde casa y me di cuenta de cuánto influye el ruido en el humor y en la concentración. Entre colectivos, sirenas, vecinos haciendo arreglos y perros ladrando,
4: sí.
3: Hay días en los que no me puedo terminar una tarea simple, dice Federico.
4: Es complicado. Mm. Hola, chicos. Lo que más me molesta son los teléfonos a volumen fuerte en la misa del domingo, claro, ¿no? Y la señora que atiende y le contesta a la nieta mientras el cura está dando el sermón, dice. Mirá, es de mala educación, Marta de Luján.
3: Hola, encendidos. Los ruidos que menos soporto son los escapes libres de autos y motos. Peores son las motos. La música muy fuerte, las personas que hablan para que los escuche toda la cuadra. Estaba internado en una clínica y mi ventana daba a una remisería de 24 horas. Y los choferes estaban hablando a los gritos a la madrugada. Desde la ventana les gritó, che, acá hay gente internada, pedazo de idiota.
4: Pará, loca, pará.
3: Así, ¿eh? Sí. Saludos, dice Edgardo de San Martín.
5: Sí, Edgardo.
3: Bueno, yo trato de interpretar el tono de la gente, no, las emociones de
5: era
3: la
5: Era peor el insulto, me parece.
3: Y bueno, que era con voz, María, de hombre, claro. Con voz de hombre. Es que a ver, gritalo vos, ella. Rolo. Ver, gritalo vos, a ver.
6: Che, ¿por qué no se dejan de joder que es un hospital? Está ahí gente enferma.
3: Eso.
4: ¿Te gustó?
3: Sí. Parece bastante sanito con ese vozarrón, ¿eh?
4: Bueno, más que Rolo Villar, seguro. Acá hay un mensaje para Rolo Villar, pero no sé si lo voy a dejar para el próximo bloque, María.
5: A ver. ¿Por qué?
4: No. Y porque quiero testear a ver si se puede leer o no.
3: ¿Entendés?
4: Pero okay. Voy a leer la parte de la consigna y después de última lo leemos al aire. Somos de Corrientes y los escuchamos todos los días.
5: Muy bien.
4: Dice Guadalupe. El ruido que más me molesta es el de las notificaciones de las propagandas. Por ejemplo, tengo a mi hijo viviendo en el exterior y por él no pongo en silencio. Cada vez que hago videoconferencia, dice, como que le aparecen.
5: Chale, compro chatarra, compro colchones,
4: claro,
5: la vieja.
4: Le molesta, dice. Me irrita también a las 3 de la mañana que me lleguen ofertas con el celular prendido, es decir, que le llegan mails y le molesta. Quizás estoy sensible, pero también detesto el tinte. Va, es un laburo, ajá, chicos.
5: Es el laburo.
4: Además, y nada que ver con la consigna, dice Guadalupe. No lo voy a leer porque da miedo, porque ya lo conozco, ¿no?
3: Da miedo.
4: Es algo que podría entrar en el resumen blue recargado tranquilamente, que tiene que ver con Rolo.
3: ¿Con Rolo y su vida sentimental?
4: No sé si sentimental, yo ahí no me meto. Pero ayer pasó algo en algún lugar. En un programa muy exitoso, esta mujer
3: se ganó,
4: ganó un auto 0 kilómetro y al parecer lo nombraron.
3: No, ¿en serio?
4: Jodete, boludo. Fue un oyente, yo no fui.
3: En
4: yo,
3: Gran Hermano,
4: sí,
3: lo nombraron.
4: Ya está, ¿no? Ahora ya está, vamos a decirlo.
3: Dale.
4: Dice, ay, me lo sacaron, son unos turros, ¿lo puedo decir o no?
5: Sí.
4: Yanina Cilia ayer ganó el auto 0 kilómetro.
3: Ganó un auto, sí.
4: Exactamente.
3: Auto,
4: Janina, se lo remerece, porque la verdad que es una jugadora
5: divina.
4: Y parece ser que cuando va también al confesionario a nominar, manda saludos a todos. Ponele: saludos a Kicha, Coche, mi hija, Pichu, Pichu. Saludos, Rolo Villar, te quiero, te extraño, le dijo Orsanina.
3: No.
5: Una gran amiga de hace años.
3: No, me parece que es más que una amiga, Rolo.
5: No, amiga.
4: No sé, yo.
3: Pero, a ver.
4: Yo lo vi el otro día eso, ¿eh?
3: ¿Sí?
4: Sí, y hace mucho hincapié en Rolo, evidentemente. Bueno,
5: te extraño. Muy amigos.
3: Se ve que ella.
5: Ya nos ella... no nos vemos tanto ahora, pero hemos sido grandes amigos.
3: Se ve que ella te extraña, Rolo.
4: Y pregunta, ¿es Rolito de Radio Mitre? Sí, es Rolito de Radio Mitre, es este, el que está acá al lado, es este.
3: Yo digo una cosa, ¿quién sabe cuando termine Gran Hermano?
4: Mirá,
3: y Janina salga de la casa
5: con auto nuevo.
3: ¿Quién sabe si no lo viene a buscar a Rolo?
5: Claro.
4: O para mí Rolo tiene que ir a la final de Gran Hermano y cuando salga, recibirla.
3: Sí, yo creo que
4: eso
3: sí.
4: Eso hay que hacer, vamos por eso.
3: Tienes que hacerlo, es tu amiga, Rolo.
4: Es tu amiga, Rolo.
5: Pero no para tanto.
4: ¿Cómo que no si te manda saludos en la
3: tampoco
4: tele?
3: Tampoco es tanto esfuerzo, che.
7: Qué linda, ¿no, Rolo?
5: Una gran amiga.
7: Linda.
5: Y Janina fue chica Playboy.
7: Por eso. Preciosa.
5: Una mujer hermosísima.
4: Sí. Y juega muy bien,
7: conociste,
4: ¿eh?
7: ¿La conociste de chica?
5: Y tendría, desde cuando vino de Santa Fe, de Arequito, 20 años.
4: Ah, como era Sol.
3: Mirá vos.
5: Ahora no nos vemos tan seguido, pero...
3: Antes se veían muy seguido.
5: No, antes nos veíamos bastante. María es testigo.
3: Yo no puedo hablar. No puedo hablar porque estaría
4: rompiendo,
3: revelando secretos que pertenecen a Rolo Villar.
5: No, habla tranquila.
3: No.
4: ¿Es con la que fuiste una vez a Martín Fierro?
5: Sí.
4: ¿Viste? Bueno, ya está. Le preguntó todo.
3: Rolo fue al Martín Fierro con ella. El vestido, Juan, si vos lo ves, te caes, te traste. Era una red. Era una red.
7: Transparente todo.
3: No, transparente no.
4: No, de pescador.
3: Red. Sí. Una red.
7: Nada abajo.
3: Nada. Bueno, sí, la tanguita. Sí,
7: la tanguita, arriba nada.
3: Cuando Rolo entró con ella, era en el Sheraton, me acuerdo. Cuando entró con ella, todos los que estaban ahí en la fiesta del Martín Fierro se dieron vuelta así.
4: Es una bomba, ¿eh?
3: A mirarla. Sí. Claro, aparte tiene un lomazo.
7: Sí.
3: Y Rolo tan campante como si nada, como mira, si fuera...
5: Lo que pasa es que María ya había conocido a mi Bum Bum también.
3: No.
4: Mi Bum Bum es la brasilera que no tiene nada que ver.
3: No, mi Bum Bum vino después.
4: Claro.
3: Mi Bum Bum, aparte, estaba toda tapada, vestida.
4: Y vos, yo quiero saber algo.
7: Pero perdón, esa noche de la red, no, Rolo, eso... después del Martín Fierro.
5: ¿Qué pasó? ¿Qué?
7: No, digo, la acompañaste a la casa.
4: Hicieron se amigos. Fresó.
3: Ella lo traía en su auto a Rolo.
7: Ah, ella te llevó a vos.
4: Bien. Igual, perdón, y ya sé que nos fuimos de tema, pero para que alguien te mande saludos en la casa de Gran Hermano, el programa más exitoso de toda la Argentina, es porque te extraña demasiado.
3: Fuiste importante,
4: y fuiste
3: en, su
4: importante
3: vida.
4: En su vida.
3: Yo, para mí, cuando salga...
5: ¿Qué piensan lo que quieran?
4: Yo no, bueno, estoy hablando. Chau, dale, mirá la hora.
3: Vamos que viene el profe Lazo.
4: Dale.
5: ¿Cuántas historias, no?
4: Así es.
5: Dicen que la viuda negra es la más peligrosa de todas las arañas. Uh-huh. Y mata al macho después de la copulación.
4: Ay, por sí. Dios.
5: Y se cree que lo mata para evitar que después de la copulación el macho se dé vuelta y se ponga a roncar.
4: Es terrible. Es muy buena.
5: Y esa mujer que estaba a los gritos, sacada mal. Y le decía, basta ya, me tenés podrido vos y tu mamá. ¿Será posible que esta mujer se quede acá mucho tiempo? Pero por favor, querida, tranquilízate. Hasta sus cenizas te molestan.
4: ¡No!
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7: Muy bien. Hoy es el día de los jardines de infante y el día de las maestras jardineras.
3: Sí, es verdad, el día de la maestra jardinera.
7: Y eso tiene que ver con una riojana, Rosario Vera Peñalosa, que es conocida como la madre de los jardines de infantes porque su maestra, la que le enseñó a ser maestra jardinera, Sarah Eccleston, es conocida como la abuela de los jardines de infantes. Pero es muy interesante recordar a esta mujer, se la recuerda hoy porque falleció el 28 de mayo de 1950 y se convirtió en un emblema porque la idea del Kindergarten, que comenzó en Alemania, Federico Froebel creó esa idea de enseñar jugando, que era una revolución a mediados del siglo XIX, que los chicos pudieran socializar jugando, no como era la escuela rígida, sobre todo en Europa en 1850, que era enseñanza, lectura, división, suma, resta y escritura, y nada más, ¿no? De hecho, son legendarias las películas de los profesores que con un puntero le iban pegando a los chicos cuando se reían o pasaba algo así. La cuestión es que Sarah Eccleston, una de las maestras que vino traídas en el plan de Sarmiento, instaló el primer jardín de infantes del país en Concepción del Uruguay, y Rosario Vera Peñalosa, que queda huérfana de padre a los 10 años y de madre a los 12, es decir que cuando terminaba la educación primaria allá por 1885, decidió trasladarse a Córdoba en primer lugar y se instaló en la escuela normal, luego viajó a Paraná y allí se recibió de lo que hoy llamaríamos maestra jardinera. En ese era un título de maestra normal para infantes. ¿Sí? Ahí nace la idea del jardín de infantes, que se separa, digamos, de la idea de la escuela común, de esa escuela de primero inferior a sexto grado. Hasta 1960 había primero inferior y primero superior. Primero inferior, lo único que se estudiaba era leer y escribir. Había que aprender a leer y escribir. Vos terminabas leyendo y escribiendo, y después empezaban las otras materias. Por eso, después, en un momento dado, se disuelven los dos primeros. Superior, claro. Era más de las matemáticas. Eso se terminó juntando, la educación fue avanzando en algunos detalles y retrocediendo en otros. La cuestión es que Rosario Vera Peñalosa se va a dedicar a fundar jardines de infantes. Era una típica maestra. Quienes nos están siguiendo por YouTube pueden ver que era la típica maestra que los que tenemos un poquito más de 50 teníamos en la escuela, esas maestras que iban prolijitas, todas iban de pollera y que los días de lluvia traían la galocha encima del calzado para era la exageración de la prolijidad.
3: Yo en segundo grado tenía una maestra que era una bomba, chicos.
7: Sí.
3: Era tipo Carmen Barbieri. En segundo grado, terrible. Señorita Doris.
7: Doris. Sí. Uno tenía tal imagen sagrada de la maestra que yo me acuerdo cuando te mandaban a la dirección era ir al patíbulo. Vaya a la dirección. Y uno tenía que caminar 20 metros rumbo a la... Y no sabía qué le esperaba detrás de la puerta, ¿no?
4: ¿Pero usted se portaba muy mal?
7: No, pero alguna vez hemos ido. Alguna travesura hemos hecho. Alguna escritura en el pizarrón indebida, ¿quién no lo ha tenido?
4: Por favor, pero
3: ¿qué escribía, profesor?
4: Cuídese.
7: No puedo. Hay una
3: fuerte
7: familia que mantener. Bueno, la cuestión es que Rosario Benia Peñalosa va a ser vicedirectora de la Escuela Normal de La Rioja, de la Escuela Normal de Córdoba. Fue fantástico. Fue directora de la Escuela Normal 1 de Maestras de la Capital Federal, la que está frente en la avenida Córdoba al Palacio de Aguas, que fue aquella fundada por Emma Nicolai de Caprile. ¿Y cuál era la característica de Rosario Vera Peñalosa? Que cuando faltaba cualquier profesor, ella lo reemplazaba.
3: Ah, qué bien.
7: Era multimateria.
3: Claro.
7: Faltaba la profesora de matemática de cuarto, iba y sabía lo que tenía que enseñar. Qué faltaba bien, la de geografía de primer grado, de primer año, iba.
3: Entonces, era un comodín.
7: Era un comodín, pero digamos, no estaban obligadas las directoras a reemplazar. Lo hacía por el placer de enseñar. La nombran directora de una escuela en el Instituto Bernasconi.
3: Ah, sí,
7: yo recomiendo fervientemente que cuando hay jornadas de patrimonio, noches de los museos, visitar el Instituto Bernasconi, que es el palacio educativo más grande de Sudamérica. Tiene un teatro, creo que son 7 escuelas primarias las que entran en el colegio, y está el Museo de la Educación que creó Rosario Vera Peñalosa, un ala dedicada a... Nombran directora de una escuela en el Instituto Bernasconi.
3: Ah, sí.

0: todas las ciencias se resumían en la geografía.
1: ¡Qué bárbaro!
0: La historia tiene que ver con el lugar en el que ocurrió. La distancia tiene que ver con las matemáticas. La poesía tiene que ver con el paisaje. Entonces, es un museo que tiene 27 salas y que está organizado en base a la geografía. Bueno, esta mujer murió relativamente reciente, no es de las del otro siglo, porque murió el 28 de mayo de 1950, y cuando los maestros Ariel Ramírez, el gran compositor, y Félix Luna, el gran poeta, además de historiador, decidieron homenajear a 8 mujeres argentinas, para homenajear a todas las mujeres argentinas, es clásica Alfonsina y el Mar, es clásica Juana Zurduy, Flor del Alto Perú, y capaz un poquito más desapercibida, Rosarito Vera. Así que para cerrar esta columna, vamos a escuchar un pequeño fragmento a Mercedes Sosa, que sabía lo que hacía.
1: A ver, a ver.

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1: Una vez le pregunté a mi viejo, papá, ¿alguna vez vos te enamoraste de una maestra? Me dijo, sí. Me enamoré perdidamente, pero mal, de una maestra. ¿Y qué pasó? Bueno, pasó que tu mamá se enteró y te tuvimos que cambiar de colegio. Yo sé que... Yo estaba enamorado también de la maestra de segundo grado.
2: Era linda, Rolito.
1: Hermosa, divina.
2: Muy linda.
1: La señorita Gladys.
2: Gladys.
1: Yo le digo, señorita, no puedo dejar de pensar en usted. Estoy perdidamente enamorado de usted. Le digo, más, yo me casaría con usted.
2: Ah, bueno.
1: Me dijo, Villar, yo no puedo pensar en chicos. Le digo, bueno, no importa, nos cuidamos y listo.
2: ¡No! ¡Caradura, Villar! ¡Segundo grado!
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5: 2 de la tarde, 32 minutos, temperatura en Buenos Aires, 14 grados, 8 décimas. El cielo está cubierto y la humedad 81%. Por el crimen de Diego Fernández Lima, realizan excavaciones en la casa de su amigo Christian Graf, sospechoso de haber cometido el crimen en complicidad con su padre. Ya van más de 4 horas de tareas a cargo de la Unidad Criminalística y Estudios Forenses de la Gendarmería y personal del equipo de Antropología Forense y oficiales de la División Homicidios de la Policía de la Ciudad. En la casa de Coghlan, donde encontraron los restos de Fernández Lima 41 años después, el operativo busca sumar pruebas y datos contundentes en el domicilio del principal sospechoso. La orden fue dispuesta por el juez Alejandro Litvak para obtener elementos de interés en la causa y avanzar en la investigación que lleva el fiscal Martín López Perrando. Más repercusiones del encuentro de Mauricio Macri con legisladores provinciales del partido en la sede de la calle Balcarce en San Telmo. Adelante, Móvil Mitre.
6: Se encendió la Macri señal, así lo dijo la legisladora del PRO por la Ciudad Autónoma de Buenos Aires, Laura Alonso, en referencia al encuentro de Macri con legisladores de las provincias del país para activar al espacio amarillo de cara al próximo año.
7: Ahora estamos trabajando en fortalecer nuestros propios equipos, temas, planes, dirigentes que están en todas las provincias, que venían esperando una señal, y bueno, esta Macri señal desde marzo en adelante los ha motivado a volver a reunirse y a empezar a trabajar con vistas al año próximo.
6: Desde San Telmo, Alan Zurita, Mitre informa, primero.

0: Tenis, lo reiteramos, batacazo en Roland Garros, histórico triunfo en el segundo Grand Slam del año. Juan Manuel Cerúndolo le ganó al número uno del mundo, Jannik Sinner, que sufrió molestias físicas en el tercer set. En 3 horas 36 minutos de juego, el argentino avanzó luego de un 3-6, 2-6, 7-5, 6-1 y 6-1. El tenista de San Isidro disputará por primera vez una tercera ronda de un Grand Slam. Esto decía Juan Manuel tras vencer al número uno del mundo.
1: Tuve suerte, obviamente yo puse lo mejor y traté de jugar mejor tenis, pero tampoco me voy a agrandar y decir cualquier cosa, porque la verdad que no le estaba pudiendo hacer más de 3 game por set. Era 6-3, 6-2, 6-1 el partido y bueno, y creo que se acalambró. Nada, obviamente mi parte, como digo, la hice bien, pero bueno, tampoco hay que decir que no quiero decir le gané, porque o sea, fue un tema también más de él que mi parte obviamente cumplí.
0: 2:35, temperatura en Buenos Aires 14 grados 8 décimas, el cielo está cubierto y la humedad 81%.
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0: A mí siempre me enerva mis perros. Ladra uno y salen todos a ladrar. Y las motos esas con caño de escape que parecen tiro, vos, qué sé yo. Eso me molesta.
1: Son maestra. Y es terrible cuando los chicos mueven las sillas y los bancos y sus regatones están gastados. Entonces esa vibración dentro de un aula te mata. Y la otra cosa que me pone loquísima es mi vecino con el soplahojas y tirando encima todas esas hojas y todos los frutos del liquidámbar al medio de la calle. Eso sí que me irrita. Nora de Villurquiza.
2: Mi nombre es Miguel del Delta de Tigre. A mí lo que me molesta es cuando los fines de semana vienen los que nosotros denominamos turistas, vienen con sus equipos de audio a escuchar música entre comillas, en vez de escuchar los ruidos y los de la naturaleza o de los pájaros que nos ofrece las islas.
3: Ruidos que te irritan, que te molestan, que te hacen mal. Esa es la consigna de hoy en Encendidos. Almat dice, mi vecino tiene un gallo que antes de las 6 empieza a cantar durante media hora. Es lo peor y lo peor sucede los fines de semana. Él, el vecino, me lo quiere regalar o hacer sopita, dice.
4: Ay, no.
3: Otros, el camión de la basura compactando en la puerta bien temprano. El huevero y el chatarrero los findes a las 9 de la mañana.
4: Sí, ese pasa el domingo a las 9, es complicado.
3: No, terrible. Lo más insoportable son los vendedores en la playa, los gritos con los carritos, mientras estoy estampillada en la arena dormitando, con las uñas largas rascándome. Imbancables. Y nos manda un abrazo al mar.
4: Mira, hay mucha gente de Rosario que seguramente me va a dar la razón también, ahora me acordé.
3: A ver.
4: Cuando vas a las plazas allá en Rosario,
3: sí,
4: o ahí cerca de la costanera, sobre el Paraná, no pasa el churrero diciendo churro, churro.
3: ¿Ah, no?
4: Pasan con una especie de bocina que es insoportable.
3: ¿Ah, sí?
4: Es una bocina particular que hace un ruido y vos ya sabés que pasa el churrero.
3: Bueno.
4: Ese ruido me lo sumo como insoportable.
3: No sé si es peor eso que te griten churro, ¿no? Churro.
4: ¿Cómo dicen? Me encanta.
3: Churro, churro.
4: Muy bien. Me encantó. Hola, chicos. Además de muchos de los ruidos que dijeron los oyentes, uno que me empezó a molestar son los grupos electrógenos. Como todos los días escuchándolos, bueno, estoy con ustedes, pero los grupos electrógenos hacen mucho ruido, sobre todo, bueno, cuando no hay luz. Y la verdad que se sienten mucho, dice Grace de Avellaneda.
3: Cris de Liniers dice, hay varios, pero los que me sacan son los escapes de motos y coches que pasan por la calle Tonelero, que conduce a la General Paz, a las 22. Todos los días acelerando, parece que estoy en el autódromo.
4: Oh.
3: Dan unas cuantas vueltas. Los demás ruidos son más tolerables. Los quiero, compañero de mis tardes.
4: Muy bien, Mary. Ana escribe y dice, mi marido... escuchen esto. Mastica el helado.
5: No.
4: Lo mastica y me pone de muy mal humor. Se escucha un ruido tremendo y sobre todo es muy, pero muy molesto porque son sus muelas chocando con las otras muelas.
5: No.
4: Claro, pues es helado, dice. Me pone de muy mal humor, pero no sabe comerlo de otra manera,
3: no,
4: dice.
3: Puedo creer.
4: Saludos de San Martín de los Andes, dice Ana.
3: Damián dice, ¿por qué los mosquitos cuando dormimos siempre zumban en el oído? Eso me molesta porque tengo... Me paso tirándome cachetazos y nunca los mato a los mosquitos.
4: Es verdad.
3: Imposible dormir, aunque sea
4: solo
3: el mosquito. Terrible.
4: Es feo el ruido. El ruido de los que... ¡Basta, mosquito! ¡Salí de acá! El ruido de los que limpian los dientes, chif, chif. ¿Qué se le hizo? El ruido de los que limpian los dientes, chif, chif, es un asco, dice. Ah, claro, por ahí es con... Cuando se cepillan, debe ser.
6: Ah, y los
4: claro.
6: Que tienen el electrónico.
4: Claro.
3: El cepillo eléctrico.
6: El cepillo
4: eléctrico
6: hace...
4: Es muy molesto
6: ese. Hay gente que se limpia los dientes.
4: ¿Cómo hace, profe? Largo.
3: Pero hay mucha gente que tiene eso, profe.
4: Mi viejo lo tiene, sí.
6: Yo conozco un par.
3: ¿Y vale la pena un cepillo electrónico?
4: Es como te hace un enjuague bucal también. No solamente el cepillo electrónico, sino también tiene una parte que te tira agua a presión y te saca el sarro.
3: Yo tengo,
4: ¿viste?,
3: el Waterpik que me hace eso.
4: ¿Qué es? Es la regla máxima, querida.
3: ¿Sí? Es un aparatito que tiene agua a presión. Vos le pones,
4: ese.
3: Le pones agua con... Pero eso no es un cepillo electrónico.
6: Como ese para lavar el auto.
3: Claro, pero como una especie de hidrolavadora de los dientes. Sí.
4: Que te saca el sarro y todo eso.
3: Es buenísimo.
4: ¿Sí? Y le pones
3: enjuague bucal.
4: Exacto.
3: espectacular.
4: Claro, sabes que te queda. Mirá esa dentadura, mostrala. Mirá lo que es eso, bebé, claro. ¿Pero la usás eso o no lo usás?
3: Sí, claro, lo
4: usás. ¿Todos los días lo usás?
3: A la noche.
4: Ah, es un montón, ¿eh?
3: Sí, sí.
4: Si no, pues es un proceso. Hay que enchufarlo y meterlo el coso.
3: No, porque el mío se carga con USB porque es portátil.
4: Ah, o sea, de la cama.
3: No, tenés que estar en la pileta.
4: Claro, y sacarlo todo.
3: Te sale por la boca agua todo el tiempo.
4: Qué linda imagen, María. Ajá. Bueno, gracias.
3: Bueno, mi boca está limpia.
4: ¡Ay, ya! ¿Podrán?
3: Limpia y perfumada.
4: Y desinfectada, ¿viste? Sí. Claro.
3: Bueno.
4: Hola, chicos, siempre los escucho ya hace años. A mí me molesta todo lo que tenga que ver con ser desconsiderado con el otro. Por ejemplo, ruidos, gritos, bocinazos, colarse en la fila. En fin, todas esas cosas que gente hace a sabiendas que perjudica a otro y actúan con indiferencia, al mejor estilo del que se joda o que se embrome, ¿no?
3: Claro, sí.
4: De hecho, me molesta mucho también los ruidos de muebles y me hace muy, pero muy mal también el ruido de los taladros cuando están en construcción.
6: Mira vos.
3: Bueno, ruidos que te irritan, que te hacen mal, que te molestan. Esa es la consigna del día. Vamos a la pausa y ya viene quién viene.
4: Juancito.
6: Dale, vamos. Grande, Juan, ¿eh? Quizás esto le hubiera gustado a Juan, aquella frase de mi abuelo.
4: ¿Cuál?
6: Cuando estaba en su mecedora y nosotros escuchándolo.
4: Sí.
6: Chicos, si quieren escuchar el canto de los pájaros, no compren una jaula.
4: Ah, ¿no?
6: Planten un árbol.
4: Wow. Muy bien.
3: No lo entendiste.
4: Muy bien, claro.
6: Nunca lo entendimos nosotros, pero.
4: Claro. ¿Cuál es el pájaro, eh? Mira, ahí tenés. Un chajá, ¿no?
6: Un chajá.
4: Sí,
6: un vuelo alto. Estaba el matrimonio.
4: Para. El árbol. Camila, escucha. Para.
6: Dale. Me emociono.
4: Fuerza, Rolito, fuerza. No, vamos, no vamos.
6: La mujer le grita al marido desde la cama: querido, ¿dónde estás? Matrimonio mayor.
4: Bueno.
6: ¿Dónde estás? El marido le dice: estoy acá en el baño lavándome los dientes. Ay, ya que estás ahí, ¿no me lavas los míos también?
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13: Bueno, Juan Micheli habla de plantas y de animales. Ahora va ampliando sus horizontes.
15: Vamos ampliando, vamos a hacer una columna naturalista. Uh-huh. No, en realidad siempre partimos de las plantas porque nosotros estamos obviamente pendientes siempre de lo que comemos nosotros y vamos tratando de mejorar nuestras dietas. Tenemos la ayuda de doctores queridos, cercanos como Cormillot o Daniel López Rossetti, que nos pueden recomendar, así como un nutricionista, qué plantas son buenas para cada uno. Depende la contextura, lo que necesite o no. Pero bueno, yo les propongo, y se van a sorprender, ponernos a pensar un poco en el menú de los animales, no solo pensar en nosotros. Y van a ver qué pasa cuando vemos qué comen algunos animales que conocemos muy bien. Porque para nosotros es muy fácil que un médico nos diga, come esta planta que te hace bien. Para los animales, no tiene un Cormillot los animales que le dicen, come esto.
16: Pobres.
15: Los animales no tienen al Cormillot ni a López Rossetti, por lo tanto tienen que evolucionar durante millones de años para saber cuál es la comida que les hace bien.
13: Hacer lo que pueden.
15: Lo que pueden. Probando, ¿no? Van probando y así se van dando cuenta qué les hace bien y qué les hace mal. Es como el mundo secreto del menú de los animales herbívoros, y vamos a ver las plantas maravillosas que comen animales y cómo se alimentan. Fíjese, por ejemplo, que entre los herbívoros, uno muy conocido por nosotros y muy querido es el chimpancé, que aunque muchas personas creen que son exclusivamente frugívoros son que comen frutas, no comen hierbas, son también herbívoros. ¿Qué comen los chimpancés? Frutas, hojas tiernas, comen semillas, comen flores, cortezas y brotes blandos, que son los nuevos, que son tiernos. Ocasionalmente algún insecto, algún pequeño animal, pero lo interesante es que a veces caminan durante kilómetros para encontrar cierto fruto que esté maduro.
13: Qué
15: porque están muy inteligentes y están adaptados al entorno en el que viven, por eso saben elegir su propia dieta. ¿Qué comen chimpancés? Bueno, el carpincho también, ahora que está muy de moda en la Argentina, el carpincho, que a alguna gente le molesta. El carpincho también es muy particular por lo que come y por lo que vuelve a comer, y le va a llamar la atención también. Pero arranquemos entonces por ejemplo, algunos rumiantes. ¿Cómo puede ser el chimpancé de alguna manera? Comen ficus, que es el higo, la higuera. El ficus sur, que es la higuera africana. Comen en la planta llamada paraguas africano o árbol paraguas. Comen una palmera, la palma aceitera africana, palma de aceite.
16: ¿Pero las hojas?
15: Las hojas, exactamente, y tallos tiernos. Y comen también helechos, el helecho común o el helecho águila. Es lo que comen. También el árbol de tambor africano. Lo interesante en el caso también de los chimpancés es que cuando se enferman, cuando están como descompuestos, caminan, como decía, kilómetros para encontrar este helecho águila, que es el helecho que les cura las infecciones del estómago. O sea que han encontrado su propia farmacia en la selva para saber qué alimento le cae bien y qué alimento lo cura y qué alimento no. Fascinante. La verdad que es fascinante, porque no hay un médico, sino que son millones de años de evolución para que se transmita una generación a otra qué comer, qué te hace bien, qué te hace mal. El carpincho, que es muy interesante, que lo tenemos ahora muy presente, tiene algo que, bueno, puede ser un poco sonar desagradable, pero es una realidad. Los carpinchos comen camalotes o el jacinto de agua. El camalote es muy común porque comen acuáticas, un cierto pasto flotante como la gramilla de agua, el Panicum elephantipes, que es el pasto elefante de agua, el Cyperus, que es el papiro, Cyperus es papiro, el junco gigante, o también otro llamado pontederia, que es el camalotillo violeta. Y digo algo que es un poquito que da asquito, que puede darlo, que ¿Cacona? Los ocasionalmente los carpinchos vuelven a comer sus propias heces, que fueron por primera vez digeridas, pero no del todo, y mantienen nutrientes, y ocasionalmente comen sus propias heces.
17: Es genial. Lo digo genial porque entienden que esas heces todavía tienen nutrientes.
15: Tienen nutrientes y las incorporan en la segunda, exactamente, en la segunda dieta que ingiere el carpincho. Dato hasta ahora desconocido, inédito, por lo menos inédito, de lo que hablamos tanto de los carpinchos. Que tienen dientes como los roedores, que le crecen infinitamente, permanentemente, porque se les gastan todo el tiempo lo que comen, ¿no? Porque van rasgando. Tuve en casa, a veces me han destrozado el jardín. Les recomiendo a quienes tienen un jardín con carpincho cerca, lo que no les gustan mucho son las plantas aromáticas. Así que se ponen romero, orégano, mentas, esas no las comen, con lo cual tienen menos riesgo de que les hagan pelota al jardín, como me pasó. Los formios, que son de una planta muy fibrosa, tampoco la comen. Después se comen todo. Igual están con hambre, te comen
16: arrasan, la panta, lo que venga, arrasan, como comen, los humanos, ¿no?
15: Como los humanos, te comen todo. Pero en general, las aromáticas no las comen. El ciervo pampeano es un ramoneador. Los ciervos no comen comen el pasto, pero también comen las ramas, por eso ramoneador, como dijimos antes.
16: Por rama, claro.
15: Por rama, comen el regras perenne, la alfalfa, mucha alfalfa. Perdón, me confundí. El caballo come la alfalfa. El ciervo pampeano depende de los pastizales, básicamente. Los caballos sí, la alfalfa, el regras perenne, la bermuda, el pasto bermuda, el pasto gramón y la festuca, y también el pasto azul de Kentucky se llama, que comen los caballos. Las cebras, ¿qué comen las cebras? Por ejemplo,
17: ¿qué comen?
15: El pasto canguro, pasto guinea, pasto jaraguá y el pasto buffel. Son todas, la mayoría, gramíneas, que son las que ellos sí comen, son de pastoreo, no ramoneadores. Las jirafas, que comen la acacia paraguas, que tiene espinas. No le importa la jirafa, tiene desarrollada los labios y la lengua para tolerar la espina como una aguja, y la come igual.
17: Ah, por favor.
15: La mayoría de las acacias son espinosas.
16: Sí.
15: La Bachelia tortilis, que es la que come la jirafa, a pesar de las espinas la come, o llamada también acacia del desierto. Árbol de la goma come también la jirafa. Árbol de resina, el dátil del desierto, de la palmera. Y el elefante, el último, que come 150 kilos de hierbas, de plantas, por día.
16: ¿150 kilos por día?
15: Por día.
16: Está bien que es un volumen.
15: grandote, exactamente. El baobab africano, el baobab es el árbol que aparece en el cuento del Principito. Sí. ¿Se acuerdan? Sí. Bueno, el árbol de hojas rojas también, árbol mopane, la otra acacia como los elefantes con espina y todo, y el junco carrizo. Y por último, vamos del más grande al más chiquito, las hormigas. Las hormigas que no comen plantas, sino hongos. Lo contamos alguna vez. Exacto. Las hormigas, la Ata, el género Ata y el género Acromyrmex, cortan hojas y se las llevan al nido, y lo que hacen es, con la saliva de la mandíbula, hacen como si fuera una huertita con la hoja, y ahí crece el hongo que come la hormiga.
16: Mira vos.
15: Así que no tiene sentido tratar de matar, digamos, hay que matar el hongo del hormiguero, no la planta, ¿eh? La planta se la lleva a la hormiga para cultivar, como si fuera una huerta, el hongo que sí come. Claro. El hongo es el leuco, leuco es blanco, leuco agaricus gonglilophoros. El hongo que come la hormiga, hay que matar ese hongo y liquidarse a hormiguero.
16: Mirá vos qué interesante, el mundo de los animales y las plantas.
17: Espectacular, este tipo es...
15: Las plantas y su menú es para herbívoros.
16: Interesante.
17: Nachío, un poroto al lado tuyo.
15: Querido. Leo mucho Nachío.
16: Muy bien. Gracias. Vamos a las noticias, son las 15.
18: Estamos viendo en Nat Geo también.
17: ¿Viste?
18: La hiena.
15: A ver, ¿qué come?
18: No, estaba viendo acá. No, vi lo del koala, lo del oso panda que se alimenta con hojas de bambú, nada más.
15: Me hiciste acordar, el oso panda y el koala son grandes ramoneadores.
17: Mira.
18: Pero estaba viendo la hiena, que dice que su grito es como una risotada.
17: Sí.
16: ¿Esa es la hiena?
18: Esta es la hiena.
19: Claro,
18: la hiena.
19: Real.
18: Esa es la
16: hiena. No, ¿en serio, de verdad?
18: No, fue la hiena.
17: Es una gallina que te está agarrando de pescuezos.
18: Anotámela para poner cuando nos reímos, agregala.
16: La verdad es gracioso.
18: Por ejemplo, dicen también que hace el amor una vez al año.
15: ¿La hiena?
18: La hiena, y come estiércol.
16: Ay, mira.
18: Para lo que muchos se preguntan.
17: ¿Qué?
18: Si come...
17: Ay, no.
18: Estiércol. Y hace el amor una vez al año. ¿De qué carajo se ríe?
17: ¡Ah, muy bueno! ¡Vamos,
12: parece! 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
25: 3 de la tarde, 4 minutos, temperatura en Buenos Aires, 14 grados, 8 décimas. El cielo está cubierto y la humedad, 81%. En el foro económico LATAM, ante empresarios, Milei volvió a defender al sector privado. El presidente quiere revolucionar los seguros y que el sector reemplace las tareas que hace el Estado. La información con nuestro acreditado en Casa Rosada.
26: Durante casi una hora, Milei pronunció un discurso ante empresarios, habló de crecimiento económico, criticó a los medios y apuntó contra la oposición. El presidente destacó el riesgo país en 500 puntos y dijo que seguirán abriendo la economía. Además, Milei habló del mercado de los seguros para que los privados reemplacen tareas que hoy hace el Estado y de ese modo poder bajar impuestos. Esto decía:
27: si ustedes quieren achicar el Estado, necesitan generar los seguros que permitan sustituir la acción del Estado por el mercado de seguros. Digo, ¿cómo se llama cuando tiene una prepaga? Seguro de salud. Digamos, no están contentos con, no sé, el cuidado que tienen. Bueno, tienen seguridad privada. Digamos, no le gusta la educación pública, van a un colegio privado. Bueno, es porque justamente no están satisfechos. Entonces, en la medida que ustedes vayan y desarrollen ese mercado de seguros, la necesidad de contar con un Estado se reduce y, consecuentemente, eso nos permite seguir bajando impuestos. Y esto es fundamental, lo que nosotros llamamos la revolución de los seguros, que vamos a presentar con el doctor Sturzenegger.
26: Desde Parque Norte, en Rodrigo Jorge, Mitre informa primero.
25: A 14 días para el Mundial y a pocas horas de conocerse la lista de los 26 convocados por Lionel Scaloni, Franco Mastantuono no formaría parte del plantel que disputará la Copa del Mundo. Desde que llegó al Real Madrid, el ex River tuvo menos tiempos de juego y fue perdiendo su lugar en el seleccionado. Además, en las últimas horas, el técnico de la selección argentina, Lionel Scaloni, reveló cuáles serán los parámetros para definir cuáles serán los 26 convocados que buscarán el bicampeonato.
0: El criterio es el de siempre, el rendimiento de los jugadores y intentar que lleguen de la mejor manera y lamentablemente en algunos casos no está siendo así, por eso estamos tomando los recaudos necesarios y esperando hasta el final para tomar la decisión, pero al final siempre el criterio es el mismo, el rendimiento.
25: El cielo cubierto en Buenos Aires, temperatura actual 14 grados 8 décimas y la humedad 81%.
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4: Quince, 14 minutos. Sí. Hoy es jueves.
6: Hoy es jueves. Sí.
4: Mañana viernes.
6: Y después sábado.
4: Atención que el sábado y el domingo no va a estar.
6: No, ya no.
4: Tienen que esté.
6: ¿Quién quiere que esté? A mí nadie me dijo nada.
4: Venga.
6: ¿Hay plata?
4: Mensaje, mirá los mensajes.
6: Mira otros mensajes.
3: Estén sábado y domingo.
4: Pero disfrútenlo hoy. Aquí en vivo, en los estudios de la radio más escuchada de la Argentina.
6: Sí.
4: La líder, la super radio. Aquí está Tommy Reynolds.
3: Gracias por venir, Tommy.
6: No, por favor, María, gracias a vos por invitarme.
3: No, por favor.
6: Por favor. Bueno, che, vamos a hablar de este personaje, que es un personaje que tomó mucha relevancia el día de ayer, pero que hoy tiene mucha más, porque estamos hablando de un intendente. Un intendente que está muy cansado, porque está trabajando mucho.
7: Y como todo.
6: Está deslomándose, como Adorni en su momento, ¿se acuerdan? Bueno, se está deslomando y el tipo no tuvo mejor idea que qué. A ver, cuando uno está cansado, ¿qué hace?
3: Se va de viaje.
6: Se va de vacaciones. Exactamente. Sí, pensé que me iban a estirar un poco más, pero está bien. Se va de vacaciones.
7: Se va de vacaciones.
6: No, pensé que me iban a decir, bueno, son una buena siesta, se va a comer algo rico.
7: Sí.
6: No sé, se mete en una agua termal.
7: Se va a ver una peli.
3: Un spa, hacerse un masaje.
6: Sí, o las manos, las mujeres, ¿no? Bueno, los hombres también se hacen ahora las manos, ¿viste? Que está re de moda.
3: Vas a la manicura. Claro, sí.
6: Sí. A ver sus uñas.
3: Te vas a hacer una limpieza de cutis.
6: Ah, ¿por qué no? Como el otro día, ¿a quién le dijiste?
3: Skincare.
6: A Fernando Bravo le habíamos dicho, ¿no? Que se tenía. ¿No era a Fernando? Bueno, alguien hicimos el juego del skincare, no importa. Cuestión: este tipo se fue de vacaciones. O se va a ir de vacaciones, en realidad. Nada más y nada menos que ¿a dónde? Al Mundial. Estamos hablando de Rolly Santa Croce. Él es intendente de Funes, ahí muy cerquita de Rosario, la ciudad de Rosario, en la provincia de Santa Fe, unos 15 kilómetros. Y el tipo se pidió licencia para qué. Bueno, para ir al Mundial. No es lo mismo que vacaciones, por las dudas, ¿no? Se pidió licencia, que fue aprobada por el Consejo Deliberantes, y ahora el tipo se va a ir al Mundial. Pero no a ver un partido solo, porque si ya estamos allá, aprovechamos.
3: Sí, dijo que va a la primera ronda.
6: Bueno, son tres partidos.
3: Sí.
6: Son tres partidos que son 17 días.
3: Claro.
6: Y hay que ver si después, si la Argentina, Dios quiera, que clasifique después a lo que son los 16avos de final, porque ahora hay 16avos de final, y después, bueno, obviamente el resto de las rondas hacia la final, hay que ver si no vuelve. Pero bueno, el tipo generó mucha polémica, sobre todo en las redes, porque uno a veces le cuesta creer que un intendente, que es verdad que tiene el derecho de hacer con su plata lo que quiera, como cualquier persona en el universo, pero digo, cuesta, teniendo en cuenta la situación social y demás que hay en la Argentina, que tan holgadamente el tipo diga, che, me tomo licencia, pero no una licencia médica, no, me tomo para ir al Mundial. Estoy muy cansado, no me tomé muchas vacaciones.
3: No, y aparte dijo que al Mundial anterior, al de Qatar, también fue y también se tomó licencia.
6: ¿De Qatar solo?
3: No, bueno, que fue a montón de...
6: Desde el 98 que está yendo
3: claro,
6: a Mundial.
3: Pero es intendente...
6: Desde, claro, son dos camadas de...
3: Sí, dos mundiales.
6: El 2022 fue, entonces dice, che, yo tengo que volver porque soy cábala.
3: Ay,
6: o sea, yo fui como intendente a Qatar.
7: Sí. Pero no es bueno ganamos. Para los vecinos que se vaya un mes.
6: Bueno, él fue reelecto, ¿eh? O sea, fue reelecto y de hecho, profe, cuando se fue el mundial pasado, al parecer al vecino no le habrá molestado mucho porque lo volvió a elegir. Debe hacer un buen laburo, supongo. No sé, no conozco. Sí conozco.
7: ¿Le recuerde algunos reelectos?
6: No, no, bueno, está bien, un montón. Claro. Pero digo, hay que ver el laburo que hacen Funes. Sí, no. Sí,
7: por bueno, ejemplo.
6: De todo, de sí, todo. Pero bueno, el tipo se va, dice, lo necesito, trabajo mucho, estoy cansado, no me tomé vacaciones, y el tipo se va. Desde el 98, como decimos, va a los mundiales. Es verdad que antes no era intendente, sino que tuvo otros cargos públicos. A ver, pertenece a la rama del peronismo. Esto no quiere decir nada, ¿eh? Porque el otro día, ¿se acuerdan que en mi misma columna hicimos la del el tipo este que tenía el auto súper lujoso?
3: El diputado,
6: sí. El Tesla, ahí está, que tenía... Bueno, acá se habla de todos. En esta ocasión es peronista, pero podría ser radical, podría ser del PRO, podría ser, no sé, liberal, no pasa nada.
3: Igual no es lo mismo tener un Tesla que te lo compraste con tu plata, se supone, sí, que tomarte licencia de intendente para ir al mundial.
6: No es lo mismo. No, yo lo que, a ver, por ahí, lo que yo creo que es similar es el tema de mostrar tanto, ¿entendés? O sea, yo entiendo que con tu plata cada uno hace lo que quiera, pero no sé si salgo a decir que me voy al mundial o que me compro un Tesla con la situación, digamos, de la Argentina, sí, económica, sobre todo, ¿no?
7: Sí, ahora, que a veces cuando quiera. Otros se han ido en secreto y los pescaron. Eso, ha sido peor.
8: Peor, exacto.
7: Sí, por sí, lo menos por dice, eso. Yo voy a hacer esto, ¿no? Más allá de que uno piense que no esté bien.
6: No, yo no creo. Lo dejo así como en la mesa, ¿eh? De hecho, he cambiado muchas veces de opinión en este mismo día. Porque por el momento digo, no sé, o sea, flaco, no te vayas. Y por sí, otro lado digo, che, bueno, si no tuvo vacaciones, el tipo, digamos, lo paga de su bolsillo y hace una buena gestión, y sobre todo queda alguien responsable de cargo de la intendencia, también me pasa ahí por la cabeza y dice, che, no está tan mal. Pero bueno, son opiniones. Ahí en el YouTube estamos viendo al hombre este, al intendente, es muy futbolero el tipo, o sea, tiene muchas fotos con distintos futbolistas, sobre todo con Leo Messi, ¿eh? Vos sabés, María, que Leo Messi tiene ahí en la ciudad de Funes, tiene como su casa también, tiene una de las tantas casas,
3: ¿verdad?
6: Que es muy linda, en un barrio privado, y al parecer tiene contacto también con el intendente, que se lleva muy bien y por eso sube fotos con él. Pero bueno, el tipo, a mí lo que más me sorprende es que dijo que estaba cansado, que trabajaba mucho, y me hacía acordar justamente a Adorni cuando dijo, chicos, estoy acá deslomándome en Nueva York, trabajando como un condenado, básicamente. Sí, ¿qué quieres decir?
7: No, que para eso están, ¿no? Para trabajar.
6: No, obvio.
3: Tampoco creo que sea tan agotador ser intendente de Funes, ¿no?
6: Total. Pero bueno, a mí se me pasó eso, ¿eh? Fui por varios estados. Por algún momento dije, che, está mal. Por otro, digo, no está tan mal. Quiero saber cortito porque me quedan muy poquitos minutos. Hasta segundos les diría de mi columna. ¿Qué opinan ustedes? Querido, sos un tipo de telenoche investigador.
8: Creo que el sueldo de intendente no da para semejante viaje. Tendrá otros ingresos, nada más, ¿no?
6: Ah, lo viste por la parte económica.
8: Obvio, sí. Está bien. Ningún funcionario público vive del cargo.
6: Igual no me parece mal que tengan un trabajo
8: la tiene por
6: privado,
8: lado,
6: ¿eh? Por supuesto, a mí no me parece mal.
3: No, mientras que no sea nuestra... No puede ser intendente y tener un trabajo...
8: Intendente creo que sí.
6: Sí. A mí lo que más me preocupa es si fuese nuestra la plata. Ahí me preocuparía.
8: Solo los jueces,
6: sí,
8: no pueden.
6: Si fuese mano en la lata, sí.
7: Habría que ver si se tomó vacaciones en el verano.
6: Dice que no. Pero porque es... Entonces, tomate vacaciones.
7: Si ahora se va un mes y medio...
6: No, se va 17 días. No sé, con un mes y medio.
7: No,
6: 17. El mundial dura un mes y medio, pero él se va 17 días y vuelve.
7: 17 días si a la Argentina le va mal. Si le va bien, van a ser 37 días, 47. Estoy dispuesto.
6: No, él dijo que es fase.
7: Estoy dispuesto a apostar esto.
6: Fase de grupos, dijo.
3: ¿Qué? ¿Hay mucha plata ahí? Profe?
7: No, pero apuesto esto. Lo único que tengo, una billetera vacía.
6: No se la voy a hacer abrir porque ahí debe salir bastantes billetes. Mira usted.
7: Sí.
6: Oh,
7: sí,
6: la sube. La sube cargada está ahí, Dios mío.
7: La sube cargada.
6: María, usted cualquiera.
3: Yo.
6: ¿Vos qué pensás?
3: Yo, Tomás, opino. A ver. Yo entiendo que si ese hombre fue a todos los mundiales últimamente, tiene plata para bancarse el viaje.
6: Claro.
3: Entonces, eso no lo voy a cuestionar. Como dice el profe, habría que ver si el señor se tomó vacaciones en el verano. Pero si él dice
6: no,
3: que...
6: No se las tomó.
3: No, bueno. Si no se las tomó y son sus vacaciones, me parece aceptable. Pero cuando él dice, me tomo licencia...
6: Claro.
3: Entiendo que no son vacaciones.
6: Exacto.
3: Una cosa es licencia... Y otra cosa son vacaciones.
8: Exacto, los días corridos de vacaciones.
6: Exacto.
3: Claro.
6: Por eso decía
3: si el
6: que...
3: tipo dice, son mis vacaciones, me corresponden las vacaciones y yo las voy a usar para ir al mundial, Perfecto.
8: Obvio. Como dijiste, el Consejo Deliberante lo autorizó.
6: Sí, bueno, es, la mayoría es claro, de su partido político, ¿no?
8: Correspondía como vacaciones.
6: No, por eso, es licencia. Él dice, no me tomo vacaciones.
8: Es un privilegio,
6: digamos.
3: Bueno, es un privilegio. Que no cualquiera se puede tomar. Exacto.
6: Y ojo, y hay que ver si después, es verdad, como conté al principio de la columna, si la Argentina avanza, ahí sí también podría llegar a tomarse vacaciones para ver los 16avos de final, los octavos o los cuartos de final, ¿sí? Porque esto es licencia, las vacaciones van por otro lado.
3: Exacto.
6: Todavía las tiene, ¿entendés? Claro. Entonces, si la Argentina llega a la final, no anulamos mufa de todo, no queremos, pero digo, puede llegar a tomarse vacaciones también. Mm. Pero bueno, es polémico, sigue siendo muy, pero muy, en las redes está muy picante.
7: Es sanmartiniano.
6: ¿Por qué?
7: Y porque dedican toda su vida al servicio público, queda claro.
3: Claro, bueno, eso, es lo que tal vez hace ruido, ¿no?
7: Sos intendente, bancátela.
3: Sos intendente 4 años, 8, lo que sea, pero elegiste eso, que es un servicio público, más allá de la remuneración. Uh-huh. Y tenés que tener cierto cuidado, ¿no?
8: Exacto.
6: Bueno, pero chicos, es la cábala. Es la cábala, es nuestra cábala del Mundial y se fue.
7: Por mí no, por mí no. O sea que si en octavo de final quedamos afuera, lo vamos a Funes todos en peregrinación, ¿no?
6: Primero nos comemos un asadito y después vamos a la casa del intendente.
8: Ahí está, muy está. Bien,
6: dale, chao. Rolito.
9: No, me quedé pensando porque un amigo mío tenía 2 entradas para la final del sábado 30 en Hungría para ver al PSG y al Arsenal.
6: Mira.
9: El problema es que... ¿Se dice igual PSG o PSG?
6: Sí, bueno, sí, muy bien, sí, muy bien.
9: Es lo mismo, ¿no?
6: PSG, sí.
9: No es lo mismo.
6: Es lo mismo.
9: El problema es que cuando las compró las entradas, con la emoción se olvidó de que ese sábado 30 se casaba.
6: Ah, wow. No.
9: El caso que me pidió, sabe que trabajo en Mitre, que escucha esta radio todo el mundo.
7: Bien.
9: Que lo comente entre los oyentes, que son, gracias a Dios, millones. Si alguien tiene interés en ocupar su lugar, el sábado 20 horas en la iglesia de Guadalupe.
6: Oh, no.
9: Es llegar y casarse, nada más.
6: No, Rolo.
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2: De la tarde, 31 minutos, temperatura en Buenos Aires, 14 grados 5 décimas, el cielo está cubierto y la humedad 82%. Por la muerte de Diego Fernández Lima en la casa de Coghlan y luego de los trabajos y excavaciones en búsqueda de pruebas, la abogada de Christian Graf, la doctora Erika Nixipor, defendió a su cliente, lo desligó de la aparición de los restos de quien fue su amigo y dio detalles de lo que fue el operativo.
3: El resultado fue, a ver, lo que pidieron los de pasar el georradar. Como saben, el georradar tiró una anomalía. De esa anomalía lo que resultó, bueno, fueron excavaciones. En las excavaciones lo que salieron fue raíces de un árbol en cual había hace años atrás, que fue removido. Y eso fue el resultado. No rescataron ningún resto óseo, ni ningún material no biológico, ni nada. Fueron encontrados solamente fragmentos de azulejos, restos de un animal, pero después no, nada más. Christian estuvo presente en todo momento, desde el inicio hasta el finalizar las excavaciones. Él es inocente.
2: Se realiza un operativo migratorio en la zona del Abasto. La Policía Federal está a cargo de las tareas. Más información con uno de nuestros móviles.
4: La Dirección Nacional de Migraciones lleva a cabo un operativo en la zona comercial del Abasto en conjunto con la Policía Federal. El denominado Control Poblacional Migratorio está apostado sobre la avenida Corrientes entre Agüero y Anchorena. Las autoridades hasta el momento no precisaron la cantidad de retenidos, pero confirman que hay demorados y esperan una respuesta del juzgado competente para su traslado y posterior deportación. Los efectivos y personal de migraciones ingresan a comercios, piden documentos y utilizan el sistema de identificación por web. Huellas dactilares, que en cuestión de segundos determina si una persona se encuentra en situación migratoria regular o irregular. Desde el Abasto, Jorge Maure, Mitre informa primero.
2: El cielo cubierto en Buenos Aires, temperatura actual 14 grados 5 décimas y la humedad 82%.
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12: Volvió el profesor. Saquen una hoja.
13: Bueno, efeméride del día, profe.
14: Bueno, hoy vamos a recordar que el presidente Nicolás Avellaneda en el puerto de Buenos Aires recibía los restos del libertador José de San Martín desde el puerto de Le Havre en París, en Francia, de donde fueron traídos, en un marco interesante porque sirve un poco para entender la política de otros tiempos. Avellaneda decidió que, es decir, San Martín fue traído a la Argentina 30 años después de su muerte. Rivadavia, por caso, solo a 12 años de su muerte. Es decir, evidentemente con San Martín hubo una demora casi inexplicable porque no había ninguna oposición por parte de la familia para hacerlo. Y Avellaneda, que cuando asumió la presidencia Sarmiento lo recibió diciendo: a qué alto grado de civilización ha llegado este país que el presidente que asume no sabe disparar un arma. Ajá. Es decir, como que venían tiempos más pacíficos. Avellaneda, que era un gran poeta, un escritor consumado, dijo: para reconciliar el pasado, traeremos los restos de San Martín en la celebración del centenario del nacimiento de Rivadavia, que fue el 20 de mayo, y cerrando el mes de mayo, fiesta el 25 de mayo, Te Deum, el 28, llegan los restos de San Martín aquí. Fue una ceremonia imponente, estuvieron todos los grandes personajes de la Argentina en el puerto de Buenos Aires, y como siempre ocurre, la comisión a cargo del homenaje encargó el monumento antes de preguntar nada. Entonces se encarga un solemne monumento, que es el que hoy guarda los restos del Libertador en la catedral, un monumento espléndido hecho por Albert Corrier Bieluz, que tiene al Perú, que tiene a Chile, que tiene a la Argentina, que tiene el sarcófago en la parte superior y que es verdaderamente bello. Desmentimos una cosa que se suele decir, que la capilla donde está el Libertador está fuera de la catedral porque era masón. San Martín era masón, pero esa era la capilla de Nuestra Señora de la Paz y está en tierra consagrada porque se amplió esa capilla, por eso parece que queda fuera, porque el monumento no entraba. Y el monumento era chico, tan lindo que en vez de ponerlo contra la pared decidieron ponerlo en el medio y que se pudiera deambular, que tuviera deambulatorio. Todo bárbaro, todo listo. Ahí estamos viendo, a quienes nos siguen por YouTube, la foto, digamos, el plano del monumento. ¿Cuándo van a poner el ataúd dentro del monumento? Descubren que no entraba. ¿Por qué no entraba? Porque cuando los restos de San Martín, otro día vamos a contar la anécdota de por qué son siempre siete los granaderos que custodian el mausoleo del Libertador.
15: Ah, dale, profe.
14: Porque se dice que ese día, ese 28 de mayo de 1880, siete granaderos de San Martín, con más de 80 años cada uno, alguno centenario, llegaron a homenajear a San Martín y lo acompañaron hasta la catedral.
16: Mirá,
14: ahí nació la tradición de que sean siete los granaderos que van dos veces, cada dos horas, de la Casa de Gobierno al mausoleo a custodiar el mausoleo. De hecho, si no hay granaderos, el mausoleo permanece cerrado, ¿no?
15: Claro,
14: es una guardia interesante. Bueno, la cuestión es que lo llevan a la cripta de la catedral, se decide reacondicionar los ataúdes, abren el primer ataúd gigantesco, aparece un segundo ataúd, abren el segundo ataúd ya no tan gigantesco, aparece un tercer ataúd, abren el tercero y aparece impecable el cuerpo de San Martín, que estaba embalsamado.
15: Ah, estaba embalsamado. Ah,
14: claro. Pero como todos pensaron que iba a ser necesario una urna de huesos, el monumento no prevía que entrara el ataúd. Ahí pueden ver ustedes en la parte baja.
15: Sí, en YouTube estamos mostrando la imagen del mausoleo, ¿no?
14: Del mausoleo. Y ven que hay como un rectángulo, pero que está inclinado.
15: Sí. Sí.
14: Esa es la posición del ataúd de San Martín. San Martín está sepultado con la cabeza hacia el altar. No es correcto lo que dice cierto sector de la masonería de que lo sepultaron de cabeza porque era masón. Bueno, no es así.
15: No, pero la cabeza está hacia arriba.
14: La cabeza está hacia arriba, hacia el altar, y los pies hacia abajo, mirando hacia la puerta.
15: Como
14: digamos.
15: Si estuviera recostado.
14: Como si estuviera recostado. Pero no fue para ponerlo en esa posición, sino que fue la única forma que encontraron para ponerlo dentro del monumento. Bueno, ese monumento es una verdadera joya. Es visitado por miles de personas cada día. Ah. Es realmente una romería permanente de turistas, de escuelas. 10 a 12 escuelas por día van a ver el mausoleo del Libertador. Es un lugar sagrado del país. Y hacia el año 1990-91, alguien intentó convencerlo al presidente Carlos Menem de que, habiendo tantos cadáveres embalsamados, ¿por qué no los mostramos?
15: No. ¿Cómo los cadáveres?
14: Bueno, tal cual te lo digo, y sé quién lo dijo, vamos a ser piadosos, porque no me puede contradecir.
17: Ya partió.
14: Bueno, entonces, porque mira, lo tenemos Alberdi embalsamado, lo tenemos San Martín embalsamado, lo tenemos Roca embalsamado, lo tenemos Evita embalsamada, hagamos un gran monumento. Ah. Bueno, por suerte, primó la sensatez y se decidió, dejemos a nuestros muertos descansar en paz. Pero en la década del 90 sí se hizo la restauración de la capilla, se exhumó el cuerpo del Libertador y fue restaurado. Hay un par de fotos de eso. Los 110 años en los que el ataúd había permanecido en esa posición habían deteriorado mucho los pies del ataúd, del cuerpo del Libertador, que fueron restaurados para que el cuerpo volviera a tener la forma original, y por suerte se lo volvió a sepultar y dejar en paz.
15: ¿Y cómo está vestido San Martín?
14: Está con una camisa blanca, un moñito negro. Ajá. Y se alcanza a ver entre una gran mortaja, es decir, de esas telas blancas que lo rodean, se alcanza a ver como el inicio de un saco negro.
15: Ajá.
14: Pero
15: ¿Y el pelo, la barba, el bigote?
14: Es el San Martín de bigote más bien oscuro. El que vemos, la foto de San Martín, esa la foto, sí, del viejito,
15: así está,
14: tal cual.
15: Pero el bigote, ¿se conserva el bigote original de él, de San Martín?
14: Por lo menos en la foto, yo pude ver dos fotos. Ajá. De ese momento, dos fotos científicas que se sacaron para que la restauración fuera hecha según los cánones científicos. No hay, claro, ninguna cosa ahí. Privó el criterio científico, no empecemos a sacar fotos de esto porque va a ser un desastre, pero se veía, sí.
15: Su bigote y su pelo.
14: El
15: bigote
14: y el cabello.
15: Porque tenía su cabello, tenía todo su cabello.
14: Sí, exactamente.
16: ¿Vos lo viste en la foto?
14: Yo vi la foto, No, estuve con una persona que estuvo frente al Libertador, yo vi la foto.
16: Sí, usted vio. Sí,
15: impresionante.
14: En algún otro caso, hemos visto algún cadáver embalsamado, pero lo dejamos para otra
16: columna. No,
14: porque si no, miren la cara con la que me mira la productora.
16: No la mira, no está, ni lo registra.
14: Ni lo registra. Podemos seguir hablando. Otro día vamos a hablar de los grandes cadáveres embalsamados o qué historias tuvieron algunos cadáveres embalsamados. ¿Está bien?
15: Para la semana que viene. Qué miedo. La semana que viene.
14: La semana que viene.
15: Gracias.
16: Ahí está. ¿Mañana viene usted?
14: Me han relevado. No sé si será una previsión de despido.
16: García viene mañana.
14: No venga.
16: Muy bien. Ay, qué suerte. Vamos a tener un fin de semana
14: tranquilo. Pero me querés escuchar el domingo de la mañana.
16: Sí.
14: Ahí voy a estar.
16: Y a la tarde también, ¿no?
14: Te llamo también.
16: No, déjelo.
14: Bien.
16: Feliz fin de semana,
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3: Vamos, ven y vamos.
4: Pasteles, quiero dedicar un pastel a nuestro compañero Gonzalo Arraya y desearle Gonzalo un gran día, ¿eh? Hola, encendidos, hoy estamos cumpliendo nuestras primeras bodas de oro. Somos María Rosa y Daniel, alias Nito. También están festejando sus bodas de oro Susana y Daniel.
3: Qué lindo.
4: Nuestros amigos desde la luna de miel. Saludan todos juntos, María Rosa de Rufino, ¿eh? Sí, para todos, obviamente. Hoy cumpleaños mi madre Elvira de Luigi de Lomas. Ajá. Cumple 92 años.
3: Qué hermosa.
4: Y la saludamos sus hijos Tati
3: grande
4: y Oscar.
3: Elvira.
4: Y que tenga un lindo día. Gracias, dice Oscar de Lomas. Quiero pedirles un pastel para mi tío Carlos, que ayer fue su cumpleaños, y decirle un gran año de parte de Lucas.
3: Muy bien.
4: Para todos ellos.
5: Sí, María.
4: El pastel.

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1: ¡Yupi!
2: Y recuerden, señores, que este programa
1: trae suerte.
3: Vamos, Mary, vamos.
1: Este programa le trajo tanta suerte.
3: ¿A quién?
1: A Maxi López.
3: Además, suerte no puede tener.
1: Sí.
4: ¿Por qué? ¿Qué pasó?
1: Sí, no, le está yendo bárbaro, chicos. Ahora tiene un proyecto que se llama El Anti 9.
3: ¿El Anti 9?
1: Sí, que es una especie de reality sobre su vida.
4: ¡Ay, qué pesado! ¿Dónde tengo
3: que ¿Y alguien lo va a ver a eso?
1: Y este miércoles a las 21 se estrena a través del canal de YouTube de Vestuario Stream. Y va a contar su nueva vida en Buenos Aires.
4: ¡Ah, aquí! ¡Oh! Me muero de ganas.
3: ¿Y le interesa a alguien eso?
1: La convivencia familiar, sus entrenamientos, sus debilidades culinarias.
3: ¿Va a estar Guandanara?
4: Seguro.
1: No se sabe, no se sabe. Pero la que ya aparentemente se está convirtiendo en una estrella es la mujer, Daniela Christiansen.
3: ¿Ya está acá?
1: Sí, ya está acá. Dice que ya probó el dulce de leche y que le encanta.
3: Divina.
1: Y bueno, que el objetivo de Maxi es compartir ese desafío, dieta, familia, trabajo, entrenamiento, o sea, su vida, la vida de Maxi.
4: La vida misma, está muy
1: exactamente.
4: Bien.
1: Exactamente. Sí, una Maradona, qué sé yo.
4: Sí, una biopic, ¿viste?
1: No sé, sí, bueno, impresionante. La verdad que eso es tener suerte, digan la verdad.
4: Grande Maxi.
1: Bueno, y Guandanara, por su lado, también tiene sus desafíos.
3: ¿Ah, sí?
1: Ella va a seguir siendo la conductora de MasterChef Celebrity.
3: Mira vos.
1: Y ahora tiene como objetivo, o tenía como objetivo,
4: ¿qué?
1: Tener a Franco Colapinto en MasterChef Celebrity.
4: ¿Cómo se tenía Franco Colapinto? Era
1: no, lo quería tener en un programa especial. Vieron que ella dice lo veo y lo quiero, pero bueno, apunta a figuras vinculadas al mundo del espectáculo, al deporte, pero pues no, pero Colapinto
3: lento el programa.
1: Le bajó el pulgar.
4: Tiene otras prioridades, Franquito, ¿no?
1: Sí, por supuesto. No va a ir, pero bueno, seguramente irá por alguna otra mega figura.
3: ¿Ah, sí?
4: Puede ser.
1: Sí, que tampoco la opaque a ella mucho.
4: No. Tendría que traerlo Icardi, ahí sería una bomba en serio.
1: No, tal cual, pero no. Ahí hay bronca. Bueno, chicos,
3: ¿qué más?
1: Otra que tiene suerte.
4: ¿Quién?
1: Daniela Celis.
3: Ah, Daniela Celis, la pestañela.
1: La Coca Sarli del nuevo milenio.
4: No, déjate, no te lo voy a permitir, mira.
1: Así que la están calificando.
4: ¿Quién la califica acá?
3: No faltemos para.
1: El público.
3: Para. Yo fui amigo de Coca.
5: Sí,
3: por bien. Isabel
4: Sarli. Sí,
3: él sabe la historia.
4: Sí.
5: Pero nos colábamos en el cine para ir a ver
4: juntos. ¿Juntos?
5: No, pero nos encontramos alguna vez.
4: Ay, por favor, dos babosos.
5: Miramar, cuando él iba de vacaciones.
3: Yo la traté a Coca, un ser
5: superior.
1: ¿Y qué tiene que ver que sea un
3: ser superior? Pero no podemos faltar el respeto a la Coca Sarli.
1: Sí, porque el público la está eligiendo.
3: Déjate de joder.
1: Bueno, pues...
4: Toma, en esta estoy con Rolo.
1: Rolo, ¿querés que te cerré?
3: No. Vos estás cumpliendo un laburo, Mary.
1: No,
3: pero
1: bueno, te hacen si no te gusta, yo rompo.
3: No,
4: María, aprovecha que tenés
3: que... Pero te hacen decir cada cosa.
1: No hablo de la Coca Sarli del nuevo milenio.
3: No, dale.
1: Tamara Báez, ¿te gusta Tamara Báez o
3: divina?
1: Ah, bueno. Se reconcilió con Thiago Martín.
4: Ah, el boxeador era, ¿no?
1: Sí,
3: una buena noticia.
1: Porque
3: por
1: dice que hace mucho frío para estar soltera.
4: Ah, se lo está usando, básicamente.
1: ¿Y qué sé yo?
4: Para cucharear un rato.
1: Se habían separado hacía 2 semanas. Parecía que volvía con elegante, pero no. No vuelve con elegante.
4: Era Florentino.
1: Bueno, y 2 videos que nos trajo Noel Zapater.
3: Ojo, ¿a qué trajo Noel?
1: Estos gatitos que van a ver a continuación, según Noel, nos muestran cómo tomar proteína pura.
3: ¿Gato en qué sentido, Mary?
1: No, dos animalitos. El sueño de todo Michi, tomar leche directamente
3: de la vaca.
1: Desde la vaca. Miren lo que es. Es hermoso el video. Hermoso. Están ordeñando la vaca y los gatitos toman.
4: Ay, me impresionó.
1: ¿Por qué?
4: No sé, está como...
1: El señor del tambo le está dando la leche a los gatitos.
5: Un cuarto litro de esa leche.
1: ¿Qué te da impresión, litros? Tommy? Uy, está muy susceptible. Sí.
4: No sé, yo le tiro en la cara. No sé.
1: ¿No querés? Bueno, está bien.
3: No, compa, nada.
4: No,
3: vos también.
4: Para el cacho, loca.
1: Vamos al otro video.
3: Tommy, pará.
1: Nos muestra Noel el riesgo de volver a casa a las 5 de la mañana
3: no
1: con tu amiga y darte cuenta que te habías olvidado de las llaves adentro de tu casa.
3: No.
1: Ahí está.
3: A ver. No, sí, está más borracha que la otra.
1: Dos señoras volviendo a la casa y no pueden entrar.
4: Ay, por Dios.
1: Y bueno, qué sé yo, tienen que entrar por la...
3: ¿Dónde está? Salieron los pechos.
4: Ay, está en... Claro.
1: Entrando por la ventana.
5: Trabada con la ventana. Sí,
4: pero entró, bueno. Lo logró.
1: Entró. Bueno, mirá, qué sé yo, chicos. Bueno.
5: Hay chico en el vidrio.
3: Sí. Hablando de Isabel Sarli, ¿no?
1: Sí. Ay, Dios. Bueno, Tommy, ¿qué pasó en la Argentina mientras esto pasaba en la farándula?
4: Es toda tu culpa esto, María. Buenas noticias. Aumentaron, mira, el insumo de leche. ¿Cómo era?
5: De leche, para gatos.
4: Para gatos no.
1: Directamente desde la vaca.
4: Desde la vaca, claro.
1: Su envase original.
4: Envase original, ahí está. Un 5,2%, dale.
6: ¡Argentina! ¡Argentina! ¡Argentina!
3: ¿Vamos a dónde?
1: Estamos al tambo, chicos. Bueno, vamos a cantar un temazo.
3: ¿De quién?
1: Uy, hoy, a ver. Sí. Un día como hoy, de 1945, nace John Fogerty de Creedence Clearwater Revival.
5: ¿Quién era?
1: Este temazo que todo el mundo conoce, dice así.

0: fumar.
1: Hola, Fernando.
2: Hola, Fernando.
3: ¿Cómo les va? ¿Bien?
1: ¿Todo bien?
3: Todo bien. Fresquita la jornada, pero todo bien.
1: Una semana casi sin sol, ¿no? ¿Tuvimos?
3: Sí, es verdad.
1: Una semana sin sol.
3: Una semana sin sol, sí. Bueno. Habrá que tomar vitamina D, entonces en fresquito.
4: Para el sol.
1: ¿Cómo?
5: Me falta fotosíntesis.
3: Claro.
1: Claro, el sol, la vitamina D, tenés razón.
3: Bueno, han pasado un buen mediodía, una buena jornada, tal cual.
1: Mañana vamos a Mar del Plata.
3: Mañana salimos, vos salís de allá también.
1: Salimos desde allá, salgo yo desde allá, los chicos de acá, porque es en el Hotel Costa Galana la fiesta del Día del Periodista, que todos los años hacen, que entregan.
3: En la fiesta de IRSA, que hubo acá en la rural. Un cóctel.
1: Sí, me invitaron, pero era justo al mediodía.
3: Y justo en el mediodía, claro.
1: Claro, ¿estuvo linda?
3: Sí, mucha gente, ¿viste? Uh-huh. Gente, colegas que te encontrás. Y
1: ¿te ganaste algún premio?
3: No, porque tenía médico a las 2 de la tarde, así que una vez que habló Elstein me tuve que ir. Uh-huh. Así que no me quedé a los...
1: ¿Tomaste un vinito?
3: No, tomé unas gaseosas y...
4: Bien.
1: Ay, qué frugal.
4: Exacto. Siempre cuidándote.
5: Uh-huh. Los canapés. Sí.
3: Bueno, pero mañana estamos en el Costa Galana.
1: Mañana en el Costa Galana.
3: Costa Galana... hace una fiesta todos los años en homenaje a los periodistas e invita a muchos periodistas no solo a la fiesta de la noche, sino también a alojarse en el hotel, ¿no?
1: Sí, que además es un placer el Costa Galana, ya saben. Sí. Les vamos a estar mostrando seguramente desde el balcón, porque vamos a estar en la suite presidencial transmitiendo como el año pasado. Que a vos te dieron el premio, Fernando.
3: El año pasado, sí.
1: Te dieron el premio Don Manuel Álvarez Argüelles, que le dan al periodista destacado del año. Yo creo que este año siempre hay misterio, como que no se sabe, ¿no?
4: A ver.
1: No sé quién, no tengo idea, la verdad, pero sospecho que va a ser alguien de Mar del Plata, porque en general se alterna un periodista de Buenos Aires, un periodista de Mar del Plata. Sospecho que va a ser alguien de Mar del Plata, pero allí estaremos con todas las galas.
3: Sí, estaremos allí para hacer, bueno, aprovechando que viajar el viernes para hacer el programa desde allá y quedarnos hasta el domingo a la mañana, en que la fiesta es el sábado por la noche, ¿no?
1: Claro, y es un lindo encuentro siempre con colegas y con la gente de Mar del Plata. ¿Mm? Yo siempre me encuentro con ex compañeros de las radios de Mar del Plata y, bueno, con la gente del Costa Galana, Claudia Álvarez Argüelles, que es un encanto total, su mamá.
3: Claudita y su mamá también.
1: Sí,
3: así que, yo tengo ganas de encontrarme con el querido Juan José Moro. Moro es de Mar del Plata.
4: Grande,
1: está
4: Moro.
1: Confirmada la presencia de Moro. Siempre me guarda un lugar en su mesa.
3: Sí, es un lindo Moro.
4: Dale, saludos.
3: Y hablé con él y me dijo, ¿vas al Costa Galana? Sí, nos vamos allá a ver allá a Juano, que debe estar muy contento por el triunfo de este pibe Cerúndolo.
4: Claro.
1: ¿Vos viste? Increíble.
3: Qué bárbaro.
1: Igualmente, hoy lo dijimos temprano en la columna de Tommy, porque la verdad que Ciner estaba descompuesto.
3: Sí.
1: Tenía un golpe de calor, no era el Ciner que estamos acostumbrados a ver. Pero bien estuvo ahí Juan Manuel Cerúndolo, lo firme, porque iba perdiendo 6-2, 6-3, 6-5-1.
3: Suele suceder, ¿viste? Que a veces los tenistas tienen un problema físico y el otro a veces, inclusive... Siempre te lo dicen, ¿no? Que a veces jugar contra un lesionado es complicado. Que no muchas veces uno puede mostrar la superioridad que hipotéticamente tiene, ¿no? En este caso era realmente notorio. Pero te digo una cosa, y lo pongo en un recuadro. Muy leal el pibe.
1: Sí,
3: Cerúndolo. Porque cuando salió y le hicieron la nota, bueno, estoy un poco apenado por la lesión de Sinner. Como diciendo... Bueno, mi triunfo vale, pero yo realmente estoy apenado por todo lo que sufrió él, ¿no?
1: Sí, se lo dijo incluso, lamento mucho lo que te pasó y que te recuperes pronto, reconociendo que en realidad, y es más, creo que después en una nota dijo, no fue un triunfo mío, él perdió porque se sentía mal. Claro. Pero de todas maneras, para Juanma Cerúndolo, colgarse la cocarda de su vida.
3: No, la estadística registra que le ganó Sinner.
1: Totalmente.
3: Otra cosa mariposa, ¿no?
1: Sí, sin duda.
3: Y además, en simultáneo, su hermano también ganó.
1: No, estuvo genial.
4: Qué grande la familia, ¿cómo está?
3: Sí.
1: El papá debe estar en la gloria. Ojalá puedan seguir los dos,
3: Sí, quiera Dios.
1: Bueno, Fernando, nos vemos mañana en Mar del
3: Plata.
1: Sí, señor,
3: nos vemos mañana.
1: Chao.
3: Pásenlo bien.
4: Chao.

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3: 4 de la tarde, 5 minutos, temperatura en Buenos Aires, 14 grados 5 décimas, el cielo está cubierto y la humedad 82%.

0: En la búsqueda de Agostina Vega en la provincia de Córdoba, la adolescente desaparecida desde el sábado pasado, el fiscal de la causa, Raúl Garzón, señaló que el principal sospechoso, Claudio Barrelier, declaró y su indagatoria se incorporó a la causa. Además, continuará detenido.
1: Les puedo señalar también que se ha recibido declaración al imputado, es un acto que ustedes acá prácticamente hacen. Ha durado algunas horas en donde esta persona prestó declaración. No les puedo decir, así que no se anticipen a decirme qué declaró, porque estaría violando el secreto de la causa hacia su ejercicio del derecho de defensa. Lo ha hecho extensamente. En lo que ha considerado es su posición defensiva y se incorpora a la causa.
0: La reunión en la sede de San Telmo, el PRO apunta a reconfigurarse como espacio político. Más información con uno de nuestros cronistas.
2: Se viene la etapa de la construcción y el PRO será muy importante para lo que se viene. Estas fueron palabras de Silvia Lospenato, la legisladora del PRO por la Ciudad Autónoma de Buenos Aires, tras el encuentro que mantuvieron legisladores de distintos distritos con Mauricio Macri.
3: Nos está diciendo al PRO, prepárense porque tenemos que ser parte importante de la etapa que viene. La etapa que viene es la etapa de construir, ¿no? Había que hacer cambios profundos en la Argentina, sacar todo lo que estaba mal. Eso el gobierno lo está haciendo, pero no hay que quedarse ahí, hay que construir, y en la etapa de la construcción Mauricio Macri, todo el PRO, va a ser protagonista.
2: Alan Zurita Mitre informa primero.
0: Por el conflicto en Medio Oriente avanzan las negociaciones entre Irán y Estados Unidos. Negociadores de ambos países arribaron a un acuerdo preliminar para extender el alto al fuego por 60 días e iniciar conversaciones sobre el programa nuclear de Irán. Funcionarios estadounidenses aseguraron que todavía falta el visto bueno del presidente Donald Trump y que el memorando de entendimiento por ese plazo estipulará que el tráfico marítimo a través del estrecho de Hormuz será sin restricciones. El cielo cubierto en Buenos Aires, temperatura actual 14 grados 5 décimas y la humedad 82%.
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Señoras, señores, tengan todos ustedes muy buenas tardes. Aquí estamos nosotros para quedarnos hasta las 7 en punto de la tarde con ustedes. Ahí lo dice la canción también. Así que allá vamos.

0: me parece que elegimos una buena canción para porque mientras, no. mientras acomodamos los papeles, estuvimos cantando junto a Dua Lipa y junto a Fer de Maná esta hermosísima canción, Oye, mi amor. Bueno, con buen clima, señoras, señores, estamos entonces, al menos musical, estamos arrancando nuestro día de hoy. Pero comentábamos recién con María Isabel, hemos tenido la semana hasta ahora sin sol, todos días nublados, así que lo del buen clima, bueno, esperemos que finalmente el sol, que el sol del lunes salió, que era el sol del 25, pero
1: asomó un poquito,
0: pero después nada más. Pero acá está el equipo completo, señoras, señores, para encandilarlos a ustedes con las luces que cada uno de los integrantes de este programa tiene. Mariana Martí está en primer término para, en nombre de Air Europa, decirnos cómo está la temperatura y demás.
1: Hola, Fer, buenas tardes para vos, buenas tardes para todos. Claro, la temperatura en este momento 14 grados 2 décimas, el cielo está totalmente cubierto, como vos bien decías, y 83% la humedad. 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
0: La primera participación del señor Juan Bindi, según tengo entendido, es para confirmar concretamente en qué momento se presenta la lista de la selección argentina. Juancito, buenas tardes.
2: Hola, Fer, un gran abrazo, un gran saludo para todos. ¿Qué tal? ¿Cómo va?
0: No lo sabremos en qué momento, pero sí sabemos el día, ¿no?
2: Mira, si nada raro pasa mañana viernes 29 de mayo, día en el que algunos tal vez estén almorzando sus ñoquis tradicionales.
0: Claro.
2: Quienes respeten esa tradición, muy probablemente se encuentren con la nómina de convocados del seleccionado argentino. Es el dato que tenemos. Finalmente la lista saldría mañana. Y en el transcurso del programa te voy a contar algunos datos que vamos recabando, porque obviamente el técnico nos suelta prenda, pero hay cosas que se van oyendo por allí y con el resguardo del caso vamos a tratar de meter la cuchara en ese lugar, porque la verdad, si bien hay de todo en un día como hoy, Boca se juega la vida en una noche y demás cosas, la gente pregunta por la lista.
0: Sí, claro.
2: La gente quiere saber cuándo sale la lista y además, sobre todo, quiénes van a estar.
0: La gente pregunta si la lista está lista. Eso es lo que te
2: gusta. Si
0: la lista está lista, claro. Efectivamente. Y una de las cosas más que te digo, ¿se piensa que habrá una pequeña ceremonia o directamente un comunicado de prensa y acá está la lista?
2: Yo estoy cada vez más, no digo desanimado en pensar. Desanimado en la cuestión de la presentación de la lista, ¿no? De eso solo estoy hablando. Me parece que esto de no tener los nombres también ha coartado la posibilidad de proyectar grandes producciones, digamos, porque no estaba el libreto, básicamente. No es que hubo un mes para laburarla. Igualmente, yo imagino un video, yo imagino algo grabado y imagino después, obviamente, un afiche lógico con nombres. Qué atención. En algunos casos pueden llegar a sorprender.
0: Bueno, muy bien. El señor Iván me anticipa ahora la cantidad de estrenos que tiene para presentar en el día de hoy. Buenas tardes, Iván.
3: 8.000 tenemos. 8.000, mirá. No, el número exacto serían 10 estrenos más una reposición. Pero también, Fer, tenemos impresión de pantalla con estrenos importantes, tanto en serie como en este caso, documental, el documental del Dibu. Entre los estrenos, vamos a hablar de lo nuevo de Almodóvar. Gran película. Gran película.
0: La de la que trabaja
3: Leonardo Sbaraglia, sí, que lo tomó desde Dolor y Gloria como ese personaje y lo tiene como alter ego. Pero también, además, arrancan dos muestras de cine, uno portugués y otro africano. Hay de todo, Fer.
0: Qué bárbaro, ¿eh?
3: Un montón. Bárbaro.
0: Falta
3: un montón.
0: La gente en la sala, nada más.
3: Nada más. Si pudiesen concurrir, si fuesen tan amables, para que el cine no se caiga, sería genial.
0: Claro, claro. ¿El partido sobrevivió en la primera semana?
3: Sí.
0: Porque yo no lo vi al partido en la primera semana, porque tuve ocupaciones. Quiero ver si lo puedo ver esta semana que comienza. ¿Sobrevivió la primera semana?
3: Sobrevivió la primera semana con un poco más de 13.000 espectadores, que tuvo casi 14. Eso es un buen número para un documental, vamos a empezar por ahí, ¿no?
0: Claro.
3: O sea, es un buen número para un documental.
0: Claro, porque en definitiva el partido es un documental.
3: Claramente, o sea, lo es. Claro. O sea, no tenés, más allá de que descubras nuevo material y que el género en sí mismo no tiene jamás un poder de convocatoria como el que han tenido, por ejemplo, Muchachos. la película sobre el Mundial. Obviamente que una película que también es un documental, pero superó el 1,5 millón de espectadores. O sea, eso fue un fenómeno raro.
0: Porque
3: se
0: dije, ganaban.
2: Claro, porque era el festejo, era el festejo. Claro. Acá se estrena previa.
0: Pero... Yo no sé cuántos habrán visto La Fiesta de Todos, que fue la otra película emblemática sobre el Mundial del 78. La que...
2: Bueno, y Héroes.
0: Y Héroes, pues Héroes fue la del 86.
3: Sí. Claro, claro. Estrenada en 1987, dirigida por Tony Milan. En el otro caso era Sergio Renán el director, pero la película estrenada en 1981, La Fiesta de Todos, se componía, tenía un componente de coyuntura extraño. Yo, en esa época no se medían la concurrencia al cine como se mide hoy.
2: Mirá.
3: Y entonces es muy difícil dar con eso porque habría que investigar en los registros del Inca, si es que los tiene y si es que existen todavía, y también la forma de contar que tenían en ese momento. Hoy está mucho más profesionalizado eso a través de Ultracine. Pero
0: se contaba con un guardaganado, ¿te acordás?
3: Claro.
0: Estaba el tipo en la puerta.
1: Claro.
0: Y cada uno que entraba, plic, plic, plic.
3: No, pero además de depender de eso, un factor humano si los hay, también dependía de que en cada cine del país, porque el talón que decía Inca, vos te acordás que tenía, era una especie de taloncito con un sello que tenía el nombre de la película, el valor de la entrada, eran requisitos que tenían que tener y todo un disclaimer que tenía la entrada atrás, de la cual por lo general la gente participaba de un sorteo mensual que se hacía enviando las entradas. ¿Te acordás?
0: Acuerdo, sí.
3: Bueno, si esos talones los conservaba, tenía que conservarlos el cine y llegaban en buen estado al Inca, a lo mejor había una posibilidad de contabilizar.
0: Claro.
3: Pero obviamente no tiene el nivel de profesionalismo.
0: Yo
3: de
0: dije
3: ahora.
0: Guarda ganado y me equivoqué, perdón.
3: Cuenta ganado.
0: Guarda ganado es otra cosa. Que también hay.
3: Te iban a esperar, ¿sabes? Los oyentes a la curva.
0: A la vuelta a la esquina, como decía Cacho Fontana.
3: Te esperan en la curva.
0: Todos te esperan en la curva.
3: Ya iban a saltar.
0: Querías acotar algo más y yo saqué la palabra.
2: Iván, probablemente no le guste lo que voy a decir, pero. Yo un documental como el del partido yo no lo hubiese llevado al cine, yo lo hubiese puesto directo en plataforma y te puedo asegurar que hubiese tenido otra repercusión de público.
0: Sí, entiendo.
2: El tipo totalmente, de público futbolero.
0: Totalmente. Además de eso, creo que va a llegar a la plataforma en algún momento.
3: Sí, claramente, seguramente.
0: Una pena que no fuera, ¿no?
3: Seguramente. Esto responde también a que yo no vi, salvo en redes, no vi una gran campaña de este documental y creo que no lo ameritaba tampoco, porque su presencia en el Festival de Cannes aparentemente podía servir como una suerte de aliciente para decir, pará, pasamos por el Festival de Cannes. Sí, está bien, pero es un documental sobre un partido de fútbol que ocurrió hace 40 años que solamente podemos entender nosotros, ¿no? Y en todo caso los ingleses.
2: Y un detalle, más allá de que todos los personajes que están... Al no estar Maradona...
3: También, o sea, tenés un factor fundamental que no lo tenés ahí. Así todo...
2: Harry Potter sin Harry, digamos.
3: Es como le dijimos en su momento.
2: Hay que ir a verlo.
3: Por eso, porque este documental, al contrario de lo que sucede con el Dibu, de alguna manera estoy adelantando esto, pero al contrario de lo que sucede con ese documental que se estrena en Netflix, el partido, está realmente muy bien montado. Te va a gustar mi sugerencia, si te vas a decidir a ir a verlo... Aprovechá esta semana, que todavía está en cartel, porque se vienen dos o tres estrenos importantes que la van a borrar del mapa.
0: Bueno, la señora Canosa está por aquí también y nos da un placer enorme. ¿Cómo va, Ale? ¿Bien?
4: Hola, Fernando. Buenas tardes a todos. Bueno, muchas cosas en el mundo del espectáculo. Vamos a arrancar con la China y con Icardi, que hace mucho que no hablamos de ellos. A mí me impresiona mucho la curiosidad de la gente en general, de estar mirando todo el tiempo en redes, a ver qué hacen, dónde van, con quién están. Bueno, es impresionante la cantidad de visitas que tiene y de likes, ¿no? Estuvieron, por supuesto, en Tokio, visitaron el reconocido Mipic Café, que es un espacio muy popular de turistas que permite interactuar con pequeños cerdos. Bueno, siguen recorriendo, van a ir a Maldivas. El problema es que la China, que sigue paseando por lo visto, tiene muchas ganas de ir al Mundial. Pero claro, él es deudor alimentario.
0: Así que esa es la traba que tiene.
4: Así que bueno, tendrá que seguir recorriendo otros lugares y el que está contento...
0: Es gracioso, ¿no?
4: Sí, es increíble. El que está muy feliz es Nicolás Cabré, que hacía 2 meses que no veía a su hija. Hizo un posteo que dice, el abrazo que me da años de vida... Y un abrazo con Rufino.
0: Qué cosa, ¿no? Cómo van variando los personajes centrales de cada uno de nuestros columnistas.
4: Sí.
0: El amigo Juan hablaba de la escaloneta, Messi y demás. Iván habla de los grandes actores. La señora habla de la China y de Cardi. Y ahora Nico tiene para hablar seguramente de Macri y tiene para hablar también de Milei y demás, ¿no, Nico?
5: Sí, mira, de Macri, de Milei y te voy a hablar de Cristina también. Mira qué tridente, mira qué delantera. Macri, Milei, Cristina. No sabes cuál va de punta, cuál va por la derecha. Por la izquierda de Cristina. O sea, hoy. Por la izquierda va Cristina. Bien, o sea, claro. Por la derecha pueden ir Macri y Milei. Sí. Hay que ver quién cabecea.
2: Uno quiere
5: quién
2: más ir al centro. A ver,
5: quiere
2: si
5: más
2: sale,
5: ir
2: ¿no?
5: al centro. A veces uno quiere más ir al centro, pero ahora le gusta también. Volvió a jugar por la derecha.
0: Yo sé que yo otro día me estaba preguntando. Viste que uno a veces se hace algunas preguntas personales que a veces no tiene ni siquiera respuesta, porque como te, sí, vos claro. te la preguntás, dices, no tengo la respuesta. Yo decía. ¿Cuál será el próximo? ¿De qué tendencia será el próximo gobierno nuestro? ¿Será de izquierda? ¿Será de derecha? ¿O será de centro? O para hacerlo, digamos, tener un blanco-negro, ¿será de izquierda o será de derecha? Digo porque las derechas han avanzado en el mundo en estos últimos tiempos. Y nosotros, obviamente, estamos entre esas derechas que avanzaron. Pero ¿se podrán sostener las derechas en el tiempo? A mí me ha sorprendido, por ejemplo, lo digo, no creo que tenga todavía catadura popular como para llegar a ser la presidenta, pero Miriam Bergman ha crecido muchísimo en las encuestas.
5: Sí, la izquierda tiende a crecer cuando hay algunos malestares o descontextos y algunos sectores se radicalizan. También hay que decir que la izquierda no tiene buenos desempeños electorales, que yo, muchas veces, a mí, esto es muy bien de entender, se adjudican la representación mayoritaria de sectores que no tienen el voto, no lo tienen. Y terminamos festejando que metieron dos diputados. Es verdad. Pero ellos se abogan como nosotros representamos a los sectores populares. No, no. Hasta ahora los sectores populares han sido representados en algún momento por el kirchnerismo en la historia reciente. Y después ha sido representado por Macri y ahora por Milei. O sea, la izquierda tiene competencia a veces, mete un diputado, pero no hace grandes elecciones. Cuando hay que ir a los votos y poner la urna, la izquierda, o sea, ellos se abogan o dicen tener la representación de sectores mayoritarios que no aparece en el voto.
0: Claro, es verdad.
5: Al momento de las urnas no aparece.
0: Es verdad, porque a mí me ha sorprendido que está teniendo una ponderación del 40% en algunas encuestas, Miriam Bergman.
5: Para mí me parece una locura.
0: Sí.
5: A mí me parece un delirio descomunal.
0: Está, sí.
5: ¿Con intención de voto de
0: 40%?
5: No. De imagen.
0: De imagen.
5: Imagen puede ser, sí, porque la imagen no suele...
0: A ver, yo digo un 40%, a lo mejor estoy diciendo una barbaridad y estoy arriesgando un número que no es real.
5: No,
0: sí,
5: pero
0: que se ubica
5: sí puede
0: en el
5: ser
0: tercer lugar.
5: Puede ser de imagen y muchas veces la imagen no, después no se corresponde con votos. Hay dirigentes que tienen buena imagen y que, bueno, electoralmente después cosechan poquitos votos.
0: Está bien. Bueno, señoras, señores, por esto de Santariveles y obviamente el tenis. El tenis es la gran noticia deportiva del día de hoy, Juancito. Así que vamos a ir calentando el ambiente porque también vamos a abordar esos temitas. 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
0: Y ahora voy, hablando de Go, ahora voy por los números de la lotería.
1: Claro, que acá los tenemos, el sorteo matutino en la ciudad de la cabeza 2477, que son las piernas.
0: Mirá, que fue lo que le falló a Sinner hoy.
1: Ah,
0: las piernas,
1: claro,
0: curiosamente, ¿no?
1: En la provincia 4691, que es el excusado. Mirá. En Santa Fe 7434, que es la cabeza. Mirá. Y en Córdoba 6260, que es la virgen.
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0: Bueno, antes de ir a los anuncios, la preocupación también del día de ayer sigue extendiéndose al día de hoy, el tema de la chiquita Agostina en Córdoba, que no aparece y que hay mucha literatura periodística que se está escribiendo. Vamos a estar realmente atentos a cualquier desenlace, quiera Dios que sea pronto y con toda felicidad, porque realmente comprendo yo la angustia de esa familia y de toda Córdoba que está transmitiendo, como todo el país, ¿no? Cuando se sigue estos temas, la angustia, digamos, se expande de una manera importante. Vamos por los anuncios para no demorarnos, Bruno.
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28: Cuatro de la tarde, 30 minutos, temperatura en Buenos Aires, 14 grados, 2 décimas, el cielo está cubierto y la humedad 83%.
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0: Que la Argentina va a un mayor crecimiento. La información con nuestro acreditado en Casa Rosada.
1: Milei aseguró que Argentina va a un escenario de menor inflación y mayor crecimiento. Lo afirmó el presidente ante empresarios que participaron del LATAM Economic Forum, al tiempo que aclaró que la macroeconomía ordenada no garantiza crecimiento. Esto decía:
2: la estabilidad monetaria y el orden macroeconómico en general, si bien son imprescindibles, no son el motor del crecimiento, porque además heredamos un Estado que no estaba desorbitado solo en sus cuentas, sino también en su legislación. He dicho sea de paso, el crédito nuevamente está creciendo fuertemente. Por lo tanto, cada semana que pase, podemos tener un poquito de zigzag en los indicadores, pero la tendencia es clara. Argentina va a un escenario de menor inflación y de mayor crecimiento.
1: Desde Casa de Gobierno, Rodrigo Jorge Mitre informa primero.
0: Más sobre el operativo migratorio de la Policía Federal en la zona del Abasto. Adelante otro móvil, Mitre.
3: Uno de los retenidos en el operativo migratorio en el Abasto fue liberado hace minutos. Estuvo demorado por antecedentes penales y esto le dijo a Radio Mitre.
4: Nada, por unos antecedentes que tengo. No, muchas gracias, muy a laburar.
3: ¿Pero qué te dijeron? ¿Te tuviste que llevar un formulario o algo?
4: No, nada, ninguno.
3: ¿Y el papel qué es lo que dice básicamente?
4: Nada, tengo que hablar con un abogado.
3: Y regularizar, digamos, tu situación.
4: Claro, de dónde estoy viviendo, todas esas cosas.
3: ¿Y qué te parece toda esta situación?
4: Horrible.
3: Desde el Abasto, Jorge Maure, Mitre, informa primero.
0: Elogios para Franco Colapinto. Después de un gran fin de semana en Canadá, el director de la escudería Alpine, Flavio Briatore, afirmó que Franco tiene el talento para ser uno de los mejores pilotos. Además, destacó que el trabajo del argentino en la última fecha fue excelente. El viernes no participó en el entrenamiento, pero después se subió al auto, clasificó y quedó entre los 10 primeros. Esas cosas no son habituales, sostuvo el asesor ejecutivo de Alpine. El cielo cubierto en Buenos Aires, temperatura actual 14 grados 2 décimas y la humedad 83%.
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0: Dejemos la política para comenzar a armar la segunda media hora del programa porque ha habido declaraciones de Milei, recién lo escuchábamos en el informativo. Hagamos un pequeño paquetito con lo que ha dicho el presidente de la Nación.
1: Bueno, Milei hoy habló, estuvo en una conferencia económica, también había hablado Caputo antes, después vamos también a repasar lo que dijo Caputo, pero empezó a dejar algunas definiciones y sobre todo, ya te diría, con... la proa del barco mirando 2027. Casi te diría en una especie de tono electoral, en un momento de su discurso dijo se nos va la última oportunidad, refiriéndose al momento de la Argentina y a, bueno, según su mirada, los cambios que está haciendo el gobierno y que sería la última oportunidad si volvemos a retroceder, ¿no? Obviamente, si viene un gobierno de otro signo
0: político. Él es la última posibilidad de cambio.
1: Claro, claro, casi como si fuese la última oportunidad de cambio. Con lo cual, ya te diría que Milei de alguna manera está poniendo el barco con la puntita.
0: Se está poniendo afilando. Él en la
1: sí.
0: lista.
1: En la lista, algo que él nunca ha negado, pero sí metiéndole al discurso algo que ya tiene que ver con electoral. Viene el Mundial ahora, va a haber, me parece que un parate político, y ya después, de alguna manera, va a arrancar, aunque no sea estrictamente de calendario, va a arrancar el año electoral, porque ya todos los que tengan ganas van a empezar a jugar de manera más directa. Milei habló de la economía también, separamos algunos audios, porque habló de la inflación, que es el gran...

0: Gran tema del gobierno de Milei, el gran tema incluso discursivo y uno de los logros de su gestión. Pese a que estos últimos meses se había mesetado, digamos, la baja y había tenido una pequeña quizá subidita para arriba, lo cierto es que durante estos dos años de Milei la inflación ha sido, no digo derrotada, pero ha bajado drásticamente. Y mete un nuevo concepto, Milei, porque habla de la inflación, pero dice, no alcanza con bajar la inflación. Miren, escuchamos lo que decía el presidente.
1: La inflación, digamos, por ejemplo, una de las cosas que hace es entorpecer el cálculo económico y mete ruido en el sistema de precios y destruye el crecimiento de largo plazo. Lo que hay que entender que también es que eliminar la inflación es una condición necesaria para crecer, no es una condición suficiente. Es decir, la necesitan básicamente para quitar el ruido sobre el sistema de precios y para que la asignación de recursos sea la correcta. Pero, básicamente, eso no es lo que genera el crecimiento. Eliminar la inflación per se no es lo que genera el crecimiento.
0: Es interesante lo que dice, porque está atando la baja de la inflación, casi te diría como a una segunda etapa de crecimiento. O sea, está bien, vamos a bajar la inflación, pero ahora tenemos que crecer. Dice todo esto en un contexto donde aparecen algunas voces justamente criticando al gobierno porque la Argentina no termina de despegarse. Bajó la inflación, pero pareciera que está todo como en un impasse. Antes había hablado Toto Caputo, antes que el presidente. Y es interesante lo que dijo, porque él también le puso tono electoral a sus definiciones. Y es el ministro de Economía. Dijo, el año 2027 va a ser un año electoral atípico, dijo, porque por primera vez la economía se va a llevar puesta a la política.
2: Sí.
0: Eso dijo Luis Caputo, ministro de Economía. Y después dijo que Milei va a ganar cómodamente las elecciones. Según él, con más o menos un dólar acomodado y una mirada que tiene obviamente el ministro de Economía, de una economía creciendo, la política va a quedar en un segundo plano y va a ser la economía la que defina obviamente la cuestión electoral. Por eso te digo que el gobierno ya empezó a ponerle tono de campaña, casi de campaña, te diría, a este mayo que está terminando, un junio que va a venir seguramente ya con el arranque del Mundial, y un agosto, cuando termine el Mundial, fines de julio, agosto, donde va a estar un poquito más atado. Y después Milei, en su discurso, volvió a hablar de la prensa, su gran obsesión, sí, los medios de comunicación.
2: ¿Qué dirá ahora que el día 6, que es el día del periodista, va a volver a cargar al o ya está, lo está haciendo por anticipado, digamos, ¿no?
0: Veremos, escucha lo que decía.
2: A ver.
3: Nunca en la historia argentina hubo un spread tan grande entre lo que está ocurriendo en la economía y lo que dicen los medios de comunicación. Y eso nunca se vio en la vida. Nunca se vio un ataque tan desproporcionado e injusto hacia un gobierno. Para tener orden de magnitudes, nosotros, desde que llegamos, tomando el indicador del EMAE, digamos que es el estimador mensual de la actividad económica, básicamente, en términos desestacionalizados, hoy ese indicador está 11% arriba de cuando nosotros recibimos el poder. En la comparación año sobre año, digamos, está mostrando que la economía creció 5,5%.
0: Bueno, ahí con un tono más delicado, hay que decirlo, esta vez no usó insultos ni algún exabrupto, pero vuelve a atacar a los medios. Él dice que están desfasados, que por un lado va la realidad, para traducirlo, la realidad económica va por un lado, y los periodistas ven otra cosa y cuestionan eso sin datos o sin fundamento. Bueno, es una mirada del presidente que, hay que decirlo, está muy enojado con los medios, los culpa casi, te diría, casi todos los males. Vos fíjate que cada tema del gobierno o cada problema que tiene el gobierno es culpa de los medios. Adorni culpa de los medios. No es culpa de Adorni, que hizo algunos gastos que todavía no llevó claridad y tampoco presentó todavía la declaración jurada. No es culpa de Adorni eso, no. Culpa de los medios que dicen que Adorni compra propiedades, pero que él puede justificar todo. Bueno, ahora volvió con el tema expert. ¿Viste? Con el tema de Spert, obviamente fue culpa de los medios. Dice, no, porque al final Spert no tenía nada que ver. Se olvida que el que lo echó...
2: A Spert le jodieron la vida a los medios.
0: Claro, el que lo bajó de la candidatura fue el propio... el equipo de campaña, con Milei a la cabeza, su hermana, lo bajaron ellos de la candidatura. Subió Diego Santilli, que incluso terminó ganando las elecciones. Pero bueno, nada, un pequeño detalle de cómo está el presidente y qué piensa de los periodistas.
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2: Decime dos líneas de Platense, Juan, que fue la gran... El gran triunfo de anoche.
5: Bueno, te digo un solo apellido, el de Sapiola, aquel ex estudiante de La Plata que con un gol de penal y un golazo por encima del arquero le dio un triunfo histórico a un elenco que, así como Independiente Rivadavia ayer consiguió un nuevo triunfo y terminó como uno de los mejores primeros, también el Calamar en su primera presentación en Libertadores ya se metieron en octavos de final. Boca tendrá que hacerse cargo de algo, después vamos a hablar largo y tendido de Boca. Pero a grandes rasgos, a excepción de River, le ha ido mejor a los equipos argentinos que jugaron Libertadores que a los que jugaron Sudamericana. Uh-huh. Están pasando todos en Libertadores.
2: Mirá qué
5: falta
2: bien.
5: Boca. Falta en Sudamericana Boca. Ha pasado lo contrario. Ha claro. Pasado River, los demás, bueno, se han mancado.
2: Se han quedado
5: Racing, San Lorenzo.
2: Está bien. Bueno, y River en algún
5: son
2: momento...
5: Son más, obviamente que
2: en
5: son más.
2: Los primeros 45 minutos se dudaba que llegara a la holgura que llegó finalmente.
5: Algunos dudaron, ¿no?
2: Yo dudé. Yo escuché un comentarista de radio, porque no podía escuchar la radio en simultáneo con la tele, porque el desfasaje, pero dije, no, lo voy a escuchar, a ver qué dice en el entretiempo. Y el tipo también no se la jugó. Dijo,
5: muy precavido, ¿no?
2: Era muy precavido. No,
4: bien.
0: Ese primer tiempo fue.
2: Sí, sí. Es que el primer tiempo no daba para mucho elogio.
0: No, por eso.
5: Llegamos buenos y tampoco era flautista de
0: Tampoco era el PSG, ¿no? Jugándose en ese primer tiempo River.
2: No, exactamente. Además con un penal errado y todo. ¿Te quedó algo en el tintero de la política?
0: Sí, una cosita de la política. Viste que habíamos hablado en el comienzo del programa de la imagen de los dirigentes. Mencionaste lo de Miriam Bregman. Recién me manda un colega, Pablo de León, esa encuesta a la que vos hacías mención, una encuesta de Opina Argentina, que da la imagen de los dirigentes políticos en cabeza, con imagen positiva, no es intención de voto, Axel Kicillof con el 43%, segunda Miriam Bregman con el 43%, aparece tercera Patricia Bullrich con el 42%, y después Cristina Fernández de Kirchner y Milei empatados con el 39%. Dos datos importantes: Milei subió 4 puntos en relación a la última encuesta, estaba en 35, subió al 39, pero bueno, algunos datos que reflejan las encuestas.
2: Bueno, gracias a Pablito.
0: Le mandamos un saludo a Pablito de León.
2: La tenía, digamos, no tenía con tanta precisión, pero muchas gracias a Pablito. 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
2: Bueno, Canosa, usted quería hablar de Icardi y de la China, ¿no?
6: Sí, la China e Icardi, bueno, están viajando ya hace un tiempo, ahora van a ir a Maldivas. Bueno, lo que se cuestionó al principio era que se habían ido a hacer este viaje, que habían quedado los chicos en manos de las niñeras. Bueno, esto también generó un conflicto entre los padres de los chicos que están aquí en Buenos Aires, tanto el caso de Vicuña, que justo se dio también en el momento de estrenar Secreto en la Montaña, y también el caso de Cabré, que está haciendo la obra que hizo en Carlos Paz en el Paseo La Plaza. Bueno, lo cierto es que está la madre también de la China paseando con ellos, y el tema es, primero, que se resuelva el tema del divorcio con Wanda, que esto es yo creo que ya en los próximos meses ya se termina definitivamente. Lo que se viene hablando en estos días, si Icardi viene o no viene a la Argentina a jugar un equipo de fútbol, yo lo escuché a Gustavo Méndez, que es muy amigo de la China y tira data precisa, al menos de lo que habla con ella, no dice que ella se lo contó, pero dice que definitivamente no va a venir a jugar a la Argentina. Veremos qué pasa.
5: Entonces tiene chance.
6: Encima, ¿no?
5: A la China no le creo nada.
6: Claro, claro.
0: Si dice que no viene, viene.
6: Claro, hay que... Bueno, exactamente. Jugar. Si dice que sí, es no. Y si dice que no, es sí. Bueno, lo cierto es que hay un tema también que tienen que resolver con los padres de los chicos, porque son menores, y que tiene que ver con que, bueno, hay un tiempo prudencial, ya pasaron 2 meses para que se reencuentren con sus hijos. Y por otro lado, lo que te decía, la China tiene muchas ganas de ir al Mundial, se ve que es la única preocupación que tiene, y hasta que él no complete el pago de deuda alimentaria, no se va a poder mover.
2: Bueno, ahora es tiempo de otra cosa. 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
0: Seguramente, y no me equivoco en esto, la mañana del 28 de mayo del año 2026, es decir, la mañana de hoy, estará definitivamente recordada para toda la vida para la familia Cerúndolo. ¿Me equivoco, Toto? Buenas tardes, ¿cómo te va?
1: ¿Qué hace Fer tanto tiempo? Bueno, en primer lugar, gracias por llamar. Sí, la verdad que fue un día de locos, podríamos decir.
0: Lo trato,
1: sinceramente, una locura.
0: Lo trato de Toto y con esta confianza al Toto Cerúndolo le aclaro a la audiencia, es el papá de los chicos Cerúndolos que hoy asombraron en el Roland Garros, y me permito esta licencia por el conocimiento de años que nos tenemos. Bueno, más allá de haberlo disfrutado al final, contame cuánto sufriste.
1: Y no, fue terrible, pues encima un poco ya teníamos con bastante bronca por el hecho de haber pedido, que me parecía lógico, como expliqué en otros lados, porque imagínate que creo que en 120 años de Roland Garros no hubo dos hermanos jugando a la misma hora.
0: Claro.
1: Entonces pedimos que por lo menos nos pongan en distintos horarios para poder verlos, ¿viste? Porque realmente era una locura que jueguen a la misma hora. Bueno, los tipos me dijeron que sí, que no, que los franceses, que esto, que lo otro, nos ponen casi a la misma hora. Porque a Fran lo ponen después de un partido de damas, que duró una hora y media o dos horas, lo cual la única diferencia que iba a haber era de una hora como máximo. Encima la Yatrie de la Simone Mathieu está como a 10 cuadras. No hay manera ni siquiera de ir y venir a ver los dos partidos. Por ende, yo en mi casa, viéndolo con un televisor por un lado, una computadora por el otro, en un momento dado Juanma iba, no sé, Z abajo, 3-1 abajo, Fran iba Z abajo, o sea que hubo un momento de la mañana que era, estábamos realmente muy mal. Para el olvido. Estábamos en el horno, como se dice ahora, estábamos realmente complicados. Y después, bueno, no sé, se hizo la luz, Juanma nunca lo soltó, como es él, es un chico muy inteligente y muy, digamos, tesonero en eso. Él tiene un concepto, bueno, quizás vos lo sabés, muy muy grande en cuanto a cómo se juega el tenis, no tanto en velocidad, sino como que te va enredando con tácticas muy complejas. Tinder extrañamente empezó a sentirse mal, que tampoco sé qué es lo que tuvo realmente, porque amagaba a retirarse, volvía, parecía que se acalambraba, después jugaba bien y bueno. Creo que el secreto de él fue no digamos, desesperarse. Y no, Fran, entrar, bueno, empezó a dar vuelta al partido.
0: No entrar en esa red que le tendía Sinner, porque comentábamos acá con los muchachos, creo que Sinner en algún momento, como de pronto un recurso, se fue al vestuario diciendo que se sentía mal, ¿eh? Para tratar de enfriar
1: bueno,
0: la situación.
1: Bueno, yo ahí quiero hacer una salvedad. No puedo hablar mal de él, porque yo lo conozco hace muchos años, tenemos una amistad con él y con el padre, pero vos creo que me vas a entender y capaz que vas a estar de acuerdo. Yo entiendo que el negocio hay que mantenerlo y que las autoridades de los Grand Slam necesitan de los supercampeones, pero no es lógico lo que pasó hoy con Sinner. O sea, si eso le pasa a Juan Manuel, seguramente le dan warning, no lo dejan ir al vestuario,
0: claro,
1: lo hacen jugar. El otro día Mensik, jugando con Navone, le cobraron tres veces exceso de tiempo y le hacían hacer el segundo saque. O sea, hoy Sinner, cuando para el partido en 0-40, que aparte yo no sabía que podías pararlo en 0-40, yo pensé que era en un cambio de lado, sinceramente yo aún, no sé, jugando al tenis hace 60 años, no conocía esa regla. Vinieron la gente, los fisios, él no sé qué dijo que tenía, se lo llevan al vestuario, que yo digo, bueno, ¿y ahora qué va a pasar, viste? Porque capaz que le dan algo, vuelve y... O sea que fueron momentos medio tensionantes, viste, porque
0: raros.
1: Mi mujer estaba ahí. Raros y hasta de duda, ¿viste? Porque vos decís, ¿pero esto es real o es una cosa porque es Sinner, me entendés? O sea, porque era parte siempre amagando que estaba muriéndose, pero volvía y bueno, muy bien lo de Juanma, la verdad que sí. En ese sentido, con mucha humildad y bueno, con paciencia para sostener el partido, pues imagino que como que es un chico tranquilo, por la cabeza le pasarían muchas cosas, ¿viste?
0: Lo decís muy bien.
1: Y Fran, bueno, dio vuelta un partido.
0: Sí, no, lo decís muy bien, no yéndome de ese partido, lo decís muy bien, porque acá con mi compañero Juan Bindi estábamos comentando eso, y Juan me dice, mirá, un jugador que tiene un calambre no puede ir a solucionarlo en el vestuario. Puede tener una descompostura de estómago. Bueno, eso es entendible porque no se va a quedar en la cancha haciendo un papelón. Pero de pronto un tipo que acusa una situación de un calambre o una molestia en un brazo y demás, el fisio entra a la cancha y lo revisa ahí y el tipo no se puede ir. Así que apuntás bien en que...
1: Sí, lo que pasa es que hay una cosa, quizás, Fernando, que vos no lo sabés. Hoy los jugadores, como conocen ese truco, claro, ya no dicen más que tienen un calambre. Lo que dicen es que tienen un dolor. Entonces, claro, si vos señalás, como él señaló, un costado de la cintura, como si tuvieras ponerle, no sé, nervio ciático, algo de eso, sí. Supuestamente podés recibir atención en un lugar horizontal, llámese un banco, de repente. Para mí él tiró eso, como es Sinner, encima tiene un aval distinto, y como encima tenía en ese momento el score era muy favorable a él, porque iba 6-3, 6-2, 5-4, bueno, yo qué sé, ¿viste? Sí. Ya, la primera vez digo, no, yo no sé qué pensar. Fue muy raro lo que pasó hoy, porque este año pasó lo mismo con él, no sé si te acordás, en Australia, con Spisirri, que debería haber perdido reglamentariamente y siguió jugando y le ganó al otro y estando acalambrado. O sea que...
2: Y de hecho...
1: No sé, la verdad que no.
2: Sí, no, perdóname, Alejandro. Y de hecho me parece que el gran mérito de Juan Manuel esta mañana es justamente ese, porque estando ese antecedente de no irse de partido, no desbocarse y saber que no importaba lo que iba a hacer Sinner, él tenía que concentrarse en ganar el último punto. Que de hecho después, cuando Sinner va a hablar, porque esto me hago cargo yo, esto que dice Alejandro lo está diciendo muchísima gente del tenis. Yo te comentaba, Fer, sí, que hasta en la transmisión oficial de Estados Unidos se dijo esto respecto del comportamiento de Sinner.
1: Fue muy raro lo que pasó.
2: Fue muy raro.
1: Sí. Lo llevan al vestuario como 10 minutos, ¿viste? Juanma queda tirado en la cancha. No sabes por qué lo llevan en el vestuario, ¿viste? Decís, ¿qué es esto? ¿Viste? Es insólito, porque encima todos nosotros hemos sido jugadores. Y después yo fui jugador y cuando vos jugás con una persona que está acalambrada, normalmente te agarra como una especie de ansiedad de querer ganar. Decimos, este tipo, a ver, ya está acalambrado, le empiezo a tirar drop, empiezo a tirar, no sé, bolas más rápidas. Empezás a tomar un riesgo que es innecesario. Creo que la gran sabiduría de Juanma fue seguir jugando muy bien, pero no con tanta velocidad, sino cambiándole ritmo, mezclándole altura, jugándole ángulo. Entonces, Sinner tenía que jugar todas las pelotas, que eso lo mató mentalmente. Lo mató porque él estaba realmente muerto, no sé qué tenía. Y bueno, lo fue medio volviendo loco esa historia. Pero bueno, yo qué sé, a veces, y también quiero ser justo y honesto, a veces la moneda cae al lado de uno y a veces no, ¿viste? Claro, hoy salió todo, gracias a Dios, muy bien. Como dice Juanma, hay que ser también sinceros, ¿viste? Puede pasar esto y quizás no te sale y perdés. Creo que fue mucho mérito de Juanma, pero también fue muy humilde al decir, mira, realmente Sinner estaba jugando muy bien. Mirá,
0: Toto, me sacaste la reflexión de la boca, porque una de las cosas que quiero decir y colocar un recuadro destacado, que me pareció extraordinario, la declaración de tu pibe a la salida de la cancha, cuando dice, bueno, sí, es un triunfo, pero estoy un poco apenado por todo lo que le pasó a él, realmente estuvo mal, como estuvo disminuido, como no colocándose en el primer plano y dándole un valor, valor importante que tiene el triunfo, porque le permite seguir en un torneo Grand Slam, pero aparte de eso, contemplando la situación de flaqueza que tuvo un tipo que respeta mucho, sí, que quiere mucho, y me pareció de una lealtad, te digo que lo coloco en un recuadro, es bueno que lo has traído. Pero también viste el otro partido, el que ganó Frank, que lo ganó más tranquilamente Frank, ¿no?
1: Sí, no tan tranquilo al principio, porque él no le gusta jugar mucho con este chico Gastón, es un pibe realmente muy hábil, podríamos decir hasta canchero, pide que, digamos, sabe usar al público. En Francia juega realmente bien, es un chico que siempre ha jugado realmente bien. No sé si te acordás que cuando se jugó acá los Juegos de la Juventud, este chico gana el torneo, que creo que le gana la final a Díaz Acosta. Él es un año mayor que Juan Manuel. Siempre jugó bien. La verdad que es un chico que no tiene una gran altura, pero bueno, jugando en Francia con los franceses y demás, arrancó bien jugando, pues iba set arriba. El segundo set para Fran fue bastante complicado. Y como dijo Fran en su declaración, después tercer y cuarto, sí, ya Fran realmente empezó a dominar el partido más a voluntad. Pero no es un partido agradable, porque una vez lo había perdido este partido, creo que en Lyon, creo que después le había ganado dos veces, pero Gastón hay que tener cuidado, ¿viste? No es un jugador fácil. Y cuando vos jugás con jugadores que son del lugar, y siempre hay que tener un respeto, porque el público se va a inclinar por ellos, es lo normal, ¿viste?
0: Ahora,
1: es lo normal.
0: La temperatura ha hecho su yo hablabas de Díaz Acosta, el pibe Díaz Acosta hoy terminó realmente molido el partido que terminó perdiendo.
1: Pero te diría que los partidos de hoy fueron todos dramáticos. El del fue dramático. El de Vallejo fue terrible también. El de Juanma ni hablar. Ayer el de Nabone fue una batalla campal también. O sea, hay mucha paridad y mi mujer me dijo que está haciendo 34 grados, 33, sí, 35.
0: ¿Hablaste con ellos? ¿Están más o menos enteros? ¿Han terminado bien físicamente los dos, Toto?
1: No, están bien. También, sí, están bien. Aparte, bueno, mañana tiene un día de descanso. Ya hicieron todo su trabajo. Lo bueno es que dentro de lo malo, que es un horario bastante pesado, el terminar medianamente tranquilo, puesto la gente no lo sabe, el post salida de la cancha es muy largo en un profesional, son casi 2 horas más, entre la prensa, no sé, la pileta de hielo, los masajes, la kinesiología, el trote para sacar el ácido láctico, o sea, te lleva como 2 horas. Entonces, si vos jugás, terminás, no sé, 10:30 de la noche, te vas a dormir 2 de la mañana. Claro. O sea, se hace muy tarde. Entonces, dentro de todo, ellos hoy estaban tranquilos, digamos, tipo 3-4 de la tarde a la francesa, lo cual por lo menos estás medianamente ordenado, ¿viste? Eso está bueno.
0: Toto, el mejor abrazo y gracias por estos minutos y estas reflexiones tan interesantes de un hombre del tenis como sos vos, con el corazón en la mano por ser el papá de estos dos chicos que hoy han ido con paso firme en Roland Garros. Y gracias por esta deferencia para conmigo. Te mando un gran abrazo, la vi a tu mujer en la tribuna también, un beso para ella, la vi sufriendo ahí calladita atrás de Prieto. Bueno, un abrazo grande, Toto, para toda la familia, ¿eh?
1: Lo mismo para vos, Fernando, y te felicito, bueno, por tu vigencia y los años de trabajo. Gran periodista. Te mando un abrazo grande, en serio.
0: Un abrazo, gracias. Chao, chao. Gracias, gracias.
1: Chao, chao.
0: Qué cosa, ¿no? El Toto dice una vez, la moneda cae para un lado o cae para el otro, ¿no? Me acordé del final de Match Point. Claro. ¿Eh? La película de Allen, ¿no?
3: Claro,
0: Allen.
3: La de Woody Allen, sí, señor.
0: De Allen. La pelota cae de un lado del otro, ¿no?
3: Y tenía este concepto para hablar de una película que básicamente hablaba de la suerte.
0: Claro.
3: En definitiva. En su temática era cuando algo te puede salir bien con las mismas posibilidades de que te salga muy mal.
0: Muy bien.
3: Era brillante.
0: Bueno, señores, la vida se mezcla a veces con la ficción. Como de pronto en este programa donde se dan la mano las emociones buenas, las emociones malas, las noticias buenas y las noticias.
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10: 5:03, temperatura en Buenos Aires, 14 grados, 2 décimas, el cielo está cubierto y la humedad 83%. Revés judicial para Cristina Kirchner. La Cámara de Casación Penal rechazó el recurso presentado por la expresidenta y ordenaron el decomiso de sus bienes, de ella y el de sus hijos Máximo y Florencia. Se trata de recuperar 685.000 millones de pesos por la causa vialidad, cifra que representa el fraude cometido. En el Foro Económico Latam, en Parque Norte, el ministro de Economía, Luis Caputo, reivindicó el rumbo económico del país. Con un tono confiado señaló, el año que viene la economía se va a llevar puesta a la política, en el marco de lo que será un año electoral. La información con nuestro acreditado en Casa Rosada.
11: Discursos en clave electoral en el encuentro empresarial LATAM Economic Forum. El presidente Javier Milei señaló, se nos va la última oportunidad. Por su parte, el ministro de Economía, Luis Caputo, dijo que Milei ganará cómodamente las elecciones y afirmó que 2027 será un año en que la economía se llevará puesta la política. Esto decía.
14: Muchos esperan un año electoral clásico en Argentina, entonces todos empiezan a querer inculcar, ¿no? ¿Qué va a pasar el año que viene? Porque es un año electoral y en Argentina, y miren siempre, y miren lo que pasó en el 2025 y demás. Bueno, dejen de, creo que va a ser lo opuesto, exactamente lo opuesto a lo que creen todos, a lo que dicen los periodistas, a lo que cree el mercado y a lo que cree mucha gente. El año que viene va a ser un año electoral absolutamente atípico, porque la economía, por primera vez, se va a llevar puesta a la política. Eso es lo que va a seguir pasando.
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10: Tenis, jornada mixta para los argentinos en Roland Garros. Francisco Comesaña derrotó al argentino nacionalizado italiano Luciano Darderi por 7-6, 4-6, 6-4, 2-6 y 6-4 en poco más de 4 horas. Además, ganaron los hermanos Cerúndolo. Juan Manuel venció el número 1 del mundo, Jannik Sinner, en poco más de 3 horas y media de partido, mientras que Francisco Cerúndolo derrotó al francés Hugo Gastón en 4 sets. Por su parte, Facundo Díaz Acosta y Román Burruchaga quedaron eliminados del torneo. Cinco de la tarde, 6 minutos, temperatura en Buenos Aires, 14 grados, 2 décimas, el cielo está cubierto y la humedad 83%.
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0: Música para la película que vas a presentar, ¿verdad?
3: Sí, señor. Estamos hablando de la música de Alberto Iglesias. Una más, una colaboración más. Alberto Iglesias, el músico habitual de las películas de Pedro Almodóvar. Que estrena un nuevo opus de su autoría. Uno piensa en la filmografía de Pedro Almodóvar y va viendo crecer un estilo que, por supuesto, se fue afianzando con el tiempo. No olvidemos que arranca ahí a mediados de los 80 con Pepi, Lucy Bomb y Otras Chicas del Montón, Entre Tinieblas, Laberinto de Pasiones, ¿Qué he hecho yo para merecer esto? Matador, La Ley del Deseo, Mujeres al borde de un ataque de nervios, donde llega la primera nominación al Oscar. Y después iba a entrar ya en los 90 con Átame, por ejemplo, Tacones Lejanos, Kika.
0: Producción,
3: Carne Trémula, Todo sobre mi madre, por supuesto, que le valió el Oscar, y después iba a arrancar y iba a seguir su filmografía con Hable con ella, Los abrazos rotos, La mala educación. Son todas películas que se fueron sumando a la filmografía. Volver, por supuesto, y ya en esta época estamos hablando de películas más eclécticas en su temática: La piel que habito, Julieta, Dolor y Gloria. Pero en dos o tres oportunidades, Pedro Almodóvar puso algún personaje como director de cine, como personaje central. No en La Ley del Deseo, porque no era lo más importante, pero en Los abrazos rotos sí, y en Dolor y Gloria también. Y aquí, en esta nueva película que estrena esta semana, en Amarga Navidad, se ha vuelto y tenemos ahora a un director increíblemente reflexivo sobre su propia vida. Aquí hay algo importante. Almodóvar ha sido pocas veces tan autorreferencial. En Dolor y Gloria lo fue, que tuvo la participación de Leonardo Sbaraglia en una escena inolvidable con el personaje que encarnaba Antonio Banderas, y que aquí adquiere el rol de protagónico. Y lo bien que lo hace, porque esta película vuelve a ser el metalenguaje del cine dentro del cine. Está la historia de un director que está tratando de terminar un guión, y todas las tribulaciones y todos los problemas internos personales y profesionales que este personaje va atravesando para entender cómo funciona, si se quiere, las frustraciones y los deseos de un artista en pleno, en plena creatividad. Pero, claro, el director Manchego, que ha hecho un estilo también incluso con sus puestas en escena y con la música que escuchábamos recién de Alberto Iglesias, no olvidemos que Pedro Almodóvar se ha especializado en aquello que tiene que ver con el melodrama y a través del melodrama, casi como subgénero, poder contar las historias, sobre todo las miserias y algunas pocas virtudes del mundo que él ha observado. La libertad sexual, Almodóvar prácticamente nace como cineasta en el despertar de la movida madrileña, y esto no es un tema menor, porque si hay algún recorrido que ha tenido este hombre, ha sido en la noche y en el día madrileño. Entonces, frente a esos conocimientos y frente a la posibilidad de ver a Leonardo Sbaraglia en un trabajo notable para quien les habla, realmente vale el precio de la entrada el trabajo de Leo, pero el trabajo de todo el elenco, para una película profundamente reflexiva sobre el artista, su creación, sus obsesiones, su forma de ver el arte y su forma de sufrirlo con la industria. Una paleta de colores que ofrece nuevamente el director Pedro Almodóvar, y que en esto vale realmente la pena. A lo mejor hasta le sacó un pie del acelerador a eso, ¿se acuerdan ustedes? ¿Te acordás? ¿Has visto películas de Almodóvar? Esos rojos furiosos, Technicolor, que se ven siempre, digo, el color ha estado siempre en la filmografía de Almodóvar, sobre todo el color rojo, y aquí, si bien es cierto que está, creo que se ha vuelto su película más reflexiva, realmente vale la pena, ¿eh? Amarga Navidad se estrena hoy, imperdible.
0: Bueno, Iván ha hecho un uso de su memoria prodigiosa, porque me asombró toda la filmografía de Almodóvar que acabas de pronunciar como para fortalecer este último estreno, y obviamente no lo has leído, lo ha dicho improvisándolo y recordándolo. Realmente te admiro por tu enorme vocación, por tu memoria y además por la precisión que tenés en cada uno de los datos que planteas, Iván, ¿eh? Sinceramente, gracias, asombroso. Y además, pensando, con todas esas películas que hizo Almodóvar, que son como 30, 30 y pico películas.
3: 24 largometrajes y 5 cortometrajes.
0: Bueno, este hombre no ha tenido tiempo para otra cosa que para filmar.
3: Claro.
0: Porque entre el tiempo de preparación de la película, definir cómo va a ser el elenco, siempre filmando ha estado Almodóvar.
3: Sí.
0: Una cosa impresionante, ¿no?
3: Cada vez más reflexivo en ese sentido, y por eso su producción ya no es tan escandalosa en el buen sentido, quiero decirlo.
0: Claro, claro.
3: Cuando pintaba estos personajes, pero ahora lo tenemos en una madurez exquisita.
0: Tengo que hacer los anuncios rápidamente, porque si no el león de la metro me come.
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3: Operativo Clamor.
4: Clamor, para que cante de vuelta, sí, está muy bien.
3: ¿Pero está ilusionado?
4: Voy a volver a cantar. Voy a volver a cantar.
5: La que yo tengo sobre esta frase rápida de Macri, voy a volver a cantar sobre el fondo de Queen que ha vestido Bruno, a mí me parece que es como que de pronto está volviendo a la arena política activamente, más allá de que puede tener actividad dentro del PRO, pero que tiene ahora aspiración a lo mejor a una candidatura futura. ¿Vos le ves la misma lectura?
6: Y el voy a volver a cantar da la sensación de que por lo menos abre la puerta a que si está la posibilidad, podría llegar a competir o no en el 2027.
5: Estamos equivocados, Laura Alonso, buenas tardes, ¿cómo te va?
7: Hola, buenas tardes, Fernando, ¿cómo estás? Ojalá, creo que todo el PRO va a trabajar para tener candidatos en todo el país y ojalá una candidatura y un candidato presidencial para competir y para entusiasmar a los argentinos en el próximo paso del cambio.
5: Claro, hay gente que dice, no, si Macri va a volver a cantar, no, por favor. Ahora, si quiere volver a ser candidato, a lo mejor es una buena alternativa. ¿Sentís que con el correr de los días y con estas reuniones comienza a fortalecerse esa idea, Laura? Laura Alonso, con quien estamos hablando, tratándola tan en confianza, porque nos conocemos hace mucho, pero es bueno decirle a la audiencia formalmente que Laura Alonso es miembro del Consejo Nacional del PRO, diputada de la Ciudad de Buenos Aires, ha habido una reunión con intendentes del PRO en el día de hoy, legisladores, de manera tal que en el marco de esa reunión partidaria aparecieron estos detalles. Decime, Laurita, ahora sí.
7: Ahora sí. Bueno, mira, él viene trabajando activamente desde hace bastante, pero a partir del 19 de marzo de este año, en el acto grande que se hizo en Parque Norte, no dejó de tener actividad política, sobre todo para, como me salió hoy a mí espontáneamente, prender la Macri señal. Esta cosa de convocar a todos los dirigentes, simpatizantes, personas afines al PRO, que tengan ganas también de participar en el proceso político que se va a abrir el año próximo, a que sigan eligiendo al PRO como una alternativa de equipo, moderna, republicana, en un país que va a necesitar enraizar el cambio que se vino haciendo este tiempo. Nosotros lo intentamos en 2015, volvieron los argentinos a insistir en 2023 ya con Milei, y viene una segunda fase de ese cambio, lo que nosotros llamamos el próximo paso, que es un cambio irreversible, que no vuelva atrás. Y para eso se va a necesitar trabajar mucho cuestiones institucionales, pero también inversión en infraestructura, seguir trabajando en temas de educación, porque todavía sentimos que hay cosas que faltan, y los argentinos que han hecho y están haciendo un gran esfuerzo, un gran sacrificio, merecen que su cambio les cambie la vida.
6: Laura, ¿cómo estás? Nicolás Diana te saluda.
7: Hola, ¿cómo estás?
6: ¿Qué cambió en ese marzo, en ese acto? ¿Qué fue lo que cambió para que Macri empezara por lo menos a deslizar o a dar a entender o a plantear esta idea de que puede llegar a competir en el 2027? ¿Qué fue lo que cambió?
7: Mira, lo primero que él hizo fue encender al PRO. Y encender al PRO es decir, bueno, somos un partido político de 20 años que tiene dirigentes en todo el país y que lo viene demostrando, porque después se fue a Corrientes y a Chaco, después estuvo en Mendoza con dirigentes de Mendoza, de San Juan, de San Luis, ahora estuvo con legisladores de todas las provincias, legisladores provinciales de todo el país estuvo hoy, va a reunirse prontamente también en Santa Fe, la próxima semana, entre Santa Fe y Entre Ríos, con lo cual lo que está mostrando es que nuestro partido, el PRO, es un partido vigente, con equipos, con ideas, con experiencia y con capacidad para ofrecer una propuesta alternativa a los argentinos en un municipio, en provincias y también, ¿por qué no?, en la nación.
5: Obviamente la gente dice, bueno, la gema importante del PRO es la capital federal. ¿Sienten que a partir de ahí es la chance del PRO a un tiempo futuro?
7: No, mira, la ciudad por supuesto es muy importante y Jorge está llevando adelante la administración de la ciudad con mucha responsabilidad en la gestión cotidiana, sin entrar tanto en adelantar discusiones electorales, porque sabe cuál es el desafío del día a día en la ciudad. Por supuesto, con el compromiso que él ha asumido también públicamente de querer y ha esbozado su deseo de querer su reelección el año próximo. Pero el PRO es mucho más que la Ciudad de Buenos Aires. Y esto es lo que a mí creo que me impresiona cada vez que voy a este tipo de reuniones. Incluso hoy Mauricio dijo, hay personas jóvenes que yo no conozco y son legisladoras y legisladores de Misiones, de Catamarca, de Santiago del Estero, que por ahí son una nueva generación menor de 30 años que se suele asociar con otros partidos políticos y que sin embargo en el PRO hay lo que yo llamo las tres generaciones, la generación de Mauricio, la generación intermedia que podría ser la mía, y después la nueva generación, que hay menores de 30, 35 años que tienen ya responsabilidades ejecutivas y legislativas en todo el país.
5: Bueno, de manera tal que podríamos llegar a decir, a lo mejor me equivoco en el síntoma, pero ustedes han salido fortalecidos de la reunión que hoy, digamos, anímicamente bien plantados. Laura.
7: Bueno, yo creo que él hoy empoderó a muchísimos legisladores con representación en todo el territorio de la nación y me parece que todo el mundo salió así con ese entusiasmo para volver a contar cada uno en su lugar con los dirigentes de las distintas provincias lo que se viene, ¿no? Y que es un trabajo muy fuerte que va a continuar con Mauricio a la cabeza y con todo el PRO acompañando en cada punto del país.
5: Laura, gracias por estos minutos y este análisis.
7: Gracias a ustedes, un abrazo.
5: Gracias. Laura Alonso, miembro del Consejo Nacional del PRO, diputada de la Ciudad de Buenos Aires, un poco desde adentro, mirando esta reunión que tiene este letrero luminoso, voy a volver a cantar, ¿no?
6: Y sí.
5: Que ha dicho Macri.
6: Fue,
5: ¿no?,
6: lo que más pegó de esa reunión.
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5: Juancito, ¿a qué hora juega Boca, querido?
11: A las 9:30 de la noche, con una transmisión que tendrá media hora de antesala, de previa, esta noche aquí en la radio. Boca, Universidad Católica. La cuenta es fácil. Si Boca no gana, chau Libertadores.
5: Se quedará, fue, ¿no? ¿Y si gana?
11: Si gana, pasa. Si gana, pasa.
5: ¿Primero o pasa segundo?
11: No, le puede pasar de todo esta noche, porque acordate que los dos partidos son a la misma hora. Eso sí, dije, si no gana, empatando a Boca no le alcanza.
5: Ah, empatando, por eso dije, le alcanza.
11: Tiene que ganar.
5: Upa.
11: O sea, ya, digamos, el hecho del lío gigante en el que Boca se metió es de proporciones grandes.
5: Escúchame vos, es importante que gane Boca, sobre todo para Lepore, que es hincha de Boca.
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5: Vamos a recordar algo que dijimos en la apertura del programa. Recordá el momento en que Scaloni va a presentar la lista completa de la selección.
11: Mira, el dato que tenemos es que mañana viernes 29, Scaloni va a dar finalmente la lista para la Copa del Mundo. Quiero recordar que reglamentariamente él va a convocar a 26 jugadores, pero hasta las 24 horas previas del primer partido le asiste el derecho de cambiar a alguien por lesión.
5: Ah, bien.
11: Con un detalle, que esto es lo que marca la norma y la regla. Hay una cuestión humana que hace que él no vaya a generar falsa expectativa y vaya a llevar a un jugador teniéndolo allí con digamos, una situación de no saber si va o no va, a menos que él vea que algún jugador tiene alguna cuestión física.
5: Doy un ejemplo para que la gente lo entienda, o al menos para que lo entienda yo, Juan. Lo convoca Montiel. Montiel hoy está lesionado. Convoca Montiel.
11: Sí.
5: Si Montiel no se recupera a 24 horas, lo puede cambiar.
11: Exacto. Como hizo en el Mundial pasado, cuando ante determinados jugadores, por ejemplo, Nico González, los Chelsea se había lesionado antes, pero Nico González, por ejemplo, decidió bajarlo y llevar a Correa. Que estaba, incluso creo que la anécdota cuenta que estaba en el dentista cuando lo empezaron a llamar y dijo, bueno, esperá que tengo...
5: Me agarraste, lo dejaron con la boca abierta.
11: El tono en la boca.
5: Cuando lo llamaron lo dejaron con la boca abierta.
11: Así
5: tanto sorprendido, no, estaba en el dentista.
11: Estaba en el dentista. No, por eso te digo, el dato es, viernes 29 de mayo saldría la lista de Scaloni. Te quiero contar dos situaciones.
5: Dale.
11: Que son, digamos, informativas, pero que tienen que ver con una percepción. Ayer estaba en la cancha Mastantuono, que fue a ver el partido de River, a esto me refiero.
5: Sí, lo tomó la tele.
11: Gente que, digamos, estuvo en esa situación, digamos que no vio en él el semblante de alguien que vaya al Mundial. Lo voy a decir así.
5: Bien.
11: Porque no es algo que yo puedo confirmar y además es muy ingrato de decir otra cosa, pero no daba la sensación ayer de ver en Mastantuono a alguien que va al Mundial. Esto es lo que uno percibió. Y además te cuento algo, además de esto que te digo de Mastantuono, que acá doy la fuente porque él lo contó al aire y es lo que vale. Ayer nuestro compañero Paulo Filippini, que sigue la vida de River, dijo que según la información que él tiene, lo de Montiel es muy, pero muy difícil para estar adentro de la lista.
5: Ah, bien.
12: Ah, bueno, la pelota.
11: Poniendo en situación de que en esto de tener jugadores con el físico muy comprometido, el técnico se inclinaría por Molina, que hoy estuvo almorzando aquí muy cerca, en un lugar donde se come muy bien, y no por Montiel, que me parece se puede llegar a quedar afuera, dándole paso a Agustín Giai o Nicolás Capaldo, que como hemos contado durante la semana, son dos nombres que el técnico va a llevar a los amistosos.
5: ¿Molina jugaba en el Atlético de Madrid o en el Oviedo?
11: No,
5: en el Atlético de Madrid. Muy bien. Bueno, un pequeño detalle. Quien quiera oír, que oiga.
9: Claro.
5: Tengo cosas para el espectáculo, lo vamos a tirar en un ratito nada más. Pero hablando de la selección argentina, después de 5:30 de la tarde, después de la tanda y las noticias, voy a poner en el aire una canción nueva que me acaba de llegar de San Pedro, de un hombre de San Pedro que hizo una canción que se llama Celeste y Blanca, de apoyo a la selección. La voy a poner en antena, porque además el video que va a acompañar por el streaming nuestro de la radio está hecho todo en paisaje sanpedrino y con gente de San Pedro.
12: Y
5: además lo presenta Lalo Mir, como si todo eso fuese poco. Dale nomás.
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0: 5 de la tarde, 30 minutos, temperatura en Buenos Aires, 14 grados, el cielo está cubierto y la humedad 83%. El PRO se reconfigura como espacio político para lo que serán las próximas elecciones. Esto decía Mauricio Macri cuando le consultaron por su postulación para el año que viene en la sede del PRO. Adelante un móvil Mitre.
1: Consultado por el incipiente operativo clamor de un sector de su partido para que vuelva a competir por la presidencia en el año 2027, Mauricio Macri dijo: voy a volver a cantar, poniendo un signo de interrogación acerca de su posible candidatura para los comicios del año próximo.
2: Para que cante de vuelta, sí, está muy bien.
3: ¿Está ilusionado?
2: Voy a volver a cantar.
1: Alan Zurita, Mitre informa primero.
0: En tanto, ¿qué pasa en otro punto de la ciudad? Hay un operativo migratorio de la Policía Federal en la zona del Abasto. Información con otro móvil Mitre.
4: Se espera el traslado de dos personas de nacionalidad peruana a una dependencia de la Policía Federal por antecedentes penales.
1: Poniendo un signo de interrogación acerca de su posible candidatura.

0: Federal envíe los oficios. Según indicaron, serán deportados. Además, hubo otros 10 retenidos por averiguación de antecedentes penales, pero fueron liberados con el compromiso de regularizar su situación. Jorge Moure, Mitre, informa primero.
1: Fútbol por Copa Libertadores. Boca se juega el pase a la siguiente ronda. En un partido decisivo en la Bombonera, el conjunto de Claudio Úbeda depende de sí mismo. Deberá ganar o ganar su partido frente a la Universidad Católica de Chile para seguir en el certamen. El encuentro comenzará a las 21:30 y podrá seguir el partido y la previa desde las 21 horas con transmisión de Radio Mitre. Cielo cubierto en Buenos Aires, temperatura actual 14 grados y la humedad 83%.
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3: Decía yo que le iba a presentar una canción que nació en San Pedro. La compuso un joven que se llama Matías Padilla, es un muchacho vinculado al mundo de la música, y obviamente ha hecho un video muy, muy atractivo con personajes, con gente de San Pedro común, gente de su amistad, familiares, seguramente amigos aparecen, en San Pedro también. Y además tiene la presentación de Lalo Mir. La canción se llama Celeste y Blanca. No sé cuál destino tendrá, pero el hombre obviamente construyó una canción con la idea efectivamente de que podamos llevar adelante una canción más, en este caso con sello sanpedrino. A ver cómo comienza, Marta.
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0: Bueno, ahí está Celeste y Blanca, de un joven llamado Matías Padilla, que me la mandó y le prometí que le íbamos a difundir. Una canción contagiosa, como tiene que ser. Tuvo una canción, sobre todo en el marco del Mundial, y lo emocionante para mí, en tal caso, es ver que efectivamente hay un paisaje sanpedrino y el paisaje humano sanpedrino, porque son habitantes de la ciudad. Uno cree reconocer en alguna imagen alguna persona que ha conocido también. Así que bueno, con prólogo o presentación de Lalo, que ha puesto también su voz avalando esta canción, la he presentado para todos ustedes.
1: Tiene ritmo tribunero, te
0: sí,
1: digo,
0: sí, tiene, obviamente.
1: Es fácil de incorporar el estribillo.
0: Un ritmo contagioso, tribunero, lo tiene. Bueno, ahí está, una canción nueva para el Mundial. 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
0: Hoy vi que estar acondicionando el estudio para cuando vengan los relatores.
2: Hoy,
0: para que...
2: Sí, lo van a saber, qué espectacular.
0: El clima de Mundial, en el estudio donde van a relatar precisamente el gol que han soñado. Vamos por los anuncios, volveremos por más hasta las 7. Nos quedamos acá, señores.
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9: Me senté a esperar.
10: Bueno, vamos a hincar el diente en el espectáculo, Canosa, con ustedes.
11: Bueno, vamos a seguir de cerca en la salud, el estado de salud de Chiche Helbum, porque hay un posteo de un compañero de trabajo que se llama Leo Arias, que escribió, luego de un miércoles bastante complicado refiriéndose al día de ayer, Chiche está estable, le bajó la fiebre, aunque hay que esperar porque tiene muy altos los glóbulos blancos. Bueno, sigue internado en terapia intensiva sin perspectiva de alta médica y también recordar que él debería haberse operado el martes 22 por una trombosis sufrida en el tobillo para liberar una obstrucción arterial y esto todavía no pudo ser, así que esperamos que pronto se recupere Chiche.
10: Bueno, ¿la temperatura ahora de cuánto es, chiquita?
12: 14 grados en este momento, Fer, 14 grados, cielo totalmente cubierto y 83% en la humedad.
10: Yo recién dije hincar el diente en el espectáculo y nosotros hemos hincado el diente hoy en las exquisiteces que nos han mandado.
11: ¡Ay, qué rico todo!
10: El Florida,
12: todos
10: Florida
12: los jueves,
10: todo porque alguien tuvo la ocurrencia, no sé quién, pero creo que fue el señor Nico Diana, en llevar al horno algunas medialunas con jamón y queso.
13: Sí, algunos productos.
10: Efectivamente.
11: Un complot
13: para
11: entre Juan Bindi.
13: Calor lo convierte en un producto aún mejor de lo que son.
12: Aún mejor, es increíble.
10: Claro, porque calentito es otra cosa.
11: Y ¿no? Tenemos horno nuevo, además, había que probarlo.
10: Sí.
13: Esto es muy sencillo. La medialuna, ya con jamón y queso y un leve toque de mayonesa, es un producto exquisito.
10: Sí, exquisito.
13: Pero cuando uno lo calienta, el dulce de arriba toma más sabor.
10: Sí,
13: el queso calentito al derretirse y mezclarse
10: otra,
13: con el jamón ya le da otro
10: le
13: sabor.
11: Aventurar,
13: ¿eh? Y hay que decirlo que con el señor Juan Bindi, hoy no lo inauguramos, pero sí la semana que viene nos comprometemos a inaugurarlo. Vamos a empezar a calentar también los sanguchitos de jamón y queso, los vamos
11: bien,
13: a tostar.
11: Muy bien, los chicos.
12: Me gusta este compromiso que adquieren los jueves.
13: Es un compromiso tomado este jueves.
10: De acá a fin de año no falta ningún jueves.
13: No. Hemos tomado este compromiso.
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10: ¿De qué festival querías hablar vos?
14: Hoy comienza, Fer, la decimotercera edición de la Semana del Cine Portugués en Buenos Aires, algo que ya ocurre hace 13 años y que va a ocurrir desde hoy, 28 de mayo, hasta el 4 de junio. Yo creo que este festival, el de cine portugués, junto con el del alemán, probablemente son los festivales que a mi gusto visto, son los mejores curados de los que tenemos en cuanto a muestras de festivales de distintos países, porque aquí tenemos en italiano, francés, o sea, hay varias muestras durante el año. Esta es una de mis favoritas, se desarrolla en el cine Malva, en el Malva en realidad, pero en el cine que tiene ahí, hermoso, para poder verlo. Sí. Y creo que la curaduría de este año, en principio, contando con la presencia de directores importantes, hay un director que se llama Joao Rosas, que realmente vale la pena porque presenta él su propia obra. Particularmente, mañana va a ocurrir eso, La vida luminosa y otros tres cortometrajes que forman parte de una suerte de tetralogía que tuve la oportunidad de ver y que realmente me pareció alucinante. Es de esos lugares en donde vos te podés dar el lujo de poder ver un cine que habitualmente no se estrena en circuitos comerciales y te da la oportunidad de asomar al mundo. Así que desde el 28 de mayo hasta el 4 de junio en el Malva y algunas funciones en la Sala Lugones, la 13ª semana del cine portugués en Buenos Aires, imperdible La vida luminosa. Eso va a ocurrir mañana.
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15: ¿Cómo va la novela de Neymar, Juan? La de Brasil, que dijiste que estaba lesionado y que había dudas.
16: Sí, está lesionado.
15: Está lesionado.
16: Está lesionado. Hoy lo confirmaron. Ahí está, mira. No le tomé cariño a esta canción.
15: Debo decir. Cero. Bueno, yo tampoco. Cero. Por ahora cero. Nada.
16: Mira, Neymar, ayer dijimos que tenía una dolencia, que se había ido a hacer estudios, lo que generó cierta polémica, porque ayer comentaron que cuando lo llevaron a estudiar, cerraron la clínica en la que estaba. La prensa brasileña se quejó de eso. Bueno, Neymar tiene una lesión muscular, esto se ha confirmado hoy, y va a tener por lo menos una recuperación que lo dejaría fuera del primer partido.
13: Ah,
16: esto,
13: es lo,
16: esto es lo que se sabe. Yo lo que digo es, me parece que ya se sabía el estado de Neymar.
15: Claro, claro.
16: Si lo han convocado, bueno, venía esto con el combo.
15: Bueno, a lo mejor puede hacer lo que podría hacer cualquier entrenador, bajarlo 24 horas antes del primer partido.
16: Sí, sí, no creo con el revuelo que se armó y casi con la presión que hubo para que Neymar vaya, que se atreva a bajarlo. ¿Sabés lo que dijo Neymar? Vinicius.
15: Sería como arriar la bandera, ¿no?
16: De claro. ¿Sabés lo que dijo Vinicius?
15: Sí, ¿qué dijo?
16: Que me asustó, te lo digo en serio, ¿eh?
15: ¿Qué dijo?
16: Sí, además de eso, porque el entrevistador tenía ahí. Somos un equipo, no lo dijo con estas palabras, pero básicamente dio a entender. Sí, claro, además.
11: Así no. Perdón, se puede seguir.
16: Está difícil. Básicamente, lo que dijo el señor Vinicius es que Brasil va a jugar más al estilo Ancelotti que al estilo Brasil.
15: Ah, mira.
16: Así que el yoga bonito, ¿sabes dónde se lo guardan, no?
13: Sabes que eso no es bueno, en serio, ¿eh?
16: Por eso dije que me asustaba.
13: Eso no es bueno.
15: Está bien. Hablando de Ancelotti,
16: sí.
15: Un amigo me decía, ¿el Real Madrid no tiene ningún jugador en la selección de España?
16: No hay ningún español convocado. Es verdad que tiene una plantilla larguísima de jugadores extranjeros.
15: Claro.
16: Pero es cierto, no tiene y es algo que ha caído naturalmente mal en Madrid. Sí,
15: claro.
16: Es verdad.
15: Por ahí ni más Tantuano, como bien anticipabas, ¿no?
16: Y podría ser.
15: Ni más Santuario.
16: Es muy probable.
15: Hay otros jugadores que sí van a estar en el Mundial.
16: Sí, bueno, pero
15: Valverde y un montón.
16: Sí, Vinicius, Mbappé, sí. El propio Bellingham, pero es verdad. Así que veremos.
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15: ¿Cómo anduvo hoy la bolsa? ¿Cómo anduvo el dólar? ¿Cómo anduvo el riesgo país?
12: Bueno, sigue un poquito, sigue parecido a lo que sucedió el día de ayer, que era bastante, estaba todo en alza, digamos. El día de hoy, más o menos, está más mixta, digamos. Pero la tendencia mixta sigue con esta, después de esta rueda alcista que hablábamos el día de ayer. El dólar oficial cerró igual, 1430, se mantiene. El blue también bajó y se mantiene igual que el oficial, en 1430 también. Y lo que sigue también bajo, o por lo menos por debajo del techo de los 500 puntos, es el riesgo país, que está en 494 puntos.
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15: Una gotita de política, Nico.
13: Bueno, hay una novedad importante, política judicial, porque la Cámara Federal de Casación hoy, hace un rato, confirmó definitivamente la ejecución de los bienes de la expresidenta Cristina Fernández de Kirchner, presa por el caso Vialidad, y los bienes de sus hijos Máximo y Florencia. Obviamente esto es en el marco de la causa de Vialidad. ¿Cómo llegamos a esta definición? La Cámara de Casación rechazó un recurso extraordinario que había presentado Cristina y también Lázaro Báez para que la Corte Suprema de Justicia revise esta decisión. Pero la Cámara de Casación dijo, no, eso no va a lugar, no tiene ese recurso, no tiene lugar. Con este recurso ya rechazado, y esto es lo importante, el fallo del decomiso de todos los bienes, que son en total unos 120, entre los bienes de Cristina, de Lázaro y de otros acusados, queda en condiciones de ser ejecutado de inmediato. Y hay un dato más, Cristina le queda una última movida, que es un recurso de queja que puede presentar de manera directa ante la Corte, pero el dato importante es que la presentación de este recurso de queja no suspende la ejecución de los bienes, con lo cual se podrían ejecutar ya a pesar de que ella puede ir a la Corte. El tema es que, aunque ella tenga la posibilidad de ir a la Corte, es muy difícil que la Corte prospere y le dé lugar a ese pedido. La Corte viene de avalar, ustedes recuerdan, la condena de Cristina Fernández de Kirchner. Ella está presa porque la Corte rechazó todas las apelaciones y dijo el fallo es válido. O sea, no había más instancias a las que ir a tocarle la puerta. Con lo cual, parece difícil que la Corte le dé lugar a un recurso de queja de la defensa de Cristina o de los otros acusados. Así que probablemente en los próximos días ya empecemos a ver cómo empieza esta ejecución de bienes que había arrancado. El tribunal había enviado al principio un listado con una cantidad de bienes que eran los que se tenían que ejecutar y había dejado para una segunda etapa otra cantidad de bienes. Eso lo tiene en manos la Corte Suprema, así que veremos cómo sigue todo ahora, porque se ha despejado el camino y se pueden ejecutar esos bienes.
15: Decí los números de los inmuebles que van a rematar.
13: Son aproximadamente 120 bienes, inmuebles, hay de todo, departamentos, autos. Y recordá que esto es para recuperar la plata de la corrupción. Son aproximadamente, para pasarlo en dólares y que quede un poco más claro, son 500 millones de dólares lo que buscan recuperar y el número que le pusieron al desfalco, el desfalco que pudieron probar en sede judicial. Lo que se pudo probar la justicia son que se afanaron 500 millones de dólares.
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30: 6 de la tarde en todo el país, temperatura en Buenos Aires 14 grados, el cielo está cubierto y la humedad 83%. 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A 14 días del Mundial y antes de conocerse la lista definitiva de los 26 convocados de la selección, se conoció la primer baja, una noticia de impacto. Franco Mastantuono no sería convocado por Lionel Scaloni. El jugador del Real Madrid con bajo rendimiento en el equipo merengue quedaría afuera. La lista se conocerá mañana y hay expectativas por los lesionados. Algunos jugadores llegarían con lo justo. Gonzalo Montiel de River, Nahuel Molina, Cristian El Cuti Romero y Marcos Acuña. En la previa a la lista definitiva, el técnico de la selección, Lionel Scaloni, reveló el criterio que tomará el cuerpo técnico.
31: El criterio es el de siempre, el rendimiento de los jugadores y intentar que lleguen de la mejor manera, y lamentablemente en algunos casos no está siendo así, por eso estamos tomando los recaudos necesarios y esperando hasta el final para tomar la decisión, pero al final siempre el criterio es el mismo, el rendimiento.
30: Triunfo histórico en Roland Garros. El tenista argentino Juan Manuel Cerúndolo derrotó al número uno del mundo, Jannik Sinner, que sufrió molestias físicas en el tercer set. En 3 horas 36 minutos de juego, el argentino avanzó luego de un 3-6, 2-6, 7-5, 6-1 y 6-1. El tenista de San Isidro disputará por primera vez una tercera ronda de un Grand Slam. Esto decía Juan Manuel Cerúndolo tras vencer al número uno del mundo.
32: Quiero hacer una salvedad, no por alarmar de él, porque yo lo conozco hace muchos años, tenemos una amistad con él y con el padre, pero yo entiendo que el negocio hay que mantenerlo y que las autoridades de los Grand Slam necesitan de los supercampeones, pero no es lógico lo que pasó hoy con Sinner. O sea, si eso le pasa a Juan Manuel, seguramente le dan warning, no lo dejan ir al vestuario, lo hacen jugar. El otro día Menzi, jugando con Nabone, le cobraron 3 veces exceso de tiempo y le hacían hacer el segundo saque. O sea, hoy Sinner, cuando para el partido en 0-40, que aparte yo no sabía que podías pararlo en 0-40, yo pensé que era un cambio de lado, sinceramente yo aún jugando al tenis hace 60 años no conocía esa regla. Vinieron la gente, los oficios, él no sé qué dijo que tenía, se lo llevan al vestuario. Que yo digo, bueno, ¿y ahora qué va a pasar? Capaz que le dan algo, vuelve y... ¿Pero esto es real o es una cosa porque es Sinner, me entendés? O sea, porque era parte siempre amagando que estaba muriéndose, pero volvía y bueno, muy bien lo de Juanma.
30: Mientras tanto, en Córdoba siguen buscando a Agostina Vega, la adolescente de 14 años desaparecida desde el sábado pasado. El abogado de la familia, el doctor Carlos Nagy, aseguró que la joven estaría con vida y en el país.
4: De acuerdo a la prueba, Agostina no está fuera del país. De acuerdo a la prueba, está en el país. De acuerdo a la prueba, estaría en Córdoba. Y de acuerdo a la prueba, hasta ahora, con cauto optimismo, estaría con vida.
30: En las últimas horas apareció un video donde se ve a la menor ingresar al domicilio del principal sospechoso, Claudio Barrelier, de 33 años, pero también habló el remisero que trasladó a la joven, Ariel, quien esto decía en diálogo con Radio Mitre.
5: Cuando subió me dijo que se iba a ver con el novio de la madre y que le iban a hacer una sorpresa a la madre. Bueno, en eso yo interpreté que era una fiesta sorpresa o una juntada de amigos que la iban a sorprender por un cumpleaños, algo así, es lo que pensé, pero no sabía realmente a qué se refería, no le pregunté más de eso.
30: En política, Javier Milei cerró el Foro Económico Latam en Parque Norte. Frente a empresarios, el presidente reivindicó el rumbo económico del país, resaltó la baja del riesgo país. Más información con nuestro acreditado de Radio Mitre en Casa Rosada.
6: Frente a empresarios y en tono electoral, Milei defendió el rumbo económico, criticó a los medios y señaló que la tendencia de Argentina será menor inflación y más crecimiento. Fue en la cumbre Latam Economic Forum, donde también pasó el ministro de Economía, Luis Caputo, que en el mismo sentido que Milei efectuó una crítica a la prensa y señaló que 2027 será el año donde la economía se va a llevar puesta la política. Hubo mensajes en clave contra la oposición, contra el PRO y una fuerte defensa de la gestión. El presidente Javier Milei, en tanto, esto señaló.
7: Cada semana que pase podemos tener un poquito de zigzag en los indicadores, pero la tendencia es clara. Argentina va a un escenario de menor inflación y de mayor crecimiento.
6: Rodrigo Jorge, Panorama de Mitre, informa primero.
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30: Fernando Martínez, buenas tardes.
8: Buenas tardes, está colapsada la General Paz en mano al Riachuelo, eso por un incidente en la zona de Liniers. Hay también gran caudal vehicular y demoras hacia el oeste, desde Perito Moreno a partir de Villaluro y hasta el Hospital Posadas. Se complica el ingreso de la autopista 25 de Mayo hacia La Plata, Buenos Aires, por otro incidente en la zona de San Telmo. En la ciudad de 9 de Julio y Tucumán hay un operativo del SAME y está muy cargado el cruce del puente Pueyrredón hacia Avellaneda.
30: El cielo cubierto en Buenos Aires, temperatura actual 14 grados y la humedad 83%.
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15: El momento de la música, los martes de la música del cine que trae Iván con tanta pasión, y los demás días le damos un rinconcito para salir del atolladero de noticias, del panorama, y generar otro clima en el aire. La historia de una pareja realmente famosa, que hicieron una canción muy famosa. Él es Leonardo Fabio, ella es Carola Leighton. Ellos se conocieron en el Jockey Club de Florida, eran treintañeros. Él se le acercó como si la conociera de antes y no se despegó de ella en toda la noche. Y desde ese día, durante casi 50 años, vivieron juntos, aunque recién se casarían después de 26 años de convivencia. Antes Fabio estuvo casado con la actriz María Banner, hermana de Norma Leandro. Y Carola fue la segunda esposa de Leonardo Fabio y musa inspiradora de varias canciones que con el tiempo se transformaron en clásicos. En el año 69, Leonardo Fabio, con esa voz no de cantante, porque yo nunca lo enrolé a Fabio como cantante, cineasta, actor, con una voz, en tal caso, diferente, casi un decidor, no un cantante, ¿no? Un cantante...
10: Tal es así, Fer, que el año que estás mencionando estrena El Dependiente.
15: Bueno, fíjate vos qué película, ¿no? Su álbum vendió en 1 millón de copias en 6 meses. Es decir, que superó a Sandro y a Palito, Fabio. Y su tema, el que vamos a escuchar, se tradujo a 14 idiomas. Y fue título de una película que protagonizó junto Héctor Pellegrini, Emilio Dizzi y Susana Giménez. Película que se llamó Fuiste Mía un Verano.
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0: Bueno, un cantante con una personalidad un tanto particular, ¿no? Que creo que eso lo llevó para arriba, ¿no? Más que su voz, y pero su forma de decir, ¿eh? Fabio, realmente único, ¿no? Cantante con un corte único, único.
1: Y en Fuiste Mío en Verano, aquella mujer era Susana Jiménez.
0: Nada más ni nada menos. Bueno, nació un día como hoy, Fabio, un 28 de mayo de 1938, y se fue un 5 de noviembre del año 2012, y es por eso que lo hemos recordado en el día de hoy.
2: ¿Cómo olvidar tu aroma?
0: Seis de la tarde, señores, 11 minutitos en la República Argentina. Vamos por otros horizontes en el espectáculo con la señora Alejandra Canosa.
3: Voy a hablar de Rada, que la verdad que está atravesando un presente increíble, pero claro, con el tema del estreno de Charlie y la fábrica de chocolate, que próximamente lo tendrá demandado absolutamente, va a tener que ausentarse al programa de Mario Pergolini. En principio, la semana que viene parece que va a faltar 2 días, pero después una semana completa. Así que están evaluando en la producción a ver si va a haber reemplazo, porque ya una semana es mucho. Aparte, hay días que van a tener 2 y 3 funciones, sobre todo cuando comiencen las vacaciones de invierno, pero ahora está con plenos ensayos. Y además recordar que como trabajan con 3 elencos de chicos diferentes, tiene que hacer ensayos con esos 3 grupos. Así que bueno, esperemos que lo puedan resolver.
0: Claro, yo estoy invitado para la van premier de la fábrica de Charlie, la fábrica
3: sí,
0: de chocolate.
3: Creo que es el 18 o 19 de junio. Hay varios. El
0: junio.
1: Martes 9.
0: Martes 9. Sí,
3: ah,
0: correcto.
3: Esa yo no tengo,
0: 9.
3: Esa, yo tengo otra.
1: 9,
0: ahí
3: tengo,
0: estaremos.
1: Tengo
0: ¿Vos también vas?
1: Sí, vamos.
3: Vamos todos.
0: Acá hubo una fábrica de chocolate, pero con la torta
3: sí,
0: de Gonzalo
3: rico.
0: Recién.
3: Oh,
0: ¿cierto? ¿Estaba rica, Juan, la torta?
4: Sí, señor, ¿sí? Siempre.
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0: Ya que hablamos de teatro, hablemos de cine, Iván, querido.
1: Impresión de pantalla, y ya que hablamos de Rada, hay que incluirlo en este comentario, porque en Impresión de pantalla hablamos del documental del Dibu Martínez que se estrena hoy, Dibu, el hombre que atajó el tiempo. Una combinación de dibujos animados con la historia del Dibu, a ver, combinación de dibujos animados con entrevistas y alguna imagen de archivo. Nada que no hayamos visto antes, para mí un desacierto, un desperdicio de oportunidad de poder contar la historia de otra manera. Hay una idea que parte, que tiene como base, que me pareció interesante y creativa, que es que contar parte de la historia, o por lo menos el dibujo animado, desde el punto de vista de la pelota, asumiéndose la pelota dibujada como un personaje más, cuya voz justamente es la de Agustín Rada, la de Rada. Rada le pone voz a la pelota en la versión argentina de Dibu. Para mí otro desacierto en términos de dirección de voces, ¿eh? No porque Agustín haga un mal trabajo, porque técnicamente está bien. Lo que quiero decir es que a mí me parece que el timbre de voz que exige el dibujo que uno ve en la pantalla con respecto a la voz que se escucha tiene que ver con dirección de actores y dirección de voces. Con el resto de las voces me pasó lo mismo en lo que es animado. ¿Qué quiero decir con esto? Que el documental del Dibu, si hay un público al que puede estar dirigido por su dinámica y demás, es para los chicos, chiquitos, diría, 6, 7, 8 años como mucho.
0: Claro, el público del Dibu también, ¿no?
1: El público del Dibu, o sea, para esos admiradores, si la película está pensada desde el punto de vista de haber elegido animar algo que se puede contar con otros argumentos cinematográficos, fue para dirigirlo a ese público, entonces hay que hablar de un acierto y que probablemente le vaya bien. ¿Los chicos la van a disfrutar? Sí, creo que sí. Ahora, como documental y como información nueva que no hayamos visto antes, de eso no hay nada y a mi gusto lo hace una combinación. La elección es la artística que eligieron, yo no conecté.
0: Está bien, bueno, hablamos de la... ¿Está en qué soporte está?
1: Está en Netflix, a partir de hoy.
0: ¿Cómo está del dedo el Dibu?
4: No hubo novedades. Obviamente que el hecho de que hayamos contado aquí que el arquero Beltrán sea uno de los que va a viajar para trabajar en la previa y los amistosos nos hace pensar que Dibu va a necesitar cierto cuidado, obviamente, y tratar de no lastimar la zona durante algunos días. Pero no va a haber ninguna dificultad para que en el primer partido de la selección el Dibu esté en el arco. Uniendo esto que marcás de cómo está del dedo, más lo que dice Iván del documental, más la plataforma, hay mucha expectativa, bueno, por lo que uno puede ver en los medios europeos, sobre todo por el documental que mañana se estrena en Netflix sobre la vida de Rafa Nadal. Porque ¿sí? Por primera vez él va a mostrar algo que siempre se dijo pero que nunca se vio, y aquí el poder de la imagen, el sobrehueso en uno de sus pies con el que él jugó 20 años al tenis. No es la primera persona en el mundo que tiene un sobrehueso. Le puede pasar a mucha gente que nos está escuchando. Puede decir, sí, a mí también me pasa. Bueno, si alguno de los que nos escucha, además del sobrehueso, ganó 20 Grand Slam, que me avise y yo lo felicito.
1: Claro.
4: Eso es lo que logró Nadal. Y es alguna de las cosas que, bueno, muestran cierta sensación de expectativa por esto que se estrena mañana.
0: Vos sabés que el otro día yo me quedé pensando con respecto a las dificultades en los pies cuando Carlitos Justo estuvo acá, sí, para recordar...
4: sí, en el caso de él, hablando de Ringo y de los pies planos.
0: Y de los pies planos de Ringo. Ringo, sí, tenía pie plano y tenía enormes dificultades para moverse con rapidez en el ring.
4: Sí.
0: Toda una enorme dificultad para pisar. Pero vamos a cambiar de tema porque está el señor Osvaldo Lapor en la línea. Hola, Osvaldo, ¿cómo va?
4: Qué lujo.
6: Fernando, querido, ¿cómo te va?
0: ¿Qué tal, viejo? Acá estamos construyendo un programa de radio con las herramientas que podemos. Pero ahora se nos hace mucho más fácil con tu presencia, Osvaldo. ¿Eh?
6: Qué lindo, qué lindo. ¿Cómo estás, loco? Gracias siempre por acompañarnos.
0: No, por favor.
6: Cada vez que tengo que visibilizar un poco la causa de los refugiados desplazados, y si querés podemos hablar también de arte, pero bueno, ahora este espacio es agradecerte a ti y a toda la producción, como siempre, como todos los años. Estamos acercándonos al mes de junio, que es el mes del recordatorio del 20 de junio, el Día Mundial de los Refugiados Desplazados. Hoy hay más de 110 millones de personas en el mundo que huyen para salvar sus vidas, víctimas de la persecución, de la guerra, de la discriminación, y con episodios que verdaderamente conmueven al mundo, ¿no? Como este ataque, este bombardeo en Ucrania a un depósito de alimentos vitales de ACNUR, y donde fue totalmente destrozado, donde se perdió más de un millón de dólares, y entonces estamos sensiblemente pidiendo socorro al mundo, a la tierra, colaboración, porque no solamente es Ucrania, son muchos los países que están en muchas crisis, como Sudán, como Siria, Venezuela, son países que la están pasando muy mal. Y bueno, siempre acudiendo a tu sensibilidad y agradeciéndote profundamente. ¿No?
0: ¿Cuánto hace que estás al frente de ACNUR?
6: Este año 20 años.
0: Qué bárbaro.
6: Este año 20 años.
0: Qué bárbaro.
6: Sí, 20 años.
0: Qué bárbaro. Has comprometido una gran parte de tu vida en esta acción.
6: Es parte de mi patrimonio de vida, Fernando.
0: Sí, claro, te comprendo. Te comprendo.
6: Sí. Sí, sí, bueno. Porque las experiencias vividas son tan, tan sensibles, tan, tan duras, tan tremendas, tan crueles, que siempre digo que refugiados podemos ser todos en cualquier momento, y esto no es una intención de dejar un mensaje melodramático, pero es la realidad, ¿no? Lo que está sucediendo en el mundo.
0: Sí, sí. Osvaldo Lapor, que siempre aparece en los medios con este mensaje tan para tener en cuenta sobre los refugiados y sobre las calamidades que el mundo presenta, y que hay gente que, bueno, que trabaja precisamente para tratar de suturar esas heridas enormes que se dejan. Pero por otro lado tiene obviamente el compromiso personal de ser un autor de nota, de ser convocado para importantes acontecimientos, y creo que ahora estás, yo no sé, ¿debutaron anoche ya o todavía no debutaron?
6: Anoche debutamos, es más, estoy llegando al teatro tarde.
0: Ah, mirá, escúchame, bueno, ¿cómo arrancó Billy Elliot? Porque te tiene ahí como uno de los estelares de Billy Elliot.
3: Padre.
6: El padre, ¿no? Claro, el papá de Billy, el papá de Billy.
3: El minero.
6: Claro, es una historia también que se encuentra a la vuelta de cualquier esquina. La excusa es que este tipo es minero, trabaja en una mina y está en una realidad social comprometida en el gobierno de Margaret Thatcher. y con una historia donde este tipo es viudo, tiene dos hijos, uno menor, y vive con su suegra también, y él convencido que su hijo va a ser boxeador y le paga los 50 peniques o 50 centavos todos los meses para que sea boxeador, y el pibe no estaba yendo a las clases de boxeo, estaba yendo a las clases de danza clásica. Y verdaderamente es una historia que conmueve y que nos llama a la reflexión al derecho a revisarse, a bucearse en uno mismo, ¿no? A escuchar el alma, animarse a ver cómo vibra el alma y a volar con los sueños que tenemos cada uno, ¿no?
1: Claro. Bueno, que imagino yo que, no sé, contame qué es lo que pasó anoche en el debut, porque como trabajan chicos, siempre los chicos son observados con un cariño particular.
6: Exacto,
1: los pibes, creo que los pibes hoy por hoy están teniendo un rendimiento que muestra también que
6: tremendo.
1: Las escuelas de comedias de arte, de baile, aquí han progresado de una manera realmente asombrosa.
6: Y el abanico de oportunidades en este género, ¿no? que se instaló en Argentina, que se instaló en Buenos Aires, la comedia musical, es impresionante justamente esto que estás diciendo, ¿no? Yo las experiencias que he tenido, por ejemplo, el año pasado con La Sirenita, u otras experiencias, hoy con las nuevas generaciones, el talento, el profesionalismo, la disciplina, la entrega, el amor, con que se entregan estos pibes, estas chicas, estos niños, esta infancia es tremendo, y el talento que tiene cada uno de ellos.
1: Claro.
6: Bueno, vamos los pibes, me quedé con el espectáculo anterior. Billy Elliot tiene tres elencos infantiles, o sea que ha sido una etapa bien compleja de ensayo, porque había que ensayar con cada uno de los elencos, y bueno, arrancó la temporada ayer, claro. Estamos hasta el 3 de agosto en el Teatro Ópera, con un elenco de trabajadores del arte, de la comedia musical, adultos, pero, joder, yo uno por ignorante, porque hoy estoy con el privilegio de transitar este género, estoy descubriendo tremendos artistas de la comedia musical, como Ale Perluschi, bueno, tantos de ellos que están acompañando Billy Elliot. Está también la gallega Pal haciendo Mi Suegra, y con la producción de Diego y Omar Romay, que volvimos a juntarnos después de tantos años, ¿no?
1: Claro. Bueno, qué lindo. ¿Querías preguntarle algo, Iván?
7: Sí, Osvaldo, ¿cómo te va? Iván Steinhardt, aquí.
6: ¿Cómo estás, Iván?
7: Todo bien. Uno recuerda, por supuesto, desde el estreno de la película, tuve la oportunidad, por suerte, en gira de ver la puesta en Madrid y también en Inglaterra. Y uno, conociendo tu trabajo y tu compromiso, además, como actor, se pregunta con aquel personaje que en la película componía Gary Lewis, que componía un tipo realmente duro, de clase trabajadora, con poco tiempo para pensar, con una dirección muy hacia adelante, y que no había muchos matices como para no, y que la vida tiene que ser de esta manera. ¿De qué fuentes bebiste vos para poder componer ese estado, ¿no?, del personaje?
6: Bueno, mira lo que me sucedió, Iván, cuando me convocan, por supuesto, más allá de la sorpresa y esto que me está sucediendo en esta etapa de la vida, ¿no? O sea, me están convocando para comedias musicales. Y entonces automáticamente volví a ver la película. Y desde la ignorancia solamente la vi y dije, wow, sí, quiero hacerla. Pero después me alcanzaron la versión inglesa.
1: Claro.
6: Y lo curioso de todo esto es que el director de la película es el mismo director de la versión inglesa, de la puesta en escena, claro, de la versión inglesa. Y la versión que está acá es esa, la inglesa. Ah. O sea que cuando vi la versión... vi la versión teatral, y lo digo con todo el respeto del mundo, por supuesto, ¿no? ¿Quién soy yo para criticar, pero sí para dar una opinión solamente? Me quedo con la versión teatral que la película.
1: Bien.
6: Sí, Sí. Claro. Y acá la dirección de Rubén Schumacher, la dirección de Gaby Goldman en lo musical, la dirección de Gustavo Wong en coreografías. La verdad que el espectáculo se transformó en algo que gente que ha venido a vernos dice que bueno, que ha visto las otras versiones y que estamos... que están todos muy sorprendidos.
0: Bueno, yo la vamos a ver con la prensa en próximos días, cuando esté ya definido eso. Yo vi la versión en los Estados Unidos, me pareció una historia también fantástica, y el rendimiento de los pibes. Mira, cuando hablábamos de cómo han crecido la cultura de la comedia musical y la instrucción y la cantidad de gente que hoy hace bien comedias musicales, yo me acuerdo que hace muchísimos años, muchos, muchos años, en un teatro de la calle Suipacha, creo que era un teatro ahí muy, muy chiquito, Pepito Cibrián puso "Acá no podemos hacerlo".
7: Sí, claro.
0: Y que tenía que ver con esa no cultura de la comedia musical que estaba acá, que en realidad lo que ahí hizo fue un musical, pero que decía "acá no", como mojándole la oreja al género, diciendo "acá no podemos hacerlo porque yo hago esto", ¿no?
6: Claro, claro.
0: Bueno,
6: claro.
0: ¿Cómo ha crecido, sí, y cómo se han desarrollado otros actores y otras disciplinas? Osvaldito querido, te mando un gran abrazo y aquí estamos siempre, ¿eh?
6: Gracias, gracias, y por favor, déjame pasar dónde la gente puede colaborar. Dale. O bucear con el tema de los refugiados, los desplazados, es entrando a fundacionacnur.org. Bien. Muchísimas gracias. Fundacionacnur.org.
0: Un abrazo grande, Osvaldo, ¿eh? Que sigas bien.
6: Igualmente para todos ustedes. Gracias. Gracias.
0: Por los anuncios, vamos a los encuentros de las noticias de 6:30 de la tarde.
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0: 6 de la tarde, 31 minutos, temperatura en Buenos Aires, 14 grados, el cielo está cubierto y la humedad 83%. En Córdoba sigue la incertidumbre por Agostina Vega, la joven de 14 años que continúa desaparecida. Hoy declaró Claudio Barrelier, el único sospechoso que sigue detenido. Ahora familiares realizan una nueva marcha en la provincia de Córdoba.
1: Se cumplen 5 días de la desaparición de Agostina y las autoridades refuerzan la búsqueda. Hoy por la tarde, el fiscal del caso, el fiscal Raúl Garzón, le tomó declaración indagatoria al único detenido y principal sospechoso, Claudio Gabriel Barrelier. Barrelier indicó que no tiene nada que ver con la desaparición de Agostina, mantuvo su versión y aseguró que el adolescente se fue por su propia cuenta. Además, afirmó... Se cumplen 5 días de la desaparición.

aseguró que la búsqueda de Agostina es en Córdoba. Más temprano, el abogado de la mamá, el doctor Carlos Nagy, aseguró que Agostina está viva y estaría en Córdoba. Mariano Nievas, Mitre, informa primero.

0: fútbol, lo reiteramos en la previa al Mundial y la lista definitiva. Franco Mastantuono no sería convocado por Lionel Scaloni. El jugador del Real Madrid con bajo rendimiento en el equipo merengue quedaría afuera. La lista definitiva se conocerá mañana y crecen las expectativas por los lesionados. Entre ellos, un jugador clave, Nico González, el preferido de Scaloni. El jugador del Atlético Madrid y quien supo ganarse la titularidad en los últimos partidos debe recuperarse de una molestia. En tanto, otros jugadores llegarían con lo justo. Gonzalo Montiel de River, Nahuel Molina también del Atlético Madrid, el defensor Cristian "El Cuti" Romero y el lateral millonario Marcos Acuña.
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2: Ya quedó habilitada la autopista del oeste tras el accidente en la zona de Ituzaingó. Sigue muy lenta la mano hacia Luján. También la congestión en la General Paz tras el incidente vial en la zona de Liniers, mano al Riachuelo. Colapsada toda la autopista de Lepiane, sentido a Ezeiza. La 9 de julio también con gran caudal vehicular desde la avenida Santa Fe y hasta la zona de Constitución, todo mano al sur, con mucho tránsito. En cuanto a los subtes, las 6 líneas están operando horario.
0: El cielo cubierto en Buenos Aires, temperatura actual 14 grados y la humedad 83%.
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13: Gustavo Matié, te escuchamos a vos. Buenas tardes.
14: ¿Qué tal? Buenas tardes, Fernando. Bueno, un jueves con varias señales cruzadas. Por un lado, el clima que mantiene un perfil húmedo estable sobre la región central. Baja de temperatura, se proyecta incluso hacia el fin de semana, hacia el día de mañana, nubosidad variable con frente de niebla y neblina también. No obstante, la ausencia de lluvia, Fernando, permitió que avance la cosecha tanto de soja como de maíz. La humedad ambiental está favoreciendo, lógicamente, la implantación de trigo en la República Argentina. La cosecha de maíz ya alcanzó el 34,7%, pero la cosecha de soja recorre el tramo final con el 84,6%, se proyectan 50,1 millones de toneladas en el caso de soja y en el caso del maíz 64 millones de toneladas. La siembra de trigo avanza a buen ritmo, favorecida por las condiciones de ambiente, 14,2%, y lo que no viene marcando una buena tendencia es en la realidad de los mercados. No obstante, en la jornada del día de hoy tuvimos un rebote positivo tanto en soja, en trigo y en maíz. La soja y el maíz básicamente favorecida por el aceite, la firmeza del aceite, el biodiesel y el temor por la falta

0: La lluvia en Estados Unidos. Y en el caso puntual del trigo que cortó la racha bajista, bueno, sigue presionado por la cosecha estadounidense. Hoy la soja recuperó $3.40, cerró en $438.90 en el mercado de Chicago y 464 mil pesos en el mercado disponible. Sin referencia al mercado ganadero, con la jornada del día de ayer y lógicamente la referencia de datos, índice de novillo 4.240.37, índice general de mercado 3.058 pesos. Veremos qué es lo que sucede en la rueda de la jornada del día de mañana, y mañana haremos algunos apuntes y considerando, digamos, respecto a lo que fue el evento del Congreso Maizar, que dejó muchos apuntes políticos, pero también productivos para trazar el horizonte hacia adelante, Fernando.
1: Muy bien, gracias, Gustavo. Hasta mañana.
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5: En este momento 14 grados es la temperatura, cielo cubierto, 83% la humedad. El pronóstico para mañana viernes, mínima 12, máxima 16 y va a estar mayormente nublado.
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1: Bueno. Bueno, no, quiero darle la mano a un amigo que vos conocés, Iván. ¿Te acordás de Gustavo Mazó?
6: Sí, claro. Gran actor.
1: Gran actor de cine, de televisión, de teatro, dramaturgo. Es conductor de radio, es un activista barrial. Fue destacado en el ámbito de la cultura por el gobierno de la Ciudad Autónoma de Buenos Aires.
6: Qué bien.
1: En el año 2020. Y ahora me manda la gacetilla porque se presenta con un espectáculo que se llama Lado Gus, espectáculo teatral. Este sábado 30 de mayo, es decir, pasado mañana, a las 20:30 en el Teatro del Pasillo, en la calle Colombres 35. La entrada es libre y la salida al frasco, porque obviamente, claro, como comprenderá, como si fuera en vez del frasco sería el sombrero o la gorra, ¿correcto? La gente puede donar. ¿Por qué se destacó Gustavo Mazó en algún determinado momento? Que fue por lo cual nosotros lo conocimos.
6: Sí, señor.
1: Hizo muy popular en su momento el jaca nacional. ¿Recuerdan cuando llegaron los All Black, que establecieron el jaca, que hacían el jaca y que todo el mundo quedó deslumbrado porque lo hacían en vivo acá, cuando antes no habían venido? Bueno, Gustavo hizo el jaca nacional. Poneme 30 segundos.

0: Bueno, este Gustavo Mazó, el creador de aquello que fue muy popular, me acuerdo, en aquellos años cuando lo puso en circulación, se va a presentar este sábado 30, repito, en el Teatro del Pasillo, la calle Colombres 35. Vamos por los anuncios, Patapufete, dale.
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11: Cerrando nuestro trabajo del día de hoy. ¿La temperatura ahora de cuánto es?
12: 14 grados, 83% la humedad y el cielo está cubierto.
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11: Bueno, arranco por Boca, viejo, que va a jugar esta noche, su gran posibilidad y su chance.
13: Yo diría su única posibilidad. Más allá de que suene fatalista, es la verdad, Boca se metió en un lío. Recordamos que arrancó la Copa Libertadores ganando 2 consecutivos. Después perdió 2. Y en el último partido no pudo pasar del empate, por eso hoy a la noche, 9:30, recién escuchábamos la promo con la transmisión de la radio, va a recibir a la Universidad Católica de Chile, equipo que dirige el Dani Garnero. Otrora 10 de Independiente, que querrá, yo creo, hacer todo lo posible para aguarle la fiesta y que sabe además que con el empate estará clasificado. Esto es lo importante y que hay que también tener en cuenta.
11: ¿La Católica con el empate se clasifica?
13: Claro, la Católica pelea por sí mismo. Va por la suya. Católica tiene 10 puntos. Cruzeiro, que a la misma hora va a jugar con Barcelona de Ecuador, que ya está fuera, tiene 8. Y Boca tiene 7. O sea, Boca ganando va a igualar a Católica. Por el sistema de desempate podrá pasar. En cambio, si empata Boca, ya Católica no lo puede alcanzar. Y Cruzeiro tampoco, porque Boca perdió con Cruzeiro y empató en Buenos Aires. Entonces, por el sistema de desempate no le alcanza con el empate al Xeneize. Sí o sí tiene que ganar. En Boca no juega Ayrton Costa, que está suspendido. En su lugar va a jugar Pellegrino. Alguno dirá, es una buena noticia.
11: Muy buena.
13: Se sostiene también Braida sobre el lateral. Moldaski a la distancia estará contento. Barinaga y Weigand van al banco de los suplentes. Vuelve Ander Herrera, que va a jugar por el suspendido Ascacíbar. El último partido jugó Toto Belmonte, no lo hizo del todo bien. Hoy vuelve Ander. Y la delantera sería una delantera suplente. Entre Jiménez y el Chango Ceballos, porque Merentiel está tocado. Sobre Ceballos digo, es muy probable que el Chango esté jugando hoy su último partido. Es muy probable también que sea el último de Milton Delgado. Me pregunto, ¿será el último de Úbeda? Y ya que estoy haciendo preguntas, ¿será verdad, porque dicen que está por aquí, que invitaron a Dybala a que vaya a ver el partido? ¿Irá a verlo? Y si lo hace, ¿querrá eso decir algo? Bueno, todas esas preguntas se responden hoy a las 9:30 de la noche.
11: Ya que platea preferencial, porque Mitre estará ahí para contarle todas las alternativas de este partido. Y una última cosa, ¿Racing acaba de suspender el partido que jugaba?
13: Sí, la producción nos cuenta lo que la verdad es una rareza, pero es algo efectivo ya, y es que el partido anunciado entre Racing y Defensa y Justicia por la Copa Argentina del domingo ha quedado suspendido por pedido de Racing. Dos salvedades que son justas hacer. La primera, River y Boca pidieron esto y se lo habían concedido. Cierto es que el partido de Racing ya estaba confirmado, ya estaba vendido, y que Racing, bueno, evidentemente ha solucionado, Milito, por estas horas ese enojo que tenía con la AFA. ¿Te acordás que dijo, está todo mal? Bueno, se ve que se recuperó de la afonía que tenía y habló con Tapia.
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1: Iván, rápidamente, porque está la lista de los 26 convocados. Los vamos a leer. No, le vamos a dar un poquitito a Juan la posibilidad, porque a lo mejor es trucho. Dale.
2: Fernando, en la ciudad de París, en 1989, se construyó un gran monumento conocido como el Gran Arco, el Arco de la Defensa, que de alguna manera servía como monumento del bicentenario de la Revolución Francesa. Sobre esto, sobre la historia de quién construyó esto y su casi tragicómico desenlace, versa la película El Gran Arco, dirigida por un director francés de realmente buen nombre, con buen recorrido en festivales, que se llama Stéphane de Moustier, y que cuenta precisamente la historia de este arquitecto, que fue insólito en términos de quién terminó siendo la persona que construyó el proyecto que tenía, y cómo esta película trata también de los celos artísticos. Otto von Sprexel se llamaba este hombre, así que sobre esto verse el Gran Arco, y me pareció una película entretenida.
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4: Cierro con Calamaro y con Trueno, que ayer hicieron en el Movistar Arena una versión de Mil Horas, un tema espectacular, pero bueno, en este caso hubo un poco de rapeo, cosa que, bueno, fue medio raro para algunos. Dos shows completamente repletos cautivó a su público. Quedan dos fechas, el 3 y el 8 de junio. También estuvo en las dos presentaciones Santiago Motorizado, el líder de El Matón Policía Motorizado, y circuló una foto que se viralizó en redes con el Chiqui Tapia y Calamaro, bueno, con una camiseta que dice André Lo 10. Bueno, esto fue obviamente polémico, pero ya sabemos que Calamaro es un tipo polémico.
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1: Le dice Juan que sí, está la lista. Preparala tranquilo.
5: Sí, señor, está la lista del Mundial.
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1: Bueno, señor Juan Bindi, tiene usted la palabra para la lista recién fresquita,
5: bueno,
1: de los 26 convocados.
5: Es la noticia del día, vamos a empezar a escuchar, es un video institucional de la AFA dando a conocer los confirmados. Obviamente le vamos a poner el sonido. Si querés bajar un cachito, así yo encima les voy contando quiénes son los convocados que van a representarnos en la Copa del Mundo. Tarán. Es un video que, por supuesto...
6: ¡Manito!
5: Ahí tiene...
6: Sí, gringo, ¿qué necesitas?
7: Necesito que esto llegue con toda la fuerza de los argentinos.
8: Le entrega un sobre, Scaloni.
5: A Marito, el utilero.
6: Lo llama Marito. Yo me encargo.
8: De la AFA. Marito sale los piques y dice, yo me encargo.
9: Soy donde nací, donde voy a morir.
8: El negro Heredia. Víctor Heredia es ese.
5: Y Trueno, sí, señor.
10: Si preguntan quién soy, si preguntan quién soy, que lleva donde voy, donde voy.
5: Bueno. Vamos entonces a lo jugoso que son los nombres. Te aviso, Fernando, les aviso a los oyentes que hay sorpresas. Si te parece, te doy primero los títulos y después te completo la lista completa, que por supuesto tiene como capitán y número 10, y esta es la noticia que hay que darla, a Lionel Messi, esto me gusta decirlo de manera especial.
1: Juancito, extraordinario. Creamos la expectativa, sepan ustedes. Tengo que cumplir con los avisos. Vamos a esperar que venga Tato y hacemos un pase un poquitito más
5: gigantesco. Como vos prefieras, pero...
1: de la selección.
5: Ya está la lista de 26 de los convocados al Mundial.
1: Ya les damos a conocer. Dale, Bruno, con la tanda que te queda.
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1: Señoras y señores, vamos a cerrar el programa de hoy con la lista de los 26 convocados por Scaloni, que ahí
2: lujo,
1: presenta para ustedes el señor Juan Bindi.
5: Bueno, vamos entonces con la nómina y la lista de los convocados de Scaloni. Son 26 jugadores que nos van a representar dentro de 20 días en el debut del seleccionado nacional.
28: ¡Qué fuerte
5: en esta...
28: esto, Fer! ¡Es el comienzo del Mundial!
5: Es el comienzo del Mundial, y un Mundial que además se va a vivir aquí en la radio. Vamos con los arqueros. Emiliano El Dibu Martínez, Jerónimo Rulli y Juan Musso. Beltrán irá para acompañar en los amistosos previos. Si había alguna posibilidad de que vaya a la Copa del Mundo, bueno, ha quedado afuera.
28: No hay sorpresa en
5: esto. No hay sorpresa. El Dibu, el arquero de Aston Villa, Musso sí es el que se mete. Sus actuaciones este año con el Atlético de Madrid me parece que han torcido a su favor la balanza para que vaya. Atención, porque en la nómina de defensores están las primeras sorpresas.
28: ¡Opa!
5: Molina va, Otamendi va,
28: bien.
5: El Cuti Romero va,
28: bien.
5: Lisandro Martínez, Leonardo Valerdi, Nicolás Tagliafico, y acá los dos nombres que generan la primera sorpresa. Montiel va al Mundial.
0: Mirá.
5: A pesar de su estado físico.
0: Todo roto iba, mirá.
5: Y Facundo Medina, hombre que actúa en el fútbol de Francia. Un chico de categoría 99, él, de buen pie, que puede jugar como central o también como lateral izquierdo. Facundo Medina va al Mundial. El subtítulo es El huevo Acuña afuera de la Copa del Mundo.
3: Qué lástima, eso me da pena, ¿eh?
5: Es la primera
3: gran
5: rareza.
3: Sí,
5: bueno, pero vamos a la mitad de la cancha. Vamos con los seguros, los que la gente ya conoce. Rodrigo De Paul, Enzo Fernández, Leandro Paredes, Alexis McAllister. Atención porque Ezequiel Palacios, Thiago Almada se sostienen en la convocatoria, van al Mundial. Nicolás Paz, que tuvo a su padre jugó una Copa del Mundo en 1998, ahora será el hijo el que va a jugarla.
3: La está rompiendo toda ese
5: en
3: chico.
5: El Como italiano, va al Mundial y aquí dos nombres que desvelan a otros dos que se quedan afuera. Valentín Barco va al Mundial.
3: Bien.
2: Un gran crack.
3: Sí, me encanta.
5: Crack. Y Giovanni Lo Celso va a la Copa del Mundo.
0: Eso sí es raro.
5: Lo que quiere decir entonces que...
0: Raro, un jugador que no juega.
5: Emiliano Buendía se quedó afuera del Mundial.
3: Claro.
5: Y Franco Mastantuono se quedó afuera de la Copa del Mundo, repito.
3: El título.
5: Sí, Mastantuono y Buendía afuera, Barco y Lo Celso adentro. Sobre todo resalto lo de este último, por el poco fútbol que ha tenido en el último tiempo. Giuliano Simeone será el segundo hijo que, así como su padre, jugó obviamente más de una Copa del Mundo. Ahora va a continuar la leyenda, encabeza la lista junto con Nicolás González. Yo siempre lo vi adentro a González, algunos dudaban por su condición física. Es cierto, llega con lo justo, pero va a la Copa del Mundo. Lionel Messi, que ni tengo que presentarlo. Julián Álvarez, Lautaro Martínez. Y quien cierra la lista de 26 es José el Flaco López. Otrora delantero de Lanús, hoy en el fútbol de Brasil. Un hombre
0: juega.
5: De buen pie, de buenas condiciones, centro delantero. Que bueno, aquí no había tanto suspenso.
0: Otra característica, ¿no?
5: Lastimosa. Sí, sí, es un 9, es un 9. Delantero centro. Lastimosamente para Panichelli, su carrera se había mancado cuando se lesionó.
2: Era el tipo que iba, ¿no?
5: Y ahí estaba la pelea. Por lo tanto, las dudas que estaban en la defensa y en la mitad de la cancha ya no las teníamos en la zona ofensiva porque, para decirlo en criollo, el Flaco López no competía con nadie.
3: O sea, los
5: son 26
3: son
5: jugadores.
3: Mastantuono y Acuña se quedaron sin Mundial.
5: Y te diría que por
0: eso me sorprendió, pensé que iba Buendía.
5: Sí, y te diría que por presente Emiliano Buendía, porque Mastantuono, a quien si ya entramos en el terreno de la opinión yo hubiese llevado a la Copa del Mundo por lo que en proyección te puede dar. Y Acuña es un jugador que, si querés, ya tenía toda la experiencia. Vos podés discutirlo desde el presente. Uno porque no juega, Mastantuono. Y el otro por su condición física, Acuña, que además es propenso a las lesiones. Emiliano Buendía está en el momento tope de su carrera, el mejor momento de su carrera, y no va a la Copa del Mundo. Bueno, son las decisiones que ha tomado el técnico, Lionel Scaloni. Son estos los nombres, son 26. Y decíamos entonces que dentro, mirá vos, ¿no? Lo poco que falta de un par de semanas nos estarán representando en la Copa del Mundo.
2: Bueno, se adelantó porque hoy comentábamos y especulaba, Juan decía que se iba a conocer la lista mañana.
5: Yo creo,
2: pero ahora
5: si vos me preguntás, el hecho de que, como esto de Mastantuono y algunas cosas que empezaron a pasar, se filtraran.
2: Cuando le entrega el sobre a, ¿cómo se llama el utilero?
5: Marito.
2: A Marito. Marito sale y se lo entrega a otra persona. Hay uno en el medio que es muy parecido a Tobillino. Miren el video. Miren el video. Yo no sé si no ha sido un guiño. Que hay uno que se lo entrega, que hace un pasamano, y hay uno que se lo entrega, que tiene el look Tobillino. A ver, está en medio de una calle, ese.
4: Lo que pasa es que es como gente común de nuestro
2: pero es muy
4: país.
2: Parecido a Tobillino.
4: Bueno, puede ser, pero parece un nene, una señora.
2: Es muy
4: le contamos a los que están ahí. Claro.
2: Bueno, a ver, ¿qué termina, Juan? Disculpame que...
5: No. Decía que yo creo que el hecho de que se empezaran a filtrar algunos nombres es lo que puede haber precipitado. El video igualmente no denuncia quién va. Digamos, esto claramente ha sido grabado hace unos días porque la filmación muestra un sobre en donde no se ve el contenido.
2: No, claro, obviamente.
5: Esto estaba preparado.
3: En general, a Acuña y a Mastantuono, por ejemplo, ¿los llaman antes para decirle, che, mira, no vas a estar?
5: Yo le contaba a Fer más temprano que ayer en la cancha estaba Mastantuono y cuando nos íbamos bien tarde de la cancha, después de la transmisión que hicimos aquí en la radio, apareció el comentario y te decían como que él, digamos, no era alguien que vaya a la Copa del Mundo. Los que lo vieron no vieron a un jugador que vaya al Mundial.
1: Había un Simeone anoche en la cancha.
5: Sí.
1: ¿Cuál era? ¿Giuliano el que va o el hermano el que va a venir a River?
5: No, estaban todos. Estaban todos. Estaba la familia porque, bueno, todo.
1: Pero lo incluso es que cuando los chicos esos crecieron en River, cuando el papá era
5: técnico. Sí, claro. Sí. Y perduraron hasta allá cuando el Cholo se había ido. Sí, claro. Los tres hermanos. Pero bueno.
3: El Cholo de Racing, sí. Fer, ¿eh?
0: Y algunos de sus hijos también.
1: Sí. Ah, bueno. Tomá. Cierto. No me voy a retirar, muchachos. Bueno,
5: se juega la medalla.
1: Bueno,
5: Juan, salió la lista.
1: ¿Qué
5: señor?
1: Moño, qué
5: se acabó. Se acabó.
1: Qué moño.
5: Ya se acaba. Bueno. ¿Cuándo sale la lista? ¿Cuándo sale? Bueno. Ya está.
4: Ya está.
3: Vamos, arrancó el mundial. Vamos, Argentina.
1: Bueno, Tato, te quedas con todo.
3: Dale, gracias, Fer.
1: Y seguramente con repercusiones, porque la gente seguramente va a comenzar a opinar sobre este tema, porque siempre la gente contiene el derecho, como futboleros que somos, a decir, este no me gusta, este
3: lógico.
1: Tenía que haber ido, en fin, qué sé yo. Pero bueno, nos vamos. Vamos a volver mañana puntualmente a las 4 de la tarde al aire de Mitre. Yo estaré desde Mar del Plata, porque voy a la fiesta de los periodistas que organiza todos los años el Costa Galana. Hoy estuve en Irsa, que estuvo en el predio ferial de Buenos Aires, en la rural. Y bueno, había muchos colegas con quienes estuvimos allí cambiando figuritas. Y mañana voy a estar en el Costa Galana. María Isabel Sánchez también hará su programa desde allá y yo la voy a suceder en la programación de Mitre. Tengo entendido que el sábado también Bonelli va a hacer su programa también desde allá, porque está invitado, y algún programa más en el día domingo que va a ir desde allá, desde el Costa Galana. Y el lunes ya estaremos una vez todos juntos aquí en el estudio de la calle Mansilla. Gracias, Marianita.
4: Un placer. Hasta mañana, Fer.
1: Gracias, Juancito.
5: Chau, chau.
1: Gracias, Iván, ¿eh? Gracias.
5: Gracias, Fer.
1: Hasta mañana, Alejandra.
4: Chau, hasta mañana,
1: chau,
4: Fernando.
1: Nico. Chau, Fer. Tato, te quedás con todo.
3: Gracias.
1: El aire de Mitre lo ocuparemos nosotros mañana a partir de las 4. Buenas tardes.
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9: 7:07, temperatura en Buenos Aires 14 grados, el cielo está cubierto y la humedad 83%.

0: Se terminó el misterio. Lionel Scaloni confirmó la lista de los 26 jugadores que jugarán el Mundial. Los arqueros serán Emiliano Martínez, Jerónimo Rulli, Juan Musso. Los defensores, Gonzalo Montiel, Nahuel Molina, Lisandro Martínez, Nicolás Otamendi, Leonardo Valerdi, Cristian Romero, Facundo Medina y Nicolás Tagliafico. En los volantes, Leandro Paredes, Rodrigo De Paul, Ezequiel Palacios, Enzo Fernández, Alexis McAllister, Giovanni Lo Celso, Valentín Barco. Los delanteros, Lionel Messi, Nicolás Paz, Thiago Almada, Nicolás González, Giuliano Simeone, Lautaro Martínez, José Manuel López y Julián Álvarez. La sorpresa pasó por Marcos Acuña, el defensor de River, que quedó afuera junto al defensor Marco Senesi, que también quedó relegado. Como lo habíamos anticipado más temprano, Franco Mastantuono, el jugador del Real Madrid, también quedó afuera. Tenis en Roland Garros, jornada espléndida para los hermanos Cerúndolo. En un triunfo valioso, Juan Manuel le ganó al número uno del mundo, Jannik Sinner, el cual sufrió molestias físicas y el duro calor en el polvo de ladrillo de París, que le jugó en contra. En tanto, su hermano Francisco Cerúndolo también ganó su partido y se sorprendió de su hermano Juan Manuel, ya que le había ganado al nada más ni nada menos que al número uno del mundo.
1: No sabía, no tenía ni puta idea. Yo entré a cancha, creo que Z abajo, no sé si 3-1 o 4-1 abajo. Y bueno, nada. Y en un momento habíamos dicho con mi familia que no sé si se iban a dividir. Sí. Yo no sé, iba creo que Z iguales y miro ahí arriba y todavía no estaba mi familia, ¿viste? Dije, che, ¿qué pasó? Entonces pregunto y me hacen como 2-1 abajo. Sí. Ah, dije, bueno, bien, estaba luchando. Claro. Y de repente me empezaron, estaba en el cuarto set, yo jugando, iba a la toalla y la gente me decía, tu hermano está ganando, y yo digo, pará, por favor. No me diga más nada, yo estoy sufriendo mi partido, todavía estoy, no sé, un igual en el cuarto, diga, ¿viste? Y después, no sé, 3-1, 4-1 en el cuarto, y a la toalla, tu hermano ganó, y yo decía, la concha de la lora, o sea, tengo que ganar yo, porque no puedo fallar ahora. Así que nada, fue todo muy loco.
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3: Sigue la congestión en la avenida General Paz, mano al Riachuelo, tras el incidente en la zona de Liniers, muy complicado el ingreso hacia la autopista del oeste, también demoras en Cantilo desde el aeroparque, sigue cargada la Panamericana y va muy lenta la circulación en la 9 de julio entre Santa Fe e Independencia, sentido al sur, también el eje Huergo Madero. En cuanto a los trenes, están operando horario.
0: El cielo cubierto en Buenos Aires, temperatura actual 13 grados 9 décimas y la humedad 83%.
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0: 19 horas 13 minutos de este 28 de mayo del 2026. Bienvenidos todos, abrimos puertas, ventanas y tranqueras al Volviendo a Casa. Aquí estaremos como todos los días cerrando la jornada informativa con mucho para compartir hoy, porque las noticias están calientes, señoras y señores. Así que, bueno, con muchas ganas de meternos con toda la actualidad y de pasarla bien estas dos horas. Bienvenidos al país en modo jueves, al país de los extravagantes hermanos Milei, al país de la lista de Scaloni. Vamos a estar hablando enseguida porque se acaba de conocer la lista de los 26 convocados para el Mundial. Bienvenidos al país de los periodistas más malvados del mundo, así lo llaman en el gobierno, al país de los que ayudan y de los que viven de los demás, al país a la espera de la declaración jurada de Manuel Adorni, al país a la espera del decomiso de los bienes de Cristina, parece que se vienen, al país contradictorio a veces sí y a veces no, al país donde no se salva nadie, solo, aunque algunos sí, ¿eh? Al país de las internas por todos lados, al país a dos velocidades, que bate récords en la macro, pero donde los que estamos en el piso seguimos sin un mango. Bienvenidos al país de la escaloneta, al país que nos deja adentro o afuera, al país de la gente Spillman, que estará hoy con nosotros, al país de la noticia escondida de Charlotte, al país a la que te criaste. Bienvenidos al país catrasca. Bienvenidos al país más loco del mundo.
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0: Y arrancamos nomás, saludamos a la mesa. Aquí está nuestra querida Carola Gil, alias Charlotte. Hola, Carolita.
1: Hola, Tato. Hola a todos.
0: ¿Todo bien?
1: Muy bien.
0: Bueno, sí, está por supuesto nuestro profesor Miguel Wiñaski. Hola, Michael.
2: Hola, ¿cómo estamos? Yo muy bien.
0: Bueno, me alegro mucho. Está el agente Spielman aquí con nosotros.
3: Gerardo, muy buenas noches.
0: Está obviamente el uruguayo José Gabriel Carvajal. Ya vamos a ir con él enseguida. Hola,
4: ¿cómo
0: José?
4: Va, Tato? Gusto saludarlo. Bien, muy bien.
0: Está José Manuel también, por supuesto.
5: ¿Cómo va, Tato? Buenas tardes.
0: Espero que estén de acuerdo en el análisis que vamos a hacer en segundos nada más sobre la lista de Scaloni. Los saludamos a Nacho Gulián. Hola, Nachito.
3: ¿Cómo estamos, Tatín? ¿Todo bien?
0: Todo bien, por suerte.
3: Bueno, me alegro.
0: Con muchas ganas de compartir este rato con nuestros oyentes y con ustedes, por supuesto que sí. Hay mucha información, pero obviamente tenemos que arrancar con lo que se conoció hace minutitos nada más. Recién lo leía Juan Bindi, José Gabriel, pero está la lista, es el comienzo del Mundial, de alguna manera, ¿no?
4: Ahora sí, es el principio del Mundial en el que en Argentina defiende la Copa del Mundo. Está la lista con algunas sorpresas. Y son pocas las sorpresas, pero son importantes.
0: ¿Cuáles serían para vos las sorpresas? A ver.
4: La ausencia de Acuña.
0: Sí, del huevo Acuña.
4: La presencia de Montiel para mí es una sorpresa. La salida de Senesi y la entrada de Medina es una sorpresa. Yo tenía a Senesi antes que a Medina.
0: ¿Medina cuál es? No lo tengo.
4: Medina, un defensor surgido en las inferiores de River, jugó en Talleres aquí, juega en Francia.
0: Pero nadie. No,
4: marcador central, no, marcador de punta. Sí, ha jugado, ha tenido partido.
0: Sí.
4: Sí, sí, estaba en la consideración. La información que teníamos era que venía atrás de Senesi. Bueno, se ganó un lugar por delante de Senesi, tal vez porque puede jugar
0: de tres.
4: Mejor de tres, mejor que Senesi de tres. Senesi es más central. Me llama la atención que no esté Yai, y voy después a aclarar por qué me llama la atención.
0: Dale.
4: Porque los dos marcadores de punta no están bien. Yo sé que no era del gusto de Scaloni.
0: Lo de a mí me sorprende Acuña. Acuña estaba jugando a un gran nivel.
4: Y ha levantado en los últimos partidos. La verdad es que no entiendo. Yo creo que lo de Acuña tiene que ver con que vieron que no podía terminar los partidos que jugó. Ahora, si es por eso, Montiel ni siquiera los inició.
0: Es verdad, claro. Montiel está más roto que Acuña.
4: Los dos marcadores de punta que lleva por derecha, los dos han tenido lesiones en este mes de mayo, lesiones musculares. Claro. Eso, la verdad, es llamativo.
0: Es Montiel y...
4: Y Montiel y
0: Molina.
4: Y
0: Molina, claro.
4: Además,
0: claro.
4: No hay otro jugador natural que pueda jugar en ese puesto de cuatro.
0: De todos modos, el título que supongo que recogerán los medios del mundo es que no fue convocado Mastantuono, ¿no?
4: Sí, es el título que recogen los medios del mundo. A mí no me parece noticia.
0: ¿Te parece lógico?
4: A mí me parece lógico y hasta sabido. O sea, no había una expectativa grande y el propio Mastantuono lo sabía de que fuera a ser convocado para la selección. Estaba fuera hace rato, no ha tenido una buena temporada en el Real Madrid, le costó adaptarse, terminó no jugando, muy pocos partidos. Cuando hicimos la radiografía hace poco tiempo, a Mastantuono lo teníamos en una consideración muy lejana, tendría que haber habido una cantidad de lesiones en escalones previos. Después... está Nico González. Desde siempre Nico González es un futbolista del riñón que le gusta Scaloni, mucho a Scaloni. Sí. Lo que pasa es que es otro que llega con muchas dudas de lesión.
0: Ah, sí.
4: Está Lo Celso, que ha levantado en el último tiempo en el Betis, y Lo Celso es una debilidad del entrenador y del resto del plantel.
0: Sí, es como que lo quieren, ¿no?
4: Es importante, puertas adentro en el,
0: claro,
4: en el grupo.
0: En el grupo. Y además se quedó sin el Mundial pasado, para por ahí, si son 26, por ahí lo llevan también.
4: Bueno, porque... el mismo caso de Nico González, que se había perdido, ¿te acordás?
0: Faltando, ¿te acordás?
4: De lo que salió de la lista sobre...
0: Sobre el pucho.
4: Sobre la bandera.
0: Sí.
4: Sí, sobre la bandera cuadros. Bueno, así está la lista de la selección argentina, después la vamos a repasar con estas cosas que nos sorprenden.
0: Sí, de todos modos creo que vamos a estar de acuerdo. Métanse, Nacho, Miguel, todos, agente, vos, incluso la gente puede hablar de fútbol.
3: Tengo preguntas, Gerardo, sí.
1: Incluso yo.
0: Y Carola también.
3: Miguel, yo primero.
0: No, digo, lo que sí hay que resaltar es que después de lo que fue el Mundial pasado, que salimos campeones, la base sigue intacta, porque está el arquero.
4: Los arqueros están, la
0: los
4: columna
0: centrales,
4: Rulli, sí,
0: el mediocampo es el mismo. Y la delantera no está Di María.
4: No está Di María, pero porque Di María
0: se retiró.
3: Se retiró.
4: Di María, si hubiera querido estar, estaba en esta lista.
0: Sí,
4: sí. Sí, sí, Di María sí.
0: Sí, sí.
4: Si Di María hubiera aceptado jugar el Mundial, era parte de la lista de 26.
0: Sí, sí. Claro. Pero bueno, pero están Lautaro y Julián. Tenemos dos tipos que si no se lesionan, no pasa nada raro, son de un primerísimo nivel mundial, ¿no?
4: El medio campo lo tenés recontra armado.
0: Es igual que el del último Mundial y está igual.
4: Con algunos agregados como Nico Paz, como Simeone, de gran presente en el último tiempo.
6: Después de Messi, el nivel de Julián, ¿quién está después de Messi ahí al toque de Messi? Después de Messi lo decimos por historia.
4: Y si yo te digo que hoy no es Messi el principal.
6: Hoy Messi, no, yo estoy de acuerdo.
4: Es titular indiscutido.
6: Es la estrella, yo lo entiendo.
4: Es la estrella, es el líder, pero yo no sé si por rendimiento.
6: Estoy de acuerdo.
3: ¿Quién está en el nivel así súper indiscutido titular, Uru?
4: Y está el arquero.
0: El arquero, seguro.
4: Pero sin duda, el Cuti Romero, pese a que llega con lo justo, es indiscutible. Después, los volantes, Enzo Fernández, McAllister.
0: Seguro.
4: Paredes.
0: Seguro.
4: De Paul no sé. De Paul es uno que hay que evaluar porque se fue a jugar una liga mucho menos competitiva. Claro.
0: Bueno, lo verán en el mes previo, después, o en estas semanas previas, a ver cómo está.
1: ¿Puede haberlo afectado a De Paul eso? Estar en una liga menos competitiva, ¿te desciende el nivel necesariamente?
4: Son las únicas dos concesiones que se hubiera animado a hacer el entrenador, eran De Paul y Messi. Messi naturalmente y De Paul porque lo suyo siempre ha sido desde el punto de vista físico un jugador exuberante en esa condición, que es lo que se pierde en la liga norteamericana.
1: Y cualquier otro hubiese dicho.
4: Yo creo que muchos te lo grafico con esto. Cuando Almada conversó con River un semestre atrás, lo que le dijo Scaloni es: no te vuelvas del Atlético de Madrid, ni a Brasil ni a Argentina. En este momento vos no te vuelvas.
0: Porque no te puedo convocar.
4: Los que ya están, están. Y en Argentina, en Brasil, pero no te vuelvas.
0: Claro, a De Paul se lo permitieron porque lo conocen mucho y a Messi porque es Messi.
4: A De Paul se lo permitieron, pero en estos días previos, en los partidos, se va a tener que ganar el lugar de titular otra vez en la selección.
0: Pará, y terminá de completar. Entonces,
4: Nico Paz está en un nivel bárbaro, Simeone está en un nivel bárbaro, Lautaro Martínez, pese a que estuvo lesionado, cuando volvió a un gran nivel. Sí. Julián Álvarez ha tenido un año formidable, pese a que le han tocado eso de jugar en un equipo que no siempre le quedó cómodo a él en el Atlético.
0: Ahí lo que va a tener que resolver, perdóname que me meta, pero te lo pregunto, no opino yo porque no tengo ni idea, yo hablo simplemente como hincha. Ya no me parece que no jueguen Lautaro y Julián juntos, ahora que no está Messi, que no está Di María. ¿Es viable? ¿No deberían jugar los dos?
4: Messi va a jugar, estando bien va a jugar, ¿eh?
0: No, digo Lautaro y Julián Álvarez.
4: Deberían jugar.
0: Eso lo
4: deberían jugar juntos. Tendrá que encontrar funcionamiento con ellos. No le ha sido sencillo.
0: Porque sería una pena que quede uno de los dos afuera.
4: Que se queden afuera. Julián puede jugar más fuera del área. Yo creo que va a depender mucho, ¿sabes de qué? De cómo esté Messi.
0: Ah.
4: De qué prestación pueda dar Messi.
0: Claro.
4: Porque si Messi en eso está un poco más estático, no es el Messi del Mundial pasado. Y va a costar jugar con los dos nueve, salvo que decida jugar con cuatro volantes, si Messi no juega un partido y jugar solamente con dos puntas.
6: Es diferente, pero el dilema de antaño de Batistuta y Crespo, ¿te acuerdas?
4: Es la misma.
0: Claro, que terminó jugando Batistuta.
4: Fútbol, sí.
6: Calidades diferentes, pero
0: eran dos animales.
4: Dos animales, es verdad que Bielsa en eso es más esquemático, más dogmático. Scaloni se permite la libertad de que puedan jugar juntos.
0: Sí.
4: No siempre han congeniado dándole juntos a la selección argentina lo que por separado le han dado Julián y Lautaro.
0: No, sin duda. Pero bueno, vuelve esa discusión, ese debate.
4: Vuelve la discusión, porque por el nivel que tienen, ¿cómo haces para sacar? A ver, está muy buena la pregunta porque te hago la repregunta. De los dos, ¿quién sale?
0: No, es que no deberías. Si me preguntás de los 11, seguro que esos dos no.
4: Me la hago yo a mí mismo. ¿Quién sale? Claro. Está bien, los dos. Bueno, pero ¿quién sale entonces?
0: No, es un problema. Bueno, otro tendría que salir. Sí, pero bueno, hay que ver cómo está Messi. Bueno, hay que ver muchas cosas.
4: Hay que ver, sí. Te hago Almada, Messi, McAllister, Enzo Fernández. Yo creo que los tres del medio ya están.
0: Ya están.
4: Y hay cuatro nombres para tres puestos. Hay más nombres para tres puestos.
0: Claro.
4: Pero los tres de inicio me parece que están, salvo que pase algo extraño en estos días.
0: Sí, sí, ojalá que ninguno, no haya más lesiones, no haya más nada.
4: Después,
0: ¿no?,
4: la duda, y parece que hay una duda con el Cuti si llega al primer partido.
7: ¿Quién lo reemplaza, si no?
4: Y esa es una buena pregunta.
7: El de, que era de Vélez, ¿no? Puede ser, no, o está viejo.
4: Otamendi.
7: Sí, Otamendi.
4: No, es que Otamendi yo creo que es titular, ¿eh? Es Cuti,
7: ¿es
4: Romero?
0: Está Licha Martínez también, pero juega
4: Lisandro Martínez, pero juega por la izquierda. Y podría jugar Valerdi, por ejemplo, de dos.
0: Sí, no veo a la gente parándose en la Panamericana para hablar de Valerdi.
8: No, lo mejor de todo es que confirme que voy a jugar el Mundial, después de tantas preguntas.
0: Bien, Leo, ¿sabés que excelente esa la intromisión de Leonel? ¿Hace cuánto que hablamos que iba a jugar Messi el Mundial? Hoy acaban de confirmar que Messi va a jugar el Mundial. Tenés razón.
8: ¿A quién le importa
1: Hablando de eso casi desde que terminó el Mundial anterior.
0: Claro.
8: ¿A quién le importa Cunha?
0: Hoy se confirma que juega Messi el Mundial.
4: Eso te digo, era más publicitario que deportivo.
0: No importa, pero... ¿Qué, Miguel?
9: Sexto mundial de Messi.
7: Sexto mundial es el récord, ¿no? No hay nadie en la historia.
0: Había uno, ¿no? Había otro.
4: Cristiano. Y Cristiano Ronaldo.
0: Ah, Cristiano.
4: Son los dos que llegan.
0: Pero escúchame, tiene razón Leo. Gracias. El título es que Leo juega otro mundial.
8: Pará, y me dejaba agregarte algo más.
0: Sí.
8: Cristiano Ronaldo dicen que el hombre récord.
0: ¿Por qué?
8: Recornudo.
0: Qué picante, ¿eh?
8: Anda para allá, vos.
0: Qué picante.
8: Te vamos a romper todo Portugal.
0: No te hagas el picante.
8: No, ¿sabes cómo te vamos a ganar, Cristiano?
0: Vamos a hacer una cosa, vamos a meternos con toda la información del día después de esto. Esta es la información del día, sin ninguna duda, ya debe estar en la tapa de todos los portales y debe estar recorriendo los portales del mundo, obviamente. La confirmación de Messi, por ejemplo, nada más y nada menos, así que es recontra importante. Vamos a ir al informativo y después nos metemos con todo lo que pasó en el día, que en términos políticos, económicos, que es por supuesto muy importante. ¿Qué decir, Pupita? ¿Qué tengo que agradecer? Ah, la cena de ayer, sí, por supuesto. Ayer, ¿a dónde fuimos?
3: ¿Fuimos a dónde?
0: Amigo.
3: A La Cabrera. Qué lugar, por favor. Qué rico que se come, mi Dios. Ahí en José Antonio Cabrera, 5127. Le agradecemos a Gastón Riviera por la riquísima cena de anoche. Los mozos, la presentación, la carne, la panera. Por favor, me daban ganas de llevarme todo a casa.
0: No, extraordinario. La verdad, yo no recuerdo haber comido tan rico asado en
3: y
0: mi
3: tanto,
0: vida.
3: Y tanto, ¿no? Como comimos anoche, morcilla, chorizo,
0: bueno, eso
3: boleta.
0: Vos, porque no dejabas nada para los demás.
3: Ah, no, ¿y vos qué comiste?
0: Lo mismo, pero menos. Yo cedía para que los demás comieran.
3: Sí, entraña, ojo de bife.
0: Bueno, basta.
3: Copas de vino, postre, helado de
0: extraordinario. Además nos atendieron contra bien, así que les agradecemos muchísimo. El lugar
1: Daniel,
0: es hermoso. Daniel,
1: genio.
3: La rompió toda, Dani.
0: Lleno de turistas, ¿vieron la cantidad de turistas que había? Sí,
1: muchas mesas que hablaban otras lenguas.
4: Otras lenguas, sí. La Torre de Babel.
1: Sí, era
0: no
1: una,
0: solo
1: una
0: inglés.
3: En inglés, y también tenía Boa Noche y Benvindus, bravo, sí.
0: Había brasileños,
1: sí,
0: también.
1: Sí, pero sí. Había alemanes también.
3: ¿Tú tenías
0: ¿Picaste alemanes?
1: Sí.
4: ¿El agua del florero de los floreros la dejaron? Se la tomaron también.
0: Ah, qué mal que hables así de nosotros.
3: Horrible. ¿Cómo? ¿Con quién te pensás que hablas, querido?
0: Qué horrible. ¿Eh? ¿Cómo se nota que nos conocés mucho? Bueno.
4: Lo primero que escuché, la cantidad de tubos.
3: No tuvo nada más.
0: No, la comida era extraordinaria. En serio, hace mucho que no comía tan rico. Están poniendo el YouTube. Ah, están poniendo en YouTube
1: el video
0: de la radio.
1: Hizo Nacho anoche.
0: El video de Nacho es una cosa extraordinaria. Pero nos van a odiar los oyentes viendo
1: y bueno.
0: Cómo
1: sí.
3: El punto de la carne de Tato
0: era,
3: no,
0: así,
3: no es ni a punto. Es rojo. ¿No?
0: Rojo. Yo pedí el más rojo. Sí.
1: ¿Cómo se come la carne?
0: Es como se come la carne. No,
3: discúlpeme.
0: ¿No?
3: Yo la comí a punto con las chicas, con Pupa y con Ale Bedoya, a punto. La entraña a punto.
0: No, hay que tiene que sangrar. Para que sea rico tiene que sangrar.
3: Bueno, eso es lo que te gusta a vos, a mí me gusta a punto.
1: Miren, se cortaba.
6: Lo soy, soy yo, viejo, no pude ir.
0: Qué lástima, Michael.
6: Bueno. A ver si Pupa consigue otro, no sé, para pasado mañana.
0: No.
4: Para ahora cuando termine.
0: 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Gracias de corazón. Bueno, vamos a ir al informativo. A la vuelta del informativo profundizamos en los temas del día ajenos al fútbol, pero uruguayo, vamos a seguir hablando de la escaloneta. Y vamos a pedirle a los oyentes que opinen.
4: Claro.
0: Si están contentos con la elección, si ustedes lo hubieran, no sé, sacado a Montiel, puesto a Bastantono, metido al huevo Acuña, bueno, todas las polémicas que siempre se generan.
4: La gente siempre tiene uno que no va y
0: que debería estar. ¿Eh? Sí. Y además también pesa el cuadro de cada uno.
4: Claro.
0: Porque sí. Si sos de tal club, claro, y le tenés bronca a uno o lo querés especialmente a otro. Así que nos llaman al 5168-0790 o nos escriben al YouTube de Radio Mitre.
3: Sí, y que nos dejen el mensaje de WhatsApp, al 1130030790.
0: Dale.
3: 1130030790, nos dejás tu mensaje de audio de voz a nuestro WhatsApp.
0: Ya venimos.
10: Hasta las 21. 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
10: 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Cielo cubierto en Buenos Aires, 13 grados 9 décimos la temperatura. ...19:30, la hora de la vuelta a casa con radar de tránsito Mitre.
12: Y atención porque se reportó un accidente en la autopista 25 de mayo a la altura de 9 de julio en dirección a La Plata, Buenos Aires. Sigue cargada la avenida General Paz, se va agilizando la autopista del oeste, también La Plata, Buenos Aires hacia la capital provincial. Y en cuanto a los trenes, el San Martín opera con demora.
10: Lo reiteramos, Casación rechazó el recurso de Cristina y sus hijos por el decomiso de los bienes. La Cámara Federal, integrada por los jueces Hornos, Barrueta Beña y Borinsky, declaró inadmisible los recursos extraordinarios presentados por la viuda de Néstor Kirchner, Máximo y Florencia, en la causa Vialidad. El decomiso alcanza a 111 bienes, entre propiedades de la expresidente, sus hijos y el empresario Lázaro Báez. El monto actualizado de estos bienes, sujetos a decomiso, asciende a casi 700 mil millones de pesos. Fútbol Copa Libertadores, 21:30 y con transmisión de Radio Mitre desde las 21, Boca se medirá con Universidad Católica de Chile. La presión 1019, decimal 8 hectopascales, viento del este a 10 kilómetros en la hora, el cielo cubierto en Buenos Aires, 13 grados 9 décimos la temperatura, 83% la humedad.
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1: Volviendo a casa a las 19:37. Ahora enseguida vamos a ir a Noticias Escondidas, pero quería simplemente marcar algunas de las cosas de hoy importantes. Una noticia vinculada a Cristina. Hoy la Cámara de Casación Penal confirmó que le tienen que embargar ya todos los bienes. Entiendo que legalmente ella todavía puede hacer una presentación en la Corte Suprema, porque este país es la mar en coche, siempre hay falta algo para poder hacer algo. Bueno, veremos si finalmente hacen la presentación, si la Corte acepta analizarla o simplemente la rechaza, y si simplemente la rechaza, si lo hace rápido, y si lo hace rápido, ya no habrá más nada, y van a tener que rematar todos los bienes de Cristina, incluyendo el departamento donde vive. Lo que será todo un capítulo interesante de ver en las próximas semanas o en los próximos meses. Esperemos que se haga rápido.

0: porque la justicia pierde prestigio cada vez que se anuncia algo y después no se ejecuta. No, no es gratis. La gente deja de creer, deja de confiar en la justicia y demás. Y otro tema es que hoy el gobierno, tanto Milei como Toto Caputo, salieron a criticar a los periodistas otra vez más, con el argumento de que a la Argentina ya le está yendo muy bien y que los periodistas en general, además siempre hablando en general, mentimos y decimos que la gente está mal y qué sé yo de cuánto. Tenemos un audio de Milei, escuchen lo que dijo hoy Milei.
1: Nunca en la historia argentina hubo un spread tan grande entre lo que está ocurriendo en la economía y lo que dicen los medios de comunicación. Y eso nunca se vio en la vida. Nunca se vio un ataque tan desproporcionado e injusto hacia un gobierno. Para tener orden de magnitudes, nosotros, desde que llegamos, tomando el indicador del EMAE, digamos que es el estimador mensual de la actividad económica, básicamente, en términos desestacionalizados, hoy ese indicador está 11% arriba de cuando nosotros recibimos el poder. En la comparación año sobre año, digamos, está mostrando que la economía creció 5,5%.
0: Bueno, ahí está, habló Toto Caputo, como les decía, en la misma línea, es un poco lo que está, la línea que está bajando el gobierno. Yo creo que acá hay una confusión de parte, o a propósito, una confusión no deseada, pero seguramente calculada, creo que es calculada, la verdad que no lo sé, capaz que se autoconvencen. Hay una confusión sobre lo que contamos los periodistas y lo que ellos escuchan. A ver, nosotros lo hemos dicho mil veces, Miguel. Acá hay, obviamente, datos muy significativos y muy positivos de la macroeconomía, que lo vemos todos los días. Las importaciones, el gas, el petróleo, el petróleo que está exportando la Argentina y demás. Creo que está clarísimo eso. Ahora, y también es muy positivo el tema de la inflación, que evidentemente el gobierno lo está controlando mucho más que antes. Ahora, también hay un dato de la realidad, que por más que se enoje Caputo y se enoje Milei, es un dato de la realidad, que es que no se está generando más empleo. Y la gente le sigue costando mucho llegar a fin de mes. Y esto es así, por más que se enojen. Es decir, hay un divorcio entre lo que quieren que los periodistas contemos y lo que pasa en la calle. Esto es así.
2: Digamos, de la mejor fuente posible, el presidente lo que dice es que lo que lo enoja, no es lo que lo dice públicamente.
0: Sí, sí, sí.
2: Puertas adentro, lo que lo enoja es cuando mienten. Después, daría la impresión de que dice yo para la tribuna tengo que criticar a todos, pero no estoy ni justificando.
0: No, está bien lo que decís, está bien.
2: Ahora, cuando alguno miente sobre tal o cual cosa, no. Pero
3: las reacciones se lo ve reaccionar aun cuando sabemos que esos periodistas no están mintiendo.
2: Eso es lo que yo presentando datos, ¿no? Eso es lo que él entiendo que
3: dice. Está bien.
2: Eso es lo que él, después las reacciones, sí, claro.
0: La desmesura forma parte del poder.
2: Hay un tema así también que me parece, no sé si es así, quizás lo entienden y sería peor, que no entender la naturaleza del periodismo. El periodismo, lo que es noticia es la irregularidad, lo que no funciona, la fisura, es esto. Lo otro también se enuncia, pero la noticia, bueno.
0: No, por supuesto, eso también es muy cierto. Sí. Pero, insisto, hay grandes números de la economía. Hoy hablaba el presidente de un crecimiento del 5,5%. Ok, pero en la calle no se siente todavía. Dicen que tardan en bajar. Bueno, tardarán en bajar, pero no se siente. Ojalá que se sienta. Yo deseo profundamente que, y creo que todos acá deseamos que nos vaya bárbaro, que el país vuele. Pero bueno, todavía no se ve.
3: Que es primero síntomas de...
0: Pero ¿no? Por supuesto, ojalá. En fin, señoras y señores, arrancamos la noticia escondida.
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0: Carolita.
3: Bueno, la noticia de hoy está bien escondida. Tiene que ver con el Mundial. También digo bien escondida porque está en un medio que yo sigo, se llama The Conversation, el medio, es La Conversación. Y en este caso entrevistaron a 4 profesores de diversas universidades que fueron los responsables del césped que va a haber en el Mundial de Fútbol.
2: Ah, mirá,
3: es súper interesante. Esto pertenecen a diversas universidades, la de Tennessee, que es una de las principales beneficiarias de una subvención que hizo la FIFA justamente para desarrollar este pasto, otros de la Universidad de Michigan, así que es muy interesante. Escribieron un artículo que se llama "Diseñamos el césped para la Copa Mundial de Fútbol más grande de la historia", y aquí te contamos cómo creamos la misma experiencia de juego en 3 países, y este es el principal desafío que tuvieron estos científicos.
0: O sea, que sean lo mismo las canchas de Canadá, de Estados Unidos y de México.
3: Exactamente.
0: A mí me dio miedo la Copa América que se jugó en Estados Unidos.
2: Sí, la del año
3: pasado. Bueno, ese fue el gran aprendizaje para esta gente.
0: Bueno, salió mal ahí. Pasto, ¿te acordás? Que
2: hubo quejas.
0: Se levantaba.
2: No les dejaban hablar.
3: Rebotaba,
2: pero...
3: se trababa.
2: Sí.
3: O rebotaba o se trababa.
2: Sí,
3: bueno.
2: Sí, sí.
3: Estos son científicos. Uno es profesor de césped.
0: Estás cargando.
3: Claro, son biólogos, agricultores. Es una cosa. El nivel de detalle me llamó la atención y por eso lo traigo como noticia escondida. Bueno, hablan de 104 países en 16 estados repartidos entre Canadá, Estados Unidos y México, con 3 zonas climáticas completamente diversas.
0: Ah, mirá, claro.
3: Y con casi 5.000 kilómetros entre los estadios más distantes. Si vos vas, por ejemplo, de los estadios expuestos al calor de Ciudad de México y Miami a los estadios cerrados de la NFL de Dallas y Atlanta, a los climas más frescos de Boston y Toronto. Es un desafío enorme. Y lo que buscaban era esto que decías vos, Tato, que todos los campos ofrezcan exactamente la misma experiencia de juego, el mismo rebote de la pelota, la misma tracción, la misma dureza, y que, sobre todo, este tema, que el césped sobreviva el desgaste de 9 partidos en 6 semanas, con actos y
0: recitales,
3: ceremonias.
0: Y todos esos shows que van a hacer, ¿no?
2: Más que recitales, ceremonias.
3: Ceremonias, sí. más que nada ceremonias. Así que eso en cuanto a los desafíos. Y después estaban las reglas muy estrictas de infraestructura que tenía FIFA, que pedían césped 100% natural, pero reforzado. Y que,
0: o sea, no va a haber césped sintético, como hubo en la Copa América.
3: Es una combinación.
2: Híbrido.
3: Claro.
2: Es un híbrido.
3: Un híbrido.
0: ¿Se llama?
3: Porque piden que sea 100% natural, probablemente lo que pises, pero no lo que está abajo. Ahora te lo voy a contar.
0: Ah.
3: Cada estadio tiene que contar con un sistema de riego automático, con drenaje, sistemas de ventilación, bueno, todo tipo de... Así, miren esto, luces de crecimiento artificial para aquellos estadios que están más techados o que tienen, ajá, una media sombra.
2: Mira, tenía una foto, no sé si la... para dársela después, una foto de el estadio del Real Madrid, cuando está en pausa, ponen unas... como si fueran... ¿Se acuerdan cuando éramos chicos las lámparas coloradas esas que nos ponían en alguna... la lámpara roja de
3: sí,
2: calor,
3: sí, claro,
2: cuando teníamos algún traumatismo?
0: Sí, sí,
2: bueno,
0: sí.
2: A la cancha, al Bernabéu, le ponen en pausa eso en los lugares donde el crecimiento del pasto no es igual, por esto que explica Carlos.
0: Para emparejarlo.
2: Para emparejar.
3: Bueno, eso... tienen que contar con eso, sobre todo para los que estén más cerrados, como el ejemplo que nos das vos, uruguayo. Después tuvieron que innovar en el cultivo de este césped, porque va a ser césped sobre plástico. Esa es la idea. Tienen que cultivar césped sobre unas láminas de plástico que a su vez van a estar cubiertas de arena. Tuvieron que encontrar la forma de que este pasto, que este césped, se adapte a todos estos, ajá, climas. Tuvieron que elegir variedades y combinaciones. Viste que no hay un único tipo de pasto, inclusive
0: claro,
3: en los jardines de las casas. Te dicen,
0: no,
3: acá tenés una grama baiana. La grama baiana,
0: finito,
3: acá tenés el ryegrass.
2: A los estadios brasileños les impidieron seguir poniendo la grama baiana. Creo que fue a partir del Mundial. Porque cuando ibas a jugar a los estadios brasileños, te ponían la grama baiana y alta,
5: y los futbolistas a los 20 minutos estaban con la lengua afuera.
3: Y claro, porque es mucho más acolchada. Vos
5: mirás los partidos de hace 30 años en el fútbol brasileño y no le ves los botines a los futbolistas prácticamente.
3: Desaparecen adentro de
0: eso. Se cansaban mucho.
3: Y es como una alfombrita. Y sí. Es como una alfombrita. Entonces tuvieron que desarrollar una mezcla.
0: A mí me encanta la grama, es hermosa.
5: Sí, el patio es lindo, aprende a jugar.
3: A mí me gusta, pero por ejemplo, tengo una amiga que me dice, ay, pusiste grama bahiana.
6: ¿Por qué no? ¿Qué
3: le gusta? Y me parece espantosa.
6: ¿En serio?
3: La sensación, me dice, siempre es toda pegotosa los pies, no sé, bueno,
0: este te digo, sí, cada uno,
3: cada loco con su tema. Acá había una mezcla perfecta que desarrollaron de semillas, por ejemplo, una, ¿no? Para darte un ejemplo, un 84% de pasto azul de Kentucky, una tipo de variedad que se llama Kentucky Bluegrass, y un 16% de un ryegrass perenne, ¿no? Que genera un tejido más resistente entre las distintas plantitas. El pasto son todas plantitas individuales, ¿no? Que se entrelazan. Claro. Así que tuvieron que mezclar primero las semillas, después fibras sintéticas con césped natural y esta cosa que decía el uruguayo híbrido, una alfombra híbrida donde ponen una red de fibras sintéticas, arena, y encima de eso siembran.
0: ¿Se acuerdan ustedes? El papá de un conocido mío, hace muchos años, más de 30 años, empezó a importar o a no sé qué, se metió en un negocio que hacían panes de pasto.
3: Panes de pasto.
0: Y a mí me parecía lo más ridículo del mundo. Yo decía, este tipo va a la lona totalmente.
3: No, sigue usando.
0: Bueno, no, después no lo vi nunca más. Pero, obviamente que le fue muy bien.
3: Sí, claro.
0: Esos negocios que uno no ve y hay gente que sí ve. Sí, bueno, sí. El del pasto en panes o artificial o no sé qué, evidentemente evolucionó de una manera impresionante.
2: Todo lo negocio que no hemos visto, sí, nos permite todo inferir que no veremos ninguno de aquí en más tampoco.
0: Ninguno.
2: Hay gente que ve todo.
0: El que vendía, yo nunca entendí. Y tengo una anécdota familiar al respecto, porque era familiar, era alguien cercano a mi familia, el tipo que traía los primeros bidones de agua, esos que se venden, que están en las oficinas.
3: Los dispensers.
0: Y con mi viejo me acuerdo que cuando nos reíamos, decía, mirá, no me acuerdo cómo se llamaba, el fulano. ¿Sí? Fulano quiere vender agua. Cuando abrí la canilla y vi, pues hizo rico el tipo, obviamente.
3: El que quiso
0: vendiendo
3: vender hielo,
0: bidones de agua. ¿Eh?
3: Y el otro quiso vender hielo. Y
0: que se le ocurrió vender hielo, es un genio. Donario. Total.
3: Totalmente. Así que bueno, estos científicos estuvieron 5 años desarrollando el mejor tipo de pasto y en el mejor formato para que cumpla con este desafío enorme.
0: Bueno, anotate los nombres, porque vamos a estar atentos.
2: ¿Sí? Está en la Universidad de Michigan, ¿no?
3: John Rogers de Michigan State, Jackie Guevara, una señora de Michigan State también, John Soroshan de la de Tennessee y Ryan Bears de Michigan, sí.
0: Bueno, Michigan, los de la Universidad de Michigan, sepan que los estamos mirando.
2: Yo soy alumni, pero no de la State, estamos en contra de eso, la University of Michigan, que es.
0: Ah, vos estudiaste en Michigan, pero en la otra.
2: En la mejor, en la buena.
0: Bueno, a los muchachos de la Universidad de Michigan, sepan que los estamos observando.
2: Eso de la State es para vos, cuando resbale mal la pelota.
0: Claro, ahí está. Gracias, Carolita.
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1: Hola, buenas noches para el programa de Tato. Hola, Pepe de San Juan.
2: Hola, Pepe.
1: El jugador que tuvieran que haber llevado es a Buendía. Ya que Messi puede ser o no puede ser, creería que es un buen reemplazo. Muchas gracias, muy buen programa.
2: Bueno, gracias a vos por el mensaje. Buendía estaba pensado para eso, para posible reemplazo de Messi.
3: Sí, es un jugador mixto, fue 8 en algún momento, después jugó en el último tiempo en el Aston Villa más de volante ofensivo. Era una de las posibilidades para jugar. No está jugando exactamente en el lugar de Messi, pero era una posibilidad.
2: Juega bien, yo lo vi el último partido donde salieron campeones, juega muy bien.
3: Salió campeón con el Aston Villa
4: Del Dibu Martín.
2: Con el Dibu, exacto.
4: Buen día, no creo que hayas tenido después de que no lo citaron, pobre.
2: Hace poquito, bueno, no, pero es lo que decía
3: una semana atrás.
2: Sí, los llaman antes y se los comunican, obvio, ¿no? Debe ser una noticia espantosa. Te haces la ilusión de que vas a jugar el último mundial con Messi te llaman. Yo creo que no querés atender el teléfono por la duda.
3: Y no, cuando suena, ves el número. ¿Qué vendrá acá?
2: ¿Quién será el que llama?
3: Buendía.
2: ¿Scaloni?
3: La verdad no sé de qué manera. Yo supongo. Sí, o del cuerpo técnico.
2: Pablo Aimar,
3: sí, ¿no? Del cuerpo técnico de la selección. Supongo que debe.
2: Qué momento horrible.
3: Y sí, es un momento difícil.
2: Qué pan.
3: Por más. Lo estás esperando por otro lado.
2: Sí.
5: Hola, para el programa de Tato. Tato, está perfecto la lista que dio Scaloni. Sí. Está bien, está perfecta, para mí está muy bien, quedaron afuera lo que tenían que quedar afuera. Ahora, nadie habla del Chiqui Tapia, que lo autorizaron a pagar 30 millones de pesos para que vaya, un permiso judicial para que vaya al Mundial.
2: Sí, no, nosotros hemos hablado y mucho al respecto, sí, claro. Es un papelón lo de Chiqui Tapia.
6: Seguiremos hablando, claro.
2: Y seguiremos hablando, es un papelón, lo de Chiqui Tapia es un papelón absoluto, y sobre todo lo de la justicia. Ahora se me escapa el nombre del juez, pero habíamos hecho mucho hincapié en eso. Fue una cosa de locos. De hecho, no habían apelado, ¿te acordás? Lo habían procesado y él no apeló el procesamiento para que no pase a cámara. ¿Quién era el juez, Pupa? Narváez. ¿Está bien ese juez?
3: Charvay.
2: González Charvay. Charvay, sí.
3: Ese es el juez de Pilar.
2: Claro, el de Pilar, exactamente. Un papelón. Más mensaje, dale.
7: Perdón, Tato, Carola. Buenas tardes, Romeo de Morón. Chicos, mi amiga, la ingeniera agrónoma Carbonelli,
2: sí,
7: es la encargada, es profesora en césped y ella se encarga de cuidar varios céspedes de estadios de fútbol de primera división.
2: Mira.
7: Así que, Tato, no te rías porque existen y son muy buenos.
2: No me río. Anotá el nombre y busquémosla para hablar con ella antes del Mundial. Es un notón, ¿eh? Para gente que sabe.
8: Claro.
2: Una que sepa de césped, escuchame, Carola.
8: Nos reíamos de mi amiga loca que dice, pusiste grama bayana.
2: ¿Por qué decís tu amiga loca? Bueno. Che, pobre, sos brava, ¿eh? Se nota que estamos en la radio y nos escucha todo el mundo, pero bueno, ya les llegará. Vamos al informativo y a la vuelta seguimos, estamos volviendo a casa, nos queda mucho más por delante. Hoy tenemos a gente Spillman, así que no se vayan, ya venimos.
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11: De la noche, cielo cubierto en Buenos Aires, 13 grados 9 décimos la temperatura. Va a repercusiones por el pedido de aplausos de Iraeta en el Congreso Maizar. El secretario de Agricultura recibió críticas tras reclamar una mayor reacción del público durante su discurso.
6: Malestar en la Casa Rosada con el secretario de Agricultura, quien protagonizó un incómodo momento en un evento agropecuario donde reclamó aplausos para el gobierno y recibió silencio por parte de los asistentes. Aseguran de todos modos que Sergio Iraeta continuará en el cargo y que cuenta con el respaldo de Luis Caputo. A todo esto, desde el Ejecutivo dicen que al gobierno le sobran aplausos. Lo afirmó el secretario de Cultura, Leonardo Cifelli.
12: Importantísimo, para que nos cuenten todo, cómo va todo, que va muy bien.
13: ¿Faltan aplausos? Ayer con el secretario de Agricultura, en un momento pidió aplausos, y hoy a Caputo lo aplaudieron sin pedir el aplauso.
12: No lo conozco, la verdad, pero me pareció divertido.
13: ¿Al secretario de Agricultura?
12: Sí, me pareció divertido.
13: ¿Pero lo conoce?
12: Lo crucé una vez, nada más.
13: Claro.
12: Pero bien.
13: ¿Faltan aplausos de...?
12: No, sobran aplausos.
13: ¿Y la gestión?
12: Muy bien, la gestión muy bien. Gracias, chicos. Continuar.
6: Rodrigo Jorge, Mitre informa primero.
14: ¡Marito!
15: Sí, gringo, ¿qué necesitas?
14: Necesito que esto llegue con toda la fuerza de los argentinos.
15: Tranquilo, yo me encargo.
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11: Scaloni oficializó la lista de 26 jugadores que representarán a la Argentina en la Copa del Mundo. Las principales novedades, recordemos, de esta convocatoria son las inclusiones de Facundo Medina, Valentín Barco y José López. Gonzalo Montiel y Nico González integran esta lista pese a los problemas físicos que arrastraban en las últimas semanas. La confirmación llegó a pocos días del comienzo del certamen, que se disputará en Estados Unidos, México y Canadá. La selección argentina debutará el martes 16 de junio frente a Argelia en la ciudad de Kansas. Los 26 convocados de Argentina para el Mundial son como arqueros: Emiliano Martínez del Aston Villa, Jerónimo Rulli del Olympique de Marsella, Juan Musso del Atlético de Madrid. Defensores: Gonzalo Montiel de River, Nahuel Molina del Atlético de Madrid, Lisandro Martínez del Manchester, Leonardo Valerdi del Olympique de Marsella, Nicolás Otamendi del Benfica, Cristian Romero del Tottenham, Facundo Medina del Olympique de Marsella, Nicolás Tagliafico del Olympique de Lyon. Como mediocampistas: Leandro Paredes de Boca, Rodrigo De Paul del Inter Miami, Ezequiel Palacios del Bayer Leverkusen, Enzo Fernández del Chelsea, Alexis McAllister del Liverpool, Valentín Barco del Racing de Estrasburgo, Giovanni Lo Celso del Real Betis Balompié, Nicolás Paz del Calcio Como 1907. Como delanteros: Messi del Inter Miami, Thiago Almada del Atlético de Madrid, Nico González del Atlético de Madrid, Giuliano Simeone del Atlético de Madrid, Julián Álvarez del Atlético de Madrid, Lautaro Martínez del Inter de Milán y el flaco José López del Palmeiras de Brasil. Cielo cubierto en la noche de Buenos Aires, 13 grados 9 décimos la temperatura, 83% la humedad.
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8: Seguimos volviendo a casa, estamos entrando en la segunda hora del programa y lo hacemos como habitualmente lo hacemos, como acostumbramos, que es eligiendo cada uno su foto del día. Empieza, como de costumbre, Carola Gil.
9: Bueno, lo entrevistaron a Mauricio Macri, lo voy a poner en la foto del día, entrando en la sede del PRO, creo que era, y dijo lo siguiente. A ver, le voy a pedir a Pupa el audio, a ver, escúchenlo.
10: ¿Cómo está? ¿Cómo ve el operativo Clamor para usted, Mauricio?
11: Clamor, para que cante de vuelta, sí, está muy bien.
10: ¿Pero está ilusionado?
11: Voy a volver a cantar.
10: ¿Escuchó las declaraciones, Mauricio? ¿Escuchó las declaraciones de Schocklender diciendo que Alberto Fernández denuncia de su contra?
9: Bueno, lo importante es cuando le preguntan por el operativo Clamor y dice que operativo Clamor, voy a volver a cantar. Bueno, hizo un chiste, ya después el agente Spielman nos podrá ahondar un poquito cuánto chiste fue o si está coqueteando con un regreso. 2027, no sé, un regreso. Hay que ver si como candidato o como cantante, ¿no? We Will Rock You.
8: Sí, sí, hay que ver. Yo te diría que
12: corremos menos riesgo como.
8: No me lo veo a él como candidato, pero.
12: ¿Y como cantante?
8: Como cantante menos. No, digo, está. Después seguramente la gente Spielman. Bueno, hoy la gente Spielman va a hablar de otro actor de la política. Pero, así que podemos conversarlo ahora. Está coqueteando con estar, pero él no quiere ser candidato. Él no quiere ser presidente. No, yo creo que además no le daría los votos para ser presidente. Creo yo. Y algo me dijeron estos días, que él quiere estar ahí por si pasa algo.
13: Por cualquier cosa, para estar atento.
8: Por si choca el auto Milei, si choca, ¿no? Si hay una crisis que desplaza a Milei, bueno, que ser una alternativa. Pero hoy, palo a palo, no creo que le den los números a Macri. Creo yo, es una opinión personal.
14: No hay encuestas que lo muestren como ganador. Sí, Tato, al PRO y en particular sí. A Macri. Muestran que Milei, lo contábamos la semana pasada, solo no gana en primera vuelta.
8: Bueno, y eso les va a permitir negociar. Por ejemplo, la ciudad. Lo dejan a Jorge Macri ser el candidato.
14: Con una candidatura, con una vice de la Libertad Avanza, por
8: exactamente.
14: Ejemplo. Hacer un acuerdo en la ciudad, hacer un acuerdo en la provincia, que lo lleva Diego Santilli como candidato, y a nivel nacional el PRO apoyar la reelección de Javier Milei. Eso tiene mucho más sentido.
8: Es así.
14: Dicho esto, la verdad es que viene con muchos peros últimamente Macri con respecto al gobierno nacional, siendo muy crítico. No tanto.
8: Es que no le dan bola tampoco, ¿eh?
14: No le han dado bola.
8: No le han dado bola y lo destratan, lo ignoran. Es un problema que me parece que exceden a lo político también.
14: Sí, sí, absolutamente. Hay un argumento que marca, da para más largo, que tiene que ver con la gestión, que es algo que al presidente le enerva mucho cuando Macri dice que falta gestión. Pero la verdad que entre la falta de obras de infraestructura, las dilaciones en las privatizaciones, hasta que se empezó a acomodar el gobierno y la falta de equipos técnicos de la Libertad Avanza, tiene un punto ahí Macri cuando critica sobre todo en marcha de la gestión de un montón de cosas, de la licitación de la hidrovía, hasta un montón de cuestiones vinculadas a la gestión del día a día, me refiero. Algo 100% netamente de rosca política, ¿no? Y ahí es Macri es muy crítico.
8: Michael, ¿tu foto del día?
0: Bueno, Agustina Vega, 14 años.
8: Ay, la chica
0: Fue, las cámaras la tomaron ingresando a la casa de Claudio Barrelier, que había sido pareja de su madre.
8: Sí.
0: Ella 14 años, él 33, con antecedentes penales, y no está. Y otra vez el misterio, y otra vez.
8: Y ya han pasado varios días, ¿no? Pues esto fue el
0: sábado. Varios días, sí. Ayer la ministra de Seguridad, mismo, estaba con el teléfono con esto, pero hace 5 días... Y la desesperación, naturalmente, de los familiares y la eventualidad de esos pecados o perversiones intrafamiliares, no sé cómo denominarlo, pues una expareja, pero algo pasó ahí, ella no está.
9: Y se la ve entrar y no se la ve salir.
0: Así es.
8: Los temas intrafamiliares han sido siempre un drama mucho más grande de lo que uno se imagina.
0: Sí, absolutamente.
8: Porque
0: no siempre trascienden.
8: ¿No? Muchas veces no trascienden. La mayoría de las veces yo diría que no trascienden y son realmente viajes al infierno, ¿no?
0: Bien. Que esto es una ex pareja de la madre. Bueno, está detenido este señor Barrelier con antecedentes, tenía un cargo municipal.
8: Sí. Pero está bien lo que recordás, porque ayer vino la ministra de Seguridad y estuvo gran parte del programa.
0: Aquí,
8: mientras en la tanda nosotros conversábamos de fútbol, ella estaba mandando mensajitos preguntando con esto, ¿no?
0: Así es.
8: Uruguayo, ¿tu foto del día?
15: Mi foto del día es la de Juanma Cerúndolo, que ha quedado un poco escondida detrás de la lista de la selección argentina, que hoy le ganó y sacó de Roland Garros en segunda ronda nada menos que a Yannick Sinner, el número uno, gran candidato, sin Alcaraz en el medio. La verdad que todo lucía como para que ganara Roland Garros, inclusive Wimbledon, que viene después, tampoco lo tendrá Alcaraz. Venía de barrer con todos los récords habidos.
8: Impresionante.
15: Y por haber en materia de Master 1000, y sin embargo en segunda ronda terminó quedando afuera frente a Yannick Sinner, frente a Juan Manuel Cerúndolo, número 56 del mundo, que arrancó ganando un ATP primero que su hermano, que Francisco, en Córdoba, el ATP 250 de Córdoba hace unos años. Mirá. Pero después, naturalmente, la carrera de Francisco ha sido superior a la de Juan Manuel. Lo pongo no solamente por el triunfo, que tiene mucho que ver, como lo planteabas en el arranque del programa, con una cuestión de mareos, con una cuestión física que no pudo soportar el calor.
8: Sí, yo te diría que más que lo ganó Cerúndolo, lo perdió pobre Sinner, que tuvo un problema de Sinner, salud.
15: Se desplomó físicamente. Ya le había pasado también en algún momento. Sí. No sé si el calor. Hoy he leído crónicas de que a la hora en la que se jugó el partido, París está viviendo días de un calor inesperado para esta época. Y el partido empezó al mediodía, hora de París.
8: Sí, pero Sinner evidentemente tiene más problemas que otros jugadores.
15: En ese tema seguramente sí. La cuestión es que ha dicho Cerúndolo después: mi parte obviamente la hice bien, cumplí, pero no quiero decir que le gané porque fue más un tema de él que mío.
8: Mirá qué bien.
15: Y a mí me parece muy bien esto.
8: Bueno,
15: pongo la foto por el triunfo y por la declaración, porque la realidad es que para un 56 del mundo, ganarle a un número uno tan consolidado como Sinner es casi un imposible, o por lo menos muy, pero muy difícil. No ha ocurrido tantas veces.
8: Y en vez de cancherearla, dijo la verdad.
15: Él no la cancherea y dice la verdad. Aprovechó la oportunidad, supo dónde estaba parado, méritos tiene, porque por más que el otro se cayó y se desmoronó, no te olvides que en el tercer set, ya habiendo ganado los dos primeros, estuvo 5-1 Sinner. Más allá de que tuvo el bajón energético, lo aprovechó Juan Manuel Cerúndolo. Hay que nombrar a Vilas, a Clerc, a Zabaleta frente a Kafelnikov, a Gaudio y a Cañas ganándole a Leighton Hewitt en su momento, a Caleri con el Mosquito Ferrero, a Nalbandian que le ganó a Federer, a Del Potro que le ganó a los tres grandes de este milenio, para tener nombres argentinos que a lo largo de la historia en el último medio siglo le han ganado en algún momento a uno que era número uno del mundo. Bueno, a esa lista se suma Juan Manuel Cerúndolo.
8: Qué lindo, qué bueno, qué bueno. ¿Tu foto al día, agente?
14: Bueno, mi foto del día va a ser la Unión Industrial Argentina, Tato, porque vos hablabas mucho de los festejos del gobierno contra la economía, con datos duros, que uno no tiene por qué discutirlos, pero lo cierto es que es por sectores, y hoy la Unión Industrial Argentina reveló que su informe de abril de la industria, la actividad manufacturera en la Argentina, registró una caída interanual de 0,7% durante el cuarto mes del año, es decir, en abril, y una baja del 0,4% frente a marzo, y el documento que elaboraron los industriales de la Argentina sostuvo que los primeros datos disponibles de abril indicaron mayoritariamente una baja con respecto del mes anterior. Entre otros, hablan del sector automotor, Tato, en el primer cuatrimestre una caída del 18%.
8: Y sí, bueno, esto es lo que estábamos hablando ya hace mucho tiempo, la Argentina a dos velocidades, ¿no? Con mucho para celebrar, sobre todo en lo macro, o en algunos sectores muy puntuales, y con preocupación sobre todo en la calle, en lo que llamamos la economía más popular o más masiva y demás. Yo voy a poner como foto del día la Cámara de Casación Penal, que hoy, como les decíamos, ordenó y puso otra vez firme la condena y la orden de recupero de bienes, de todos los bienes de Cristina Kirchner y su familia. Son 685 mil millones de pesos lo que tiene que recuperar la justicia. Ustedes dirán, pero ¿qué falta? Si ya hubo 200 millones de fallos. Bueno, yo pregunto exactamente lo mismo, esto ya está recontra firme. Falta que los jueces se animen y que ordenen mandar primero a mudarla a Cristina, a sacarla de ese lugar, porque no es su casa. Donde está viviendo Cristina no es su casa. Y los hoteles de Cristina no son de Cristina. Y todo lo que decíamos que era de Cristina ya no es de Cristina. ¿Qué falta? Falta que los jueces tengan el coraje de hacer lo que tienen que hacer y para lo que se les paga. ¿Qué va a hacer? Va a haber que seguir esperando. Ojo, puede ocurrir en cualquier momento, ¿eh? Puede ocurrir en cualquier momento. Se toman una pastilla de coraje los jueces y se empiezan a ejecutar los bienes de Cristina Fernández de Kirchner. Cierra nuestra ronda de imágenes, ¿quién?
14: Luisito Ventura.
8: Vamos, Luis.
14: Así es, ¿cómo estamos, chicos?
8: Y muy, muy tenso leyendo la lista de Scaloni, ¿eh? Muy tenso.
16: Sí, porque, bueno, vos sabés que yo, además de ser periodista, presidente de APTRA, soy director técnico.
8: Claro, por eso. ¿Estás de acuerdo con la lista de Scaloni, Luis?
16: Sí, estoy de acuerdo. Sí.
8: Bueno.
16: Estoy de acuerdo. No, vos pensaste que yo lo iba a insultar o lo iba a criticar. Yo no critico.
8: No.
16: Porque él fue alumno mío.
8: Entonces, él aprendió de Luis.
16: Sí.
8: ¿Tenías ese dato, vos, uruguayo?
15: No sé cómo hizo. Bueno, clase por la distancia de haber tomado porque vivía en España.
16: Sí, cuando vivía en España, sí. ¿Sabés qué? Antes de lo que fue la pandemia.
15: Aprendiendo por Zoom el fútbol.
16: Por Zoom.
8: De noche, se quedaba aprendiendo hasta tarde, ¿no?
15: Aprendiendo por Zoom puesto el fútbol en estas condiciones.
16: Fue por Zoom, ¿qué te burlas?
15: ¿Sabés
16: por qué?
15: Estoy levantando un centro, medio bajo el centro.
16: Fue por Zoom. Y además porque, bueno, nada, le tapé algunos quilombitos que tenía.
15: ¡No!
16: Mediáticos. Como, por ejemplo, ¿por qué el Papu Gómez se alejó de la selección argentina? No, eso no lo voy a contar nunca. Pero bueno, vamos a ir a... Dale, ¿Viste? Yo tengo data. Que yo no miento. Yo no vendo humo como otros, que vienen en helicóptero y se van con el viento. Yo vengo con todo, Bueno, tengo información, chicos.
8: Dale.
16: Porque Maxi López, el ex jugador de fútbol,
8: De Guadalajara, ¿no?
16: De Guadalajara.
8: Claro, sí.
16: está haciendo una serie de su vida, que se ve en
8: la serie de su
16: vida. Así es.
14: Sí, apasionante, sí, sí. Apasionante, Luis.
8: Pero se estuvo en la guerra de Vietnam, el tipo. ¿Qué pasó?
16: Y se estrenó el primer capítulo de su serie. Uy, y compartió con sus seguidores.
9: ¿Tiene nombre en la serie?
16: No importa,
9: no importa,
16: nombre.
9: Sí, la verdad.
16: La cuestión es que se pasa por YouTube. Ah. Sí,
14: y dejar el premium entonces, Luis.
16: Se hizo eco la noticia porque la primera entrevista que tuvo fue una cita con una nutricionista. Porque él quiere bajar de peso, entonces en el reality este, en la serie, va a tratar de hacer distintas cosas, además de obviamente hablar de Guandanara y demás. La cuestión es que le confirmó a su nutricionista algunos excesos y también cerró algunos acuerdos para alimentarse bien. Pero ¿saben lo que contó Maxi López?
8: A ver.
16: Que hasta hace tres días, hasta hace pocos días, su desayuno eran siempre más o menos 10, 12 huevos para arrancar bien con energía.
8: ¿En serio?
16: 10 y 12 huevos, entre 10 y 12 huevos para arrancar.
9: Nos va a dejar sin huevos a los argentinos.
16: La nutricionista le dijo.
8: Es mucho.
16: Cuando me dijiste 12 huevos casi me muero. Entonces ahora acordaron que sean más o menos 3 o 4.
8: Claro.
16: Dice que le gusta comer mucho churro, media luna, que no, le está haciendo honor a la cultura argentina.
8: Y pero va a engordar.
16: Bueno, que le cuesta mucho dejar ciertas cosas. Pero yo te quería preguntar a vos, que sos periodista.
8: Sí, sí, Luis, adelante.
16: Si sabés cuál es la diferencia entre los huevos blancos y los rojos.
8: Qué buena pregunta, la verdad.
16: Es buena, ¿eh?
8: Muy buena pregunta. No sé cuál es la diferencia.
16: Unas 10 rascadas, más o menos.
8: ¡Ay, qué animal!
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8: Señoras y señores, aquí está, llegó, está depositando el helicóptero en la terraza, como lo hace todos los días que viene, con mucha información, un maletín lleno de datos.
21: Se le cae factura.
8: Se le cae una factura al maletín también.
21: Sí, mirá, es la Vélez acá.
8: No diga eso. Bueno, saltó como si fuera un atleta olímpico, desde el ascensor hacia la terraza. Está bajando las escaleras, está entrando a los estudios de Radio Mitre. Hace un poco de lío cuando entra, no les voy a decir que no.
15: ¿Un poco?
8: Bastante lío. Pero ya está aquí con nosotros, con toda la info que los poderosos no quieren que conozcas, nuestro querido agente Spielman.
27: ¡Agente, agente!
28: Gerardo, buenas noches para usted.
8: ¿Cómo anda? ¿Bien? Bien, viene de saco el agente Spielman.
28: Hoy viene...
8: A los que nos miran por YouTube, lo podrán ver.
28: Hoy viene Gerardo de San José 1111.
8: De lo de Cristina, del departamento. Uy, cómo deben estar ahí, mamita querida. Hoy la Cámara de Casación confirmó que tienen que... Bueno, ya estaba recontra confirmado. Volvió a confirmar. Está mal dicho, volvió a confirmar.
28: Pero reconfirmó.
8: La justicia argentina te obliga a hablar mal.
28: Sí, sí.
8: Como nunca cumplen lo que tienen que hacer, claro. Volvió a confirmar. En fin.
28: Gerardo, mañana el peronismo de la ciudad con el senador Mariano Recalde.
8: Ah, mirá.
28: La Cámpora está convocando a el edificio, a la puerta del edificio de San José 1111, donde está detenida en prisión domiciliaria la expresidenta Cristina Kirchner.
8: Sí.
28: Porque va a haber una campaña de afiliación allí. Ajá. Una convocatoria a bancar a la jefa, llamémoslo así, entre comillas, y también para pedir por su, y abro comillas acá, injusta detención. Lo mismo ocurrió la semana pasada.
8: ¿A qué hora es? Porque por ahí tengo que suspender el médico mañana.
28: No, es a la tarde. Es a la tarde, está obviamente convocando a los peronistas. Si no, todavía no estás afiliado al partido, esta es tu oportunidad, nos vemos ahí, dice el senador, que es un hombre muy leal a Cristina Kirchner. Esto ya había ocurrido en Lanús la semana pasada. Hubo una movida pequeña a comienzos de esta semana, también siempre el 25 de mayo en la puerta de Cristina. ¿Y por qué está habiendo movidas vinculadas a una suerte de operativo Cristina Libre? Ajá. Bueno, el 10 de junio se cumple un año desde que Cristina Kirchner tiene prisión domiciliaria.
8: Ajá.
28: Y para el kirchnerismo es un día importante. Por eso en estos días, además de esta convocatoria que estamos contando para mañana,
8: ya está, va a haber cumplir más... un año.
28: Un
8: ¿qué
28: año,
8: dato
28: el 10 ese, de junio. El 10 de junio cumple un año. Ahora bien, ¿qué es lo que en rigor está reclamando el kirchnerismo? Fuera de la idea de que está mal jugada, que tiene que ser libre, que si llega un dirigente peronista a la presidencia tiene que indultarla. Eso es más, te diría, discurso político. En lo concreto, lo que Cristina está dejando hacer es la idea de que aflojen un poco las condiciones en las cuales hoy está detenida. ella cree que está en un régimen muy duro y hay varios pedidos de sus abogados, Tato, sí, para que aflojen sus condiciones de detención. Por eso ella está teniendo un perfil muy bajo. Y después de esa famosa foto que creo que todos se van a acordar, con 9 economistas arriba, sí, sentadas con ella.
8: ¿Te acordás? Bueno, eso la percibieron cuando
28: pasó. A partir de eso, Tato, le pusieron restricciones mucho más grandes. De hecho, ella puede recibir solamente 4 horas de visitas a la semana, más allá de sus abogados, sus médicos y sus hijos. Ese es el contexto en el cual Cristina bajó un poco en intensidad de su militancia política, de sus, sí, arengas, de no hay más declaraciones públicas, prácticamente no hay tweets, para intentar negociar con la justicia mejores condiciones.
8: Vamos a hacer una cosa. El agente Spielman, como verán, está picante hoy. Uh-huh. Y está con información que es del día, porque hoy la Cámara de Casación confirmó que le tienen que decomisar los bienes. Falta que alguno se anime y mande a que la saque de ahí, por ejemplo. Tienen que poner en venta los departamentos de Cristina. Así de simple. Veremos cómo termina la película. El agente Spielman se queda, no se va. Se queda aquí entre nosotros y después el informativo los completa. Dale.
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10: La hora 20, 31 minutos, cielo cubierto en Buenos Aires, 13 grados, 8 décimos la temperatura. Complica al único detenido por la desaparición de Agostina Vega. La investigación incorporó imágenes de una cámara de seguridad que la muestran ingresando a la vivienda del principal sospechoso. El registro contradice la versión inicial de Claudio Barrelier, quien había declarado que la adolescente se retiró caminando del lugar. Según trascendió, no hay imágenes posteriores que muestren a la joven saliendo de la casa ubicada en el barrio Cofico. Mientras avanzan los rastrillajes y las pericias, familiares, amigos y vecinos realizaron una nueva marcha para reclamar la aparición de Agostina y exigir que se esclarezca el caso. Milei defendió sus proyectos y ratificó el rumbo económico. Durante una exposición ante empresarios, el presidente aseguró que la economía muestra una tendencia de menor inflación y mayor crecimiento.
11: La estabilidad monetaria y el orden macroeconómico en general, si bien son imprescindibles, no son el motor del crecimiento, porque además heredamos un Estado que no estaba desorbitado solo en sus cuentas, sino también en su legislación. Que dicho sea de paso, el crédito nuevamente está creciendo fuertemente. Por lo tanto, cada semana que pase podemos tener un poquito de zigzag en los indicadores, pero la tendencia es clara. Argentina va a un escenario de menor inflación y de mayor crecimiento.
10: Antes de la presentación de Milei, el ministro de Economía, Luis Caputo, había anticipado un año electoral con buenos datos económicos.
12: Muchos esperan un año electoral clásico en Argentina, entonces todos empiezan a querer inculcar, no, ¿qué va a pasar el año que viene? Porque es un año electoral y en Argentina, y miren siempre, y miren lo que pasó en el 2025 y demás. Bueno, dejen de, creo que va a ser lo opuesto, exactamente lo opuesto a lo que creen todos, a lo que dicen los periodistas, a lo que cree el mercado y a lo que cree mucha gente. El año que viene va a ser un año electoral absolutamente atípico, porque la economía, por primera vez, se va a llevar puesta a la política. Eso es lo que va a seguir pasando. Y miren lo que pasó en el 2025 y demás. Bueno, dejen de,

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1: Seguimos volviendo a casa. Enseguida vamos a hablar con José Gabriel Carvajal de Boca, que juega esta noche. Un partido muy, me decía recién, muy trascendente, ¿no? Muy trascendente.
2: Y es, o clasifica a octavos de final de la Libertadores o cae en Sudamericana. Bueno. Que sería un fracaso.
1: Y un dato, juega nada más y nada menos que Paredes.
2: Sí, claro.
1: Que está en la lista de los convocados al Mundial.
2: Así es.
1: Que se acaba de conocer.
2: Así es.
1: Que no le pase nada a Paredes.
2: Que no se resfríe nada.
1: Que no se resfríe.
2: Que juega con una
1: térmica. Pero señoras y señores, ahora volvemos, querido José, pero tenemos que cerrar nuestra visita, la visita del querido agente Spielman, que está aquí con nosotros, que estaba contándonos secretitos del departamento de Cristina, que lo va a perder en cualquier momento.
3: Claro, bueno, con el facho que vos nombrabas recién, Tato, planteábamos que la estrategia de Cristina, Tato, por eso nos pareció tanto en estos días, era bajar la intensidad de sus actividades públicas para intentar negociar con la justicia mejores condiciones en su prisión domiciliaria. Y hablábamos de poder extender la cantidad de horas de visita que tienen por semana, que son solamente cuatro, para que la vayan a ver fuera de los médicos, los abogados y sus hijos, o sea, y su familia. Inclusive, y acá va a venir una polémica, la tobillera. Ella quiere que le saquen la tobillera bajo el argumento de a dónde se va a ir, que ella no se va a fugar y que en todo caso no es necesario. Eso te diría, son las dos estrategias que mantienen los abogados y que también llevaron a
1: ¿Te puedo decir algo totalmente incorrecto, políticamente incorrecto? La verdad que la tobillera no tiene ningún sentido.
3: Es muy fácil de reconocer si Cristina se va por algún lado, ¿no? ¿Por dónde la sacás? Pero bueno,
1: se va a escapar.
3: Es una discusión. Ella está planteando estas dos cosas, Tato. Y en materia política, se dejó de meter en cosas muy puntuales como se metía antes. Entonces, por ejemplo, un caso que me contaban hoy, en otro momento hubiese averiguado cómo viene la votación de la zona fría, lo que fue la exclusión, la quita de subsidios de zona fría, cómo votó cada uno de los senadores y los diputados que responden a los peronistas.
1: Claro.
3: Bueno, no está muy metida en eso. Eso lo tiene muy delegado en diputados con Máximo Kirchner, en senadores con sus dos amigas Juliana de Tulia y Anabel Fernández Agasti, de la provincia de Buenos Aires y de Mendoza.
1: Una pregunta maliciosa.
3: Por supuesto, Gerardo.
1: ¿Lo tiene delegado o ya no le dan bola?
3: No, yo te diría que lo tiene bastante más delegado. Se está ocupando menos de ese tema. Pide papers, lee cosas, lee los diarios, sigue leyendo los diarios. Lee los diarios papel todavía y lee los portales. No, yo te diría que se está ocupando menos ella. Le ha dejado de dar pelota. También hay algo de menor liderazgo, es cierto. El bloque de diputados y de senadores peronistas, sobre todo en el Senado, ha disminuido. Es más chico, es mucho más chico de lo que era antes. Y por eso ahí caemos en el último punto de Cristina, que tiene que ver con las candidaturas, ¿no?, del año que viene. Ella obviamente no puede ser candidata porque la justicia no se lo permite. ¿Qué piensa ahí la expresidenta? Bueno, en primer lugar, cree que antes de fin de año el peronismo ya tiene que tener definidas dos o tres candidaturas fuertes a presidente, dos o tres candidaturas importantes. Cree que después del Mundial...
1: ¿Antes de este fin de año?
3: Antes de este fin de año ya cree que para diciembre, Tato, tienen que estar plantados dos o tres candidatos importantes del peronismo.
1: Bueno, uno me imagino que es Kicillof.
3: Bueno, el problema de Kicillof, sí, uno es Kicillof, el problema es que sigue muy alejada con Axel Kicillof. Siguen sin hablar, con puentes semirrotos, y ella cree que Axel Kicillof no ha terminado de embanderarse con su idea de que ella tiene que tener mejores condiciones y que está ilegalmente, eso es lo que plantea ella, presa.
1: Lo que pasa es que Cristina cree, como ella siempre fue el centro del universo, cree que todo el mundo está hablando de la prisión, del arresto domiciliario de ella. Y Axel Kicillof tiene que gobernar una provincia.
3: Y plantear otras cosas también, ¿no?
1: Claro.
3: Por supuesto. Pero bueno, acá contamos lo que está diciendo Cristina. Para terminar, estuvo con Sergio Uñac, que es senador y fue uno de los pocos peronistas que se lanzó a presidente.
1: Ah, claro,
3: Uñac estuvo pillo de San Juan, ex gobernador de San Juan. Salió a decir que tenía el apoyo de Cristina. Cristina le dijo andá para adelante, no le dijo sos mi candidato. Y lo que está repitiendo en estos días, Cristina, es que no ve la posibilidad de tener un candidato propio, sino que prefiere un gran acuerdo del peronismo e ir con todos los peronistas que se pueda en contra de Javier Milei, porque ahí ve una posibilidad de que el peronismo vuelva a poder y eventualmente que ella tenga un indulto.
1: O sea que no es verdad que ella lo banca a Uñac.
3: No.
1: No, diría, no, no directamente.
3: No directamente. Ella le dijo que avance, que le parece bien la idea que se lance, pero bueno, estuvo pillo ahí el senador en decir que lanzó en off the record que la candidata Cristina no lo es. Cristina no piensa en tener un candidato propio, Tato, pero sí ve con preocupación de que el peronismo no se reordene porque ve una posibilidad efectiva de ganarle a Javier Milei. Gerardo, le voy a tener que poner más gasta al helicóptero. ¿Usted me va a ayudar con eso? ¿Cómo van a hacer?
1: Ahora se lo mando a Luis Ventura.
3: Necesito nafta para el helicóptero.
1: Él tira nafta todo el tiempo, al fin de tarjetea.
3: Dame nafta, Luis, ¿cómo
0: tengo, tengo nafta en la boca. Ahí te escupo.
3: No seas grosero, Luis. Me gusta ser un grosero, Luis.
0: Es grosero, soy un artista.
3: Grosero. Alentado, Luis.
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2: Hola, Tatín. Como siempre, de vuelta a casa. Y todos los días contenta de tenerte. No siempre llamo, pero estoy todos los días escuchándolos y muy contenta con la lista de jugadores.
3: Ay, qué linda. Bueno, gracias. Gracias por el mensaje a ella y a todos los que nos llaman, nos participan, nos conversan, nos dan tema, nos critican. Sobre todo lo critican a la gente Spielman y a Luis Ventura, que es lo que corresponde.
4: A mí no me jodan,
3: ¿eh? Ay, pobre Luis. Ya no venimos. Más mensajes, dale, dale.
5: Pero volviendo a casa, realmente me hace sentir muy bien. Son geniales. Un abrazo enorme de Carlos de Wilde.
3: Gracias, Carlos. Carlos de Wilde. Qué lindo los mensajes. Bueno, uruguayo, José Gabriel Carvajal. ¿Cómo es? ¿Boca tiene que ganar sí o sí hoy?
6: Boca tiene que ganar. Está obligado a ganar para clasificar a los octavos de final de la Copa Libertadores.
3: ¿Contra quién juega?
6: Juega contra la Católica, que es el líder del grupo. Aquel rival al que Boca le ganó de visitante en Chile en el arranque, cuando todo parecía encarrilarse para el Xeneize. Si Boca gana, alcanza a la Católica en puntos, 10 puntos, pero como le ganó en Chile, le gana aquí, y este es, después de la cantidad de puntos, el segundo punto que hay que tener en cuenta para la clasificación, Boca avanzaría como primero del grupo. Si Boca gana, pero también gana Cruzeiro, Cruzeiro es primero y Boca segundo, los dos irían a los octavos de final de la Libertadores. Si Boca empata o pierde, se queda afuera de la Libertadores.
3: Pará, ¿si empata se queda afuera?
6: Si empata se queda afuera.
3: Ah, o sea, está obligado a ganar.
6: Está obligado a ganar, porque si empata, llega a 8 puntos. Pongamos que Cruzeiro le pierde con Barcelona, que juega de Ecuador, que juegan de local, Cruzeiro de local, a la misma hora que Boca, pero pierde. También tiene 8 puntos Cruzeiro. Pero como Cruzeiro le ganó a Boca el partido de ida, después empataron acá, se cuenta eso como segundo ítem para la clasificación. Boca está obligado a ganar esta noche, no tiene margen de error para avanzar en la Copa Libertadores de América, sino caerá a la Sudamericana.
3: ¿Qué tema,
6: ¿Qué tema?
3: ¿Qué tema? Por eso, pues yo le preguntaba al uruguayo fuera del aire, che, pero es necesario que juegue Paredes. Y él me decía, porque está en la lista de Scaloni.
6: Claro, sí.
3: Y el Mundial empieza en 2 semanas.
6: A la vuelta de la esquina.
3: Pero, claro, se está jugando muchísimo.
6: Se juega la clasificación, que es hoy para Boca, hoy la clasificación es casi el año.
3: Claro, y porque sí, te quedas afuera de
6: llegar la Libertadores. Llegar al final de la Libertadores.
3: Es un para Boca, para todos es un horror. ¿No?
6: Sí, bueno, en la Sudamericana han caído varios. En la Libertadores han tenido más suerte. Clasificó Independiente de Rivadavia con un puntaje extraordinario. Ayer ganó la altura de La Paz. Clasificó Estudiantes de La Plata. Clasificó Platense, que le ganó Corinthians en Corinthians.
3: Claro, claro.
6: Lanús se cayó y el que se puede caer hoy es Boca. Si gana, estará en octavos de final.
3: Bueno, ojalá que gane. Más allá de que yo no soy Boca, todos queremos que los equipos argentinos participen de la Libertadores. Después no sé si todos queremos que gane un equipo de Argentina. Porque viste que uno no desea que el rival salga campeón. El
6: hincha de River no quiere que el de Boca.
3: Claro, pero que participe está bueno.
6: El de Independiente y Racing tampoco.
3: No. Sí, yo no quiero que Independiente salga campeón de la Libertadores. No, pero que participen está bueno.
7: Los independientes no queremos que Boca salga campeón, nos morimos.
3: Pero que participe sí, claro. Porque ven los partidos. Sí.
7: No. Te gusta en el caso de que pierda.
6: No, claro. Sí, te gusta si pierde.
3: Que participen y pierdan por goleada. Pero
6: por lo tanto, mejor la garantía de que no participen. Estar seguro.
3: Carolita, contanos que tenías algo ahí, dale.
8: Sí, les quería recordar que en casa el monóxido de carbono puede atacar sin que nos demos cuenta. Sabemos que es un gas que no se ve, que no tiene olor y puede ser muy peligroso.
3: Me encanta que des esta, sí, que hagas esta recomendación totalmente, porque es muy trascendente.
8: Más sí, ahora con las temperaturas que van bajando, pero la presencia del monóxido de carbono se puede evitar. ¿Cómo la evitamos? Bueno, prestando atención, por ejemplo, al funcionamiento de los artefactos a gas en casa. Escuchen esto, si vemos manchas de hollín o llamas que no son azules, pueden estar funcionando mal los artefactos. 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
3: Muy bien, bien, Carolita, me encanta la recomendación, es muy importante. Che, de lo que no se está hablando, de lo que quedaron afuera de la lista.
6: Y bueno,
3: por ejemplo, Paulo Dybala.
6: Sí, pero Paulo ya estaba afuera porque ni siquiera había entrado, no lo había llamado. O sea, Dybala ya sabía él que estaba fuera del Mundial.
3: Claro, está
6: no,
3: bien.
6: No esperaba bueno, esta confirmación.
3: Pero bueno, Di María quedó afuera. Di María, Franco Armani.
6: Franco Armani. En esos sabía. Casos, bueno, ya Di María lo había aceptado él, Armani también, con lo cual no tenía expectativas. Walter Benítez, sí, un arquero que en algún momento tuvo la consideración.
3: Angelito Correa.
6: Ángel Correa ya sabía que tampoco iba a ir al Mundial. Uh-huh. De los que se pueden sentir afectados, Senesi, futbolista que estaba en el Bournemouth, ahora va a jugar en el Tottenham a partir de la temporada que viene. Jai, que en el último tiempo el marcador de punta había sido tenido en cuenta y uno esperaba que con las lesiones de Molina y Montiel fuera por lo menos convocado. La verdad que a mí hasta me llama la atención. Después, probablemente tenga una decepción grande Prestiani, pero los dos partidos de sanción por aquel tema de racismo, ¿te acordás? Jugando en el Real Madrid contra el Benfica, lo marginaban en los dos primeros partidos, con lo cual era un imposible que fuera a jugar el Mundial.
3: ¿Cómo se ata una cosa con la otra, no?
6: Y porque Prestiani por rendimiento podía haber peleado un lugar en la lista, perfectamente. La FIFA lo sanciona y esa sanción es acumulable tanto a partidos del club como de la selección.
3: Sí, el otro que quedó afuera, que estoy mirando la lista. Luis, ustedes...
4: Sí, ya estoy escuchando, chequeando información en el celular porque me llegan de periodistas y de gente que está adentro de la AFA.
3: Escúchame, quedó fuera totalmente Garnacho, que ya lo sabíamos, pero hoy queda fuera oficialmente.
6: Pero no, porque ya estaba fuera de la lista de 55.
3: Tenés razón, bien.
6: No podía ser. Además, en los últimos partidos no había sido tenido en cuenta.
4: Desaprovechó la oportunidad del pibe.
6: Sí.
4: Una lástima.
6: No solamente las de la selección, sino las de los clubes, porque a mí me encantaba como cuando arrancó.
3: Arrancó muy bien.
6: Llamado a ser titular en la selección en algún momento, buena gambeta, buen enganche hacia adentro, perdía poco la pelota, se fue desdibujando, su conducta no siempre estuvo irascible.
3: Es bravo, sí.
4: Muy pibe, sí. Y
6: alcanzó rápido la titularidad en equipos muy grandes.
4: Se separó de la novia, después volvió, tuvo un hijo, después se separó.
3: ¿Qué tiene que ver la novia, Luis? ¿Qué tiene que ver? ¿Qué le vamos a echar la culpa a la novia ahora?
4: No, yo no estoy echando culpa a la novia, yo te estoy contando que lo emocional afecta mucho en lo profesional.
3: Poco estable emocionalmente.
4: Sí, Luis. Por eso te digo que hay que ocuparse mucho de la vida personal del jugador.
3: ¿En serio?
4: Sí.
9: ¿El Victoriano Arenas se ocupa de
3: eso,
9: la vida
3: personal? Eso no será una excusa para andar espiando los celulares, qué pasa dentro de los vestuarios.
4: Yo por eso a veces tengo gente que los visita a los chicos para subirle un poco la autoestima.
3: Armemos lío que estamos a punto de subirnos al avión para el Mundial.
6: Eso es después que termine el Mundial, no ahora. No,
3: esas cosas no pasan nada.
4: Yo digo,
6: te lo pido por
4: yo
6: favor.
4: Yo digo psicólogo, chicos.
3: Esas cosas no pasan en el fútbol.
6: Nunca,
3: Luis. Jamás pasaron.
6: Ni volverán a pasar.
4: Tiene la cabeza podrida.
6: Déjame darte datito final.
3: Sí, dale.
6: Atlético Madrid es el club que más le aporta a la selección argentina. 6 futbolistas juegan allí.
3: Un montón.
6: Sí, 6 de Atlético Madrid, está bien, está a punto de irse ahora.
3: Me gusta que vaya el hijo del Cholo, che.
6: Sí, sí, sí, se ganó un lugar ese.
4: No iba a ir Cholo, pobrecito.
6: No, tiene
3: queso gracioso.
4: Una manzana.
6: El Olympique de Marsella 3, Inter de Miami 2, después con 1 están Benfica, Chelsea, Tottenham, el Liverpool, el Manchester United, Aston Villa en Inglaterra, el Olympique de Lyon 1, Racing de Estrasburgo 1, Inter de Milán, como y el Bayer Leverkusen, además del Betis, y por supuesto Boca, River y Palmeiras de Sudamérica.
3: Boca y River, ¿qué llevan? Boca al 5.
6: Montiel y Paredes.
3: Ah, y Montiel. Paredes Boca y Montiel River.
7: Independiente aporta uno porque Tagliafico sigue siendo del
6: Tagliafico.
3: Sí, déjate de echar, y que Lautaro de Racing.
4: De León. Ahí viviendo del pasado, vos, Miguel.
3: Claro, qué peor.
9: Los Atléticos de Madrid, José Gabriel, ¿cuántos juegan de titulares de los que lleva?
6: No, en la selección no van a jugar los seis de titular.
3: No, no, dicen el Atlético.
6: Ah, y en el arquero, todos han tenido titularidad en el último tiempo.
9: Ah, son dos titulares. O sea, medio equipo argentino.
6: Nico González, Almada, Simeone, Musso tuvo, por la lesión del arquero, estuvo muchos partidos de titular. Molina es titular.
3: Musso también es de Racing.
6: Nico González, que ha jugado mucho también. No.
3: Musso también es de Racing, anótalo.
6: Argentino Junior, en realidad, primero. Nico González.
3: Musso sí. No, Musso salió de Racing.
6: Salió de Racing.
3: Y era muy bueno como arquero. Y lo vendieron muy rápido.
6: Este semestre en Atlético Madrid.
7: En esta pulseada, recuerdo que Emiliano Martínez salió de Independiente.
6: Salió de Independiente.
3: Bueno, pero chico, cuando era pibe fue.
8: Michael sigue cantando.
3: Sí, fue de Toto Santoro, ¿no? Sí,
6: De Pepe Santoro,
3: sí. Perdón, que Toto.
6: Pero se fue sin jugar en primera.
3: Claro,
6: fue de las inferiores del Arsenal.
3: Exactamente.
4: ¿Y sabe dónde salió Musa? De la pizzería, dale, que te joder, chicos. Hablen en serio.
3: Vete, los de Independiente se tienen que agarrar de esas cosas.
4: Sí, ¿qué va a ser? Y vos también.
3: Sí, nosotros también. Vamos a retirarnos hasta mañana. Gracias por la compañía. Esto es Volviendo a Casa. Mañana aquí estaremos. Chau.
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Flavio Mitre, el placer de saludarlos. ¡Qué noche de Copa! No es una noche de Copa más. Es una noche de Copa de esas que te embriagás.